0: pandemia, sin todavía, sin juego.
1: Seis minutos adicionaron. Vamos hasta el minuto 51. La toma en la salida Longo. La para con el pecho Longo. Levanta, gana. Tello con golpe de cabeza. Marca yendo al piso Longo. Y la toma. Se la lanzan de zurda. Levantó para Gutiérrez. Cierra Mateo Martínez. Sin embargo, lo molesta en la salida y comete falta Gutiérrez. Hay tiro libre para la Academia.
0: Está totalmente abierto. Jugado Racing. Gutiérrez tiene chance, pero queda muy solitario arriba.
1: Aportes de la Academia con Diego Lousán.
2: Se desespera Quirola, Romero, Abuel, quieren poner la pelota en el área.
0: Claro, ¿por qué no la tiran al área? Tenés los grandotes arriba.
1: Ya tenemos 46 de 51, lo maneja Matías Saracho. Yo, Matías, la tira, campo arriba para Cannavo. Cannavo para Saracho. Saracho rasante al medio para Miljevich. Miljevich trota la cancha transversalmente. La va soltando para Nacho Rodríguez. Abierto, espera Vergara, la pelota para Vergara, acompañado por Nacho Rodríguez en el área, aguarda Torres. La pelota viene primero para Escudero. Escudero, tras cuarto de campo rival para Miljevich, devolvió para Escudero. Escudero, nadie se anima a meter el centro. La pisa, la cuida Escudero. Escudero para Vergara. Vergara escapó por adentro, por afuera. Espera Escudero. La mandó en cortada al área para Nacho. Nacho Rodríguez, el toque de Martínez. Tapó el arquero. Maravilla. Se lo perdió Maravilla. Tapó el arquero Vicentini. Vicentini, enorme. Le apareció a Maravilla Martínez como un manchón verde. Ese es el color de su buzo y también de su pantalón. Vicentini le quitó lo que era el empate a Maravilla Martínez.
0: Noche de arqueros. Primero Cambeses, ahora Vicentini. Agarró una pelota tremenda, difícil, mano a mano.
1: Y corre Celarazán. Celarazán comete falta en contra de Cannavo. Tiene vida Racing, 47 y medio, 51. Aportes de Belgrano, Pablo Paliás.
3: Si se consuma este resultado, Belgrano llega a 6 partidos sin caer y 3 victorias consecutivas.
1: Levanta Cambeses, se la va a buscar Saracho. Retrocede Velázquez, cubre la zona y gana un lateral para Belgrano. ¿Cuál será el próximo rival del Pirata, Pablo Paliás?
3: Va a ser River con presencia de visitantes, 11.500 entradas generales a 100.000 pesos cada una.
0: Gran partido de Celarrayán, pero es verdad que por lo menos Amarilla se tuvo que haber llevado.
1: Se la lleva con el taco Gutiérrez, cierra, atento en la mitad del terreno, Escudero, Gonzalo Escudero, aparece de 8, se viene Escudero, levantan la bandera de Racing, los pibes del predio, Tita levantó para Vergara, Vergara como puntero por la izquierda, Vergara contra Benítez, la pelota rosa en el paraguayo, cobra altura, quita, con golpe de cabeza Morales, recupera para Racing Nacho Rodríguez, 48 de 51, gana Belgrano 1-0, lo vivís en Radio La Red, trepa por la derecha Mateo Martínez, la toca al fondo para Cannavo, tiene que meter el centro Cannavo para Saracho, Saracho puede meter el taco para Cannavo, llega al fondo, se va resbalando Saracho, se cae la pelota de la cancha, Saracho no pudo meter nunca el centro, saque de portería para Belgrano, comenta Rodolfo Coco Ramón.
0: Flojo partido de Saracho, es verdad que no pudo sacar el centro, pero también hay mérito de Belgrano, enseguida chica, enseguida te molesta, al ejecutante no le permite sacar la pelota.
1: Atención con la reacción del público de Racing cuando termine el partido, si es que la Academia no empata, va a reponer Vicentini, paso por el sector de la Academia, Diego Lousán, se le viene el clásico.
2: Se viene el clásico con Independiente acá en el cilindro y después River de visitante.
1: Muy lejos de todo está quedando Racing, y se viene Racing, intentaba Torres en la mitad del terreno, no puede Torres, sale airoso de la situación Sánchez, la pone Sánchez a la izquierda para Velázquez, y va Velázquez, corre Velázquez, mira de soslazo el área, le marca el pase Gutiérrez, también Celarazán, mantiene la pelota Velázquez, se cierra Velázquez contra Saracho, la va tocando para el Mudo Vázquez, el Mudo Vázquez adelantó la pelota, se arrima al área, tocó para Celarazán, Celarazán para Vázquez, lo tiene, le pegó, gol, gol de Belgrano, qué golazo, gol. De Franco Vázquez, una combinación memorable con Celarazán, los mejores del equipo Pirata, los mejores de Belgrano, una pared en la puerta del área, empezó la jugada Velázquez, que entró muy bien, y después el Mudo Vázquez dejó atrás en el camino, el toque corto para Celarazán, que la frenó y la devolvió para la entrada franca de Franco, quien quedó mano a mano con Cambeses y de zurda definió el Mudo, que habla con los pies, Belgrano 2, Racing 0, va a ganar en Avellaneda el campeón del fútbol argentino, 50 minutos del segundo tiempo. Y lo da por terminado el árbitro Jael Falcón Pérez, Belgrano le ganó 2-0 a Racing, con los goles de Celarazán y el Mudo Vázquez. Esta es la reacción del cilindro, la banda sonora del domingo por la noche.

0: qué triste, ¿no? Porque Milito, Diego Milito, no deja de ser un ídolo, pero se quedó en esa promesa del salto de calidad que nunca pudo cumplir. Al contrario, Racing cada vez tiene menos jugadores en cuanto a categoría, menos plantel, menos expectativas, y por primera vez en 12 años se está por quedar afuera de todas las copas. Hay lío entre los jugadores en la mitad de la cancha. Cambeses está enojado. Tenorazán le dice andate para allá. De la peor manera termina la noche para Racing. Ha ganado 2-0 Belgrano de Córdoba en Avellaneda. Lo dio por terminado ya el Falcón Pérez. Se bajó el telón en Avellaneda para un Racing que sigue sangrando. Derrotas, una derrota más, una ilusión menos.
1: Terminó el partido, lo relató Leonardo Gentili, lo comentó Coco Ramón y lo viviste por Radio La Red.
2: El gol es un golazo, ¿eh? El que cierra el partido es un golazo y está bien que termine así el partido. Desde lo numérico, porque fue altísimamente superior, hay problemas acá abajo en la platea, se pelean entre los hinchas de la Academia, los jugadores adentro se pelean con los de Belgrano. Así terminó encrispado Racing. Racing termina mal desde lo anímico y muy mal desde lo futbolístico, porque francamente le digo, salvo al hincha de Racing, cuando pueda vaya y observe lo que es el gol del Mudo Vázquez, que arranca con Velázquez bien abierto sobre la izquierda, con una pared exquisita, gol de papi fútbol, ¿eh? Gol de fútbol de salón,
3: Coco,
2: como decíamos en el interior. Sí.
3: Habla Cambeses.
4: Dije, me duele muchísimo, Cambeses. Pero bueno, no queda otra que seguir trabajando, seguir mejorando y tirar para adelante, que es lo único que queda.
3: Quedaron complicados de cara a lo que es la clasificación a los playoffs, bastante lejos.
4: Sí, sabemos que el semestre es malo, el año fue malo, pero como te dije, no queda otra que levantar cabeza, mejorar, insistir, en algún momento tiene que salir. Pero como dije, me duele mucho este momento.
3: Recién la gente cantaba el domingo, cueste lo que cueste. Bueno, puede ser por lo menos de cara a lo que viene, un bálsamo, el clásico.
4: Sí, sabemos que es un partido importantísimo, tanto para la gente como para nosotros. Es un clásico de local con nuestra gente. Ojalá que quede en nuestro lado.
3: Facundo, ¿qué le faltó hoy?
4: No, creo que nada, no, en este momento no, la verdad que no puedo hacer un análisis, lo haré en la semana. Pero como te dije, me duele mucho este momento porque no lo merecemos.
3: La última, más allá de lo futbolístico, ¿hay que laburar desde lo anímico de cara a un partido tan importante como el del próximo domingo?
4: Sí, creo que es un clásico, esos partidos obviamente que motivan a todos, pero como te digo, me duele porque estábamos motivados, estábamos convencidos, teníamos muchas ganas y hoy la verdad que perder así de local, con un gol en el último minuto también, así que me duele mucho, pero bueno, hay que levantar cabeza, no queda otra, y tirar para adelante siempre.
3: Facundo, gracias.
4: Gracias a ustedes.
2: Ahí estaba la palabra de Facundo Cambeses, le preguntaban qué le faltó hoy, todo, Facundo, le faltó todo. No alcanza con el convencimiento, ¿eh? No alcanza con la motivación. Hoy además quedaste expuesto ante un equipo que tiene todo eso más fútbol, que tiene técnica, que tiene controles, que tiene perfiles, que tiene la manera de jugar, que está convencido, pero además lo ejecuta de una manera fantástica. Y el moño del partido fue el golazo del Mudo Vázquez, que arranca con Velázquez, pared corta con Celarrayán, nada más y nada menos, y después la define de una manera exquisita ante la salida de un Cambeses que había sido la gran figura de la Academia, porque lo salvó a la Academia de 3 o 4 goles. Le anularon mal un gol, no juega. No juega nada Racing. Este es el problema. ¿Quién juega? ¿Quién construye? Vos te das cuenta por el otro equipo, que es o Celarrayán o el Mudo Vázquez, o también tenés a Velázquez en la mitad de la cancha, a Sánchez en la mitad de la cancha también. ¿Por qué no? Contención, juego, corte, salida rápida. Pero del otro lado no tenés nada. ¿Quién se encarga de la Academia? ¿Quién construye en Racing? Lo dijo Miljevic, que todavía no pasó el motor a nafta, que sigue jugando a gas. Perdió bien Racing y perdió numéricamente 2-0, le quedó cortísimo el resultado. Tiene todo para tratar de construir, quizás, a partir del clásico.
0: Lucas Pacerini.
5: ¿Tocaba defender el resultado?
6: Sí, obvio, nosotros por ahí lo trabajamos así, sabíamos que por ahí con la impaciencia que tiene la gente con ello acá, habernos puesto en el primer tiempo en ventaja, creo que eso por ahí nos juega un poquito a favor. En el segundo tiempo tratamos de darle la pelota, esperarlo y bueno, tratar de lastimarlo en alguna contra. Sabíamos que por afuera teníamos jugadores rápidos. Después también tenemos mucha jerarquía, como hoy, como el chino y el mudo que volvieron a convertir, y bueno, nos ayudó para que nos podamos llevar los tres puntos.
5: Y háblanos de ese primer gol, porque tanto la definición del chino, el remate, como tu pivoteo fueron fantásticos. Esa es una de tus principales características y tus compañeros te entienden muy bien.
6: Sí, creo que por ahí en la semana, en los reducidos, trabajamos mucho eso, ¿no? El otro día por ahí me tocó asistirle a Rami dejándosela, a Pancho también, y bueno, el chino por ahí me decía que él venía a buscar esa descarga. Por suerte hoy se la pude dejar ahí servida para que, bueno, creo que mucho mérito de él haberla puesto de zurda, de al lado del palo. Así que nada, contento por el grupo más que nada de haber llevado este triunfo para Córdoba.
5: Última cortita, ¿se viene River en el Kempes con las dos hinchadas, también con hinchada visitante?
6: Bueno, que sea un gran partido, ¿no? Creo que el último encuentro salió muy bueno, muy lindo allá. Es para disfrutar con las dos hinchadas. Pero bueno, nosotros como siempre digo, ¿no? Trataremos de volver a sumar de tres, de hacernos fuertes en nuestra provincia, en Córdoba. Así que nada, será un lindo partido para posicionarnos otra vez ahí arriba, que es lo que nosotros queremos.
5: Gracias y éxito.
0: Lucas Pacerini hablando con nuestra colega Estefanía Casero. Nos vamos, ustedes se quedan. El corazón nosotros lo dejamos acá, como Belgrano, que le ganó 2-0 a Racing. Se quedan con Talleres Independiente, con Fabio Pippi Novelo, con Daniel Barreto, con Víctor Genesoni, Matías Pablo Martínez, Fernando García y todo el equipo de la radio líder del fútbol. Gran abrazo, sigan en Radio La Red. El amor.

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0: Y qué placer verte otra vez, fútbol. Aquí estamos en el Mario Alberto Kempes, en una ciudad donde no ha parado de llover, donde juegan dos equipos con realidades distintas. Talleres muy golpeado, cambio de entrenador, no levanta y deberá empezar a sumar, porque ya la gente se lo hizo saber después de mucho tiempo a su presidente, al que creyó que nunca le iba a entrar una bala. Bueno, el campeonato de Belgrano termina siendo una piedra en el zapato. Por eso la llegada de Sampaoli y los refuerzos, pero los resultados que no se dan. Para Independiente ya escuchó lo más importante, que fue la no victoria de Estudiantes, que sabe que va a terminar entre los ocho y que con un punto la otra fecha en el Clásico también sabe que va a terminar entre los ocho. Pero lo mejor que puede hacer para despejar todo tipo de dudas es sumar de a tres ante un rival que tiene nombres pero no tiene presente. Independiente y los suyos, pelea contra las selecciones, pelea contra el plantel y pelea contra los equipos. Y además deberá cuidarse, por ejemplo, Marcone, quien tiene cuatro amarillas, pensando en el Clásico dentro de una semana en el cilindro ante Racing. Talleres Independiente, el plato fuerte de este domingo para cerrar esta fecha que arrancó tempranito y que va a culminar casi a las 11:30 de la noche. Fabio Daniel Barreto, comentarista, ¿cómo le va? Bienvenido.
1: Hola, Pipi, patria futbolera de Radio La Red, que nos sigue siempre y nos hace líderes. Lo que sí les digo es que es un partido de cambios, ¿eh? Para De Felipe, como decía Pipi, porque tiene buen plantel, buenos nombres, pero bueno, la tabla dice que está último, que no pudo con Sampaoli, que todavía no lo enderezó. De Felipe, que es un técnico mucho más apegado a sumar y todavía no le encuentra la vuelta. Tiene muchos nombres, va a jugar con un esquema más cerrado, va a jugar con más pibes en el ataque y con más dinámica. Cambia Independiente. Si hoy pierde, puede salir Jadson Viera. Parece secundario porque esta dirección técnica va a terminar a la corta o a la larga. La larga es dentro de tres fechas, o si entra en el reducido cuando quede en el camino el equipo de Independiente. Lo cierto es que tiene una posibilidad en lo matemático para los ocho, y de ganar también tiene una posibilidad para las copas, teniendo en cuenta que se pueden abrir cupos hasta la Libertadores. Parece utópico, más que por los puntos, por cómo juega este equipo de Jadson Viera. Vuelve Cabral, el mundo futbolero lo tiene como un jugador pachorriento. Solo tengo como una esperanza para Independiente, y más teniendo en cuenta un recuerdo en esta cancha con un golazo de Cabral cuando recién llegaba Independiente. Se tiene que cuidar Marcone. Vuelve Valdés, vuelve Arrayago. Vamos a ver cómo cierra el domingo en el Kempes.
0: Presentado el partido, novedades de Talleres de Córdoba. Lo tenemos al querido Víctor Genesoni. ¿Cómo te va, Víctor? Bienvenido.
2: ¿Cómo te va, Piti? Buenas noches para todos. Saludos extensivos también para Dani. Por el lado del taller del equipo de Don Omar, tres cambios va a presentar el técnico Omar De Felipe. La vuelta de Federico Fattori por Juan Esforza, la de Giovanni Baroni por Cristaldo y la del pibe Valentín Dávila por Diego Baloye. Este es el 11 del Club Atlético Talleres. 32, Ezequiel Unzaín. 20, Augusto Schott. 4, Matías Catalán. 6, Román Riquelme. 23, un golpe de confianza para Gabriel Báez. En la mitad de cancha, dos volantes centrales. El 8, Federico Fattori. El 5, Matías Galarza. Delante de ellos, el 37, Rick Lima Moraes. El 10, Giovanni Baroni. El 11, Valentín De Pietri. Y el 49, para el pibe Valentín Dávila. Los 11, Omar De Felipe.
0: Fantástico, Víctor, con la formación de la T, novedades del rojo. Se presenta Matías Pablo Martínez Guerrero. ¿Cómo te va, Matu? Bienvenido.
3: Para todos, lo decía Barreto, partido clave para el entrenador de Independiente. Quizás se juegue la continuidad, todo va a depender también de las formas, más allá del resultado, porque lo que viene en el horizonte es el clásico de Avellaneda, luego Boca, la tabla de las copas que hoy lo tiene afuera Independiente y que apremia. Tiene que clasificarse el rojo después de prácticamente dos años de no jugarla, porque uno no puede tener en cuenta tampoco lo que ha pasado con la U de Chile, y si contamos también para atrás Hay otros dos años que Independiente no ha entrado a la Copa Sudamericana. Son seis los cambios. No ha quedado conforme el técnico luego de la goleada en el Libertadores de América 4-1 por parte de Instituto. No van a estar en el equipo ni Godoy, ni Fedorco, ni Calderón, ni Martino, Mesa expulsado, ni Morales. Se meten Arias, Valdés, Arrayago, Cabral. Vanegas, el lateral izquierdo, que hoy tiene su primer partido como titular. Y el Chimi Ávila, los 11 del rojo confirmados en el arco, el 33 Rodrigo Rey, 4 Arias, 36 Valdés, 35 Arrayago, 5 Vanegas, 16 Pérez Cursi, 23 Marcone, 10 Cabral, 7 Montiel, 6 Chimi Ávila, 19 Matías Abaldo.
0: Fantástico con la formación de Independiente. Vamos a los estudios centrales con el gran Fer García y títulos a esta altura de la noche. ¿Cómo te va, Fer? Bienvenido.
4: Abrazo grande, Pipi, para todos allí en Córdoba para el cierre del domingo de la fecha 12 del campeonato. Para este Talleres Independiente, San Lorenzo ya le ganó a Riestra 1-0. Platense y Argentinos empataron 1-1. Goleó Central 5-0 Independiente Rivadavia. En Avellaneda ganó Belgrano 2-0 a Racing. Mañana Lanús Vélez, mañana Gimnasia de Mendoza Newell's para completar la jornada en la zona A del torneo. Independiente está octavo con 17 puntos ingresando a playoff. Talleres de Córdoba último con 8 puntos en la tabla general. El rojo décimo cuarto, 41 puntos a 4 del último que está ingresando a Copa Sudamericana. Gimnasia Esgrima La Plata, que tiene 45 en la primera nacional, 48 del segundo tiempo. Está ganando Ciudad de Bolívar 1-0 a San Telmo. El gol de Khalil Caraballo a los 38 del complemento.
0: Sale Independiente al campo de juego, los propios Talleres de Córdoba. Al fin lo vemos a los equipos con remeras titulares, ¿no? Aparecen ambas instituciones en una fecha muy tremenda, la que tuvo que ver con la Primera Nacional. La B Metropolitana, todo da la sensación que la próxima semana excursionistas estarán en la segunda categoría.
1: Sí, la semana próxima no sé, porque está a 5 y Arsenal ganó. La otra creo que sí. Anoten esa cantidad de papeles que imagino en el estudio con toda la información, Fer. Fernando Quiroz dejó de ser el técnico de Rafaela,
5: Una goleada complicada contra Milan 4-0 y ahora se le viene Quilmes.
1: El argumento lo que tengo no es ese, se lo van a negar.
5: ¿Ah? ¿Extra futbolístico?
1: No, el técnico le quiso armar el equipo el presidente y se fue, Quiroz.
0: Bueno, que dirija el presidente entonces. Claro. Bueno, fuego de artificio. Está la T, está Independiente dentro del campo de juego. Se tiene que cuidar Marcone para el partido de la próxima semana, Mati.
3: Sí, señor, tiene 4. En algún momento de la semana hubo alguna duda si habían contabilizado la amarilla contra Lanús, pero el sistema Comet arrojó que Marcone tiene 4 amarillas. Está en riesgo pensando en el clásico del próximo domingo, 14:45.
0: El tema es que Independiente no está para regalar nada, entonces hoy tiene que ponerlo mejor, Dani.
1: Que yo considero en todas circunstancias, excepto que tengas 3 o 4 competencias, de que es el riesgo de tener que correr siempre, estando bien y estando mal. Yo entiendo la importancia de que significa el clásico, pero no se puede regalar puntos. Esto es un pensamiento que tengo ante cualquier circunstancia con una competencia sola, ¿no?
0: Bueno, el saludo protocolar de los futbolistas de Talleres con el cuarteto arbitral, con Catalán. ¿A Catalán se le vence el contrato a fin de año, Víctor?
6: Sí, en principio no, se le vence a fin de año. Habrá que ver si se renueva o no. Recordemos, Pipi, que Catalán al inicio claro, de este torneo estaba separado del plantel por no arreglar su contrato, y además lo indultaron, por decirlo de alguna forma, por los malos resultados.
0: Claro, por eso
6: preguntaba, San Paolo pidió por él.
0: Había arrancado siendo separado del plantel, pero bueno, para mí es un líder positivo Catalán dentro de este equipo. El tema, bueno, que no se le dan los resultados ni con San Paoli y con Omar de Felipe. Quizás necesitó mejor suerte de la que tuvo. Sí, escucho.
3: Y en Independiente se le termina el contrato a Iván Marcone, justamente el capitán, y Rey, quien fuera el capitán el semestre pasado. En principio lo van a dejar en manos de quien agarre Independiente, pero da la sensación de que es difícil que después de diciembre Rey y Marcone continúen en el rojo.
0: Bueno, los jugadores se sacan una foto, como es habitual, siempre levantan un cartel. Y hay que decir que la Liga Profesional de Fútbol se suma a la campaña de concientización por la salud mental cuyo día se conmemora el 10 de octubre. Si vos o alguien que conozcas está atravesando un momento difícil en la ciudad de Buenos Aires, comunicate al 0800-333-1665. 0800-333-1665. Y en la provincia de Buenos Aires, al 0800-222-5462. En la provincia de Buenos Aires, 0800-222-5462. Esta es la campaña que la Liga Profesional maneja en esta semana. El árbitro es Sebastián Zunino, que está dirigiendo muy bien en los últimos partidos. ¿Quiénes colaboran con él?
6: Asistente número 1, Hugo Páez. Asistente número 2, Iván Allende. El cuarto árbitro es Valentín Pompey. El VAR a cargo de Laura Fortunato. Y el AVAR a cargo de Ignacio Cucci.
0: Pompey, este tendrá que ver con Juan Pablo, porque algunos rasgos tiene.
7: Tiene algunos rasgos, es alto, nada que ver en cuanto a la estatura, pero tiene algunos rasgos en la cara de Juan Pablo.
0: Sí, ¿eh? Yo hoy en día lo de la estatura tanto no lo tomo porque...
7: No, también, yo tampoco.
0: Claro, ¿no? Los chicos de ahora, antes uno más o menos tenía la altura de sus padres.
7: Sí, ahora no.
0: Hoy ya los pibes te sacan 30 centímetros en dos minutos. O sea, es impresionante. No sé qué come, cachuela, qué come.
7: Sí,
0: es impresionante. O sea, conmigo mucho esfuerzo que tienen que hacer, pero digo que en general hoy ya vienen más altos los niños.
6: ¿Es bueno, alto, Valentino?
0: ¿Cómo?
6: ¿El más grande suyo es alto?
0: Y sí,
7: es alto, alto, sí.
0: Es alto, grandote.
6: Ah, no. Ah, sí, me imagino.
7: La den y todo, no piense mal, ¿eh?
0: No, igual, bueno. Si lo tenemos que hacer, lo haremos. El tema que a fin de mes es como si fuese mío.
7: Claro, digo, claro.
0: Para dar la orden, el señor Zunino va a comenzar el partido por Radio La Red.
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0: Venimos de la victoria de San Lorenzo 1-0 ante Riestra. Allí estuvo Calumite junto a Balazone, la goleada de Rosario Central ante Independiente Rivadavia 5-0. El triunfo, perdón, el empate entre Platense y Argentinos 1-1 con Sima y Bosa. La victoria de Rate Belgrano ante Racing con Gentili y Coco Ramón 2-0 ganó el Pirata. Y ahora estamos con Barreto para cerrar este domingo de fútbol. Arrancó todo muy temprano con un buen domingo. Da la orden el árbitro, ya se está jugando en el Kempes y la pelota va hacia atrás. La dejaron para Augusto Jot. Jot que la dejó para Catalán, Catalán para Fattori. Fattori con zurda, la cedió para Galarza. La tiene de patas flacas, suelta para Baroni. Baroni atrás nuevamente para Catalán, la tiene de los mostachones. Va con la pelota Catalán, Catalán para Fattori. Presionaba el Chimi Ávila. Sueltan cortito para que aparezca como segundo central Riquelme. Juegan para Galarza, Galarza para Fattori. Muchos ex argentinos, ¿no? En ese
7: sí, señor.
0: La tiene Catalán, cruzará la mitad de la cancha Catalán. De atrás le tiraba un trancazo a Ávila, no pudo quitarla. Sueltan al medio para Galarza. Presionaba Luciano Cabral, el 10 que le gusta a Barreto. Va con la pelota Fattori. Fattori para Baroni. Baroni para Catalán. El control lo tiene Talleres. Primer minuto de juego. En el Kempe 0-0. La lleva ahora Augusto Jot. Toca para Riglima Moraes. Metía un taco el brasileño. Rebota en Marcone. Da una mano en defensa a Baldo. La rechaza Rayago. Pelota que termina ganando Vanegas. No se fue. Le queda Fattori. Fattori para Galarza. Se viene Talleres.
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0: La lleva Catalán, Catalán que la dejó ahora para que la tenga Riquelme. En un rato, Fer, vamos a empezar a repasar resultados de todo el mundo, ¿eh?
10: Claro, como
0: arrancando
10: no,
0: por la Primera Nacional, que hubo muchos partidos cambiantes en el final.
7: No, y hubo un gol que me parece que es un sinónimo de fútbol, de Cherquí, ¿eh?
0: Ah, bueno, lo mal no, que la estaba pasando el City con el Liverpool.
7: Lo pasó muy mal, 3-0 ganó.
0: No, bueno, usted mira el score.
7: Yo vi todo, yo vi todo.
0: En el segundo tiempo Liverpool lo peloteó.
7: Sabe que no miro el resumen.
0: Pelota que está por la izquierda, la tiene Baez. Baez la metió para De Pietri. La baja de cabeza y el balón se va afuera. Ahí salida que le corresponde Independiente.
7: 1:45, todo de Talleres. La pelota, la tenencia, la llegada. Marcó mal el rojo, le cabecearon fácil en el área. Juega con Fattori metido entre los zagueros y con los laterales volcados como si fueran mediocampistas el equipo de Felipe.
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0: Sale del fondo a Rayago, aparece como segundo. Lo que sí está claro, Fer, no lo extrañan mucho a Pepe en el City, ¿no?
5: No, no.
0: Ganó todos los partidos.
5: Estuvo apoyando ahora, sí. Claro, tiene que apoyar por la movida que hay, sí, por el tema económico.
0: Además,
5: ¿no?
0: Le fue bastante mal a Pepe en el City. Bueno, los juicios capaz que le dicen, claro, que sí. La pelota la tiene Montiel, mire si no, le sacan todas las copas.
7: No solo le fue mal en el City, también le fue mal en el Barcelona y le fue mal también en el Bayern Múnich.
0: No, no, no. En el Múnich sí, en el Múnich sí.
7: Todos lados le fue
0: el
7: mal.
0: El Múnich le fue mal.
7: La verdad que es un técnico sobrevalorado, ¿no? Le pido a la audiencia que la estoy cargando, no es una chanza lo que digo.
0: En el Múnich le fue mal, lo contrataron para ganar la Champions y no la ganó en 3 años. Pelota que está por izquierda, la recupera Arias, volvió el colombiano un día. Intenta Fattori, quita Fattori, traba Galarza y se la lleva. Galarza a la izquierda, la jugaba para De Pietri, no se fue la pelota. La tiene Valentín, filtró, metió para Lima Moraes, parece grítelo. Se viene Lima Moraes, va a encarar contra Arrayago. Qué bien lo acorraló Juan Miguel. Lo sacó contra un costado, muy bien el pibe de Independiente.
7: Muy bueno el cierre, para mí nace una falta clarísima de Fattori sobre el jugador Independiente. Me parece que le mete una mano y no lo deja pasar a Montiel. Cuando le tira el caño, hay una obstrucción para mí clara. Pero bueno, el quite me parece que fue lícito, ¿eh? Ahora que veo la repetición, fue lícito, ¿eh?
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4: Nacional,
0: sí.
4: Ya final con gol de Khalil Caraballo. Bolívar le ganó a San Telmo 1-0.
0: Era fija, ¿no? Que iba a ganar Ciudad Bolívar.
7: ¿Cómo quedó San Telmo con respecto al descenso?
4: Y en cuanto al descenso, tiene 37 puntos. Está 5 de San Miguel y de Acassuso.
0: Qué empate de San Miguel hoy en Casanova. Y qué victoria de Acassuso, ¿no? De visitante.
4: Tremendo triunfo de Acassuso, goleando a Defensores 3-0. San Miguel lo empató sobre el cierre a los 40 del segundo tiempo, 1-1 con Almirante.
0: Otro gol agónico fue el de Temperley y la victoria con Nueva Chicago. Tengo un amigo que está como loco, ¿eh?
4: Y sí, a 3 minutos del final había empatado Chicago, pero a los 49 del complemento apareció Richarte. Temperley 2, Chicago 1.
0: La pelota la tiene Lima Moraes, comete falta el brasileño contra Pérez Cursi. Hay tiro libre que le corresponde Independiente, 4:30, 0-0.
7: Intenta más Talleres, todavía no tiene tanto volumen, no aparece Barón. Independiente tuvo una llegada que la quita Fattori sobre Montiel. Parecen dos equipos livianos en el arranque.
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0: La lleva Iván Marcones, somos Radio La Red. 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Pelota por izquierda tiene Manegas, la tiene el ex jugador de San Martín de Tucumán y Tigre. Toca para Cabral, lo manoteaba Fattori. Se la lleva Cabral, toca al medio, suelta para Pérez Cursi, de zurda de primera para Marcone. Iván con el pie derecho la dejó para Sebastián Valdés. La tiene el ex jugador de Central Córdoba, Santiago del Estero. Devuelve para Marcone. Marcone que va a cruzar la mitad de la cancha. 5 minutos. Quiere tener el control Independiente, pero están 0-0 en Córdoba.
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7: Intenta Independiente, fíjate la lentitud, ¿no? Quiere ponerle a un ritmo más cansino el rojo por la idea de ser rápido en Talleres. Tiene a De Pietri, tiene a Rick Moraes y a Dávila como jugadores muy rápidos para sortear la defensa del rojo.
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0: Abrazo grande a mi amigo Daniel Soin, el comisario Soin, fanático de Independiente, perdió la radio libre del fútbol.
7: Y al Rubén Ontivero, siempre prendido a la red, de fana de Boca.
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0: Diego Villa con las manos mágicas desde el estadio Mario Alberto Kempes. Laura López, el querido Quique Pendaz, vos me dirás, Fer, si hay alguien más. La producción de Juan Pablo Plano, la locución de Carlos Salvamonte. 6:30, Talleres 0, Independiente 0. Tiro libre, posición del 8 que le corresponde al rojo. Y por qué no una cabeza salvadora, como por ejemplo la de Valdés. Está para darle con zurda Montiel. La levanta Montiel. Meten ahora para Valdés. La quiere bajar. Intenta el Chimi Ávila. Traba con todo a Rayago. La despejan hacia un costado. La toma Lima Moraes. Juega hacia atrás ahora para Báez. Báez con zurda. La entregó para que aparezca De Pietri. De Pietri para Moraes. Moraes para De Pietri. Atento para cortar Marcone, que quedaba como último. Saca el capitán de Independiente. La tiene tiene Marcone, cambia de frente, de derecha a izquierda para Vanegas, hay salida para el rojo.
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5: Lo tenemos también a Gabriel Oliden, aquí en planta baja, plano en planta alta.
7: Están locos los dos, ¿no?
5: Uno más que el otro, sí.
0: Sale del fondo Baroni, a Giovanni, el zurdo que la dejó para Augusto Jot. Meten hacia atrás para Unzain. La saca Unzain, la dejó muerta, se la regaló a Vanegas al piso Fattori. Chocó feo Vanegas y va a ser amonestado. Me parece que pegó en la cara de Fattori. Porque Fattori se deslizó antes que llegue la pelota. Y cuando fue Vanegas llega de tiempo y lo amonestan al 5 de Independiente, Mati.
3: El primero en Independiente, Pipi, del partido, Nahuel Vanegas.
7: Llega mal y pone las piernas para adelante, ¿eh?
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0: Está rápido el campo de juego, Víctor, ¿eh? Ha llovido mucho en Córdoba, sí. ¿No?
6: Sí, ha llovido mucho hasta el mediodía de hoy. Algunas precipitaciones y además también lo regaron, Pipi, ¿eh?
7: Y agregarle la actividad del viernes, ¿no? El partidazo, claro, de la Gloria y Boca.
6: Sí, señor. Los cocochitos, ¿no?
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0: Saca Catalán, la deja para Fattori, presiona Ávila. Tocan cortito para Baroni, Baroni que la rebota hacia atrás para que salga como segundo marcador central. El jugador Riquelme. Riquelme otra vez para Catalán. 9 minutos del primer tiempo. Por ahora mucho no ha pasado. Entre Talleres 0 e Independiente 0. Sueltan para Galarza. Galarza a la mitad a la derecha para Jot. Levanta. Ojo que Jot es un abonado a hacerle goles a Independiente.
7: Le hace goles siempre. Con toda la camiseta con Platense. Le hizo goles con Talleres.
0: La pelota la tiene Marcone. Y el otro que siempre se destapa con el rojo de Pietri, ¿no?
7: Sí, señor.
0: Sale. Bueno, Independiente, mirá. La boca se está a un lado. La pelota la juegan para Rodrigo Rey. La levanta el arquero del rojo. La cambia Rey. La mató Arias. Bien por el colombiano. Soltó ahora para que la lleve Valdés como primer central. Va con la pelota Independiente. Valdés que la cambia hacia la izquierda para Iván Marcone. Como si fuese central en esta. Va con el balón Marcone. Pisa la pelota, abre a la derecha. Devuelve para Valdés. En el círculo está libre Prescursi. Abierto por la derecha Arias. Tocaron para el colombiano. Suelta para Cabral. Cabral otra vez para Arias. Arias que la mete al medio. Le metieron un planchazo. Pero ahí de ventaja porque la pelota la tiene Montiel. Se viene Montiel. No tiene que retroceder.
7: Tiene que retroceder, Zunino.
0: Debería retroceder y cobrar la falta.
7: Era solo contra tres, Montiel. Tenés que retroceder.
0: Va a presionar Prescursi. Viene en la salida Prescursi. Gira Baroni. Le cierran los caminos. Meten atrás para Unzain. Y salida para Talleres.
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0: Empezamos a repasar resultados de la Primera Nacional, Fer.
5: Hoy ganó Chaco Forever en Madryn 2-1. Deportivo Madryn ganó Atlanta 1-0 a San Martín de Tucumán. Estudiantes a Morón 2-0, Almirante y San Miguel 1-1, Acasuso goleó a Defensores 3-0.
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5: Pipi,
0: sí.
5: Acá me dicen que sí, que Valentino Pompey es hijo de Juan Pablo.
7: Tiene gestos muy parecidos a Juan Pablo, ¿eh?
0: Ahora está el hijo de Matrangelo, el de Lustó, está
7: la Molina,
0: la Molina, los Beligoy.
7: Beligoy. A Fundi,
0: Matrangelo.
5: Las dinastías.
0: Tremendo. Ahora de los buenos ninguno, ¿no? Los Baldassi, los Elizondo, ¿no? Eso tiene que aparecer. La falta ahora contra, bueno, de Lustor Abuelo.
7: Sí.
0: La falta que cobra el árbitro. Hay tiro libre que le corresponde a Talleres.
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0: Sale del fondo Talleres de Córdoba. Qué lindo partido hubo en Vicente López, el clásico, ¿eh? Me gusta el Platense de Palermo. Me gustan los equipos de Palermo. Han mejorado mucho Palermo desde...
7: mejorado mucho.
0: Aquel Palermo en Aldo Civi, que cambió su cuerpo técnico, cambió él como entrenador también, ¿eh?
7: Lo decía en el programa de López con Fer, que ha cambiado mucho Palermo, mucho ha cambiado, ¿eh? Antes era un técnico más pragmático, y es un técnico pragmático pero un poco más ofensivo.
0: La falta que cobra el árbitro en 12, hay tiro libre para Independiente, pasó por el banco de la T donde está De Felipe.
6: no le gusta para nada este momento del partido, le piden más verticalidad al equipo, más velocidad también.
0: ¿Y qué dice Chatzón Viera en el Independiente, Mati?
3: Le habla mucho a Pérez Cursi, que colabore en la marca con Marcone para recuperar un poco más rápido la pelota.
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0: Abrazo grande a mi amigo Ezequiel Noreni, aprendido en la radio libre del fútbol. Estamos viviendo este taller de ser Independiente Cero en casi 13 minutos, en un día que mañana es feriado. Muchos se fueron el fin de semana largo.
7: ¿Sí?
0: Y hoy no agarran ruta, la agarran recién mañana.
7: Muchos agarran hoy, pero los menos, ¿no?
0: Los menos. Muchos deben estar en Córdoba. Lateral de la izquierda, que le corresponde a Talleres, lo hace Báez. Corta de cabeza Marcone. Entrega la mitad para Galarza. Galarza lo buscaba a Baroni, le robó Marcone. Marcone para Abaldo. Abaldo la limpió a la izquierda, ahora para Vanegas. Vanegas que está molestado, cae Vanegas. Lo chocaba Galarza, insiste Vanegas. Acomoda el cuerpo Vanegas. Sale shot. La banda por un costado, Augusto. El árbitro dice que hay lateral de la izquierda para el rojo.
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0: Lateral para Independiente. No, pero era para Independiente. Era para... Lo ganó yo, que el lateral de tanto que le habló el árbitro.
7: No, al revés.
0: Lateral que va a ser shot, casi 14 minutos. 0-0 en el Kempes. No hubo llegadas hasta ahora, Dani.
7: No, el partido, a ver, entiéndame, por la lentitud de la década del 80, sin el juego de la década del 80, Partido hiperpasivo.
0: Este horario era típico de los sábados, ¿se acuerdan?
7: Claro. Claro, 21-30, sí.
0: El partido del interior.
10: Sí, 21-10 por TSC.
7: Ah, 21-10, tenés razón.
0: 10. Con Cecilia Pirolo en el campo de juego. Lateral de shot. 14 minutos, 0-0 el partido. La peinaba de cabeza Dávila. La dejó para Lima Moraes. Atento para cortar y mandar por un costado Valdés. Ahí saque de mano que le corresponde a Tate.
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0: Lateral de shot, saque de manos para Talleres. Dejaron cortita con Racing, que acaba de perder y está prácticamente eliminado en el top 8, Fer.
4: Sí, exactamente, derrota después de dos triunfos consecutivos. 2-0 en Avellaneda frente a Belgrano, que hace 6 que no pierde y 9 que no cae jugando fuera de Córdoba.
0: Para River es clave el partido del miércoles con Sarmiento, porque de ganar sueña con la anual y de perder se complica hasta en el top 8.
7: Sí. Igual ayer mereció ganar por muchos más goles, pero solo ganó 1-0. En la última del primer tiempo le contaron un avance el árbitro Estudiantes de Río Cuarto y al final lo pudo haber empatado.
0: Pero lo terminó antes de los 45 y después del segundo tiempo adicionó 3. Se ve que se tenía que ir rápido ahora a la cacha. Tiro libre que le corresponde a Independiente. La peinaba Ávila. Se la deja Unzain. Hay salida que le corresponde a Talleres.
7: Qué lejos le queda el área Independiente. Qué lejos le queda Unzain Independiente. Viene Ávila a cabecear, cabecea y no hay nadie detrás de él para ir a buscarla.
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0: Sale del fondo Catalán. Catalán la dejó para Fattori. Fattori que va a cruzar la mitad de la cancha. Se frena ante la presión. Cabrón, mirá. Te iba a decir, Cabrón no tocó la pelota.
7: Bueno, es imposible. No le pidas que recupere. Está para otra cosa. Independiente no tiene la pelota. Independiente no la puede recuperar. Talleres no ataca. Es un partido sin arcos, ¿eh?
0: La lleva Catalán. Catalán la filtró. La regaló. Salida para Independiente. Dame el resultado, Fer.
4: En la primera nacional empataron Gimnasia de Jujuy y Gimnasia y Tiro 2-2. Patronato le ganó a Güemes, que descendió 2-0. Temperley 2, Chicago 1, Mitre, Colón 0-0. Central Norte y Ferro empataron 1-1. Mismo resultado para Maipú, San Martín de San Juan. Bolívar le ganó a Santelmo 1-0.
7: Recién la muestra de que Ávila no es 9 para jugar más atrás. Tocó de primera Cabral, la primera que aparece, y tuvo que intentar que le hagan falta y se le hicieron.
0: La tiene Arias, Arias la dejó para Pérez Cursi. Abrió para Santi Arias. Centro de Arias para Baldo. No pudo Ávila, saca de cabeza hacia un costado shot. Recuperaba Dávila. Dávila que la dejó para Fattori. Fattori para Valentín de Pietri. Va a correr por izquierda. Presiona Monti. Él sigue de Pietri, pelota que se fue, dijo en línea. Hay saque de mano para Independiente.
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0: ¿Qué otros resultados tenemos?
4: En la primera B Metropolitana ganó Italiano, visitante de Argentino de Merlo, 2-1.
0: Buena campaña del Azzurro, creo que está tercero, ¿eh?
4: Muy buena campaña de Italiano, que tiene en este campeonato 68 puntos detrás de Excursionista, 77, Arsenal 72, igual que Talleres.
0: Pelota que se va por un costado, mal pase por Renato Varela, saque de manos que le corresponde a Talleres de Córdoba, 17 y medio. También hoy se jugó la primera final del promocional para ver quién asciende a la primera C.
4: Exactamente, el partido de ida, la final de reducido, Defensores de Glebe y el SAT empataron 1-1.
0: Saque de mano que va a ser shot, 17 minutos 40. Talleres 0, Independiente 0. No tiene la pelota el rojo y lo siente. Pelota que va para Dávila, la aguanta de espalda, giró. Abrió a la izquierda para De Pietri, por el costado le pica Baez. Se frena De Pietri, tocó para Baroni. Baroni otra vez para Baez. Baez que se frenó como 10, quiere mandar de centro, intenta De Pietri, saca a Razago, la revienta Arias, la tira larga con Zuna buscando el Chimi Ávila, ganó Catalán, juega para Jot, mete para Fattori, gana Cabral, toca para Marcone, devuelven para Cabral, quiere tirar un sombrero, se escapa, lo cruzaba a mitad de camino Baez, pero la gana Ávila, se equivoca en la entrega, la roba Jot, falta el Lina de Galdo, pica y marca Zunino, hay tiro libre, no, pero tiene que cobrar,
7: tiene que cortar,
0: porque
7: no.
0: Ávila lo soltó porque había dado la falta, la pelota la tiene Baroni, se equivocó en esta Zunino, tocaron ahora para Dávila, para De Pietri, digo, De Pietri a la derecha, la entregó para Galarza, Galarza la dejó para Rick Lima Moraes, otra vez para Galarza, para el centro, lo buscan a Dávila, la sacaron del área. Ahora un horror lo que hizo Zunino.
7: Un horror conceptual de Zunino, esté mejor o peor, lo que hizo recién es un horror,
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0: 19 son los minutos. Talleres 0, Independiente 0. Sale del fondo el rojo. La tiene con el pie zurdo Marcone. Se frena Marcone. Atrás para Rayago, antes aparece Rodrigo Rey, sale a presionarlo Dávila, el pelotazo que parte de Rey, la sacó de la cancha y saque de manos, sector izquierdo que le corresponde a la T.
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0: 19 y medio, sale Talleres, la tiene Fattori. Fattori la dejó para Catalán. Catalán la abrió a la derecha para Jot. Amaga ante la presión de Gabaldo. Sigue con la pelota Jot. Tocan cortito para Lima Moraes. Saca Vanegas. Cubre del fondo Catalán. Va a haber salida que le corresponde a la T. Dame más resultados.
4: Hoy en el torneo federal, partidos de ida de semifinales. Chipoliti le ganó a Alvarado 1-0. Olimpo y San Martín de Formosa empataron 1-1.
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0: La pelota va larga para que la tome Rey. No debe estar para nada conforme Chanson Viera con su equipo, Mati.
3: Nada, nada, mira, pero da pocas indicaciones el técnico de Independiente lo que va del partido.
0: En el otro banco, Genesoni.
6: Igual, está calmo, se lo ve calmo, dando indicaciones, pero obviamente que no le gusta para nada el partido,
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0: A propósito del Vasco da Gama, ¿cómo está el brasileirao arriba y abajo sobre todo, no?
4: Sí, exactamente, hoy goles de Alexandre Barbosa, de Agustín Jai, que marcó por duplicado, ganó Palmeiras 4-1, gol de Carrascal, Flamengo 1, Fluminense 0, Gremio e Inter empataron 1-1, los dos en descenso.
0: Se metió en un lío Corinthians y Vasco da Gama está 3 del descenso.
4: Sí, señor, Corinthians con Karen.
0: Vasco da Gama está 3 del descenso.
4: Con Karen Seedorf como nuevo técnico Corinthians.
0: La pelota la tiene Lima Moray, Barric la levanta mal, saca de cabeza a Rosado. La aguanta Fattori, no presiona Independiente. Recuperó el pelado Fattori, la dejó para Baroni, Baroni para Baez, va a Talleres. Tocan para De Pietri, sale del área, devuelven atrás para Baroni, Baroni para Valentín De Pietri, de Pietri para el flaco Galarza. 21 minutos 40, 0 Talleres, 0 Independiente. 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
7: Sí, señor. Hay un tema anímico, Independiente. Yo lo miro en Pérez Cursi y en Avaldo.
0: La tiene Catalán, la saca firme Vanegas. El rebote le termina quedando a Riquelme, la tiene Román. Juega para Fattori, Fattori la dejó para Galarza. Galarza a la izquierda para Gabriel Bae. Bae la paró y con zurdo entregó para De Pietri. Cerca está Pérez Cursi, va Mateo, quedó pagando. Se la lleva De Pietri. Abre hacia la derecha para Jot. Lo mira Baldo. Le sigue y le mira el número. La gana Lima Moraes. Le sacó un pie al jugador Vanegas. La levanta Lima Moraes. Atento Rayano, sacando con zurda. Y va a correr Cabral. Ojo Riquelme, bien Riquelme. La manda por un costado. La toma Cabral. Juega atrás ahora para que la aguante Montiel, que tampoco aparece. Salida para el rojo.
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0: En España, 4 finales, Fer.
4: En España, hoy ganó Real Sociedad 3-2 al Deportivo La Coruña. Empató el Elche de Anselmi 0-0 con el Celta. Goleó el Betis 5-2 a Osasuna. Racing de Santander y Valencia 2-2.
0: La pelota está por la izquierda, intenta llevarla a Vanega. Soltaron ahora para Abaldo. Abaldo giró para Don La Raya. Cerca Lima Moraes, suelta al medio para Marcone. Marcone levanta, mira el retrovisor. Jugó para Luciano Cabral, abierto Cabral. Cabral que la cambió para Montiel. Puede mandar el centro, Se viene Montiel por la derecha. Centro para Abaldo, no llegó a conectar y aparece un Zain. Aparece el arquero de Talleres. Esta fue buena para el rojo.
7: La primera vez que patea al arco, extraña mucho el área, le cuesta el área Ávila. No tiene esa característica de jugar de 9 de área. Primera aparición de Montiel, clarifica a cuentagotas Cabral.
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0: Se viene Barón y recostado por la derecha, con zurda la soltó para De Pietri y se lo olvidó y la ganó Montiel. Montiel la tocó hacia atrás para Valdés. Valdés la paró y la jugó más atrás ahora para que la reviente con el pie derecho Rodrigo Rey. Corta de cabeza Augusto Jot. 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Hubo 3 partidos por la Premier, Fer.
4: Lo más importante, lo que fue el triunfo del Manchester City, visitante del Liverpool, 3-0. Además, Crystal Palace con Walter Benítez le ganó al Nottingham 3-1. Hull City y Everton 2-2.
0: Sale del fondo otra vez Independiente. Abrazo grande a Beto de la Vita, prendido a la radio líder del fútbol, como siempre, el querido Beto. 24:30 el partido, 0-0 en Córdoba.
6: Pipi. Sí. No lo puede creer de Felipe. Después de la jugada de Jones, no lo puede creer. Se dio vuelta y caminó hacia atrás, cabeza gacha.
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0: El jugador catalán la dejó para Matías Galarza. Galarza ante la presión de Jimmy Ávila. No siente ser el número 9.
7: No, Mati, así no aguanta. 45 no aguanta Ávila. Así. No es culpa de Ávila, sino porque no siente esa posición,
3: No, pero aparte el toqueteo que le hacen a Independiente es reiterativo, Dani. Dale vos, Pipi.
0: Se viene ahora Talleres, pelota, puerta del área. Intenta Dávila, se frena Dávila, sale de la misma, la perdió. La perdió Dávila y sale del fondo otra vez el conjunto de Avellaneda. Con Pérez Cursi, hace rebotar en Fattori y lateral para el rojo.
7: Los partidos son largos y pueden ser cambiantes. Valdés, ¿cómo lo llevó a Dávila? La diferencia sustancial entre Valdés y Fedorco,
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0: Me cuentan que están como locos los hinchas de Racing después de este 0-2 de local con Belgrano, Fer.
4: Y sí, ya se notaba el clima caliente.
7: El gol que era el Urano de Verano.
0: No, ¿qué cobró el árbitro? ¿Qué cobró Falcón Pérez? No, porque ¿qué estaba Espinosa en el bar?
4: Sí, lo Espinosa.
0: Bueno, que te llame Espinosa, está bien, listo. Ahora, Falcón Pérez con personalidad.
7: Es el árbitro, obvio, por más que te llamen, tal cual.
0: Me llamás para esto, tiene que cobrar gol.
4: Espinosa quiere ser protagonista, como no puede dentro de la cancha, también quiere hacerlo en el bar. Llama por estas cosas. Obviamente que la responsabilidad de Falcón Pérez, pero es insólito el gol que la nueva en
0: el
4: Belgrano.
0: El tema que se cierra los casilleros para dirigir el Superclásico, Y el clásico de Avellaneda también. No hay grandes candidatos. Ramírez otra vez no puede dirigir Independiente Racing. ¿Qué va ahí, Tello? y el Boca River, ¿quién lo va a dirigir? Porque Rey Kilfer, si tenía una chance, lamentablemente con el rendimiento del otro día.
11: Bueno, del viernes fue.
0: Es que, ¿sabés lo que pasa? El de River no va a querer que vaya porque va a sentir que a Boca le deben una. Entonces, ni loco está haciendo que venga Rey Kilfer.
6: Pero a lo mejor lo hizo bien Rey Kilfer el viernes, ¿eh?
0: No, bueno.
6: Para algunos mejor dirigió bien, ¿eh?
11: ¿Dirigió bien para alguien, en serio?
0: No, y Yamil Pozzi en el bar se le había llamado.
11: Hubo muchos que discutían la segunda falta, el segundo gol distinto en más foul que primero.
0: Es una carrera directamente de Cocochito. 27 minutos, sí, discúlpeme, Almonte.
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0: Lateral que le corresponde a Talleres de Córdoba, 27 y medio. Está sentido Marcone. Se retuerce el dolor el capitán del rojo. Ahora, lo que les cuesta a los equipos, Dani.
7: Es un partido flojísimo, Juan, con mucho miedo escénico. A Talleres le cuesta por los resultados. Independiente cambia de táctica y no sabe cómo llegar. No hubo intención. Me parece que lo arrasa un poquito, pero no fue falta de ganarse, ¿eh? Falta no fue.
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0: Con los resultados que se dieron de hoy, ¿cómo quedó la tabla anual, Fer?
12: En la tabla general de la temporada, Independiente Rivadavia 52, Boca Argentino 51... Central 50, Vélez juega mañana 49.
0: Ahora insisto, qué injusto la tabla anual, ¿no? Porque a vos te toca dentro de un grupo Estudiantes Río Cuarto y Aldo Civi.
11: Sí, verdad.
0: Que le podés sacar los 12 puntos fácil. Y encima tenés que tener suerte después en el sorteo del Interzonal. Boca, por ejemplo, tuvo que jugar con los 5 grandes y no tuvo ni Aldo Civi ni Estudiantes Río Cuarto.
7: Igual es lo más justo que hay ahora, ¿no? Porque jugás con más equipos que en los torneos anteriores. No quiere decir que sea justo. A mí me parece que el torneo tiene que ser todo contra todo, como claro. Vos decís, ¿eh?
0: Lateral que va a ser Montiel, no se volverá un torneo largo, ¿no? Aunque sea de 29 fechas.
7: Montiel también tiene contagio, Cabral, se contagian los jugadores. Yo sé que a la gente le importa el resultado y no le importa jugar bien o mal. Pero esto no es casino, es fútbol. Tenés que argumentar para ganar, no es que un día ganás y un día perdés por la suerte.
0: La pelota la tiene Montiel, mete un taco Montiel, la pierde Montiel, traba con todo de Pietri, se pasa de largo Dávila, buena de pie a pie. En este caso de Valdés. Valdés que la juega atrás para Arrasago. Estamos con Dani Barreto por Radio La Red. En la radio libre del fútbol. Empatan Talleres e Independiente 0-0 Almamonte.
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0: Lateral de la derecha para Independiente, rebotó el balón Riquelme cuando lo llevaba Ávila. Ahora sí. La gente de Talleres también está como loca, ¿no?
7: Está como loca porque no avanza. Fattori juega a un ritmo cansino. Galarza juega un toque. No lo buscan arriba Morales. Si no, aparece de Pietri.
0: Lateral desde la derecha para el rojo. Lo va a hacer Santi Arias. Meten para Marcone. Está en offside Arias. La termina rechazando de Pietri.
7: Gracias,
0: de Pietri. Medio nunca, pibe. La bajó de cabeza Vanega. Le queda a Cabral, le pegó mordido. Y un Sainz se queda con la pelota salida para Talleres.
7: Lo que hizo de Pietri sin mirar, le pegó de punta para arriba. Era para tocar tranquilo, no había marca, no participaba Arias. Y le pegó como pudo Cabral.
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0: ¿Qué ha resultado del calcho?
12: El día empezó bien con el empate 0-0 entre Como y Roma. Lazio le ganó a Monza 3-1. Bolonia visitante 2, Leche 1, Sassuolo Milan 1-1. Cagliari y Juventus 1-1.
0: Pelota hacia el medio, la gana Marcone. Marcone lo soltó para Cabral. ¿Y sabe qué? Tiene tiempo, tiene espacio, tiene lugar. Tocó a la derecha, jugó para Montiel. Le pica por el costado Arias. Hace la pausa, Montiel enganchó. Abierto está Vanegas. La para Vanegas, busca el arco. ¡Vanegas! Le pegó por encima el travesaño. ¡Qué arco de Talleres!
7: Malo la resolución, bien la jugada. Cabral conduciendo, bien Montiel con la paciencia. Pasaron la línea de marca. A Galarse y a Fattori. Remate de Vanegas arriba del travesaño.
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0: Bueno, sale del fondo Talleres. 0-0 está el partido. Te digo, lo que vimos es el resultado ideal, que estamos viendo. La cubre Marcone.
11: Es el resultado, mate en el arco.
0: Sí, sí. La toma Rodrigo Rey, que se estaba tomando un mate, porque la verdad ni lo exigieron a Rey. Rey se la regó Leo a uno de blanco y azul.
11: La
0: aguanta de Pietri. Pide falta Arias. Vive en el piso Arias hoy. Le queda Dávila. Pierde la dividida con Arrazago. Lo agarran de la camiseta. Sale Arrazago. Vive. Anímese usted. Sigue Arrazago. La pierde con Fattori. La toma Baroni. Baroni al medio para Galarza. Galarza para Fattori. Ojo, está caído Arrazago. Suelta a la izquierda para Báez. Báez la dejó para Galarza. Y salida para Talleres.
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0: Ahora Mati, fue al Mundial, Arias tiene menos ganas de jugar, me parece, Independiente.
3: Volvió muy mal Pipi, yo creo que la falta de pretemporada lo mató, porque el Mundial se fue de vacaciones y me parece que le metió fuerte ahí,
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0: Aguanta Baldo. Baldo la juega atrás para Valdés, sale como primer central. 33 minutos. 0 para Talleres, 0 para Independiente. Es difícil, debe ser para los editores de tele mostrar lo mejor del primer tiempo, ¿no? Hasta aquí.
11: Ojo, flojo, un remate por arriba de uno, una llegada de otro que se fue a 3 metros arriba del travesaño, un centro.
0: La toma Arrazago, sale Juan Miguel, la metieron para Vanegas, saca Catalán. El rebote cae en el pecho de Galarza, la robó Marcone, entregó para Cabral. Cabral para Baldo y a Baldo va por la izquierda. Mano a mano con Jot, le gana la cuerda, lo toca abajo Jot, sí. La cobra Zunino. Tiro libre para Independiente.
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11: Qué falta de confianza tiene Baldo. Ahora cuando encara y se tiene confianza, tiene cosas distintas, Lo dejó parado a Shot y hay un tiro libre hermoso para Independiente.
0: Bueno, y justamente la acomoda Baldo.

0: Carlos y Cabral busca el primer palo. O Montiel lo hace abierto. Va Montiel, buscó el arco, pegó en el travesaño. Pegó en el travesaño el tiro de Montiel. Era para un diestro, le pegó el zurdo. Se salva Talleres.
1: No pudo corregir Vanegas. Tiro fenomenal de Montiel a pierna cambiada. Pegó en el travesaño. La más clara del partido, se viene la contra.
0: Y quedó mal para el Independiente con De Pietri. Se viene De Pietri. Lima Moray la paró. Le pega el arco. ¡Fuera! El tiro de Lima Moray. Lo tuvo Independiente con Montiel. Dio el travesaño. En la salida, la manejó De Pietri. Lima Moraes afuera. Se salva de milagro en el rojo.
1: Los mejores segundos del partido le quedó a los más rápidos. A De Pietri y a Lima Moraes. Lima Moraes tiene una velocidad mano. La caja de sexta es importante. Le falta gol.
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0: El próximo domingo, en el Día de la Madre, 14:45. Racing Independiente, transmisión de Radio La Red. La pelota la tiene Montiel. Esta semana muchos partidos, Boca, Vasco da Gama. Estarán jugando por la Conmebol Sudamericana. Estudiantes el jueves con Flamengo. Por la Conmebol Libertadores, River Sarmiento. Por la fecha pendiente del campeonato. Centro que va de Vanegas. La pelota la tiene Ávila, la mató dentro del área. Giró, la pierde con Galarza. Presiona Baldo, que bien salió Galarza. Y la entregó para Lima Moraes. Iba a escaparse por la derecha ante la presión de Marconi. Se frena Lima Moraes, toca con zurda. La dejó para Baroni, pase muy exigido, la robó Arias. Se duerme Montiel, la traga a Baez. Recupera Pérez Cursi, la dejaron para Cabral. Abierto por la derecha Arias, tocaron para el colombiano. Piden offside, le dicen que no. Centro de Arias, calcula mal Catarán, saca Fattori, la cubre Baez, toca al medio para Riquelme, llega Fattori, casi la pierde en la salida, lo trababa con todo Arias, cometiendo falta y tiro libre para la T.
1: Es un tembladeral el fondo de Talleres, va con mucha gente cuando corren De Pietri y Rick, complica Independiente, cuando va el rojo también lastima al equipo de Felipe.
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0: 37 minutos y medio. Dame más resultados, Fer, que hubo en el día de hoy.
3: Hoy en Uruguay ganó Nacional, visitante de Central Español 1-0. Líderes City Torque 22, Liverpool, Peñarol 21, Nacional 20.
0: Pascual Guerrero está jugando América de Cali.
3: Por el torneo colombiano, está por comenzar el partido. Arranca 22-15. Está empatando Boyacá Chicó con Cúcuta. 0-0.
0: Centro que va de Barón y va el cabezazo. ¡Rey al el córner! Siempre una te saca Reyes. Tiro de esquina para Talleres.
1: Qué bien Baroni, de afuera hacia adentro, centro perfecto. Anticipó a los dos zagueros De Pietri y la cabeceó justo. Bien por Rey, se viene de arriba la T.
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0: Qué cabezazo metía De Pietri de emboquillada. Y tremendo Rodrigo Rey con las uñas para mandarle al córner. Tiro de esquina para Talleres. Ojo con Catalán, el hombre de los mostachones. Está Riquelme, está Jot, que siempre va al primer palo. Que siempre cuando le hace goles al rojo lo hace yendo al primer palo. Tiro de esquina para Talleres. Dialoga Zunino y algo le dice a los jugadores del rojo. Evidentemente para que no se agarren. ¿De qué se ríe Zunino? Están jugando cosas importantes los dos equipos. Va a llegar el tiro de esquina de Baroni. Lo sacan del área Dávila. A ver Zunino, ¿quién llama?
1: Vaya uno.
0: Venga para acá. Demora todo el árbitro. Arrasago y Dávila. Tiro de esquina que le corresponde a la T. 39 minutos. Lo tuvo Montiel, reventó el travesaño en la contra. Rick Lima Moraes la tiró afuera. Centro que va pasado. Meten para Riquelme, la sacan del área. La gana Galarza, la saca Baldo. El rebote le queda en el círculo a Fattori. Fattori la abrió a la izquierda para Baroni. Baroni a espaldas de Cabral. La mató con el pecho, va hasta el fondo. Le tira un caño, la gana Cabral sin falta. Y sale del fondo Arias. Casi 40 minutos, se está muriendo la primera etapa. La levanta Arias, pega en la cabeza de Baez. La trata de cubrir nuevamente Talleres. La tiene otra vez Baez. Tocó a la izquierda para De Pietri. Pisa el área, centro atrás. Le queda Baez, le pifió la pelota.

0: Zurdo y la saca Montiel. Y la saca Montiel, te digo, es una película de terror el fondo del rojo.
1: Sí, un desastre, ¿eh? Que mal marcaron, una chance inmejorable, pierde Talleres, no pudo dominarla bien, mira el rojo.
0: Chocaron dos jugadores de Talleres, Fattori con Galarza, casi se viene la contra lateral para el rojo.
1: Es un partido posasado de una liga amateur, con las medias bajas y con poca velocidad.
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0: Ahora, hay jugadores en primera que no pueden no saber patear con las dos piernas. Hoy la Stater erró un gol en San Lorenzo,
1: muchísimo,
0: por ser,
1: ¿eh?,
0: zurdo.
1: Perfil y control y pierna inhábil. Todo el tiempo hay que hablar de
0: pero
1: esto.
0: A los 4 años te enseñaban eso, claro, Dani Padrón.
1: No,
0: ¿eh? Te
1: ahora no te enseñan cómo usar el celular.
0: Lateral que hace Vanega, porque te tomás un segundo de más y le das tiempo al rival a acomodarse.
1: Exacto.
0: La toma Marcone, Marcone para Valdés, Valdés para...
1: Eso es lo de Cherquillo.
0: El centro que va hacia la área, atento para robar con el pie derecho Galarza. La mata Valdés, la deja para Arrasago, Albamonte, salida para el rojo.
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0: 41 minutos, lateral para Talleres, lo hace Augusto Schott. Intentaba ahora para mandarla por un costado a Rayago. Otro saque de manos entre cuarto, punta derecha, que le corresponde al equipo cordobés.
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0: En Paraguay no pudo Olimpia de visitante, ¿no?
3: El equipo de Vitamina Sánchez 0-0 con el Rubio Ñu, que dirige Javier Torrente. Libertad y Guaraní empataron 2-2.
0: Se acerca mucho Cerro Porteño, el equipo de Costas, y que ganó.
3: Ganó, claro, goles de Vegetti, de Meroya, 3-0, Sportivo Luqueño, venía mal. Cerro Porteño, Olimpia Libertad, 27-25 para 2 de mayo.
1: Lo que le cuesta al Chimi, ¿eh? Lo que le... ¿Qué quiso hacer el Chimi? ¿Pegar largo?
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0: Sale del fondo Rayago, cruza la mitad de la cancha Rayago, no la largó, pero justo el rebote le quedó a Baldo. Baldo se frena, devuelve para Rayago, gira Rayago, le cierran los caminos, se la regaló a Dávila. Dávila de pie a pie al piso, la cara para Escursi. El rebote le queda a Fattori. Fattori la cedió para Riquelme. Riquelme la paró y entregó para Baroni, le pica por el costado Baez, se viene con la pelota Giovanni Baroni. Baroni la entregó para De Pietri, recostado como 10, cerca está Cabral, pase atrás ahora para que la tenga Riquelme. Riquelme para Fattori, Fattori para Galarza. Casi 43 minutos, se viene Talleres, la pisa Galarza, hace un rodeo, gira ante la presión de Marcone, la vuelve a tomar Fattori, se tiró. Dávila se tiró. No, no se tiró. No. Se tiró cuando estaba Pérez Curso y tiro libre para Talleres.
1: Qué regalito le da al árbitro, es un hino.
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0: Tiro libre para Talleres, 43 minutos y medio. Talleres realmente no le encuentra la vuelta al campeonato, pero Independiente entró en una meseta que es peligrosa, falta de 4 jornadas, ¿no?
1: Más teniendo en cuenta los rivales que tiene de acá al final, ¿no?
0: Tiro libre para la T. A mí no me pareció. ¿Qué le queda? Defensa, Boca.
1: Defensa, Racing, Boca, Defensa y Riestra, ¿no, Mati?
4: Sí, señor. Racing el próximo fin de semana. Boca, domingo 5 de la tarde. Defensa y Justicia probablemente se pasa el lunes y cierra con Riestra.
0: Tiro libre para Talleres. Se ata los cordones. Baroni, el que le dio pista a Carlos Tevez, pero que tiene mesetas el chico. El lejos para darle al arco, 4 la barrera, eligió Rodrigo Rey, aunque está perfilado como para pegarle Baroni. Va Baroni, tomó carrera, buscó el arco, pegó en la barrera, le vuelve la cara a Baroni, le pega de volea a la mano de Rey. Se queda con la pelota en el arquero del rojo.
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0: Pelota que va buscando la Cabral. Qué difícil es analizar a un equipo que no tuvo la pelota. Por ejemplo, Cabral, que se va sin tenerla, ¿no?
1: La verdad que yo no lo eximo de culpa, pero no es toda la culpa de él.
0: No, por eso.
1: Porque aparte vos tirás la pelota para arriba y no pelea nadie, porque le cuesta a Ávila jugar ahí. Se impone solo la entrada del chileno. Juegue mal o juegue bien, porque por lo menos te torea, te choca.
0: Pipe. Ahora, ¿cómo está el Independiente? No, el mayordomo.
1: El mayordomo.
0: Sí, escucho.
4: Bueno, recién reto de Marcone a Baldo por no pelear esa pelota. Cuando hablamos al principio de las formas y la continuidad de Viera, está claro que en caso de perder Independiente, si, dale vos.
0: Ubancame esta porque va Barón y busca el arco Rodrigo Rey. Ojo que empezó a encontrar espacios a
1: diagonales.
0: De Arias.
1: Diagonales a la espalda de Arias y entre Pérez Curso y Marcone. Es la tercera vez que llega a Talleres con un pelotazo cruzado de adentro hacia afuera.
0: Sí, me decía Mati.
4: No, digo que en caso de perder, jugando de esta manera, creo que es sabido el futuro de lo que va a pasar con el entrenador.
0: El tema que...
1: Igual hoy es secundario, que se vaya, que se quede. En serio, ¿eh?
0: Independiente
1: es importante para él, nada más.
0: Va a tener que elecciones y trae jugadores. No hay otra, no hay otra cosa, no hay.
4: No, claro, pero bueno, se viene clásico. Por eso marco Dani, porque no es lo
1: razón,
4: mismo.
1: Tenés razón, pero no lo no salvan lo muchas cosas el banco, técnico. ¿No? Aunque gane, aunque no tiene... No, aparte no hace un gesto, no hay un reto.
0: La tiene Jot, se escapa por la derecha, lo presiona Baldo, va hasta el fondo, si insiste Augusto Jot. Va con la pelota, Jota levanta con zurda, entregó para De Pietri. Ahora, yo en vez de tocársela atrás a Baroni, ¿no? En vez de tocársela atrás a Baroni, quieren ganar un tiempo. Ahora hay falta y hay tiro libre para Independiente.
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0: ¿Me decís el banco que tiene Independiente, Mati?
4: ¿Cómo no? Mele, el arquero suplente, Godoy, Fedorco, Calderón, Martino, Cruz, Tata Martínez, Millán, Parmo, Palais, Morales y Tempone. No te dan ganas de poner a ninguno.
1: No, cualquiera. A ver, a Baldo le cuesta el porque lo está poniendo detrás de la línea del 9. El 9 no es un 9. O sea, cualquiera que corra. Más allá de que le falta juego, cualquiera que corra.
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0: Cuando el árbitro del partido dijo para qué jugar más y con 45 alcanzó y sobró. Final de este primer tiempo. Están empatando en el Mario Alberto Kempes. Talleres e Independiente cerrando el domingo 0-0.
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1: Un primer tiempo difícil de mirar, a único anodino sin juego. Un Talleres que tiene alguna intención más, que empezó a encontrar en la cortada, en ese pase entre líneas, alguna llegada que tuvo una clara que sacó Rey. Independiente le cuesta todo, tuvo un tiro libre fenomenal de Montiel, que es el vestigio de jerarquía que tiene este equipo de Jackson Viera.
0: Al vestuario los jugadores de Talleres, Víctor Genesón y los de Independiente, Matías Martínez.
6: Con mucha indiferencia por parte del público, no tiene amonestado Talleres, esperan en el banco de suplente el arquero sustituto Santino Barbi, después Fernández, Pasendini, Chamorro, Maidana, Cáceres, Chavaza, Esforza, Trey, Ortiz, Cristaldo y Baloyes.
4: Un solo amonestado para Independiente que ya está en el vestuario, es el número 5, Nahuel Vanegas en el banco, Mele, Godoy, Fedorco, Calderón, Martino, Cruz, Tata Martínez, Millán, Parmo, Palais, Iván Morales y Tempone.
0: Fer García en los estudios, antes de escucharlo a Carlos Salvamonte.
3: Zona A del torneo clausura, Instituto de Córdoba, líder 26, Defensa 24, Boca, Vélez 21, Independiente. Con esta igualdad está quedando quinto, 18 puntos. Lanús, Newell's y Gimnasia de Mendoza, todos con 17, Talleres último, con 9 unidades en la tabla general. El rojo reúne 42 puntos. Está a 3 de Gimnasia, el último que está ingresando a Copa Sudamericana.
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8: Empatando 0-0 Talleres y el Rojo, y es momento que por Radio La Red lo comente el atómico Fabio Daniel Barreto.

0: Evidentemente no le encuentran la vuelta de Felipe Jadson Viera a la recuperación de Talleres e Independiente. Uno con más problemas que otros, uno con más jugadores que otros, uno con peor en la tabla que otro, uno con un acto eleccionario, otro con la contra para el dirigente que maneja hoy el club, para Fassi. Pero bueno, está claro que la posición no miente, de Talleres y de Independiente quizá tenga más puntos de lo que muestra en cancha, no de lo que merece. A mí me parece que vos cuando tenés un equipo que tenés que solidificar, tenés que achicar el margen de error. Acá hay dos cuestiones. Hay gente que cree que achicar el margen de error es jugar menos. Yo no. Yo considero que achicando el margen de error es jugar más junto. No sé si se entiende la diferencia. A ver, y tiene que ver con sistema. Una cosa es jugar al no error, que es tirarla toda para arriba y a bloquearte. Para mí, un equipo no tiene que apelar a eso porque cuando te convierten vos no tenés argumento para ir a buscar. Ahora sí tenés que solidificar. ¿Qué quiero decir con esto? En un equipo que está mal anímicamente como Independiente, me parece, más allá que hoy sea 4-2-3-1, casi 4-3-3 porque le cuesta la vuelta tanto a Montiel como a Baldo, y cuando vos sacrificás a un tipo como Montiel para la vuelta, y a Baldo, más allá del mal momento de Baldo para la vuelta, le sacás lo principal que tienen, que es ir al área contraria, más a Montiel, que es el jugador por excelencia de jerarquía Independiente. Juega cuenta gotas, pero te tiene un tiro libre que te revienta el travesaño y que te puede convertir. Entonces, a mí me parece que ahí hay una falla técnica. Después podemos hablar de la sangría de Independiente en jugadores en el último tiempo, de la comisión directiva, de los últimos años, de que es una carnicería de técnicos que salieron campeones en todos lados, todo lo que usted quiera. Ahora, el hoy tiene que ver el armado. Tiene que ver porque después el mundo fútbol, que analiza mucho resultado, analiza mucho resultado, analiza poco 90 y analiza alguna jugada puntual, le cae a algunos jugadores en forma incisiva porque no les gusta el perfil. Léase Cabral, léase Montiel, que se juega a cuenta gotas, pero sabe el hincha Independiente y el periodismo que transmite que es el mejor jugador que tiene Independiente, pero que le falta continuidad. Ahora, hoy lo perjudica el sistema. Si vos jugás sin un 9 de referencia, tenés dos, te guste o no, tenés dos, Morales y Tempone. Ávila es un jugador con mucha jerarquía, pero está muy mal físicamente y no es su posición. Entonces, indefectiblemente dejás que Talleres te gane la pelota, salga con tranquilidad, y después está el déficit de Talleres. Tiene mucho Fattori, mucho toque corto sin riesgo, mucho Galarza, mucha Morisqueta, buen juego, buena pierna sin riesgo, juega poco Baroni, le dan poco a De Pietri y le dan poco a Rick Moraes, y entonces pierde efectividad y no tiene 9 de área, porque mal o bien, más allá que el campeonato del Canario no es bueno, pero apareció en un partido y hizo 2 goles, el Canario es 9 de área, entonces te complica a Valdés y a Rayago. Independiente ni tiene la pelota. Lo más peligroso es una subida de Vanegas, lo más peligroso es una aparición de Montiel, lo más peligroso es que alguien se asocie a Cabral, pero no la tiene la pelota, y además sufre otra cuestión que me extraña del entrenador. Como tiene un equipo en la mitad de la cancha de poca dinámica, Pérez Cursi y Marcone, juega con dos externos que tienen poca marca, poca recuperación, poco toque corto, son más explosivos, Abaldo y Montiel, sumado a un Cabral que es generador por excelencia y tiene poca recuperación. Entonces, no se entiende cómo va a priorizar el juego de los nombres. Léase Cabral mirando para adelante, Montiel mirando el arco contrario y Abaldo lastimando la espalda de Jot. Por eso hay un problema táctico. No porque a mí se me ocurre decir que el técnico no sabe dónde está parado, que es lo que parece. Haces un 4-4-2, un equipo más granítico, lo haces mucho más participativo a Pérez Cursi, le das mucho más herramientas a Cabral para que juegue y después lo elogiás o lo criticás y tenés mucha más llegada al arco y son mucho más graníticos en una hipotética contra. Cuando Independiente se desguarneció, que tuvo las dos jugadas de peligro, Talleres le metió dos contras abajo del arco. Una que erra Rick, que patea afuera, y otra que rompe por afuera De Pietri y no controla bien Dávila por adentro. Esto es lo que extraña. Después, sí, tiene problemas de armado, tiene culpa la comisión directiva por los últimos años, está imbuido en el tema electoral, los egos están por arriba del juego. Vamos al juego, hay culpas. Del otro lado, por lo menos, de Felipe, que no encuentra nada y está último con 9. Intentó variantes, sacó Esforza, volvió a la mitad de la cancha con Galarza Fattori, no va, sacó a los de arriba, volvió con los pibes, Dávila y Barone todavía no va, pero juega un poco con los de afuera, volcó a los laterales, hoy poquito de Báez y poquito de Jot. Es un partido que el 0-0 lo califica, que cuesta argumentarlo, que tiene un poquito más de situaciones Talleres y que si no cambia va a ser un aburrimiento total.
1: Comentario de esta primera etapa en el que Talleres e Independiente empatan 0-0 y la voz de Fabio Daniel Barreto. Te aprovecho, Fer, allí en los estudios para que me vayas dando información.
2: Bien, en México se está completando la fecha. Empataron Pachuca y Necaxa 3-3. Un gol de Julián Carranza para el equipo visitante. Está jugando Pumas, que le está ganando a Cruz Azul 1-0 en 11 minutos del primer tiempo. En Colombia, ventaja de América de Cali, 14 del primer tiempo. Derrota Independiente Medellín por 1-0. En la MLS también se completó la fecha. San Luis goleó a Los Ángeles Galaxy 6-2 y quedó un punto de Vancouver, el líder de la conferencia oeste. Mientras que en la Serie B, hablamos del fútbol italiano, Leandro Chichisola fue titular en el Módena, que le ganó al Verona 3-2. Palermo es el puntero de la segunda división en Italia, tiene 16 puntos. En la segunda de España ganó el Sporting de Gijón, el equipo del Arcamón, 1-0 la victoria frente al Cádiz en condición de visitante, Pipi.
1: Bien, Fer. A ver, Mati, pensando, vamos primero con Víctor Gerezoni. ¿Qué suplentes tiene Talleres para ver si se puede rearmar algo en el equipo que dirige de Felipe, Víctor? En el otro vestuario, Mati, Independiente.
3: Mira, Pipi, tuvo tantas falencias que podemos pensar que si Independiente quiere algo más de recuperación, tiene al Tata Martínez y a Cruz. Si quiere un poquito más de dinámica, tiene a Lautaro Millán. Y si tiene o quiere un poquito más de peso en el área, Morales y Tempone. Para mí, los cambios pasan
0: todo,
3: por esos,
0: Mati,
3: apellidos.
0: O puede hacer dos cambios con cambio de esquema. También puede.
3: Y yo creo que amerita cambio de esquema. Ahora, raro que lo haga en medio de un partido, ¿no? Chatson Vieira. Creo que pensando a futuro, por ahí en la semana, lo puede trabajar tranquilo. Ahora, está claro que Independiente, cuando le toquetean la pelota, le cuesta muchísimo la recuperación. Pasó con Unión, que Independiente en el primer tiempo no pateó al arco. Pasó con Central Córdoba. La pasa mal Independiente cuando le manejan la pelota. Llegan siempre tarde los futbolistas de Independiente a las marcas. Bueno, por eso también lo vimos bastante enojado a Marcone. Un cruce de palabras fuerte con Avaldo por ir bastante displicente a cerrar ahí al costado izquierdo de Independiente. Pero bueno, en definitiva, otro mal partido de Independiente, muy malo, diría yo, a esta altura.
1: Están jugando Pumas y Cruz Azul por el fútbol mexicano, ¿no?
2: Sí, señor, está ganando Pumas por 1-0. En Ecuador ganó el equipo de Gustavo Álvarez, de Liga Deportiva Universitaria de Quito, derrotó a Barcelona 2-1.
1: Qué técnico dejó ir San Lorenzo, ¿no? Con Gustavo Álvarez, increíble. Por lo menos intentaba buscarle la solución, pero bueno, las malas decisiones, el no escucharlo, donde venía el problema, lo lleva a San Lorenzo a tener un problema muy importante. Sale Talleres para disputar el segundo tiempo. Esperamos por Independiente, estamos por Radio La Red, en la radio líder del fútbol, esperando por el segundo tiempo entre la T y el Rojo, que por ahora está 0-0. Te tengo, Víctor.
2: Enesoni, Enesoni.
1: Ahí parece que no. Víctor.
0: Ahí vuelve.
1: Está con la hamburguesa, ¿no? Muy bien. Aparece Independiente también. Veremos si hay alguna variante en este partido. ¿Cómo están quedando los números de la zona A y la zona B con los resultados que se dieron?
2: Bien, en la zona A, Instituto 26, Defensa 24, Boca Vélez 21, Independiente 18, Lanús, Newell's, Gimnasia de Mendoza. Todos con 17, hasta allí los 8 primeros. En la zona B, Central Belgrano, Argentinos 22, Sarmiento, Huracán, Gimnasia, Grima, La Plata 19, Barracas e Independiente Rivadavia 18, hasta allí los que se están clasificando a la próxima instancia. River, que se pone al día el próximo miércoles frente a Sarmiento, está noveno con 16.
1: Muy bien, salen los jugadores de Independiente. Víctor, ¿qué tiene en el banco Talleres para ver si puede cambiar?
4: El arquero sustituto Santino Barbi, Fernández, el central junto con Facendini, Chamorro, el paraguayo Alex Maidana, Mateo Cáceres que vuelve después de la lesión, Chavaza, el pibe que puede jugar por afuera, como un enlace o un extremo por afuera, Eforza, Bruno Trey, Lautaro Ortiz, Cristaldo y Baloyes.
0: ¿Sabe Mati y Satson, mira, porque es nuevo en el fútbol argentino, de que en el entretiempo no cuenta la ventana o no?
3: No, vos sabés que, Dani, sorprende que otra vez no haga cambios. Pasó el entretiempo pasado con Instituto, lo expulsa a la mesa, no realizó modificaciones y la pasó mal Independiente. Ahora sin cambios nuevamente, todos entraron trotando, Jimmy Ávila caminando a la cancha.
1: Va a dar la orden el árbitro, va a comenzar el segundo tiempo por Red de la Red.
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1: Vamos a ver, el Chimi Ávila va a comenzar el segundo tiempo. Cerrando este domingo de fútbol, mañana se completa con dos partidos, ¿no?
2: Lanús Vélez a las 16, Gimnasia de Mendoza, Newell's 18:30.
1: Mañana es un partido de Champions, Lanús Vélez, ¿eh? Sí,
2: claro,
1: señor. Tremendo. Vamos a ver, Ávila, si Vélez gana, quedará primero en el anual por diferencia de gol, debido a la diferencia de 5 que se ha comido Independiente Rivadavia en el día de hoy.
2: Tal cual.
1: Sale del fondo Independiente ya con Marcone y la entregaron para Arrasago. La tiene Juan Miguel, sigue Arrasago, la saca con zurda mal, se la regala Catalán, la levanta Catalán con el pie derecho, la tira larga buscando a Valentín Dávila, va a chocar con Marcone, la aguanta Dávila, mete para Lima Moraes, en el camino se metía Dávila, sigue Lima Moraes, le tocaba en el pie de apoyo, se la lleva el brasileño de zurda, desviado el tiro de Rick Lima Moraes. Pipi. Saca el arco para Independiente, escucho.
3: La diferencia, ¿no? Sacó Talleres en el primer tiempo, la tuvo un minuto 40. Sacó Independiente a los 26 segundos. Situación para Talleres.
0: A mí me encanta el chico Rayago, es la segunda vez que, o la tercera, que se excede con la pelota y la termina regalando, ¿eh? Tiene la regla más rápido. Es un jugador interesantísimo, es un muy buen proyecto. El tema de que no lo haga grande el mundo Independiente para después bajarlo, ¿eh? Que largue la pelota más rápido.
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1: Para que la pelota la tiene Dávila. Le pega... No, Dávila, era centro abajo para Lima Moraes. Acá también, te digo, también se tienen en cuenta las categorías, ¿no? Porque el chico Dávila, en una mala salida de Independiente, si la tocaba al medio era gol de Lima Moraes. E increíblemente no le salió ni centro ni tiro al arco, la mandó afuera.
0: Lo que hizo Arias, imperdonable, ¿eh? Y después le pegó muy mal Dávila. Arias entregó la pelota para que Fattori habilite, que claramente un medio que después se la dio a Dávila.
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1: Saca Rodrigo Rey. Dos minutos tenemos. Cero para Talleres, cero para Independiente. La pelota la bajó Fattori. La entregaron para Rick Lima Moraes. La levanta Lima Moraes. Atento para cortar del fondo Vanega. La tiene Nahuel Vanega. Vanega la dejó para Luciano Cabral. Giró y con el pie derecho la soltó para Mateo Pérez Cursi. Pérez Cursi a la derecha para Montiel. Presionaba Baez. Sigue Montiel. La pierde Montiel. La ganaba de Pietri. La soltaron ahora para Baez. Baez al medio para Baroni. Baroni la regaló para Baldo. Y Baldo está en otro partido.
0: Tremendo, Baldo.
1: Y la pierde con Catalán. Y Catalán cruzó la mitad de la cancha. Siempre una por partido se va al ataque el Mostachol. La cambia Catalán. Se la regala a la cabeza de Arias. Recupera la pelota Baez. A la izquierda para De Pietri. Lo persigue Arias. Quedó pagando. La tiene De Pietri. Toca al medio para Baroni. Baroni de zurda. La jugó para Dávila. Este para Galarza. Galarza la abrió para Lima. Se viene Rick. Centro de la derecha. Meten hacia el área para Baez. Sacan de cabeza el jugador Valdés. El rebote queda en la puerta. La toma Baroni. Deja para Fattori. Juega para Galarza. Tres cuartos. Va Talleres a la derecha para Rick, se viene Lima Moraes mano a mano con Vanega, le hace una bicicleta, engancha a Rick, mete al medio, pierde la pelota, comete falta y habrá tiro libre. Tiro libre en salida para Independiente.
0: Arrancó mejor Talleres, lo vuelca contra Rey, le falta definición. Independiente no tiene la pelota, le pesa la pelota, le quema la pelota al equipo de Viera.
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1: Cuatro partidos hubo en el día de hoy en la primera división, Fer.
2: En la primera división ganó San Lorenzo 1-0 a Riestra Platense y Argentinos 1-1. Rosario Central goleó Independiente Rivadavia 5-0. Belgrano en Avellaneda le ganó a Racing 2-0.
1: Está sentido Marcone, Mati,
3: Muy dolorido, Mirá que pide la asistencia médica, sabe que tiene que salir si es que esto ocurre. Muy dolorido en el tobillo derecho el 23 de Independiente.
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1: En la Primera Nacional, ¿qué pasó, Fer?
2: En la Primera Nacional ganó Atlanta 1-0 a San Martín de Tucumán, ganó Chaco Forever 2-1, Deportivo Madryn ganó Estudiantes 2-0 Morón, Almirante San Miguel 1-1. Acasuso goleó a Defensores de Belgrano 3-0. Gimnasia de Jujuy, Gimnasia y Tiro 2-2. Ganó Patronato 2-0 a Güemes, que descendió. Temperley 2, Chicago 1. Mitre Colón 0-0. Central Norte Ferro 1-1. Maipú San Martín de San Juan 1-1. Bolívar le ganó a San Telmo 1-0.
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1: Mati, está bien los jugadores con el cuerpo técnico, ¿no?
3: Sí, no.
1: Menos mal, mirá si estuvieran mal.
3: No, bueno, mal estaban con Quinteros. O sea, si están bien o mal, ya es indiferente, Dani, para estos jugadores.
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3: Pero Marcone que pide que echen a Rick por eso.
1: Marisa, sí, pero yo creo que no fue para tarjeta.
0: Tuvo ni intención de tocarlo, que lo toca.
3: No, está bien, es falta, pero, no hay... pero pedí tarjeta, pero... por eso.
0: No, no hay tarjeta. No puede moverse Marcone porque le torció el tobillo, pero no tiene intención. Rick,
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1: El tema que lo pellizcó, digamos.
0: Sí, sin puede seguir,
1: Bueno, tiro libre para Independiente, momentáneamente con 10. El partido 0-0. Han empatado hoy Platense y Argentinos 1-1. Para mí no debió cobrarse el penal de Platense, porque para mí se le fue al córner a Porcel antes de volverla a meter adentro y cometer la falta. La falta existió, pero anterior a eso me pareció que se había dado al córner y hubo solo una repetición hoy. Y hay una foto que lo condena a los que estuvieron en el VAR y, bueno, al árbitro, que también era difícil para él. La pelota la gana Galarza, que fue Nicolás Ramírez. Tocan al medio para Dávila, sigue con 10 Independiente, la levanta Baroni, a la izquierda para De Pietri, presiona Arias, se viene con la pelota Valentín, se le fue. Saque de arco para el rojo en 7-0-0.
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1: Bueno, no lo veo caminar bien a Marcone, más allá que va a ingresar, Mati.
3: Sí, ingresa, vamos a ver, con por lo menos gesto de dolor, pero ya lo veo caminar un poquito mejor al capitán de Independiente.
1: ¿En Uruguay también hay 5 cambios o no, Mafer?
3: Sí.
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1: Puede seguir Marcone, me parece.
3: Sí, ahora sí, ahora sí, que recién se agachó. Me parece que no va a poder continuar mucho tiempo más. Tata Martínez y Facundo Cruz son las alternativas que tiene Viera.
1: ¿Sabes cuántas pelotas tocó Chimi Ávila?
0: 2-5.
1: En casi una hora de juego. Es muy poco, ¿no? La pelota la gana Galarza. La aguanta. Y de los cuales, de 5 pases, se equivocó en 3.
3: Y es el mejor pago del plantel Independiente.
0: Ah, pero es, más allá de eso, no puede jugar en la posición que está. Está mal físicamente, tiene jerarquía, pero no puede jugar ahí. Es un segundo punta. Se tiene que dar cuenta el técnico. Pasaron ya 53 minutos de partido.
1: La pelota la gana en el fondo Arrayago, la manda por un costado. Almamonte, lateral para Talleres.
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0: Un bodrio el partido, Realmente es un bodrio,
1: Y que juegan, es impresionante lo que se equivocan, ¿no? Es difícil de explicar. Se prestan la pelota y la tiran al lateral prácticamente. La saca Montiel, mira, Montiel la agarró de volea y se la dio a Catalán. Catalán la deja para Usain. Y Usain tira un pelotazo largo para que la agarre alguien de Independiente. Corta Vanegas. De cabeza Vanegas la mete para Marcone. Pone el cuerpo Marcone. Soltó para Pérez Cursi. Se desprende por la derecha Arias. La lleva Mateo Pérez Cursi. De atrás lo presiona Valentín de Pietri. No se la pudo quitar. Tocaron para Arias. Parado como número 8. Rebota la pelota en Baez. Y le termina quedando a Galarza. Galarza que lo pasa a Arias. Toca hacia el medio ahora para que la lleve Baroni. Baroni la buscó a Lima Moraes. Se la regala Vanegas. Y Vanegas la deja para Marcone. Y Marcone tuvo que sacar la pierna porque está lesionado. Y la ganó Lima Moraes. Y le pegan de afuera. Bueno. Se animó de afuera Dávila. Saque de arco por Independiente.
0: El partido inmirable, ¿eh? El partido es inanalizable. Cerros por todos lados. Vanegas que se la deja corta. Marcone no puede pisar. Y Dávila le pegó. Sabe que era un proyecto fenomenal Dávila, ¿no? Y cuando apareció en primera hacía goles todos los partidos.
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1: Hizo ir a Ronaldo Martínez Talleres como si nada, se lo dio a Vélez Sarsfield, ¿no?
0: ¿Eso fue una decisión del club o una decisión de Sampaoli, Víctor?
4: Ambas. Sampaoli no lo tenía casi en cuenta y bueno, y también el jugador no quería seguir y tuvo, le salió lo de Vélez y bueno.
1: Lo de Sampaoli lo que menos molestaba porque sabíamos que estaba uno o dos partidos de irse, se perdía todos los partidos. Ahora que fácil lo haya dejado ir para no tener delanteros es muy difícil de explicar, ¿eh?
4: Bueno, a ver, Pipi, el próximo contra Boca, el próximo viernes ya va a poder estar el canario Álvarez Martínez, que después de la expulsión frente a Talleres cumplirá las dos fechas de suspensión.
1: Sale del fondo Arias. A propósito de Belgrano, ¿qué triunfo metió hoy en Avellaneda, Fer?
2: 6 que no pierde el equipo del ruso. Tercer triunfo consecutivo. 2-0 le ganó a Racing.
1: En la B Metro jugaron Argentino de Merlo e Italiano.
2: Ganó Italiano 2-1. Mañana juegan Brondo, Sud, Uruguay, Urquiza, Pilar.
1: Cuando la pelota la tiene Ávila, se apunta, tiró. Onside al córner. Se metía en la ratonera. Onside al córner. Tiro de esquina para Independiente.
0: La primera de Ávila de 9, tiene jerarquía, le pegó bárbaro, bien Montiel. Ahí está abierto Talleres también, es un partido soltero contra casados, el que esté mejor de físico después del asado lo gana.
1: Centro cerrado, pidió el palo, aparecía Dávila para quitarla. Habrá nuevamente tiro de esquina para el rojo.
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1: Bueno, lateral será para el rojo. Se apuró Montiel, lo quiso hacer cerrado olímpico. Dávila la mandó al lateral. Lateral de Arias. Arias la jugó para Cabral. Lo poco que la toca Cabral. Centro de Cabral. Llega Ávila, se la sacaron del buche y la toma Baroni. Baroni la levanta con el pie derecho y se la regala Rayago. Ustedes escuchan que los que más saben de los equipos son los primeros que le pegan de punta y para arriba, ¿no?
0: Sí, señor, pero qué bien Cabral. La bajó y tiró un centro al corazón. No tiene altura Independiente en el área.
1: Sale del fondo. Valdés que la dejó para Marcone. Se frena Marcone. Marcone que la abrió hacia la izquierda. La dejaron para Arrayago. Levanta Arrayago. La tira larga, corta, de cabeza shot. El rebote le queda a Baldo. A Baldo la perdió. Recupera otra vez a Baldo. Al piso va Fattori. Se escapa Matías a Baldo. Mete para Cabral. Sacude Cabral. Arriba el travesaño. Saque de arco para los seres.
0: Es la primera vez en el partido que patea 3 veces al arco en 2 minutos. Independiente desde el pelotazo fenomenal de Montiel a Ávila y la sacada de Unzain hasta esta.
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1: La pelota la recuperaba del fondo Arrayago, la dejaron para Marcone. Marcone para Pérez Cursi, 13 minutos. el próximo domingo el clásico de Avellaneda entre Racing e Independiente. El hambre y la gana de comer.
0: Sí, sí, señor.
1: Se viene del fondo Valdés. Valdés que la... Pero es un clásico, ¿no? La tiene en el fondo otra vez a Rayago. La juegan para Valdés. Valdés para Marcone. Lo que hay que decir que Independiente está en el top 8. La pelota va por izquierda para Abaldo. Abaldo va cara a cara, pie a pie con shot. Se frena Abaldo. Abaldo quiere mandar el centro, mete atrás para Cabral. Cabral que se frena, devuelve para Abaldo. Abaldo al medio, le queda Cabral. Le puede al arco, tiró a colocar. Casi, casi la cuelga en el ángulo. Cabral, saque de arco para Docene.
0: Cuando se juntan jugadores de buen pie, anden bien o anden mal, aparecen las opciones. Abaldo empezó a jugar y Cabral buscó el ángulo, se fue al ladito, la mejor de Independiente en jugada concebida.
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1: Habla con sus colaboradores Omar de Felipe, porque me parece que se viene alguna variante en cualquier momento, Víctor.
4: Sí, habla con su hermano Walter y se viene a ver el cónclave, a ver si llama algún... Si viene Diego Baloye, perdón, podría venir. Por ahora siguen hablando. A ver.
1: La lleva Baroni. Baroni para Lima Moraes. Soltaron para Jot. Centro pasado de Jot. Cruza todo el área y la manda afuera. Saque de arco con Independiente.
0: Está muy errático Talleres, ¿eh? Cuando cambia el ritmo, lastima. Porque Independiente tiene una velocidad. Juega en tercera. Pero le cuesta mucho asociarse al equipo de Omar.
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1: La lleva Pérez Cursi. La tira larga Pérez Cursi. Intentaba Ávila. Recuperaba Páez. Juegan para Fattori. Fattori para Catalán. Catalán que con el pie derecho la cede para Unzain. Unzain amaga ante la presión de Montiel. Juega a la izquierda para Román Riquelme. Aparece como segundo central Barriquelme. Le pega en el taco de Pietti. Mira vos, le pegó en el taco y le terminó saliendo un pase para Baez. Baez lo mató. Mira cómo está la gente, Barreto.
0: Tan bajos los laterales también. Antes, en la buena época, eran solución los laterales de Talleres.
1: Ahora te digo, está mejor el paraguayo Maidana que Baez, ¿no? ¿Qué tiene que ver? ¿Por el seleccionado, que no lo ponga hoy de titular?
4: Claro, volvió la semana pasada, pero el titular desde que llegó de Felipe, el titular fue Baez, ¿eh?
1: La tiene Arias, la aguanta Arias, la tira para Mister Omsa y Ávila. Llegaba a cortar Riquelme, la toma Fattori. Atrás para Catalán, de volea Catalán. La juega a la derecha para que intente peinarla, pero la pierde Baroni. Recupera Marcone, tocó para Cabral. Cabral para Montiel, le dan espacio. Montiel abrió la derecha para Arias, puede mantener el centro. La para el colombiano, sigue Santi Arias. La mete al medio, le queda Baldo, pecho. Cabral no puede, saca Fattori. La revienta con el pie derecho el ex jugador de Nueva Chicago. Arriba en la dividida, llegaba para cortar Riquelme, la dejó corta. La toma Pérez Cursi. Y deja para Baldo, casi que se asustó ante la presión de Catalán. Al piso iba Baroni, le regaló para Pérez Cursi, soltó para Montiel, va a sacudir, sigue Montiel, se encierra Montiel, claro, le tapa en el pie zurdo para que no pueda sacar el latigazo. Y si te Montiel, qué bien,
0: era buenísimo.
1: Lo buscaba Cabral, no llegó el 10, le queda un Zain, salida para Talleres.
0: Más allá de lo livianito, es el mejor momento de Independiente. Juega cerca de un Zain, falta un remate, falta una decisión, falta convencerse.
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1: Hinchazón bien, Amati.
3: Ahora un poco más conforme, como dicen ustedes, también ve que es el mejor momento del rojo en el partido.
1: Sale del fondo Talleres con Riquelme. Riquelme otra vez para Baez. Sueltan para Valentín de Pietri. Le cruza el cuerpo a Arias. Lo tocó abajo de Pietri. Falta. Le queda...
0: Sí, falta. Sí, falta.
1: Lo libre para Independiente.
0: No tarda en pitar su niño.
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1: Perú. ¿Resultado, Fer?
2: Sí, en Perú ganó Alianza Lima, el equipo de Pablo Guede, triunfo ante Cusco como visitante 2-1.
1: La pelota la tiene Arias, se frena Arias, suelta para Montiel. Va por la derecha, Montiel, recupera. costado como 8, manda al centro, mete al pecho de Cabral, tira un sombrero en la media luna, le pega Ávila, afuera. El tiro de Ávila de volea y afuera. Saque de arco para Talleres.
0: Es el mejor momento de Independiente, no controla ni Galarza ni Fattori el medio. Bueno, Cabral, yo sé que a muchos no le gusta. La verdad que al que le gusta el fútbol, yo sé que no es continuo, pero la pausa se la da Cabral. De pecho para que defina Ávila, media vuelta de Chimi al lado del palo o pegó en el palo, al lado del palo.
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1: Sale del fondo Catalán, la dejó para Fattori, mitad de la cancha, campo de Talleres, la robó de atrás Vanega. ¿Cuánto hace que no nombraba Vanegas en el segundo tiempo? La tiene Abaldo, Abaldo para Ávila, Ávila para Vanegas, centro para Ávila, se pasó, llega Baez, saca de cachetada, acomoda el cuerpo de Pietri. De Pietri giró, tira un pelotazo largo para Lima Moray. ¿A dónde están los defensores independientes? Hasta que apareció Arrayago y la jugó atrás para Rodrigo Rey. 19 minutos.
0: Ahora tiene el riesgo Independiente, lo va a buscar porque huele sangre y Talleres tiene a Rick y a De Pietri que tienen caja de séptima.
1: Ahora vos te podés decir lo que no podés hacer es que se vayan los dos laterales,
0: claro,
1: y ninguno vuelva, ¿no?
0: Claro.
1: La toma Pérez Cursi, abre a la izquierda para Vanegas, Vanegas de primera para Baldo, taco para Vanegas, devuelve para Baldo, a Baldo que va, se patinó Augusto Schott, va a encarar a Baldo, quiere pisar el área de pie a pie, se la regaló a Catalán. La toma Catalán, levanta la pelota de las inferiores de San Lorenzo, que juega Arsenal y San Lorenzo de Tucumán. Movete, movete, le dicen los hinchas de la TEA a sus jugadores cuando va Ávila. Le quedó corta la cancha, la manda afuera, lateral para el rojo.
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1: Para ninguno mete cambio, Barreto,
0: A ninguno, la verdad, Está para algún cambio, algún refresco,
1: Se viene con la pelota Galarza, lo agarraban de la camiseta, sigue Galarza, la perdió con Valdés, pero si había sido
0: la falta, sí. El arranque la falta a Galarza.
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1: El tema de un partido tan cerrado y tan mal jugado, que una pelota parada puede ser determinante.
0: Determinante, tal cual, tal cual. O una contra, un mal parado del equipo, se define así,
1: La tiene Riquelme, la deja para Catalán. La aguanta Catalán, Catalán con el pie derecho para Fattori. La lleva Federico Fattori, Fattori la soltó para Lima Moraes. La tiene Rick. Insiste Lima Moraes, se le muestra De Pietri. Limpiaron a la izquierda, la dejaron para Baiba y la paró y con zurda. Atrás ahora para que la tenga Riquelme. Riquelme la cambió de frente mal. La deja correr Vanegas. Hay saque de arco que le corresponde a Independiente en 21 con el partido en cero.
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1: 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Sale del fondo Independiente con Valdés. Pelotazo largo de Valdés. Ganaba de cabeza Ávila. No pudo Riquelme. La toma Montiel. Le dan espacio. Sigue Santiago Montiel. Otra vez para Ávila. Devolvió para Montiel. Montiel la cambió de frente para Abaldo. Se viene por la izquierda Matías. Por el medio libre Cabral. Tocan atrás ahora para Vanega. Vanega que está molestado. Devolvió para Cabral. Cabral para Abaldo. Abaldo otra vez para Vanega. Vanega que giró. Toca con zurda para Marcone. Marcone la paró y abrió a la derecha para Valdés. Se viene con la pelota al rojo. La lleva Valdés. Valdés para Marcone. Marcone atrás para Rayago y salida para Independiente.
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1: Rueda. Se viene el rojo con Ávila, punta de zurda.
0: Solo Baldo.
1: ¿Por qué se apura en tres cuartos de cancha el saque de arco?
0: Tiene su gol, Ávila. Vio la posibilidad, le pegó. Tenía dos compañeros para tocar. Se vienen los cambios, Mati.
3: Sí, señor. Palais y el chileno Morales. Me parece que se terminó el partido de Chimi Ávila y de Baldo.
0: Exactamente.
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1: La saca un Sainz, la peinaba de cabeza Dávila, llegaba Valdés. La aguanta Valdés, pero todo invalidado porque había falta de Dávila. Tiro libre para Independiente, sí escucho.
4: Se viene Emiliano Chavaz acá, casaca número 36 en Talleres.
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1: Sale del fondo Valdés, la filtra Valdés, se va a venir el número 39 en Talleres, se van a venir dos cambios en sí. Independiente.
4: Lautaro Ortiz, Pipi, perdón, Lautaro Ortiz es.
1: Lautaro Ortiz, ¿de qué juega Ortiz?
4: Volante central, doble 5, se podría jugar mixto de juego.
1: Bueno, a ver si se ven los cambios. A ver si le cambian la cabeza a los futbolistas, ¿no?
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3: Bueno, se retira Chimi Ávila en Independiente con el número 6. A la cancha Iván Morales, el chileno que tiene el número 9. Y a la cancha también Josías Palais con el 24. Se fue el 19 Matías Abaldo.
1: Se viene Baloyes también, ¿eh?
4: Sí, finalmente se viene Baloyes también. Se retira con la número 11 de Pietri. Ingresa Baloyes y se retiró con la 8 Fattori. E ingresa con la número 39 Lautaro Ortiz.
1: Medio centro y punta por punta, Pipi. Independiente igual. Cambia un extremo por afuera y un 9 por 9.
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1: Bueno, algo pasó con Baloyes, ¿eh? Iba a ingresar, lo frena el árbitro.
4: Lo que primero, porque habían indicado mal el cambio, primero lo habían mostrado, habían puesto el número 6. Fíjate que también De Felipe se queja con el...
1: Sí, porque Fattori encaró directo para salir, o sea, no esperó el cartel.
4: Claro.
1: Se fue Fattori y Riquelme claramente no iba a salir. Y el otro entonces es De Pietri para que Riquelme Morales, mira, pase a la izquierda, sí, y Baloyes vaya a la derecha.
0: Sus posiciones habituales.
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1: Se viene con la pelota Pérez Cursi, 26 minutos. Ahora Talleres ni siquiera tiene la vergüenza de tratar de salir en los últimos puestos, ¿no? La toma Valdés porque Independiente, ya al no haber ganado Estudiantes, le da un poco de respiro. El punto, por más que juegue mal, le sirve. Y tiene que no salir mal herido el próximo domingo.
0: Necesita ganar los dos,
1: La tiene Pérez Cursi. Tocan a la izquierda ahora para Vanega. Centro para ganarlo. Morales, el error. Lo tuvo de cabeza Iván Morales, el chileno. Pero bueno, créame, te da estas opciones el 9.
0: Ya hizo Morales más que Ávila. Yo entiendo que no le guste al hincha, pero el 9 de área. Primera jugada, centro al corazón, que venció el 9, se fue afuera. Ya hizo más que Ávila, pero no es culpa de Ávila, es culpa de quien lo pone, porque es la posición. Centro al corazón, Talleres abierto, cabecea Morales al ladito del palo.
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1: Sale Galarza, la aguanta Galarza, toca atrás ahora para que aparezca Catalán. Catalán que la deja para Unzain. Se viene con la pelota Unzain, va con el balón Talleres de Córdoba. 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Duodécima fecha de esta Liga Profesional del Fútbol Argentino. Están empatando por la zona A Talleres e Independiente. 0-0 en este torneo clausura. La pelota la tiene Riquelme. Riquelme la cambió de frente en la noche donde Racing perdió con Belgrano. 2-0 donde ganó San Lorenzo. Y en noticia, cuando la pelota la tiene Dávila. Dávila a la derecha para Baroni. Salió del área. Centro de Baroni. Llega Riquelme Monay. La baja de cabeza. Lo amortiguaron justo al hombre de Talleres que llegaba, que era Jot.
0: No falta en ataque.
1: Y hay falta en ataque y tiro libre para Independiente.
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1: 28 minutos. 0-0 Talleres e Independiente. En la tarde, donde en el clásico, en el Internacional Platense y Argentinos empataron 1-1, donde Rosario Central lo goleó a Independiente Rivadavia 5-0 con dos goles de Di María, y que terminó con 10 el equipo mendocino por la expulsión de Arce. La pelota la termina recuperando Talleres. Pelotazo largo de zurda de Bae, mano de Dávila. Sí, claro, insólita la mano de Dávila. Qué partido el 49 también.
0: Muy flojo, ¿eh? A mí es un chico que me encantaba cuando arrancó. Empezó con muchos goles, ¿no, Víctor? En primera.
4: Tenía un muy buen, sí, tenía un muy buen promedio. Había jugado 5 partidos y había convertido 4 goles, Dani.
0: Ahí está.
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1: La pelota la tiene Valdés, gira Valdés, la perdió. Agarra del brazo Valdés contra Ortiz. El rebote le quedó a Baez, Baez la dejó para Rick. Trancazo de atrás de Montiel. Falta.
0: Un despropósito de Valdés.
1: Tarjeta.
0: Un despropósito de Valdés. Dejó todo el equipo mal parado y lo condenó a Montiel a tener que hacer falta.
1: Segundo amonestado en el rojo, ¿no?
3: Sí, primero había sido Vanegas, ahora Montiel.
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1: Sale Galarza, 29 y medio. Empatan Talleres y el rojo 0-0. La toma Catalán. Catalán la abrió a la derecha para Baloye. Va a encarar Baloye, lo cruzó Vanegas. La toma Marcone. La filtró para Morales. Morales para Cabral. E Independiente va a la izquierda ahora para que la tenga Vanegas. Levantó para Morales. Pica hasta el fondo, lo mueve a Catalán. La pelota afuera. Saque de arco para la T.
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1: Ganó la pelota Valdés, la tocó para Pérez Cursi y la abrió para Arias. Cruza la mitad de la cancha, devolvieron para

0: córner, pegó en Maes. Tiro de esquina para el rojo.
1: Independiente por abajo y Talleres con alguna corrida en un partido paupérrimo. Así se define, ¿eh? Independiente por abajo con alguna sociedad o Talleres en alguna corrida.
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0: Le va a pegar Santiago Montiel la pelota. Toque corto buscando a Cabral. Cabral más atrás ahora para que le aguante Arias. Arias para Montiel. Montiel está dentro de Arias por la derecha. Engancha Montiel. ¡Busca el arco! La pelota por encima del travesaño. Fue buena esta, ¡Saque de arco!
1: Es el mejor Independiente el Loco. Jugando bien, jugando mal el Loco Montiel es el mejor. Se sacó de encima, metió un zurdazo. Se fue por arriba, muy cerquita del travesaño.
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0: Saque de arco que le corresponde a Talleres. ¿Qué tenés para contarme, Fer?
3: En la Copa Colombia, gol del ex Ferro y Chacarita. Talleres de escalada, Franco Policastro para Fortaleza, que empató 2-2 con Independiente Santa Fe y luego perdió por penales.
4: ¿Policastro juega en Fortaleza?
3: Sí, señor, bueno, en Colombia.
4: Bueno, dedicamos al fútbol nosotros. Pero de Colombia.
3: Colombia.
0: La pelota está en el fondo. La tiene Catalán. Catalán a la derecha para Baloye. Baloye.
4: ¿Qué quiso hacer Baloye?
0: Corner. Gana un córner, Baloye, tiro de esquina para Talleres.
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0: Tiro de esquina para Talleres, va Dávila. Aparece el flaco Galarza. Se mete en el área shot. Está Catalán. Ricky Mamoray por ser un rebote, le va a pegar Baroni. Se suma Riquelme. Centro cerrado con los puños, aparece Rodrigo Rey. El rebote lo baja Ortiz, retrocede Baroni, traba Baroni, pelota afuera, no se fue. ¿Qué levanta en línea?
5: Offside, volvía Baroni. Baroni
1: también. Pero tiene, a ver, en la conducción de Felipe hago un recorrido, ayúdame Fer, porque vos te acordás mucho de la carrera de Omar. Olimpo, Quilmes, Central Córdoba, Independiente. Es difícil verlo con la falencia que tiene Talleres en cuanto a jugadas, como quedar en offside en esto. Porque es un tipo muy ordenado, muy táctico. Esto supera de Felipe, no le estoy sacando responsabilidad. Sabés
5: que te estaba por comentar lo mismo. Dale. Me llama la atención cómo está Talleres después de algunos partidos ya con de Felipe.
1: Claro, porque hace un tiempo debutó con San Lorenzo en el gasómetro. Sí, Víctor.
6: Disculpa, Dani. El ejemplo de esto es el gol que le hace Belgrano sobre el final el otro día. Cómo queda mal parado el equipo. Y lo dijo en la conferencia de prensa, lo dio a entender.
0: Se viene con la pelota otra vez. Talleres, maniobraba Baroni, la dejó para Baez, gira ante la presión de Montiel. La toma Galarza. Ahora, Cabral la estaba para robar y casi que lo dejó a Galarza para que maniobre. La tiene Riquelme. Riquelme la dejó ahora para que aparezca Ortiz. Ortiz con zurda la abrió a la derecha. La metió al pecho de Jot. Va Augusto, centro muy pasado de Jot. La va a cubrir Santi Arias. Igualmente corre Baez, no la deja salir. La aguanta Baez, parado como win izquierdo. Toca atrás, juega para Galarza. Galarza con el pie derecho, la soltó para Catalán. Catalán va con la lanza. La cambió a la derecha para Jot. Otro centro de Jot. Rebote en Vanegas. La cubre Jot, la levanta con zurda. Metió para Baroni. Pelea con Palay y ganó el de Independiente. Sigue Palais, la aguanta Palais, está caído Baroni, para mí no le hizo nada Palais. Se escapa Palais contra la raya, la pierde Palais, mira vos, la quiso reventar Ortiz, terminó dando en Catalán. Queda la pelota viva y la toma Marcone. Sigue caído Baroni, iba Independiente con Cabral y Cabral la abrió para Palais y Palais la toca para Cabral, la roba Galarza, recupera Cabral, se cae Galarza, pelota afuera, lateral para Talleres. Lo van a ver a Baroni, Genesoni.
6: Sí, tendido en el verde césped. Ahí va su Nino, a ver qué preguntar de qué le pasa al juvenil de la T.
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0: Bueno, se viene el Lautaro Millán Independiente, Mati.
7: Sí, porque Marcone creo que también le hizo un gesto al banco de suplentes pidiéndole un volante más para colaborar, por eso sale el 10, Luciano Cabral, a la cancha el número 14, Lautaro Millán.
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1: ¿Cómo queda el rojo con este empate en la zona A, Fer?
2: En la zona A, con esta igualdad, está quedando quinto con 18 puntos. Atrás tiene a Lanús, a Newell's y a Gimnasia de Mendoza, todos con 17.
1: Claro, que juegan todo mañana.
3: Un partido menos todos.
2: Exactamente.
1: Claro. Que juegan algunos entre ellos, como Newell's y Gimnasia de Mendoza.
2: Correcto.
1: Bueno, se va Baroni en Talleres de Córdoba.
4: Sí, Pipi, ingresa con la 19 Franco Cristaldo. Se va Giovanni Baroni con la 10. Ingresa Alexandro Maidana, el paraguayo. Se va el 24 Gabriel Báez.
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1: Sale en el fondo Talleres. La pelota la lleva Galarza. Galarza la cambió para Riquelme. Riquelme otra vez cortito para que aparezca Galarza. Galarza con el pie derecho la cedió para que maniobre con zurda el recién ingresado Ortiz. Ortiz la cambió para Riquelme. Riquelme otra vez para Lautaro Ortiz. Ortiz la cacheteó para Medina, para Maidana, digo. Lucha con todo e intentaba nuevamente Ortiz. Luchaba Lima Moraes y el balón afuera le hizo rebotar Arias. Saque de manos en 38. Será de la derecha y será para Independiente.
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1: Se levantan tímidamente los hinchas de Talleres. Estaba Lima Moraes, intentaba Maidana. Le queda Galarza, Galarza atrás ahora para Catalán. Va Catalán, toca cortito para Baloyes. Rebotaron para Ortiz. Ortiz a la derecha para que la tenga Catalán. Ortiz tiene los rangos de Bruno Leyes, ¿no? Como corre, los manitos,
3: sí, todo. Muy parecido, ¿eh?
1: Sí, sí. Trabolló, la mandó por un costado.
3: El tranco tiene.
1: El tranco, sí. Y encima es zurdo.
3: Sí.
1: Ahora, qué difícil explicar esto, Dani.
3: Es muy difícil, es un partido flojísimo. Tiene mucho que ver lo anímico. Para mí tiene buenos jugadores, más Talleres que Independiente. E Independiente es un campo de pruebas, tanto el técnico como los jugadores.
1: Independiente, ¿cómo es después del partido, Mati?
5: Se vuelve esta misma noche, Pipi, a preparar el clásico del próximo domingo.
1: Qué semanita, ¿no?
5: Terrible.
1: Lateral de la izquierda va a ser Vanegas, 39 minutos. ¿Algo para contarme, Fer, allí en los estudios?
2: En México terminó el primer tiempo, Pumas, el equipo de Esteban Solari le gana a Cruz Azul 2-1, Agustín Palavecino, el gol cementero.
1: Pelota por la derecha, la tiene Dávila, la pierde Dávila, ganó bien Arrayado. La dejó para Vanegas, que ha cumplido el exjugador de Tigre. Tocan para Morales, lo cruza Riquelme. Ganó Riquelme, fueron compañeros en Argentinos.
3: Sí, señor. Y jugaban siempre en contra, porque uno era muy suplente y otro titular.
1: La pelota la tiene otra vez Ortiz. Abrió a la derecha para Baloyes. Centro bombeado de Baloyes. Atenaza Rey. Salida para el rojo.
3: El partido es realmente un espanto, ¿eh? Un espanto el partido, ¿eh? Talleres en lo corporal se le nota lo mal que está. E Independiente se empieza a conformar con el punto, ¿eh?
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1: Se viene con la pelota, otra vez Talleres. La pelota la recupera Valdés, la metieron al medio para Pérez Cursi, la soltaron para Montiel, abierto por izquierda Vanegas. Le tienen confianza a Nahuel, la lleva Vanegas que recién mandó un centro y el cabezazo a Morales se fue afuera. Tocan para Palais, Palais más atrás. Otra vez para Millán. Lautaro la deja para Marconi. Marconi atrás para Arrayago. 40 minutos del segundo tiempo. El 0-0 le cae como anillo al dedo a lo que fue el encuentro. Mientras De Felipe manda llamar a alguien. La pelota le queda a Rayago, Albamonte, salida para el rojo.
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1: La baja con el pecho Ortiz, toca atrás para Catalán. Catalán la deja para Riquelme. Riquelme nuevamente para Lautaro Ortiz. Él toca al medio para Galarza. Devuelven para Ortiz. Ortiz con zurda. Ya la cacheteó para Maidana. La tira Alexandro, el del seleccionado paraguayo. Maidana al medio para Galarza. 41 del segundo tiempo. 0-0 empatan Talleres a Independiente cerrando el domingo de fútbol. Esta duodécima fecha del campeonato. Al piso fue Vanegas y quitó. La tiene Vanegas. No se duerma Vanegas. Se equivocó Vanegas. Lo buscaba Morales y la regala Riquelme. Kelvin, salida para la T.
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1: La lleva Ortiz, sale por la mitad de la cancha, limpió a la izquierda para Maidana, por el medio, la pide Dávila, centro mal, a la cabeza de Valdés, la vuelve a tomar Maidana, Maidana que gira, quiso meterla para Rick, la regaló, recupera Independiente, está por la derecha, falta, o falta contra Millana, y tiro libre para el rojo.
3: La verdad que esta producción es optimista, ¿sí? Porque yo venía con otra esperanza acá. Ahora, cuando miraba la tabla y miraba el juego de los dos, tenía que entender que era esto el partido. El partido califica el resultado, ¿eh? El partido es para el resultado que tiene.
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1: Bueno, ahora sí, último cambio en la T.
4: Ahora sí, ingresó Emiliano Chavaza con la 36, se retiró con la 37. Estamos hablando de Rick Lima Moraes.
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1: La tiene Arias, filtró Arias, lo buscó a Morales. Hay un desvío, corre Montiel, la dejará correr al correo. No pudo porque le cerraban los caminos. Insiste Montiel, de largo Maidana. Montiel, tres dedos, centro, hay un desvío. Le queda el gol a Vanega, de zurda, gol. Que tuvo un partido correcto, Vanega, que había cumplido. Vanega se emociona, Vanega, y como para no emocionarse, la pelota la ganó Montiel, no la dio por perdida Montiel, y encima hay que ver si cuando arranca todo no estaba en offside, porque saca ventaja de esa jugada. Igualmente Montiel se escapó contra la raya, la pelota la metió tres dedos al medio, rebotó en Riquelme, y como vino Vanega, seco de zurda, le dio contra el palo de un Unzai que no te salva nunca. Y a los 43 minutos del segundo tiempo, cuando la noche pintaba para morir, virgen de goles, apareció Nahuel Vanega, que ha jugado un buen partido para marcar el gol de la victoria y más que nunca dejarlo entre los ocho a Independiente. Gana el rojo de Chadson Viera en el debut de Vanegas. Independiente 1, Talleres 0, 43 minutos de la etapa final.
3: ¿Sabe lo que es faltarle respeto, Chadson Viera? Faltarle respeto significa no poner un pibe en el banco. Es gritarle a uno, venderle humo al público, gritarle en público, sacarlo en el medio de un conflicto. Vanegas vino para jugar 4 partidos. El primer gol que hace en el primer partido como titular, Zavala no hizo ninguno. Y el chico Martínez tiene un futuro bárbaro. Gana Independiente un partido de cotiza en bolsa. Vamos a ver si no anulan el gol por la posición de Montiel. Cuando arranca la jugada para Morales la jugada. Hay que ver si es misma jugada o no, o corta jugada. A mí me parece que sí. Ver, es la misma jugada, tienen que anular, ¿eh?
1: El pase es para Morales, que va en diagonal.
3: Sí.
1: Hay un desvío en un hombre de Talleres.
3: Nos saca ventaja.
1: Y Montiel, que había picado en offside, pero cuando la pelota iba para el medio, no para el sector derecho.
3: Claro. Es interpretación,
6: la va,
3: ¿eh?
6: La va a ver,
1: bueno,
6: la va a ver.
1: Bueno, es de interpretación. Hecho, el VAR no lo cobra el offside. Le dice a Zunino, vení a ver vos qué interpretás. Yo creo que Montiel, en esta jugada, cuando el pase va para el medio, no intenta hacer nada. Saca una mínima ventaja.
3: Anula.
1: ¿Lo anula?
3: Sí, anula.
1: ¿Así de rápido?
3: Anula.
6: Y porque no tiene control de la pelota el futbolista de Talleres.
3: Exacto, porque la tiene a un costado.
1: Bueno. De nada sirvió todo el remate de gol. A ver si puede escuchar Zunino.
6: Anula. ¿Qué dice Zunino?
7: Luego del chequeo se corrobora que en el inicio de la fase de ataque el jugador número 7 de Independiente está fuera de juego. Decisión final fuera de juego.
3: Está bien la decisión. Lo que dice Fernando es tal cual, porque no puede dominarlo el zaguero, Riquelme. Entonces en el rebote saca ventaja Montiel.
1: Montiel, ojo que usted tiene amarillo y se ve el clásico. Lo que pasa es que alguien del banco le tendría que decir a Montiel lo que pasó, si no, Montiel no entiende realmente lo que ocurrió. Mirá, iba a entrar Fedor
3: y Godoy.
1: Y Godoy para aguantar el 1-0 e intuyo que volverán al banco, ¿no?
5: Y seguramente, sí, aunque siguen parados al lado del campo de juego.
1: La pelota va por la derecha y se viene ahora Taceres para ganarlo. Centro de Baloyes, se le fue la pelota. Se le fue la pelota a Baloyes. Qué final tenemos, saque de arco, escucho.
4: Después del gol de Banega, insulto a los jugadores y al propio presidente de Talleres, Andrés Fassi. Bueno, ahora Fassi, vuelve mirando hacia los jugadores.
1: Fassi que la canchereó siempre. Fassi que armó dos planteles impresentables en el último tiempo. Fassi que le vende a un equipo mexicano jugadores donde él tiene parte acciones del pase, acciones. Y después te vuelven como Baloye, como si fuesen caramelos. Tiene que hacerse cargo, porque el peor castigo que tuvo Fassi es que encima le salió campeón Belgrano. Si algo le faltaba a Fassi es que le salga campeón Belgrano. Y si no iba a llorar a la AFA, no sé si Talleres se iba a la B. Porque se acuerdan que Fassi era el taita que dice, la AFA. Y después faltando 4 o 5 fechas el torneo anterior, la etapa anterior, tuvo que salir a pedir disculpas para no irse a la B. Fassi, querido, por eso no le creen a usted. Cambio en Independiente.
5: Sí, señor. Se retiró el número 4, Santiago Arias, a la cancha el 29, Godoy. Se fue el 16, Pérez Cursi. Adentro el 34, Felipe Tempone.
1: Lateral para Independiente. Bueno, dieron 5 temas. ¿A partir de cuándo, no? Sí,
3: quizás que es a partir de ahora, porque estuvo parado hasta los 46. 8, claro, son 5 a partir de ahora.
1: Bueno, hasta el 53 sería la lógica. Van 48 minutos, en realidad hasta el 52, me parece. La pelota la peinaba de cabeza Tempone. La termina ganando Galarza. La saca Galarza. Galarza la tira larga. La dejaron ahora para Dávila, que increíblemente juega todo el partido. Soltaron para Baloye. Baloye va por la derecha. Se frena ante la presión de Marcone. 48-52. La mata Maidana. Maidana a la izquierda. Soltaron ahora para que se venga Chiavasa. El balón se lo mandan al córner. Ahí tiene la esquina para Talleres.
3: Está revitalizado Talleres. El gol que anula bien el árbitro del partido lo revitaliza porque estaba el partido perdido y se le viene encima. Y además Independiente lo quiere ganar y queda un poco más abierto.
1: Le va a pegar a la pelota Ortiz. Tiro de esquina que le corresponde a Talleres. Le va a pegar Ortiz al balón. Derriba, busca la T. 49 minutos de 52. Esperando la orden de Zunino. Mientras en el área Catalán se mueve de un lado al otro. Centro que va de Ortiz. Se quedan todos. La baja Catalán está en Omsa y Dávila. Igualmente Rey se queda con la pelota y va a reponer para el rojo.
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1: Saca Rodrigo Rey. El pelotazo largo del ex arquero de River, Godoy Cruz. 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La pelota la saca de cabeza Valdés. Valdés que la abrió para Montiel. Montiel que se frena, va como 8. Intenta presionar abajo y quitar la pelota Maidana. La manda al lateral, saque de mano, sector derecho para Independiente.
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1: Lateral, vamos que va a explicar, Godoy.
3: Porque me escribe mucha gente, me dice no iba para Montiel la pelota, no importa. Porque nunca tuvo posesión de la pelota Riquelme. El rebote le quedó a Montiel y saca ventaja de la posición, aunque no iba para él.
1: La pelota la sacó Galarza, la ganaba Arrayago, cayó solo, lateral para Talleres. A ver si apura Talleres. 50 de 52. Lo va a hacer Alexandro Maidana. Tocan para Ortiz, devolvieron para Maidana. Trabó con todo y quitó Millán al lateral. Lateral para la T.
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1: Pelota para Augusto John, te está presionando Palais, sigue John, toca cortito. La dejaron ahora otra vez para que se venga Talleres, meten para Baloye. El rebote que va hacia el medio. Insiste, la te falta. Falta que cobra el árbitro. Hay tiro libre que le corresponde al rojo.
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1: 51 minutos. La gente se queja, pero en esta nueva ley
3: está muy bien lo del árbitro, muy bien lo de Zunino. Participa, no quiere participar, pero participa. Esto no es por querer o no. Saca ventaja de la jugada, pues es un golazo. El reglamento es así.
1: Lateral de la derecha para Talleres. 51 de 52 para mí. No, lo terminó antes. Bueno, hizo lo que quiso Zunino con la adicional, ¿eh? Apunta hacia el cielo el árbitro y marca el final del partido. Catarata de Silvidos. Han empatado en Córdoba cuando Montiel lo va a buscar a Zunino. Ojo Montiel, que se viene el clásico. Han empatado Talleres e Independiente 0-0.
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3: El partido no amerita mucho análisis. A ver, la jugada, hay mucha gente que está escuchando la radio. La jugada está bien, por más que se enoje Montiel, y entiendo el enojo porque había sido un gol de una factura bárbara. Le pegó bárbaro Vanegas, fue buena la jugada de Montiel, no quiso sacar ventaja a Montiel. Acá no corre si quiere o no, saca ventajas. ¿Por qué saca ventajas? Porque Riquelme cuando rechaza no tiene dominio de la pelota. Le pega la pelota y cae en un jugador que cuando arranca la jugada, que sigue siendo la misma, no cambia la jugada, sigue siendo la misma, saca ventaja de su posición. Por eso está bien anulado por el árbitro VAR y por Zunino. Enójese quien se enoje, está bien a un lado. Yo entiendo el enojo de Marcone, entiendo lo que significaba el partido, entiendo la queja de Ribadir, pero la verdad, está bien anulado. Esta jugada polémica, que no es polémica, es totalmente reglamentaria, lo deja mejor parado Independiente para lo que fue un espanto, igual que Talleres.
1: Bien, se van retirando los jugadores de Independiente mientras Marcone sigue hablando con Zunino. Mati.
5: Sí, fueron a reclamarle todos. Rey, Mele, Marcone, Fedorco, Ribadí Rodríguez por esa jugada y Zunino les explica un poquito.
3: Escúcheme, Mati, perdón que yo le interrumpa.
5: Sí.
3: Puede ir hasta Pedro Hizo puede ir a reclamar esto. Pero que reclame quien reclame está bien anulado.
5: No, yo creo que igual
3: que
5: Zunino
3: no
5: le está explicando también.
3: Esto porque está bien anulado.
5: Le está explicando Zunino también la interpretación que le dio a la jugada. Lo cierto, de los 7 partidos de Jadson Viera, ahora acumula 2 triunfos, 3 empates, 2 derrotas. Se viene el clásico de Avellaneda, Pipi, el próximo domingo, 14:45.
1: Bueno, habla Riquelme, lo escuchamos.
9: Creo que el equipo se va quedando un poco, pero nada, son cosas que tenemos que corregir, tanto como los detalles. El gol de ellos que estuvo en offside son detalles y errores que no nos pueden volver a pasar.
10: ¿Se puede o ya sienten que están realmente muy lejos?
9: No, creo que hasta la última fecha vamos a estar con toda la esperanza. Queremos sumar minutos, también creo que es importante para lo que viene más adelante, entonces vamos a ir por eso.
10: ¿Les duele la reprobación de la gente?
9: No, la verdad que no, porque los entendemos. Nos planteamos mucho entre semanas, queremos devolverle un poco a la gente, no se nos está dando, pero así todo queremos agradecerle porque siempre están acá a pesar de los resultados.
10: Gracias.
9: Gracias a ustedes.
1: Bien, allí pasaba Riquelme. Jerezoni, estoy con vos.
11: Bueno, bajo un silbido, bajo el himno por parte de la hinchada, despidieron a los jugadores. Talleres vuelve a jugar el próximo viernes, seguramente no va a tener descanso porque el viernes visita a Boca a partir de las 21:30 en la Bombonera.
1: Bancame, que está hablando Marcone, lo escuchamos.
12: En el tiempo tuvimos varias situaciones, fuimos a buscar la victoria, merecimos ganar. La última, bueno, no la vemos nosotros, pero por lo que dicen es muy fina. Una lástima porque era merecido el triunfo para llegar bien para el partido que viene. Pero bueno, las sensaciones del final fueron buenas. Nosotros nos vamos a quedar con todo lo bueno y vamos a ir el próximo partido a buscar la victoria, sí o sí.
13: Te pregunto porque el equipo mejoró el funcionamiento respecto a lo que fue el otro día con Instituto. ¿Qué fue lo que pasó? ¿Pudieron charlar? Se notó mucho la diferencia, pero bueno, también muchos cambios y el técnico buscando las variantes.
12: Sí, está a la vista. El otro día de local nos tocaba ser protagonista, dar el golpe. No pudimos hacerlo, obviamente con la expulsión de Maxi cambió el partido, si no era un partido de dos rivales que estaban parejos en ese momento, con la iniciativa nuestra, cambió todo con el gol, es un gran rival, con la expulsión, ellos aprovecharon el hombre de más, pero bueno, como te digo, no hay que mirar tanto lo malo, en este club últimamente se hace mucho hincapié en lo malo, no hay nada bueno nunca, nosotros vamos a rescatar lo bueno porque es lo que nos tenemos que agarrar para ir a ganar el próximo partido, así que esperamos el apoyo de toda la gente esta semana, que es muy linda para nosotros, y a ir a ganar.
13: Bueno, el próximo partido es Racing, y me imagino cómo lo vivís vos como capitán, como hincha, como referente independiente.
12: Sí, como jugador, como capitán, profesional 100%, ¿no? Enfocado en el equipo, en mis compañeros, en trabajar esta semana, pero bueno, con tranquilidad, mirando, buscando lo bueno, mejorar, confiamos en lo que vamos a proponer y, como te decía antes, vamos a ir a buscar la victoria.
13: La última, ¿cómo terminaste del tobillo que estabas ahí tocado, que saliste con mucho dolor? Y bueno, finalmente pudiste llegar con el tema de la amarilla, que sí, que no, que eran 3, que eran 4.
12: Sí, sí, obviamente era un partido muy importante y creo que ameritaba jugar. Traté de cuidarme. En la jugada no hay mala intención del jugador, pero me agarra el tobillo, me lo dobla, me suena. Sí, era una tarjeta amarilla, pero bueno, no lo decidió referir, así que nada, ahora a recuperarnos todos y a prepararnos para lo que viene.
13: Gracias, mucho señor.
12: No, usted.
13: Ahí estaba Marcone.
1: Bien, la palabra de Iván Marcone. Vos me decís, Fer, si aparece alguien más. Empataron 0-0. La verdad, por el momento y por lo que fue el partido, el empate cayó como anillo al dedo.
3: Me parece que el final mereció un poquito más Independiente. En el final mereció un poco más, hizo algún argumento, pero no mucho más, ¿eh?
2: Habla el arquero de Talleres.
1: Dale, lo escuchamos.
14: Me animo a decirte que en el primer tiempo controlamos bastante el juego. Si bien no pudimos ser lo profundos que queríamos ser, creo que el equipo controló los primeros 45 minutos. Después, bueno, en el segundo tiempo sí, nos quedamos un poco. Creo que el rival adelantó las líneas, avanzó. Tiene jugadores de mucha jerarquía, independientemente de que quizás están viviendo un momento similar al nuestro. Son buenos jugadores, juegan bien. Si no los presionás, si le das tiempo, te meten en un arco. Y bueno, lamentablemente no pudimos llevarnos la victoria que queríamos. Pero cuando venís tan mal, creo que poder sumar es importante.
10: Te pregunto por tu experiencia. ¿Se esperaba mucho más de Talleres en este semestre? ¿Crees que es futbolístico? ¿Hay algo de confianza también?
14: Yo creo que un poco... es futbolístico, definitivamente, porque hay partidos donde no hemos podido jugar bien al fútbol, pero en cierto punto nuestro ítem a mejorar quizás ha sido lo emocional, lo mental. Me parece que en varios partidos hemos fallado en ese aspecto, pero más allá de eso, el equipo trabaja de la mejor manera, intenta proponer en cancha lo que nos dice el técnico. A veces nos sale muy bien, otras veces no tanto. Creo que tenemos que cerrar filas y tratar de hacer un buen final de semestre, porque va a ser importante para lo que viene.
10: ¿Entienden el enojo de la gente?
14: ¿Cómo no lo vamos a entender? Imagínate que esta gente nos acompaña partido a partido. Es increíble la convocatoria, cómo vienen, cómo se ilusionan, cómo nos apoyan. Y bueno, obviamente nosotros, al no poderle devolver el resultado que ellos esperan, se enojan, nos insultan. Está muy bien, es parte de la exigencia, es parte de lo que también nosotros o de lo que nos hace crecer a nosotros. Así que bueno, lo entendemos y trataremos de devolverle la mayor cantidad de alegrías posibles.
10: La última, se viene Boca en la Bombonera.
14: Sí, lindo partido. Sabemos que ellos están por empezar una serie de copa, pero tienen plantel de sobra para afrontar todas las competencias que tienen por delante. Jugadores de mucha jerarquía, jugadores que tienen muchas ganas de mostrarse. Entonces, nada, iremos a esa cancha que, más allá de que es muy difícil, sabemos que podemos traernos un resultado positivo y que nos dé tranquilidad.
10: Gracias, Ezequiel.
14: Nada, a ustedes.
1: Hasta luego. Bien, hasta allí la palabra de Ezequiel Unzain. 0-0 empataron Talleres e Independiente en este último partido del día domingo. Nos vamos acomodando, vendemos. Ya se viene el comentario de Daniel Barreto y después la gran síntesis con Fer García. Empataron en Córdoba. Independiente igual está quinto y está prácticamente con grandes chances de meterse en los octavos de final de este torneo clausura.
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empatado en el Mario Alberto Kempes. Talleres e Independiente 0-0. Y es el turno que por Radio La Red lo comente Fabio Daniel Barreto.

0: Empezamos por la jugada que importa. El partido cambia a partir de los cambios de Viera, cuando decide sacar a Ávila y meter un 9 de referencia. Después podemos opinar si juega mal, si juega bien, si tiene técnica, si pivota, si toca de primera, si asocia. En la primera jugada que apareció Morales, no porque sea la reencarnación del Beto Outes, no porque sea el mejor Arsenio Erico, lo que quiero decir es esto, que en la primera jugada, porque juega en esa posición, centro de Vanegas cabecea al ladito del palo izquierdo de Unzain. Después, ahora nos metemos en el partido que fue a Bullico, anodino, con poco juego, con unos primeros 35 del segundo tiempo muy bajos. Cuando Independiente se animó, me parece que mereció ganar. Tuvo una Ávila, tuvo una Cabral, tuvo una segunda Ávila, tuvo una Morales, tuvo el gol, que estuvo bien anulado. Y le quiero explicar nuevamente, no quiero ser reiterativo, me llegan muchísimos mensajes, sé que la gente está con la radio, de otras transmisiones me escriben, gente saliendo de la cancha y escuchando mucho Radio La Red. La regla indica que no podés sacar ventaja en una posición de adelanto a pesar de que no iba para Montiel la pelota. La pelota iba para Morales. En el camino rebota en Riquelme. Riquelme no tiene dominio de la pelota. El rebote le cae a Montiel, que no quiere sacar ventaja, pero la saca. Porque cuando parte el pase inicial, Montiel está en posición de adelanto, aunque no iba la pelota para él. Pero termina sacando ventaja porque por el mal rechazo, que no tiene que ver control de pelota, ese mal rechazo hace que sea la misma jugada, que no arranque otra jugada. Por ese motivo está en posición de adelanto Montiel. Después viene un golazo de Vanegas. Porque, a ver, ¿por qué quiero marcar esto? Porque yo entiendo que hay dos vertientes acá. Pasa, lamentablemente pasa en la política, pasa en el fútbol, pasa en los Boca River, pasa en los analistas. Si te gusta Boca, no contás lo de Boca y contás lo de River. Si te gusta River, viceversa. Y se lo explico con un montón de jugadas, pero no tengo ganas de meterme en cada una de las jugadas. Porque yo escucho a los mismos analistas decir, mirá qué vergüenza el penal que no lo cobraron. No, pero eso no fue falta. Y porque tiene que ver con la remera que defienden. A mí, yo la verdad que no importa qué remera me simpatiza, yo defiendo el juego. Y yo tengo que defender mi lugar acá, que es comentar lo que vi en la cancha. Fantasmas existen. Malos arbitrajes, por doquier. A partidos amañados, no lo puedo comprobar, pero me llama la atención. Acá no hubo nada de eso, ¿eh? Acá estuvo acertado el árbitro VAR, acertado el árbitro cancha por escuchar al árbitro VAR. No hay intención del jugador en sacar ventaja, que es Montiel, pero el rechazo hace que el defensor de Talleres, Riquelme, no domine y Montiel saque esa ventaja cuando arranca el pase inicial de Arias. Tema terminado. Independiente fue un equipo abúlico, sin idea ofensiva, intentando juntar nombres porque el técnico, tras la derrota catastrófica con Instituto, dijo, es momento de los hombres, no de los pibes, entonces tenía que justificar, puso a Ávila, puso a Cabral, puso a este, puso al otro. Cuando se dio cuenta que tenía que poner posición y mechar y hacer una mixtura y que no importa el nombre, sino la función, a pesar de que no sea el 9 por excelencia, ese 9 casi convierte y ese 9 participó en la jugada del no gol, que fue un golazo, ¿no? No válido, pero golazo. Por lo que hizo Montiel, porque la peleó Morales, porque Vanegas demuestra que es más que Martino. Me encanta el chico, pero que le falta recorrido, que es más que Zavala, porque el morocho tiene una polenta bárbara y le metió un zurdazo furibundo y no pudo un sign. Ahora, a mí me da la sensación de que los técnicos tienen que jugársela, tener una idea, bancarse lo que piensan, no probar y quedar bien. Y la sensación que tengo es que Salson Viera prueba para quedar bien con el plantel, se lleva bien con los chicos, con los hinchas, juega con tres delanteros, con el resultado, está por hablar Viera en un ratito. Ahora, Talleres de Córdoba es un equipo que no lo entiendo. Lo hablábamos con Fernando, yo lo hago participar a Fernando porque siempre fue un periodista que le gustó el estilo de Felipe, que es un técnico ordenado por excelencia, que pone la silla al lado de la mesa, el inodoro en el baño, la cocina y la heladera dentro de la cocina. O sea, no hace cambios raros y no pudo cambiar el andamiaje de San Paoli, que quizás te juega con un 2 de 10, con 2 9 que no cabeceen, con 5 10. O sea, es un técnico innovador. No le fue bien a San Paoli. Tampoco le va bien a De Felipe. Y esto tiene que ver con un plantel que para mí está muerto de la cabeza. Un partido después que Independiente suma un punto para meterse entre los 8, que lo aleja de las copas, que tiene que esperar los partidos de mañana, pero que se aleja de Estudiantes, y un Talleres que va a terminar último en la tabla y que va a tener que cambiar si lo deja De Felipe de aquí al futuro. 0-0 que no le sirve a nadie. Quedó un poquito mejor Independiente por esto de los fantasmas. Preguntan todos, ¿fue, no fue, fue, no fue? ¿Usted qué piensa? Yo se lo expliqué. Piense usted, sáquese la camiseta. ¿Fue o no fue?
1: Comentario final, 0-0 Independiente, la voz de Fabio Daniel Barreto. Gresoni, le mando un abrazo grande.
2: Hasta la próxima.
1: Abrazo grande, Mati.
3: Abrazo, Pipi.
1: Fer, te quedás vos, habla Chacho Ambiero, lo escuchamos al técnico, bueno, Independiente.
4: Y bueno, y estoy buscando soluciones a todo, esa es la verdad. O sea, ¿qué es lo que me preocupa todo? ¿Qué es lo que me ocupa todo? Pero tengo una plena confianza. Si el equipo logra hacer lo que hicimos en el segundo tiempo, más tiempo, este es el camino. Tenemos lapsos buenos, malos, pero en definitiva, a redondear hicimos un gran partido. Esa es la verdad, hicimos lo posible para ganar. El primer tiempo me acuerdo del San Lorenzo también, que fue muy bueno. Hoy un gran segundo tiempo con muchas variantes, y dentro de esa variante el equipo estuvo. O sea que en eso me da tranquilidad, seguir trabajando, seguir mejorando algunos jugadores que sabemos que lo podemos elevar un poquito más. Y bueno, y ahora pensar de lleno en este gran partido que a nosotros nos ilusiona mucho.
5: Jackson, buenas noches. Acá Rodrigo López, acá a tu derecha. Acá Rodrigo López para Rojo Locura Radio. Te consulto, de cara al domingo, que es uno de los partidos más importantes del semestre, claramente, ¿se pone más sobre la mesa el momento que vive cada jugador a la hora de jugar el Clásico, o se analiza más la experiencia con la que llega cada jugador al Clásico de Avellaneda? Muchas
4: bueno,
5: gracias.
4: Bueno, puede ser un poco de las dos, ¿no? O sea, obviamente, un poco la conformación del equipo hoy a también buscar un poco más de experiencia. Prácticamente una línea defensiva nueva y estuvieron bien, la verdad. Entonces, bueno, verlos en la semana un poco cómo están, pero obviamente que el partido de hoy fue un poco yendo a la experiencia, y seguramente el partido del fin de semana también. Pero bueno, que esté mejor también en la semana. Lo bueno que recupero más jugadores, hoy jugadores hicieron minutos y la verdad que anduvieron muy bien, y son jugadores que lo vamos a necesitar.
6: Jackson, ¿cómo estás? Acá Milagro Sancede para Pasión Diabólica. Yo te quería hacer una pregunta un poco diferente a lo que te hacían mis colegas. Te quería preguntar, ¿qué ves de diferente en el equipo jugando de visitante como de local? Muchas gracias.
4: No, yo creo que hemos hecho muy buenos partidos. Obviamente que hay una parte que es pendiente, la de la localía, pero la verdad, la semana esa nos va a demandar mucho el partido de fin de semana. Entonces, bueno, dado su momento de local, no es que pensaremos algo diferente, pero bueno, es algo pendiente que tenemos. Pero ahora, en particular, esta semana, todo positivo. Nos demanda mucho el partido. Obviamente que hoy queríamos ganar, hicimos todo lo posible por ganar, y así quedó reflejado lo que fue el partido. Entonces, bueno, dado su momento, veremos qué, pero ahora es pensar en el partido de fin de semana.
7: Jackson, ¿cómo estás? Julieta Areco para La Visera. Primero te quiero preguntar, ¿por qué la decisión de los últimos partidos de sacar lateral por lateral? ¿Por qué esa decisión de hacer esos cambios? Y también te quiero preguntar si te preocupa pensar que Marconi y Montiel se pueden perder el partido con Boca. Gracias.
4: Bueno, a veces también a los jugadores piden cambio. El partido estaba para seguir sosteniendo el mismo sistema. Por eso a veces uno cambia uno por el otro, que los dos son diferentes, uno te da una cosa, el otro te da otra. Entonces no es muchas veces que hacemos cambios por cambio, a veces los jugadores piden también. Arias venía de no jugar, entonces bueno, hizo un buen esfuerzo, un gran esfuerzo, y bueno, y en dos pelotas nos retrocedió. Entonces bueno, llegó a su punto máximo, y en definitiva esa es un poco la idea. ¿Y la otra cómo era? No. Este fin de semana es todo. Porque si tuviera alguna preocupación, hoy Marconi no jugaba. Entonces, bueno, lo felicito, porque la verdad es que siempre quiso jugar. Había un riesgo, pero para nosotros todos los partidos son importantes. Y este, ya sabemos lo que es.
8: Salson, buenas noches. Luciano Ferrari para Orgullo Diabólico. Preguntarte por cómo se dio el desarrollo del segundo tiempo, qué sensación te queda del punto y cómo viste la titularidad del Chimi Ávila.
4: Bueno, sensación obviamente que queríamos ganar, y hicimos todo como para ganar, la verdad. O sea, el primer tiempo también fue bueno, de repente con un poco más de error. Pero el segundo tiempo fue el equipo que en definitiva es lo que queremos nosotros, que ellos también se representan por eso. Entonces, bueno, no, Obviamente que, bueno, nos vamos con un empate, que esa es la realidad. Pero bueno, ya cambiar la ficha, trabajar la semana, mejorar algunos jugadores, potenciar otros, porque el partido de fin de semana es todo, todo nada. Entonces, bueno, hoy quedó demostrado que el equipo quiso y, bueno, no pudimos. Pero en definitiva, la tranquilidad en cierto momento que hicimos todo lo posible. Me gustó, es un jugador que nos da mucho, también su experiencia, tuvo situaciones de gol, hace también siempre un esfuerzo, impresiones con los centrales, así que bueno, sobre el final estaba un poquito cansado, que es lo normal, así que bueno, ya lo tenemos en la semana, bien, por suerte.
3: Hudson, ¿cómo va? Acá a tu derecha, Santino Volpato para Independiente Recopero. Primero que nada, te pregunto en este caso, ¿qué análisis haces del partido del día de hoy? Y también, sumado a eso, ¿qué sentís que le faltó a Independiente para encontrar el gol, sacando el gol anulado de Nahuel Vanegas, que me vas a decir si para vos está bien anulado o no está bien anulado? Y bueno, porque eran tres puntos importantes, sumamente importantes para lo que es tanto torneo local como para clasificación a copas. Muchísimas gracias.
4: Sí, yo creo que el equipo lo hizo, no es que haya hecho un esfuerzo simplemente de correr, el equipo tuvo la pelota, buscó situaciones, hicimos alguna variación de salida en el entretiempo que nos resultó muy bien, donde empezamos a encontrar marcones, ya con los cambios de orientación. Y bueno, tuvimos las situaciones, la verdad, algunas más claras, otras no tanto. La verdad que me gustó también el sistema con el punta y media punta, varió un poco en algunas situaciones del equipo. Pero bueno, tuvimos sólido, prácticamente el segundo tiempo no nos llegaron, hicimos el esfuerzo, quedó contento por eso y en definitiva a seguir mejorando. Después, ahora veré si fue o no fue fuera de juego. Pero bueno, hasta el último minuto seguimos luchando, defendimos bien también, y bueno, y ahora preparar la semana.
9: Gracias, Jackson, gracias a todos, buenas noches.
10: Bueno, hasta allí la conferencia de prensa de Jackson Viera, el técnico de Independiente, dando su punto de vista de lo que fue la presentación del rojo en Córdoba. Empate frente a Talleres 0-0, la jugada anulada sobre el final que terminaba en el gol de Venegas, que no pudo darle los tres puntos a su equipo finalmente. Noche en el Kempes, sin goles para este 0-0 entre la T y el Rojo. Mucho tiempo, 18 partidos en primera división tuvieron que pasar para que se dé este resultado entre Talleres e Independiente. La última vez en la máxima categoría que empataban sin goles había sido en el Clausura 2002, también en Córdoba, en el Estadio Olímpico, por aquel entonces. 0-0 terminaba el partido dirigido por Roberto Rucio. Vamos a repasar rápidamente todo lo que fue este domingo de la fecha 12 del campeonato. San Lorenzo, gol de Teo Rodríguez Pagano, 21 del segundo tiempo. Le ganó Deportivo Riestra por un tanto contra cero el Ciclón, que gana por primera vez desde el regreso de Insúa a la dirección técnica. Después de tres partidos se reencuentra con la victoria. Deportivo Riestra todavía comprometido con la permanencia en la categoría. Lleva 8 fechas sin ganar, 10 por todas las competencias, y como visitante no ganó la temporada. Son 17 fechas sin victorias, 9 derrotas y 8 empates. El último triunfo de Riestra como visitante en septiembre del año pasado, cuando derrotaba a River por 2-1. En Vicente López Platense y Argentinos Juniors empataron 1-1. Abría la cuenta Diego Porcel, 10 minutos del primer tiempo, para el bicho de la Paternal, que lleva 5 fechas sin ganar como visitante. Empataba Franco Sapiola de penal, 25 del complemento para el Calamar, que por torneo lleva 6 fechas sin ganar, 3 derrotas y 3 empates, y 11 que no gana en condición de local. Son 6 empates y 5 derrotas. El último triunfo de Platense por campeonato, jugando en su estadio, el 21 de febrero, cuando derrotaba a Barraca Central por 1-0. La goleada de la jornada se dio en Arroyito, donde Rosario Central vapuleó a Independiente Rivadavia 5-0, 2 goles de Ángel Di María a los 10 minutos de la primera parte de penal, y a los 10 minutos del complemento Hamilton Campaz, 5 minutos del segundo tiempo, Enzo Copetti a los 24 de la segunda parte y Marco Rubén a los 29 de la segunda mitad, los tantos para el equipo de Almirón. Independiente Rivadavia jugó con 10 hombres desde los 39 minutos de la primera parte por la expulsión de Alex Arce. El equipo de Berti cayó después de 3 fechas, 5 que no pierde. Rosario Central, que en la máxima categoría no anotaba 5 goles desde noviembre de 2019, cuando le ganaba como local al Aldosivi 5-1. El entrenador era Diego Coca. Fue la peor derrota de Independiente Rivadavia desde su regreso a la máxima categoría. La última vez que sufría 5 tantos en el Nacional 82, cuando en Córdoba perdía frente a Instituto 5-2. Belgrano le dio otro golpe a Racing. Goles de Lucas Elarrayán a los 40 de la primera parte y de Franco Vázquez a los 29 del segundo tiempo. Ganó el Pirata en Avellaneda por 2-0. 6 que no pierde Belgrano, con 3 victorias consecutivas y 9 sin caída jugando como visitante. Son 4 triunfos y 5 empates fuera de Córdoba, mientras que Racing cayó después de 2 triunfos consecutivos. Ya lo escuchamos a Viera, un concepto de Omar De Felipe, el técnico de Talleres.
11: Los resultados nos acompañaron, así que habrá que empezar cómo terminar y cómo rearmar lo que viene. Es muy claro, por lo menos, el objetivo que tenemos, ¿sí? Hay que pensar en el futuro, y seguramente pensar bien, pensar muy bien lo que se va a hacer y el cómo. Así que nada, tranquilo, los pibes no están bien, ¿sí? La verdad que sintieron esto. Por ahí nos generamos una ilusión en el primer tiempo, y en el segundo el equipo, a partir de los 15 minutos, costó mucho el partido, muchísimo.
10: La palabra de Omar De Felipe, el técnico de Talleres, claro, conciso en su primera respuesta. Hay que saber cómo terminar y cómo encarar el futuro, ya pensar en el futuro. Obviamente que la campaña de Talleres no es para nada buena. Repasamos las tablas en la zona A: Instituto de Córdoba 26, Defensa y Justicia 24, Boca Vélez 21, Independiente 18, Lanús Newell's, Gimnasia Grima de Mendoza 17 puntos, hasta allí los 8 primeros. Luego, Estudiantes de La Plata, San Lorenzo 14, Unión 13, Deportivo Riestra Platense 11, Central Córdoba 10 y Talleres 9 unidades. En la zona B, Rosario Central, Belgrano y Argentinos Juniors 22, Sarmiento Huracán, Gimnasia Grima La Plata 19, Barracas Independiente Rivadavia 18, hasta allí los que están ingresando playoff. Luego, River un partido menos, 16, Atlético Tucumán tiene 14, Banfield 13, Tigre 12, Racing 11, Aldosivi 8, Estudiantes de Río Cuarto, que descendió a la Primera Nacional, tiene 6 puntos. Vamos a la tabla general de la temporada. Independiente Rivadavia por el momento es el campeón de liga, tiene 52 puntos. Boca y Argentinos Juniors 51, hasta allí zona Libertadores. Luego, Rosario Central 50, Belgrano 49, Vélez 49, Belgrano 48, Belgrano ya clasificado a la Copa Libertadores como ganador del torneo Apertura. Instituto 47, Estudiantes 45, River también tiene 45, al igual que Gimnasia Esgrima La Plata, hasta allí zona de Sudamericana. Luego, Defensa y Justicia 43, Independiente 42, Lanús Huracán 41, Barracas Central 39, Sarmiento 38, Gimnasia de Mendoza San Lorenzo 36, Talleres de Córdoba 35, Unión 34, Tigre, Racing y Newell's todos con 32, Banfield 31, Atlético Tucumán 28, Platense 27, Central Córdoba 26, Riestra 22 y Aldosivi por el momento está perdiendo la categoría con 16, Estudiantes de Río Cuarto, que ya descendió por la tabla de los promedios, tiene 11 puntos. Para mañana los 2 partidos que van a completar la 12ª fecha de este torneo clausura: a las 4 de la tarde Lanús frente a Vélez. Arbitraje de Sebastián Martínez, en el VAR va a estar Lucas Novelli. Y mañana 18:30 en Mendoza, Gimnasia Mendocino frente a Newell's. Arbitraje de Juan Cruz Robledo, en el VAR estará Héctor Palita. Resta 1 minuto para las 12 de la noche, 1 minuto para pasar al lunes 12 de octubre, feriado en la República Argentina. Llegamos al final. de este domingo de fútbol en Radio La Red. Cierra comercialmente Carlos Albamonte y luego se viene puro boxeo. Que tengan buenas noches, que descansen, hasta mañana, chau.

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0: ¡Vamos, Heredia!
1: Muy buenas noches, esto es Puro Boxeo, sabrán disculpar el estado de la voz. Hasta las 2 de la mañana estamos aquí en Radio La Red hablando de lo que tanto nos gusta.
0: El gol de Reñero, ese fue el gol de Reñero.
1: No, eso fue un poquito de anoche...

0: bastante interesantes. Un poco también lo que sucedió anoche en Estados Unidos, Floyd Schoenfeld con su primer título mundial, alguna victoria más, sobre todo la victoria mexicana que tuvimos anoche en la pelea de los moscas. Pero la realidad es que lógicamente tenemos que empezar hablando de lo que fue poco boxeo que se vio anoche, lamentablemente, en el Casino Buenos Aires, con una pelea estelar entre pesados que ya se sabía que uno de los pesados no estaba para ser estelar ni en el casino ni en ningún lado televisado. Hablo de Roberto Osvaldo Peralta, el cordobés de 37 años, que dijo estar lesionado, váyanos a ver de dónde, cuando no es la primera vez que pasa que acusa una lesión y se baja de una pelea, cuando poco había pasado contra este muchacho Pettigrew, que tiene 37 años y no mostró absolutamente nada de boxeo, que ya tiene una pelea programada para dentro de menos de 3 semanas contra un muchacho de 45 años, así que imagínense lo que le ponen a Pettigrew en una noche que además tuvo dos muchachos lesionados que se bajaron solo de pelear. Está bien, uno fue Peralta y el otro fue un muchacho que estuvo nada menos que 14 años inactivo, no es chiste, 14 años inactivo, peleaba en peso ligero, vos que estás del otro lado y por ahí no sabés de lo que estamos hablando, ligero 61 kilos, 235, y anoche peleó.
1: No peleó.
0: 15 kilos más arriba y en el primer round dijo, me duele acá, ponele. Estamos hablando de Raúl Emiliano Guzmán contra Santiago Leyva. La verdad, un despropósito. Pero bueno, esto es algo de lo que tuvimos. Insisto, lo mejor fue el jueves. Vamos a hablar un rato de dos leyes iglesias. Mira, y en una jornada que pasó algo ayer, tal vez lo más triste. Sí, miré todos los papeles que trajo el señor.
2: Yo no escribí nada.
1: Yo no hice la tarea.
0: La nota más triste no fue lo que pasó anoche en el casino, sino el fallecimiento de uno de los más grandes boxeadores latinoamericanos de toda la historia. Falleció ayer Wilfredo Gómez, doble campeón del mundo, el Bazooka, aquel de las 15 peleas ganadas por knockout cuando era campeón mundial de Super Gallo del Consejo Mundial de Boxeo. Peleó con los mejores, perdió con Sal Sánchez, con Azuma Nelson, fue campeón también Pluma, fugazmente. Bueno, tenía 69 años, falleció ayer en Puerto Rico y se va uno de los máximos exponentes del boxeo puertorriqueño, de los mejores latinoamericanos, de esos que marcaron época, siendo categoría chica un noqueador terrible. 44 victorias, 42 fueron por nocaut, siendo Super Gallo casi toda la carrera y Pluma. Así que, las palabras respetuosas y el abrazo para los seres queridos y todos las personas que le tienen afecto. Fabi, Jorge, sigan ustedes porque mi voz, vaya uno a saber hasta cuándo.
2: Hágase una gárgara mientras. ¿Cómo le va a Brizuela?
3: ¿Cómo anda, Fabián? Un abrazo cuenta, para Chiqui, la verdad, un gusto enorme. Sí. Volverlo a ver después de un tiempo. Había dejado una foto de él, sí, ahí atrás.
2: Volverte a ver, ponete el tema, volverte a ver.
3: El Chiqui es un grande. La verdad, sin el Chiqui acá, si no está el Chiqui, no se abre el local.
2: Yo en honor a Chiqui hoy me voy a poner ácido y crítico.
0: No, nunca lo había creído.
2: No lo iba a hacer, pero ahora que está él lo voy a hacer. Continúe, por favor.
3: No, la verdad que...
2: ¿Qué escribió tanto? ¿Y no, todo eso escribió?
3: No, pero esto de las cosas que vimos ayer y antes de ayer y pero me las anoté.
2: ¿Qué aplicado?
3: Y lo no que pasa es que vio que yo no uso computadora, yo escribo.
2: Yo tampoco.
3: Ustedes son los tecnológicos acá. Sí. No, me quedé...
2: ¿Vio actividad?
3: Sí, vi lo que pasó en Canadá con el gran festival que hizo Ojo de Tigre, una tremenda promotora... Sí. Local que hace
2: el
3: mejor
2: jueves.
3: El día jueves, sí, por supuesto. Un poquito lo que pasó en México el viernes, también hubo boxeo en México.
2: Flojo.
3: Sí, flojo, ¿no? Por supuesto, no fue nada de primer mundo. Sí, lo que pasó ayer en Chicago también, Me encantó la pelea de los Moscas, realmente la
0: victoria de Sergio Mendoza.
3: Sergio Mendoza.

0: A Ricardo Sandoval, que lo destronó de los títulos
1: una pelea espectacular ayer en Chicago.
2: Para mí fue la pelea.
1: La verdad que tendríamos que hacer, como hacía el gran Guillermo Nimo, la perla blanca y la perla negra. Pero eso, bueno, últimamente ya lo...
2: El guante, en este caso sería el guante blanco y el guante, negro. Guante negro.
0: Pasa que siempre nacional la negativa acá.
1: No, está
2: claro,
1: bien, pero
2: ¿cómo hacemos? Claro. La negra se la damos a la Federación Argentina así de por vida. Le damos la negra y después...
1: ¿El guante negro, dice usted?
0: Se anuncia algo interesante dentro de un tiempito, hay que ver si sigue. La última vez que se anunció algo bueno se cayó.
2: No, pero más allá de lo que anuncien los promotores... Yo voy a caer siempre en la misma. Parezco los streamers de Racing que todas las semanas se quejan de Racing. Sí, sí. Parezco eso, ¿viste? Pero no me queda otra. O sea, yo venía pensando, digo, bueno, si Nico no viene o no tiene bit, que yo no pienso, consigna, iba a decir...
0: Yo tengo.
2: Yo le iba a decir a los oyentes.
0: Fácil.
2: Cuéntenme ustedes, yo te voy a contar un montón de cosas. ¿Querés que yo te las siga diciendo o no hace falta que yo te las diga? ¿O te parece que no hay que sacar a la luz todo lo que te tengo para decir? Entonces, ¿qué opina un poco la gente también? Che, ¿te sirve esta información que yo te doy? ¿Te ayuda en algo? ¿O te sentís identificado? ¿O capaz que en tu casa querías hacer la misma crítica y te gusta que alguien lo diga en un micrófono? Porque si no, parece que estoy yo emperrado en agarrármela con... Tengo un par de cosas que son... Ya groseras, ¿viste? ¿Ustedes escucharon al usurpador de la Federación Argentina de Box, llámese presidente, hablando con un medio de Salta sobre la barbarie? Tengo el audio acá. No lo tiene. Ahora se lo paso y es una cosa deliciosa. Deliciosa. Por otro lado, el hecho de que la Federación continúe, estando presa de una banda que promociona festivales y que hace que nos hagan creer a todos que el Casino Buenos Aires no queda en Buenos Aires. Es una cosa agarrarse de una, no sé, de una ni legislación, de un no sé qué, viste, que no, el barco resulta que está en el agua, entonces...
0: Pero fue en el estacionamiento otra vez.
2: Pero el estacionamiento es el terreno, y el terreno pertenece a la ciudad de Buenos Aires. Entonces yo te cuento a vos, y vos decidí lo que tenés que pensar. En la ciudad de Buenos Aires, cualquier promotor, yo mañana hago un festival, el señor Samuilov hace un festival, Brizuela hace un festival, viene la federación y te dice, flaco, el festival que vos vas a hacer yo te lo voy a autorizar, pero existe la comisión municipal, que es del gobierno de la ciudad de Buenos Aires, así como yo hago la BTV para mi coche, así como pago ABL, así como... Entonces, como yo no puedo ir en contra del gobierno de la ciudad, porque no puedo, entonces también tengo que ir a la comisión municipal para que me aprueben los combates y para que ellos lleven al médico del festival, que va a tomar cartas en el asunto el día que suceda. Pero resulta que esta gente, cada vez que hacen el Casino Buenos Aires, resulta que no se pasan por arriba, no cumplen con esta normativa que cumplen todos los demás promotores. Eso te da la pauta de que si la Federación Argentina, si el presidente, no voy a decir la Federación porque capaz que engloba todo y el señor responsable es el presidente, el que está en el sillón, que permite que cierta promotora, que no es la que figura y la que firma, ya lo sabemos todo porque el señor, el pseudo promotor que ayer firmó, no estuvo ni en el pesaje ni en la pelea. Entonces yo te lo vengo contando hace un montón de tiempo que acá hay una promotora encubierta y que se da el lujo de tener a la federación como, no sé cómo llamarla, no sé si la tiene dominada o si la tiene, no quiero decir la palabra comprada, pero no sé cómo, por qué, si mañana voy yo al casino, a mí me va a exigir que vaya a la comisión municipal antes de aprobarme el festival. Sin embargo, esta gente no. Entonces, ¿qué pasa? Esta gente pone al médico que quieren ellos. ¿Por qué? Y porque ellos no quieren que un médico que no sea de la banda de ellos te pueda parar una pelea, no quieren poner las peleas a consideración de la comisión municipal para que digan, che, ¿por qué vas a poner una piba invicta contra una que tiene 19 derrotas? No quieren eso. Entonces, como no quieren y están entongados con la Federación Argentina dice, listo, no vayas. ¿Entendés? No hagas la BTV, anda sin freno por la calle. Y pero si Matpo 40, bueno, no sé, no la hagas. ¿Entendés? Es lo mismo. Es lo mismo que yo pase los semáforos en rojo, exactamente lo mismo. Entonces, ¿qué pasa? Nos encontramos con que, claro, ellos no quieren que un médico que sea imparcial y que no esté perteneciéndote a la banda, le pare una pelea que ellos no quieren que sea parada, ¿no? O al revés, ¿no? Y bueno, y vemos esto que estamos viendo continuamente, pasarse las reglas por alto para beneficiar a una gente que uno dice, pero si ustedes no tienen nada que ver con esta gente, si todo lo que yo digo es una fantasía, yo estoy fantaseando, ¿por qué a todos los demás promotores le exigís en Capital Federal? Porque claro, en Provincia de Buenos Aires hace falta, no, ¿por qué? Y porque el señor gobernador no puso una comisión municipal. Y en tal provincia, y capaz que en alguna hay y en otra hay, porque para eso somos un país en federal y cada provincia o cada municipio tendrá sus reglas y nosotros nos atenemos a donde vamos. La ciudad de Buenos Aires dice que tenés que ir a la comisión municipal. Resulta que acá no funciona. Entonces yo les pregunto, cuando pase algo grave, ¿qué va a hacer? ¿Qué va a hacer la comisión municipal? ¿Qué va a decir? A mí no me convocaron, pero si vos sos el ente regulador, ¿por qué no regulaste? ¿Hasta cuándo vamos a amparar a esta gente que haga lo que quiere con las reglas?
0: También ahí tiene que ver, no los las personas que normalmente trabajan en la comisión, pero alguien del gobierno de la ciudad que sabe que esto se hace y por algún motivo nunca dicen nada,
2: No le paran
0: por
2: el
0: ahí,
2: festival.
0: Por ahí es más fácil. Yo entiendo que puede ser incómodo mandar a la policía o algo, pero todos lo saben y con tiempo. Deciden por algún motivo que desconozco, insisto, esto no es a la gente de a pie, sino arriba, a la Secretaría de Deportes de la Ciudad de Buenos Aires, que por algún motivo deciden ser caso omiso, mirar para otro lado acá.
2: Siguiendo con las cosas, ¿no?, raras que sucedieron, que yo lo llamé a Jorge en el medio del festival, porque ahora vos fíjate que yo supongo que el anunciador no lo hizo de motu propio, que alguien le dice.
0: Fue raro.
2: No te dice las peleas perdidas. Cuando te está leyendo el récord del boxeador que va a pelear, cuando le da vergüenza decir que a una invicta le van a poner enfrente a una chica que tiene 5 peleas ganadas y 19 perdidas, como que le da vergüenza, entonces no te lo dice el récord.
0: Dijo,
2: te dice,
0: el récord no la acompaña.
2: Dijo 25 peleas. Ah, mirá qué bien, 25 peleas y no decís cuántas tiene. Y en los demás no dijo las perdidas. En el había otro, un mexicano que peleó contra
0: Romero.
2: Contra Romero, tampoco dijo que tenía 9 derrotas. Entonces, esto hay alguien que le dice, no digas las derrotas, para que vos que estás en tu casa, vos que estás viendo la tele, no sepas que están poniendo un paquete. ¿Me entendés? Entonces, yo te lo tengo que contar, porque para eso vengo. Me levanto a las 12 de la noche de mi camita, que estaba viendo una serie, y vengo acá y te lo tengo que decir, para que no te tomen por boludo. A nosotros no nos pueden tomar por boludo, porque más o menos entendemos, ya sabemos cómo es la cosa. Y en cuanto el tipo dice 25 peleas y no dice que tiene 19 perdidas, y vos no te enterás. Te das cuenta que es una piba que la están fajando y nada más. Pero ya están digamos en la cornisa de algo que ya deja de ser serio. ¿Me entendés? Porque si ya hasta apretan al anunciador para que no diga las derrotas de las porquerías que hacen, entre paréntesis, las dos que contó Nico cuando hizo la apertura, ¿no? Un norteamericano invicto en 18, que me importa un corno si es bueno o si es malo. Es un tipo de 2 metros y pico contra un muchacho de Córdoba, que según tengo entendido y me contaron, lo habían suspendido en Córdoba, estaba suspendido en Córdoba por hacer una pelea trucha, y hace esas peleas callejeras o de streaming, sí. No sé qué, y lo meten en un festival por la televisión y encima después aparece siendo el fondo del festival un tipo que tiene 6 ganadas y 3 perdidas.
0: Y con ya se sabía que se iba
2: de 131 retirar. Kilos y ya sabíamos todo el miércoles que el tipo se iba a tirar o iba a abandonar. Y en el segundo duró 4 minutos, tiró 8 piñas y se agarró el brazo y obviamente el médico que está entongado con ellos dijo no va más.
1: Y también 18 meses sin pelear.
2: 18 meses sin pelear, o sea, el otro, 12 ¿no? años sin pelear, creo, o 14 años sin pelear, imagínense ustedes, 14 años sin pelear, y obviamente el que peleó con Romero, este señor
1: Héctor García.
2: García Montes.
1: La guadaña.
2: La guadaña va. Bueno, y encima todos ellos peleando por títulos regionales, con las últimas perdidas. Bueno, lo que ya sabemos, ¿viste? El desagrado que tengo encima es porque, aparte de todo, digamos, ya están en un nivel de. En un nivel de impunidad, ¿no? Que sobrepasa todo. Porque si yo dijera, mirá, la pelea de fondo va a ser una truchada.
1: Sí.
2: Pero en las de atrás, en las de abajo, las chiquitas, yo los engaño a todo y le meto peleas parejas.
1: Claro.
2: Pero usted fíjese, ponen a Florencia Escalante 5-0 contra una chica que venía con las últimas 5 perdidas y una empatada dentro de las 19 perdidas que tiene. Y después ponen a otra chica también que venía invicta y la ponen contra una uruguaya.
1: Sofía Robles.
2: Que también, que venía con 2 ganadas nada más y 4 perdidas y una empatada. Y así todas las de abajo. Todas las de abajo ni siquiera se toman el trabajo de que las de abajo sean pelea entretenida para que uno, después en el balance, diga, che, pero hubo un par de peleitas buenas porque fulano con mengano. No podemos decir nada porque el festival es una porquería. Le están sacando fortuna al casino y fortuna a la televisión y hacen 2 peleas de señorita. Vos vas a decir, no, porque son integradores. No, te lo cuento yo. Las hacen de mujeres porque pagan menos, porque son más baratas. Entonces ya te llenan un espacio con 2 peleas de mujeres. Y después le hacen garpar, seguramente, a este que tiene el invicto este norteamericano, porque ustedes se imaginan que había 3 norteamericanos en el rincón. ¿Ustedes se imaginan 3 norteamericanos que se les ocurra tomarse un avión desde no sé dónde y se vengan acá a hacer una pelea contra un cordobés que tiene 6-3? ¿A ustedes les parece que un promotor local va a pagar todo eso? ¿Que no le quieren pagar acá? ¿No hacen pelea buena porque no quieren pagar la bolsa? Es evidente que a ese tipo, el presidente de la AMB, que es parte de la banda, le dice, vení que te hago ganar una pelea fácil en Argentina y pagala vos la pelea, porque le sale chaucha este cordobés en lo que es plata en dólares a lo que podría ir a Estados Unidos. Y encima nos cargan y presentan las peleas en inglés. Ladies and gentlemen, pero ¿en serio nos toman por tan boludo? Ni la abuela de Pettigrew, que estaba en Wisconsin en una mecedora, estaba viendo la pelea. ¿Para qué hablas en inglés, flaco? Me tomás el pelo, me tomás de boludo, en serio. A todos nos tomás de tonto. El otro parte de la banda, que es el referee, hablando en inglés arriba del ring. ¿Por qué hablas en inglés? ¿Porque hay un americano? ¿Qué me importa? Está peleando acá. Si yo cuando voy afuera me hablan en el idioma que... ¿De dónde voy? ¿Por qué no hablas en castellano? El presentador presentando en inglés. Explíquenme todo esto. Toda esta sarta de cosas que les estoy diciendo. El supuestamente promotor, que yo vengo diciendo hace años que no es el promotor y que solo presta la firma. No estaba. ¿Alguien lo vio en el festival? ¿Ustedes lo vieron en el festival?
3: No
2: estaba en el festival. ¿A vos te parece? Entonces yo te vuelvo a preguntar a vos, oyente, que estás ahí. ¿A vos te parece que si vos tuvieras la responsabilidad de tener 7 peleas profesionales en las cuales puede pasar cualquier cosa? Porque en el boxeo pasa cualquier cosa. Entonces vos, como promotor, vas a tener que tener la responsabilidad y tomar decisiones. Tomar decisiones. Se hiere una persona, se descompone alguien en el público, se lesiona a alguien, lo que sea, vas a tener que tomar vos decisiones. ¿A vos te parece que si tuvieras realmente la responsabilidad, te vas a quedar en Córdoba? ¿O no sé dónde vive este señor? ¿Y vas a dejar que haya otro? Es evidente que presta la firma, porque un festival de boxeo necesita un promotor, pero necesita un promotor que firme. Nadie va a certificar que sea realmente el festival del promotor. Si mañana nosotros 3 que estamos acá queremos hacer un festival, ninguno de nosotros 3 tiene firma de promotor. Pero vamos a cualquiera que sabemos que tiene firma y se la compramos la firma. Le decimos, mira, vamos a hacer este festival. ¿Me firmás acá? Eso pasa en el boxeo argentino todos los días, señores. Entonces, esto es lo que está pasando y cada vez es peor. Cada vez lo que presentan es peor. Cada vez les importa menos porque cuando arrancaron esto... El presentador decía a sala llena, sold out, ¿no? Como se dice en Estados Unidos, ayer, cuando vendés todas las... Cada vez van sacando más fila, como la música esa que van sacando, ¿viste?
1: Juego de la silla.
2: Cada vez van sacando más silla. Ayer había 7 filas y estaban vacías, viejo. Entonces no les importa eso, pongan
0: Fabi,
2: extra.
0: Fabi.
2: Agarren croupier que están adentro del casino y siéntenlos ahí de última. Pongan muñeco.
0: No era una velada atractiva para ir, ya lo sabíamos, era mala.
1: Y encima hacía frío, de todo, ayer les tocó todo.
2: Y encima de todo, para colmo...
0: de Peralta de fondo.
2: Y para colmo de males, le como no tenían, se ve que no tenían un fondista, más o menos...
0: ¿Qué es esto? ¿Oro?
2: Ahí está el casino. Rupiera, ahí estamos viendo la... Ahí estamos viendo la ruleta del casino. Ahí está. Petitgrew está jugándose la bolsa en este momento.
1: Sí, sí. Y Petitgrew no sabía qué decir. Estaba ahí diciendo, ¿y yo qué hago acá?
0: Peralta riéndose, diciendo, le hacemos la revancha.
1: Sí.
0: ¿Para qué? ¿Para qué?
1: Claro, ¿y en dónde? ¿Y en dónde? Le decía, ¿dónde vos escuché?
2: Y encima, y para cierro con esto. Para colmo de males, ponen de fondo a Matías Romero. Matías Romero, ¿qué te pasa, querido? ¿Qué te pasa? ¿Te comiste de verdad que son Maravilla Martínez? Te ponen un fiambre que tiene 9 derrotas y vos peleás con las manos abajo, haciéndote el canchero toda la pelea y te da ganas de cambiar el canal. Pero, flaco, estás en, por lo menos ponele vos onda. Por lo menos decís, che, mira, la verdad, el festival fue toda una porquería. Pero de última, Romero, viste qué bien que peleó, con qué seriedad. Pelea con las manos abajo y el 80% de los faulos hizo él con la cabeza. Porque como quiere gambetear con la cabeza, sí, la mano... Yo no sé si no tendría que haber sido descontado punto, porque todos los cabezazos los pegó él, porque quiere esquivar con la cabeza.
0: Peleando en una categoría que no es de él, excesivamente mal entrenado contra un muchacho muy desgastado, muy limitado como es este mexicano Héctor García, horrible.
2: Espantoso.
0: Y que las pocas veces que fue para adelante, con algo de seriedad, porque iba como si fuera, no sé, viste cuando los caballos le ponen eso para que no vean, y lo van llevando en las carretas. Así bueno, es. Las pocas veces que fue para adelante, más o menos, con algo de determinación, le embocó cada boleado. La pelea fue malísima.
2: Una cosa horrible, horrible.
0: Yo tengo la consigna.
2: Dale.
0: Por las dudas. 4535-2011, 11-23-24-22, este último número, mensaje de audio de WhatsApp. Gracias a lo que hizo Roberto Peralta, gracias a lo que hizo... Raúl Guzmán, boxeadores que dijeron estar lesionados y que todos sabemos que no lo estaban y se bajaron de pelea, boxeadores que teatralizaron y dijeron hasta acá llegué, boxeadores que buscaron una excusa y dijeron yo no peleo más, hasta acá llegó la pelea, hasta acá llegó mi valentía. Y,
2: claro, con lesiones que son imposibles,
0: incomprobables.
2: Claro, pues si vos tenés un corte, tenés una la mandíbula torcida para un costado, te das cuenta.
0: Si vos llamas al médico y al médico le decís, me duele. El médico no te puede decir, pelea, me duele. Y después te estás, perdón la expresión, cagando de risa. Boxeadores que se hicieron los lesionados o que adujeron una lesión incomprobable y se bajaron de pelea. Hay un montón. 4535-2011, 11-23-24-22-22, mensaje de audio de WhatsApp, con su nombre, los últimos tres números del DNI, y entran al sorteo de Sonos que tienen guantines y vendas. Hay muy poco de boxeo para hablar de lo que pasó anoche, porque no vimos boxeo.
2: Y no.
0: La única, entre comillas, pelea que parece que fue impresionante, pero dado... Si hubiera sido una pelea de cualquier otro evento, hubiera sido una pelea del montón. ¿Qué sé yo? Fue una pelea 6 rounds entre Dylan Barreto y Luciano Villán.
1: Sí, sí.
0: Fue pelea, nada más.
1: Linda pelea, sí, sí.
0: Ganó Barreto 5 de los 6 rounds, claramente, y hasta ahí no podemos decir más nada. Entre dos chicos jovencitos, de pocas peleas, y no hay nada más que decir.
2: Un chico que no le podían parar una hemorragia nasal.
0: Sí.
2: Vamos a decirlo, porque la verdad, hay hemorragia y hemorragia. Ahí está una hemorragia importante.
0: Sí, no estamos hablando de un chico de 4 peleas, que sea la 4ª pelea, y un chico que sea la 6ª. O sea, la nada misma. La verdad, uno quiere hablar de boxeo y automáticamente tenemos que decir, bueno, vamos a lo que pasó el jueves.
2: Yo
0: lo de anoche.
2: A mí lo que me llama la atención, evidentemente, uno está acostumbrado a vivir en este país que sabe que hay arreglos por todo lado, pero es evidente que o las autoridades del casino y de la televisión todavía no pusieron la lupa arriba de esto. Porque hay un montón de gente acá poniendo dinero para hacer esto.
0: Por ahí entonces, no les interesa, ¿eh?
2: Sí, y que no, sí, no, hay alguien que cobra, qué sé yo, no sé cómo por dónde.
0: Debe haber algo que, mucho que no sabemos, pero evidentemente esto cierra por un montón de lugares, si no, no lo veríamos.
2: Yo no sé por dónde
0: cierra. Pero lo de anoche fue acentuado, porque cada tanto vos decís, el festival salió malo, o se nota mucho los titulitos que inventan o la participación de la MB, pero lo de anoche. Oh, mira, hoy estuve por mi trabajo y vi a varios de los productores que estuvieron anoche y me decían lo mal que la pasamos. Lo mal que la pasamos. O sea, rara vez la pasamos tan mal. Fue un casi un no me interesa.
2: No, era imposible ver esto con un poco de entusiasmo. Por eso te digo yo
0: si
2: que...
0: Si esta velada es sin televisión, no estaríamos hablando acá.
2: Es que no sé cómo... A ver, ¿qué quiero decir yo con esto? Una vez muerto el Luna Park, ¿no? Una vez muerto el Luna Park, tuvimos un vacío de ese lugar que era un plus, ¿verdad? Entonces, sí, vamos a clubes de barrio, al lugar o a la federación, qué sé yo. Y aparecía, emergía el casino como un lugar de... che, mirá, hoy la velada es un poco más de prestigio, ¿no? Por el hecho del casino, ¿no? Nosotros hacíamos esa comparación con otros lugares del mundo, cuando vas al casino de Montreal, los casinos de Las Vegas.
0: Sí, y porque
2: entonces
0: también
2: vos decís,
0: empezó...
2: che, mirá, hay una especie de nuevo...
0: Pero Fabi, esto empezó, perdón que te corte, como en su génesis, como el cruce de figuras de promotores. Entonces estaba bueno, teníamos...
2: Por eso te estoy diciendo.
0: Buena. Después empezó a hacer las peleas AMB.
2: No, lo que
0: pero
2: hicieron
0: cada
2: fue...
0: tanto... Había alguna que zafaba y vos decías, bueno, y el resto del festival era... Estaba bien maquillado todo lo de afuera, pero por ahí lo que veías en el ring era pobre. Lo de anoche fue
2: no,
0: el subsuelo.
2: Pero no es lo primero que hacen así. O sea, lo que fue al revés fue...
0: Anoche fue más que nunca, ¿eh?
2: No, pero lo que vienen haciendo, lo que hicieron, creo yo, fue al comienzo convencernos a todos que ese era un lugar,
0: selecto.
2: Había, yo me acuerdo que había hacían... tipo lunch en un lugar, ¿no? Había invitaban a todo el periodismo, ¿se acuerdan ustedes?
1: Sí, me acuerdo, ¿cómo que no?
2: Estaba todo el casino cuando vos entrabas, ¿no? Otros días anteriores que ibas a jugar o algo, estaba todo digamos, promocionado, con cartelería, sí, con sí, todo, sí. Qué sé yo.
1: Ah,
2: y había
1: bueno.
2: Gente que pagaba un ingreso que después te lo daban para jugar, y entonces el casino podría decir, che, mira, estoy haciendo propaganda. La gente que me compra la entrada, después le permito jugar, etcétera, etcétera, etcétera. ¿Ustedes vieron lo de ayer? ¿A quién le conviene eso?
1: No,
2: una cosa vacía, horrible, fría.
1: Hay que ver si a ellos les cierra también toda esta movida.
2: Por eso,
1: ¿no?
2: Digo que
1: estamos
2: yo
1: hablando
2: no sé.
1: Del casino.
2: Claro, pero
1: porque
2: yo no sé.
1: Se van a dar cuenta un día.
2: Pero,
1: che,
2: no, porque usted sabe
1: bagallo,
2: que.
1: Bagallo,
2: claro,
1: bagallo.
2: Pero hay una burocracia dentro del casino que, evidentemente, hay una persona que se dedica a bajar plata para propaganda. Esto debe entrar ahí. Ahí está. ¿Qué salió? El 27.
1: Grande.
2: 27 rojo. Escúcheme, entonces para mí hay
0: salió
2: alguien...
0: Salió 19 derrotas.
2: A alguien, claro, el 19 salió. A alguien deben haber convencido... no sé si se siente el...
0: Sí, sí, sí.
2: A alguien deben haber convencido y los de más de arriba no miran. Igual esto, yo creo que... A fin de año esto va a tener que tener un cambio. Las autoridades del canal van a tener que mirar esto y darse cuenta de lo que les están haciendo, ¿no? Porque después se ofenden cuando uno les dice todas estas cosas. Pero ¿qué quiere que no se lo diga? Y están y todos los que votaron a este presidente sentaditos ahí, ¿no? Haciendo la tarjeta como no, mirá qué prestigio, estoy acá. Estás en una porquería. Te dan chaucha, ¿no ves que cuando vienen los festivales grandes ustedes no laburan ninguno, traen todo de afuera? ¿Me entendés? Nos quieren convencer, ¿viste? Como me hace acordar a otro deporte, vio que usted dice, che, lo favorecen a Rosario Central y justo ese día no lo favorecen porque cuando se hizo muy grande la cosa, me hace acordar a eso, ¿no? Usted dice, ¿cómo? Mario González no labura nunca en un festival bárbaro, qué sé yo, ponen un norteamericano y Mario González no, ayer dos peleas Mario González.
0: ¿Una o dos?
2: Ah, ¿una no, sola una. Le dieron?
0: Fue nombrado dos veces en el anuncio, pero una no era él.
2: Ah,
1: bueno, era otro referí.
2: Claro, y ahí, viste, los dejan comer a los de abajo para que decir, no, mirá, nosotros somos, viste, abiertos y trabaja todo el mundo. No, no nos convencen de nada, ya sabemos cómo es. Y aparte, ya te digo, yo te pregunto, si mañana me gano yo la plaza del casino, ¿yo puedo ir al casino y decir, no, mirá, yo la verdad, te digo la verdad, no voy a ir con la comisión municipal? La federación sabe lo que me dice. Flaco, anda con la comisión municipal porque si no, no lo haces el festival. Punto final. Entonces, es claro que acá hay una cuestión de privilegio con esta gente, que le permiten hacer esto. No sé qué más, cuántos datos más tenemos que aportar para que se den cuenta de todo lo que de todo lo que viene pasando en la federación con esta dirigencia. Que ya venía pensando yo y lo venía pensando desde hace dos semanas. Que alguien me explique cuál es el beneficio de haber firmado un contrato con River y que River tenga... Porque un promotor, vive de eso. Pero el club River Plate, ¿por qué tiene una fecha de televisión? Que alguien me explique por qué. Porque está claro que River quiere que ganen los de River. Entonces, ¿con qué nos encontramos? Porque un promotor de última, por más que tenga sus boxeadores, uno puede pensar que, idealmente, si uno se pone a idealizar, él promueve y va vos contra él y en algún momento se enfrentan bueno contra bueno. Pero si yo soy River Plate, todos los boxeadores de River van a ganador. Entonces, ¿por qué tiene televisión River Plate, que es un club? Yo no lo entiendo. ¿Alguien me puede explicar
0: eso?
2: Yo te
0: puedo explicar. ¿Sabes qué te van a
2: decir? ¿Por qué promueve boxeo River Plate? River Plate tendría que ir a un promotor, no River Plate.
0: Te van a decir eso. El que firma es un promotor, o sea, es alguien con licencia, pero trabaja en River y lo hace con los recursos económicos de River.
2: Claro, pero se supone que la federación que tiene el contrato con la televisión, porque hay un montón de gente pugnando por tener pantalla. Entonces que me digan cuál es el... ¿Qué le dio 20 sillas hace dos años y por eso tiene un compromiso con River
0: Plate?
2: ¿Sabés
0: también qué te van a decir? Bueno,
2: con todo respeto a River Plate. River Plate tiene derecho a pedir lo que quiera. Pero entonces mañana viene Boca y ¿qué hace? Boca viene o...
0: No, quédate tranquilo que si viene Boca...
2: Digo Boca,
0: pones, lo hace.
2: Digo Boca por decir a alguien enfrentado. Pero te puedo decir el Almagro Boxing Club. Te puedo decir, los gimnasios reconocidos de Capital, Leopardi, cualquiera.
1: Huracán.
2: Acoite Boxing, sí. Huracán, sí, que tienen Atlanta. Un montón de boxeadores y van a decir,
0: tienen
2: che, ¿por
0: que
2: qué?
0: Tener la plata.
2: ¿Por qué ellos? No, pero ¿qué plata? Si la plata te la da la televisión.
0: No. ¿Cómo? Hay recursos que pone River también ahí.
2: Sí, está bien, pero la plata te la da la televisión, te baja plata y esa plata se la están dando a River. ¿Por qué? ¿Por qué? Que me explique alguien por qué. ¿Cuál es el beneficio que tiene la federación en dar?
0: Te van a decir es un acuerdo privado.
2: No, la federación no. La federación está para todos. Es el ente rector.
0: Hace rato que no.
2: Bueno, y eso es lo que estamos denunciando acá. Que hacen todo negocio privado. Como esto ya te digo. Como todas estas licencias que le dan a esta gente que organiza el festival. Este tipo de festivales. Con Lautaro Moreno arriba del ring, que ya sabemos todos que es un dirigente de la federación y sabemos que es él el que lo organiza. Todos sabemos que es él. Porque hablas con los entrenadores, hablas con los promotores, hablas con los boxeadores mismos y sabes que lo organizan ellos, que son ex dirigentes o gente que está en la FAB. Entonces, ¿hasta cuándo va a seguir esto? Porque aparte, si todo esto estuviera pasando y nos dieran festivales de calidad, de categoría, y uno viera que sube el nivel de los boxeadores argentinos, uno diría, bueno, qué sé yo, ¿viste? Todo sea por el crecimiento del boxeo argentino. Pero esto va en detrimento del boxeo argentino, no para arriba. Cada vez es peor lo que muestran. Entonces, cada vez es más bodrio, cada vez más ganas. Yo hablo con amigos míos que le digo, no, y hoy está... Me preguntan, che, ¿qué hay hoy? Mirá, está el título ligero en tal lado, en Estados Unidos, y tenés el casino. No, esa porquería yo no la miro. Todo. Me da bronca que pase eso. Porque la gente tiene ganas de mirar algo, de sentarse un sábado a la noche, qué sé yo, mirar un poco...
1: A mí me gustaría escuchar hoy a los oyentes si vieron la pelea ayer. A ver qué opinan. Porque nosotros ya lo dijimos esto, esta pelea.
0: Dijimos que esto iba a ser un bochorno.
1: Claro, lo dijimos hace dos semanas cuando empezamos a hablar de esto, ¿no? Más que nada por Roberto
0: Peralta,
1: que hace un montón que no peleaba. Ya en alguna oportunidad iba a pelear en algún momento con Víctor Ramírez, en algún momento por algún título sudamericano que estaba vacante en ese momento y no quiso pelear. Bueno, está bien. Cosas de
0: ya ha hecho de esto Peralta antes, lo sabemos. Peralta ya ha hecho esto. Se ha bajado de peleas durante el combate. No es la primera vez que lo hacen. O sea, todos sabíamos.
2: Yo no le voy a caer a Peralta porque Peralta no, es lo que es. A mí no me interesa Peralta. A mí me interesa el organizador.
0: Ya se sabía lo que estaba.
2: Pero yo pregunto, ¿qué es todo mala intención? ¿Es no tienen ganas de trabajar? Porque a esta chica Florencia Escalante, que tiene 5-0, no le pueden conseguir una que tenga 2 ganadas y 2 perdidas, 3 ganadas y 2 perdidas, no hay en toda la Argentina una piba que le pueda pelear. Tenés que poner una chica que tiene 19 derrotas, todas las últimas, todas derrotas. ¿Hace falta que hagas eso?
1: No, va a hacer falta, ¿no? Lo que pasa es que, bueno, se le habían caído varias peleas y, bueno, que quieren pelear y consiguieron y peleó, pero bueno, ¿qué le vamos a caer? Es lo mismo que lo de Peralta, le vamos a caer a
0: 9
1: a,
0: años.
2: No, a la piba, no.
0: Una pelea a la Turquita, bueno. Silva, 9 años.
2: ¿Qué?
0: Que no gana una pelea a la Turquita.
2: 9 años que no gana una pelea, no me cargué, dale, contra una invicta. Y yo qué sé, viste, capaz que yo no sé, estoy muy, no sé, estoy grande.
1: Bueno, este,
2: no sé,
1: este es el boxeo nuestro. Este, no nos podemos asustar de eso.
2: Ya sabemos, por eso te digo, yo hablo desde mi conocimiento, no es que soy un bobo que me caí. Yo ya sé que uno puede tener un poquito inclinada las cosas y que en algún momento.
1: No, pero esto es constante.
2: Pero hay límites, ¿me entendés? Hay límites, hay límites, porque de última, la piba de 5 peleas, a no ser que se pague la pelea a ella, porque si no, no puedo entender yo que no le quieras poner una piba, por lo menos que le haga un poco de pelea. Y que todos los que nos sentemos, uy, una pelea de piba, bueno, dale, a ver con qué nos encontramos. Y nos encontramos con una pelea que, si vas a Jesse Shane, un boliche que queda acá al lado de la cancha de Almirante Brown, y encontrás una pelea un poco más prolija, ¿vos viste lo que era eso?
1: Sí,
2: los pelos volando de la piba, era una cosa.
1: La turquita.
2: Mi mujer se ha peleado en pelea más clara que esta. Digo,
1: le ha salido indemne.
2: Claro, pero en serio te digo, no seamos, loco, no. Uno no quiere ser exigente, ¿viste?
0: Yo me quedo con la cara de Santiago Leiva y el árbitro Rubén Figueroa cuando Guzmán empezó a levantar el brazo que supuestamente no estaba lesionado. ¿Vieron lo que fue eso? Hablo del combate que en el primer round sacaba porque un boxeador tira un golpe y empieza con el otro brazo a levantarlo diciendo, no sabíamos qué pasaba. Figueroa, que era el árbitro, lo miraba y le decía, lo miraba, ¿viste? Lo observaba, a ver si hay un corte que no vi.
1: Claro.
0: A ver si le duele algo, le miró los pies, por ahí se torció el tobillo. Nadie sabía qué pasaba y empezó a decir, se empezó a hacer así, estoy haciendo una seña como con un puño, golpearme el brazo como que le dolía algo y había que decir qué pasó. Fue el codo, fue el bíceps, fue el antebrazo, cada vez que se tocaba un lugar distinto. Se notaba demasiado.
2: Hemos visto lesiones de brazos, sí, hemos visto, pero vos te das cuenta que hay dolor, vos te das cuenta que hay fastidio. Vos te das cuenta cuando algo... Si bien no tenemos el 100%, no tenemos la bola mágica.
0: E intentan seguir un poco.
2: Pero a los dos que dijeron que no querían seguir peleando, si vos a los 2 minutos movés el brazo, dejás que te saquen la venda, no te duele nada, te reís con el otro, vamos a hacer la revancha, que pin, que pum, pero me estás cargando en la cara. ¿Me entendés? Si no, yo te estoy viendo que no te duele nada. No intentaste ni 10 segundos más, no tiraste una mano a ver si podías seguir, porque encima el brazo, vos me decís, me torcí la muñeca. Qué sé yo, que es un lugar, me rompí un dedo, pero en el brazo, ¿qué te pasó en el brazo? Bueno, todas estas cosas raras que pasan en estos festivales espantosos que viste que uno ya está fastidiado. Sí, lo saludo al amigo Bocassi que me dice que Jesse James en Isidro Casano.
1: Se ve que fue, pasaba.
2: Fuiste, Bocassi, fuiste.
1: Varias veces. Zona de él.
2: Claro, ¿no? Y había cada combate ahí que, por favor, te digo la verdad, ahí no se lesionaba nadie. Si te lesionabas ahí seguías peleando lesionado.
0: Te dormían y seguías peleando.
1: Ahí estaba Johnny Allen, o no. O tenía... No.
2: Y José. No recuerdo. Johnny Allen estuvo en un montón de lados. Su final fue en Constitución.
1: Sí, entiendo.
2: Sí. No, en serio, tenía un boliche de él en Constitución.
1: Sí, sí. ¿Cómo? Sí, me acuerdo.
2: Pero bueno, esto es lo que nos los están ofreciendo esta gente, ¿viste? No. Y encima ya te digo, lo único que podíamos decir, bueno, a ver, qué sé yo, te traen un mexicano más o menos, ¿viste? Pelea en serio, Romero, pelea en serio, querido. ¿A quién te comiste? Ya tenés 35 peleas, tenés 30 años, hace falta que te hagas el Maravilla Martínez. Peleando 10 rounds con los guantes, con los brazos abajo, y te comés mano innecesaria, aburrís a la gente, pero la verdad te digo, yo no tengo ganas de criticarte. Me gustaría decir, che, qué bien este pibe.
0: Hace rato que Romero pelea, por lo menos en Argentina, de esta manera. Alguien sigue creyendo que Romero es una estrella, y yo creo que él internamente todavía lo cree. Romero es esto, hace rato, ¿eh?
2: Bueno. ¿Vos viste las manos que se comió? Se la come de este muchacho, que no es el número,
0: número 28. Ligero, es mejor que este muchacho.
2: Es el número 28, no sé qué edad tiene este tipo, pero es el número 28 de México. 22, imagínense 22. Que hay 28 mexicanos mejores que este.
0: Bueno, ahora quedó 40.
2: Si cualquiera de esas manos, en vez de ponérsela a este pibe, se la pone, un boxeador más o menos decente, te vas al piso, en tu casa, haciendo esta paparruchada. ¿Me entendés? No es divertido. ¿A quién le explico? ¿A quién le contó a los boxeadores que hacerse el canchero con las manos abajo y poner la carita y esquivar, que eso es divertido? Es divertido si sos Nicolino Loche, flaco. ¿Entendés? Ahí sos divertido. Porque te están tirando a matar, te está tirando un japonés que te quiere romper la cabeza, que es un asesino, te está tirando y vos no le dejás pegar un golpe. Pero que te traigan un paquete y vos hagas ese papelón que hace. ¿Me entendés? ¿Quién divierte eso? Vos tenés que pensar que estás actuando para un público también. Porque por algo sos profesional. Sos profesional porque cobrás. Y cobrás porque todos pagamos para verte de alguna manera. O compramos el cable, o compramos la suscripción, o compramos la pelea, o compramos la entrada. Entonces, ¿me entendés? Ponele un poco de respeto a lo que haces, al laburo que haces. ¿Viste? Sos boxeador profesional y atrás tuyo hay cientos de tipos que se rompen el lomo todos los días para estar ahí. Y vos estás encabezando un festival. Entonces, bueno, ¿viste? ¿Y qué pasa? Vos comparás encima, ¿viste? Porque lo mismo nos hacen el otro día con Tobias Reyes, era hace dos semanas. Y después vos ves la pelea de Mosca. ¿Vieron la pelea de Mosca?
1: Sí.
2: Título mundial Mosca, que ganó el Challenger. Sí,
1: la que decíamos.
2: El niño, sí. Sandoval, ¿era cómo era?
1: Niño Sandoval.
0: Contra Lloreme Mendoza, Sergio Lloreme, sí. Mendoza, claro. Mexicano.
2: La mejor... ¿A que no saben de dónde Lloreme Mendoza? De México.
0: Pero no, entonces, mexicano cuando
2: hay,
0: como lo que
2: cuando hay un mexicano que va realmente a los bife, ahí lo tenés, otro título mundial. Y debe ser el campeón mundial de México número 130, ¿no? Entonces, bueno, queremos ser como México, ahí lo tenés. El chabón fue y se salió a fajar, ¿entendés? Con el campeón y hasta que lo noqueó.
0: Muchachos, tiempo de hacer la primera pausa. Queremos escuchar a los oyentes llamando al 4535-2011 o dejando su mensaje de audio de WhatsApp al 11-2324-2222. Doble consigna. ¿Qué te dejó lo de anoche en el casino? Sí lo viste. Y la otra, gracias al honor que nos dieron el señor Raúl Guzmán y el señor Roberto Peralta, boxeadores que adujeron lesión y misteriosamente, de manera incomprobable, se bajaron de una pelea. Todos los que participan de la consigna, dejando su número, los tres números, su nombre, perdón, y los tres números del DNI, los últimos tres, entran al sorteo de Sonos, que tienen guantines y vendas. Chiqui pausa y hasta las 2, puro boxeo.

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0: Hola muchachos, ¿cómo andan? Les habla Carlos, el panadero del Jahuel, y te estoy escuchando atentamente. Pero no se puede hacer nada, alguna denuncia, algo, porque yo los escucho todos los domingos, y todos los domingos siempre hay alguna... Últimamente parece que hay una promotora que está haciendo las cosas mal. Pero no se puede ir a la justicia, que se investigue, porque si no queda como muy... muy sucio todo, ¿no? Obviamente que sabemos que hay cosas sucias en todos lados. No hay nada de limpio, pero esto ya se pasa, ¿no? Bueno, nos vemos 6-21 en los últimos tres números y esperemos que se limpie el agua. Chau.
1: Hola muchachos, buenas noches. Excelente programa. Roberto de Rafael Calzada. La pelea que yo recuerdo, la más notoria, fue la de la Mole Molly con Klitschko, que duró unos segundos, se fue a la casa. Esa es lo que creo que fue la más notoria que recuerdo. Bueno, Roberto de Calzada, mi tres último número de documento, 432. Abrazo.
2: Hola, buenas noches, ¿cómo están? ¿Todo bien? Sí, la verdad fue una vergüenza la pelea. Pero otro que fue para atrás fue la Mole Mole, que se tiró. La Mole Mole, sí. Mi número es 12.580.037. No, hay alguien. 037, mi número. La Mole Mole se tiró.
3: Buenas noches, amigos de Puro Boxeo. Bueno, los comentarios que están haciendo sobre la pelea de Peralta, coincido con ustedes. Y uno de los ejemplos que pasó algo así, que fue una mano, que más que todo no quiso seguir la pelea, fue Fabio La Mole Molly contra Klitschko. En una palabra, no quiso seguir él por... Y bueno, mi nombre es Pablo Galván, soy de Córdoba Capital, mi último del DNI son 345, participo por los guantes y los escucho todos los domingos. Vamos con el boxeo.
4: Realmente habría que cambiar el nombre de boxeo de primera y llamarlo golpecitos de cuarta. Boxeo de primera era en la época de Julio Ernesto Vila, el Narigón Príncipe, hasta con Walter Nelson lo incluiría. Después ya murió boxeo de primera, no va más. Todo esto cachivache que suben con pantaloncito corto, el cuerpo con dibujitos, son un asco. Pero yo hace años que dejé de ver TIC, por mí no existe. Es bien, las veladas cada vez mejores y las que se vienen todavía. Una pregunta, ¿saben si tiene rating esa basura que presenta todos los sábados boxeo de primera? ¿Tiene rating? ¿Alguien lo ve? ¿Llega al punto por lo menos?
5: Hola, soy Luis Martín de Claypole. Yo a los muchachos que están hablando ahora de puro boxeo, o sea, está todo bien. No tengo ninguna decisión tomada por nada. Yo lo estoy escuchando a ustedes y no puedo ver todas las peleas. Pero si no hacen así, ¿hay para hacer más peleas mejores? ¿Hay mejores cosas para poner mejores arreglos?
6: Hola muchachos, Diego de Tigre. Fabián, a veces puede resultar reiterativo, sí, pero la verdad, cuando no es dicha, deja de ser obvia y el boxeo argentino se está hundiendo. Y yo no encuentro otros medios que nos cuenten lo que está pasando con el detalle, con la lucidez y con la firmeza que ustedes lo hacen. Entonces, sigan por ahí. A la consigna, Nico, me acuerdo aquel forcejeo en el que cae Hopkins y se queda agarrando el hombro y no puedo seguir y demás. Fue medio una vergüenza. Esa es la que se me viene ahora a la cabeza. Muchachos, son nuestros héroes. Un abrazo, Diego de Tigre.
7: Hola muchachos, quedan temas de programas anteriores que a veces no se aclaran. Yo, como les contaba, organicé peleas amateur, el seguro, bombero, permiso del municipal, permiso de la Comisión Municipal de Box, pagar a un promotor para poder hacer, pagar ambulancia y coordinar con un centro de salud por si acaso. Y lo que pasó la otra vez con el rival de Agüero, no sé en qué quedó eso con el venezolano. Y después, Fabi, antes lo tenían como secuestrado a Lautaro Moreno. Ahora la impunidad lo hacen pasar y dar los premios, poner cinturón y todo. O sea, esa es la palabra, impunidad. Y aparte con esto, el casino promueven, pero a cara de perro, la ludopatía. Me gustaría que me escuchen y me contesten, por favor. Carlos de Salta.
8: Buenas noches, muchachos. Marcelo de Lanús le habla. Bueno, le mando un saludo, lo estoy escuchando como todos los domingos. La velada esa del casino fue una velada cómica. Fue cómica. Estuve a punto de mandarle un mensaje a Fabián cuando vi la... cuando pasó lo de los pesos pesados, el brazo. Me reía yo. La de Romero, bueno, eterna fue esa pelea. Parecía que pelearon a 20 rounds, no terminaba más, aburrida. Y así que estuve mirando un poco ESPN, que peleaba Yerebe Mendoza, que fue una linda pelea. Bueno, le ganó al otro mexicano, le sacó el título. Pero después me terminé quedando dormido, de tan aburrida que era. Y el árbitro de ahí en el casino hablando en inglés. Time, decía. Qué payasada, Dios mío.
9: Hola chicos, buenas noches. Como siempre, firme con patadoso escuchándolos. Los domingo que puedo. De Sara Mario González, un placer escucharlos. Saludos para Nico, para Fabi, para Jorgito. Y aguante el boxeo, los sigo escuchando.
10: Buenas, acá Agustín de Paternal, y termina en 500. No sé si vale como falsa lesión, pero recuerdo cuando la Mole Molly se tiró de cabeza en el ring con el ucraniano, con Krishko, que se tiró de cabeza, parecía la palomita de pollo. Y el ucraniano lo miraba, y insólito, se movía los brazos, como diciendo, dale, levantate a pelear. En fin, bueno, saludos, buenas noches.
11: Hola muchachos, bueno, un saludo a todos los que hacen el programa, el mejor programa de boxeo, los felicito. El tema de la televisión es que no hay muchas opciones tampoco. A mí sábado a la noche me encanta ver boxeo, pero bueno, siempre muero con las peleas del casino. Pongo la de ESPN y la otra opción, después cuando termina una, pongo la del casino. Pero ayer quería ver también al muchacho este, al chúcaro de Puerto Madryn, y lo busqué por todos lados y no lo pude encontrar la pelea. No hay muchas opciones. Yo me acuerdo hace 30 años, había cada gala de boxeo sábado a la noche, que era un lujo. Oscar de Saavedra.
12: Hola, ¿qué tal? Buenas noches, Nicolás, Fabián, Jorge, Chiqui Heredia, ¿cómo andan? Bueno, penoso lo de Wilfredo Gómez, ¿no? Qué pena, él fue protagonista de un momento muy bueno del boxeo latinoamericano, donde estaban peleadores como Wilfredo Benítez, Alexis Argüello, Carlos Zárate, Flores Burlón, creo que estaba también Dani Rodel López, bueno, y tantos más, ¿no? Bueno, qué lástima. Bueno, vi boxeo el jueves, bueno, esta chica Brisa Alfonso, la verdad que no ganó un solo round, y después vi también la de Iglesias, que ganó bárbaro. Y el jueves vi un par de peleas de Chicago, y bueno, respecto de este muchacho Roberto Peralta, la verdad que no me llama la atención lo que sucedió. Cuando vi lo que era ese Deontay Pettigrew o algo así, Dije, temporada de piletas, pensé. Bueno, cuando empezó a recibir, dije, es cuestión de tiempo. En cualquier momento se tira al piso. Y mucho no le erré, ¿no? Acusó un golpe raro. Y bueno, muy buena la pelea de Barreto con Villán, ¿eh? Linda pelea. Respecto de la consigna, y bueno, yo nunca me creí la lesión de Matías Lovera con Wenceslao Mancilla. Bueno, un gran abrazo.
13: Déjanos tu mensaje de WhatsApp para el programa en el 11 23 24 22
14: 22. ¿Quién tiene una remera de más? Estoy empapado con el piletazo recién.
15: Impresionante.
14: Dicen.
15: Volvió el rey de los efectos.
14: Que se está levantando.
15: El rey de los efectos.
14: No, me empaparon. Gracias a cada oyente que llama al 4535-2011 o que deja su mensaje de audio de WhatsApp contestando alguna de las dos consignas al 11 23 24 22 22. Primero, si vieron lo que pasó anoche en el casino y qué les dejó. Y la otra, la más puntual. Boxeadores que adujeron lesión incomprobable o que fingieron lesiones, se bajaron de pelea. Que se hayan tirado, digo, hay muchos que dijeron la de la Mole Mole con Klitschko. A ver, no dijo me lesioné, pero se la vamos a tomar. Hay muchos, ¿eh?
15: Hubo muchas buenas.
14: Hubo buenas. Yo, a ver, recordábamos acá. A ver, Clavero con...
15: Con Pablo Farías.
14: Con Pablo Pokémon Farías, por un golpe bajo. Cicuta Volonti en Canadá con Jean Pascal, con su promotor diciéndole, quédate abajo, no te levantes.
15: Sí, me acuerdo. ¿Se acuerdan
14: de esa?
15: Impresionante.
14: Primer plano bárbaro de la televisión norteamericana.
15: No digamos más, que la gente
14: hay
15: piense.
14: Una Montevideo de Entrerriano que sí. Cayó descomunal con un dominicano,
15: sí.
14: Y TIC mostró 25 repes de 40 ángulos distintos y en ningún momento se vio contacto,
15: sí.
14: Nunca se pudo levantar esa maquinita que nadie sabe qué le pasó. Así hay un montón, ¿eh?
15: Le voy a contestar al único que más o menos puso en duda lo que nosotros decimos, ¿viste? Porque capaz que no está muy al tanto. Entonces yo le quiero contar esto. Yo no me quiero transformar acá en el Caruso Lombardi, por decir algo, perdón por Caruso, pero que está todo el día como, viste, viendo conspiraciones, todo. Yo te cuento mi opinión, mi indignación. Lo mezclo un poco con humor también, porque no quiero estar, viste, de mala onda las dos horas de programa. Pero vos me preguntabas, ¿se puede hacer algo mejor? Entonces yo te lo traslado a vos. Mirá, Leiva perdió la primer pelea y después ganó las 5 en fila, ¿no? ¿A vos te parece que lo único que tiene en toda la Argentina para ponerle es a un chico que tiene 7 ganadas y 8 perdidas y hace 12 años que no peleaba? Y volvió después de 12 años, 14 años, no me acuerdo. Creo que la última la había hecho en 2014. Y volvió.
14: Hizo una pelea hace unos meses.
15: Con un debutante.
14: Con un debutante y perdió.
15: Por eso, yo te cuento esto que vos no lo sabés.
14: Perdió con un debutante.
15: Por eso, yo le hablo al oyente que me estaba escuchando. ¿Entendés lo que te digo? Yo no te digo que lo pongas contra otro invicto en 5, si vos lo querés proteger a Leiva, que entendemos el negocio, lo entendemos. Porque ayer, por ejemplo, te cuento, la pelea de título mundial que hizo Oscar de la Hoya, ¿no? En la cual pelearon título mundial ligero, Schofield contra
14: Lucas Badi.
15: Contra un canadiense.
14: Lucas Badi.
15: Eran
16: invictos los dos.
15: Eran invictos los dos, pero todos sabíamos que Lucas Badi es menos que Schofield. Pero si vos mirás la pelea tiene atractivo. Lo tuvo varias veces en problema. Si vos mirabas, uno era, ponele, estaba entre los 5 mejores ligeros del mundo y el otro capaz estaba 20, 22.
14: Sí, sí. Schofield,
15: ¿me entendés lo que te quiero decir?
14: Cayó en el round 11.
15: Hay ciertos parámetros que vos podés hacer que el tuyo sea favorito, tener un favoritismo, pero no llegar al grotesco. ¿A vos te parece que entre chicas que hay miles de pibas tratando de pelear y tratando de pelear por la tele, a una piba que tiene 5 ganadas, 0 perdida, ganó todas las peleas que peleó, le tenés que poner una piba que hace 9 años no gana un combate y perdió 19 combates? ¿Te parece? Eso es lo que yo quiero expresarte, porque capaz que vos no estás en el cotidiano, que vos no tenés una lista de boxeadores y a vos te parece que eso es lo único que se puede hacer. ¿Es difícil en Argentina armar super peleas? Sí, es difícil. ¿Es difícil poner peleas pareja? Y capaz que sí, que es difícil. Lo que te quiero decir que en ese difícil, tal vez vos ponés en la balanza cosas, che, este, mira, tiene un récord negativo, pero es durísimo, es un boxeador que...

0: lo pones con una perdedora. Y capaz que la pelea sale entre perdedor y perdedor, sale entretenida. ¿Me entendés lo que te digo? Si total son las peleas de abajo, a ellos no les importa. O vos te pensás que a los organizadores les importaba esa pelea. Ese es el tema. Yo no, ya te digo, me fastidia venir todos los domingos a hablar de esta gente. Pero mira, ahora te voy a contar, ahora vamos a entrar en otro tema, fíjate. Nicolás Samuilov hace un par de semanas acá atrás trajo un festival, le hablo a Carlos de Salta porque de ahí seguramente lo vio, en el cual un chico que estaba detenido, preso, en no sé, en una cárcel de allá, pero a su vez es boxeador profesional, iba a ser o iba a debutar como boxeador profesional.
1: Sí, había y hacía su segunda pelea. Mauro Herrera.
2: Mauro Herrera.
1: Peleaba contra Víctor Centurión.
0: Víctor Centurión.
1: Hablábamos de esto, el árbitro, a ver, la pelea mal armada.
0: Contémosle a la gente cómo fue el marco. Esto no fue en un callejón a la vuelta de un lado sin luz.
1: En el Luna Park salteño, en el estadio Delmi.
0: En el estadio Salteño por antonomasia, con bastante afluencia de público, con buena iluminación, con mucha gente filmando, con autoridades de la Federación Salteña tomando cartas en el asunto. O sea, no te estamos hablando de algo a escondidas. Tenemos todos los videos. ¿Qué sucede? Cuéntelo.
1: Un chico preso, Mauro Herrera, hacía su segunda pelea como profesional, mal armada, porque le pusieron a Víctor Centurión, que ya lo hemos dicho varias veces, incluso lo hemos escuchado hablar por estos micrófonos, es un chico con récord negativo. Hoy tiene 4 ganadas, 5 perdidas y un empate, pero algunas peleas se la dieron perdedor cuando debía haber ganado, pega duro, pelea
0: Ponele, eso es organizativo, no tiene nada que ver, digamos, al meollo del asunto.
1: En lo que termina pasando en el ring, en el segundo round, Herrera cae el local y cae...
0: afuera del ring.
1: Cae tres veces, entre las cuales el árbitro o la persona que hoy está suspendida afortunadamente y no debería volver a pisar un ring en su vida, hablo de el ignorante de David Rivas, con la complicidad de otro que debería estar expulsado del boxeo, hablo de el fiscal Alberto Estrada. David Rivas le empezó a contar.
0: Primero contá cómo fue.
1: Primero cae, le empieza a contar, dice que no va más. La esquina le dice.
0: No, árbitro, eso fue después, Nico.
1: Eso fue después, pará.
0: Claro, claro.
1: No, primero cae entre las cuerdas.
0: Pero no cae adentro del ring, para que lo entiendas.
1: Cae afuera, el cuerpo afuera.
0: Su cuerpo pasa entre la segunda y tercer cuerda y queda colgado, digamos, afuera del ring, con las piernas para dentro del ring y el cuerpo, el torso, todo tirado para afuera del ring, y el árbitro, cosa que no puede hacer, puede ir a ayudarlo si va a terminar la pelea, que debería haberla terminado ahí, porque un tipo está fuera del ring, caído con golpe, no es que se cayó, que lo empujaron, ¿se entiende? O sea, producto de un golpe, el tipo se cae por entre medio de la segunda y tercera cuerda y el referee va y lo agarra del brazo y lo trae para acá. Lo levanta, lo mete adentro del ring y le hace una cuenta y lo deja seguir peleando.
1: Después, ¿qué pasa? Otra vez Centurión lo derriba, el árbitro le empieza a contar, se da cuenta que Herrera no está bien y se acabó. Herrera se sube a las cuerdas, empieza a festejar. Y Centurión festejando, la esquina de Herrera le empieza a decir al árbitro, no, dale, ¿por qué la parás? Seguí. Bueno, dale, sigue. Centurión lo mira como diciendo, ¿vos me estás hablando en serio? No, mirá, el pibe quiere seguir. Bueno, dale. Lo somete a Herrera a que lo sigan martillando a golpes. Un chico que además estaba muy conmovido como Herrera, con otro que estaba fresco y que tiene la mano pesada. Se escuchaban los golpes hasta en la transmisión.
0: Si tenés oportunidad de verla y buscarla en YouTube.
1: Pones Mauro Herrera versus Víctor Centurión. Estadio Delmi,
0: claro,
1: y sale.
0: Esperá, vamos a contarle a la gente. Estamos hablando de dos caídas grotescas, no de dos caídas más o menos que vos apoyaste la rodilla en tierra, que estabas mal parado, que te pisaron, porque existen ese tipo de caídas, y digamos que podía ser un error, pero no, acá estamos hablando de una que pasaste entre la segunda y tercera soga del ring y quedaste colgado del lado de afuera, y la segunda que quedó, ¿viste cómo quedó vos? Con la cara apoyada en la lona.
1: Las dos caídas
0: durísima.
1: Dos caídas eran para ni,

0: siquiera iniciar cuenta. Era para rápidamente detenerlo, llamar al médico, que lo inmovilicen y que sea trasladado a algún lugar para chequear como estuviese algún nosocomio. No contento con esto, viene otra más. Y otra vez lo derriba. Sigo en el segundo round, encima, una tras otra. Esto en un marco de menos de 3 minutos. En un segmento de menos de 3 minutos. Lo vuelve a derribar Centurión a Herrera. Le vuelve a decir, nocaut técnico, no va más. Y otra vez permite que continúe. Bueno, la pelea termina durando los 4 rounds a las que estaba programada. Fue una paliza. Ese chico perdió, hablo de Herrera, perdió años de vida ahí. No es joda lo que estamos diciendo, no es
1: Sí,
0: chiste.
1: no es en
0: Perdió
1: contra de
0: años de
1: Herrera, al
0: vida.
1: revés,
0: Estamos protegiendo a
1: estamos
0: Herrera. Por esto deberían ser expulsados engendros como David Rivas y Alberto Estrada que permitieron eso.
1: Claro, pero esperá, que eso no es lo
0: Para
1: más
0: que no es lo
1: grave.
0: peor. Después van a las tarjetas. Encima andás a ver cómo los tres jueces le dan un round ganado a Herrera, que pobrecito no se podía parar. Bueno, ¿qué pasó? Esto fue fue revisado por el Comité Ejecutivo, por el Consejo Directivo de la Federación, por Tribunal de Disciplina. Bueno, la FAF suspende a las autoridades, pero queda nada porque en poco tiempo van a volver esas autoridades. Quiero aclarar algo. Mucho de esto tiene que ver porque este hombre, David Rivas, el que hacía las veces de árbitro, el que le permitían allá hacer las veces de árbitro, tiene un montón de macanones. Esta fue la más fuerte, pero tiene un montón de macanones. Cada tanto, ¿se acuerdan que hablamos? Yo sé que es muy tedioso hablar de esto, pero ¿se acuerdan que hablamos muchas veces de la comisión de evaluaciones y cómo de un día para el otro, de un plumazo, decidieron levantarla? Bueno, entre otras personas, dos dirigentes de Salta llamaban todo el tiempo a Castrobarro 75, a la federación, a quejarse porque lo suspendían.
1: Sí.
0: Venía la evaluación, venía en el. Si ustedes ven las planillas, son ilegibles los mamarrachos que hacen. Si usted ve los videos, son impresentables. Muchas veces dijimos, se va a terminar muriendo una persona si siguen así. Insisto, a este chico Mauro Herrera le sacaron años de vida, o por lo menos de vida sana. ¿Qué pasó? Como llamaban y decían, no, ¿por qué? Mirá, lo suspendieron a fulanito, lo suspendieron a menganito, en sus atribuciones, que esta está. El presidente de la Federación Argentina de Box le levantaba la suspensión. Eso es atribución del presidente, puede hacerlo. Entonces, yo entiendo que los votos son muy importantes y demás a la hora de las elecciones y demás, pero se levantaban las suspensiones como pasaban aquí por cosas menores en el AMBA, pasaban también en el sur y ni que hablar en el caso puntual de algunos personajes acá en Salta.
1: No, pero hay algo peor, que es lo que acabamos de escuchar, que si podemos ponerlo al aire ahora, que fue lo siguiente.
0: Espera un poquito porque esto va concatenado con otra cosa, ¿eh?
1: Hay unos colegas de Salta que yo no lo voy a nombrar, no porque no tenga ganas de nombrarlo, sino porque no los conozco. Vi el video, unos colegas de Salta que llamaron al presidente de la federación, hicieron una videollamada
0: Qué bueno que los atendió.
1: y los atendió y ellos le preguntaron por el episodio. Entonces a mí me gustaría, si Chiqui, no sé si lo podemos escuchar, la respuesta del presidente y que la analicemos entre todos, que analicemos lo que, de lo el bochorno que te acabamos de contar, ¿qué les contestó el presidente de la Federación Argentina a los colegas salteños?
0: Esto fue el 11 de septiembre, hace un mes, en el estadio de Elmi de Salta. ¿Lo tenés, Chiqui? Vamos.
2: Se está hablando de un combate que hubo el viernes acá, donde se está evaluando cómo fue, queremos hacer el análisis con ustedes del conocimiento para ver cómo se trató esta situación, ¿no? Pues no tan solo eso, presidente, sino también queríamos consultarle de la semana pasada. Nosotros leímos la resolución en donde la Federación Argentina de Box habla sobre los eventos que están presentándose en distintas partes del país, donde no tienen fiscalización de la Federación Argentina de Box ni por un organismo que esté reflejado por el mismo.
3: Quizá debamos tener cierta prudencia al hablar de un hombre que tiene un montón de presiones, estando ahí debiendo resolver en fracciones de segundo cuestiones que se le presentan, ¿no? Hay un error garrafal. Yo entiendo, por lo que recuerdo de haber visto el video, ¿no es cierto? Él da por terminada la pelea, hace un
0: Sí.
3: gesto que lo advierte los boxeadores y lo advierte el público, y luego decide continuar con la pelea. Yo creo que ahí reside el mayor error. De todos modos, es una cuestión que debe resolver el
1: Ahí.
3: Tribunal de Disciplina
1: Vamos a
3: de la
1: pausarlo un
3: Asociación.
1: minuto. Ustedes escucharon, ¿no? Lo que dijo.
0: Las
1: Vamos
0: presiones de la persona que tiene que resolver.
1: a ser prudentes, vamos a ser prudentes, estamos hablando. ¿no? Me gustaría si el pibe está en coma, si ahora estuviera en coma, si tendríamos la capacidad de ser prudentes ahora. O sea, hay que ser prudente con un tipo que hizo esto, ¿no?
0: No está mal decir que alguien no tiene que ocupar el lugar que ocupa. Ejemplo, el árbitro. Claro. Si no está capacitado para la presión, no tiene que dirigir. Claro. Porque esto es un deporte de contacto en el que las personas se pueden lastimar de gravedad. No, para eso está el árbitro.
1: Pero ¿cómo va a decir que lo tenemos que entender por la presión que tiene? Pero para eso está arriba del ring.
0: Hablemosle entonces, ¿sabés qué? Si hay que entenderlo, si mañana la familia de Hugo Santillán. Porque Hugo Santillán terminó muriendo en 2019 después de la pelea con Eduardo Abreu. Pero, y todos nos rajamos la vestidura diciendo, no, ¿cómo puede ser que el padre le permitió que no se hizo caso en la Federación Argentina de Box a la recomendación de la Federación de Alemania? Contexto, la Federación de Alemania, el chico venía, Santillán, santafesino, de una pelea en Alemania. La Federación de Alemania dijo, si bien perdió por puntos, recomendamos de mínimo 45 días sin pelear y hacerse determinados estudios. La Federación Argentina de Box dijo, a mí no me interesa, porque para mí está bien en lo reglamentario. Entonces lo autorizó a pelear a los 30 y monedas de días, sin hacer algunos estudios especiales para asegurarse que estaba bien. ¿Qué pasó? Después de la pelea, como consecuencia de esos 5 días después de la pelea, esto fue el 25 de julio de 2019, murió. Entonces cuando pasó eso, todos nos rajamos las vestiduras. ¿No pasó esto con Herrera? De casualidad.
1: ¿Pero cuál es la presión? No entiendo cuál fue la presión.
0: Ser árbitro. Pero, si sos árbitro, tenés que decidir.
1: Pero vamos a pensarlo entre todos. Flaco, uno de los dos boxeadores voló afuera del ring.
0: Estaba lesionado. Estaba conmovido. Estaba
1: knockout. Cayó afuera del ring.
0: No estaba ubicado en tiempo y espacio. ¿Cómo puede ser que un árbitro... Espera, no se dé cuenta que tiene que frenar la pelea?
1: Vamos a seguir escuchando lo próximo del presidente, porque ahora va a decir una cosa peor aún.
3: Salteña, sí, sí. Por una cuestión de inmediatez, ¿no es cierto?, con los hechos, quien tiene la obligación de resolver eso y eventualmente aplicar una suspensión. Más allá de también la tarea educativa, ¿no es cierto?, hay una tarea de docencia que debe realizarse respecto del reglamento y su aplicación.
0: ¿Qué es eso? ¿Qué es la tarea educativa?
1: Pausa. Escucharon eso, ¿no?
0: ¿Qué es la tarea educativa?
1: Hay que hacer una tarea de docencia y de educación. Escúchame, amigo, porque me saca de quicio. Ya tengo, si tenía 14 de presión, tengo 16. Yo puedo entender que vos me digas que un tipo del interior, que justo cuando vos hiciste los últimos cambios reglamentarios, que no sepa que hay que hacer una cuenta de pie y entonces que cometa un error, digamos, de tipo...
0: No, yo ni eso, ¿eh?
1: Nuevo, no, digamos, no de nueva, de
0: no,
1: nueva,
0: no,
1: de
0: no, pero no, estoy, si está no, no. Al frente del ring, sí, tiene, debería, que, no, tiene no, que estar actualizado debería. Las reglas.
1: Pero que vos me
0: salió
1: digas
0: publicado
1: que tenés,
0: por todos lados.
1: Pero que vos me digas que tenés que hacer docencia y que tenés que educar a una persona que no ve volar afuera del ring a un tipo y que no lo ve caer de trompa al piso un minuto después y que no ve. Y que no se da cuenta que hizo 1, 2, 3 y marcó que no iba a seguir la cuenta porque el tipo estaba borracho en el ring y paró la pelea y después la hizo seguir. O me tomás el pelo o nos tomás el pelo a todos o sos un inmoral.
0: Y el fiscal que está ahí, que es la máxima autoridad, que está por encima del árbitro, tiene su capacidad de decirle, Rivas, pará la pelea, esto se acaba.
1: Ya la paraste.
0: Bueno, o sea, no sigue.
1: No, la pelea no puede seguir porque ya la paraste.
0: Por eso.
1: Y los tres jueces que siguen fallando la tarjeta. Entonces, ¿cómo me viene a hablar este señor de docencia y educación?
0: Va a morir alguien si esto no se frena, ¿eh?
1: Pero si vos pusiste arriba del ring y a tres jueces y a un fiscal que no ven a un tipo volar afuera del ring y que no lo ven caer con la cabeza rebotando contra el piso un minuto después y levantarse todo borracho y ver que el referee para la pelea porque el tipo no tenía manera de seguir, digamos, ¿qué educación querés? ¿De qué educación me estás hablando? ¿Vos me podés educar a un tipo que falló 10-10? Porque el tipo todavía no se enteró que no se puede dar empate. Vos me podés educar, no sé, algo que... el tipo se pudo haber puesto nervioso porque hubo un codo que él no vio porque lo tapaban los cuerpos y el tipo no vio un codo o le preguntó al otro, etcétera. Vemos un montón de errores. Pero estamos hablando de un tipo que voló afuera del ring, muchacho. Y este señor presidente de la federación dice que hay que tener que hay que tener precaución, como dijo que había que tener mesura,
0: y
1: hacer docencia y educación para... No, mirá, te voy a explicar, vos que sos juez profesional, si un tipo vuela fuera del ring y cae y se rompe la cabeza contra el piso, tenés que parar la pelea. Eso me está diciendo. Digamos, hay como un infantilismo y una especie de, no sé, ya ronda lo, digamos, lo estúpido ya, esto es estúpido ya, dar este tipo de respuesta.
0: A ver, seguimos escuchando a Luis Duffy, presidente de la Federación Argentina de Box, en el fantástico mundo del boxeo de Salta. Les agradecemos a los amigos, a los colegas. Jorge, gracias por el nombre. A ver, chique, ¿hay un poquito más?
3: Yo entiendo que muchas veces la falta de una práctica constante, ¿no es cierto?, hace que en momentos difíciles resulte muy complicado tomar una decisión que es reglamentaria. Y bueno, hay gente que aquí suceden cosas, pero no similares, porque tenemos una gran práctica. Todo sábado, viernes, sábado y a veces los domingos tenemos boxeo, hay una continuidad, y esto es una cuestión de práctica. De todos modos, no creo que haya que recaerle a este hombre, ¿no es cierto?
0: No, esto es de una gravedad inaudita.
1: Estás,
0: a ver,
1: escuchando,
0: yo,
1: ¿no?,
0: entiendo que Luis... Insisto, Luis lo conozco hace como 20 años, le tengo mucho afecto, pero acá se equivoca. Y se equivoca
1: porque antes
0: mucho.
1: ¿No? ¿Antes no se equivocó?
0: No, pero esto es una cosa... Esto es terrible.
1: Pero es parte de toda la respuesta.
0: Está diciendo... No. Digo en todo lo que es este caso. Salvo que quiera estar diciendo algo que no piensa, lo cual estaría mal también, para no ponerse en contra de la Federación Salteña, insisto, a gente a fiscales... que llamaban para quejarse de que los integrantes de su entidad eran suspendidos. Acá le está diciendo, mirá, acá en Buenos Aires, como fallamos todo el tiempo, como trabajamos todo el tiempo, como arbitramos todo el tiempo, no nos equivocamos. Este muchacho, evidentemente, hace una pelea cada muerte de obispo, el fiscal hace una cada muerte de obispo, cosa que tampoco es cierto, porque se hacen peleas ahí, y se equivocan. Bueno, entonces, ¿qué hacemos? Sacrifiquemos un par de boxeadores, ya que estamos... Quitémosle a Herrera 15 años de vida, o por lo menos de buena vida, de que goce de buena salud. Y bueno, por ahí, cuando tenga 60 años Rivas, 75, no sé cuál será la edad de Estrada, el fiscal, por ahí se avivan y dejamos de sacrificar gente. No, si no están capacitados, no pueden estar ni al frente de una mesa como supervisor y como fiscal, no pueden ser jueces y no pueden ser árbitros. Va a morir gente, no es chiste.
1: Pero aparte, digamos, volvamos a lo mismo, ¿no? Volvamos a lo mismo. Se llama Tiempo Real Stream.
0: Claro, ese es el stream y este es el programa.
1: Yo quiero que ustedes vean, yo después les voy a pasar, porque esto es con imagen, porque era
0: un Zoom, creo, ¿no?
1: Era un Zoom. Y en el medio del Zoom, mientras el presidente de la Federación Argentina está diciendo esto, se ven las
0: imágenes... Está volando del ring.
1: Se ven las imágenes del boxeador volando afuera del ring, muchachos. Y este señor está justificando... que como tiene poco laburo, todavía no se enteró. Yo pienso que si mañana te pongo a vos la camisa de referí, o a mí, me suben a un ring y veo volar a uno afuera del ring, digamos, no necesito tener experiencia
0: de fallar
1: todos los sábados para darme cuenta cuando un boxeador está
0: noqueado. Fabi, lo chiflaba, la gente, el público decía, no la sigas, le gritaba a la gente que no tiene cómo saber. Entiendo que Rivas en su vida vio una pelea de boxeo. Salvo cuando él subió, que evidentemente tampoco la mira, porque no se da cuenta que Herrera no puede más.
1: No, pero
0: entiendo que no sé qué quieren hacer. Querían favorecer al chico, insisto, lo lastimaron.
1: Esto si se viraliza es un meme, porque es el tipo diciendo, no, pará, no le caigamos porque tengamos precaución. Y en el medio de qué le está diciendo...
0: Sale volando un boxeador muerto.
1: Están mostrando la imagen del boxeador totalmente nocaut, desmayado en el piso, en la segunda vez que cae, porque primero lo levantan, lo tuvieron que traer de afuera del ring para adentro. Una cosa grotesca.
0: ¿Sabés lo que va a pasar cuando alguien tenga daños irreparables? Que andás a ver si tiene este chico, Herrera. Van a empezar todos los detractores del boxeo diciendo, no, que nunca faltan. Pasa que el deporte es un deporte de gente de cero cerebro, de clase baja, ¿viste lo que siempre le pegan? No debería existir como deporte, se lastiman, es lo único que les gusta. Y habría alguno que va a decir, no, hay que prohibir el boxeo. No, hay que poner gente capacitada, gente idónea, porque si hay algo que siempre fue el espíritu de cualquier reglamento, y sobre todo el argentino, es... ante todo proteger al protagonista. Esto es lo que no se hizo acá. Y lo que se está además Y lo que se está defendiendo.
1: Pero con si estas la autoridad máxima del boxeo argentino. Miren esto, muchachos. Ahí está la imagen, mirá.
0: Sí, no, terrible, lo vi. ¿Queda parte de la declaración o eso era todo? Ya está.
1: Algo más, sí, pero ¿para qué?
0: Voy a decir una cosa más. Porque esto trae a colación algo que bien Jorge nos. Lo hablábamos justo fuera de micrófono. Pasó algo parecido, un escándalo, en Catamarca. Prácticamente todos los árbitros y jurados de Catamarca, profesionales, firmaron una nota en la que solicitan que no sean nunca más designados a compartir eventos, a trabajar, abro y cierro comillas, a trabajar ni de ser designado en los eventos, cierro comillas, donde sea convocado Raúl Herrera. Raúl Herrera es un juez de pelea profesionales que tiene ya mucho tiempo de ser jurado profesional en Catamarca, y lo que dicen es porque por motivos de resguardo personal de ellos mismos. ¿Por qué? Porque siempre maltrata a los protagonistas, según sus propios colegas. Entonces, ¿qué pasa? Si un juez lo sobra a un boxeador cuando pierde, después la ligan todos los jueces, después los insultan a todos, después el sillazo vuela para cualquiera. Si un juez falla en lo que sus propios colegas infieren que es adrede mal, después la ligan todos. Entonces, para no estar inmiscuidos en el mismo barro, dicen, no queremos. Cito parte de la nota, dice, su accionar en situaciones de drama, comentarios a espaldas de los compañeros, propicia represalias del público hacia los jueces y árbitros. En otra parte dice, señalan que hay preocupación por la falta de conocimiento reglamentario evidenciado por el señor Raúl Herrera en función como juez profesional de boxeo. En otra de las partes de la nota dice, que por motivos de maltrato hacia los propios protagonistas solicitan no ser designados. Esto lo firman José Soria, Ramón Agüero, Jorge Delgado, Liliana Noria, Ivana Gómez, Tamara Soto, Enrique Gin, César Noriega, etcétera. Todos autoridades de boxeo profesional de Catamarca. Esto fue elevado a la Federación Catamarqueña como entidad y relevado en teoría para que dictamine la FAB. Obviamente lo tiene que resolver, lo puede resolver directamente la Federación Catamarqueña de Boxeo. Pero la realidad es que es otra vergüenza más de la gente que a veces está en lugares que no tiene que ocupar. Ya lo dijimos en Bahía Blanca, perdón, porque todo se concatena con todo. ¿Se acuerdan lo que pasó en Bahía Blanca?
4: Sí.
0: Donde un muy espurio fiscal con alguno de sus secuaces elevaron un informe truchado y unas planillas truchadas a la Federación Argentina de Boxeo en las que decían que un local había ganado cuando había perdido la pelea. ¿Se acuerdan de eso?
4: Sí, totalmente.
0: Bueno, ¿qué pasó? Como a partir de eso se tomó una decisión de no reconocer más a esas autoridades, la siguiente vez que hubo boxeo, que fue hace poquito, hace dos semanas, en Bahía Blanca, tuvo que ir a fiscalizar, tuvieron que ir autoridades de Tandil y de Azul. ¿Por qué? Porque esa gente no puede seguir trabajando. Es así de sencillo. Le hacen daño a los protagonistas, al público, a los boxeadores, a los entrenadores, hasta muchas veces a los organizadores cuando no son cómplices de esto.
1: Igual dejemos en claro algo con respecto a Salta. Nos encanta que haya boxeo en Salta.
0: Nos encanta el Delmi.
1: Claro, no estamos en contra ni del boxeador de Salta, ni siquiera del Rincón que intentó seguir la pelea, porque cualquiera puede pensar que está en condiciones de seguir.
0: Al boxeador queremos que lo protejan.
1: Yo te estoy contando lo que hizo una autoridad y lo que la autoridad máxima del boxeo acaba de contestar, que es una cosa, digamos, inexplicable, digamos, que suceda esto y que la respuesta de la federación sea esa. De la máxima autoridad del boxeo argentino, esa sea la respuesta que la que acabas de escuchar. Entonces, ojalá sigan haciendo festival en Salta, pero nosotros vamos a protegerla, entre todos protejamos la salud del boxeador.
0: Sin más la presencia allá de estas autoridades.
1: Más allá del localismo, a mí no me importa si el pibe, yo ni me ni ni sabía si uno era de Salta y el otro, porque las primeras veces que vi yo no veo de dónde son cada uno. Yo miro la acción y estamos viendo la actuación del referee, nada más. Eso para que quede claro que no, que ojalá, es más, los que estuvieron ahí en Salta seguramente pueden llamar y pueden contarnos, che, la verdad fue una locura lo que hicieron, pero bueno, qué sé yo.
0: Bueno, chiqui, es tiempo de hacer la segunda pausa del programa, tenemos todavía que hablar algo de lo que pasó el jueves, se vienen un par de veladas muy fuertes la semana que viene, muy fuertes, una en Inglaterra y otra en Estados Unidos, vuelve Sebastián Fundora, pelean la revancha Dubois contra Fabio Worley. Bueno, así que queremos escuchar a los oyentes que llaman al 4535-2011 o que dejan su mensaje de audio de WhatsApp al 1123-2422-22. Boxeadores que adujeron una lesión incomprobable y se bajaron de la pelea. Todos los que llaman dejan su nombre, los últimos tres números del DNI.

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1: Qué bronca, ¿eh? Qué poquito pudimos hablar de boxeo. Hoy ya vamos a hablar un poquito de lo que pasó, porque lamentablemente hay cosas que no podemos dejar de mencionar. Vamos a contar algo bueno. Fabi ya lo sabe porque anduvo por ahí. Me dijeron, le recuerdo a Chiqui. ¿Ves? 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
1: 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A ver, no quiero dejar de mencionar, muchachos, rápido, el jueves, qué linda velada tuvimos. Es cierto, un oyente contaba ahí, es muy poco lo que podemos decir de Brisa Alfonso contra Leida Budoen, contra la campeona mundial interina Superpluma de la AMB. Perdió todos los rounds, la mendocina, cayó en el sexto, 189 las tres tarjetas, no hay más que decir. Creo eso, que eso lo dijo todo. El resto de las peleas, obviamente, Osleis Iglesias contra el danés Oliver Saren, se lo complicó más de lo que parecía al principio. Estaba un poco como contenido, cambió de entrenador. Primera pelea que hace con Mark Ramsey, el entrenador de Beterbieve, entre otros, que además trabaja para Camille Stéphan, que es el promotor de Ojo de Tigre, entre otros, tiene Mark Ramsey. Es por ahí, hoy es el probablemente el entrenador número uno de Canadá. Uh-huh. Que además tuve la suerte de conocer varias veces, que fui para allá, vos también, Jorge. Un tipo muy agradable que sabe mucho y que le presta mucha atención al boxeo argentino. Bueno, tuvo que esmerarse bastante Osleis Iglesias, invicto ahora en 16 combates, todos ganados, 15 antes del límite. Fue nocaut técnico en la séptima vuelta cuando Saren tenía los dos ojos, sobre todo el derecho, totalmente inflamado. Andás a ver qué tipo de lesión tenía, cayó. Pero
2: ¿cómo le atacó ese ojo? Una vez que lo vio...
1: Es que tiene un jab...
2: Es tremendo.
1: Tiene un jab
2: porque tiene un alcance tremendo.
1: Pero además de tener alcance, no te lo apoya, te lo lanza y te lastima. sí, te puntúa y le trabajó y le trabajó. Lo vi un poco falto de distancia en los primeros tres rounds, que quedaba con la izquierda medio largo, sobre todo Saren siendo zurdo, estuvo casi toda la pelea como diestro. Creo que tardó un poquito en acomodarse. Cuando Saren estaba sentido, ya se paró como zurdo y ahí lo terminó acabando. Pero cada vez me gusta más. Si está para Canelo Álvarez o no, más allá de que Canelo va a pelear con Christian Bailey, por lo menos por ahora esa pelea sigue en pie en Riyadh. Ya salió Turki Al-Sheikh a decir que habló con Canelo.
2: Muchos quejándose del festival, de lo que hay abajo de Canelo.
1: Sí, esto va a ser el 31 de octubre. Hasta ahora eso va. Pero digo, si está o no Osley Iglesias para pelear con Canelo, yo creo que todavía le falta un golpecito de horno. Sí me gustó lo que dijo en las notas previas con los colegas de ESPN Knockout. Le encantaría una pelea con Munguía, que también va a pelear ahí. Yo creo que a Munguía le gana. Y le gana cómodo hoy.
3: Sí. Linda pelea, sí. Es buena pelea.
1: Munguía pelea con Nikita Son, con un ruso invicto 12-0-1 de semifondo de Canelo. La querían hacer pasar como un título AMB. Hasta la propia AMB salió así. Esperen que todavía no lo hemos dicho, porque tenemos un retador obligatorio que lo estamos haciendo esperar. Se van a poner las cuerdas.
2: Va Espinosa también en ese festival, creo.
1: Claro, porque vio cómo hace un par de semanas se hizo acá Venezuela contra el mundo.
2: Sí.
1: Bueno, en Riyadh hace México contra el mundo. Uh-huh. Entonces, en todas las peleas hay un mexicano contra otro. El Divino Espinosa expone el título pluma de la AMB contra Lorenzo Parra, contra el venezolano. Pelea Lindolfo Delgado por el título FIBA vacante contra Artur Villarslanov, que es un canadiense invicto en 21 en una pelea. Pelea David Picasso. Pelea
2: el problema es, ¿en qué horario va a venir eso acá?
1: No, eso va a ir en horario prime time de Estados Unidos. Sí, sí, va a terminar allá. Se habla de que Canelo contra Embelí va a estar peleando alrededor de las 3 y pico de la mañana, horario local.
2: ¿Tiene chance Embelí para usted?
3: Y yo le pongo una ficha.
1: ¿Tiene chance de mínima, de ser, para mí, de ser muy competitivo?
2: Bueno.
1: Tiene muy buen ritmo. Canelo no anduvo bien en sus últimas peleas.
3: Está guardado, lo tienen guardado. Sí. Porque está entrenando fuerte.
2: Bueno, y veremos cómo viene Canelo también, ¿no?
3: Sí, seguro. Ellos decían que querían ir a España, puede ser. Yo
1: sé está en España, Canelo.
3: Está en España.
1: Está en España, la pelea es ahora. Es el
2: mientras
1: 31.
2: Tanto, ¿qué tenemos?
1: Pará. Bueno, está bien. De lo que pasó anoche en Chicago ya más o menos dijimos.
2: Ah, bueno, también si quieren podemos hablar.
1: Sí, algo también de Canadá, porque a ver, de Canadá tuvimos como en las peleas complementarias... Wilkins Matthew, el canadiense, le ganó a Vladimir Shishkin, ruso. Está bien, está un título norteamericano en disputa, supermediano, fallo dividido, pelea muy competitiva. Tal vez le faltó un poquito de...
3: Es fuerte Shishkin.
1: Sí, de acción. Sí, es como que ya tocó el techo y se transformó en un probador.
3: Sí, sí, está bien. Pero venía con derrotas con William Skull, había perdido.
1: Y con el propio Leis Iglesias, claro, que es el único que lo había noqueado. Esas eran sus dos derrotas.
3: Claro, se sumó esta con Matthew.
2: ¿Pero cómo lo vieron a
1: Iglesias?
2: Al ligero que ganó el título ligero AMB. Schofield, ¿cómo es?
1: Schofield, esta noche en Chicago.
2: Porque ahora ya lo ponen entre los cinco mejores ligeros veo un escaloncito abajo. No.
1: Hace rato que de Schofield se habla como que técnicamente es una mega figura. A ver, le ganó a Lucas Buddy, que si bien llegaba invicto, es un buen boxeador, pero no es un fuera
2: elite
1: de serie.
2: No son elite, para mí ninguno lo es.
1: Está todavía invicto, verde.
2: No tienen rivales de fuste en el... Fíjate en el récord.
1: Schofield no deja de tener 24 años.
2: Eso no quita
1: para
2: que
1: Estados
2: la pelea,
1: Unidos solo 20
2: la pelea
1: peleas,
2: fue entretenida.
1: No es mucho.
3: La pelea fue linda.
1: Sí, cayeron los dos.
2: Sí. Una caída para mí, hubo pisotón en la que cayó Schofield.
1: Sí, la de Round 11.
3: Round 11.
1: Pisotón y
2: él
1: un poco
2: quería,
1: empujón.
2: Él quería salir por las cuerdas y se encontró con los dos pies juntos y creo que ahí vino un poquito el empujón y...
3: Sí, no, también hubo caída en el sexto, creo que fue...
2: La pelea fue competitiva, más o menos linda, lo que decíamos antes, la verdad. Eran los dos mejores que podían disputar un título, la verdad que no. Pero la pelea fue entretenida, veremos si Schofield ahora, no sé a qué le apunta, ¿no? Pero
1: no, yo creo que a seguir armando récord todavía hay un nombre para después acceder a algo más importante. Porque, a ver, Hoy en la categoría tenés a Abdullah Mason, que todos sabemos que es muy bueno, pero que en la qué sé yo, en alguna pelea ha sobrado un poquito, pero que es supuestamente el mejor. Tenés al Camarón Cepeda, no está Schofield para el Camarón Cepeda, que también pelea bajo bajo Golden Boy. Tiene un ritmo el Camarón Cepeda que Schofield hoy no está. Más adelante, mientras pasan algunos correligionarios nuestros saludando, le gustó la camiseta, evidentemente. Pero muchos de los muy buenos ligeros ya se fueron.
2: Claro.
1: Tiene la tuvimos una pelea que... buena entre rusos el sábado, sí. Que Cariton Arcbra le ganó a Abdulaev.
2: Abdulaev, que estuvo acá en Mendoza.
1: Que le había ganado Juan Carrasco.
2: Sí, Mendoza,
1: ¿no? En Mendoza.
2: Sí, sí. Y Arba, que peleó con...
1: Con Danef, con San Rosa.
2: Pero creo que pelearon en súper ligero.
1: Pelearon en súper ligero. Exactamente, que peleó también Arcbra con Neri Muñoz y demás. Pero bueno, obviamente la mejor pelea del fin de semana fue la de los Moscas anoche. Por encima me parece que la de Osleis e Iglesias... porque además no se esperaba tanta superioridad de
2: del Mendoza. Retador, aparte.
1: Sí. A ver, Sandoval, norteamericano de ascendencia mexicana, venía de ganar los dos títulos bien en Japón, contra Terashi, con muchísima autoridad, partía como favorito y lo pasó por arriba.
2: No, y el otro venía de perder en Japón.
1: Claro, pero además lo pasó por arriba Sergio Mendoza. El Lloreme Mendoza lo tiró dos veces en el
3: round 2.
1: En el round 2, sí. Hasta la del quinto round. No sé, fue la verdad una muy linda pelea. Sí. Incluso el propio Sandoval.
2: Una muy buena victoria.
1: Que algún round que ganó fue al frente todo el tiempo, recibió manos, conectó también. Fueron cinco rounds como para ver una tras otra. Una vez.
2: Sí. Bueno, viendo dos categorías que nosotros podríamos tener algún representante.
1: Históricamente en Mosca hemos tenido mucho.
2: Tanto en Mosca como en Ligero, hablando de los dos títulos que vimos. Pero, qué sé yo, lo vi tan lejano a lo nuestro. En cuanto a
3: Reyes. ¿A Reyes cómo lo ve con esto Mosca? No, ¿usted qué le...
2: en cuanto, y yo ritmo, lo, veo mal el ritmo, ritmo de ritmo.
1: Ritmo y contundencia.
2: Ritmo, sí. Ritmo.
1: Asimilación de golpes.
2: Potencia, qué sé yo, un montón de cosas.
1: No, son muchos.
2: Lejano, qué sé yo. Ojalá podamos poner a alguien por lo menos a disputar, ¿viste? ¿Viste cómo se dice ahora? Competir.
3: Claro.
2: Que estemos en competencia, ¿viste?
3: Está
2: ojalá,
3: difícil, ¿eh?
2: Ojalá, pero viendo eso, viste, te asusta un poco, porque viendo vos ves el ritmo, la cantidad de golpes que tiran, la efectividad que tiene, la puntería, un montón de cosas que...
3: Le hago a ustedes dos la pregunta, ¿estuvo bien parada la pelea esa de los Mosca? Porque ahí los comentaristas no estaban muy de acuerdo, la Viaga conectado bien y estaba, pero, había caído mal. Después se recuperó, le colocó otra mano y después se iba bamboleando para atrás y el árbitro se la paró.
2: Sandoval, fíjate que creo que...
3: Nadie se quejó.
2: Yo creo Sandoval que no estaba... se lo quedó mirando al árbitro. Si sí. Vos realmente estás...
1: Yo creo que te sobran los argumentos para darle la derecha a
2: Mark Nelson. No es que enseguida se quejó, ¿viste?
3: No, por eso. Nadie se quejó. Pregunto.
1: ¿Estaba bien? No. ¿La pelea iba a tener otro resultado? No.
3: ¿Usted dice que faltaba otra acción más?
1: No, para mí no... Para mí, que si hay otra acción más, le vamos a caer a Nelson diciéndole dejaste pegar de más. Yo creo que había argumentos sólidos para parar la pelea.
3: Entonces estaba bien detenida.
1: Yo creo que sí. Hemos visto muchas veces que por acciones así, sobre todo en Estados Unidos, den una chancecita más. Sí, es cierto. Ahora, ¿argumentos hay para pararla? Para mí sí. Para mí sí, porque vos mismo lo dijiste. Sandoval no estaba bien.
3: No.
1: Sandoval estaba totalmente aturdido, sí. Estaba mal, estaba... qué sé yo, y tenía chances, tenía energía, iba a tener una mano que cambiara la pelea, lo más probable es que no. Qué sé yo, ¿para qué hacerlo castigar de más? Pero bueno, vos hablabas de peleas, tendremos algo, podremos construir. Y si yo te digo una de las dos peleas que vienen de fondo, la semana que viene, en la Federación Argentina de Box el sábado, te voy a decir que no.
2: Sí, el hijo de Cruche.
1: No, la otra, te digo, esa es pelea de última. Karim Kruche expone el título argentino pesado ante el ex campeón argentino Ariel Bracamonte, bonaerense pero criado en Córdoba, en la cumbre. Va a ganar Kruche, se supone que va a ganar, ya es un probador Bracamonte con 15 ganadas, 13 perdidas. Vos me podés decir, bueno, no hay mucho más en Argentina. Es cierto. Ahora, lo otro que hay. Pablo Corso, que no era un supermediano grande, que ya en medio pesado le iba mal, que después de perder su invicto, cuando se cansaron de ponerle muchachos que eran bolsa de papas o punching balls, fue a Rusia, perdió en Rusia, de ahí en más no volvió a dar supermediano. Lo mandaron a medio pesado contra bolsa de papa, siendo él del mismo tamaño, porque no es que él creció, sobrándole quilaje, nada más. Y en la última pelea le pusieron un impresentable en crucero. Bueno, lo van a poner contra Luciano Falcao. Uno mira a Luciano
2: Falcao. Un brasilero.
1: Uno mira a Luciano Falcao y dice 11-3, che, en una de esas. Es un brasileño. Está bien, tiene 11-3, las 11 ganadas en Brasil, las 3 perdidas fuera de Brasil, que curiosamente son las 3 últimas. Lo único bueno de esas 3 últimas es que de las 3, 2 las perdió por puntos, incluyendo la última. Solo una vez lo noquearon. Perdió contra rivales medio pelo en el exterior. No es que fue a Estados Unidos contra un fuera de serie. Es un crucero, o sea, un muchacho de 90 kilos, 89, 90, 700, que no llega al 1,80 m. O sea, ¿qué es lo que vamos a ver? Vamos a ver dos muchachos con flotadores la semana que viene, y eso va a tener, supuestamente, así lo anuncian, a pesar de las 3 derrotas seguidas de Falcao, título sudamericano crucero vacante. Decir que son títulos con vencimiento. Ah, pues en 6 meses ya está, se le va, qué sé yo. Pero la verdad, Falcao no puede pelear un título sudamericano y Corso no puede pelear en crucero, salvo que, nada, esté excedido.
3: Ahora, Corso está en esa división, no figura en esa división.
1: No,
3: o sea, no está rankeado en crucero. No,
1: está rankeado medio pesado.
3: Está bien. Bueno, se han dado algunos casos de algunos boxeadores que están en alguna división y pelean por la superior.
1: Claro.
3: Como en los últimos tiempos
1: sí,
3: ha pasado.
1: Sí, se puede. Aquí, a ver, pasa eso, pasa que el otro viene de 3 pérdidas seguidas, perdidas. Pero, qué sé yo.
2: Bueno. No, ya sabemos cómo es esto, qué sé yo. No decimos nada, porque si no me sigo quejando hasta las 2 de la mañana.
1: Si quieren ver peleas buenas, hay que mirar el exterior. El sábado es un día interesante.
3: A ver, dígame.
1: En Greenwich, en el mal llamado Greenwich, en las afueras de Londres, revancha directa, título mundial pesado OMB. Duelo de ingleses, el que es más local, porque vive ahí a pocas cuadras, en el fantástico O2 Arena. He tenido la chance de ir ahí, es un estadio impresionante. Daniel Dubois le da revancha directa a Fabio Wardley, pelea que va a ser ultra convocante. La anterior en Manchester también tuvo un montón de gente. Habían caído los dos en el primer round, en el tercero. Wardley había quedado cortado y la tuvo que detener el árbitro en el round número 11. Desde ahí que se venía... Había quedado Wardley cortado y por ende la perdió y había sido por golpe legal. Desde ahí que venían hablando de la revancha. Bueno, esto había sido en mayo. Rápidamente, afortunadamente, se hizo la revancha. Es buen negocio para los dos. Esa va a ser la pelea estelar. Ya esa pelea es buenísima. Después abajo tenés algunos complementos interesantes. No hay nombres rutilantes. Hay un título británico de semifondo.
2: No, ya está. Vamos a ver eso.
1: Pero pará.
2: Igual eso va a venir a la tarde, seguro.
1: Eso va a venir a la tarde.
2: A las 8 pelearán, 7, 8 de la tarde.
1: Tenés un muchachito que pega un poquitito, que le dicen, el apodo es The Big Uzbek, el gran uzbeco. Es un uzbeco, se llama Bakodir Yalolov, que vive en Estados Unidos, que vive en California, que ha hecho toda su carrera profesional, lo maneja Ludi Vela, que entre medio hizo peleas en el ex circuito olímpico, en el circuito amateur. Es un medalla de oro olímpico, nada más, y que encima como profesional pega durísimo. Fue oro en los últimos Juegos Olímpicos en París, fue oro en los Juegos Olímpicos anteriores, en Tokio, en 2021, fue campeón mundial amateur. Bueno, ese muchacho, que lo van a ver, que físicamente no es el clásico uzbeco así todo marcado, no, vos lo ves y está más cerca de ser Andy Ruiz que Anthony Joshua, como para... A ver, no es un Andy Ruiz, pero está más cerca de eso físicamente. Pelea con un británico, Salomon Dacres, que va siempre a fajarse. Tiene menos peleas, todo, no pega mucho, pero va siempre a fajarse. 10 ganadas, 1 perdida, va a ser knockout de Yololov, pero esa pelea va a ser linda. Y quien te dice, Yololov después puede pelear con cualquiera de los que gane. Y después a la noche ya más tarde... Vuelve Sebastián Fundora. en Las Vegas, en el Cosmopolitan, pelea contra Ermal Ardriviaj, que es un albanés que radica en Estados Unidos y que está nacionalizado. Tiene 24 peleas, 23 ganadas, no tiene derrotas, tiene un empate, expone el título mundial Super Welter CMB Fundora. Y además, nada, hay peleas más o menos buenas. Brandon Figueroa tomó Kikameda por el título que era en algún momento de un tal Nick Ball y al que le apuntaba Mirko Cuello.
2: Claro.
1: Por el AMB.
2: Brandon lo noqueó en el 11, creo, o en el 12. ¿Se acuerdan?
1: A Nick Ball.
2: Sí.
1: Y que le dieron la oportunidad a Tomoki Kameda de ir por el título. Después se cayó esa pelea porque iba a ser en... ¿Dónde era? En un país que se cayó por el tema de la guerra. Me sale Turkmenistán, ¿no era? Bueno, era por ahí. Y además tenés Armando Reséndiz, el mexicano, contra Cohen Masudier. Nada, un par de peleas bastante interesantes. Eso va a ser televisado. Las dos se anuncian por DAZN. Lo que tenemos entendido es que la de Fundora va a ir por ESPN. No recuerdo si anoche los muchachos lo dijeron.
3: Sí, lo dijeron.
1: Lo dijeron.
3: Lo dijeron.
1: Lo que tengo entendido es que la de Inglaterra no iría. Pero ojalá que sí. Pero bueno, eso es algo de lo que tenemos. Después, la semana siguiente, bueno, sí, tenemos de todo, porque pelea el vaquero Navarrete con Jackie Foster, unifican los tres cinturones.
2: Por fin, fin de semana para hablar de boxeo, ¿no?
1: Después, la siguiente pelea Canelo en toda esa velada en Billy. Y sí debemos decir, para que después no digan que no decimos las buenas, esperemos que suceda. Para el 7 de noviembre, ya habíamos dicho que se anunciaba Nahuel Espíndola contra Coqui Alfredo Soto. Título vacante argentino, porque se le venció. Vieron que tiene fecha de vencimiento. No lo perdió en el ring Espíndola, pero claro, los títulos...
2: Títulos yogur.
1: ¿Viste cuando vas al, cuando vas al súper, sobre todo con los lácteos,
2: son
1: te yogur, fijas?
2: Títulos yogur.
1: Bueno, acá duran seis meses. Y se anunció Javier Cardozo contra Agustín Quintana, pero en peso súper ligero.
2: Todos los que no son de ellos. Y le salen gratis las peleas. Por eso son buenas.
1: Buena pelea
2: ya,
1: a Díaz
2: Ramos. Lo voy a decir en su momento.
1: Así que bueno, eso es lo mucho que se viene. Vamos a poder hablar de boxeo un poquito, muchachos.
2: Buenísimo.
1: Bueno, rápidamente...
2: ¿Hay ganador?
1: Sí, el ganador es Hernán de la Paternal. DNI terminado en 701. Hernán de la Paternal. Cualquier cosa hablé con Jorge Brizuela. Vayan juntos a Sonos.
3: Bueno,
1: 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Y ahí retiras los premios. Chiqui Heredia, esto no podría haber sido posible sin tu regreso. El abrazo grande a Martín, que no se ponga celoso. Hay que tenerle paciencia, dirían en Castro Barro 75. Pero Martín no se equivoca y no expone a nadie. La vida de nadie, porque acá no hay golpes, acá hay solamente palabras. Ustedes se quedan con Cali Fidalgo. Viene la largue, lo mejor en la madrugada, aquí en Radio La Red. Abrazo, Jorge, abrazo Fabi. Abrazo grande a todos.
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0: dormir.
1: Hola. Hola. Siempre el recuerdo de Marcelito, con quien iniciamos hace 24 años esta locura que no tiene cura y arrancamos una semana más. Mi nombre es Cali Fidalgo y lo voy a estar acompañando hasta las 5 de la mañana. Esto es, ¿saben qué es esto que puse de música? Esto es Senegetti Long Walk de Stuart Copeland, el batero de Police, que hizo varios proyectos así medio experimentales. Esto se usó mucho de cortina. Calculo que en programas deportivos, ¿eh? Suena, escuchá. Seguramente algún programa deportivo tuvo este tema. Me juego la cabeza. Hola, hola, hola, hola. 1, 2, 3, probando.

Si tenés el oído acostumbrado a escuchar a The Police, esta batería te va a sonar muy, muy amigable, muy, muy cercana. Es la de Stuart Copeland, uno de los mejores bateristas de todos los tiempos.

0: Señoras y señores, arranca El Alargue una semana más.
1: El Alargue es un programa que...
0: Claro.
1: Que tiene...
0: Sí.
1: Que es como que... Es un programa que... El Alargue es un programa de radio que es... Este,
0: sí. ¿Qué? Le dije, mi nombre es Cali Fidalgo, me pueden escribir, nos pueden dejar mensajes 11 23 24 22 22, cali.fidalgo en Instagram, El Alargue en Facebook. Ahí cambia de ritmo, ya no es, no es tan lindo el tema, pero bueno, son, tiene distintos climas. 11 23 24 22 22, cali.fidalgo en Instagram, El Alargue en Facebook, pasen a saludar, 2000 lunes. 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Serengeti Long Walk de Stuart Copeland. ¿Quién te va a pasar este tema? Ninguna radio, ni, yo creo que ni él debe saber que hizo este tema. Qué locura, hermano. Pasen a saludar. Nadie obligado, todos invitados. Los otros días me dijo, no te escucho más porque no... Y no estás obligado, amigo. No te puedo ofrecer otra cosa. La gente, hay gente que tiene 5 años y te quiere que vos hagas cosas, no, cambie, la vida cambia, uno cambia, fracasa, se equivoca, hace cosas distintas, hace cosas que no le gustan a uno, a otro. Y salta uno y dice, no, porque... Y no te puedo ayudar, hermano. ¿Qué quiere que te diga? Si dejaste escucharme, no te puedo ayudar. Pero sí, bienvenido siempre que vengas. ¿Entiende? La, no es soberbia, porque algunos van a creer que es soberbia, no. Uno hace lo que hace. Yo vendo ravioles con jamón y queso y alguno lo querrá con ricota y verdura. Y bueno, no tengo, amigo. ¿Qué quiere que te diga? Y se enoja el tipo porque no tengo de verdura con ricota. No, bueno, jamón y queso son. Señoras y señores, arranca El Alargue una nueva semana. Todos bienvenidos al Fogón Virtual, a estar acá, a comer, a tomarse un café, a lo que quieran. Arrancamos con Elías Perugino, sus historias no aptas para termos. Capítulo estreno, querido.

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0: Llegan las historias que tanto nos gustan, las historias del otro lado del fútbol, esas historias que te impulsan algún recuerdo o por ahí te inspiran alguna curiosidad que no tenías. Son las historias no aptas para termos con el querido Elías Perugino. Elías, querido, ¿cómo te va?
1: ¿Cómo andamos, Cali? ¿Todo muy bien?
0: Bien, y si no, bueno, la pilotea.
1: Escuchá. Me imagino,
0: Bueno, ¿qué nos traes hoy, querido?
1: Bueno, vos sabés que en el mundo del fútbol, sobre todo los jugadores, los protagonistas, está prácticamente institucionalizado el hecho de que aquel que no haya jugado al fútbol no conoce vestuario, no tiene, no ha mamado todo lo que es la interna de un plantel, y entonces le faltan esas vivencias para poder ser un buen entrenador.
0: Claro.
1: Después, el fútbol mismo, como es tan impredecible adentro como afuera de la cancha, te muestra que podés ser un entrenador espectacular sin haber jugado al fútbol profesionalmente. Y sí, hay ejemplos, pero de sobra.
0: Sí, sí. No sé. Y tenés, antes que vaya con los ejemplos, cracks en la cancha que se han puesto la de la remera de DT, el traje de DT, y les ha ido mal.
1: Sí, porque juegan o han jugado de manera instintiva.

0: calidad, jugó en inferiores, pero se lesionó, pero no llegó a jugar profesionalmente. Claro. Carlos Alberto Parreira llegó a ser campeón del mundo con Brasil en Estados Unidos 94 y tampoco tenía un palmarés de futbolista, como no lo tenía, como no lo tienen tampoco algunos argentinos, como Ariel Holland, o como Sebastián Becasese, o como Sampaoli, ¿no? O sea, es decir, entrenadores que llegan a tener suceso, que han dirigido y han incluso salido campeones de torneos importantísimos o han dirigido mundiales, pero que no han tenido un recorrido a nivel futbolista profesional que sea destacado. Y los mismos los jugadores también lo que muchas veces suelen decir, sobre todo los periodistas, ustedes de esto no pueden opinar porque ustedes no tienen vestuario, no saben lo que es estar adentro de un vestuario, los quiero ver a ustedes dirigir, claro. Decir algunas veces, y acá vamos a un poco al eje de hoy. Hubo periodistas deportivos que se animaron a dirigir en nuestro medio y también en el exterior, y esto hay que reconocerlo, con suerte variada o tal vez mayoritariamente con suerte esquiva, ¿no?
1: Bueno, un poco entonces se está cumpliendo lo que le decían los otros, venimos acá, dale, a ver
0: sí, qué pasa. Sí, bueno, pero los periodistas se pueden vengar diciendo que los jugadores también cuando van al panel de la tele, por ahí les cuesta un poco agarrar el ritmo, ¿no?
1: Sí, bueno, pero viste que esa, me pasa en varios temas en el que uno destruye el laburo del otro. Cuando pueden ir juntos, ¿no? Pueden ir juntos.
0: Uh-huh. No, hay muchachos que han sido futbolistas y que son buenísimos, que explican muy bien, que son muy muy didácticos y que son un complemento realmente muy valioso para las transmisiones, esto hay que decirlo también, ¿no? Uh-huh. Pero bueno, yendo al tema, quizás en nuestro medio, el primero que se animó a dar, o uno de los primeros que se animó a dar ese salto, fue Pepe Peña. Pepe Peña era un periodista en la década del 60.
1: El papá de Fernando.
0: El papá de Fernando Peña, claro. Era yo te diría, un mediático antes de que esa palabra existiera. Pepe Peña era un periodista mediático, ¿no? Un tipo muy muy ácido, muy crítico, que tenía, por supuesto, muchos seguidores, que
1: tenía quien salir, Fernando.
0: Claro, y de ahí salió, por supuesto. Era un tipo, laburaba en el gráfico y además tenía una tira de fútbol que se llamaba, en la radio, que se llamaba Fútbol al Centímetro, que ahí la compartía con otro prócer del periodismo, Dante Panseri, y con un prócer de fútbol, con Adolfo Pedernera. Es decir, era un tipo que, por supuesto, fecha tras fecha, marcaba errores, se asombraba de algunos errores de entrenadores y demás. Y bueno, tanto le picó el bicho que un día dijo, se animó a dirigir. Y en 1961 no empezó dirigiendo o no se arrimó a dirigir a un equipo, digamos, de una categoría inferior para ir haciendo experiencias, sino que dirigió a Huracán.
1: Ah, directamente.
0: Renunció al gráfico y tomó la dirección técnica de Huracán en 1961 en reemplazo de Pipo Rossi. A ver, obviamente este tipo que sabe tanto, seguramente lo va a poder plasmar con el equipo, habrá dicho la dirigencia de aquel momento. El tema es que, bueno, asumió, contrataron a 13 refuerzos por su recomendación, y bueno, comenzó su metodología de entrenamiento. Muchos recuerdan, y es seguramente los viejos hinchas de Huracán o lo que los han escuchado contar a sus abuelos, te dirán que había una de las trabajos tácticos consistía en que colgaban neumáticos en el alambrado y tenía que los jugadores patear de media distancia para embocarla en el neumático en busca de una precisión que supuestamente después se iba a traducir en las jugadas que se desarrollaran en los partidos. Pero el tema es que, bueno, le tocó debutar nada más y nada menos que con San Lorenzo en el clásico.
1: Justo, mirá vos también.
0: Sí, un partido fácil y perdió 5-2.
1: Claro.
0: Al siguiente partido empata 2-2 con Vélez y al tercero pierde con Atlanta 4-2 y es automáticamente despedido.
1: Ah,
0: es
1: no decir, duró nada.
0: Nosotros que creemos que los técnicos duran 2 minutos acá, o que como diría...
1: Como decía ahora esto. No, en el año 61 lo boletearon en tres partidos. Chao.
0: A ver, el maestro Tavares tiene una famosa frase que dice: todos los técnicos somos interinos. Dice el maestro.

0: maestro, porque claro, viste, depende de los humores, de los resultados
1: De
0: y de un
1: todo,
0: montón de
1: ¿eh?
0: circunstancias. El tema que esa gestión de Pepe Peña en Huracán duró 3 partidos y por supuesto volvió al periodismo. En nuestro medio hubo y hay algunos casos con suerte diversa, digamos. Así como tenés, por ejemplo, Alejandro Yebra, que fue un periodista que trabajaba en Clarín, en Canal 7, que llegó incluso a ganar un Martín Fierro por su labor, fue campeón de la primera B, de la vieja primera B, cuando no existía la B Nacional, con Almagro en 1968. O sea que el tipo pudo llevar adelante una gestión exitosa para dejar al gremio, al oficio de los periodistas, más o menos bien parado. Pero también hubo la otra cara de la moneda. Saverio Yossi, que era el jefe de deportes de La Unión, un
1: Sí.
0: legendario diario de Lomas de Zamora, fue técnico de Temperley también en primera B, allá por el año 55, 1955. Hizo una campaña malísima, casi que perdían todos los partidos, pero además, y esto es lo que terminó de derrumbar, o por supuesto su gestión, fue denunciado por intentar sobornar a un jugador de Argentino de Quilmes, rival en aquella época
1: No.
0: del Temperley. O sea que no solamente el tipo no daba pie con bola en el armado del equipo, sino que también
1: Estaba hasta las manos.
0: había incursionado en algunas trastornadas, ¿no?
1: Irregularidades, en algunas
0: Irregularidades,
1: irregularidades.
0: sí, algunos deslices. Aunque muchos lo tienen, y por supuesto que es así, como uno de los periodistas de espectáculos más importantes del país, Luis Ventura también incursionó, sobre todo en sus inicios, en el periodismo deportivo, y también incursionó en el fútbol, porque Ventura fue
1: Claro.
0: futbolista del Club Atlético. Exactamente,
1: Averigüen,
0: futbolista del Club Atlético Lanús, cuando Lanús estaba en primera, llegó a ser hasta, jugó en reserva y no sé si no estuvo en algún partido de primera en el banco, aunque no debutó en la primera de
1: averigüen.
0: Lanús, también en algún momento fue jugador de Victoriano Arenas y bueno, tuvo también pasos por el Porvenir, donde no le fue bien, porque con un Porvenir que ya estaba
1: Claro.
0: en un momento institucional muy difícil, descendió
1: Ni
0: de la C a
1: mandrake,
0: la D.
1: ahí ni mandrake, ya.
0: Y después, bueno, por supuesto, Victoriano Arenas, otro club por donde pasó, está en su corazón, y ahí también ha sabido gestionar un par de campañas. Otro de los periodistas deportivos que se animaron a dar ese salto y que lo hicieron con buen suceso, uno es Sergio Goldstein, que en periodista de Solo Ascenso, un medio
1: Sí.
0: enfocado básicamente en las categorías menores, fue campeón de Primera B con Victoriano Arenas justamente en el 2018. Eduardo Rampi no le fue tan bien. Rampi, un periodista del diario Crónica, que fue en su momento técnico de Centro Español allá por el 2000, pero también incursionó en inferiores en un par de instituciones, pero bueno, no tuvo un buen suceso. Y uno que creo que todos conocemos, y sobre todo las generaciones más pequeñas muy bien, y que es un entrenador hecho y derecho, es Rodo De Paoli, o sea,
1: Claro,
0: Rodolfo De Paoli,
1: claro. Sí, bueno,
0: que
1: ha dejado inclusive transmisiones muy importantes, digamos.
0: bueno, el relator de una de las cadenas oficiales del último campeón del mundo Argentina en Qatar 2022, con Todos Somos Montiel, por ejemplo, pero además con muchos años de relato en radio y
1: Sí,
0: también
1: acá en Radio La Red,
0: televisión,
1: Radio La Red.
0: en Radio La Red, futbolista, además, porque él se formó en Chicago, anduvo por Banfield, se retiró relativamente joven, pero aquellos que lo conocen o que lo han tratado, un apasionado del fútbol, pero a nivel altísimo, es decir, un tipo de ver entrenamientos, de analizar partidos, de estar interesado en charlar con entrenadores para que les cuenten sus experiencias, de viajar a otros
1: Claro.
0: países a ver entrenamientos
1: Un obsesivo, yo.
0: un obsesivo en el buen sentido del fútbol y de esta pasión, y bueno, ha tenido pasos por, arrancó creo que por Riestra, ya por el 2008, una cosa así, y bueno, después dirigió varios equipos, muchos recordarán seguramente en primera división el paso por Barracas, también estuvo en Colón, y con Patronato, dirigió Patronato esa temporada en la cual Patronato arranca jugando a la Libertadores y después pasa a la Sudamericana, y un tipo que en, a ver, yo no digo que resignó su labor de periodista, pero si vos le preguntás a él qué es lo que más lo apasiona, si relatar o dirigir, y claramente te va a decir
1: dirigir,
0: sí, ¿no?
1: Sí, está clarísimo.
0: Esa es la realidad. Después hubo también algún caso pintoresco, sí. no acá, pero en Colombia, por ejemplo, Arturo Leiva, un hombre, podríamos decir, un economista brillante, un Epa. Tipo que se recibió en una universidad de Estados Unidos como administrador de empresa, periodista, capo de la sección economía del claro. diario Tiempo de
1: Bogotá. Perdóname, pero ahí ni siquiera estamos hablando de un especialista en el fútbol, estamos hablando de economista.
0: Un tipo apasionado, o sea, al mismo tiempo que los números, el fútbol, fanático de Independiente Santa Fe, el equipo colombiano, hizo el curso de técnico en Europa. Ajá. O sea que imagínate lo que el tipo...
1: Un loquito.
0: Un loquito. Y bueno, tan fan a Independiente Santa Fe que en un momento los directivos le ofrecieron, sabiendo que ya había hecho el curso de entrenador en Europa, creo que en Gran Bretaña, le dijeron si no quería probarse las juveniles. Agarró, le fue más o menos bien. En 2006 fue ayudante del Flaco Gareca en primera división y después agrandado, envalentonado. Claro. En 2007 agarra él directamente la manija.
1: Dame, hermano, ¿qué pasa?
0: Y en una campaña que más vale no recordar,
1: el ego te destruye, papá.
0: Termina en la última posición. Y entonces, por supuesto, todos le recordaron que mejor se dedicará
1: a la economía.
0: A la economía. Yo creo que si hay un tipo que al gremio del periodismo deportivo lo hizo quedar muy bien, con un éxito, digamos, tácito, no empíricamente plasmado por él, es el brasileño João Saldanha. João Saldanha, un periodista... muy, pero muy afamado en Brasil, donde obviamente sabemos lo que significa el fútbol y lo que es la movida de los medios periodísticos en torno al fútbol. Bueno, él también, como en su momento se lanzó Pepe Peña, se lanzó fines de la década del 50, principios de los 60, a dirigir nada menos que al Botafogo.
1: Tranquilo, arrancó.
0: Arrancó tranquilo y salió campeón.
1: Claro.
0: Salió campeón, dirigió un par de años, se dio el gusto de plasmar sus ideas. Un tipo que pregonaba el fútbol ofensivo y que su equipo, como no cabe de otra manera en el equipo de Río Janeiro, equipos que iban al frente en una época de jugadores muy habilidosos, de gran técnica, como hoy quizás el fútbol brasileño extraña. Pero bueno, dirigió un par de temporadas, salió campeón, se dio el gusto, volvió al periodismo. Y luego, cuando Brasil estaba en un momento de incertidumbre a nivel selección nacional, João Belans, que la mayoría le suena porque fue presidente de la FIFA.
1: Pero sí, amigo, muy amigo nuestro, el argentino, y del Diego.
0: Sobre todo de Diego.
1: Eran íntimos, eran carne y uña, diría.
0: Carne y uña con Diego. Antes de llegar a la FIFA, fue presidente de la Confederación Brasileña de Fútbol y allá por 1969 le ofrece la selección a João Saldanha de cara a las eliminatorias del Mundial 70. Y Saldanha no solo que acepta, sino que dirige el equipo que juega como los dioses. Gana los 6 partidos de las eliminatorias con un fútbol de lujo, mete 23 goles, recibe apenas 2. Pero claro, ¿qué fue el gran legado, la gran movida de Saldanha? Sí. Juntó en el mismo equipo a 5 números 10. ¿Vos viste que siempre se dice, los buenos tienen que jugar todos?
1: Sí. No tenía ningún tipo de prurito como otros técnicos, dicen, no, 2-9 no pueden jugar, 12 no sé qué, te dejaba encantada.
0: Yo te acepto que hoy, con lo que ha evolucionado el juego respecto de la prestación física, que por ahí equipara a equipos que tengan jugadores que no tengan tanta dinámica, quizás sería más difícil. Pero el tipo puso juntos a Pelé, a Jairzinho, a Tostao, a Gerson y a Rivelino. O sea,
1: y se fuma un pucho después de eso, claro.
0: Y los tipos defendían como ocupando los espacios, y una vez que agarraban la pelota,
1: chao,
0: te pintaba la cara. Obviamente se clasificaron para el Mundial 70, pero claro, era una época políticamente muy complicada en Brasil, había una dictadura, la posición ideológica de Saldaña, por supuesto que no era compatible con la dictadura, tuvo algún entredicho con Pelé, que vos imaginate que no sería lo más aconsejable
1: en aquel momento.
0: Y además, paradójicamente, un periodista que se empezó a llevar mal con los periodistas, se empezó a llevar mal con la prensa especializada.
1: Porque los conocía bien el tipo, los conocía bien.
0: Claro, el tipo, pero bueno, básicamente es lo primero que dije, ¿no? Lo que incidió, porque obviamente había una presión política muy importante, pero él alcanzó justamente a formatear ese equipo con los 5 números 10, a dejar ese legado, a armar ese equipo que después, de la mano de el Lobo Zagallo, dio funciones de lujo en México 70 y fue campeón del mundo. Así que yo les diría a mis amados colegas que si en algún momento hay que argumentar algo como para defender la parada, si un periodista puede dirigir y puede ser exitoso, yo les diría que rumbeen por el lado de Joao Saldaña.
1: Bien, tranquilo, le dijiste vos también, ¿no? Hay otro, ahora se me plantaron un montón de imágenes de tipos que fueron futbolistas, después fueron periodistas y después agarraron de técnico y no, vos lo escuchabas hablar a los tipos.
0: Y es muy difícil. Mirá,
1: de afuera es fácil.
0: Y ahora es más difícil. Yo creería, sin haber estado adentro de un vestuario ni antes ni ahora, pero creería que hoy es más difícil. Debe ser más difícil porque tenés que gestionar muchas cosas. No es solamente lo táctico, lo estratégico, lo físico, tenés que manejar lo emocional, tenés que manejar el tema de los egos de los jugadores en esta época de altísima exposición, y tenés que lidiar también con un altísimo nivel de impaciencia, ¿no? Que hay en todo lo que es el mundo del fútbol, y entonces tenés que estar, yo te diría que galvanizado, para poder soportar, estar frío y tomar las decisiones, y además comunicar, y que esa comunicación sea bien recibida y después tenga su correlato en la cancha. No es tan fácil, pero no es imposible.
1: Elías, como siempre, un placer compartir estas historias no aptas para termos. Nos encontramos en la próxima. Te mando un gran abrazo.
0: Gracias, Cali. Abrazo grande y que pasen bien.

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Qué época fructífera la de los 80 para el rock nacional. Y dos cráneos, dos genios como Charlie y Pedro haciendo tango. Y este temazo, Hablando a tu corazón, sonando en este domilunes. Pasen a saludar 11 23 24 22 22, Cali.Fidalgo en Instagram y La Larga en Facebook. Ven.

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0: Efemérides deportivas.
1: Gallardo.
0: 12 de octubre. Un día como hoy del año 1904 se fundaba el Club Atlético Atlanta. También el 12 de octubre, pero de 1913, era la fundación del Club Talleres de Córdoba. El 12 de octubre de 1921 nacía el Club Defensores de Cambaceres, en Ensenada. También el 12 de octubre, pero de 1935, era la fundación del Club Yupanqui. Y un día como hoy de 1939 nacía el Club Puerto Nuevo de Campana. Un día como hoy también, pero de 1941, Newell's Old Boys goleaba a Rosario Central en el Clásico en el Parque de la Independencia 5-0, con 3 goles de Mario Morozano y 2 de René Pontoni. El 12 de octubre de 1948 se fundaba el Club Arsenal de Yavallol, institución de la cual surgieron Ángel Clemente Rojas, Hugo Pianetti, Humberto Maschio, Vladislao Kap, Antonio Valentín Angelillo. Ese club cerró sus puertas a fines de 1968. Arsenal de Yavallol. Yavallol, sí.
2: Yavallol, la atención.
0: O Yavallol o el Yavallol. Localidad del sur de la provincia de Buenos Aires.
2: Para que veas que soy buen compañero de la
0: Yavallol. Yavallol. Sí, el Yavallol, Yavallol.
2: ¿Cómo es Yavallol?
0: Bueno, el Yavallol.
2: Lavallol.
0: No, Lava no, porque es de Yava, con doble L.
2: Yavallol, dale.
0: Bueno, es lo mismo. El 12 de octubre de 1956, esa fue la fecha de fundación del antiguo Club Deportivo Español, convertido en 2003 a raíz de su quiebra en el Club Social, Cultural y Deportivo Español de la República Argentina. Un día como hoy de 1959, en el antiguo gasómetro, San Lorenzo, con goles de José Sanfilippo, Higinio García y Norberto Boggio, le ganaba River 3-0. Esa tarde, Ángel Amadeo Labruna disputaba su último partido con la camiseta millonaria. Era el número 515 desde su debut allá por 1939. También esa tarde, Boca y Lanús empataban 2-2 y debutaba en la primera del Xeneize Raúl Madero. Fue campeón con Estudiantes de La Plata y después médico de la Selección Nacional. Un día como hoy de 1962, una anécdota imperdible en nuestro fútbol. Previo a la disputa del Clásico entre San Lorenzo y Boca, el goleador del Ciclón, José Francisco Sanfilippo, se le acercó a Antonio Roma, arquero de Boca, y le advirtió: mirá, Tano, anoche soñé que voy a hacerte 2 goles, te lo anticipo. Es más, uno te lo hago de entrada y encima de taco. Roma le respondió: tené cuidado porque si caigo encima tuyo, te reviento como una cucaracha. La buena relación entre ambos venía de su compañerismo en la Selección Nacional. Y la advertencia finalmente se cumplió. Apenas comenzado el partido, Sanfilippo se anticipaba a su marca y de taco le convertía un gol por encima de la cabeza a Roma. El partido terminó 2-2, con 2 goles de Sanfilippo para San Lorenzo y de Antonio Ratín y Alberto González para Boca. Un día como hoy de 1966 nacía en Arroyo Seco el jugador Roberto Fabián Cencini, quien se inició en Renato Cesarini y después jugó en Newell's Old Boys y Udinese de Italia. Integró muchas veces la Selección Nacional. El 12 de octubre de 1974, en el Estadio Monumental, la Selección Argentina con gol de Roberto Domingo Rogel y la de España, gol de Pirri, empataban 1-1. Ese partido marcó el debut de César Luis Menotti como entrenador de la Selección Nacional. Y además debutaron en Argentina Enzo Ferrero y Edgardo Di Meola, quien solamente jugó ese partido en la Selección Nacional. Un día como hoy de 1981, Deportivo Español inauguraba su estadio llamado Nueva España en un amistoso en el que vencía 1-0 al Club Deportivo La Coruña de España con gol convertido por Walter Corvo. El 12 de octubre de 1983, Rosario Central le ganaba 2-1 a River en el Gigante de Arroyito, en partido tristemente recordado, ya que al término del mismo, Oscar Víctor Trocero de River fallecía súbitamente en el vestuario. Y un día como hoy de 1991 fallecía a los 47 años de edad el exjugador Narciso Doval, quien brilló en los caras sucias de San Lorenzo de Almagro. También jugó en Huracán, Flamengo y Fluminense, ambos de Río de Janeiro.
3: Claro, che, todos los días lo mismo, espera un poquito, querido. Cálmate que es feriado, la gente está descansando. Es más, ni debe tener la radio prendida. Ya no pagaron la mierda, te prende la radio. Ya es 12 de octubre, señoras y señores. Esto es El Alargue hasta las 5 de la matina. Pasen a saludar, vamos. 11-23-24-22-22. Cali.Fidalgo en Instagram, El Alargue en Facebook. Ya me voy a ir al contacto con arroba Quique Pellenberg. Pasen a saludar.

0: Lluvia en la mañana, según el pronóstico. 11 y 16 las extremas de este lunes. El martes, igual. Lluvia en la mañana, 12 y 16 las extremas. Miércoles, mayormente nublado, 14 y 18 las extremas. Me voy al contacto de Quiquiño.
1: Dale, Cali, por favor.
0: Ahí vamos, bueno, paren. Lo extrañé tanto, tanto lo extrañé. Y él a mí. Ya metió carrapera antes de
2: salir. Hola, líder.
0: Ya me arruinaste.
2: No, te dije qué cara dura.
0: No, pero está el sonido y el, que no tiene que salir la carrapera y sale.
2: Dios, no, ¿sabes que bueno, metí carraspera?
0: Sí, salió.
2: ¿Es el tono de voz?
0: No, saliste al aire con la carraspera.
2: No hay manera, si no fui yo.
0: Ah, fue sido vos. Se mezcló con algo entonces. ¿Hay bueno, interferencia?
2: No, hay espíritus dando
0: vueltas. Oye, no jodamos con eso que la gente se asusta.
2: Ah,
0: no,
2: la pelotita, ya está ahora, ¿viste?
0: No asustemos a la gente, viejo. ¿Eh? No asustemos. ¿Cómo andás? ¿Qué contás de bueno?
2: Muy bien, muy bien. Un fin de semana ideal.
0: Bien, a ver, ¿y cómo es el fin de semana ideal?
2: No hay fin de semana. Cuando uno pasa tiempo con la familia, con los hijos y con tu mujer, con mi mujer en ese caso, no con tu mujer, me quedé mal, ¿viste? Es una locura lo que acabo de decir.
0: ¿Qué le pasó a Bellemer, que fue 20 años preso y declaró para la mierda?
2: Claro.
0: El abogado le dijo, vos tenés que...
2: Escuchame, no me podés defender así.
0: Le pasa el guión el abogado. O sea, no hay abogado bueno que lo salve, este boludo, porque dice tres cosas y se hunde solo.
2: Cuando pasás tiempo con los hijos y tu mujer, ¡una locura!
0: Sí.
2: No, cuando pasás tiempo en casa, ¿viste? Que es la idea.
0: Y bueno, para mí es el escenario ideal.
2: Yo escuché a un amigo que me dijo, escuchame, date cuenta. Bueno, ¿viste? Falta que lo que él dice lo refrende con actitudes también, ¿no?
0: Okay.
2: Que meta un liberado para el Kiacón, ¿eh?
0: Sí está liberado.
2: Liberado, dos, tres días a la semana. Bueno, escuchame una cosa.
0: Hacelo y vemos.
2: Escucha, manda... Sí,
0: bueno, sigamos, dale. No, metamos, no tiremos interna que después la gente...
2: No, lástima el clima es una mierda.
0: Y bueno, todo no se puede...
2: Escuchaba que otra vez lluvia hoy, basta.
0: Hoy y mañana, a la mañana. Pero
2: bueno,
0: hoy,
2: por suerte, hoy tengo una actividad con mi hija.
0: Okay.
2: Me tomo el día, no voy a trabajar.
0: Muy bien.
2: Salgo a la noche que tengo el noticiero.
0: Ajá.
2: Pero hoy a las 9 no me van a escuchar en la radio, así que no se asusten.
0: Mañana tampoco, acá.
2: Bien. Escucha una cosa.
0: Te escucho dos.
2: Te escucho. Y sí, era obvio. Así que bueno, tratando de aprovechar un poquito el tiempo. ¿Viste?
0: El tiempo es lo más valioso que tenemos, más allá de los chistes, las boludeces, no hay nada más importante que el tiempo. Por eso,
2: absolutamente.
0: Por eso ayer cuando te llamé y te dije, vamos a juntarnos temprano y tardaste 5 minutos más, me robaste 5 minutos.
2: No, ayer te noté nervioso por esos 5 minutos.
0: No fuiste el único, ayer fue un día difícil. Bueno.
2: Che, escúchame, ayer estuve a punto de escribirte, pero dije no, porque está, viste, compenetrado con la carrera y
0: me pongo,
2: a mí no me gusta molestar.
0: ¿Querés que hay un programa de una hora y media que se llama Sorry May TV?
2: Sí.
0: Que lo hacemos con Nico Peix y con Lucho Yomayer. Hicimos un vivo, tipo 5 de la tarde, en horario raro. Pero había un montón de gente que estaba en la misma que nosotros, así que...
2: Estoy con bronca.
0: Esperá, déjame que te cuente.
2: Sí.
0: Lo que transmite a los que lo queremos bien a Franco, el resto hay de todo en la vida, hay algunos que no parecen argentinos, pero bueno, no me voy a poner a discutir con esa gente. A mí me transmite, es tan buen pibe, además de que es un excelente profesional en lo suyo, es tan buen pibe, que me pone mal. De hecho, cuando te abandonó, para mí se terminó la carrera. Después me enteré que creo que ganó Verstappen, no me pregunté porque no sé ni quién ganó ni cómo salieron.
2: Me pasó lo mismo.
0: ¿Viste?
2: En la vuelta 31, se le paró el auto, porque aparte no es que se pegó un palo, que se mandó una macana.
0: El único error, fue en Bakú.
2: Un circuito, es un embole.
0: Es una mierda su circuito.
2: No, pero en serio, un embole, hermano. Un embole. Ahora, ¿me puedes explicar qué pasa que en la sprint y ayer se le para el auto?
0: Y no, se no sabe ni lo de Alpine qué pasa. No, bueno.
2: Pero joda, hermano.
0: No, a ver, es un equipo... que está en construcción y van a tener todos errores. De hecho, si vos agarras el pronóstico del año, está pasando todo lo que yo dije que iba a pasar. Van a tener carreras buenas, carreras malas, carreras que no van a saber qué mierda pasa. Es así, es un equipo en construcción. Y un equipo Fórmula 1 no es Yo veo mucha gente ansiosa en que,
2: sí,
0: en que mañana metan podio, y podio es una anomalía, digamos. Entonces pasó, bueno, pasó, listo, se complicó estas tres carreras, ahora vienen, y de hecho yo te lo dije el viernes, el circuito este no era óptimo para el Alpín. Lo que pasa que después Franco hizo una buena clasificación dentro de todo para el sprint, pero el auto anduvo errático todo el tiempo. Y bueno, Gasly, ninguno de los dos viene sumando puntos. De hecho, en las últimas tres carreras Racing Bull sumó 30. Lo ideal que era que Alpine fuera el quinto equipo. No lo está logrando y se le están alejando. Sí. Ahora, vos lo comparás con el año pasado, era el último equipo. Bueno, un avance importante después del desastre. Ahora, si agarras el historial de los últimos 7, 8 años de esta estructura, que tuvo distintos nombres, Renault, Lotus, bla, bla, bla, siempre está ahí, sexto, quinto. Entonces, no podemos pretender más. De hecho, todos decían, porque se tendría que ir a William. Bueno, un piloto de con la trayectoria de Franco está para equipos todavía de media tabla. Bueno, mirá William cómo está. William está más complicado. Hay en la Fórmula 1 es como si fueran dos categorías. Están los cuatro equipos de adelante, con una estructura, con un presupuesto, con un montón de cosas, y está el resto. Bueno, Alpine, donde está hoy Franquito, tiene que tratar de ser el mejor del resto. No lo está logrando en este momento. No lo está logrando. Pero bueno, faltan muchas carreras todavía.
2: Seis.
0: Sí, seis hay que ver en Medio Oriente, porque es muy gracioso que se suspenden las carreras por lluvia, pero las carreras con misiles no.
2: Bueno, pero viste que aparentemente ya confirmaron.
0: ¿Y qué confirmaron?
2: Que no va a ser Imola y que se cierra.
0: Ah, bueno, sí, no sé. Ahora bombardearon el aeropuerto ahí en estos países.
2: Bueno,
0: no sé.
2: Cuatro confirmadas.
0: Sí, sí.
2: Dos en Estados Unidos.
0: Toda la parte americana.
2: Austin, México y Brasil.
0: Austin se supone que es un circuito más óptimo. 15 días donde van a descansar, pero van a acomodar los chakras. Veremos qué pasa. Pero no sabían qué estaba pasando en el auto. Uno ya se pregunta por qué no cambiaron ciertas cosas antes, porque si tienen que cambiar algunas cosas van a volver a penalizar. Pero bueno, son circuitos más acordes al PIN. Tengamos fe, tranquilo. Y hay que aflojar con las redes, la gente está loca en las redes. Enseguida ven teoría conspirativa, ¿viste? A ver, y esto lo explico por última vez. Alpine necesita sumar con los dos autos. Por supuesto que le van a dar prioridad a Gasly en todo. Pero la carrera de ayer no le convenía a Alpine que abandonaran. Son muchos millones de dólares por posición en el campeonato. Nadie se tira un pie solo. No busquen teorías conspirativas. Hay gente que está loca, no, le tira en contra. Alpine no le tira en contra. Está marcado, sí, que Gasly es el primero, y después de la macana de Franquito, que pobre Franquito no se puede mandar una, tuvo 26 carreras que casi no cometió errores, y comete uno grande en Bakú, y ahí cambia todo, así que seguramente le habrán dado más lugar a Gasly, pero bueno, tranquilo. Es lo que tenemos, como estamos, y tenemos que construir. Lamentablemente, las últimas tres carreras no funcionaron las cosas. Bueno, vamos a hablar de lo tuyo, porque me reclaman, me rompen, ¿viste cómo es?
2: ¿Viste no hay ningún es? Problema, hablan estoy para eso.
1: No saben nada. La pasan hablando de otra cosa, hablen de fútbol, que lo que me interesa es el fútbol.
0: Bueno.
1: No lo otro que están hablando.
0: ¿Viste? Habla de fútbol, Quique, dale.
2: El título es, pese a haber perdido dos puntos y a su gran figura, todos jugaron para Boca.
0: Sí.
2: ¿A dónde voy?
0: Sí, ya sé dónde va, pero no me...
2: Boca empató con Instituto. Sí. Paredes se desgarró y no va a jugar, por lo menos, hasta el Clásico.
0: ¿Puedo hablar?
2: Se pierde.
0: ¿Puedo hacerte una consulta?
2: Siempre, siempre.
0: Yo no sé nada de fútbol, no soy técnico, soy un boludo con micrófono. Pregunta importante. ¿Por qué lo arriesgó a Paredes teniendo un partido tan importante a nivel internacional el Vasco?
2: Porque con Instituto también era importante para Boca.
0: Por eso, bueno.
2: Entonces vos pensás que lo pone a los 9 del segundo tiempo cuando Boca perdía 2-1. Si Boca no estaba perdiendo el partido, seguramente Paredes no iba a ingresar.
0: Okay.
2: Como el partido pedía el ingreso de Paredes, yo siempre digo lo mismo. Con el diario del lunes...
0: No, por eso pregunto,
2: No, pero está bien porque no sos el primero que me hizo esa pregunta. Entonces yo digo, si no se hubiese lesionado, y de hecho cuando ingresa Paredes... Y a los minutos ingresa Merentiel, Boca logra empatar el partido. ¿Sí? Porque Paredes te da otra chapa, otra soltura, otro juego,
0: otra dinámica.
2: Sí, totalmente.
0: Te gustó esa, ¿no?
2: Por más que juega de 5 delante de la línea de los cuatro defensores. La cabeza de Paredes es más rápida que el resto.
0: Bueno, de hecho va a ser técnico después, en algún momento, ¿no?
2: Dicen con Di María, ¿no?
0: Tiene. ¿Tenés un técnico dentro de la cancha? ¿Está bien?
2: Sí, totalmente, totalmente. Bueno, y lamentablemente le tiró. Y eso terminó derivando en un desgarro. Si no hubiese pasado eso, hubiésemos dicho, che, que viene el Vasco, ¿eh?
0: Claro.
2: Lo pone a pared.
0: Sí, con el de afuera es fácil. Yo digo siempre que es muy fácil.
2: El Vasco está haciendo todo bien en Boca. Esto lo quiero marcar.
0: No, bueno,
2: es el 2 a 2.
0: Tiene el Vasco, lo que yo veo, más allá de la táctica, los que saben, los que son técnicos, se recibieron y jugaron al fútbol, la tienen muy clara con la táctica y toda esa historia. Pero después hay un montón de condimentos que para mí tenés que manejar, que son los que te dan el plus. Y eso lo tiene el Vasco. ¿Eh? Declarando cuando le dijeron, che, ¿por qué no pusiste dos jugadores así allá? Esto es Boca, le dijo el chablito. ¿Eh? Che, viste porque Villa jugaba en Independiente Rivadavia, no sé qué, dijo, esto es Boca, con todo respeto le dijo.
2: Esto es Boca, después cuando le habla Boca previo dice divisiones inferiores, muchachos.
0: Nada.
2: Habla un idioma terrenal.
0: Sí.
2: Habla un idioma terrenal. Bueno, dicho esto, Boca empató en Córdoba el viernes, el partido es lejano, Valencia volvió a convertir después de un error del arquero y Merentiel siempre está. Ahora, cuando uno suponía que aquel empate a Boca lo iba a dejar un tanto relegado con el resto de los que vienen peleando en la tabla general, bueno, Independiente Rivadavia cayó 5-0 en Arroyito con Central. 5-0. Ese triunfo a Central lo reposiciona en una situación de privilegio, pero todavía sigue estando atrás de Boca. Porque Boca tiene 51 puntos y Central 50. Argentinos ganaba el clásico ante Platense, terminó empatando. Y hoy está por detrás de Boca. Hoy juegan Vélez y Lanús. Instituto no pudo con Boca. Por eso la tabla general tiene Independiente Rivadavia 52 puntos, Boca 51, Argentinos 51 y Rosario Central 50. Este aquí el tema, Carlito querido.
0: A ver.
2: Que Boca es el que mejor diferencia de gol tiene. Y en el caso de igualdad, al cabo de estos 32 partidos, faltan 4. Bueno, el que más diferencia, o mejor dicho, el que mejor diferencia de gol tenga, se va a quedar con el título de liga. Boca tiene más 19, La Lepra Mendocina más 10, Argentinos más 9, Rosario Central más 12 y Vélez más 12. Si hoy Vélez gana, ¿sí?, va a superar por diferencia de gol a Independiente Rivadavia. Pero vos pensá que Independiente Rivadavia, Boca, Central, Argentinos y Vélez están separados hoy por 3 puntos. Quedan 2 en juego, todo puede pasar. Y cuando uno veía un panorama poco alentador después del 2-2 de Boca en Córdoba ante Instituto, viendo los resultados del domingo, me parece que todos jugaron para Boca. Habrá que ver qué pasa hoy con Vélez cuando desde las 6 de la tarde visite a Lanús en la Fortaleza. Por otro lado, River ganó ante Estudiantes de Río Cuarto, consumando el primer descenso de los dos. El equipo riocuartense perdió la categoría. River ganó por la mínima, gol de Acuña, no juega bien. Y ¿sabés que el mal juego de River instaló un nombre importante?
0: A ver.
2: En el presente y pensando en el futuro de River.
0: ¿Quién?
2: Ramón Ángel Díaz.
0: Otra vez.
2: Cada vez. ¿Vos sabés que Ramón lo llamó Corinthians para reemplazar a Dinis? Ramón dijo que no, porque quería cumplir un sueño. A su vez, lo llamaron Emiliano Díaz.
0: También dijo que no.
2: Y dijo, yo quiero acompañar a mi padre en el último sueño. Bueno, yo no veo tan
0: el último sueño y le puse la frazada arriba.
2: La frazada de la almohada. Bueno, lo cierto es que Corinthians contrató a Clarence Seedorf como entrenador.
0: Mirá.
2: Y que Ramón Díaz está esperando que en las próximas semanas de la dirección...
0: ¿Por qué contratan técnicos raros que no entienden el fútbol de acá?
2: Sabés que yo pensé lo mismo cuando lo vi, pero bueno... ¿Qué sé yo?
0: Lo que tener guita es tirar comprá manteca vieja, tirá 5 kilos de manteca al techo. Así son.
2: Increíble, increíble. Bueno, lo cierto, Calito querido, es que Ramón Díaz yo creo que empieza a ganar terreno en el mundo River pensando en el futuro, pensando en el 2027. Por lo pronto ganó, el miércoles va a completar la fecha 11 ante Sarmiento y si vuelve a ganar el equipo de Poncio, bueno, se va a reacomodar en una zona complicada donde hoy lo tiene... En tabla general, pensando en la sudamericana. Pero River sabe que necesita un título para olvidar un año realmente nefasto futbolísticamente hablando.

0: Tengo mensaje, Quique, desde Málaga nos escribe Manuel España, el amigo, dice, les deseo que tengan un buen feriado compartido, una buena semana, arriba lo que nos une y fuera lo que nos enfrenta. Aguante el alargue y sé que nos estuvo viendo en Sorry May TV, el canal donde hablamos de Fórmula 1 con Nico Peix y con Lucho Joma. Video nuevo, hora y media, no hacemos videos cortos generalmente, pero ayer nos despachamos con un stream de una horita y media, así que si lo quieren ver después la largue, ¿no? Sorry Mate TV, o pongan Calife algo, Fórmula 1, algo así, te va a salir. Abrazo, Manuel querido. Buen comienzo de semana, Cali Pellenberg. Umbi, todos los alargueños, felicidades por las mediciones. Dice Alberto, el tachero de Jujuy, aunque hayas dicho que no te importan demasiado, se lo merecen, muchachos, son unos cracks. Gracias, Alberto querido. Feriadito, no se madruga, escuchar el alargue. Feliz 2000 lunes a todos los que hacen que la noche sea buena. Saludos Cali Pellenberg y al curita alargueño. Y cómo olvidar al querido Bafa. Un abrazo grande desde Godoy Cruz Mendoza, dice Miguel Alcaraz. Y abrazo a Andrés de Tierra del Fuego. Buen comienzo de semana para vos, Quique, Umbi, Elías y cada oyente alargueño. Gracias a todos.
1: No sabe nada.
0: Habla de fútbol, Quique.
2: Bueno, vamos a hablar de San Lorenzo, porque hablamos de Boca, hablamos de River.
0: Sí, ya vamos a pasar los resultados de un ratito.
2: Pero ganó San Lorenzo, Calito.
0: Es noticia.
2: San Lorenzo,
0: ¿no?
2: Venía de capa caída, 3 sin victorias. Insúa desde su vuelta no había conseguido una victoria. Y ayer, la verdad que con ganas no le sobró demasiado. Y con Farías siempre siendo el mejor. Estamos hablando de Facundo Farías, le ganó con la mínima. Con gol de Rodríguez Pagano, 1-0 al Deportivo Riestra. San Lorenzo todavía sueña con meterse dentro de los 8, pero sabemos que la situación es muy complicada, desde lo dirigencial y también desde lo deportivo. 4ª victoria en el campeonato y ahora, bueno, tendrá que seguir por esa senda porque se le viene Estudiantes de La Plata la próxima semana y San Lorenzo sabe que necesita seguir ganando de la mano del gallego para soñar con algún título internacional, algo que le vendría bárbaro porque siempre hablamos de lo mismo, ¿no? Si jugás de carácter internacional, te ingresan dólares. Y cuando no jugás eso, bueno, sobre todo para un...
0: Patacones te ingresan.
2: Ni te hablo de armar... Sí, Olecop. Digo, ni hablar de armar un plantel competitivo. Yo te estoy hablando de el ingreso de dólares, más allá de la obligación que tiene por historia San Lorenzo, para empezar a paliar las deudas que cada vez son más. Embargos, deudas y una institución que cada día, lamentablemente, está peor desde lo financiero.
0: Recién dijo, nos siguen pegando abajo y vamos a ponerlo. Nos siguen pegando abajo. 11 la mínima, 16 la máxima para este lunes, donde el que pueda que se quede ahí con las, como decíamos en el pueblo, con las cobijas, ¿no? La sábana hasta arriba, ¿eh? A remolonear, a hacer familia, gente, ¿eh? La tijerita. Lluvia aislada en la mañana. Opa. Para colmo, qué lindo. Que pega ahí la que pega ahí contra la chapita. 12 y 18 mañana martes, también lluvia.

0: Un abrazo a Guillermo de Azul viviendo en La Plata. Buena semana para todos, nos manda. Abrazo a José de Villa Gobernador Gálvez. Felicidades y salud para todos los alargueños. Les mando un abrazo fuerte de un jubilado condenado a la pobreza después de haber aportado 43 años a la caja de jubilaciones de la provincia de Santa Fe. Desde Villa Gobernador Gálvez nos saluda el amigo. Yo ya he hablado un poco, un día vamos a hablar en serio de las jubilaciones. Hay que plantearse, es una estafa las jubilaciones, un esquema Ponzi. Y lamentablemente no tiene arreglo. No tiene arreglo, pues se la han choreado y se la van a seguir choreando. Un abrazo a Gloria desde La Marque. Abrazo a Pablo Federico Sosa, a Rubén de Rosario, a la gallega del Globito, entre otros. Una más, Quique, que se me viene el saca-saca de la gente, ¿eh? Vamos.
1: Bueno, Carito querido, hoy culmina la fecha, lo decíamos con la presentación por la tarde de Lanús y Vélez, y 18:30 van a jugar en el Víctor Antonio Legro Taglie, Gimnasia de Mendoza, ante Newell's. Por la Primera Nacional, Racing de Córdoba, Los Andes a las 5 de la tarde, y All Boys Godoy Cruz de Mendoza. En el caso de ganar el Tomba, se prende en la pelea importante. En un ratito te doy los resultados del ascenso.
0: Dale.
1: Porque arde la B Nacional.
0: Esa.
1: Y Ferrito,
0: vamos,
1: está
0: Ferrito,
1: cada vez más cerca de jugar la gran final por su vuelta primera después de 26 años de ausencia.

11-23-24-22-22, Cali.Fidalgo en Instagram, El Alargue en Facebook. Pasen a saludar, esto es El Alargue. Vénganse, vénganse, vamos, se viene el saca-saca. Y después de saca-saca sigue Quique con más información. Esto no dijo todo. Es un programa de 3 horas, che, no sean ansiosos.

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1: Ahora sí, dale Cali, tras que éramos poco, arranca el sacamoco.

Todos, buenas noches, buenas madrugadas. Bienvenidos al Sacamoco de Cali Fidalgo en la memoria de Bafita. Sí, el alargue por la red 900.

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me llamó el Cádiz Hidalgo, que yo voy a escuchar un poco. Me dijo Chucky mío que ya empezó a sacar moco, que ya empezó a sacar moco, que ya empezó a sacar moco. ¡Aguante! ¡Aguante! ¡Saludos desde España! Que te escucho todos los días, Cádiz. Sos lo más grande que ha parido una madre. Soy Santiago, te saludo desde Alicante. Ahora caminito de Madrid.

Hola, buenas noches. La verdad que sigo sin entender cómo puede ser un programa definitivamente absolutamente espantoso, digno de la peor película de terror española, bien bizarro. Pero bueno, tiene el sacamoco. Salvo el sacamoco, que ya es un clásico que llegó para quedarse, es evidente que el programa en sí es lo mismo que afeitarse los huevos con una chile desafilada. Un abrazo a todos. De acá los muchachos del sistema quieren sacamoco. El resto no importa. Y algunos quieren soplamoco. Besos desde Rosario.

Hola Cali, buen día papá, te saludo de Chilecito, La Rioja, estoy laburando cagado de frío. Ponete un temita piola papá, saludos capo.

noches, buenas noches, querido Cali Jorgito Reverón, el 22 de Banfica Grande, el Sacamoco. El Sacamoco bailable, todos los lunes, qué lindas cumbias, loco. Hermosas cumbias que me hacen acordar a mis viejos tiempos. Aguante Banfield, aguante el alargue de Cali, Jorge Rogerone. El 22 del taladro, Sacamoco bailable.

0: como por el reloj, conejo, pone música de la mafia carabolesa, papá.
1: Aguante Sacamoco, de acá de Diamante, Entre Ríos.
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Hola radio, hola Chacamoco, les habla José, camionero de acá de Roldán, saliendo de viaje, escuchándolo como siempre, la red de las 24 horas, las 24 horas, todo el día acá arriba del camión, son de compañía de todos los viajes, de todos los días. Muchísimas gracias y le dejo un aro, aro, aro, aro, aro. Ayer pasé por tu casa, me tiraste con un lápiz, mañana voy a pasar de vuelta a que me tire la goma. Chao radio, gracias.

acá de Florida, trabajo en una garita. Bueno, sabés cuántas cosas lindas me hace recordar con esa música. Aguante Sacamoco, Sacamoco querido. Grande Cali, te felicito, amigo.

Hola Cali, buenas noches. Sebastián de Colonia del Sacramento. Siempre te escucho que puedo. El segmento menos me gusta es el Sacamoco, pero después todo lo otro me encanta. Te banco a muerte. Me encanta tu programa, lo escucho hace años. Vamos arriba.

Hola, José de las Heras Mendoza, el Sacamoco. Es una patada en los huevos, ordinario como papel de lija. Buenas noches, un abrazo.

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0: Sacamoco, con este refrío me tienen que sacar los mocos, papá. Estoy terrible, terriblemente congestionado. ¿Y ahora? Sacamoco nada más, papá. Meta pañuelo descartable. Habló Potasio, el terrorista atónico y radiofónico.
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Moco, sigue el Sacamoco. 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
2: Hola, el alargue, Alberto de Granbull. Falta mucho para que termine el bodrio este.

¿Cómo estás? Bueno, te mandé hace unos minutos un Instagram, un mensaje. Mi nombre es Guillermo, soy de Trenquelauquel y vivo en Alicante. Que te puse lo de sobrecarga y ahora estás con el sacamoco. Bueno, un cambio de frente a los Román Riquelme. Bueno, ya que estás con el sacamoco, mandale algo de los moros. Hay que escuchar de tal. Porque acá ni moco sacamos ya por acá. Un abrazo, Cali.

Sacamoco, sacamoco, sacamoco bailable. Mandale, mandale. Acá estoy, Miguel. En este caso los estoy escuchando desde Puerto Escondido, México. Abrazo, mandale.

¡Claro que sí! Es el bálsamo de los domilunes, es el Saca Saca, el Sacamoco, manejado por Chiqui Chiqui Landi. ¡Sacamoco! ¡Vamos, vamos! Hay un poquito de alargue en tu Sacamoco. ¡Vamos con todo el ritmo! ¡Arriba, arriba! ¡Vamos, vamos, vamos!

El Sacamoco, uno de los peores espacios radiofónicos que he escuchado en mi vida. Voy a cortar la comunicación un rato para ir a buscar un poco de alcohol isopropílico y lavar mi radio Noblex Karina. Buenas noches.

Hola muchachos, buenas noches, los saludo de Chilecito La Rioja, Alejandro. Buenísimo el sacamoco, poneme algo de Néstor en bloque, papucho. Buen comienzo de semana para todos, mi hermano.

0: Ahí, buenas noches, te habla el Cuervo, de Italia. Acá estamos con la Cuerva desayunando, un buen café con leche, con un buen corneto a la Nutella. Te mando un fuerte abrazo, querido, y a todo el equipo. ¡Viva la selección argentina!
1: Y va terminando el sacamoco, pero el sacamoco, aunque no lo veamos, siempre está. Así que muy pronto vuelve el sacamoco, la alegría largueña, a lo largo y a lo ancho del país y de galaxias cercanas y arriba, abajo y etcétera, etcétera. Ha pasado el sacamoco.

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1: Y repasamos los resultados finales de la jornada número 12 del torneo clausura, que ayer tuvo el empate de Independiente con polémica sobre el final en Córdoba. Talleres y El Rojo empataron 0-0. Fue un tiempo para cada uno, es cierto, mejor Talleres en la primera etapa, mejoró Independiente en el complemento y estuvo cerca de ganarlo. Nahuel Vanegas sobre el final del partido convirtió con un zurdazo colosal, pero el árbitro Zunino, a instancias del VAR, terminó entendiendo que Montiel sacó ventaja de una situación. Justamente Montiel es el que tira el centro para el gol de Vanegas. Mucha bronca en el mundo Independiente por esos dos puntos que entienden le han sacado por esa situación reglamentaria puntual. En lo particular, yo no hubiese cobrado la posición de adelanto, porque más allá de que hay una ventaja sacada por Montiel, no presiona al defensor para que termine accionando de la manera que lo hace. En definitiva, Talleres y El Rojo empataron 0-0 y ahora el equipo de Jadson Viera se prepara para jugar el clásico ante Racing el próximo domingo 14:45, justo calito el domingo Día de la Madre. Además, Racing en Avellaneda se fue silbado, insultado, al igual que su presidente. Todo el cilindro, todos los hinchas de Racing presentes insultaron a Diego Milito, el actual presidente de la Academia, que por ahora no ha dado un salto de calidad, al cual le cuesta ganar, convencer, y de la mano de Chirola Romero, más allá de algún atisbo de respuesta positiva, sigue en la intrascendencia, lejos de las copas, lejos de zona de clasificación, un año para el olvido del conjunto que dirige en la actualidad Chirola Romero junto al Luli Agüed, y que, como decíamos hace un ratito, se prepara para jugar un clásico caliente ante Independiente el próximo domingo. Ganó San Lorenzo en el nuevo gasómetro con gol del chico Teo Rodríguez Pagano, sin sobrarle nada, 1-0 ante el Deportivo Riestra. Y además, sí, este San Lorenzo ganó después de 3 sin hacerlo, primer triunfo de la mano del gallego Insúa en su vuelta al conjunto azulgrana. Ya viene empatado el viernes en Córdoba, Instituto y Boca. River ganó por la mínima ante Estudiantes de Río Cuarto, provocándole el conjunto de Poncio el descenso al conjunto de Darío Forestelo a la Primera Nacional.
2: Mi nombre es Alberto, vivo en San Martín. Déjense de hablar tanta pelotudez y pongan un cómico, che, dale, hablar pelotudez, hablar y música fulera. Pongan un cómico y déjense de macanear, ¿no? Chao.
3: ¡Qué manera de andar seco! De estar seco, mejor dicho, porque andar no anduvimos. No fuimos a ningún lado. Fuimos descartando título por si había otro espectáculo. Tiempos del humor en gel, por ejemplo. Humor puro para diluir, humor con distanciamiento, humor con barbijo puesto. Como uno incorpora término, también incorpora riesgo. Estornudó un guaso allá con el tapabocas puesto, se arrancó las dos orejas. El humor en tiempos de pandemia. Nos iban llegando historias. Decían en Buenos Aires salir por el DNI. Yo el mío lo perdí, me decía el negro Luján. Y ahora cuando me den el nuevo me van a dar cualquier número. No, boludo, te dan el mismo. Humor de quedarse en casa. El negro Luján es de Buchardo, sur de Córdoba. Aburridos se metieron con la mujer en la ducha y corrieron la mampara. Celo en cámara que los grabara. Dice, pero lo borré el video. Parecía que estábamos los dos en un frasco de escabeche. Dice, así que... Y de comprar en el barrio para no andar circulando. Despensa de la vieja Colqui. Las masitas en oferta. Compraron un paquete, lo abrieron y se ganaron un premio. Una entrada para ver a la selección argentina en el Mundial del 86. ¡Oh! No se dan por vencidos, ni aún vencido. Que no te pase como a este, que en plena cuarentena tuvo que ir al hospital. La mujer rompió bolsa. de agua caliente se quemaron los pies, así que hicimos unos streams, una porquería, la verdad. Como contar por teléfono y que a uno lo estén viendo y uno no los pueda ver. Pero es que estábamos muertos. Bravo ha de ser estar muerto, decía una vuelta Veloto. A mí me lo va a contar, le decía Pedro Ferrari. ¿Qué habrá querido decir? Si habrá muerto alguna vez el viejo. Salí que los dos hermanos. Uno nunca venía al pueblo. Tenían la madre jodida. Dice, vas a tener que venir porque se cortó mamá. Pero mucho se cortó para siempre, dice el otro. Así. Bueno, bueno, para el vino, supo ser el tío Benino. Se consiguió que un boliche le auspiciara el velorio. Dice que iba en el cajón lleno de calcomanía, stickers, marcas de vino. El féretro parecía un turismo carretera. Declaramos al humor como actividad esencial. Lalo Gardes de Belloso tenía fama de ligero, no para las carreras, terror de los gallineros. Y la chiquita Ebuyese no hablaba del todo bien, tenía una dificultad. Un día pasó caminando y le dijo, chau Lalón, no querida, yo soy Lalo, no Lalón, Lalón de gallina, dice. Así que, tan esencial el humor, que nosotros nos declaramos personal estratégico, tal es así que ya nos vacunaron, seguíamos pensando título, la vuelta del gato Peter, pero volver de a dónde si no habíamos ido a ningún lado. El humor en tiempos de vacuna, en dos aplicaciones, esperando las dos dosis, con la vacuna los pro y los antivacunas, esos tipos que quieren que se la pongan a toda costa, la vacuna, con perdón de la figura, y se pasean por la puerta de los vacunatorios con la remera remangada, porque ellos ya leyeron que los frascos son multidosis, se lleva a sobrar alguna, no la tiran y ahí están los locos. Y los que son antivacunas que se oponen porque sí, y estudian también, que andás a ver los rusos que le han puesto adentro y que la vacuna china, hay que tener cuidado porque el ARN mensajero se mete en los canales de no sé qué mierda de la célula y modifica, la puta madre, deben geografía de segundo año. Le preguntás cuánto es 9x7, empiezan a tartamudear y te explican el ARN del virus. Y están en televisión. Yo pienso que la vacuna, o el hombre es a la vacuna igual que la gata Flora. El que se la ponen grita y si no se la ponen llora. ¿Viste que es así? Y hablando de que nos vacunen, ni hablar de la política. Pensar que cuando era chico vos preguntabas, ¿qué Alberto? Y te decían, ¿el qué? Te dejó el culo abierto. Y creíamos que era un chiste, no sabíamos que era cierto nosotros. Pero un día será el día. Pero un día. Pero un día será el día. Y ojalá que estos sean pasos hacia otra normalidad. Y cuando sea ese día, para mí y para ustedes, el mejor título será Seguir Contando el Cuento. Bienvenidos, muchas gracias por acompañar. El abuelo había venido con una mano atrás y la otra adelante. Pero cuando yo llegué ya lo habían operado porque las tenía al costado, o sea, una de cada lado. El cuento, donde uno menos se lo espera se te levanta la liebre, decía el caminero Piazza, y andaba con la escopeta caminando arriba del techo, así que nada, le ponían paja de lino arriba del techo para que estuviera fresco, ¿entendés? El cuento empezó en Carué, zona del lago Epecuén, borde de la pampa húmeda. Muchos inviernos de seca, misas, rezos y promesas, pidiéndole a Dios que llueva, y San Pedro se acordó. Él quería ponerse al día. Un día mandó todas juntas el agua que nos debía, y quedamos a merced del Cristo de las lagunas, con el agua hasta las bolas y sin solución ninguna. Crecí escuchando milongas y muchos viejos cuenteros, así que el primer relato debía llevar esa impronta. Yo le puse esa milonga El día que las copiosas precipitaciones pluviales desbordaron las posibilidades de defensa de los pobladores de un vasto territorio del oeste de la provincia. Argentores de ese tiempo no era como en el correo, que enviabas un telegrama y te cobraban por palabra, era por título de obra. Yo le había puesto todo para que en la ciudad entiendan. Igual cuando se grabó, la compañía dispuso que se llame La Llovina. Todo empezó a media tarde cuando un viejo salió afuera y así como unas onceras alarde sabiduría dijo que le parecía que ese día iba a llover, pero mucho no iba a ser, a lo sumo cuatro gotas. Nadie preparó las botas y en efecto entró a llover. El viejo les había dicho, mirando la luna llena, que ni valía la pena que se hicieran torta frita, la cosa iba a ser cortita, una nube pasajera, no había peligro de goteras. El viejo un poco le erró. Y así fue como llovió 11 semanas enteras. Llovía como en Chascomú, o sea, de arriba para abajo. Las viejas pelaban ajo y en la estancia la avestruz se había cortado la luz, como pasas actualmente. Es por eso que la gente que le da vida a esta historia, con unos naipes victorias, si yo no estoy macaneando, al truco estaban jugando al oscuro, de memoria. Si había juntado tanta agua, hasta el altor de la mesa, se les veía la cabeza a los que estaban sentados. Y seguían encarnizados, orejeaban, chapoteando. Iban los naipes flotando de muy náutica manera en fuentes y con potera que ahí oficiaban de bote. Casi oxidado el cogote, verde de humedad la pera. Un rey de copas remando con el canto de las de espada pasó que se las pelaba en un plato hondo de losa. Una sota andrajosa daba lástima, es verdad. Muy mojada y además ya casi azul por el frío, el panorama invadido por los bichos en la humedad. En vez de mezclar los naipes, los paisanos escurrían, estiraban, se torcían y ahí nomás les seguían dando. Se les iban oxidando los oros y las espadas, los bastos se les brotaban, las copas estaban llenas, pero iban buenas y buenas y ninguno les aflojaba. Ya para el segundo 30, los petillos ni hacían pie. Prender fuego, bailale, si estaba todo mojado, los fósforos emigrados por un destino pluvial, reflotaba cada cual lo mejor que se podía y la lluvia que seguía cariñosa en el ventanal. Los porotos, para notar, con semejante humedad, germinaban y ahí nomás eran plantas de poroto. Estaba el equilibrio roto en la madre biología. Los perros medios se hundían de nadar acalambrado y en el techo acomplejado los gatos sobrevivían. Al final la correntada los arrastró a una laguna y le cortó 31 a un viejo que protestaba. No hubo revancha ni nada porque fue un solo partido. Ese sí, empedernido, y del que quedaron los ecos, porque no fue un 30 seco, fue un 30 humedecido. Muchas gracias, muy amable.

cuando no había pluviómetro, una regla en un lugar que hubiera juntado agua y ahí medían los milímetros. Y cuando medían distintos ya tenían un conflicto. Acá llovió 400, decía un viejito en el trigo. La lluvia le había llenado dos tambores de 200. 420, decía otro, porque llenó una lata de 20 que había al lado también. Abajo de la canaleta, ¿me entendés? En el Cencerro, en Rosas, el viejito Chichisola no sabía cómo medir. Y Chume en el bolichero le dijo que cuando llueva, meta el dedo en un lugar que se haya juntado agua y se viniera al boliche que él lo iba a ayudar. Así que entraba a llover, el viejo ataba el sulqui. Y cuando paraba metía el dedo en el agua y salía trote y trote para el boliche y lo llamaba los gritos. El otro salía afuera y le medía en el dedo los milímetros llovidos. Ahora escuchan a Sol Pérez, pero bueno, antes era distinto, ¿me entendés? Vasco Draque, Estancia Brelan, una semana lloviendo. Lo visitaba Felice, que era el cuñado, que estaba en la Tehuelche, la estancia que hay enfrente. Y se habían quedado sin víveres, había que ir al pueblo, justo se había muerto un papa, Juan Pablo I. Y le dice la mujer que los estaba atendiendo en el almacén, ¿y qué me dice, don Draque? Ahora encima nos hemos quedado sin papa. ¡Ja! Ustedes acá sin papa, nosotros ya no teníamos ni harina para hacer buñuelos, dice, así que... Humor de pueblo, sin ir más lejos. Por las huellas son las chicas, decía el loro Cócola. Y entraba lo de un vecino a robarle la frutilla con zapatos de taco alto. Cuando me manden historias, manden el nombre del pueblo. Sur de Santa Fe no alcanza o cerca de Bariloche, como por ahí me ponen. Los pueblos, aunque sean chicos, tienen nombre y a mucha honra y quieren que se los nombre. Esos pueblos chiquititos que no tienen pavimento son los pueblos bocacines porque vienen sin cordones todavía. Si están cerca de una ruta, cuando viene alguna empresa para hacer alguna obra, les faltan de gauchada el acceso y una calle, la del centro, para la vuelta del perro. Asfalto negro, ordinario, se les derrite en verano. Olida en Flaco Portela salió al mediodía del bar El Gallego, del Negro Línea, y se encajó en el asfalto. Vos sabés que se le pegaron las alpargatas. De la corbata lo sacaron a remolque para la vereda. Samaro, la Bordeboy, provincia de Santa Fe, venía a pie una bolsa al hombro, paró un vecino a llevarlo, subió, se sentó y seguía con la bolsa en el hombro. ¡Hombre, déjela en el piso! ¡No, demasiado que me lleva a mí, que va a llevar a la bolsa! Dice así que... Un viejo en el campo, en París, había traído una chancha de Gésel allá en la costa. ¡Cruza con lobo marino!, decía que le habían dicho. Se tiraba en el arroyo de la chancha y salía con la boca llena de taralila del otro lado. Froilán, puestero de Pringle, de la estancia La Plegaria, tenía un vecino, Lito, que si alguno iba al pueblo le podía traer galletas. Iba una hija y le encargó 3 kilos de galletas para él, 3 palitos. Le dio las galletas al otro y palito todavía tiene. Así que tu pueblo, mi pueblo, un pueblo y ojalá todos los pueblos. Melancolía de siesta, las campanas de la iglesia, un tren que se fue hace tiempo, un muchacho que regresa, alguna chica que espera, las promesas de un viajante, viento viejo y los que faltan están en el cementerio, las carpas de unos gitanos allá en la entrada del pueblo y un camionero volviendo, tal vez por las mismas huellas que habían dejado los carros, vinieron los camioneros. Lo dice Domingo Vero, la chata de Lobería, tuvo que hacerse a un lado para darle paso al camión. Camioneros de los de antes, caminos sin pavimento, a veces cargaban ellos arena, cal o cemento, ladrillos no en pack, venían sueltos, sal, leña, postes, cueros, fierro, alguna fundición, chatarra. René Cornara de Vértiz andaba en un viejo Bedford, paraba en las estaciones de servicio al lado de los Mercedes, los Escaña grandes, cuando los otros se iban a limpiarle el parabrisas que se llenaba de bicho, él se iba con una escoba y le fregaba la culata. Al tranco que yo ando, a mí los bichos me alcanzan, dice, vienen de atrás y me chocan.
Lo que no anda al Mercedito, decía uno en San Cayetano. Un Mercedes de los viejos le había enganchado una jaula. Iba con novillos gordos y cada vez más ligero. No se había dado cuenta que se le había roto el piso, se le venía desfondando. Venía con la mitad, se le volvían caminando los novillos para el campo, uno rengo, el otro mango, a las puteadas, más vale, ordizón en pergamino. Andaba en un 11-12. Para no gastar gasoil, viajaba a 65. Un día se venía durmiendo y lo puso a 67. Dice que no podía creer, llegó al puerto volando. Dice, no creo que fuera para tanto. Llevar alguna mudanza, cambiar un circo de pueblo, de Ayacucho para Maipú, había que llevar el circo. Fin de año, para la fiesta, Pepito tenía un camión y una hija en Maipú. Les pasó un precio bajo, agarró el viaje y se fue a pasar la fiesta con ellos. La elefanta la cargaron en el embarcadero de la feria. Verano, los vidrios abiertos, llevaba un montón con ensalada de fruta en el asiento al lado de él. Despejado el tiempo y una llovizna le mojaba el parabrisas. Pegajosa, o sea que el elefanta le metía la trompa por la ventanilla y aspiraba a clericoche y lo largaba para adelante. Se agarró un pedo ese animal, o sea, es que la bajaron en las armas a la elefanta y la llevaron arriando, si no le vuelca el camión. Así que, espíritu aventurero, quizá el camión fue una excusa para ir más allá del pueblo, con los nombres de los chicos en la trompa del camión y arriba, o si no en la lona, el nombre del pueblo, el gringo Villa. No importa, era mal llevado el gringo. Se llevaba mal con todo, incluso con la familia. Le había pintado al camión arriba, los parientes son los peores. Y uno que era parecido y en situación parecida fue y le dijo al letrista que le pintara lo mismo, porque antes no se ploteaba, se dibujaban las letras. Y después se arrepintió que iban a decir los chicos. Así que le suavizó el escrito, solo le hizo pintar, el gringo tiene razón. Así que, y leyenda en la culata más o menos ingeniosa. Camión lechero, Alejandro, ruta 8, sur de Córdoba. Juntaba leche en los tambos, le pintó en el paragolpe, al que me empuje o me peche, yo lo salpico con leche. Otro le había pintado, si viera que esto se agranda, guarda que voy marcha atrás. Y otro que vimos nosotros, decía en el paragolpe, nosotros sí transportamos el esfuerzo de la gente, y era un camión atmosférico, de desagote de pos. Una vida en los camiones. Hasta que un día, en Necochea, dos camioneros se amaron. Por atrás, de todos los comentarios, se abrochó esa relación y quedaron como el perro. No, amigo, abotonado. Bueno, o sea, Necochea pega el grito, playas del suave declive, y desde ese hecho vive algo que fue inaudito. Ahora hay un nuevo circuito turístico en vacaciones, la playa de los camiones, del puerto ahí al ladito. Fue ahí que dos camioneros se amaron en Necochea y fue una parada fea porque en el propio camión se abrochó esa relación. La pericia fue elocuente, se escuchó a los decadentes cantando entrega el camión. Entiendan estos varones que el esperar se hace largo y ya hartos del mate amargo si habrán dicho uno supone juguemos a los camiones que es lo que hacemos nosotros. Se puso uno atrás del otro y se daban empujones. Quizá arrancar no pudiera, por eso pidió empujón, pero se olvidó el camión, raro es que no entendiera. Se puso atrás que lo viera para empujar y hacer fuerza y el otro enganchó reversa en vez de poner primera. Bailar pegados, dijeron Sergio Dalma, ¿te acordás? Pero pegados de atrás, cuando a remolque que se fueron, le decían a un enfermero, ojo, no es lo que parece, nosotros somos siameses, a coro los camioneros. Según la especie y la zona, los bichos hacen manadas, los pájaros hacen bandadas y nadie se los cuestiona. Si se juntan las personas, hay formas innovadoras. Los camioneros ahora parece que se abotonan. Y atención los moyanos si están en el sindicato. Allí tienen candidatos cuando haya que hacer las listas. Una verdad peronista en el movimiento obrero. Para un camionero nada, mejor que otro camionero. Muchas gracias, muy amable.

un camionero de Suárez, alemán de las colonias, un día levantó una chica, subió y dijo: soy travesti. Yo soy Denk, pero no importa, que nos vamos a andar diciendo el apellido. Dice, así que el primer apellido está en la Biblia. Dios le dijo a Adán y Eva: no comáis de ese fruto o pereceréis. Como del fruto comieron, Pérez fueron. Así que el apellido de Adán y Eva tiene que haber sido Pérez. Decía el viejo D'Ambrosio en los corsos de Castilla: más pelotudo será tu papá. Y eran los hijos de él que andaban disfrazados. Pasaban y le gritaban: viejo pelotudo. No los había conocido, no los dejaba salir y se le habían escapado. A los José llaman Pepe por José, padre de Cristo, carpintero de Belén y el esposo de María. Pepe, padre putativo, que es padre propio, sin serlo, padre supuesto, aparente, putativo del latín reputado, imputado, así como a los franciscos se le suele llamar Paco por San Francisco de Asís, padre de la comunidad, Paco. Todos somos hijos de algo, de ahí viene lo de hidalgo, ser hijo de algo, y uno siempre viene siendo. Vos venís a ser el hijo del lechero, el sodero, el peluquero, el dentista, el travesti o la modista, lo que hayan podido o querido ser el viejo o la vieja. Desde que los apellidos empezaron a hacerlo allá por el 1500, cuando un papa los dejó establecido porque nacidos y fallecidos se anotaban en iglesias, nos venimos preocupando por saber de quiénes somos. Viejo derecho romano de la patria potestad. Apellido viene de apelo en italiano, apelar, llamar. El apellido indica la raíz de procedencia, es la información genética e histórica de alguien. Sirvió para diferenciar legítimos de bastardos en los temas de la herencia. Es por eso que en el reino de Castilla la terminación en "-ez", de algunos apellidos, significaba hijo de. Es por eso que Fernández y González y Rodríguez son los hijos de Fernando, de Gonzalo y de Rodrigo. Martínez los de Martín, Benítez los de Benito, Raimúndez los de Ramón, Álvarez los de Álvaro, Domínguez los de Domingo, Ramírez los de Ramiro. No ha podido establecerse que Suárez sea hijo de Suar, y mucho menos que Chávez haya sido hijo del Chavo, pero hasta ahí venimos. Y no solo con la E, también con otras vocales. Ruiz son los hijos del rey, Muñiz y Muñoz son los hijos de Muño, que era un nombre propio, Alanís los hijos de Alan, influencia de los moros. Izquierdos serían los hijos del zurdo, si uno sigue suponiendo así. Almandós los hijos de Almando, si hubiera Almando hubiera sido japonés. Y Ortiz los hijos del Ortu, que quería decir huerto, para que no sean mal pensados. Y no es que Fernando, Gonzalo, Rodrigo y compañía fueran los padres de ellos, eran señores feudales a los que ellos tributaban, y cuando no había un señor a poner de referencia les ponían por el oficio. Por eso hay apellidos carpintero, zapatero, herrero, molinero, caballero, guerrero, ovejero, vaquero, ballestero el que andaba con ballesta, pellejero de pellejo el que cuereaba animales, troncoso andaba en los troncos. Cuando árabes y judíos fueron perseguidos, para ocultar su origen se ponían nombres de árboles, de ahí deben venir los olmos, los robles, Robledo, Carbajo, que en España es un roble, de ahí Carabajal, de ahí puede venir Romero, aunque así se les decía a los venidos de Roma. Pastor, sastre, cura y sacristán tienen que haber sido oficios antes de ser apellidos. Rey, se apellidaban todos los que habían trabajado con el rey, y expósito los niños pobres, expósito despuesto, porque estaban en exposición por si algún señor precisaba algún muchacho para hacer algún trabajo y quería llevárselo. Y no es el caso de Lali, que si bien es una niña y bastante expósita, no creo que ande buscando que ninguno se la lleva.
Sustantivos patronímicos, creados para asignar derechos, son en el nombre del padre. Así es como Abramsson y Abramovich, los dos son hijos de Abraham, pero en distintas lenguas. Y estaban los toponímicos, topo del griego lugar, del valle, del río, del sol, del campo, del bosque. Serrano es apellido. Se puede armar un paisaje tan solo con apellido. Camino, ríos, arroyo, costa, ribera, barranco, laguna, islas, lago, prado, llano, cuesta, monte, cuevas, valle. Y al otro lado del puente, que también es apellido, apellidos más urbanos: calles, paredes, casas, barrios, barrio nuevo, villa, media villa es pueblo del medio, muros, tapia, parece auspiciado por la UOCRA, pero así eran los apellidos, palacio, castillo, iglesia, torres. Con luna o lucero ya el paisaje es nocturno, y de adorno, que también es apellido, le ponen fuentes y flores o rosas. Son apellidos. Accidentes del paisaje: piedras, rocas, hoyos, pozos. Animales del paisaje: wolf, que en alemán es lobo, de león, vaca, toro, borrego, cordero, del potro, son apellidos. Apellidos que suman como más, apellidos que cortan como sierra, apellidos que dan vueltas como rueda. Hay apellidos que son hechos y hechos que son secuencias. Batalla es apellido, victoria, guerra y paz. Los cuatro son apellidos. Y si no le ponían por un rasgo de carácter, siempre hubo apellidos bravo, apellidos que son manso. Boca tenía un presidente que era alegre y en River estaba pintado. Y si volvemos a los oficios, en el fútbol siempre hubo algún gil jugando. Había un arquero que era gay, en River en Independiente. Y en Central dos defensores que eran los hermanos Killer, que en inglés es matador. Y si no, les ponían por una condición física: delgado, pardo, moreno, rubio, calvo, blanco, en inglés es white, negro, en portugués es preto o prieto, deformado, verde, rojas, amarilla, brown, que es marrón en italiano, y castaño en portugués. Y si no, alguna parte del cuerpo: cabellos, cabeza, cuello, cejas. Ortelli creo que viene del italiano, y Ortúzar es huerto viejo. Serían los primos de Ortiz, para que me vayan entendiendo. Y Vergara y Bolaño son de regiones cercanas. Sánchez son hijos de Sancho. Gómez, los hijos de Gómez, que era un nombre propio. López, los hijos de López. Recordar, López de Vega era un nombre propio. López viene del latín lupus, que quiere decir lobo. Gutiérrez son hijos de Gutiérrez, que viene del alemán Walter, Walterio. Y el apellido más común del habla hispana es García, y viene del vasco García. Los apellidos vascos son complejos, de origen desconocido, y son polisintécticos. Significan varias cosas, pero también suelen referir a la casa de la que vienen o al padre. Laurencena, Loperena y Miguelena son de la casa o del padre, que era Lorenzo, López y Miguel. El apellido más común entre los vascos es Aguirre, que quiere decir campo, y puede estar solo o si no como prefijo: Aguirre Zavala, campo ancho; Aguirre Garay, campo alto; y si no como sufijo: Iparraguirre, norte del campo. Otro apellido común entre los vascos es Bilbao, que quiere decir de los pastizales, y otro es Larrañaga, que es lugar en el prado o plazoleta, porque la terminación haga en los vascos, igual que la terminación eta, significa lugar. Ahí cerquita, en Portugal, los apellidos más

0: Matas. Fonseca es fuente seca, Sequeira viene de seca, Silva y Silveira de selva. Recordar, silvicultura es la ciencia que estudia bosques y selvas. Oliveiro, lugar de olivos. Pineiro, lugar de pinos. Moreira es árbol de mora, Pereira es árbol de pera. Ferreira es cerca de una mina donde se produce el hierro. Ramos es un conjunto de ramas o de flores. Ferro es hierro, Crespo es pelo enrulado, Bello es hermoso y Oporto es puerto. Y al igual que en España, la terminación en es de algunos apellidos, pero acá con S significa hijo de. Es por eso que Enriquez son los hijos de Enrique. En Italia es parecido, y me voy apurando. Fíjense que esa D del principio de muchos apellidos italianos significa de quién son. A veces es con E, a veces con I, a veces con apóstrofe. De Nápoles, DiCaprio, Donofrio. Y a veces chicas, referencia al matriarcado. De Andrea, de Paula, de María, de Lucía. Y no es que Andrea, Paula, María y Lucía hayan sido madres solteras. Tienen que haber sido reinas o mujeres con poder. Y como la terminación Ani de muchos apellidos significaba lugar, Andriani, Luciani y Mariani es el lugar de Andrea, de Lucía y de María. También en los italianos el lo del principio. Eso viene a decir lo de fulano. Es lo garzo, lo celso, lo pérfido, igual que el fi, Figlio en italiano es hijo y se apocopa en fi, Fittipaldi, Filomeno, Filiberto, y en el final de los apellidos italianos, muchos diminutivos según la región de Italia. Ini quiere decir chico, Paulini es Paolo chico, Mussolini, flor de chico. Como Eti significa pequeño, Pauletti es Paolo pequeño, porque los italianos tenían pasta por ponerse apellido, Spaghetti, Tartelletti, Capelletti. Fíjense, en Francia, que está cerca, es lo mismo que cambia la lengua, esa D del principio de Polier, de Dominique, de François. Y después están los oficios. Chevalier es caballero. Chevrolet es cabra de leche. Chevrolet. Charpentier es carpintero. Los vascos franceses, Pueyrredón, quiere decir colina redonda. Fortabat, fuerte en el valle. Fuerte la barría, me acuerdo, cuando yo era chico. Y después tenés en Holanda, el van. Van der Waal, son hijos de Walter, Van Basten, Van Beethoven, Van Gogh, hijos de puta, les cortaron una oreja. El Bon de los alemanes, en Von Braun, aunque es un título nobiliario, dice de quién son hijos, Von Braun. Y después tenés los oficios en Alemania. Fischer, Fischer es pescador. Fíjense que Müller es molinero, Schneider es sastre, Zimmermann es carpintero. Es Schumacher, zapatero, Smith, es herrero. Si yo pienso en el mundial en Islandia, acuérdense los apellidos del jugador de Islandia, todos terminaban en son, y son en inglés es hijo. Johnson, los hijos de Juan, Stevenson, los de Esteban, Robinson, los hijos de Robin, serían sobrinos de Batman en este caso. Es el Zen de los daneses, de suecos y de noruegos. Petersen, hijos de Pedro, Christensen, hijos de Quietrano, fíjense y acuérdense, en el Reino Unido, el Fitz del principio de algunos apellidos, Fitzroy, hijos del rey, Fitzgerald, hijos de Gerardo, acá Miller es molinero, Fisher es pescador, Hunter es cazador y Taylor es sastre, en Escocia el Mac, MacGregor, hijos de Gregorio, MacDonald, hijo de puta, le encontraron la vuelta a la hamburguesa. En Irlanda la O, esa O significaba ser nieto, O'Brien, O'Connors, O'Donnell, esa O viene del inglés off, off quiere decir de, siempre lo mismo, de quiénes son. Después tenés los croatas y otra vez el mundial, que terminan en ic, aunque ellos pronuncian ich, Lucas Modric, los futboleros, Rakitic, hijo de un hombre que no tiene que haber sido muy gordo si se llamaba Rakitic, los armenios. La terminación en Ian significa hijo, y si antes hay una D y una J, como DJ así, significa un oficio. Por eso Kazan, Gian, son hijos de los que tenía el oficio de cazar. En las lenguas eslavas, Elovich del final significa hijo, Paulovich, hijo de Paulo, Petrovich, hijo de Pedro, Ivanovich de Iván, Rabinovich del Rabino, Sofovich, hijo de Gerardo. En los polacos, el esquí, Moldavsky, Sloveski, Sokolinsky, Radinovsky. En los soviéticos, en los rusos, el Ev y el Ov del final también significa hijo. Khrushchev, Pavlov, hijos de Paulo, Kasparov, hijos de Gaspar. Y el ruso es el único que sacrifica el apellido en el género del hijo. Si son mujeres, el apellido cambia y terminan en Eva o en Ova. Acuérdense, Maleva, Sharapova y todas las tenistas, menos Sabatini, que Ova quería decir hermano, y Navratilova, que raqueteaba para el otro lado. Así que, y fíjense en los hebreos y en los árabes, el Ben, que se puede decir Bin porque ellos no pronuncian las vocales, Ben Hur, Osama Bin Laden, porque hubo grandísimos hijos también. En los hebreos, Grossman es hombre gordo, Edelman es el hombre de Edel. En los asiáticos, El apellido va al principio, Mao Zedong, en los chinos, Mao Zedong, Mao era el apellido. Apellido de tres letras, Mao. Hay apellidos de dos letras, Li, y apellido de una letra, O. Los japoneses competitivos de siempre le inventaron el Casio, el de las calculadoras, menos que una O. Y nosotros argentinos lo estamos esperando para encajarle el Ni Casio, que es menos que casi una O. Y yo, Peter de los Pedros, origen en un apóstol que llamándose Simón fue rebautizado Pedro porque sería la piedra sobre la que un día Cristo iba a fundar su iglesia, fundo aquí este relato que no será muy gracioso, pero sí es por obra y gracia de aquellos que nos dieron la gracia de un apellido. Muchas gracias, muy amables.
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2: Ponele voluntad a la
3: Es feriado, ¿y qué querés, hermano? Dale.
2: Ponele voluntad.
3: Es feriado, hoy están todos durmiendo. ¿Qué voluntad? Si por más que le ponga voluntad, están todos torrando. Vamos, arriba los que se tengan que levantar, porque alguno tiene que parar la olla igual. En un lunes donde nos esperan lluvias aisladas en la mañana, también mañana martes, 11 y 16 hoy, 12 y 18 mañana. Cantá, viejo, dale.

0: Un beso a Dayana Díaz de Paraná, a Alberto Pitaro, o Pítaro, no sé cómo se dice, no me dice dónde es, pero nos manda saludos y lo importante es que nos salude. También a Jorge de Victoria, que manda un saludo para todos los componentes del programa. A María Esther La Torres también. A Guille Chemendi desde Necochea, que está cumpliendo 145 años. Un beso grande a esa hermosa ciudad y a esa hermosa gente. Nos desea un comienzo de semana a todos. Y bueno, feliz cumpleaños, por supuesto, a Necochea. Carlitos Morales dice un poquito, bueno, lo leo tarde el mensaje, pero hay que mandarle a Chiqui Heredia, A Chiqui Heredia hay que mandarle para el Sacamoco, que es el que maneja todo, pedir algo de Miguel Conejito Alejandro. Oh. Abrazo a Pablo de Juan Lacase en Colonia, en la República Oriental del Uruguay. 11 23 24 22 22. Cali.fidalgo en Instagram, me la largué en Facebook, arroba a Quique Pellenberg.
1: Hablan de fútbol.
0: Habla de fútbol, Quique, dale.
2: Y Calito, tenemos que hablar de una fecha que tuvo el empate de Boca en Córdoba el viernes ante la Gloria y que dejó lamentablemente para el mundo xeneize el desgarro de Leandro Paredes. ¿Cuántos partidos se va a perder Paredes?
0: Esa es la pregunta.
2: Al menos 4. No va a estar el próximo martes, mañana, cuando Boca reciba a Vasco da Gama en la ida de la Copa Sudamericana. Tampoco estará el viernes cuando Boca por la Bombonera, en la Bombonera por la 13ª fecha reciba Talleres. No estará en Río de Janeiro ante Vasco el 20 y se va a perder el clásico ante Independiente. La pregunta es si va a llegar. Claramente ya te digo que no va a llegar en óptimas condiciones ni con rodaje para jugar con River, pero los tiempos darían, y tengo que hablar en potencial, porque esto es el día a día.
0: Sí, no sos médico.
2: No soy médico.
0: Si fueras médico tampoco la tendrías clara.
2: No, esto hay que ver, la recuperación del jugador en el día a día.
0: Cada cuerpo uno es un mundo.
2: Totalmente, de acuerdo. Uno entiende que para el 1 de noviembre los tiempos darían para que Paredes juegue ante River en la Bombonera, pero sin ritmo. Pero al menos 4 partidos Leandro Paredes se va a perder y realmente para Boca y para el Vasco es un dolor gigante de cabeza. River ganó sin lucir ante Estudiantes de Río Cuarto en el Estadio Monumental. Poncio sigue siendo por hoy el técnico de River, más allá de que en el rendimiento el equipo no seduce y esta es una realidad. El conjunto riocuartense perdió la categoría y ahora falta un descenso por dirimirse. Por ahora Aldo Civi está perdiendo también la categoría y estaría jugando en la Primera Nacional el próximo año. Ganó San Lorenzo, un triunfo urgido, necesitado, trabajado, pero sin sobrarle nada, con un Facundo Farías quien vuelve a ser en San Lorenzo el jugador diferencial, pero Insúa no consigue todavía un rendimiento que le dé confianza para sostener a los mismos.

0: De por sí, yo iba a decir Olmedo, y cuando dijiste, y después dijiste otro más, pero dijiste otro más.
1: ¿Sabés de qué habla eso?
0: ¿De qué? De madurez.
1: De tu madurez.
0: más durez que nunca la canta. No, no. Arriba, no, duérmanse, no pasa nada. Pongamos disco, pongamos música.
2: Porque a veces me siento mal. Ayer yo te dije que me vinieron todas contra. La tarde fue una tarde de contra. De las 2 de la tarde a las 8 de la noche era contra. No, una favor no vino. Y bueno, y yo digo, ¿qué hago? Y cuando estoy, que digo, no, esto viene, pero que venía tan mal, digo, no. Y yo saco lo que hago, a veces que la gente le gusta lo y pero lo hago. Yo digo, voy a la Chacarita, camino, y cuando salgo digo, no, tengo que ser un león, viejo. Esta gente tuvo la fatalidad de fallecer, están aquí, y yo tengo vida, camino. Estoy sano y voy a estar mal, no, me los tengo que comer crudo a todo.
0: Prefab Sprouts con Prefab Sprouts, The King of Rock and Roll, sonando en el alargue, 2000 lunes. Muy buenas madrugadas, noche del 2000 lunes, 2000 luneros alargueños, desde mi puesto de vigilancia Andrés el Cojudo Ferroviario, desde la madre de ciudades, Santiago del Estero. Abrazo a Joaquín de Guernica también. Feliz 2000 lunes para todos los alargueños, para Cali, Quique y Umbi. Aguante el Sacamoco Bailable. Abrazo a Luis el Cuervo de Paso del Rey. También saluda Fernando de Parque Chas. Abrazo y buena semana. Once la mínima, 16 la máxima. Hoy 12 y 18 mañana. Tanto hoy lunes como mañana martes, lluvia aislada en la mañana. Miércoles, mayormente nublado, 14 y 18 a las extremas. Jueves, también 14 y 18. 11, 23, 24, 22, 22, Cali.Fidalgo en Instagram. El alargue en Facebook, @Quique Pellenberg.

0: Bueno, Quique, además de sueño, porque otra cosa no podés tener. ¿Qué tenés, querido?
1: Bueno, Calingo, vamos a hablar de la Primera Nacional. Vamos a empezar a pagar la deuda porque Chacarita perdió el sábado ante Almagro en Villarrafo. Y está muy complicado el equipo del Huevo Rondina para permanecer en la Primera Nacional. Atención con esto porque te diría hoy un milagro. Sostendría a Chacarita en la segunda división del fútbol argentino. Ayer ganó Atlanta, gol del Pato Ostachuk, un golazo, 1-0 ante San Martín de Tucumán y sigue soñando con el ascenso. Ganó Chaco Forever en el sur de nuestro país, 2-1 ante Deportivo Madryn. Ganó a Casuso.
0: ¿De quién, che?
1: ¿Qué me decías?
0: No sé.
1: Ganó a Casuso 3-0 ante Defensor. Yo te pido que, en serio.
0: Y yo estaba tranquilo y escuché una cosa rara y enseguida...
1: Esto Marcelo no se lo hacía, viejo.
0: Ah, no, peor, dale.
1: Qué locura, mirá lo que tuvo que soportar.
0: Sí, dale, vamos.
1: Bueno, te decía, a Casuso el Quemero le ganó 3-0 a Defensores de Belgrano de visitante, igualaron 1-1 al Almirante Brown San Miguel, Estudiantes en Caseros le ganó 2-0 a Morón, atención porque es un resultado clave para Ferro, Gimnasia y Esgrima de Jujuy ganaba 2-0, pero Gimnasia y pum, de Salta se lo empató. Temperley ganaba 1-0, Chicago se lo empató sobre la hora, y a los 94, Richarte le dio una victoria tremenda al Gasolero, que sigue soñando con el primer puesto de la colocación. Patronato le ganó 2-0 a Güemes, lo mandó al torneo federal, y Patronato complica a Chacarita con este resultado. Central Norte y Ferro empataron 1-1, al igual que Deportivo Maipú ante San Martín de San Juan. Escucha,
0: dale.
1: En la zona A, Ferro 62 cuando quedan 9 en juego. Sí. Morón 58, Godoy Cruz que juega hoy 56. En la zona B, Tristán Suárez 59 más 17. Temperley 59 más 13. Atlanta que ganó 58 más 9.

y el Lobo Jujeño perdió una chance inmejorable de quedar a 2 puntos de lo alto del campeonato con 55. Quedan 9 en juego. Sí. Chacarita puede definir su permanencia en la última con Chicago, de visitante. Una locura, porque hace muchos años, allá por 2012, Chacarita jugaba con Chicago, Chicago ascendió a primera división y Chacarita descendió a la tercera categoría del fútbol argentino. Historias que cuenta nuestro fútbol argentino. Faltan 9 en juego y la verdad la B Nacional está más que atrapante.

11 23 24 22 22 Cali.Fidalgo con Instagram, el alargo en Facebook. Pasen a saludar, nos dejan los mensajes en el contestador, donde quieran. Que no. 11 y 10. Me trabé, yo no sé ni lo que estoy diciendo porque estoy con cuatro cosas a la vez acá. Multitasking. 11 la mínima, 16 la máxima. Lluvia aislada para hoy, lluvia aislada para el martes, 12 y 18. Miércoles, mayormente nublado, 14 y 18. Más mensajes. Saludos, Cali, un biquique, buen lunes feriado, pasado por agua en todo el país. ¿Viste, Cali? No me gusta nada el nuevo sistema de la Fórmula 1. Ahora que le pasó a Franco, según él fue la caja, pero a mí no me parece una locura. Un Fórmula 1 con IA se maneja solo. Es más complejo todo lo que por ahí expliqué, están temas mezclados ahí, Pablito. Pero sí es malo el reglamento este. Los autos son malos, no es un buen reglamento de la Fórmula 1. Muy complejo todo y hay que hacerlo más simple. Auto V8, gente que se tenga ganas de pasar, que aceleren y que manejen. El tema es que hubo empresas que presionaron para que la Fórmula 1 actual sea así. Y bueno, no tenemos en corto plazo una solución. Van a emparchar esto, pero no hay... A corto plazo no hay posibilidad de mejorar esto. Va a ser así. Va a mejorar un poco el año que viene, le van a dar un poco más de preponderancia al motor de combustión, pero bueno, 2-3 años vamos a matar con este flagelo que es la Fórmula 1 actual. Es lo que hay. Bueno, ¿qué más tengo por acá? En el 11 23 24 22 22, Cali.Fidalgo en Instagram, me la larga en Facebook, arroba Quique Pellenberg. Vamos, pasen a saludar, viejo, vamos, ¿sí? Abrazo a Claudio de Padua. Buena semana, Cali, un biquiquiño.

Vasos Vacíos, producido por Calamaro, por lo menos esta parte. Y el manager de los Kailaga, mi amigo Fabián Couto, mirá vos. Bueno, amigos, aquí estamos en el alargue. Todavía tenemos mucha tela para cortar, nos pusimos una cedería. Porque con un solo trabajo no alcanza. Arriba lo que se tengan que levantar, abajo lo que se tengan que ir a dormir. Y si hoy tuviste la suerte de tomarte el día espectacular, ni nos estás escuchando. Bueno, el genio del DAO, hace mucho que no escuchaba a los Cadillacs.

0: Bueno, Quique, ¿qué más tenés?
1: Buen día, amigo.
0: Además de sueño.
2: Bueno, Carito querido, sí. Lamentablemente ya no quedan argentinos en el Masters 1000 de Shanghái, este torneo de tenis muy, pero muy importante. La última derrota fue la de Fran Cerúndolo antes de ayer, ante Jakub Mencić, el checo que lo venció en más de 2 horas de batallar en 3 sets. Ya habían quedado eliminados Tomás Echeverry, Sebastián Báez, Camilo Hugo Carabelli y Thiago Tirante. Lamentablemente ya el Master 1000 de Shanghái se ha quedado sin argentinos. El último en perder fue Fran Cerúndolo, que justamente hace una semana en Beijing había eliminado al checo Jakub Mencić, quien se tomó revancha y eliminó al argentino. Por eso hoy el máximo candidato es Alexander Zverev, que también está metido en cuarta ronda y en octavos de final estará jugando un partido importante, uno de los grandes candidatos para alzarse con el Masters 1000 de Shanghái.
0: ¿Sabes de qué es dueño una partecita chiquitita Zverev, no?
2: No, ¿de qué?
0: De Alpine, de la escudería.
2: ¿En serio?
0: Mirá, está Zverev, hay varios, hay uno que es muy famoso en el de los que juegan golf. Ajá, después está Ryan Reynolds, el actor.
2: Sí.
0: Michael B. Jordan, el actor, el de Creed y otras películas. Hay varios famosos. El 25% está, el 75% es de Renault y el 25% es de un montón de gente famosa, conocida. Juan Mata es el jugador.
2: Sí, el ex Chelsea ya retirado.
0: Ese también está ahí entre los accionistas.
2: Sí, Mata, el ex Chelsea y Manchester.
0: Alguien más que juega al fútbol está.
2: Escucha, ¿no querés poner un poquito de platita a ver si levantamos el pin?
0: No, yo voy a comprar acciones en la Fórmula 1. Yo quiero ser dueño de todo, no me conozco un equipo, no.
2: No, qué grande. Me encanta el tipo que aspira a eso. Ambicioso. Te caracteriza la ambición.
0: Joshua. ¿Qué miércoles es este? Boxeador.
2: ¿Joshua?
0: Joshua. Juan Mata. Trent Alexander Arnold es otro de los dueños.
2: ¿Quién?
0: Alexander Arnold.
2: Trent, mira el lateral de Real Madrid.
0: Sí, mirá también. Vos. También, mirá. Hay un montón, ¿eh? Hay un montón que dije. Sí. Sí, parece que tenía.
2: Está el negocio ahí.
0: Dice, vieja, ¿qué hacemos? ¿Compramos una escudería Fórmula 1 o ahorramos en maple de huevo? Y la señora le dijo, compra acciones.
2: Impecable.
0: Una cosa. Boludeces que suman. Esto no te va a cambiar la vida, pero en una charla, por ahí.
2: Pero mejora.
0: Lo tirás esto, vos sabés. ¿Sabés quién es patrón de? Y ahí. 11 y 16 para hoy, lluvia aislada. Martes 12 y 18, también lluvia aislada. Así que vamos a estar más o menos por ahí. Una más y no te jodo más, cortita y al pie, dale.
2: Bueno, Calito querido, sí. El fin de semana tuvimos, por ejemplo, ayer, no me quiero olvidar del Cuti Romero, que convirtió su primer gol con el Atlético de Madrid, ganando de manera agónica el equipo colchonero ante el Alavés, pero ayer se dio un duelo en la Premier, para mí la mejor liga del mundo, en Anfield entre Liverpool y Manchester City. Jugaron Alexis y Enzo. Sí. El peludo que sobre todo en el segundo tiempo le dio el equipo de Maresca al de Alexis.
0: Tremendo.
2: Fue descomunal. Sí. Desde que se quedó con 10 Liverpool, la verdad, no pasó la mitad de la cancha. Doku, Cherki y Enzo Fernández, una de las
0: Doku,
2: figuras.
0: Doku pedían porque Enzo no se Maresca. Reconocían, pedían los Doku, sí.
2: Claro. Jalan, Doku y Cherki los goles, Enzo Fernández figura del City, que los mira todos desde lo más alto. Jugó 6, ganó 6... y va camino a quedarse con una nueva Premier. Ahora, lo que acaba de tirar es apoteósico, Galito.
0: Una tenía que tirar, una pelota. Vuelvo.
2: Chao.

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3: ¡Qué temazo, loco! ¡Qué temazo! ¡Ready to go! En este 2000 lunes, Republic. 11-23-24-22-22, Cali.Fidalgo en Instagram, el alargue en Facebook. Pasen a saludar a 2000 lunes. Vamos, vamos, vénganse. Arriba, hay que remarla en dulce de leche. Pero qué no vamos a ver nosotros, querido, del dulce de leche, de remarla en un, con un escarabadiente todo roto. Dale, querido, vamos. Vamos, vamos. Hacen a saludar 11, 23, 24, 22, 22, Cali.Fidalgo en Instagram, en la larga en Facebook. ¡2000 lunes! ¡2000 lunes! ¡2000 lunes!

Le pido disculpas a los que se estén levantando y escuchen así que estamos al palo, pero bueno, es una buena intención que se levanten con todo. Algunos lo tomarán de una manera y otro de otra, pero nosotros estamos arriba en este 2000 lunes, ready to go, República, querido. Vamos, dale, dale, dale, dale, dale, dale, dale, dale, vamos, vamos, vamos.

11-23-24-22-22, Cali.Fidalgo en Instagram, el alargue en Facebook, Domi Lunes. A entrarle al desayuno, a lo que tengan a mano, nosotros abrazados con Morfeo, para irse a dormir un ratito. Ready to go, República. Dale, dale, dale, dale.

0: ¡Qué temazo, loco! ¿Eh? ¡Qué temazo!
1: Buen día, amigo. Buen día, amigo.
2: Buen día, buen día, buen día a todos. Tramo final de este alargue. Otro momento de alegría y entusiasmo como para estar ahí con una sonrisa. Si te vas a dormir o si te estás levantando o si venís de largo en la noche, nos vamos a ir con un especial del queridísimo Luis Landricina en este 2000 lunes. Y aquí estamos hasta las 5. Vamos a ir preparando un temita lindo. Un tema calingo, DJ Bobo, para el final. Vamos, arriba.
1: Buen día, amigo.

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1: Entraron dos amigos a un boliche. Las dos y media de la tarde. Yo vi y dijeron, hasta que escampe. Traiga dos grapitas, don. Eran las 4 y no escampaba. Y seguían con las grapitas. Para las 6 ya habían cambiado de grapa para la caña. Para las 8 ya no importaba si escampaba o no. Y eran las 2 de la mañana y estaba mamao, como dice Castro, por unanimidad. Y estaban ellos dos. El bolichero pobrecito afirmado en el mostrador, apoyado en la mano, la pera cerca de la frente tenía, de estar apoyado. Y por ahí a uno de los dos chupados esto se le da por decir, che, dice, ¿quién va a pagar esto? ¿Eh? ¿Quién va a pagar esto? Cualquiera. Y el otro, ¿cuál de los cualquiera? Cualquiera, no, che, no somos amigos. Y se le iluminan los ojos a uno. ¿Y si jugamos un truquito y el que pierde paga? Meta. ¡Jefe! El otro vino, más que apurado, porque dijo, me pagan, cierre y me voy a dormir. Está muy equivocado. Jefe dice, mire, decidimos jugar un truquito, a ver quién paga esto, así que traiga las barajas. Uy, se cayó este hombre. No, dice, no tengo barajas. ¿Cómo no va a tener barajas? No tengo, no, este... Pero sí tenía, pero... La comieron las gallinas, fíjese, no sabía qué argumento poner. La vieron y picotearon todo. Y no tengo más, fíjese, no va a creer, pero no tengo. Se miran los dos chupados y dicen... ¿Y?
2: ¿Y vamos a jugar igual?
1: ¿Cómo igual?
2: Igual, sin carta.
1: ¡Venga! ¿Con la imaginación o no sabes? ¿No sabes igual, Chuco?
2: Igual, entonces...
1: Hacemos como que tenemos las cartas y jugamos, pero, sin hacer trampa, meta. Yo barajo. Entro a barajar en el aire. Le pone así, como si le pusiera el mazo de naipes de corte. El otro hace que corta, este junta y da. Todo en el aire. El que es mano agarra y entra a orejear. Al pollo suelo comerlo con pimienta y poca sal. Y a los bailes siempre dentro con una flor en el ojal. De entrada, lo líquido. El otro se me permite ir a orejear. Hace como que junta. Y entra a orejear y le hacía como que le costaba despegar de la grasa que tenía en la cara. ¿Usted come el pollo con pimienta y yo el fideo con pesto? Y por lo que estoy orejeando me parece contraflor al rey. Y el otro que era mano le dice, quiero 38, y lo respondió. Y este de este lado, que no era de los lerdos...
3: Pero vos sabés que ya tiene que dar de nuevo porque me di 4 cartas.
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1: Otra cosa que ha ido variando con el tiempo, y recurro también a la memoria de los mayores, el protocolo o la institución que fue alguna vez el noviazgo. Y esto a los más chicos le va a resultar hasta risueño, gracioso tal vez, porque yo voy a refrescarle la memoria a los mayores lo que era estar de novio hace unos años, hermano. Primero había que conseguir la dama, que ella le hiciera bien a sus intenciones y le dedicara alguna sonrisa y se encontraran a la salida del cine o a la salida de misa o ir a algún baile. Pero cuando ya se entablaba la relación, uno no podía llegar hasta la casa. Llegaba una cuadra antes porque no estaba autorizado, porque no había pedido la mano. Y la madre de las chicas se justificaban con las vecinas diciendo, es una simpatía de la nena, pero no hay nada serio todavía. Y cuando se establecía la relación ya concreta y que la cosa pintaba para casamiento, había que pedir la mano. Y había que ir a la casa de la novia y había un rito para esto. Se elegía una noche, que podía ser jueves a la noche o sábado a la noche, y se hacía cena con picada y todo. Y los dueños de casa, o sea, los familiares de la novia, se vestían como para comunión. Todos de negro o azul oscuro. A veces hasta los abuelos estaban para conocer al candidato. Y los más chicos con unos moños así, parecía gato de rico. Y venía el novio y saludaba a todos, mano a mano, así. Y se comía en un clima así de cierta rigidez protocolar, ¿no es cierto? Y se agarraba el cubierto como nunca, se agarraba con el dedito arriba. No se volcaba vino para nada. Y después de la cena, el padre y la madre de la muchacha lo invitaban a pasar a la sala al candidato, la chica quedaba afuera y él exponía sus intenciones y sus posibilidades en la vida, ¿no? Y de acuerdo a si llenaba las expectativas que tenían los padres para el futuro de su hija, le decían, bueno, desde la semana que viene puede considerarse uno más de la casa. Casa que entenderemos que usted respete, respetando a nuestra hija. A partir del jueves que viene, usted puede venir los jueves y sábados a la noche, domingos a la tarde, porque el lunes se trabaja. Y los jueves y sábados incluya cena en la visita, va a ser bienvenido a nuestra mesa. Y hay novios que han engordado con el sistema ese o han estado... Y eso no me pueden negar que no ha cambiado. Hoy en día, si los hijos te avisan que se van a casar, ya es un homenaje a los padres. Hay algunos que te avisan después. Y bueno, este es el caso de la historia que les voy a contar. Una chica de este tiempo con un muchacho de aquel tiempo. Mejor dicho, el padre de la chica, un hombre de aquel tiempo, la parejita de esta época, ¿no? Modernos los dos. Y el padre de la chica, patriarca, conservador, tradicionalista, fiel a sus propios principios y convicciones, y la llamó a la hija y le dijo, dígale al mocito ese que se anda viendo con usted, de que venga a hablar conmigo en relación a usted. Y la chica, muy moderna ella, le dice, pero papá, estas cosas no se usan más ya. Le clavó los ojos el viejo. Lo que se usa de la puerta de calle para afuera me tiene muy sin cuidado. A mí me importa lo que se usa de la puerta de casa para adentro. Las leyes de mi casa las dicto yo y usted es parte de mi casa. Y dígale al caballerito ese, que si quiere seguir viviéndose con usted lo espero hasta el jueves. Después del jueves, el jueves que busque otra novia. Y voy a tener la delicadeza de esperarlo con una cena. Y fue la chica a hablar con el muchacho y dice, mirá que vas a tener que hablar con papá. Y él dice, está loca tú. Pero mirá que papá... Pero está loca. ¿Qué pensás? Que me voy a vestir de D'Artagnan como en el siglo pasado y ahí con la capa y la espada y el sombrero y le hago la cor... No, eso es del siglo pasado. Disculpame, Carmencita. Mirá que papá dice que no nos vamos a ver más y no nos vamos a ver más. Así que por cariño a la chica fue. Jueves la noche, picada y cena. En la picada ya el padre de la chica ya lo vio medio mal parado al candidato. Así que lo encaró antes, cosa de ahorrarse la cena. Lo hizo pasar para adentro. Se sentó, mejor dicho, el padre de la chica. A él lo dejó parado, cerró las puertas, no había más nadie. De hombre a hombre la cosa. Un sillón como de esos de gobernación de provincia, bien afirmado. Lo miró a los ojos, dijo, usted verá qué es lo que me tiene que decir, mocito. Y el otro, medio desfachatadón. Dice, bueno, yo le vine a avisar, dice, para que no se entere por boca de ganso, dice que ando noviando con su hija. Y quise avisarle algunas cosas de mi vida, dice, para que no las tenga que averiguar por las chismosas de la zona. Soy bastante trasnochador. Fumo y chupo como loco. Me doy vuelta para afuera jugando, soy muy timbero, vivo en el hipódromo, me encanta la timba. Al viejo se le iba encrespando el cuero, el cogote, como puma para saltar. Y el otro sigue enumerando sus virtudes. Dice, soy bastante mujeriego, gracias a Dios. No podía creer el padre de la chica y le dice, pero usted no tiene vergüenza. Tampoco tengo vergüenza. Eso sí, dice, tengo 3 estancias y una fábrica funcionando. Bueno, dice, perfecto, no hay nadie en la vida.
8: Qué hermosura.
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1: Gente que hace preguntas tontas, por supuesto, la gente comúnmente pregunta cosas que están cantadas, que tienen una respuesta. Y la respuesta en el hecho en sí, ¿no es cierto? Entonces, a veces hay tontera, usted llega a una esquina, ve que hay un auto encajado adentro de otro, ve que están los bomberos, la policía, ve que están las ambulancias y no va a faltar el abombado que pregunte, ¿se chocaron? Siempre hay gente que te... Y claro, en mi pueblo, don Aguilar... Lechero de pueblo, por supuesto, no dueño de lechería, que no es lo mismo. El dueño de lechería es el que tiene la heladera con vidriera y tiene la leche en sachella. No, no, el lechero ordeña él, envasa él y reparte él. Y como don Aguilar le quedó el corral adentro del pueblo porque no quiso vender para la expansión del pueblo, le quedó el corral bien en el centro, entre el juzgado de paz y la farmacia. Y claro, con vereda y blanqueado el corral y todo, pero en el centro del pueblo. Y tiene 6 holando argentina de doble ordeño. O sea, la ordeñada de la mañana no se la ve nadie, pero la ordeñada de la tarde todo el mundo, porque es hacia las 5 de la tarde cuando los chicos salen de la escuela y todo. Y estaba con la vaca mañada, el banquito, ordeñando a mano, porque él es a la antigua, así. Estaba con el balde galvanizado ahí meta a ordeñar. Y pasa uno de estos que no tiene nada que hacer, ¿viste? Y se recuesta por la empalizada y le dice, ¿cómo le van a Aguilar? Lindo nomás. Y lo ve que está ordeñando, igual le pregunta, ¿está ordeñando la vaca? No, dice, si le voy a estar cambiando el aceite. Fíjate vos que cuando hubo una desgracia colectiva en la zona nuestra, porque hubo aquel vendaval que arrasó con Mar del Plata en el año 71, fue un viento que se trepó por la llanura de Buenos Aires y llegó al Chaco. Pasó por Santa Fe, por Córdoba, hizo estrago en todos lados con... Y entre las desgracias nuestras, hubo 80 y pico de casas que quedaron prácticamente destrozadas. No hubo que lamentar víctimas personales, pero las viviendas en el suelo. Y entre las viviendas que estaban en el suelo estaba la don Jeremía, un vecino de mi pueblo, un viejo con más años que la injusticia. Arruga en las arrugas tenía el viejo este. Y esos viejos así, medio chuequeli, viste, que... bueno, viejitos típicos de pueblo. Pero por ser campesino resignado, era el único tipo que no andaba a los lamentos. Al otro día, con la calma de... ya después de... que viene de después de las tormentas, ¿viste? El viejo se enfrentó a su realidad, estaba el rancho en el suelo. Y era una de las 80 y pico de casas o viviendas que estaban en el piso. Y el único que no esperó la municipalidad para que vengan las tareas de reconstrucción fue el viejo. Él nomás se arremangó la blusa azul sanforizado, se ajustó el pañuelo batará. Se tiró el sombrero para atrás como para tomar leche en tarro y se dobló sobre sus escombros y empezó. Tiraba las mezclas para adentro con la manito derecha. Agarraba los ladrillos rotos, los tiraba para atrás. Los ladrillos sanos al costado para ir salvando algo y después empezar a levantar todo de nuevo. Y estaba en eso de las mezclas para adentro, los rotos para atrás y los sanos al costado cuando aparece un paisanito de estos que nunca faltan. Que andan al cohete como cenicero de moto. Manos al bolsillo. Bombachas, bombillas, viste, casi cortonas, llegándole apenas a la canilla. No le alcanzan ni a la alpargata. Los dedos afuera, desparramados como estornudo de ñato. Boinita. Y pucho o escarbadiente al costado según el horario. Y se para al lado del viejo don Jeremía que estaba haciendo su trabajo de reconstrucción. Lo mira un ratito y, a pesar de que estaba en presencia del desastre de todo el pueblo, igual le pregunta, ¿viste? Don Jeremía,
3: ¿El viento de anoche el que le volteó el rancho?
1: Don Jeremías lo miró de costado nomás, ¿viste? Y siguió las mezclas para adentro, los rotos para atrás y los sanos al costado. Y el gauchito le volvió a insistir otra vez, como no tuvo respuesta.
3: Don Jeremías, ¿el ventarrón de anoche el que le volteó el rancho?
1: Don Jeremías lo volvió a mirar de costado, lo volvió a ignorar y siguió en su tarea de las mezclas para adentro, los rotos para atrás y los sanos al costado. ¿Quién te cree que se enojó? El gauchito. Lo que no le contestó don Jeremías, montó en cólera, como dicen en las novelas, echó manos a la cintura así, como quedó como un jarrón, ¿viste? Y le dice, don Jeremías, le pregunté si el viento de anoche le volteó el rancho últimamente. Y don Jeremías, que tenía su genio también, se endereza, lo enfrenta y lo mira y le dice, no, lo desarmo yo los jueves para sacudirlo, don.
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1: También el gusto de los cuentos, o por los cuentos de parte de la gente. A veces me llegan cartas, a veces me paran en la calle, a veces me paran después de una actuación y me dicen, ¿sabes qué cuentos me gustan? Tal o cual, o de tal tipo. Y uno de los cuentos que más les gusta a la gente son los cuentos de OPA. Yo he comentado que en mi familia tengo varios, entonces tengo testimonios cerca. Iba mi primo, por ejemplo, con el Julián, otro OPA del pueblo, abanderado y escolta. Iban caminando y le dice mi primo al Julián, Julián, mira, ¿qué? Mira, hay un paquete. Uy, tenés razón, es un paquete. ¿Lo levantamos? Lo levantemos. Lo levantan. Mi primo le dice al Julián, ¿lo abrimos? Lo abramos. Lo abren y era un libro, o sea, aprenda a cabalgar en 20 lecciones. Mi primo dice, yo voy a aprender. El otro dice, ¿tenés caballo vos? No, dice, pues tengo escoba. ¿Y cómo vas a ir a practicar primero? Después le pido el caballo a Samaniego, mi vecino. Ah, meta. ¿Crees que yo te tome la lesión? Meta. Y le tomaba las lesiones y venía lindo la cosa. Al quinto día le pidió el caballo a Samaniego. Y le dijo mi primo al Julián, vamos ahí mañana al terraplén del cementerio que hay poca gente y vos te vas a parar en la cuneta con el libro y me vas a corregir, ¿querés? La mañana tempranito le habían prestado el caballo bien ensillado y bien enfrenado. Mi primo se había puesto la ropa de montar, que era la misma de todos los días, pero atada con un hilo abajo. Y agregado espuelas, porque las espuelas venían como parte del apero. Lindas espuelas, pigüelo largo. Salieron para el lado del terraplén. Cuando llegaron, llamó, parate ahí, corregimos. Julián se para, abre el libro. ¿Estás listo? Estoy listo. Bueno. Calzar el pie izquierdo en el estribo izquierdo, revolear la pierna derecha por encima de la montura y calzarlo inmediatamente en el estribo derecho. Sin descuidar la rienda, dice acá, ¿eh? Bueno. El otro se sube al pie de la letra todo y queda hecho un estatua. Entonces Julián le dice, ¡hacele ngui, ngui, ngui! Le da arranque y sale. Entra a caminar 30, 40, 60 metros. Y a los 60 metros escucha el grito del instructor que dice, ¡volvé, che! Y vuelve mi primo. Hace el giro completo. Entra a desandar el camino andado y en la mitad del trayecto se le da por clavarle la espuela para ver qué pasa. Se las clavó muy de golpe. Y se enteró enseguida lo que pasaba. Se estaba tratando de desenredar de los alambrados del costado del camino cuando venía corriendo el otro en sentido contrario y a los gritos y flameando el libro. Está mal, te equivocaste, te equivocaste. Mi primo del suelo dice, ¿en qué me equivoqué? Acá no dice que tenés que bajar tan rápido. extraordinaria, agradecerle infinitamente esta generosa actitud de ustedes del silencio y fundamentalmente prestarme esta casa mayor de ustedes, este viejo teatro 25 de mayo que tiene la dignidad de las cosas viejas hechas con respeto, este cuento de gallegos de Galicia. En un pueblo de los chicos, de los nuestros, de cualquier provincia, esos pueblos donde hay un solo cine y dan una sola película, la misma toda la semana, la gastan y la mandan de vuelta el lunes. Le dice Manuel a Jesús, dice: Jesús, ¿no me acompañas al cine esta noche? Y le dice Jesús a Manuel: hombre, tú sabes que iba anoche, no me digas que fuiste a ver la película que están dando. Dice: sí, anoche. Hombre, qué pena, porque pensaba invitarte, porque no sé qué me da estar solo como un estúpido ahí en el cine. Así que fuiste esa noche. Dice: sí, anoche. Así que la viste. Dice: sí, anoche la vi. ¿Y qué tal es la película esta que están dando? Hombres interesantes, de acción, de piñas, tiros, estas cosas de los norteamericanos, de los convoyes estos que andan a caballos y arrean vacas y estas cosas. Así que ya la viste. Dice: sí, anoche. Porque yo te pensaba invitar, porque no sé qué me da estar solo como un estúpido en el cine. Pero si ya la viste, dice: sí, anoche. ¿Y no te animas a venir lo mismo? Te pago la entrada. Hombre, dice que la ha visto anoche. ¿Y qué tiene? La repasas y no gastas nada, yo te pago la entrada. A la salida nos vamos al bar, tomamos una cerveciña, jugamos un tute, ¿eh? Hombre, siendo así, si me esperas, me pongo la chaqueta y vamos. Se ponen la chaqueta y van y se instalan en el cine. Empieza la película, película del Far West. Los títulos, y en el fondo un cerro, y del cerro venía bajando el muchachito de la película, de a caballo. Caballo blanco, una cola como de peluquería. Venía tac, tac, tac, tac, tac. Dice que la cola del caballo, el muchachito, nunca tiene abrojo, nada. Sombrero claro y pañuelo al cuello, nada de tierra, venía por la tierra, pero nada de tierra. No sé cómo se las arreglan estos norteamericanos, tienen. Y venía tac, tac, tac, tac, tac, tac. Y de tanto en tanto, una cuerda de guitarra eléctrica así de fondo. Tang, tang, tang, tang, tang. Y tang, tac, tac, tac, tac, tac, tac. Y el gallego este, de el que la había visto a la película, le dice al que no la vio, dice: Manuel, te apuesto 1,000,000 de los viejos que el tío ese que viene en el caballo blanco para frente al bar a maja entrar y no entra. Dice: que has tomado vivarachol hoy. Dice: ¿por qué lo dices? Hombre, dice, ¿viste la película anoche y te quieres ganar 1,000,000 de pesos con lo que hace el tío de la película? No sé qué piensas que soy yo, el hijo de la pavota. Anda, te apuesto 1,000,000 de pesos a que no entres en el bar, anda. ¿Hablas en serio? Te estoy diciendo, te juego 1,000,000 de pesos. Pero hablas en serio pensando que yo te voy a saltar la puerta. Que la viste anoche, sabes todo lo que ha hecho el tío de la película y me quieres apostar con lo que hace o lo que no hace. ¿Qué piensas, que me chupo el dedo? Anda, ¿qué te hace 1,000,000 de pesos? No me hace nada 1,000,000 de pesos, ni dos tampoco. Por eso te pagué la entrada y te invité a jugar al tute y a tomar cerveza. Pero no me gusta que me metan los dedos en el bolsillo. Anda, te apuesto 1,000,000 de pesos. ¿Qué? ¿Quieres 1,000,000 de pesos? Te los doy. Y dos también. No, dice, no lo quiero que me los regales, te lo quiero ganar. Ah, ¿me los quieres ganar? Está bien, 1,000 los ganas. Tú dices que no entra, yo te digo que entra. ¿Sabes para qué te acepto la apuesta? No porque sea idiota, sino para que no hables más. ¿Estás conforme? Tú ganas. ¿Que no entra? Bueno, yo te digo que entra, no me hables más. Pareces mosca, hombre. ¿Qué? Vaya mi hijo que tengo, que le pago la entrada y me mete la mano en el bolsillo. Vaya. Y sí, queda hablando solo. Sigue la película y contra todos los pronósticos, el tipo no solo baja el caballo y amaga, sino que entra al bar. Y le dice este: ¿pero eres tan bestia? ¿Pero eres tan desmemoriado que has visto la película anoche y no te acuerdas que el tío del caballo blanco ese entra al bar? Hombre, sí, claro que me acuerdo. Pero pensé que con la paliza que le pegaron anoche hoy no iba a entrar. Muchas gracias. Y hasta acá, sonrisa, Dios mediante. Muy amable.
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11: Nos vamos con Evidence, Faith No More. Que tengan un buen lunes y buena semana, claro. Nos vemos mañana, chau.

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0: 5 de la mañana en la República Argentina, en estos momentos en Buenos Aires y alrededores. 12 grados 4 décimas la temperatura. Humedad 80%, cielo cubierto. El pronóstico del tiempo está indicando para hoy cielo mayormente nublado, lluvias aisladas, inestable, luego mejorando. La máxima 16 grados. Atención, estos son los principales títulos del día.
1: A las 5 de la mañana, 10 títulos.

0: 1. El Papa León XIV anunció que se operará de un nódulo en el pulmón antes de su viaje a la Argentina. El pontífice afirmó que el diagnóstico fue detectado durante unos controles. Fue encontrado en una fase inicial y bien localizado, detalló el sumo pontífice. León XIV explicó que los médicos que indicaron que es oportuno intervenir y siguiendo sus consejos decidió operarse para extirparlo. Les agradezco su cercanía espiritual y me encomiendo a su oración. Gracias y buen domingo, dijo el sumo pontífice visiblemente tranquilo a los fieles que le escuchaban en la Plaza San Pedro. En tanto, el episcopado argentino pidió rezar por la salud de León XIV, que el Señor le conceda fortaleza y paz. La iglesia publicó un breve mensaje deseándole al sumo pontífice que la intervención se desarrolle favorablemente. En un breve comunicado, el presidente de la Conferencia Episcopal Argentina, Marcelo Colombo, y el secretario general de la organización, Raúl Pizarro, expresaron: la Conferencia Episcopal Argentina invita a todo el pueblo a Dios a unirse en una oración especial por el Papa. 2. La carne y las bebidas impulsan la suba de los alimentos en el inicio de octubre y suman presión sobre la inflación. Es el rubro de mayor impacto sobre el bolsillo de los consumidores. Las consultoras privadas advierten que hay aumentos desde hace 5 semanas consecutivas. En cuanto al acumulado mensual, promedió en cuanto a las últimas semanas al tope de la lista de las subas, bebidas e infusiones para consumir en el hogar con el 8,6% de alza, seguido por verduras, 6,5%, productos de panificación, cereales y pastas, 5,1%. También aparece el rubro lácteos, huevos, 3,3% de suba, comidas listas para llevar 2,1%, frutas 0,6%. 3. Los embargos de arca a las empresas crecieron 52% en un año y afectan con más fuerza a las pymes. Las cifras surgen de un pedido de acceso a la información pública. El punto que genera preocupación entre las compañías es la velocidad con la que el fisco activa el mecanismo. El bloqueo de fondos puede complicar el pago de sueldos, proveedores y otras obligaciones y profundizar la situación financiera de las empresas. Según la información, entre enero y agosto de 2026 se trabaron 135.744 medidas de embargos sobre personas jurídicas o sociedades, un 52% más que en el mismo periodo de 2025. 4. Por un paro en el PAMI, médicos y odontólogos suspenderán las consultas durante 4 días y solo atenderán urgencias. La medida de fuerza comenzará mañana martes y se extenderá hasta el viernes. Los profesionales denuncian que sus ingresos se redujeron a la mitad desde el mes de abril. La medida de fuerza fue convocada por la Asociación de Profesionales de la Salud, que denuncia un fuerte deterioro de los honorarios y dificultades para afrontar los costos de funcionamiento de cada uno de los consultorios, especialmente por el encarecimiento de los materiales utilizados en las prácticas médicas y odontológicas. Actualmente los médicos de cabecera perciben 2.700 pesos por afiliado y reclaman elevar esa suma a 4.500 pesos. 5. Con exportaciones que podrían llegar a 100.000 millones de dólares este año, la Argentina busca recuperar terreno en el comercio mundial. Las ventas de bienes al exterior llevarán 2 años en alza y se proyecta que al concluir 2026 se ubiquen 10% arriba del piso de 2023. De todos modos, todavía sigue muy lejos del lugar que supieron ocupar los años dorados, cuando estuvo entre los 25 países que más bienes exportaban en las décadas de 1950 y 1960. La proyección de crecimiento se sustenta en una diversificación de matriz productiva, en las últimas décadas más dependiente de la soja y otros productos agropecuarios. Para llegar a las estimaciones en una década, debe darse la combinación de 4 sectores estratégicos: agroindustria, energía, minería y economía del conocimiento. 5:06, primeros temas del deporte. Mariano Genizo, buen día.
1: Buen día, Eduardo. Arruabarrena define el reemplazante de Paredes para la semi de Copa. El Genay se entrenó en Ezeiza pensando en la ida de las semifinales de la Copa Sudamericana ante Vasco da Gama. La incógnita es quién jugará en lugar de Leandro Paredes, lesionado en el partido del viernes ante Instituto. Para ese lugar se perfila un cambio de esquema y el ingreso al equipo del chileno Carlos Palacios. Racing perdió en la previa del clásico de Avellaneda y el rojo empató, pero mereció más. La Academia cayó como local 2-0 ante Belgrano de Córdoba, 7 días antes de jugar el clásico ante Independiente en el Cilindro. En la tabla de la zona quedó muy lejos de los playoffs y en la anual perdió casi todas las chances de jugar una copa el año que viene. Por su parte, Independiente igualó 0-0 en Córdoba ante Talleres en un partido en que fue superior y le anularon un gol sobre el final. El rojo sigue en zona de clasificación a los playoffs, pero fuera de la zona de copas en la anual. San Lorenzo ganó por primera vez con Insúa y calmó los ánimos. Después de 3 partidos sin triunfos, el San Lorenzo, Rubén Darío Insúa, logró la victoria ante Deportivo Riestra por 1-0 como local con gol de Teo Rodríguez Pagano. El ciclón quedó a 3 puntos de la zona de playoff.
0: 6. Se trasladaron los primeros 326 presos de Devoto a Marcos Paz en un fuerte operativo de seguridad. Tras el acuerdo entre Ciudad de Buenos Aires y el Gobierno Nacional, este fin de semana se realizaron los primeros operativos para reubicar a los detenidos. Un paso más en el proceso de mudanza que vamos a hacer de manera gradual y planificada. Seguimos ley y orden, remarcó la ministra Alejandra Monteoliva. Una vez que concluya el traslado de los presos de Devoto, el esquema contempla llevar a Marcos Paz a otros 350 internos que hoy se encuentran detenidos en comisarías y alcaidías de la policía de la ciudad a disposición del Poder Judicial de la Nación. De ese modo, el complejo no solo absorberá la población de la vieja cárcel, sino que también permitirá descomprimir espacios de detención policial en la ciudad.
2: 7.
0: Encontraron el cuerpo de uno de los kayakistas desaparecidos en Santa Teresita. Los restos de Oscar Barbero, de 64 años, fueron hallados en una playa de Las Toninas. Se había adentrado en el mar junto a Félix Mendieta y ambos quedaron atrapados en el temporal. De las pertenencias recuperadas había un llavero con referencias a Racing Club y a la Virgen de Luján, una llave de un vehículo Chery y un celular. La causa quedó a cargo del fiscal Macioli, de la Unidad Funcional de Instrucción y Juicio número 1 de Mar del Tuyú, que dispuso las pericias correspondientes y la realización de una autopsia para avanzar en el esclarecimiento de las circunstancias de la muerte.
2: 8.
0: En Santa Cruz buscaban a un hombre desaparecido y encontraron 4 lingotes de oro escondidos en el tanque de un inodoro. El hallazgo se produjo durante 2 allanamientos en Caleta Olivia. También secuestraron un auto, celulares, un equipo de grabación y otros elementos de interés para la causa. El descubrimiento tuvo lugar durante el registro de una de las 2 casas allanadas en la ciudad. En el inmueble, los efectivos identificaron a 3 personas mayores de edad. En el segundo allanamiento, se permitió identificar a otras 4 personas, 2 adultos y 2 menores de edad. En ese domicilio, los efectivos secuestraron 2 teléfonos celulares.
2: 9.
0: Un nene de 4 años murió tras ser atacado por un pitbull en Moreno y su madrina quedó imputada por homicidio culposo. Todo ocurrió en una casa del barrio La Providencia, en Francisco Álvarez. El chico estaba al cuidado de la mujer. La justicia dispuso su aprehensión mientras avanza la investigación para esclarecer las circunstancias de la tragedia. De acuerdo a la reconstrucción preliminar, ella se habría ausentado de la casa durante unos minutos. Cuando regresó a la misma, encontró al perro atacando al chico, identificado como Homero Mauro Leonardo Fernández. El personal médico que llegó al domicilio constató su fallecimiento.
2: 10.
0: Donald Trump afirmó que Rusia y Ucrania acordaron un cese al fuego parcial. El supuesto acuerdo entre Putin y Zelensky contempla cesar los ataques a infraestructuras energéticas. No lo rompan, advirtió el presidente de Estados Unidos. Zelensky dijo: Ucrania apoya el alto el fuego y es importante que Rusia también lo haga. Estamos a la espera de detalles por parte de Estados Unidos. Por nuestra parte, Ucrania siempre apoya plenamente las medidas encaminadas a la desescalada,

0: El piloto argentino largó 15º y se quedó en la vuelta 31 por un problema mecánico de su Alpine. La carrera en el circuito callejero de Marina Bay fue ganada de punta a punta por Max Verstappen con Red Bull, Leclerc con Ferrari y Antonelli con Mercedes completaron el podio.
1: 5:12 minutos. ¿Qué va a pasar con el tiempo en las próximas horas? Escuchaste anticipo.
2: Este lunes el cielo estará mayormente nublado en Buenos Aires y alrededores. Continúa el tiempo inestable con posibilidad de algunas lluvias aisladas. Ambiente fresco con máximas que no superarán los 16 grados. Mañana mejora, pero la nubosidad seguirá siendo permanente en el resto de esta semana. Hay aviso de alerta meteorológica en varios puntos del país. En un ratito todos los detalles. Lucas Berengua, Meteorología, Radio La Red.
1: Ahora 12 grados 4 décimas la temperatura en Buenos Aires, humedad 80%, presión 1016 hectopascales, viento del sudeste a 8 kilómetros por hora, visibilidad óptima, el cielo cubierto con algunas lluvias. El sol sale a las 6 de la mañana 15 minutos, aunque no lo veamos. Estos fueron los títulos del reporter. Por aquí pasa la información.

0: ¿Cómo va? Muy buen lunes, bienvenidos a este 12 de octubre de 2026, feriado, pero le ponemos absolutamente todo para que lo pases como siempre, para que te sientas acompañado, para que estemos todos informados y para empezar la semana como corresponde. Tanque, buen día, ¿cómo le va?
1: Buen día, Edu, ¿cómo va todo?
0: Bien, bien, bien. Muy bien, y mejor aún cuando con la sabiduría de nuestro Chique Heredia, él define todo. Sí. Y nos definió este tema, esta música de inicio, como ese desayuno que te llega de sorpresa.
1: Mirá,
0: que no bueno. Te lo esperabas. Claro. ¿Cómo es su desayuno ideal?
1: Mi desayuno ideal, y voy a unas medialunas, con un café con leche.
0: Huele, pique alto.
1: No, un buen café con leche con medialuna, por ejemplo.
0: Uh-huh. Antes te sentabas a la mesa de un restaurante o de un bar.
1: Sí.
0: Y de movida el café con leche era con 3 medialunas.
1: Sí.
0: Hoy es con dos. Hoy es con dos. Para ampliarlo tenés que pedir una excepción.
1: O y pagar en algunos más, ¿no? Lugares.
0: Sí. Una.
1: Una.
0: Una. Café con leche con medialuna.
1: Una. Con media una medialuna. Y sí. Otra opción muy buena para mí es el tostado.
0: El tostado.
1: Un buen tostado.
0: Sí.
1: También. Con sí. Un café con leche, por ejemplo.
0: Con un pan liviano. ¿No?
1: Sí, un pan árabe.
0: Un pan árabe. ¿Cómo es el desayuno ideal? Vos que estás yendo para el trabajo, te quedaste en casa quizás porque hoy no tenés ninguna obligación, o estás estudiando porque tenés exámenes, qué sé yo. Puede pasar que alguno esté a esta hora a contramano, ¿no? Por lo menos con tiempo de descuento porque se le viene la fecha de algún examen. 11, 23, 24, 22, 22. Zapala es nuestro hombre allí... En YouTube, en imagen y todo, a ver, ¿cuál es el mejor desayuno?

0: rapidito, por favor, se nos termina la seis. Diga.
1: A ver, escuche, escuche.
0: Sí, con el tanque, medialunas, acompañando, ahí está, de grasa, muy de grasa, bien, por favor. Bien. Rapidito, Victoria, ¿sí? A ver. Mates tranquila con tostadita. Unos mates tranqui, así se dice, ¿no?
1: Tranqui.
0: Bueno, y Chiqui. Y
1: Heredia me interesa mucho.
0: Una hamburguesa hasta ahora, ¿no? Mate con churrinche.
1: Buena opción.
0: ¿El churrinche qué es?
1: Es más alargado.
0: Es el vigilante.
1: Sí, sí.
0: Alargado.
1: Es ¿no? el churro, podríamos decir, como sí. aplastado por
0: sí,
1: un camión.
0: Sí, pero es como el vigilante, porque es
1: sí,
0: azucarado,
1: es un
0: ¿no?
1: un poquito más
0: azucarado.
1: Alargadito y azucarado. Muy el bien. De Bataglia queremos saber.
0: Ah, tostado. Sí. Tostado.
1: Tostado,
0: café,
1: muy bien.
0: Café
1: muy
0: negro, bien.
1: Un ah,
0: un café
1: perfecto,
0: negro,
1: perfecto,
0: café negro como perfecto. Este y un, bueno. un tostadito liviano.
1: Marchan dos tostados,
0: sí.
1: café negro para el señor, sí.
0: Le voy a
1: café
0: decir
1: con
0: algo.
1: Leche para mí.
0: Hay altas chances de que no llegue sí. ningún desayuno, pero altísimas.
1: Yo creo que
0: ¿eh?
1: Lo más probable que no llegue nada.
0: Por eso.
1: Sería
0: por eso,
1: un milagro que llegue algo.
0: Jugamos sí. un poquito a desayunar. 5:18 en la mañana, en este lunes feriado, te contamos principales temas. La agenda de Javier Milei y el gobierno para esta semana, reuniones clave y viaje a los Estados Unidos. Aparece allí, lo verás en imágenes en YouTube y en A24, canal de noticias, la imagen de Javier Milei junto al Papa León XIV. Toda la Argentina acompaña las palabras de Milei al Papa León XIV tras conocer el anuncio de su operación. Messi eligió a las 10 joyas del fútbol mundial y sorprendió con un juvenil de Boca. Sí, vamos a repasar cuál es esta elección que ha hecho a nivel futbolístico el más grande de todos los tiempos. Devastadora inundación en Nepal, el agua arrasó decenas de casas y hay desaparecidos. Comenzó el traslado de presos de Devoto a Marcos Paz. Muestra justamente a 24.com cómo fue el primer operativo para cerrar la cárcel porteña. Y el momento en el que Colapinto abandonó el Gran Premio de Singapur, Alpine explicó cuál fue el problema. Hubo un momento en la carrera, y creo que fue previo a este accidente, donde hacíamos fuerza porque parecía que le descontaba a Sainz, que estaba sí. adelante.
1: Sí,
0: ahí
1: sí,
0: nos
1: sí.
0: medio como que nos ilusionamos
1: pero,
0: con que podía ir avanzando, pero se detuvo como si fuese, no sé, un auto en el medio de la Richeri.
1: Una mala racha para Franco.
0: Totalmente.
1: Esto no tuvo que ver, es un inconveniente mecánico, pero el anterior ya venía con su error. Y recordemos también que ahora viene una semanita de descanso, ¿no? Uh-huh. Y después una seguilla de tres carreras aquí en Latinoamérica.
0: O sea, se corre en 15 días.
1: Y en Estados Unidos, sí señor, en 15 días se nos vienen tres grandes premios consecutivos, ahora una semana de descanso.
0: 5:20 en la mañana, 12 grados 4 la temperatura, está algo lluvioso, el día muy inestable. Valentín, el hijo de Romina Jan, contó la violencia que sufrió de su papá cuando era un niño, un infierno, así lo manifestó. El Papa León XIV anunció que será operado un nódulo en un pulmón antes de su llegada a la Argentina. Ayer muchos empezaron a hacer cuentas, pero no hay chances de hacer ningún tipo de planificación, ni tampoco suspensión de lo que está justamente organizado para su llegada a Uruguay, a la Argentina y a Perú. Resta saber el resultado de la operación y cómo va siendo la evolución a diario de un tipo de intervención que demandaría entre 5 y 7 días la recuperación o el tiempo de reposo. Tema Malvinas, ¿cuál es el plan que prepara el gobierno para llevar la disputa por el petróleo a un tribunal internacional? Los temas centrales de A24.com en la mañana de hoy. 5:21 minutos, arrancamos. Nos quedamos con vos hasta las 6. Buen día para todos.

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0: 5 de la mañana, 23 minutos, 12 grados 4, la temperatura, está húmedo el día, está muy inestable. Después le vamos a preguntar a Lucas Berengua cuándo se estabiliza el tiempo y cuándo mejoraría si hoy tendremos sol. Títulos de Popular: Jessica Sirio fue mamá por segunda vez, es un varón y se llama Kimi. A los 41 años fue mamá nuevamente. Operan al Papa León XIV, un título común a todos los diarios, pero por ahora su visita sigue en pie. Después mucho deporte, con Colapinto, que se le paró el alpín, y Singapur fue, para él, pura frustración. En Clarín, tema central, Karina Milei levanta su perfil y asume la negociación con los aliados. Otro tema, ya hay más de 12 anotados en la interna para suceder a Kicillof. Aparecen nombres como Mayra Mendoza, como Fernando Espinosa, como Jorge Ferraresi, como Guado de Pedro, y sigue la lista. ¿Qué más? La autopista Perón lleva 15 años de atraso y abandono. El proyecto atravesó la gestión de 4 presidentes de la nación. Según los datos oficiales, aún falta casi el 40% de los 83 kilómetros que circunvalan el área metropolitana entre el Camino de Cintura y la Ruta 6. Paso ahora al diario Página 12, el título principal, Las hijas del Cordobazo. El feminismo se construye en la calle, aseguran, y la marcha de 30 cuadras con más de 100.000 mujeres le dan la razón. El Encuentro Plurinacional de Mujeres y Diversidades número 39 cerró en Córdoba con un llamado a combatir a la ultraderecha en el país y en todo el continente. Otro de los temas, a cada santo una vela. Mientras crecen las advertencias de recesión, Caputo viaja a Tailandia para pedirle al FMI otro desembolso y reunirse con el Banco Mundial y el Banco Interamericano de Desarrollo. Voy a la Nación, el Papa será operado de un nódulo en el pulmón y se abre una incógnita sobre su viaje. El gobierno acude al Tribunal del Mar por tema Malvinas. Hoy vence el plazo planteado al Reino Unido, advierten los riesgos. Empezó el traslado de presos de la cárcel de Devoto, no muestran el traslado vehicular, sino cuando ya descendían los presos, y en este caso cómo salían del penal, el viejo penal de Devoto, que va a ser demolido. Cómo salían los internos para ir hacia Marcos Paz. ¿Qué tenemos en Olé?
1: En Olé, Ángel Di María, etapa central 5-0, griten todos, la etapa Rosario Central que se prende en la tabla anual, y en la contratapa está Scaloni, porque estuvo corriendo el Gran Fondo de Buenos Aires, esta prueba ciclística de 129 kilómetros, sorprendió a todos la presencia de Scaloni, que terminó 79 en la competencia, y esto decía a propósito de esa participación.

0: Bueno, muy bueno, la verdad que la disfrutamos. Al final hizo un día bastante, bastante bueno, no llovió, que es lo importante, porque siempre en ciclismo la lluvia no es buena, y la disfrutamos, la hice con mi hermana y un amigo, así que muy bien. No, claro, que este deporte es maravilloso, es apasionante y es muy, muy saludable, al final, y hace mucho grupo, vas con la gente hablando y bueno, hace mucho, mucho grupo, la verdad que a mí me encanta.
1: Vení que repasamos algunos títulos de La Nación. El Papa será operado de un nódulo en el pulmón y se abre una incógnita sobre el viaje. Vamos ahora a Diario Crónica para cerrar. La informalidad alcanza el 45% de los trabajadores a nivel nacional. En el norte del país supera...

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1: Para ahí el bolillero, párale. ¿Cuánta magia tiene esta música de la tómbola?
2: Sí, espectacular.
1: Bueno,
2: espectacular.
1: Que la magia sea el vehículo para llevarte,
2: obviamente,
1: fortunas.
2: Sí.
1: O fortuna.
2: Ojalá. Dio todas las vueltas en el bolillero, vio que
1: sí.
2: A veces paran.
1: Sí.
2: No completa toda la.
1: Y se detuvo.
2: Bien.
1: 15-6, el tradicional quedó
2: vacante.
1: La segunda vuelta con 6 aciertos, ¿cuántos afortunados?
2: Dos ganadores.
1: Le tengo que decir que cada uno de ellos se lleva 2.651 millones de pesos.
2: Espectacular.
1: Increíble. Los números de la segunda vuelta: 00, 04, 05, 06, 08 y 26. El revancha, ¿cómo quedó?
2: Vacante.
1: Y el siempre sale con 5 aciertos, 29 ganadores, 17 millones de pesos para cada uno de ellos.
2: Bien.
1: Los números del siempre sale del Kini: 02, 03, 11, 13, 37 y 45. El telequino, con 15 aciertos, ¿cuántos ganadores?
2: Un ganador.
1: Un hijo de la suerte. Con estos números.
2: Diga.
1: A ver si le gustan estos números que han salido: 01, 04, 06, 07, 08, 12, 13, 14, 15, 18, 19, 20, 23, 24 y 25.
2: Hermosos números.
1: Se lleva 1.269 millones de pesos.
2: Impresionante.
1: ¿Qué tal? Más autos, más casas, más todo.
2: Más,
1: ¿no?
2: Todo.
1: Se lleva todo. El brinco, en cambio, quedó sin dueño. Claro que sí. Estos fueron los números.
2: Pasó la tómbola. Y el ritmo de la tómbola, tómbola. Y el ritmo de la tómbola, tómbola. Me lleva con tu
0: amor. 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

0: A las 5 de la mañana, 32 minutos, 12 grados 4, la temperatura, alta humedad, 80%, cielo cubierto, máxima para hoy, 16 grados. Para hoy, lunes, lluvias aisladas en la mañana.
1: 1.
0: El Episcopado pidió rezar por la salud de León XIV, que el Señor le conceda fortaleza y paz, afirmaron. La Iglesia publicó un breve mensaje deseándole al Sumo Pontífice que la intervención se desarrolle favorablemente.
1: 2.
0: Por un paro en el PAMI, médicos y odontólogos suspenderán las consultas durante 4 días y solo atenderán urgencias. La medida de fuerza comenzará mañana martes y se extenderá hasta el viernes. Los profesionales denuncian que sus ingresos se redujeron a la mitad desde el mes de abril.
1: 3.
0: Con apoyo de Estados Unidos, el gobierno impulsa el proyecto del Tren a Vaca Muerta para potenciar inversiones energéticas. La Casa Rosada coordina con las provincias una conexión ferroviaria entre Añelo y Bahía Blanca y prepara nuevos procesos para incorporar inversión privada en otros corredores de cargas.
1: 4.
0: Antes del balotaje en Brasil, Lula encabezó una multitudinaria marcha mientras Bolsonaro mantiene la ventaja en las encuestas. El candidato de la derecha le lleva 5 puntos al actual presidente, según el último sondeo divulgado durante el fin de semana.
1: 5.
2: Vélez quiere ser líder del anual a 4 fechas del final. Desde las 16 visita a Lanús en la Fortaleza y de ganar llegará a la punta de la tabla anual, igualando en 52 puntos a Independiente Rivadavia. Además, desde las 18:30, Gimnasia Esgrima de Mendoza y Newell's cierran la fecha 12 del clausura.
0: Recordemos que hoy lunes feriado, no hay pago a jubilados y pensionados, se retoma el calendario de ANSES mañana martes 13.

0: 5 de la mañana, 36 minutos. Aquí estamos, en la segunda parte de nuestro reporter 910. Nos quedamos con vos hasta las 6, a pura información. Ya voy a ir con algunos mensajes que llegan a nuestro WhatsApp, el 11 23 24 22 22. 12 de octubre, Día del Respeto a la Diversidad. Tenemos, entre otras efemérides, déjame ver, se funda en el barrio de Villa Crespo. ¿Qué club, Tanque? Cuéntelo usted.
1: Atlanta, 122 años. ¿Le puedo aportar algunos más?
0: Obvio.
1: Talleres de Córdoba, sí. Hoy también. Güemes, que ayer descendió el equipo santiagueño en la Primera Nacional. Deportivo Español, Puerto Nuevo, Cambaceres, Yupanqui, todos un 12 de octubre.
0: Muy bien, 5:37 en la mañana. Gracias a quienes, por ejemplo, a ver, déjame ver, si no me juego una mala pasada. El Celu dice, buen día, Eduardo, Tanque, Miguel y Nené, los saludamos desde Suipacha, provincia de Buenos Aires. Buen programa, muchas gracias. ¿Qué tenemos por aquí? Déjame ver. ¿Alguna opción saludable? Pregunta con respecto al desayuno. Onda para seguir viviendo, dice, porque todo lo que dicen no es desayuno.
1: Bueno,
0: es vivir 10 años más.
1: Está bien. Palta, huevo revuelto, todo eso. Sí,
0: muy bien. ¿Quién escribe? Nos aplica un correctivo, Sebastián. Gracias, Sebastián. Bueno, propone algo frugal, ¿no? ¿Qué sería? ¿Unos matecitos con una fruta?
1: Es que nosotros hablamos del desayuno preferido.
0: Claro.
1: No que desayunemos eso todos los días.
0: Claro.
1: Son cosas distintas.
0: Un desayuno amigable para la salud sería, por ejemplo, un omelette, lo dijo el otro día el doctor López Rossetti. Un omelette o dos huevos con lentejas, aunque parezca extraña la combinación para un desayuno. Sí, sí, sí, porque tenés ahí balanceado todo lo que necesita el cuerpo para arrancar el día.
1: Bueno, no lo convenceré, Diego.
0: No lo convence. Bueno, pero es lo que dicen.
1: Pero está bueno, hay que aplicarlo.
0: 5:38 en la mañana. Vamos a repasar títulos centrales de perfil. Javier Milei viaja a Estados Unidos por quinta vez en 2026. La salud del Papa, León XIV, abre interrogantes sobre su visita a la Argentina y la gira por Sudamérica. Faltan 3 semanas para la partida del Papa desde Ciudad del Vaticano hacia Sudamérica. Porque la primera visita que hace en la región es a Uruguay. Va a estar entre el 6 y el 8 antes de llegar a la Argentina. O sea que el 5 de noviembre ya debiera partir hacia esta región. El río Uruguay crece, deja decenas de evacuados en el litoral y el Niño enciende las alarmas por nuevas lluvias. Vamos a preguntarle a Lucas Berengua cómo estará el tiempo, por ejemplo, en Entre Ríos, en Corrientes, en las zonas afectadas justamente por la crecida de los ríos y las lluvias. Martín Menem respaldó a Luis Caputo y confirmó que Javier Milei buscará la reelección de 2027. En un ratito te contamos más al respecto. ¿Y qué más tenemos? Comenzó el traslado de presos de Devoto a la nueva cárcel de Marcos Paz. En un ratito hablamos del clásico que se viene en Avellaneda.
1: En un ratito, sí. Caliente. Se viene el Racing Independiente el próximo domingo.
0: Si nos olvidamos cómo jugaron en la última fecha. No tomemos la última fecha, sí el recorrido que han tenido en esta clausura. ¿Quién llega mejor, Racing o Independiente?
1: Llega mejor Independiente. Que no llega muy bien, que digamos.
0: No llega demasiado holgado.
1: Para nada, pero llega mejor Independiente. Sí, Racing llegó a estar último en este campeonato.
0: ¿El partido se juega en qué cancha?
1: En la cancha de Racing, domingo.
0: 5:40 minutos.
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3: Carísimi.
4: Queridos, recientemente durante unos controles médicos, los médicos me han detectado un nódulo localizado en el pulmón. Se ha identificado en una fase muy temprana y está bien delimitado. Los médicos consideran oportuno intervenir y siguiendo sus recomendaciones he decidido someterme a una operación para extirparlo. La intervención ya está programada para los próximos días. Les agradezco su cercanía espiritual y me encomiendo a sus oraciones.
5: Ninguna duda que el candidato en el 2027 es el presidente. El presidente va por la reelección, va a ser el primer presidente no peronista reelecto de la Vuelta a la Democracia. Estamos trabajando intensamente para eso, en toda la extensión de la República, en los 24 distritos, para que eso sea una realidad y podamos consolidar este gran trabajo que se ha hecho estos casi 2 años y 8 meses, 9 meses que llevamos de gestión.
6: Yo hablo con Axel y hablo con Cristina. Hablo con los dos. Para mí Axel es un actor fundamental de este momento histórico. Fundamental.
7: ¿Crees que le puede ganar a Milei?
6: Creo que le puede ganar a Milei, sí. Sí, sí, estoy seguro que le puede ganar a Milei. Ahora hay que conversar unas cuantas cosas. Hay que discutir unas cuantas cosas.
8: Era una vicepresidenta con un peso muy importante, sin duda. Sin duda. Sin duda. Pero también se encontró con un presidente que no compartía todo en su mirada.
9: ¿Hubieras cambiado algo en los acuerdos o en el pacto político que tuviste que podría haber mejorado la gobernanza?
8: No, creo que si cada uno hubiera entendido el rol que tenía, hubiera sido más fácil. Pero ya solo hecho de que te pidan que le obedezcas a la vicepresidenta, y algo está mal, ¿no? Si te piden eso. Algo está mal. Algo está mal. No le hace caso a Cristina. No le escuchó a Cristina y no le hizo caso a Cristina. ¿Qué se va a tener? No sé, si hubiera hecho lo que Cristina decía, capaz que estábamos muy mal.
10: ¿Cómo?
8: Claro, que le hubiera hecho caso a lo que planteaban con el Fondo Monetario, tal vez hubiera atollado la economía y la Argentina en 1000 pedazos.
11: Un problema de transmisión, creo. No, en realidad hay que esperar a que el auto vuelva, pero un problema que queda, no iba para atrás el auto ni para adelante de poquito y quedé como en 3 ruedas, así que... Hay que entender qué pasó, obviamente, que una pena, 2 problemas en 2 carreras este fin de semana, así que nada, hay que, de vuelta, volver con el equipo, trabajar para estar más fuerte. Se viene la parte del año que más espero yo y que más me gusta, la de Estados Unidos, México y Brasil, así que con ganas este fin de semana, obviamente que tengo que hacer un reset ahora y volver a empezar porque fueron fines de semana muy duros. No estuve teniendo el mejor de los momentos últimamente y creo que fue definitivamente la peor triple header de mi carrera, así que nada, tratar de hacer un reset y volver a esfuerzo.
12: Sabemos que el semestre es malo, el año fue malo, pero como te dije, no queda otra que levantar cabeza, mejorar, insistir, en algún momento tiene que salir, pero como dije, me duele mucho este momento.
0: Allí las voces del día. Empezamos escuchando al Papa León XIV. Los médicos coincidieron oportuno intervenir, por eso la operación se va a realizar, decía en el audio, en los próximos días. Mañana martes, en el Hospital Gemelli, allí será intervenido y pasará su posoperatorio. Después, en esta campaña que ya arrancó muy temprano, escuchábamos a Martín Menem, que hablaba de la reelección. Milei va a ser el primer presidente reelecto no peronista. Martín Menem jugándosela por el actual presidente para ser reelecto el año próximo. Y Grabois, que no tiene dudas, por lo menos dice que Axel es un actor fundamental en este momento histórico, estoy seguro que le puede ganar a Milei. Después escuchábamos a Alberto Fernández. Sorprendió cuando dijo, si le hacía caso a Cristina volaba todo por los aires. Se refirió al FMI, a que muchas veces tuvo que desoír algunos consejos que le brindaban desde su entorno. Después Colapinto, qué bien le va a venir a Colapinto y al equipo Alpine para estudiar o redireccionar algunas cuestiones de mecánica del auto estos 15 días, ¿no?
1: Sí, señor, para hacer un reset, como dijo Colapinto. Después se viene la parte más linda, lo dijo él, Estados Unidos, México, Brasil, 3 grandes premios consecutivos desde el 25 de octubre en adelante.
0: Y en este mal momento de Racing, la palabra de Cambeses, un muy buen arquero, pero en un Racing que no está teniendo un buen presente.
1: Me duele este momento, fue un mal año, reconoce Cambeses que tendrá una parada brava, el clásico, el próximo domingo ante Independiente.
0: Dice por aquí Marisa de Sousa, la doctora Marisa, dice, buen día, ¿qué tal medialunas con jamón y queso y mate?
1: No está mal. Muy bien.
0: Como una opción para regalarte un rico desayuno un día feriado. Después mañana volvés, no a Lozano, si exacto. 5:45, está Lucas Berengua para contarnos cómo viene el tiempo. Hola Lucas, buen día.
13: Hola, buen día, buen inicio de semana, ¿cómo están?
0: Igual, bien. ¿Tuvimos algunas lluvias en la madrugada? ¿Va a seguir lloviendo?
13: No debería, aunque sí el cielo va a estar totalmente nublado otra vez este lunes, con vientos leves a moderados y una máxima de 16 grados, un ambiente fresco. Las lluvias estaban previstas para esta última madrugada y mañana. Muy aislado algo todavía, pero siempre inestable durante toda la jornada del día de hoy.
0: Muy bien. ¿Y cómo sigue esto?
13: Mañana martes, probabilidad de lluvias otra vez durante la mañana, con mínima de 12 y máxima de 18 grados. El miércoles, nublado, con tiempo inestable y temperaturas también sin cambios. Lo mismo pasa el jueves, con las temperaturas que se quedan en torno a 14 y 18 grados, con cielo mayormente nublado. Y el viernes, igual también, con mínima de 14 y máxima de 19, el tiempo inestable y el cielo nublado. Toda una semana completita con el cielo cubierto en Buenos Aires y la continuidad de esta tendencia que de primavera tiene poco.
0: Lucas, panorama para Corrientes, para Entre Ríos, zonas afectadas por lluvias, crecida de ríos y demás.
13: Bien, en los últimos 5 días volvieron a precipitar con fuerza las provincias del noreste argentino, luego de las tormentas que tuvimos en la ciudad. Volvió a llover y con muchísima fuerza, no solo del lado argentino, sino en Paraguay y Brasil. El río Iguazú y el río Uruguay están trayendo caudales altísimos y, como vos bien mencionás, está desbordando mucho el río Uruguay y sobre todo el río Iguazú. En este momento hay alerta naranja en la provincia de Misiones por tormentas y las alertas se mantendrán al menos 48 horas en la zona de las cuencas de los ríos, sobre todo los que desembocan en el Uruguay. La situación es crítica, los niveles de evacuación de los ríos se están llegando en el día de hoy a superar, así que hay varias localidades a la vera del río Uruguay en Corrientes y en Entre Ríos que deben estar atentos. La evolución es la típica de un fenómeno del Niño fuerte, cuando ya las precipitaciones sobre un suelo completamente saturado empiezan a aumentar, empiezan a ser recurrentes, y ya toda la cuenca no drena como debería, sino que estamos bajo una situación anómala en cuanto a las precipitaciones. Sigue lloviendo en los próximos días, hay que seguirlo de cerca. Ahora también tenemos un nuevo sistema frontal ingresando por el oeste argentino que ya da alerta naranja en la provincia de Mendoza. En 48 horas llegaría otra vez con fuerza al litoral. Una situación realmente crítica para las próximas horas.
0: Bien, ¿queda algo por decir, Berengua?
13: Repasamos la máxima para hoy en Buenos Aires, de unos 16 grados en otra jornada fresca y con cielo nublado.
0: Muy bien. Abrazo grande, hasta mañana.
13: Hasta mañana, chau.

0: Hoy cumpliría años, Tanque, el gran Luciano Pavarotti. Una de esas grandes voces. Qué imponente, ¿no? Era verlo y escucharlo junto con otros tenores.
1: Impresionante.
0: ¿No? Cuando hubo esa alianza de tenores que deslumbraron al mundo, ¿no? Cada uno con su estilo, ¿no?
1: Sí, exacto.
0: Sí, Plácido Domingo, Luciano Pavarotti y... ¡Ay! El tercero.
1: Y que nos ayuden los oyentes.
0: Claro, que se venga el tercero. A ver.
1: Claro, claro. José Carreras.
0: José Carreras, ahí está. Gracias, Chiqui, por el salvataje. Bueno, ¿qué tenemos del deporte a esta hora?
1: Bueno, a esta hora, Edu, hablar de cómo están las tablas. La anual y el resto de las zonas, porque la verdad que la cuestión está muy caliente en la zona de arriba y también abajo. En la zona A, Instituto 26, Defensa 24, Boca Vélez 21, Independiente llega a 18 y se mete en Lanús, Newell's y Gimnasia de Mendoza con 17 en clasificación. En la zona B, Central, Belgrano, Argentinos, todos líderes con 22. Sarmiento, Huracán, Gimnasia 19, Barracas, Independiente, Rivadavia 18. En esta zona afuera River, afuera Racing de la zona de clasificación. River se puede meter si le gana el miércoles el pendiente a Sarmiento en Junín. Y la anual, Independiente, Rivadavia 52, Boca Argentino 51, Central 50, Vélez 49, hoy si gana será puntero con la lepra mendocina, Belgrano 48, los principales lugares. Y abajo en las tablas, Estudiante de Río Cuarto ya descendió, después de perder con River en el Monumental, perdió la categoría. Aldo Civi, muy complicado, a 8 puntos del Deportivo Riestra, cuando quedan 12 por jugar.
0: Acaba de conocerse la información de que un argentino será extraditado desde Australia. Es un argentino acusado por cometer estafas con criptomonedas. Las cifras son espectaculares en cuanto a la cantidad de engaños que llevó a cabo. Se trata de Nicolás Mendioró Jucosa. Será trasladado al país el próximo jueves y quedará a disposición de la justicia argentina. Los denunciantes aseguran que el dinero que entregaron para las supuestas inversiones no fue recuperado y que el acusado estuvo fuera del país durante años sin responder a los requerimientos judiciales. Desde hace años estaban detrás de él. Por ejemplo, un denunciante dijo que en 2021 lo estafaron en $170,000 que supuestamente administraba en inversiones con Bitcoin. Mendioroz, licenciado en administración de empresas, según se detalla en el informe, se fue de Salta hace ya 4 años previo a la audiencia donde lo imputarían por los delitos de estafa y administración fraudulenta. La novedad a esta hora de la mañana es que Nicolás Mendioró Jucosa será trasladado al país el próximo jueves. Una más del deporte, Tanque.
1: Bueno, se viene un clásico muy caliente el próximo fin de semana, lo contábamos. Racing frente a Independiente, el rojo que lo pudo haber ganado ayer, un gol anulado con polémica en el final que lo marcaba el debutante Vanegas, el lateral izquierdo del ex Tigre. Y Racing que perdió jugando mal frente a Belgrano 2-0 en el cilindro contra el último campeón, el Pirata, que le ganó. Los dos llegan complicados al clásico del próximo domingo, 14:45, el Día de la Madre, en la cancha de Racing.
0: Te digo dos temas centrales de la Argentina de hoy. Uno de ellos, y es algo que inquieta, que llena de nervios a muchos responsables de pequeñas y medianas empresas. Los embargos de Arca a las empresas crecieron 52% en un año y afectan con más fuerza a las pymes. Escuchá las cifras. La situación afecta principalmente a las pequeñas y medianas empresas. Por ejemplo, de las más de 135.000 medidas de embargo labradas, 113.000 se aplicaron sobre microempresas, es decir, más del 80%. Esa relación se mantuvo relativamente constante en años anteriores. El punto que genera preocupación, ¿cuál es? Que entre las compañías lo que están pidiendo es que no sea tan rápido el embargo, que la medida de embargo no se decida con tanta celeridad, porque no da tiempos para nada. Entre las compañías aseguran que la velocidad con la que el fisco activa el mecanismo de embargo es el punto a modificar, por eso solicitan que no se aceleren tanto los tiempos. El otro tema, por una medida de fuerza en el PAMI que comienza mañana, médicos y odontólogos suspenderán las consultas durante 4 días y solo atenderán urgencias. Te doy algunos valores. Los médicos de cabecera perciben 2.700 pesos por afiliado. Reclaman elevar ese monto a 4.500 pesos. Esto significaría una suba del 67%. En el caso de odontólogos, escuchá la cifra, cobran 374 pesos por paciente y exigen una actualización que lleve ese monto por lo menos a un piso de 1.500 y 3.000 pesos. Es decir, allí estamos hablando de una suba de casi el 500% y más también. 5.55, la última, Tanque.
1: Bueno, la última, algo del fútbol internacional que se jugó este fin de semana. El duelo en Inglaterra fue para el City, de Enzo Fernández. Los problemas del City son extrafutbolísticos y enormes, y veremos qué consecuencias tiene en la Premier, pero por ahora está jugando bárbaro y lidera 3-0. Le ganó al Liverpool ayer de Alexis Mac-Allister. Gran actuación otra vez de Enzo Fernández y compañía para este partido que ganó el equipo de Maresca, el Manchester City.
0: Siempre se lo escucha muy crítico a Carlos Melconian, refiriéndose al plan económico y algunas modificaciones o cambios que habría que hacer en el plan de Luis Toto Caputo. Pero en este caso habló del tema cambiario. Dijo Melconian que no hay crisis.
2: Hoy el tipo de cambio en la Argentina está claro que genera la salida de dólares. Uh-huh. Eso está claro, porque digamos, más allá de ponernos a ver lo que dijo uno, lo que dijo otro, por qué a uno le gritan, al otro no le gritan, y acá el tema es que Argentina no tiene hoy una crisis cambiaria, dado que tiene un boom exportador que se la banca.
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0: El Papa León XIV anunció que se operará de un nódulo en el pulmón antes de su viaje a la Argentina. La intervención quirúrgica sería mañana. En tanto, el episcopado pidió rezar por la salud del sumo pontífice, que el Señor le conceda fortaleza y paz. La carne y las bebidas impulsan la suba de los alimentos en el inicio de octubre y suman presión sobre la inflación. El dato del IPC del mes de septiembre se conocerá esta misma semana. Los embargos de Arca a las empresas crecieron 52% en un año y afectan con más fuerza a las pymes. Por un paro en el PAMI, médicos y odontólogos suspenderán las consultas durante 4 días, desde mañana, y solo atenderán urgencias. Con apoyo de Estados Unidos, el gobierno impulsa el proyecto del tren a Vaca Muerta para potenciar inversiones energéticas. Con exportaciones que podrían llegar a los 100.000 millones de dólares este año, Argentina busca recuperar terreno en el comercio mundial. Trasladaron los primeros 326 presos de Devoto a Marcos Paz en un fuerte operativo de seguridad. Un nene de 4 años murió tras ser atacado por un pitbull en Moreno y su madrina quedó imputada por homicidio culposo. En Santa Cruz buscaban a un hombre desaparecido y encontraron 4 lingotes de oro escondidos en el tanque de un inodoro. Antes del balotaje en Brasil, Lula encabezó una multitudinaria marcha mientras Bolsonaro mantiene la ventaja en las encuestas de aproximadamente 5 puntos.
1: Se completa la fecha 12 del clausura con 2 partidos en este feriado. 4 de la tarde, Lanús Vélez. 6:30, Gimnasia de Mendoza frente a Newell's.
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0: cantante, compositora, fotógrafa argentina, Hilda Lizarazo está cumpliendo años. Feliz nos vamos con... Esto es Man Ray, ¿no? No es carrera solista. Esto es Man Ray.
1: Man Ray, sí.
0: ¿No?
1: Sí.
0: Nos vamos. Mire, qué puntuales. No es tarde, ¿eh?
1: No.
0: No, porque dice, es tarde, dice Hilda, y te alterás. No, tranquilo. Viene todo bien.
1: El top.
0: Gracias, tranquilo. ¿Nos encontramos mañana a las 5?
1: Sí, señor.
0: Chau.

0: casi es provocativo, ¿no? Que muestre el mate así el señor Pancho Punzi, lo muestra así. Estuvimos hablando de los desayunos.
1: Claro.
0: Exhibe el mate así como diciendo, bueno, mira, acá tengo el trofeo.
1: Sí.
0: ¿Eh? ¿Cómo le va, Vilauta?
2: ¿Cómo andan? Feliz lunes.
0: ¿Qué desayunó hoy?
2: Y tomé cafecito con leche y una galletita de arroz.
0: Pero mire qué bueno.
2: Mm.
0: No tiene amargura, ¿no?
2: Los escuché, ¿no?
0: Sí.
2: El tostadito. Eso del tostadito. Dicen un tostadito. Era un tostado. Porque tostadito parece mínimo, ¿no?
0: Claro, pueden ser dos tostaditos.
2: Sí, sí.
0: O tres tostaditos. Buen día.
2: A
0: dice
2: ver.
0: Sergio de San Miguel. Mate con torta frita.
2: Ah, pero
0: inigualable.
2: Es que tiempo, ¿no? Porque el mate te.
0: No,
2: te
0: puedes comprar una torta frita en la calle.
2: Sí, eso sí. Y el mate lo vas armando mientras te vas preparando, ¿no?
0: Sí, claro. Sí, claro, sí, sí. Claro. Mm. Mi desayuno es café con churros.
2: Ah.
0: Saludos, los veo. Miguel de Almagro.
2: Yo pensaba, me hicieron enganchar.
0: No, no. Sí.
2: Porque digo, ahora cuando termino acá, me voy a algún lugar y desayuno tranquilo y leo, ¿viste?
1: Claro.
2: A mí me gusta las tostaditas, pero con pan de molde.
0: Tostadita? Y en una buena tostada.
2: Sí, también. O chiquitas
1: sí. Chiquitas o grandes.
2: Es que no hay más de esas.
1: Sí. Ah, ok.
2: No hay más de pan, pan.
0: Sí.
2: Entonces tenés que discutir pan de molde o pan masa madre, que a mí no me gusta.
0: Sí.
2: ¿Viste? Porque es como que estoy comiendo una, no sé, una pizza, una cosa.
0: Y la vieja flautita. Sí,
2: sí, sí. Pero no
0: cortada,
2: te hacen.
0: Cortada en rodajas y hecha en el tostador.
2: Una época iba a un lugar, que ahora no recuerdo cuál, porque tengo como el índice desayuno rico por el barrio. La otra vez conté, habré ido en los últimos tiempos a 14 lugares. Todavía no tengo el top.
0: Claro.
2: Viste, decir, el top five.
1: Claro.
2: Porque a todo le falta algo.
0: Claro.
2: A mí me gusta un con queso blanco, una mermelada rica.
0: Una paltita.
2: ¿Sabes que no le meto?
0: No entró en la variante
2: no,
0: palta
2: cuando,
0: todavía. No,
2: cuando veo a mi familia allá en el norte, les da más de eso. Siempre, ¿viste? Comen huevos, comen toda una cuestión nutricional, ¿viste? El huevo es bueno, ¿no?
0: Es lo que debiera tener un desayuno. Huevo, puede ser un jamoncito también.
2: También.
1: Estamos bien con el tostado nosotros.
2: Ustedes van con el tostado.
1: Vamos con el tostado. Que no escatimen el jamón en el tostado.
2: No.
1: Sí. Queda corto,
2: y otra cosa, don
0: Usted era de los que decía,
1: sobra pan,
0: cuando iba
1: a veces.
0: Al club, ¿me lo haces bien cargadito?
1: Exacto.
0: ¿No? Ustedes
2: sí, y bien. Que hay todo un tema, porque a veces hay jamón, a veces no es jamón. Entonces es una cosa medio brava, ¿viste?
0: Sí.
2: Por eso es malo.
0: Federico de Mar del Plata
2: dice,
0: muchachos, mi desayuno ideal es café con leche, con tostadas de pan integral, con mermelada de frutos rojos y queso crema.
2: ¿Ves como yo? No el integral, pero más sanito.
0: Está bien.
2: Más
0: antes,
2: sanito.
0: Antes era mermelada de durazno.
2: Frutilla.
1: Naranja.
2: Ah,
0: listo.
2: Sí. No, naranja ahora desapareció.
1: No hay más.
2: ¿Viste? Voy a un lugar que tengo la opción si elijo frutilla. Pues está todo durazno, está todo el mundo con fruto rojo, ¿viste? ¿Qué sé yo? Por ahí no querés.
0: Ciruela, arándanos.
1: Ahora hay más variantes.
0: Tenés
1: ¿no?
0: de todo.
2: Sí, y después los que venden mermeladas, hay épocas de cada cosa. Hay épocas de naranja. Había conseguido una vez una que era naranja mezclada con durazno, rica.
1: Bueno.
2: ¿Viste? Después es época de frutilla. Ahora es época de frutillas. ¿Vieron que en todos lados?
0: Sí.
2: Ayer compré, te dice, un kilo. Me dijo, un kilo 5.000.
0: Sí.
2: 2 kilos 9.000.
0: Sí.
2: Lo que pasa es que la llevas y. ¿Viste?
0: Tenés que comer exclusivamente frutilla.
2: No resiste mucho.
0: Si no son varios en la casa, tenés que comer frutilla
1: todo el día. No está mal el precio, están más caras en algunos lados.
2: Bien. Sí, ahora es la
1: no
2: época.
1: Está mal ese precio.
2: Hasta diciembre me dijo furor, después ya empieza a aflojar. Bueno. ¿Viste?
0: Bien, Rubén de la Rioja.
2: ¿Qué dice Rubén
0: de la Rioja? Ideal. Pan casero hecho por mi abuela.
2: Ah, qué bueno.
0: Con queso de cabra o manteca casera con mate cocido. Con cedrón. Mira vos.
2: Ah,
0: pero qué vuelo, ¿no?
2: Yo tenía una amiga cuando era chico que tenían campos, íbamos, era todo manteca casera, pan casero, una cosa que.
0: Claro,
2: hoy,
0: todo casero.
2: Hoy, ¿quién te hace acá un
1: muy
2: pan,
1: bien,
2: no?
1: Claro.
0: Sí, sí. Bueno, soñamos un ratito
2: pero
0: porque
2: ahora,
0: desayunamos un café nada más, ¿no?
2: Nada más.
1: Yo un té.
2: Un té.
0: Bueno, yo un café.
2: Ni de cedrón, nada. ¿Y ahora cómo sigue?
0: Un café en sanguito.
2: Una
0: angustia total.
2: Una depresión.
0: Sí. ¿Y ahora cómo sigue? Como un feriado, como debe ser.
2: ¿Pero van a desayunar?
1: Totalmente.
2: Reuniones
1: y
2: no,
1: después
2: creo.
1: Después de todo esto que hablamos, yo creo que sí, un desayuno.
2: Sí.
1: Sí. No,
0: amerita un desayuno, una reunión breve.
1: Sí,
2: cortita.
0: 10 minutos.
2: No creo que los pisos superiores porque.
0: No.
2: El octavo o séptimo, vio oscuro.
0: No.
1: Ah, ok.
2: Vio oscuro, ¿viste?
0: Bajaron el interruptor, ¿no?
2: Es muy temprano, es muy temprano.
0: Así que bueno, se desayuna, alguna reunión breve, se sigue trabajando y después a descansar un poco.
2: Pero se acuestan hoy un ratito,
0: sí. Sí,
1: sí.
2: ¿Cómo es la palabra? Amerita.
1: Amerita, el feriado amerita para el descanso.
0: Amerita
2: Valdar. ¿Viste? Hay un silencio.
0: Bueno.
2: Bueno, hoy un día de calma, por supuesto.
0: Totalmente.
2: Se rompió. Viste que se cayeron muchísimas, ayer hablaba con un ente turístico, sí. Se cayeron muchas reservas para la gente con esta lluvia infinita.
0: Decidió no viajar.
2: No me voy. ¿Cuándo deja de llover? Voy a abrir la aplicación.
0: Sí.
2: Por poco me sale agua al teléfono.
1: Que para el Día de la Madre, ¿no?
0: Sí.
1: Recién para el domingo.
2: Recién para el domingo. O sea,
0: muy inestable, ¿no? Muy inestable. Bueno, en un ratito Berengua se los va a contar, ¿no?
2: Otra vez lloviendo. Bueno, es una cosa.
0: Lo peor lo están pasando en varias provincias argentinas. Entre Ríos, Corrientes.
2: Mesopotamia terrible.
0: Misiones. Sí,
2: ayer hablé complicado. Con un geofísico en la tele. Sí. A propósito de esto, viste que ellos tuvieron un aluvión, un desastre. Sí. Me dijo, para Buenos Aires, temporada de granizo intenso. Digo, bueno, pero escúcheme, bravo, señor,
0: a la gente también,
2: señor geofísico, ¿cómo es esto? No, qué porque difícil, ¿no? Hay zonas más afectadas que otras, más el Pacífico que el Atlántico, y ustedes están más para ese lío, che.
0: Sigo el servicio meteorológico y me despido con esto.
2: ¿Y qué dice?
0: No asusten más a la gente. Están en una línea no, que rosa
2: pero,
0: generar pánico innecesariamente.
1: No, pero un especialista en este caso.
0: Claro, pero estoy hablando del tiempo en Buenos Aires. Lunes y martes, inestable. Hoy y mañana. Miércoles sin lluvia, jueves sin lluvia, viernes también.
2: Pero horrible.
0: Sábado y domingo.
2: ¿Y el sol dónde?
0: No, va a haber sol. No asusten a la gente.
2: No, la realidad no es asustar, es contar lo que pasa.
1: Vamos a escuchar a Berengua que va a definir.
2: Exactamente.
1: Para mí llueve toda la semana, lamentablemente.
0: El servicio meteorológico es mi guía desde el miércoles sin lluvia.
2: Bueno, pero no lindo, porque estamos en primavera.
1: Nubes.
2: Y sudestada, una cosa.
0: Pol.
2: Tenemos que estar todo con sol, ¿no?
0: Vamos,
2: una cosa más linda.
0: Que tengo buen programa.
2: Disfruten el desayuno.
0: Sí.
1: Gracias.
2: Hoy hicieron desayunar a mucha gente, porque con la manija que dieron.
0: Por lo menos nos contaron.
1: Menos nosotros.
2: Exacto.
1: Ahora nos toca.
2: Acá una depresión, un té y un café en saquito.
1: Deprimente.
2: Ni en un velatorio ya toman en saquito.
1: La verdad que.
0: Chau, Pol.
2: Chicos, buen lunes, nos quedamos.
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0: día, feliz lunes para todos. Bienvenidos, ¿cómo les va? Lunes, 12 de octubre del año 2026, feriado nacional en la República Argentina. Son las 6 de la mañana y 9 minutos y comenzamos a compartir nuestro programa como todos los días hasta las 9. Con Marcela Godoy.
1: Buen día.
0: Javier Díaz.
2: Buen día, Pablo.
0: Gonzalo Prado.
3: Buenos días, Pablo.
0: Juan Fernández.
4: Buen día.
0: Y la lluvia otra vez, Marcela.
1: Una bien, bien de primavera.
0: Ay, Dios.
1: ¿Vos querías primavera? Ahí tenés primavera.
0: ¿Dónde está la primavera?
1: Sí, porque, viste que hay gente que dice, ay, no, a mí me gusta la primavera porque no es ni calor ni frío. Sí. Ahí tenés la primavera.
0: Nosotros
1: esto
0: que somos octubre, Marcela, no somos esta inestabilidad, no somos esta humedad.
1: Sí, chicos, esto es al pan pan y el vino. ¿O frío o calor?
0: O frío o calor.
1: Corta la voz.
0: Qué cambio rotundo. Bueno, sin sol otra vez. Y nos despertamos con una llovinita que está dando vuelta.
1: Sí, por acá está llovinando. Por acá mi barrio no llovinaba, pero sí por acá por Palermo está llovinando. Está todo el mundo saliendo de los boliches.
0: Hay mucho movimiento, sí.
1: Hay mucho movimiento, ¿eh? Pero bueno, el cielo está cubierto, 12 grados la temperatura y la humedad 84%. Me parece que no hay buenas noticias para el tiempo para la semana, ¿eh?
0: Me parece que es largo. Bueno, y hoy todos los que descansan, por lo menos en esta parte de la Argentina, una tregua.
1: Tal cual.
0: Uno puede organizar un plan de paz.
1: Sí, más bien. Hoy ya es como más tranquilo. Es como si fuera un domingo. Bueno, sí. Es relajado, pero atento a que mañana empezar a trabajar.
0: Anoche había mucho movimiento porque era medio sabatino.
1: Sí, claro.
0: Ahora hay mucho control de alcoholemia. He visto muchos controles en la ciudad.
1: Muy bien.
0: Y mucha gente que está regresando o volviendo, es fundamentalmente gente muy joven, con mucha energía y que ahora dormirá
1: qué
0: todo el santo día.
1: Por favor.
0: La temperatura en la ciudad de Buenos Aires, señora.
1: 12 grados ahí clavaditas.
0: ¿Qué nos ponemos hoy?
1: Bueno, yo me puse campera, bueno, yo soy una exagerada porque traje guantes, pero campera buzo.
0: Ah, campera buzo.
1: Campera buzo, sí, sí.
0: Guantes
1: sí.
0: Medio de más.
1: Ah, no, sí, sí, esto es medio exagerada.
0: Pero un día de, como el día, feriado, comodidad.
1: Y si va a seguir esta lloviznita loca, yo no sé si con el paraguas todo el día.
0: No,
1: bueno, veremos.
0: No, veremos. Pero no demasiado, cómodos.
1: Sí, cómodos. Es más, yoguineta todo el día y no salgo.
0: ¿En serio?
1: Sí.
0: ¿Amerita eso?
1: Viejo, prepara el mate porque vas a tener hoy tu día.
0: Sí, pero no tira muy abajo. Igual si es yoguineta un poquito.
1: ¿Sabes que hay lindas yoguinetas?
0: Hay lindas.
1: Sí.
0: Hay lindas.
1: Yo tengo una que tiene todas paltas.
0: Ah, qué bonito. Bonito.
1: Entonces, ¿vos querés comer paltas?
0: ¿Marcada al cuerpo o esas holgadas?
1: Holgadita.
0: Ah, holgadita.
1: Holgadita tipo payaso.
0: Holgadita.
1: Sí, sí, sí, sí.
0: Bueno, la yoguineta a esta hora, para estar cómodos y relajados. Vamos

0: poco más marcada el martes a la mañana. Miércoles y jueves son de cielo mayormente nublado o nublado y las temperaturas sin cambios. Siempre el viento del sector este, por momentos con más fuerza, y eso aporta humedad. Y viernes, sábado y domingo prácticamente igual, también con vientos del este y sudeste, temperaturas entre 14 y 19 para el día viernes, que parece ser el día que más temperatura vespertina va a tener, pero 6 o 7 días con una tendencia muy, muy similar toda la semana.
1: ¡Qué bravo, qué bravo! ¿Viste? ¿Qué hay de cierto de esto de un bloqueo atmosférico detrás de tantos días nublados y con lluvia?
0: Son completamente habituales, Paulo, los bloqueos atmosféricos. En el calor son los responsables de las olas de calor, en el invierno son los responsables de las olas de frío, y en situaciones con patrones estacionales y zonales tan grandes como el Niño, pueden ser los culpables de la permanencia de los cielos nublados, la presencia de la humedad y las lloviznas en la cuenca del Plata. En este caso, los sistemas de alta presión son los que se posicionan de cierta manera en el Pacífico y en el Atlántico y evitan que los frentes fríos crucen de sur a norte para producir un cambio de ambiente, un desecamiento y el final de las precipitaciones. Lo que está ocurriendo es que este bloqueo atmosférico para la región sur del litoral y Buenos Aires produce esta concordancia de días nublados, lloviznas y lluvias, pero si está bloqueada la atmósfera aquí, en el sur de la Cuenca del Plata, también lo está para el avance de los frentes en la zona cordillerana y en Cuyo. Ahí hay alerta meteorológica naranja hoy porque los frentes y las tormentas allí se detienen. Y también están bloqueadas las tormentas en el norte del litoral que no pueden bajar. Y eso también produce una situación peligrosa en el norte argentino con alertas naranjas por tormentas. Se quedan al norte nuestro y al oeste nuestro a esperar que este bloqueo se debilite y uno de los dos frentes pueda volver a avanzar, el del norte hacia el sur o el del oeste hacia el este. Así que depende del lugar desde que nos estás escuchando, la atmósfera está bloqueada y ese bloqueo no significan los mismos fenómenos, así que hay que tener muchísima precaución. Bueno. Así es como funciona. La situación en el norte del litoral es muy crítica a esta hora, más de 300 milímetros en las últimas 3 días, ya hay desbordes en los ríos y un bloqueo en este sentido hace que las lluvias y tormentas permanezcan en la cuenca alta de los ríos Paraná, Uruguay y Iguazú, y esto va a provocar durante la semana diversas complicaciones en cuanto al desborde de los ríos.
1: Muy bravo lo que estamos viendo en la Mesopotamia, muy complicado lo que tuvimos en Chile, el terremoto en Panamá, así que bueno, a tratar de cuidar un poquito la naturaleza porque viene muy muy intenso el Niño. Nosotros hasta ahora un octubre sin sol, salvo alguna pincelada por ahí, después todos los días nublados y con lluviecita. Hoy va a mantenerse así, ¿qué son, lloviznas entonces para el día?
0: Las que hay ahora son lloviznas, hasta media mañana puede haber lloviznas y lluvias, luego el cielo nublado y una máxima de 16 grados.
1: Bueno, a seguirla, que es feriado, y a descansar. Muchas gracias, Lucas.
0: Abrazo grande,
1: hasta
0: buen día.
1: Luego. Me parece que sin paraguas, Marce, llovina,
2: tal cual, sin paraguas.
1: Sí, hoy sin paraguas.
2: Sería exagerado.
1: De última capucha, la vamos llevando con mucha fuerza, pero atención, octubre, hasta el momento, mes sin sol.
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6 de la mañana, 17 minutos, levantándonos despacito, tal vez escuchándonos en la cama, hoy con mucha fiaca porque es feriado y hoy es la fiesta de Nuestra Señora del Pilar, que es patrona de la hispanidad. Por ahí viene la mano, ¿eh? Obviamente toda España debe estar de feriado, viste que son muy religiosos y estos documentos de la Virgen del Pilar se conservan en la Catedral de Zaragoza. Uh-huh.

0: Ahí tenemos entonces Nuestra Señora del Pilar. Y hoy también tenemos una santa brasileira.
1: ¿Ah, sí?
0: Mirá, una santa negra, qué divina. Mira, es.
1: Vecina.
0: Nuestra Señora de Aparecida.
1: Es patrona
0: de Brasil. Ahí en el pueblo de la Aparecida, que debe su nombre al origen del santuario de la Virgen que fue levantado en 1743.
1: Qué bueno.
0: Acá por Cucaracha me dicen que es la Virgen con el conflicto entre Lula y Bolsonaro.
1: Sí, sí, la Virgen que desató la parte final de la campaña.
0: Exactamente.
1: Un escandalete terrible.
0: Sí, señor.
1: Bueno, 6 y 18, descansaron un poquito, sí.
0: Sí,
1: ¿no?
0: Sí.
1: Está amaneciendo recién. Pero gris, lado, sí. Otra
0: muy
1: vez,
0: gris.
1: Qué cosa, che, pero
2: hay,
1: bueno.
2: Hay mucha gente que está volviendo.
1: Sí, pero mucha gente,
2: descanso.
1: Mira, ayer hablé con un ente turístico, el viernes se cayeron cualquier cantidad de reservas, porque
2: por
1: qué
2: el
1: vas
2: clima,
1: a tomar,
2: clima, ¿no?
1: Claro, a tomar lluvia, viste,
2: sí,
1: no es lo mío, para qué voy a gastar, después vamos a meternos un poquito a ver si hubo algo de movimiento, pero por supuesto que no fue, che, hace un calor de locos, armemos un bolso
0: no,
1: y nos vamos, ¿no? Nos quedamos adentro. Bueno, son las 6 y 19 de la mañana. Hay una noticia que ha sorprendido en las últimas horas que tiene que ver con el Papa. A un mes casi o un poquito menos de venir a la Argentina, ayer hubo una revelación importante porque tendrán que sacarle un nódulo de un pulmón. Y, por supuesto, después la preocupación nuestra, ¿viene, no viene, llega a tiempo, está en condiciones? Bueno, lo anunciaban así en el Vaticano, con su propia palabra. A ver.
3: Carísimi.
4: Queridos, recientemente durante unos controles médicos, los médicos me han detectado un nódulo localizado en el pulmón. Se ha identificado en una fase muy temprana y está bien delimitado. Los médicos consideran oportuno intervenir y, siguiendo sus recomendaciones, he decidido someterme a una operación para extirparlo. La intervención ya está programada para los próximos días. Les agradezco su cercanía espiritual y me encomiendo a sus oraciones.
1: Bueno, ahí estaba León haciendo el anuncio después del rezo del Ángelus. La intervención será los próximos días. Ayer especulaban desde Italia que va a ser en el día de mañana. Luego vamos a tener un especialista para que nos explique. Parcialmente les cuento que en una recuperación, un hombre joven puede estar 3-4 días. El tema es el avión, lo que complica un poquito para la recuperación de este tipo de situaciones. Después el resto, por supuesto, que uno dice, che, va a la Argentina, va a Uruguay, va a Perú, imagínate la cantidad de actividad, el hecho de estar rodeado de gente, un hombre que puede estar un poco débil por haber pasado por un quirófano, pero hasta el momento nadie marcó algún cambio con relación al viaje, ¿no? A la Argentina, a Perú y a Uruguay. Todavía todo esto mantiene la vigencia porque es a partir del 6 de noviembre, ¿no?
5: Sí, desde el Vaticano hay un hermetismo al respecto.
1: Sí.
5: Obviamente están esperando a ver cómo evoluciona el Santo Padre después de esta intervención quirúrgica. Aquí en Buenos Aires lo mismo, están a la espera de una comunicación formal del Vaticano para saber si corre riesgo o no la gira por Sudamérica. Me contaban que todos los operativos y todas las reuniones se van a mantener, obviamente sabiendo que, insisto, puede ser, ojalá que no pase, pero puede ser que por un tema de salud se termine cancelando todo.
1: Sí, o moviendo la fecha, pero estamos
5: muy
1: encima ya del mes de diciembre,
5: sí.
1: Él también con plena actividad. Repito, después vamos a hablar con especialistas para entender de qué se trata, porque hay distintas clases de nódulo, hoy por hoy la ciencia está muy avanzada, las recuperaciones son rápidas, pero ayer me comentaban eso, que la cuestión de la cabina, del avión, no es lo adecuado para cuando tenés algún tema que esté vinculado con el pulmón.
2: Y
1: así
2: estamos
1: que lo vamos a tener con mucha atención, ¿no?
2: A 27 días de llegada, porque llega el 8, el 8
1: y si
2: de noviembre.
1: Mañana 26... Y suponete que 5 o 6 días de recuperación.
2: Sí, una semana he hablado, ¿no? 7 días, vamos a ponerle lo máximo, 10 días. Vamos a ponerle 10 días.
1: Claro.
2: Le quedarían de los 27, 10 días, 18 días para la llegada aquí.
1: Claro.
2: ¿No?
1: Un nódulo en la etapa muy inicial, un posoperatorio que puede durar una semana. El Vaticano no brindó mayores detalles del tema, pero va a ser importante lo que vamos a ir contando a lo largo de la mañana. Va a ser operado en el policlínico de Gemelli, que lo conocemos ahí por todo lo que pasó con Francisco, donde los papas cuentan con apartamentos privados y toda la tecnología y la ciencia puesta a su disposición. Operan al papa a menos de un mes de venir a la Argentina, título central, importante en el comienzo de esta semana, teniendo en cuenta que la gira Argentina, Uruguay y Perú comienza el 6 de noviembre.

0: 6 de la mañana, 23 minutos en la ciudad de Buenos Aires. Te reiteramos que la temperatura está tocando los 12 grados, el cielo está cubierto, así va a estar durante todo el día en este lunes de feriado.
1: Me parece lunes, ¿eh?
0: La verdad que sí, la verdad que está como
1: está medio dominguero, ¿no?
0: Medio dominguero, totalmente. Hoy es el día del farmacéutico.
1: Mira,
0: hoy es el día del farmacéutico en la Argentina, siempre ahí el farmacéutico.
1: Yo quería ser de chico.
0: ¿En serio?
1: Después cuando hice química y no daba pie con bola en el secundario, desistió el farmacéutico.
0: A mí me encantaba la bioquímica.
2: Boticario.
0: El boticario,
1: yo
0: exactamente.
1: Más que, me gustaba más que tener una farmacia, pero era farmacéutico, ¿no?
2: Es el orden particular de la farmacia,
1: sí,
2: ¿no? De antes, ¿no?
1: Sí.
0: Y hoy es el día del bochófilo.
1: Ah, mirá.
0: ¿El qué?
1: Feliz día, Javi.
0: El día del bochófilo. No, che.
1: No, el un bocho es.
0: No, es el jugador de bochas.
1: Yeah. Mirá, ¿ah, jugás?
0: El día del bochófilo.
1: No, todavía no. En un tiempito te veremos.
2: No.
1: Hay la General Paz, viste, que tienen.
0: Sí. No, las plazas también, ¿eh? Sí, las plazas
1: es difícil,
0: tienen.
2: En los centros de jubilados que tienen algunas plazas
1: sí,
2: en el espacio.
1: Y hay clubes que tienen
2: Irlanda. Plaza Irlanda también.
1: Juan, qué silencioso. ¿Estás despierto?
3: No, estoy pensando en la colectora de General Paz.
1: Ahí hay.
3: Hay cancha de bochas.
1: Sí. Vas a ser buen jugador en un tiempo, vas a ver. Lo va a mandar a la mujer ahí, anda viejo, juega las bochas.
0: Ay, mi amor.
1: No rompa los quinotos en casa.
0: Anda, que es lindo.
1: Anda, y el bochín chiquito. Yo la verdad que no sé ni cómo es, ¿no?
2: Con ese tenés que hacer el golpe.
1: Mira, bueno, son las 6:25 de la mañana, vamos a tener otra semanita muy, pero muy inestable. Completo la información del Papa porque apareció Javier Milei, por supuesto, anunciando en X, diciendo el presidente, deseando una pronta y completa recuperación al sumo pontífice, quien será operado de un nódulo pulmonar, en la previa a nuestro país. De nuestro país nos unimos en oración por su salud con la esperanza de que pronto pueda continuar guiando a la Iglesia con la sabiduría y fortaleza que lo caracteriza. Qué mala suerte justo esto ahora, ¿no? Más allá que tiene que venir a vernos. Este inconveniente joven.
2: Sí, también te quiere a Uruguay, ¿no es cierto?
1: Sí, sí.
2: Pero
1: es algo muy de los fumadores, decía ayer un médico. No sé si el Papa fuma o habrá fumado, ¿no? Pero bueno, hoy tendremos más detalles de todo lo que fue pasando. Otro tema importante del fin de semana, y con mucho silencio para no causar ningún tipo de problema, es un histórico traslado de la cárcel de Devoto a Marcos Paz de delincuentes. Esto comenzó en el día de ayer. Digo, se hizo con mucho silencio porque temían que aparezcan bandas en la puerta, familiares, gente que provoque algún tipo de disturbio. 326 presos a Marcos Paz, un operativo, Javi,
2: muy
1: camiones
2: grande.
1: Blindados.
2: Sí, claro.
1: Bueno, y es lógico, están trasladando delincuentes, hay que cubrir todo esto, ¿no?
2: Exacto, y además, a ver, una cárcel de Marcos Paz que puede albergar a 2.232 reclusos.
1: Un sector nuevo.
2: Claro,
1: gracias
2: sí,
1: a Dios,
2: no. A ver, la ciudad de Buenos Aires lo que ha hecho es pagar la construcción de una cárcel de Marcos Paz.
1: Sí.
2: Va a estar administrada por el gobierno nacional. Lo pagó, o sea, es como si yo hiciera un edificio, pero lo administra otro.
1: Claro, claro.
2: ¿Pero para qué? Para sacar justamente los presos que hay de la cárcel de Devoto, desalojarla, y que vayan justamente allí. Y además, trasladar lo que van a hacer los presos que están en comisarías y alcaldías de la ciudad.
1: Claro,
2: de Buenos
1: porque
2: Aires.
1: En Devoto van a trasladar unas 1.500 personas.
2: Exacto.
1: Antes de fin de año. Un sector breve se queda porque va el Papa ahí.
2: Ahí se interrumpe. Cuando llegue el Papa acá,
1: ahí
2: se
1: cortamos.
2: Interrumpen los traslados. El Papa visita a los que quedan, a los presos que quedan, y después se continúa con el mismo. Un dato que es importante.
1: Esa cárcel queda vacía.
2: Sí, queda vacía. Pero los terrenos de Devoto no son de la ciudad, son del gobierno nacional.
1: Sí, sí, van.
2: Por eso después va a venir la negociación para que el gobierno nacional le ceda los terrenos a la ciudad de Buenos Aires, que todavía no está del todo finalizado.
1: Claro.
2: Digo, porque hasta ahora son todas rosas entre uno y otro.
1: Gracias a Dios sacan ese penal.
2: Ah, por supuesto.
1: En medio de una ciudad una cárcel, como tenía Parque Patricio. Parque Patricio respiró.
2: Sí, de caseros.
1: Del edificio del gobierno de la ciudad, con el subte.
2: Sí.
1: Cambió el barrio. La gente que vive ahí, ayer contaba, vive pero enloquecida. Dicen, de Beiró para allá una cotización, de Beiró para acá otra.
2: Sí.
1: Y ayer me contaban que son 6 manzanas.
2: Sí,
1: el
2: más
1: predio
2: o menos.
1: Es inmenso. Así que hoy vamos a dar muchos detalles.
2: El dato, ¿sabes qué es, Paulo? Perdón. Que después del el último traslado, se acelera el proceso para demoler la cárcel.
1: Sí,
2: ¿por
1: sí.
2: qué? Porque si no las ratas van a invadir.
1: Sí.
2: No, doblemente bueno, el barrio.
1: Hoy las ratas, y en otro momento, cuando no había desalojo, se te metía gente y no la sacabas
2: además,
1: nunca más, ¿no?
2: Además.
1: El penal en Marcos Paz puede albergar 2.232 presos. Sí. Va a haber un espacio, como dice Javi, para los que están en comisaría sean trasladados. Uh-huh. Respira Villa Devoto, sí, un tema que desde hace décadas, ¿no? Que los trasladan, sí, que la cerramos, que el barrio va a revivir, que el barrio va a respirar.
2: Exacto.
1: Es muy complejo adentro y afuera, porque afuera también pululan banditas de presos.
2: Una cárcel de muchos famosos que estuvieron allí, entre otros, sí, entre otros, el Gordo Valor.
1: Sí, bravos.
2: ¿Se acuerdan de ustedes? La Garza Sosa, que se escaparon de esa cárcel,
1: exacto,
2: en aquella oportunidad.
1: Exacto.
2: Los Barras de Boca en aquella época del 90, cuando se enfrentaban.
1: Puquio,
2: entre
1: creo
2: otros barritas. Sí, muchos, muchos otros, después vamos a contar algún detalle.
1: Exactamente. Bueno, día importante, comenzó el fin de semana el histórico traslado de la cárcel de Devoto, se llevaron los primeros 326 presos y un operativo gigante, para que no exista ningún inconveniente en los 120 kilómetros aproximadamente que unen Devoto, la ciudad de Buenos Aires, con Marcos Paz.

0: ahí tenemos el top de las 6:30 de la mañana. Bienvenidos a todos los que recién abren un ojito.
1: Y lo vuelven a cerrar.
0: Y lo vuelven a cerrar, van a estar un poquito más vagos. Estamos escuchando Soledad. Sí. Soledad, deséale feliz cumpleaños hoy.
1: ¿Cuántos cumple la
0: señora? Hoy cumple, a ver, ya te digo, del 80 es.
1: 80.
2: 46.
0: 46.
1: Ah, qué joven. Que
0: sí, muy joven.
1: Se la vio muy bien.
0: Espléndida.
1: Muy
0: bien.
1: El día de Messi estaba muy bonita.
0: Día de Messi.
1: ¿No?
3: Le cantó a Maradona, le cantó a Messi.
0: Hermosa.
3: ¿Qué más?
1: Una de las voces, además tiene un caño.
0: Creo que le cante al Papa León cuando venga.
1: Claro.
0: Vamos a hacer campaña.
1: Un repertorio tiene divino.
0: Es hermosa, es hermosa.
1: Así que, bueno, feliz cumple
0: feliz
1: para.
0: Feliz cumple para la Sole.
1: La Sole, porque ya no es más Soledad. Pastoriti, es la Sole.
0: La Sole.
1: Señor Juan Fernández, pasó una fecha del fútbol, hay los árbitros otra vez, Dios mío, Dios mío, cada cosa se vio este fin de semana.
2: Sí.
1: Terrible, ¿eh?
2: Sí, en eso
1: terrible,
2: no.
1: Terrible.
2: No hemos.
1: Van a espantar
2: mejorado.
1: A la gente, tengan cuidado porque van a espantar a la gente, con árbitros que cobran cualquier cosa, que disciplinan partidos, cuidado con esto, Cuidado,
2: sí.
1: Cuidado.
2: Yo ayer estuve en San Lorenzo Riestra. Y la verdad que el arbitraje de Amigoni no fue bueno.
1: El de Huracán Barraca fue vergonzoso.
2: Uy, sí.
1: Central Córdoba Estudiantes. No pude ver Independiente Rivadavia la expulsión de Arce.
2: Sí, estuvo bien expulsado. Levanta la pierna muy alto.
1: Una expulsión clave.
2: Es por una plancha.
1: Cada cosa. Boca discutió los goles de Instituto por presunto foul de los dos. Un momento muy complicado porque definen el andar de un año, de una temporada, ¿no?
2: Y entramos en etapa de definición. Pablo, sí. Esta semana comienza la semana de Copa Libertadores y Copa Sudamericana, mañana juega Boca, quedó muy lejos, pero sigue doliendo y se sigue lamentando la lesión de Paredes.
1: Qué error haberlo puesto, ¿no?
2: 16 minutos duró.
1: Sí, sí. Un desgarro ingresó, profundo.
2: Ingresó el viernes en el empate Boca 2-2 frente a Instituto, tuvo un desgarro de grado 2, de mínima, va a estar 20 días afuera.
1: Claro, se pierde mucho.
2: Hoy hay que decir que se pierde el partido de mañana, seguramente la vuelta. Y esperan que llegue con River.
1: Es que van a tener que hacer algo intenso, porque si no, ¿qué pasa con Leandro? Siempre vuelve, antes de tiempo.
2: Sí.
1: Y no lo cuidan del todo, y venía ahí, ¿viste?
2: Yo creo
1: con,
2: igual.
1: Con un problema casi persistente. Lo hacen entrar el viernes, ¿para qué? ¿Para
2: el pensamiento
1: qué?
2: De ahora es.
1: Lo mismo Boca con Paredes y sin Paredes, ¿no?
2: Que termine el año así y que descanse en el verano.
1: Sí, bueno.
2: El tema es que Boca juega muchos torneos por definirse. Torneo anual, Copa Argentina, el torneo local también, y la Copa Sudamericana. En principio son de 15 a 20 días, el clásico es el 1 de noviembre, veremos cómo llega Paredes para ese partido, si podrá estar, pero fue la cuota negativa para Boca el fin de semana, más allá del empate 2-2 en Córdoba.
1: Exactamente. Bueno, vamos con el señor Marcelo de Leo, a contar un poquito cómo está la ciudad. Me imagino que debe dormir la ciudad de Buenos Aires. ¿O no tanto, Marcelo? ¿Cómo va?
4: Bueno, duermen algunos, otros están volviendo a sus casas. Igualmente, de todos modos, lo que tenemos es que todos los accesos a la ciudad de Buenos Aires están súper tranquilos. No hay ninguna congestión, ninguna demora en ninguno de los accesos, tanto del sur, oeste o norte, hacia la ciudad de Buenos Aires. Pero sí, atención, tenemos un operativo de bomberos en la ciudad de Buenos Aires, esto es en la zona de San Cristóbal, un corte por operativo de bomberos en Combate de los Pozos a los 800.
1: Mirá.
4: Entre Independencia y Estados Unidos, un incendio en un piso 9 de un edificio de 14 pisos.
1: Uy,
4: y tiene
1: feo.
4: Que ver con el clima, ¿eh? Tiene que ver con gente que dejó ropa pegada a la caldera para que
1: se seque.
4: Provocó un incendio. Entre 25 y 30 personas autoevacuadas en el edificio, no hay heridos graves. Y la novedad del transporte en el día de hoy tiene que ver con los trenes.
1: Sí.
4: Porque por obras sigue sin funcionar el tren Sarmiento en todos sus ramales. Tampoco cumple servicio hoy dos ramales del ferrocarril Mitre. El ramal José León Suárez y el ramal Bartolomé Mitre. No funcionan hoy. Tanto el Sarmiento como estos dos ramales del Mitre volverían a funcionar en el día de mañana. Y
1: claro,
4: también se podría habilitar mañana el paso bajo nivel de Luis María Campos y Dorrego.
1: Ah,
4: me enganché por estas obras.
1: Mirá que yo vengo dos veces por día para este lado. Y viste que uno, cada vez que llego ahí digo, qué inútil, ¿no? Porque sé que está cortado, pero voy todos los días a algún lugar.
2: Pasa, cambiando
1: el puente ahí en Luis María Campos. Entonces hay que hacer un cortecito. Es unos 10 minutos más, ¿no? El viernes me sorprendió. Dije, bueno, no pasa nada. El jueves me sorprendió. Ayer domingo, cuando vine al canal, me enganchó. Y hoy en la mañana, ¿qué me pasó? Me enganchó
5: otra vez.
1: Digo, no puede ser que sea tan inútil. Así que me voy a poner algo en el auto para acordarme a ver cuando termine. Son obras indispensables que hay que hacer. La que me pareció un poquito exagerada, la bicicleteada de ayer, porque también tuve que hacer algo todo cortado. Yo sé que es domingo y uno tiene paciencia, pero un poquito intenso. Anduvo Scaloni corriendo, che, en bicicleta.
2: Sí, claro. Muy bien.
4: Sí, claro que sí.
2: La madrugada del domingo lo hizo.
1: Sí, porque una señora me preguntaba, ¿sabe dónde está Scaloni? Y yo ni sabía que corría en bicicleta. Digo, debe estar en Mallorca, pensé yo. Viste, mirá la información que le di, ¿no? Cualquier cosa. Bueno, pero la bicicleteada cruzó toda la ciudad, ¿eh? Impresionante.
4: Sí, impresionante. Sí, y aparte pasa varios domingos seguidos, ¿no? Venimos de la maratón, después la bicicleteada.
1: Claro, y acá nadie corre.
5: El Ironman.
1: En este equipo nadie corre, nadie avisa, porque bueno, por lo menos hay uno nuestro, pero no hay uno. Yo dije, Marcela debe estar en bicicleta. No,
0: ¿Perdón? Yo solo sabía. Temprano, chicos.
5: Nada, yo solo sabía nada. Por la zona de boliche, porque tanto de costanera que estaba complicado salir.
1: Por ahí. Bueno, lo seguimos con atención, son reformas que hay que hacer, y es mejor parar en los días de descanso que cuando estamos todos en la calle. Trenes y subtes hoy con horario fiaca, entonces tranquilito.
4: Horario de feriado, horario de domingo, claro. Salvo el Sarmiento, que no circula, reiteramos, y tampoco circulan en el día de hoy por obras, los dos ramales del Mitre, dos de los ramales del Mitre, el José León Suárez y el Bartolomé Mitre. Sugerencia para Luis María Campos y Dorrego, siga el 15, que hace el desvío, Paulo.
1: Ah, mire, está bueno claro. Eso. Espero hoy, ahí está. Cuando vuelva y mañana, no caer. Cada vez que llego ahí, digo, no puede ser que no me acuerdo, ¿viste? Pero uno está como, tiene una rutina mental, y hace todos los días el mismo recorrido, tipo colectivo, y me doy cuenta cuando llego ahí. Pero están arreglando el puente. Gracias, señor. Pase lindo.
4: Hasta luego.

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2: En un ratito me voy a meter en el tema de las pensiones, de la polémica en la Argentina, porque el gobierno da un número de 1.200.000 pensiones que crecieron de 80.000 a 1.200.000 casi sin escala, ¿no? La verdad, yo no sé quién tiene razón, pero quiero también entrar en el escándalo de esta joven Romina Urich, que la conocen todos por Gran Hermano, pero también es una exdiputada que habría usado un certificado de discapacidad trucho, ¿no? Y uno dice, che, si una famosa tiene un certificado de discapacidad trucho porque su expareja fue intendente de Moreno, la verdad que sacude los números, ¿no? Y lo vamos a ver con mucha atención, porque me trajeron un trabajo de lo que significa un país en guerra y un país como el nuestro, que gracias a Dios, salvo el niño y algún lío ahí parcial que tenemos, no tenemos ni guerras ni fenómenos de la naturaleza tan violentos como para pasar de 80.000 a 1.200.000. Qué cosa rara, ¿no? El señor Santiago Caputo dice que el 60% es trucho, y esto de la señora, esta Romina Urich, que es un papelón, además lo puso en un cuadro, el certificado, una cosa realmente demencial. Bueno, el viernes fue un día glorioso. Yo tuve un día, ¿viste? De esos cuando estás tocado como... Estamos sí. en la época de nuestro signo, Marce, porque nosotros somos escorpianos. Sí.
0: Bueno, así Libra, que, todavía está Libra.
2: ¿Ahora están los libranos?
0: Ahora está Libra.
2: Ah, nosotros empezamos
0: el 23.
3: Hasta el 20.
0: Ah, 21 de octubre.
2: ¿No? Después copamos nosotros, sí, claro. y es un mes de mucha suerte. Después les vamos a contar todo lo de APTRA, las nominaciones de la radio, y espectacular, 12, pa. Pero bueno, nos fuimos con esa buena noticia, que la charlamos con Toti en el pase, y después me fui a casa. Pero viste que la vida siempre que tiene,
3: sí,
2: como una presión. Porque qué lindo, viernes, terminé mi día, ya estoy tranquilo, nominado por APTRA, contento. Pero faltaba algo, porque todos los 9 viene nuestro propio boletín, que son las mediciones de audiencia.
3: Exacto.
2: Viste, y el tema de la medición es un tema que le prestamos mucha atención. Bueno, nuestro programa está recontra feliz y la radio está en un momento glorioso porque somos la segunda radio más escuchada de la Argentina.
3: Sí, señor. Sí, señor.
2: Escalamos un puesto a la tabla de posiciones con lo difícil que es. Así que Radio La Red, la segunda radio más escuchada de toda la República Argentina, con números impecables. Nosotros estamos con un share histórico para nuestro horario. Esto es realmente muy, pero muy potente, porque este es el prime time de la radio, a diferencia de la tele, que es a la noche. La radio es la primera, la segunda mañana, casi llegando a un 14% de share. Solamente en el AMBA tenemos casi 300.000 personas que nos escuchan. Hoy deben estar durmiendo muchos de ellos, ¿no? Son 4 canchas de River. ¿Viste cuando el dron te muestra a River, que decís, che, la gente que hay ahí, qué sí, imponente, señor. El otro día con Messi, el sábado con Estudiantes de Río Cuarto? Bueno, 4 canchas solamente en el AMBA escuchándonos.
3: Totalmente.
2: Así que estamos recontra felices de la vida.
3: Cada vez más gente me dice, nos escucha, tacheros, colectiveros, que no arriba del colectivo, me dice, cuando yo a la mañana estoy, me cuenta, el otro día, el sábado, estuve en la cancha de River. Gente que no solamente es del fútbol, me ha dicho, los escucho, me divierto, estoy...
2: Muy bueno, muy bueno.
3: La verdad, y dice, qué mal que cantan. Es una constante.
0: Pero la verdad,
3: sí. Pero viste que el argentino le encanta esas cosas.
2: Sí,
3: ¿viste?
2: Y además formar parte, y repito...
4: Es la prueba de que nos escuchan, ¿no?
3: Exacto.
2: Claro. Casi 300.000 en el AMBA. Después tenemos toda la República, todas las aplicaciones. Hoy, tecnológicamente, todo es tan cambiado... Yo en algún tiempo cuando viajaba íbamos con el auto cuando transmitíamos fútbol con la radio de aire, decíamos, che, mirá qué bien que entra en Uruguay, che, mirá qué bien que entra en Entre Ríos. Íbamos con esa ilusión de ver dónde llegaba la radio.
3: Exacto.
2: Hoy tenés una aplicación, tocas un botón, escuchás en Alemania, en California, en Australia, en todos lados, realmente la tecnología.
3: Bueno.
2: Y que la radio esté segunda es un hecho de una potencia muy, muy importante. Nos tiene que a nosotros hacer sentir ese peso y esa presión, porque jugamos la liga fuerte, la liga muy potente, y nuestro programa con casi 14 puntos de share es histórico, así que disfrutémoslo.
5: Pablo, hay un antes y un después.
2: Una época.
3: No.
5: De este programa con la llegada de Laura y Laura, claramente.
2: Vos estás adjudicando.
4: ¿Lo puedo sacar del estudio?
5: Ninguna duda.
0: Sacalo del estudio.
2: Sí, sí, sí.
5: Lo dicen los números, no lo digo.
0: Adiós, querido.
2: Sí, lo podemos retirar, ¿no?
4: Para que vean lo de YouTube, me lo voy a llevar.
2: Lo podemos retirar.
3: No, que es el único que tenemos.
0: Por favor.
2: Este es el sexto. Ahí pasa la chica.
5: Lo dice el Sher.
2: No, no, pero este es el sexto nuestro.
0: Ahí está.
2: Desde que llegamos.
0: El quinto.
2: Venimos, no, el sexto.
0: Ah, el sexto, el sexto.
2: Venimos bien, si no, no durás.
3: Somos muy exigentes también, porque han pasado varios.
2: Son seis. Son seis. En su lugar pasaron varios, así que no se haga. El canchero, porque es una zona. Es una zona volátil la suya.
0: Dicen, ¿quieren Laura?
2: Bueno, muchas gracias por estar con nosotros. Ustedes son los artífices de todo esto y agradecidos en nombre del programa y, por supuesto, en nombre de la radio. Después hablaremos de la otra linda, el tema de los Martín Fierro y todo lo que viene, donde la radio tiene 12 nominaciones a La Pasión, con la cual hacemos todos los días esta programación que no tiene fisuras. 6:43 en la Argentina. Muchas gracias.

0: 6:43, repasamos los datos del tiempo. 11 grados, 7 décimas, humedad 87%, el cielo cubierto con llovizna. Así va a estar todo el día y la máxima será de 16 grados. Hoy es el día del barrio Recoleta, chicos.
1: ¿Ah, sí?
0: ¡Qué glamour, gordo! Sí, en el año 2001 se sancionó en la ciudad de Buenos Aires este barrio. Comunidad 2. Comunidad 2, y la verdad que es uno de los focos turísticos más importantes, ¿no? Que tenés ahí la Iglesia del Pilar, el Centro Cultural Recoleta, el cementerio.
2: Y la arquitectura que mantiene.
0: La arquitectura bellísima.
1: Saya Pasteles.
0: Saya Pasteles, que está ahí.
2: Hoy te voy a pedir que te controle porque los feriados. Hay que
1: verlo.
2: Es una cosa. El viernes estuvo pendiente hasta que llegó Marcelo.
0: Terrible.
2: Es una cosa terrible.
0: Contaba las medialunas.
2: Terrible. No, no.
3: No creer.
2: No, estás desatado.
3: Todo es comida. Todo es comida.
2: Estás desatado.
3: Es una cosa loca.
2: Bueno, 6:44 de la mañana. El señor Enzo Fernández se convirtió en el único argentino dentro del top 20 de los futbolistas más valiosos del mundo. Miren,
4: y tuvo un fin de semana hermoso aparte.
2: Sí.
4: Porque el City le ganó 3-0 a Liverpool de Alexis.
2: Sí.
4: Y jugó un partidazo.
2: 120 palos euros cuesta.
4: Una locura.
2: Es una cosa realmente impresionante, porque ahí que tenés a Yamal, jugadores que andan por los 220,
4: sí,
2: aproximadamente. Vinicius, ¿no?
4: Bueno, tenés al mismo Mbappé.
2: Julián, 110. Han caído, pero bien. Llega en Atlético Madrid también. Lautaro, 85 palos verdes. ¿Eh?
4: Mirá Lautaro.
2: Nico, ¿pás saben cuánto vale?
5: ¿Cuánto?
2: ¿Eh? 80 palitos.
5: Ay,
2: 80 palitos.
1: Locura, ¿no?
2: Y otro que también está en la cotización, para no perderle pisada, Alexis, 70 millones. Esta cosa, como dice Juan Pablo Barsky, jugadores que perdieron el apellido, porque tienen una notoriedad que cuando vos lo nombrás solo por el nombre, decimos Enzo, no decimos Enzo Fernández, Alexis.
4: ¿Por Lautaro.
2: ¿Qué? Lautaro.
4: Pues Julián.
2: Son jugadores que están tan al alcance de la mano y lograron
1: y
2: cosas
1: Enzo,
2: tan importantes.
1: El golazo que le hizo al Dibu.
2: Ah, sí.
1: Le hizo al Dibu ese golazo en el ángulo.
4: Sí.
1: Que
2: pero nosotros, después del gol de Inglaterra, está marcado a fuego,
1: sí, claro,
2: en el corazón de la gente.
1: Sí, señor.
2: El mediocampista tiene hoy el puesto 11 y cotiza en 120 millones de euros. Además, tiene un nene hermoso, el gordito Marce.
0: Sí, Benjamín.
4: Benjamín.
2: ¿Sí, no?
0: Benjamín.
2: Una torrante sí, divina.
0: Loco.
2: Y tatuado, todo tatuado está, sí, Enzo, ¿no?
1: Y los ingleses que lo silbaron durante el partido.
2: Con el gol que le metimos.
1: Le tiene que pedir disculpas. No,
2: pero muy bien el resto también ahí, ¿eh? Julián, Lautaro, Nico Paz, ¿cuántos tiene? ¿20 años?
4: Veinte años.
2: Nico, ¿no? Alexis, 70. Realmente muy, pero muy bien.

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3: Son las 6 y 46. Amaneció. ¿De qué color está el cielo? Adivinen. Opción 1 gris, opción 2 gris, opción 3 negro.
4: Gris.
3: Es una cosa, Marcela. ¿No tenés algún contacto, algo
5: nada,
3: ¿no? Para hablar con San Pedro.
5: Me duró poquito.
3: Duró poco.
5: No tengo
3: esto,
5: mucho power.
3: San Benito tampoco.
5: No, pero San Benito, ¿qué tiene que ver con el cielo?
3: Pero que ayude, qué sé yo, alguno allá arriba.
5: Ya estás involucrando santos que no van.
3: ¿Qué sé yo?
5: Lo mismo que yo le pida, no sé, a la Virgencita de San Nicolás que despeje todo.
3: Sí, pero podría ayudar un poco, ¿no? Bueno. Pidamos un milagro que
5: ahora
3: limpie.
5: Le mando WhatsApp.
3: San Expedito, el de las causas urgentes.
4: Exacto.
3: Es una cosa de locos. Bueno. En Quilmes, los repartidores desnudaron y golpearon y ataron a un árbol a un joven acusado de robar una moto. Javi, un tema interminable, el conurbano con inseguridad galopante. Y bueno, en este caso, un sospechoso de 20 años con serias lesiones en el rostro. Algo que no hay que hacer, pero la gente está saturada, ¿no?
4: Sí, y los delivery mucho más, porque desde la pandemia, que fueron los grandes... las grandes víctimas, justamente al no salir la gente, bueno, eran los que sufrían las consecuencias. De hecho, hay muchos robos, no solamente de las motos, sino también de las cajas con las cuales llevan la mercadería, porque eso utilizan no solamente para revenderlos algunos, sino también para simular ser repartidores, y en realidad son delincuentes que van por las calles intentando robar en las casas. Esto ocurrió, como decías vos, en Quilmes, más precisamente en Bernal, cerca de la estación, cuando un repartidor sufría un intento de robo y llegaron otros repartidores que estaban pasando por allí, lo retuvieron, dieron aviso a otros de la zona y llegaron todos para golpear a este joven, que después terminó detenido y herido en la comisaría. Y por otro lado, también un hecho de la semana pasada, repartidores también fueron a buscar una moto robada a un taller mecánico en el Talar de Pacheco.
3: Trabajan con la moto.
4: Hicieron justicia por mano propia. Repartidores de todo tipo,
3: Sí, porque
4: a este último ladrón, y no es la primera vez, le dieron para que tenga.
3: Exactamente. Son las 6 y 48 minutos en la República Argentina. Buenos Aires tiene esta temperatura, señora Marcela.
0: 11 grados 7 décimas, humedad 87% y el cielo cubierto con llovizna.
3: No pasa un alma por la calle. El 39 no lo vi todavía.
0: No, había más gente hace una hora que ahora.
3: Sí, algún taxi dando vuelta, Buenos Aires que descansa, cielo gris.
4: Está lloviendo,
3: Pero feriado nacional.
4: Mojada la calzada.
3: Así que hoy hay que armar planes, lindo desayuno cuando nos vamos.
4: Sí.
3: Siestita un ratito, tal vez, ¿no?
5: Sí, obvio.
3: Un ratito, Marcela, después de noche está desvelada.
4: Este día tira para una siesta.
3: Tira. Alguna tarea en casa,
4: por ejemplo,
3: qué sé yo, hoy es un día de mucha paz.
4: Sí, un shopping, por ejemplo, algunos.
5: Tal vez.
4: Para caminar,
5: no.
4: Sí, ¿no? Para caminar.
5: Un cine también.
3: Claro, comer algo, Javi.
4: Sí, eso.
3: No prender la parrilla, pues es un disgusto. Hoy
4: es medio, no es para
3: hoy
4: para
3: no
4: parrilla,
3: es para la parrilla, ¿no?
4: Exacto.
3: Bueno, empezamos el día con la alegría de estar juntos y gracias a ustedes por estar con nosotros,
1: Un hombre de frente a una ventana.
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0: mañana, 57 minutos, ya amaneció con 11 grados 7 de temperatura, el cielo va a estar cubierto, la máxima será de 16 grados con lloviznas.
1: Háganme acordar, porque tuvimos un accidente tremendo el fin de semana con un tipo de 21 años que mató a uno de 48 en la Panamericana, borracho, y tenía 24 infracciones previas por alta velocidad y seguía manejando. ¿Cómo tienen registro estos tipos? ¿Cómo tienen registro estos tipos? 21 años, borracho, mata a un hombre de 48, cuando miran 24 antecedentes. Eso, bueno, debe ser tal vez mal estacionamiento, como cualquiera de nosotros. No, altísima velocidad.
2: Y acá en,
1: una cosa impresionante.
2: En Alberdi, Cura Paligüe, una mujer, una joven, también en un auto, chocó,
1: borracha,
2: hirió a otras personas y quedó allí con uno y medio más o menos de alcohol en sangre.
1: Que se recuperen. Y mientras tanto que paguen multas. Bueno, acá en este caso, este bestia, 24 infracciones por alta velocidad y seguía manejando. Nadie le sacó el registro. Señor Mauro Gundín, en las calles de Buenos Aires, día lunes, con mucha calma. ¿Cómo estamos?
3: Hola, Paulo. Muy buen día para vos, para todos. Efectivamente, claramente es feriado. Somos pocos los que hasta ahora nos hemos despertado para trabajar, y se nota en la calle claramente, en una mañana gris, en una mañana fría, sí, no está fresco, hace frío.
1: Está frío, mira.
3: Sí, hoy está para buzo, suéter y campera. Los colectivos que pasan lógicamente con el cronograma de feriado, por ende hay menor movimiento, sino también con menos gente en cada uno de sus vehículos. Así que una mañana muy tranquila, Paulo.
1: Con mucha calma.
3: Más allá de eso, mira, sí, veo a lo lejos cómo empieza a aclarar un poquito, si se quiere. El cielo está encapotado, pero a lo lejos empieza a aparecer una leve resolana que, no sé, da indicio de que a lo mejor algo puede llegar a mejorar.
1: Ojalá. Bueno, nos vamos a Villa Devoto a seguir con mucha atención, a ver si tenemos hoy segundo traslado, a ver cómo sigue esta historia,
3: Sí, por supuesto, la situación está como para que el segundo traslado después de lo del día de ayer pueda darse en cualquier momento. Dale. De la mañana, así que aquí estaremos, Pablo.
1: Exacto, y para hablar con los vecinos, por el cambio de vida, un barrio partido en dos, de Beiró para un lado, para el otro, convivir con la delincuencia y con patrulleros y con motines en algunos momentos. Así que vamos a charlar con ellos porque es una muy buena noticia. Cuídese.
3: Chao, Pablo, un abrazo.
1: Hasta luego. Anda con fuerza esta hora, ¿viste?
0: Muy bien, super power.
1: Vacía, un silencio absoluto y total. Lindo para tomar un cafecito sin apuro.
0: Ya estamos ahí con el primer café.
1: Para arrancar el día con mucha calma y poder disfrutarlo. Los días de días.
2: Sí, señor, exactamente. Aún en feriado lo podemos hacer. 113 días faltan para el 2 de febrero del próximo año. Sí, yo voy con las fechas bien
1: 1
2: lejos.
1: De enero, 2 de febrero.
2: Porque para Navidad falta muy poco.
1: Además,
2: para
1: que
2: sea
1: previsible, ¿viste? Trabajaste 1000 años en Crónica, estaban con esa pavada, faltan 2 días para la primavera.
2: Ahora
1: ya sos otro hombre.
2: Los cortitos ya los conocemos, los días más cercanos. ¿No? Exacto. Bueno, 113 días digo para el 2 de febrero, porque el 2 de febrero se celebra, es una tradición, que no la tenemos acá, pero en cualquier momento la adoptamos.
1: La metemos.
2: Sí, señor, el Día de la Marmota.
1: Ah.
2: Vieron que hay una película, inclusive, con Bill Murray.
1: Sí.
2: Exactamente, Andy McDowell. Bueno, lo que indica el Día de la Marmota para aquella parte del continente es que cuando, miren, viene la tradición.
1: La tradición.
2: ¿No? Que viene de Europa, pero la transformaron con marmotas. Es cuando la marmota sale de su nido, podemos decir de alguna manera, y mira hacia afuera. De su nido, en este caso sería del árbol. Y si se ve su sombra, porque hay sol,
1: claro,
2: quiere decir que está por comenzar el invierno. Y en caso contrario, que el invierno se va a prolongar mucho tiempo más.
1: Mira, ¿lo sabías,
2: Marcela? Es una tradición. Pero también acá nosotros adoptamos a la marmota para decir al bobo, a la boba.
1: Sí, se usa menos ahora.
2: Se usa menos porque no se utiliza, pero cada tanto alguno lo saca.
1: Nuestros padres, algunos, no seas marmota.
2: Sí, no seas marmota.
1: Por favor.
2: Igual a veces pasa.
1: A veces
2: porque es una...
1: Pero es como el nabo, ya quedó medio...
2: Exactamente, es como no decir nada. Le decís marmota y es como casi simpático.
1: Como de otro tiempo.
0: La película de la marmota es Hechizo del Tiempo.
1: Hechizo del Tiempo.
0: Con Bill Murray y Andy McDowell. Nada más ni nada menos.
2: Eso es lo que contaba de Bill Murray.
1: Bueno, 113 días.
2: 113 días para el 2 de febrero.
1: Acordémonos, no seamos marmotas.
2: Exactamente.
1: Gracias, señor Javier Díaz. Muchas gracias. Pablito trabajando hoy muy bien, Comisión de Oro, están con los guantes rosas por la campaña.
2: Cáncer de mama, ¿no?
1: Exacto, la gente de Cliva ya trabajando, dejando la cuadra impecable. 7 de la mañana en la República Argentina. Nosotros presentamos
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5: 7 de la mañana, 3 minutos. Llovizna en el área metropolitana de Buenos Aires. La temperatura 11 grados 7 décimas. Humedad 87%. Cielo cubierto.
4: Policiales.
5: Continúa el traslado de presos de la cárcel de Devoto. Se desarrolla un enorme operativo con las fuerzas federales y penitenciarias para el traslado de los detenidos a la cárcel de Marcos Paz. Gendarmería, Prefectura, Policía de Seguridad Aeroportuaria, Policía Federal, Servicio Penitenciario y Policía de la Ciudad se concentran en la calle Bermúdez entre Nogoyá y Tino Gasta, donde está interrumpida la circulación vehicular. Encontraron el cuerpo de uno de los dos kayakistas desaparecidos en Santa Teresita. Los restos de Oscar Barbero, de 64 años, fueron hallados en una playa de Las Toninas. Se había adentrado en el mar junto a Félix Mendieta y ambos quedaron atrapados en el temporal. Sus restos fueron identificados por una de sus hijas, que reconoció la ropa.
4: Nacionales.
5: Médicos y odontólogos del PAMI realizarán un paro nacional de 96 horas. La medida de fuerza fue impulsada por la Asociación de Profesionales de la Salud, que exige una actualización del monto fijo mensual que reciben por cada afiliado. La huelga se extenderá desde el martes 13 de octubre hasta el viernes 16, luego de varios meses de reclamar un significativo retraso en sus ingresos y los altos costos de los materiales utilizados.
4: Internacionales.
5: Volvieron a atacar el aeropuerto de Arabia Saudita. Hay un muerto y varios heridos tras el incendio de una terminal. La Autoridad de Aviación Civil Saudita también reportó un ataque contra otro aeropuerto en la costa este de la península arábiga. Ocurre un día después de que otro ataque reivindicado por los hutíes de Yemen dejara 13 muertos y más de 300 heridos en el más mortífero ataque ocurrido en Arabia Saudita en 10 años.
4: Automovilismo.
5: Gran actividad internacional y también nacional en el deporte automotor. Amplía Walter Zafarian.
6: El fin de semana en cuanto al deporte motor nos dejó la victoria de Max Verstappen en Singapur y el abandono de Franco Colapinto. En MotoGP ganó Marco Bezzecchi. En Moto3, en Indonesia, Valentín Perrone fue 13 y Marco Morelli terminó en el puesto 18. En Mendoza, en el Turismo Nacional en la clase 2, victoria de Tomás Vitar, mientras que en la clase 3 ganó el puntano Carlos Javier Merlo. En el TC2000, en Toay La Pampa, victoria de Franco Vivian, mientras que en Fuji, Japón, en la Super Fórmula, Sasha Fenestras terminó en el quinto lugar. Walter Zafarian para la Red Informativa.
4: La Red de Tránsito.
5: Atención, automovilistas, está muy fluido el ingreso y la salida de la ciudad de Buenos Aires, pero se realiza un operativo de bomberos en combate de los pozos al 800 entre Independencia y Estados Unidos, con corte de tránsito. Es por el incendio en el piso 9 de un edificio de 14 pisos. Reiteramos, usuarios de trenes, por obras no funciona el tren Sarmiento en todos sus ramales. Tampoco cumple servicio hoy dos de los ramales del ferrocarril Mitre. Se trata de los ramales Suárez y Bartolomé Mitre. Por obras en el puente de Luis María Campo y Dorregos, allí todavía hay desvío de tránsito y también de las líneas de colectivo. Se estima que en el día de mañana, tanto el tren Sarmiento como estos dos ramales del Mitre volverán a funcionar con normalidad.
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7: Cielo nublado, algunas lluvias, especialmente durante la mañana, y una máxima de 16 grados en Buenos Aires. Para el martes, miércoles, jueves y viernes, abundante nubosidad, con temperaturas entre 14 y 18 grados. El miércoles podría haber también algunas lluvias durante la mañana. El cielo permanecerá nublado y el tiempo inestable al menos en los próximos 7 días, así lo indica el Servicio Meteorológico Nacional. Lucas Berengua, Meteorología, Radio La Red.
5: 7 de la mañana, 8 minutos, llovizna en el área metropolitana de Buenos Aires, la temperatura 11 grados, 7 décimas, humedad 87%, cielo cubierto.
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0: encima aguantarte
1: te dije,
0: a vos,
1: que no, no te
0: no
1: dije yo
0: con el medio mundo.
1: Yo,
0: te comiste todo.
2: Claro, te la ibas a pasar abrigadito comiendo.
0: Exacto, ahora te quedas ajustada, no sé qué cosa.
1: Besos a Rosario Fernández desde Bonplan Misiones.
0: Ay, qué lindo.

0: escuchar y ver a través de YouTube.
1: Sí, sí.
0: El sector de ustedes, todas de negro. ¿Qué les pasa? Están
2: La lluvia nos tiene como inspiradas.
0: Sí, porque mucho negro.
2: Sale el sol y nos ponemos colores de nuevo, pero con esta lluvia.
1: La lluvia nos da.
0: Un golpe de primavera necesitamos.
2: Sí, por favor.
0: Un golpe de primavera urgente. Urgente. Porque está complicado. Y me parece que la semanita, Marce.
1: Va a estar así.
0: Octubre sigue raro, ¿no?
2: Sí, por la semana.
1: Toda la semana.
2: Ay, pero qué desgracia.
1: 12 grados la actual, humedad 84%, viento del sudeste a 8 kilómetros, el cielo está cubierto, la máxima para hoy de 16, con llovizna.
0: Con llovinita, si tienen pileta, tápenla, metan cemento.
1: No, nada,
0: no,
1: cero.
0: No, cerramos quinchos, todo. ¿Dónde nos vamos de vacaciones? A la Antártida,
1: ahí,
0: más o menos, ¿no?
1: Sí.
0: Qué
1: sí,
0: bravo se puso.
2: A Groenlandia.
0: Uy, qué bravo se puso, porque uno se va y le agarra un tiempo así, es como este finde, se cayeron muchísimas reservas, porque la gente dice, ¿a qué voy a ir? ¿A gastar plata?
2: Sí.
0: Y a ponerme, no sale el sol.
2: Se calcula 1,000,000 por familia para haberse ido el fin de semana. ¿Algo que toca este tiempo? Dios mío.
0: No. Además, siempre el de octubre era bueno porque ya teníamos un calor tremendo acá, que si me rajo, me voy de la ciudad.
2: Y mucha gente cerraba los alquileres para el verano. Después vamos a charlar.
0: Sí, ahora vamos a charlar, pero me parece que eso es más de nuestra generación, ¿eh?
2: Sí, es más vieja.
0: La gente ahora mira
2: por internet.
0: Después llega, por ahí no tiene nada, pero dice, alquilé por internet.
2: O tiene, pero no es ni lo que le mostraron en la foto.
0: Claro. Bueno, arrancamos una nueva hora, ahí están los datos del tiempo y está el señor Gonzalo Prado, hoy feriado nacional 12 de octubre con la agenda que da comienzo a esta semana.
3: Bueno, Pablo, obviamente la principal tiene que ver con la salud del Papa León XIV. La Cancillería está esperando un mensaje del Vaticano una vez que termine la intervención quirúrgica para definir si se mantiene o no se mantiene la visita del Sumo Pontífice a la Argentina y también a Sudamérica. Recordemos, antes de venir a Buenos Aires va a tener un paso por Uruguay.

0: prioritario es la salud de León, después todo el hecho aleatorio. Dicen que este tipo de intervenciones, hoy la ciencia es muy rápida y no hay mayores problemas, pero el inconveniente plantean que es tan rápido subirlo a un avión por la
1: presurización
0: de
1: las cabinas.
0: Y sí, justo que es un tema de pulmón, más allá que acá en Uruguay y en Perú, imagínate la actividad.
1: Sí, es de loco.
0: Sí, hiperactivo. ¿No? Lo sometes a un desgaste de energía. Bueno, tema importante que vamos a seguir con especialistas que nos expliquen. Después cada cuerpo, viste, que responde de un modo o de otro, ¿no?
1: Exactamente. Quien no va a tener actividad hoy va a ser el presidente Javier Milei. Canceló su reunión de gabinete como consecuencia del viaje a los Estados Unidos. Está terminando de definir lo que son sus discursos. Hay dos principales: el que va a dar cuando reciba un premio en la gala hispánica, y también al día siguiente, el jueves, en la Cámara de Comercio. La comitiva va a ser reducida, no va a estar Karina Milei, como te decía, y la gran duda que hay es si la semana que viene también va a haber reunión de gabinete, porque va a haber un viaje a España, y se está viendo que el presidente en estos momentos está buscando esquivar un poco tener que encontrarse con todos sus ministros, porque las relaciones internas en el gabinete distan de ser las mejores. Como te decía, parte hoy por la mañana por la noche, y ya el viernes a primera hora va a estar nuevamente en Buenos Aires. Me dicen que en la gala hispánica va a ser un discurso muy centrado en lo que es la defensa de las ideas liberales. Hay que ver si se termina reuniendo con Eduardo Bolsonaro, porque está con unos problemas en Brasil. El exdiputado le pidieron la detención en el medio de todo lo que tiene que ver con la campaña para la segunda vuelta.
0: Qué locura hacer esas cosas, ¿no? 5 puntos las primeras encuestas le dan a Bolsonaro sobre Lula.
1: Por encima, Flavio Bolsonaro, el hermano de Eduardo y al hijo de Jair. Y el jueves, cuando hable en la Cámara de Comercio, por lo que me cuentan, como la lógica va a ser lo que viene siendo la gestión de Milei, va a haber un discurso más económico que cualquier otra cosa. Ahora, el martes es el día D para el gobierno, pero principalmente por la situación de Patricia Bullrich. Yo te que el viernes,
0: ¿cómo le fue con el presidente?
1: Bueno, fue una reunión bastante tensa. La verdad, te diría que estuvieron a esto de empezar a subir el tono e insultarse un poco. Se dijeron las cosas que básicamente...
0: Bueno, pero está bien que se reúnan.
1: Sí, a ver. Milei arrancó la reunión, por lo que pude reconstruir, reclamándole por las últimas declaraciones públicas de Bullrich, en donde la senadora nacional expuso muchas diferencias con la Casa Rosada en temas sensibles para el gobierno. Por ejemplo, la cuestión con esta fiscal Pernas y el caso Chocobar. Sí. Por ejemplo, lo que había pasado con la inviolabilidad de la propiedad privada. Y así, así, así. Bullrich le dijo: mirá, tengo 70 años, no voy a cambiar ahora. Lo que hice con 30, lo que hice con 40, con 70 lo voy a mantener. Lo lamento, son las condiciones que tenemos. Y Bullrich ahí le dice dos cuestiones que van a tener su correlato en la mesa política, por eso te lo estoy contando. Que es que, uno, le preocupa la economía pensando en el año que viene. Cree que si no hay un cambio, le va a jugar en contra la economía, la libertad avanza en las elecciones. Y dos, está muy preocupada por las internas y el impacto que están teniendo en el día a día del gobierno pensando en las elecciones del año que viene.
0: Forma parte de esas internas, ¿no? El tema, dicen que también le llevó un trabajo, porque es fácil decir, che, la economía, el tema es cómo.
1: Bueno,
0: el tema es cómo, sin romper el déficit fiscal.
1: Lo que le dijo Bullrich es, hay que empezar a tirar algún que otro centro para la clase media, porque está viendo que la merma de votos viene por ese lado.
0: Por ese lado.
1: Obviamente, el martes, como te decía, va a ser el día de, porque en la mesa política no solo se va a ver un nuevo encuentro entre Karina Milei y Patricia Bullrich, sino también se van a empezar a armar, definir cuáles van a ser las alianzas electorales para el año que viene, La Libertad Avanza. Pero el tema central es Bullrich, a punto tal que hasta Martín Menem, presidente de la Cámara de Diputados, que integra la mesa política, tuvo que decir que, mira, ella dice lo que dice, pero está todo bien, escúchalo.
2: No, mira, yo desde que, digamos, participo en el gobierno, Patricia obviamente forma parte del gobierno del presidente Milei del primer día, ha tenido su mirada propia, esto lo ha admitido y lo ha aceptado perfectamente Javier. De hecho, para él es constructivo porque amplía la base de sustentación, tiene una mirada, digamos, en la cual apoya todo, y por ahí en algunas cuestiones tiene una mirada distinta, y yo creo que es saludable para un equipo de trabajo.
1: Básicamente decir, mirá, ¿sabés qué? Nos peleamos, no nos bancamos lo que dice Bullrich, pero no nos queda otra, porque en este momento no estamos para sacar a nadie de la Libertad Avanza.
0: Le suma y además es distinta al resto. Es socia.
1: Tiene voto.

0: Fue candidata presidencial.
1: Tiene votos.
0: Y es importante, ¿no?
1: Esa es la gran diferencia.
0: Y la candidata a vicepresidenta de Milei también.
1: Por eso te digo, va a ser mañana un día clave, sobre todo pensando en lo que en la estrategia electoral del 2027 y si aprueban los pliegos y condiciones que le va a llevar Diego Santilli a toda la mesa de qué gobernador hacer un acuerdo y cómo, vas a ver que mientras Milei esté de viaje por los Estados Unidos van a comenzar estos anuncios. Ahora, trasladémonos a la provincia de Buenos Aires, porque la sucesión de Axel Kicillof como gobernador ya tiene 12 candidatos anotados por el peronismo. Como decía, era Feliz Domingo, sin repetir y sin soplar.
0: Sí.
1: Carlos Bianco, Mariel Fernández, Ferraresi, Espinosa, Mayra Mendoza, Federico Achava, Luis Andreotti, Cato Poddi, Leo Nardini, Federico Termín, Gustavo Menéndez y Julio Alac son los 12 candidatos. Mirá, que ya están anotados.
0: Magario no, yo pensé que Magario irá por la matanza.
1: No, pero va Espinosa, claro, capaz que ahí tenés un enroque.
0: Porque si no, la natural era Magario.
1: Magario. Ahora,
2: pero puede reelegir, no, habiendo sido vicegobernadora, me parece que no.
1: Puede reelegir siendo...
2: O sea, podría ser candidata gobernadora razón, después de haber tenido dos periodos como vicegobernadora,
1: ¿no?
2: Creo que
1: ahí,
2: no.
1: Ahí hay que ver...
2: Hay un impedimento,
1: hay que ver, claro,
2: judicial, me
1: ahí
2: parece.
1: Hay que ver la letra chica, porque como toda cuestión, claro, siempre, siempre tiene un tema de interpretación.
0: Razón, Cande,
1: ahora, razón. ¿Quiénes son los que de ahí?
0: Bueno, todos son todos tienen un rol.
1: Yo te señalé.
2: Yo te puedo aclarar cómo le dice. Hay un consultor que mide a algunos de ellos, ¿cómo les llama?
1: A ver.
2: ¿Conocen la serie Slow Horses?
1: Sí.
2: Caballo
1: lento.
2: Porque ninguno arranca en punta.
0: Ninguno
2: todavía
0: arranca en punta.
1: A ver,
0: claro,
1: yo te digo, de todos estos 12 que hay, con el mayor respeto y sin hacer enojar a nadie, yo te señalé 4 que para mí van a ser los que van a terminar, o por lo menos llegando.
0: ¿Quiénes son?
1: Mariel Fernández,
0: Moreno,
1: Espinosa, La Matanza, Mayra Mendoza por La Cámpora y Federico Achával por, yo te diría, el sector
0: Pilar,
1: también
0: kicillofista.
1: De acá te digo, el que quedó prácticamente descartado es el intendente de mi ciudad natal, Julio Alac, porque la verdad, hoy por hoy está.
0: Ferraresi, que dejó y le dieron
1: no
0: el
1: tiene
0: cargo.
1: Buena aceptación. Catopodi, ninguno de ellos tiene buena aceptación para ser un candidato de consenso.
0: No, el
1: por
0: tema
1: eso
0: es que
1: te
0: no
1: digo,
0: miden nada.
1: Claro, y
0: no
1: aparte
0: miden
1: otra,
0: nada.
1: Y aparte la cuestión, insisto con esto, Catopodi, es difícil decir quiero ser candidato a gobernador cuando, independientemente que hay un motivo que tiene que ver con la pelea con Nación y demás, vos ves lo que es la infraestructura en la provincia y de hace 4 años para ahora tienen mucho menos dinero, mucho menos cosas que mostrar. Ahora, te decía, estos para mí van a terminar siendo los que lleguen. Hay que ver qué termina decidiendo todo el
0: sector. Bueno, hay anotado 12, pueden ser más, porque para eso están las internas y las definiciones. Ojalá que no haya dedos, ¿no? Porque hasta ahora siempre fueron dedos que marcan, pero pareciera que no.
1: Hablemos de vices, porque la verdad, justo se dio este fin de semana que Alberto Fernández habló sobre Cristina Fernández de Kirchner, pero también Victoria Villarruel, criticando a la prensa, esbozó una crítica hacia Javier Milei. Y empecemos por Fernández, porque en un reportaje que le dio un streamer, estaba muy generoso el expresidente con las notas que da. Me parece que ya, si lo llaman hasta del canal Gourmet, le da una entrevista. Volvió a hablar sobre la relación con Cristina Kirchner y dijo básicamente que si le hacía caso a todo lo que le pedían, que escucha a Cristina y que directamente cumpla como una orden lo que ella decía, el país explotaba.
0: Escuchá. Upa, a ver.
3: Era una vicepresidenta con un peso muy importante, sin duda. Sin duda. Sin duda. Pero también se encontraba con un presidente que no compartía todas sus miradas.
4: ¿Hubieras cambiado algo en los acuerdos o en el pacto político que tuviste que podría haber mejorado la gobernanza?
3: No, creo que si cada uno hubiera entendido el rol que tenía, hubiera sido más fácil. Pero ya solo hecho de que te pidan que le obedezcas a la vicepresidenta, y algo está mal, ¿no? Si te piden eso. Algo está mal. Algo está mal. No le hace caso a Cristina. No le escuchó a Cristina y no le hizo caso a Cristina. ¿Qué sé yo? No sé, si hubiera hecho lo que Cristina hacía, capaz que estábamos muy mal.
5: ¿Cómo?
3: Claro. Si le hubiera hecho caso a lo que planteaban con el Fondo Monetario, tal vez hubiera atollado la economía y la Argentina en 1000 pedazos.
1: Mira, básicamente diferenciándose.
0: Recordemos que el hijo se levantó de diputado.
1: Sí, en la sesión cuando se trató el acuerdo con el Fondo Monetario Internacional y además, obviamente, con otros temas, por ejemplo, la decisión de buscar equilibrar las tarifas sacando subsidios, insisto. Sí, sí. Acá demuestra Alberto Fernández que su paso por la presidencia en este sentido terminó siendo
0: primera vez que complejo. Pone una declaración poco valiente, porque sí. Siempre dio la imagen de ser felpudo de Cristina Fernández, ¿no?
1: Y acá dice que si le hacía caso, explotaba el país. Mirá. Ahora, quien también se encargó de marcar las diferencias con el actual presidente es la vice Victoria Villarruel, que en la red social X se quejó de un artículo que escribió Paola Oloxirac, que uh-huh. es bastante conocida en redes sociales y también en el mundo literario, y dijo, mira, esto son imprecisiones lo que estás contando, no me parece que sea así, uh-huh. me parece que estás mintiendo, pero aprovechó y Tuki le dio para que tenga también al presidente Javier Milei, que dijo, cuando el presidente los trata por los periodistas de mierda humana, yo no comparto nada de eso. Sin embargo, tampoco comparto que ella, de nombre de la periodista, inventes lo que nunca ocurrió. Uh-huh. En el medio de claro. la crítica a la prensa, Villarruel se encarga de remarcar que no comparte para nada las formas que tiene el presidente de insultar a los periodistas.
0: Tiene razón.
1: Y es hasta ahora la única, no quiero decir referente de la Libertad de Avanza, porque me parece ya está más afuera que adentro, si querés, es la única integrante del oficialismo que critica al presidente por sus formas con la prensa. Mm. Para empezar a cerrar la agenda, Paulo, el jueves tenemos la Marcha Federal Universitaria, sí. es la quinta, y ahora sí la Universidad de Buenos Aires hizo la convocatoria de forma oficial. Mm. Hay un spot bastante visual que lo pueden ver en las redes sociales de la Casa de Estudio. Va a ser el mismo día que se trate en el Congreso los temas relacionados a la emergencia en discapacidad y también a las cuestiones de la morosidad. Y además va a estar el DNU 70-2023, por lo cual el jueves, te digo, va a ser un día bastante complejo.
0: Bastante movidito.
1: Y para cerrar el modo feriado de la agenda, Paulo, tenemos cortisol.
0: Pero me es feriado.
1: Y bueno.
0: Descansé un poco el fin de semana, estaba contento. Es que no me arruiné ya
2: con
0: la
2: este
0: semana.
2: Día de
1: el tema
2: lluvia,
1: es ese, el problema es que descansaste.
0: Escuché esto de Alberto Fernández, que realmente es auspicioso, sí. Un hombre que...
1: El tema es que descansaste, entonces como yo ya sé que venís, sí. viste, como fresco el fin de semana.
2: A ver, querés arruinarle el feriado.
0: Estoy con el certificado de discapacidad de la sí. señora Uri, que me levantó por Polvareda. Bueno. Pero bueno, a ver qué puede ser.
1: Guillermo Moreno, el ex secretario de Comercio.
0: Gracias a Dios, como Cristina Kirchner, inhabilitado de por vida.
1: ¿Y cómo?
0: Salvo
1: y...
0: que vayan a la ONU, todas esas payasadas, ¿viste?
1: Y hay un hilo que conductor. Los conecta, sí, exactamente.
0: Está muy activo Guillermo, sí. porque, ¿viste? Dijo, que chilaf, que papá, siempre los gritos.
1: Porque Guillermo Moreno también en un streaming respaldó la candidatura de Cristina Fernández de Kirchner
0: también,
1: a presidenta y hasta vaticinó un resultado.
0: Mira,
5: ¿qué rol pensás que puede tener Cristina?
6: Si Macri no va con Milei, va a ser candidata y va a ganar en primera vuelta.
5: ¿Estás diciendo que si Macri no cierra con Milei, Cristina es candidata?
6: Sí, con Cristina me parece. Si no va a haber balotaje porque ganamos en primera vuelta, va a ser difícil que diga que no.
5: ¿Pensás que Cristina finalmente va a poder ser candidata? Es una decisión.
6: No,
5: que...
6: sí.
5: Eso no hay problema.
6: En el mundo no hay posibilidad de que diga nada.
5: Ok.
6: Pero imagínate que Trump llegó condenado a la presidencia. En el mundo no pueden estar presos los presidentes. Es una estupidez.
1: Cristina va a ser candidata.
0: Linda fórmula. Fernández Moreno.
1: Sí, la fórmula de los
0: inhabilitados.
1: Condenados.
0: No, están los inhabilitados.
1: Sí, sí, claro.
0: El Guillermo está suelto.
1: Sí, pero tiene una condena por lo que fue la intervención del INEC. Y también creo habría
0: que truchar números.
1: Sí, por lo que fue justamente mentir con las estadísticas oficiales. Y recordemos que también tuvo un proceso iniciado por un episodio de violencia
0: sí.
1: en una de las reuniones de accionistas del Grupo Clarín.
0: ¿Qué? ¿Los inhabilitados quiénes son? Cristina Fernández, Moreno, ¿Vudú también está inhabilitado?
1: Vudú está inhabilitado por la condena en la causa vida. Chicone.
0: Ya está.
1: Tres. No, tenés también a Julio De Vido, que no puede,
0: bueno, también
1: no puede
0: hacerlo,
1: que está preso.
0: El chorro de Entre Ríos, Uribarri. También debe estar ahí en la
1: sí,
0: lista.
1: Y obviamente lo vas a tener también posiblemente al senador Cuéder, que es otro
0: claro.
1: que también va a estar en sí. breve porque lo engancharon con la mano en la masa.
0: Exacto, pero estos ya están.
1: Y estos ya están, no pueden
0: esto
1: participar.
0: Esto no pueden, salvo
1: bueno,
0: que la ONU, no
1: capaz
0: sé qué.
1: Capaz que van a la fórmula.
0: Ay, Guillermo, qué energía tiene,
1: ¿viste?
0: A los gritos todo el día. El señor Gonzalo Prado con la agenda de nuestro día, hoy lunes, feriado nacional, 12 de octubre.
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0: Hola Marcos, buen día.
11: Hola Paulo, muy buenos días. De cara a esta campaña gruesa que estamos empezando a transitar, la Bolsa de Cereales de Córdoba, la verdad que acercó el viernes pasado números muy alentadores en relación a los márgenes, señalando que todos los planteos tienen mejoras con respecto a la campaña pasada. El más beneficiado es el maíz temprano, cuya rentabilidad mejoró un 23%. Le sigue la soja de primera, con una mejora del 15%. Un poquito más atrás se ubican el maíz tardío y la combinación trigo, soja de segunda, ambos con una mejora cercana al 13%. En el último escalón, el girasol y el sorgo, que tendrían un salto en su rentabilidad no despreciable del 8%. ¿Cómo se explica esta mejora? Principalmente en los mejores precios esperados a cosecha, de un 10 a un 14% según el cultivo. Entre los costos, también el valor de los granos es positivo en relación a semillas y fertilizantes, aunque hay dos excepciones: el gasoil y el alquiler de los campos. En definitiva, un escenario que parece mucho más favorable al inicio de la campaña, aunque la rentabilidad final estará definida por la productividad que se pueda lograr, fundamentalmente por el impacto climático.
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0: 7:32, Marce, y seguimos nubladito.
9: Sí, no, el cielo va a estar así. La temperatura ahora es de 12 grados y la máxima será de 16.
0: En minutos estamos en Villa Devoto porque tenemos el segundo traslado de presos a Marcos Paz. Ayer 326 personas, 326 condenados, y hoy comienza la segunda etapa. Así que en minutos, móvil en vivo y nosotros con un tema trascendente. La ciudad se libera de una unidad penitenciaria.
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0: Nos vamos a la cárcel de Villa Devoto, segundo día de traslado que está comenzando, Mauro, ¿no?
26: Sí, efectivamente, Paulo, está todo dado para que se dé el segundo día de traslado. Por ahora no se ha realizado. Ahí está, lógicamente, la expectativa de saber cuándo esto va a acontecer. Ahora, ¿cuál es la situación en estos momentos, Paulo? Está toda la policía. A ver, la zona está totalmente perimetrada. Yo estoy en Nazarre y Bermúdez, ¿sí? En uno de los ingresos. La zona está totalmente perimetrada. Policía de la Federal Argentina aquí en este lugar. Efectivos no solo de la policía, sino también de civil, están vestidos en estos momentos. Los camiones están una especie, por decirlo de alguna manera, de culata ya como para determinar si exactamente, si en cualquier momento los presos ya pueden ser trasladados, luego de lo que ayer fueran 326. El barrio está totalmente cercado, el barrio está totalmente vallado. ¿Sí? Cuando digo el barrio, digo lo más cercano, la zona periférica, la zona adyacente. ¿Sí? No hay familiares por el momento. Cuando digo familiares de los presos que todavía continúan aquí en este lugar y que pueden ser detenidos, pueden ser trasladados, perdón. Todo esto, Paulo, da la sensación que el operativo está armado como para que sea inminente.
0: Sí, no, va a haber traslado. Comienza el traslado dentro de un rato.
26: Para que sea inminente.
0: Lo que pasa es que hay que tomar un sinfín de recaudos, como en el día de ayer. Y hoy, claro, como yo, ayer fue sorpresa, hoy ya no es sorpresa, entonces tenés que tener cuidado con esto que plantea, familiares, alguna bandita. Estamos hablando de delincuentes peligrosos.
26: Por eso está todo vallado, ¿no? Paulo.
0: Claro.
26: Por eso está todo vallado, cual partido de fútbol, cuando ponen las vallas típicas de la Policía Federal Argentina, más allá de que están formando de este operativo todas las fuerzas federales, no solo la Policía Federal, por supuesto también esto es de incumbencia federal, pero también hay Policía de la Ciudad y de otras fuerzas federales. Pero aquí, por ejemplo, en la calle Pereira, que estamos a 50 metros de lo que es la cárcel, de hecho la estoy viendo hacia mi derecha, estoy viendo cómo también empiezan a cerrar, empiezan a acercar. Esto está abierto, empiezan a acercar. Es decir, está todo delimitado, está todo limitado. ¿Quieres saber ahí veo una vecina, porque es tempranito feriado, pero ahí veo una vecina que salió a la calle a ver si o por lo menos para ver allí, si ahí está con el perro. Me voy a acercar, sale a en ver, pijama.
0: Dale.
26: Señora, perdón, buen día. Estoy en vivo para Radio La Red con Paulo Vilantar. No, está bien. Quiero saber cómo está viviendo todo el tema del traslado de los presos. ¿Qué significa para ustedes como vecinos después de tanto tiempo?
1: Mire, yo la verdad, sinceramente, que estamos muy contentos, porque esto ya, la verdad, sinceramente, una mala limpieza ahí que dejan toda la familia de los internos, ¿vio? Así que, bueno, la verdad, sinceramente, que yo principalmente estoy muy contento.
26: ¿Le puedo pasar un segundito con Paulo Vilouta para que la saque y le consulte?
0: Hola, amiga.
1: ¿Qué dice? Buen día, Pablo. ¿Cómo le va? Mire, soy Marta de acá del barrio.
0: Hola, Marta.
1: Hace más de 40 años que vivo acá.
0: Así que
1: por favor, estoy muy contenta, señor, de que esté sacando toda esta gente interna que están acá.
0: Me imagino. ¿A cuánto vive de la cárcel?
1: Estoy a una cuadrita. Media cuadra del penal.
0: Claro, qué bravo, porque Uno piensa en los vecinos, ¿no? Uno dice, bueno, si quiero vender, tal vez nadie me quiere comprar. Esto que usted dice, la mugre, bueno, los allegados, los familiares, un barrio que se puso picante, ¿no?
1: Sí, la verdad que bastante. Ya últimamente no se podía pasar ni con chicos ni nada, porque hay muchas familiares que vienen y dejan tanta, sinceramente, tanta basura, ¿no?
0: Qué cosa. Además pasó toda, ¿no? Porque hubo motines, se escaparon presos famosos como el Gordo Valor, como la Garza Sosa. Es un penal que en algún momento tuvo serios inconvenientes. Usted, 40 años, sabe la vida de todo un barrio con el corazón en la boca, ¿no?
1: Sí, la verdad que sí tuve bastante inconveniente. Bueno, somos gente que muchísimos años que vivimos acá, gente ya de que vinimos de muy prácticamente jóvenes. Así que, bueno, estoy realmente muy, muy contenta de que estén sacando acá el penal.
0: Y le hago la última.
1: He sido una ex penitenciaria yo, porque trabajé en el servicio penitenciario de allá, de Ezeiza.
0: Claro.
1: Así que, bueno. Sinceramente que hicieron muchos esfuerzos acá.
0: Conoce el tema. ¿Qué le gustaría como vecina que hagan ahí? Porque es un predio gigante, son varias manzanas, ¿no?
1: Sí, la verdad que sí, mire, yo soy una persona que yo acá alquilo hace muchísimos años, así que, bueno, yo lo primero que quisiera, la verdad, es que tener, aunque sea, una tranquilidad enorme acá, ¿no?
0: Sin duda. Bueno, gracias por atendernos, Marta, que tenga un lindo
1: predio,
0: día.
1: Un predio que sea, yo, aunque sea una plaza que pongan ahí, porque tanta gente que sea también...
0: Un poco de verde.
1: Yo soy una persona que alquilo acá, se imagina que quisiera tener, aunque sea un pedacito de tierra, que me venda el gobierno, porque nunca me dio nada el gobierno.
0: Claro,
1: ningún gobierno me dio nada. Mire, siempre he trabajado en tres lados y, bueno, trabajando, sacrificándolo con mi marido y mi hijo que estoy viviendo acá en esta casa.
0: Bueno, les mando un cariño a los tres y a respirar un poco más aliviados, que el penal se va. Gracias por atendernos, Marta. Que tenga lindo día.
1: No, gracias a usted, por favor, señor. No, gracias.
0: Un gusto grande.
1: Muchísimas
0: Hasta
1: gracias.
0: Pronto. Bueno, Mauro, nos quedamos gracias, ahí, Marta, vecina de Villa Devoto, charlando con nosotros, contando lo que es vivir cerca de un penal. Nos quedamos atentos a cuando comience ahí el traslado, ¿dale?
26: Sí, por supuesto, porque te reitero, Paulo, todo está dado para que sea en cualquier momento. Ahora dependerá de algunas otras cuestiones burocráticas y sobre todo administrativas también, ¿no?
0: Segundo día, trasladan presos de Villa Devoto que respira a Marcos Paz. Tema de la mañana.
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0: Bueno, vamos a preguntarle a Verónica Berezueta, que es vicepresidenta del Colegio de Martilleros de Mar del Plata, si hubo movimiento, si esto se mantiene o la gente ya cambió los hábitos de alquiler en la costa atlántica como era en otros tiempos, después de un fin de semana donde el tiempo tampoco acompañó y se cayeron muchas reservas y no fue el fin de semana de calorcito que muchos esperaban en la costa. Verónica, un gusto saludarla. Paulo Vilouta, Candelaria de la Sota por aquí. ¿Cómo le va?
2: ¿Qué tal? Buenos días, Paulo. Muy bien.
0: Gracias por atendernos, ¿eh? ¿Se sigue trabajando fuerte estos fines de semana de calorcito, pensando en la temporada, o ya hay otros hábitos y otras costumbres para alquilar, para reservar?
2: Tal cual vos lo decís, ya hay otros hábitos. Ahora la gente que viene en verano viene con las reservas que toma por redes. Antes, el 12 de octubre, venían a nuestras oficinas a alquilar. Y la verdad que este fin de semana fue muy tranquilo, con muy pocas reservas. La gente vino igual a pesar del clima. Vino por 4 o 5 días a las inmobiliarias. Ajá. Y bueno, los que más vinieron fueron los propietarios, que siempre es un fin de semana que vienen a firmar, a autorizar con nosotros su departamento, a dejarlos acondicionados ya para iniciar en noviembre los alquileres. Así que movimiento hubo más que un fin de semana normal, digamos, con turismo de cercanía. Y el clima no acompañó ayer. El sábado fresquito, pero acompañó un poco más.
0: Claro,
2: ayer estuvo lloviznando.
0: Sí, no fue muy motivante porque se hiciera un calor terrible acá en Buenos Aires, que te dice, bueno, nos vamos, de paso miramos. Yo tengo el recuerdo cuando éramos chicos en mi familia, que nos llevaban ese fin de semana, y lo único que nos llevaban a inmobiliarias, para alegría de ustedes, ¿no? Pero no pisábamos ni la playa, ni no, a una inmobiliaria, a otra, a ver un departamento, a ver no sé qué cosa. Pero éramos chicos y no nos quejábamos. Pero bueno, se viene la temporada con cambios de hábitos, Cande.
3: Verónica, justamente ustedes hace algunos días hicieron algunas sugerencias de respecto de los precios para esta temporada, diciendo que ustedes... Sí. Estiman que para que la temporada sea buena no debería haber aumentos mayores en los valores por encima del 25% y que se deberían conseguir por semana un monoambiente por 375.000, un dos ambientes por 588.000.
0: ¿Cuántos días eso?
3: Una semana.
0: Una semanita.
3: Una semanita, que es más o menos el promedio que la gente está vacacionando,
0: claro,
3: ahora,
0: exacto,
3: que hace vacaciones más cortas. Ahora, ¿ustedes ven que esto es posible un poco en función de lo que han charlado con los propietarios que se han acercado en estos días o están pidiendo un aumento mayor?
2: No, sí, Cande, vos sabés que esos montos nosotros los tenemos en nuestras oficinas hoy.
3: Bien.
2: O sea, si vos venís en enero, esos departamentos ya van a estar alquilados, pero nosotros empezamos antes de la Feria Internacional de Turismo, que estuvimos presentes en el stand de Mar del Plata con estos valores, promocionando, y bueno, tal cual vos lo decís, vos conseguís un ambiente para 3 personas, más o menos en 54.000 pesos por día.
3: Bien.
2: Y
3: ah,
2: 2 ambientes en 84.000 pesos por día. El 2 ambientes para 4 personas ese monto.
3: Está muy bien ahora.
2: Para 3.
3: Siempre me impresiona que después, comparado con el costo de una carpa en un balneario, es una locura,
0: sí,
3: ¿no? Porque la carpa vale 80.000 el día, o incluso en algunos balnearios, depende del servicio, 100.000 o 200.000 por día, ¿no?
0: Claro.
3: ¿Qué desfasaje eso?
2: Sí, todo depende dónde. Yo, mira, no es mi ámbito el tema de las sombras, pero siempre, como nosotros nos sentamos en el directorio del Entur y compartimos,
3: sí,
2: con todos los privados, con hoteleros, gastronómicos, las carpas, la recreación, escuchamos todo lo que ellos hablan, y también hay muchísima variedad en la sombra. No es lo mismo cuando salen a hablar las carpas que se alquilan, por ejemplo, en Playa Grande, en los balnearios del sur, que está la movida nocturna, como los de, por ejemplo, Constitución o la zona de Punta Mogotes, que es la más económica, y ahí tenés distintos valores por día.
3: Claro.
2: Lo que pasa es que las carpas te tiran un valor por temporada y el público,
3: sí,
2: que va en temporada es el marplatense.
0: Ah,
3: claro.
0: Claro.
3: Igual, o de repente aquel que tiene casa y no la pone en alquiler.
2: Días.
0: Claro, pero igual, ¿quién va 2 meses?
2: Claro.
3: Sí, es
2: sí,
3: mucho
2: en realidad, sí, por día la gente, como vos bien decís, el Entur sacó una estadística que vienen entre más o menos 3.5 a 5 días.
0: Mm.
2: Nosotros, las inmobiliarias, generalmente alquilamos un mínimo de 5 a 7 días.
3: Claro.
2: En mi inmobiliaria, por ejemplo, alquilo semana, quincena y mes, y viene gente en esas cantidades de días. Ahora, el grosso de la gente, sí, mira el clima, mira cómo va a estar por teléfono,
0: sí,
2: sobre todo la gente,
0: sí,
2: de los pueblos cercanos.
0: ¿Cómo cambió,
2: nuestro gran turismo?
0: Claro.
2: Sí, y se viene en menos tiempo, ¿eh?
3: Claro.
2: Sí.
3: Verónica, muchos chicos jóvenes vacacionan en Mar del Plata, que se ha puesto de moda de nuevo porque tiene noche, tiene salidas, tiene de todo. ¿Cómo es alquilarle a un grupo de chicos jóvenes que van, digamos, sin un adulto mayor responsable? ¿Qué precauciones toman, piden los propietarios a la hora de que un inmueble esté en alquiler,
0: claro,
3: para
0: no le dejen?
3: Claro, para adolescentes,
0: Vietnam,
3: para chicos que por ahí no es una familia tradicional.
2: Bueno, mira, de a poco nos hemos ido adaptando, porque generalmente en el centro no se le alquila a grupo de jóvenes. Ya los propietarios firman con nosotros el alquiler a familia.
0: Claro.
2: Pero todos estos chicos tienen lugares en la zona sur que está todo preparado para ellos. Hay cabañas, hay hostel, hay incluso edificios que son para grupos de chicos. Y eso ha crecido porque la movida se da justamente en balnearios en zona sur, donde a la noche está la fiesta electrónica y donde les queda cerca después el regreso no tienen que venirse hasta el centro. Así que de a poco se ha ido adaptando y esa zona funciona muy bien, sobre todo en enero.
0: Mire, qué interesante. Bueno, Verónica, la dejamos tranquila, ojalá que tengan una buena temporada, que los precios estén a la altura también de los bolsillos, que nos acompañe el tiempo, y como usted dijo, nueva vida, nueva modalidad, y también tomar recaudos, porque hay gente que alquila, dice por internet, veo una cosa, después llego allá y no tengo nada, ¿no?
3: Claro.
2: Sí, permítame decir, Paulo, que nosotros siempre hacemos una campaña contrate con profesionales matriculados, claro, porque hay muchísimas estafas, sobre todo en verano. La gente, la verdad que con el sacrificio que es ganar un dinero para tener sus vacaciones, vienen entusiasmadas y de repente las propiedades no existen. Por eso verifiquen en la página del Colegio de Martilleros, martillerosmdp.com.ar, que sean profesionales las personas que contratan, o si no, algún propietario vecino, amigo. Claro. Claro, que claro. Conozcan realmente antes de poner el dinero, ¿no?
0: Sin duda. Verónica, a lo mejor, y nos vamos acercando al verano y hablamos otra vez. Gracias por atendernos, ¿eh?
2: Muchísimas gracias a ustedes.
0: Hasta pronto. Verónica Berezueta, vicepresidenta del Colegio de Martilleros de Mar del Plata, pensando en el verano que se viene y en el cambio de modalidad, porque ahora la gente sobre la marcha, sobre la hora, y no como cuando éramos chicos, el 12 de octubre, ¿dónde vamos? A recorrer inmobiliarias.
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0: El señor Juan Fernández está muy silencioso y es misterioso.
4: Muy pensativo.
0: Pensativo. Juan.
9: Tenés sueño, Juancito, decilo.
4: Cerrame la 8.
0: Pensativo.
4: Reflexivo.
3: Con sueño, señor.
4: Compungido.
0: Sí, ausente, pero él dice que es pensativo. Reflexivo, el reflexivo de la mesa, Juan Fernández, lunes, agenda deportiva.
4: Pablo, arrancamos una semana importante para muchos equipos, para los que juegan Copa Libertadores, Copa Sudamericana, y para los de Avellaneda, porque entramos en la previa del Clásico de Avellaneda. Un partido que tendrá demasiado condimento porque los dos vienen
0: muy mal.
4: De mal para muy mal.
0: Muy mal, muy mal.
4: Imagínate que si vos me preguntás quién llega mejor, yo debo responderte Independiente, con lo poquito que está haciendo Jadson Viera al frente de Independiente.
0: Pero uno es un 3 y uno es un 2, si tenemos que poner notas, andan
4: sí,
0: ahí, ¿no?
4: Por eso digo, ayer jugó Racing, perdió 2-0, lo hizo de local frente a Belgrano, la gente volvió a insultar a Milito.
0: Qué feo eso, ¿no?
4: Sí, no avalamos el insulto, pero digo el momento de Racing.
0: Ah, porque digo un ídolo, qué sé yo.
4: Con un técnico interino.
0: Todos quieren ser presidentes de los clubes,
4: sí,
0: ¿no?
4: Que había ganado en el debut, que ayer perdió 2-0 en la previa de un clásico muy importante. Y habló Facundo Cambeses, levantó la mano y reconoció que están teniendo un semestre muy, pero muy malo y que el año definitivamente es negativo.
5: Sabemos que el semestre es malo, el año fue malo, pero como te dije, no queda otra que levantar cabeza, mejorar, insistir, en algún momento tiene que salir, pero como dije, me duele mucho este momento.
4: Clarísimo, ¿eh? Tuvimos un muy mal año, claro, dijo Facundo Cambeses.
0: La formación, que no tiene nada que ver Facundo.
4: No.
0: Y la cantidad de jugadores de nivel. Racing venía estupendo, ganando títulos, siendo protagonista de todo. Desmembraron el plantel.
4: Vos sabés que vi una imagen que me llamó la atención. Viste que ahora los equipos pasan todos los futbolistas a saludar.
0: Claro.
4: Y después los suplentes se van al banco.
0: No conocés a los suplentes.
4: Ayer apareció Miljevic, que fue suplente en Racing. En pantalón largo.
0: Largo, sí. ¿Qué tenía frío? ¿Había mosquito? ¿Qué?
4: Es una vergüenza lo que pasó.
0: Pero además, ¿cómo voy con pantalón largo?
4: Pero vos lo mirás y decías, ¿quién es el que está de...?
0: Claro.
4: Era un futbolista. Y lo peor de todo, que después el técnico lo eligió como posibilidad para revertir un partido. Tipo que decide salir de pantalón largo.
0: Una pena, ¿eh? Una
4: bueno,
0: pena.
4: El que también está muy mal es Maravilla Martínez. Maravilla Martínez, ayer jugó un partido, pero desastroso. Maravilla Martínez, que también habló del partido del domingo, habló del clásico y lo definió de esta manera.
6: Los clásicos son clásicos, todos lo sabemos, son partidos aparte. Más allá de cómo ganamos el campeonato, sabemos que esa es una final del mundo para nosotros, así que así la vamos a jugar.
0: ¿Es en Racing el clásico?
4: Sí, es en la cancha de Racing.
0: O sea, juega otra vez Racing de local, otra vez Independiente visitante.
4: Exactamente. Yo, esto corre por cuenta mía, ¿eh? Yo creo que Racing hubiese preferido jugar en Independiente.
0: Sí, no, pero tenés toda la gente. No, bueno, bueno,
4: Paulo,
0: pero tienen que ganarlo, ¿viste?
4: ¿Sabés lo que va a ser el domingo?
0: Sí, bueno,
4: el cilindro mágico de Avellaneda.
0: Hay que ponerse los huevos y hay que ganar, ¿viste? De los dos lados, ¿eh?
4: Enfrente va a estar Independiente, que ayer empató 0-0 en Córdoba con Talleres. Le anularon un gol casi sobre el final.
0: Los
4: bien
0: árbitros
4: anulado.
0: Tuvieron un...
4: Pero bien,
0: este estuvo bien.
4: Anulado igual, sí.
0: Un fin de semana los árbitros.
4: Dios, a instancias del VAR. Pero bien anulado.
0: Correcto.
4: El gol de,
0: bueno,
4: de Independiente. Y habló Marcone, el capitán, que tenía cuatro amarillas, que debía cuidarse, porque una más lo dejaba afuera del clásico. Y si Maravilla dijo que es una final del mundo, escuchá lo que dijo Iván Marcone.
7: ¿Cómo toman la recta final?
10: Y a muerte, lo vamos a tomar a muerte, partido a partido, como hoy, que vinimos a ganar. Ganar el que viene, sumar, tratar de meternos ahí arriba. Pero bueno, nosotros vamos a hacer el esfuerzo máximo. Esperamos el apoyo de toda la gente esta semana que nos acompañe, que nos mande buena energía, porque queremos ir a ganar y regalarle una victoria.
0: Ahí está, buena energía.
4: Buena energía, entiende Iván Marcone, para el partido del próximo domingo. Ayer, para completar, San Lorenzo le ganó 1-0 a Riestra.
0: Primera victoria en Suba.
4: Sí, gol de Teo Rodríguez Pagano, que jugó un segundo tiempo muy, pero muy bueno. Y Central, en Rosario, goleó y bailó a Independiente de Rivadavia.
0: 5-0.
4: Sí, en este duelo por la tabla anual, sigue siendo Independiente de Rivadavia el puntero, pero quedó a 1 porque Central le ganó 5-0. Partidazo de Di María.
0: No ganó ni Argentino, ni Boca.
4: Argentino se empató 1-1 con Platense.
0: Contar un poco más es Central.
4: Central, que tuvo un duelo mano a mano. Argentino se empató 1-1 con Platense y no podés contar. Hoy juega Vélez. En un rato te voy a contar.
0: Si gana, ¿dónde va Vélez?
4: Queda segundo.
0: Ah, se mete ahí.
4: Tiene 49.
0: Claro.
4: Así que será un partido importante entre Vélez y Lanús, que van a jugar.
0: Ojo los árbitros, ¿eh?
4: Sí. Paulo, quedó muy atrás en el tiempo. Pero el viernes Boca jugó ante Instituto, empató 2-2. Paredes jugó 16 minutos y se terminó de confirmar su desgarro.
0: Para Boca es un golpe ese, parece la clave.
4: No, Boca en una semana
0: o sin,
4: perdió a Belmonte, a Velasco y a Paredes. Bueno,
0: pero con todo respeto, dos por ni el 2-1 hacemos.
4: Sí.
0: Belmonte,
4: estamos de acuerdo.
0: Velasco, lo lamentamos en el alma, pero estamos perder a Paredes.
4: Sí, jugó 16 minutos, entregó una pelota al medio, rápidamente empezó a renguear. El Vasco empezó a mirar, se dio cuenta al toque que era una lesión muscular, lesión de grado 2. Esto es así. Por los tiempos médicos, un desgarro son 20 días.
0: ¿Grado 2 ¿sí? también?
4: Sí, son 20 días. Se pierde segurísimo el partido de mañana.
0: Claro, mañana Copa Sudamericana con
4: el
0: Vasco.
4: El partido de ida con Vasco da Gama, la vamos a poner.
0: ¿El de vuelta es la semana que viene?
4: Es el próximo martes. Faltan 8 días.
0: Se lo pierde también.
4: Vos me preguntás a mí, yo creo que se lo pierde, salvo un milagro de la naturaleza.
0: Sí, pero Paredes viene también con esto de los milagros de la naturaleza, estirando un descanso
4: y queriendo estar siempre.
0: Una lesión. Y bueno,
4: exactamente.
0: Entonces hay que parar.
4: El tema es que acá hay otra decisión importante. Boca tiene en 20 días el clásico con River, que va a ser el primero de noviembre.
0: Llegaría ahí.
4: Estamos a 12, es el primero de noviembre. Al clásico llega con lo justo. Ahora, si vos querés apurarlo, hacer un tratamiento especial para que llegue a la revancha con Vasco, corres el riesgo de perderlo con River.
0: Exactamente. Acá las chicas pueden ir a cuidarlo, me dicen que no tienen problema.
11: Sí, sin ningún problema.
0: Marcela, 20 días con Paredes, de enfermera va, ¿no?
11: Por supuesto.
0: Perfecto.
4: Bueno.
11: Lo que quiera.
4: El problema acá es que Boca va a tener que decidir qué hace. Si lo guarda y apunta al partido con River.
0: Apurarlo no es sencillo. Esto es como, yo te digo, salí, jugá. Se han apurado muchos. Hemos tenido jugadores que han vuelto.
4: Sí.
0: Pero, bueno, Leandro fue al Mundial lesionado y se recuperó y, muy bien.
4: Tal cual. Sí, de hecho, ha llegado con lo justo y ha parado muy poco. Pero el otro día, 16 minutos en Córdoba y terminó lesionado.
0: Yo entiendo, qué sé yo. Pero bueno.
4: Yo igual, pará. El Vasco es verdad, ¿para qué lo puso? Yo creo que también hubo un acuerdo con los jugadores. Acá el jugador también es responsable. El jugador conoce su cuerpo mejor que nadie.
0: Sí, lógico.
4: Y él sabe cuando está al límite.
0: Claro, claro.
4: Él decidió jugar y por eso quedó con esta situación. River le ganó el sábado 1-0.
0: Lo vi por
4: Estudiante Río Cuarto.
0: Descendió
4: el equipo Cordobés y jugó mal.
0: Porque mil intentos, pero nada concreto, ¿no?
4: 20 días para ver lo que se vio. Y ganando 1-0 ante un equipo que terminó descendiendo, suena poco. River juega el miércoles, el partido postergado en Junín.
0: Che, ¿lo de Ramón Díaz es cierto o es falso?
4: Bueno, Ramón rechazó el ofrecimiento de Corinthians porque dicen que está esperando River. Y Gustavo Yarruch, el fin de semana, no descartó que sea una posibilidad.
0: Mira, porque leí por ahí, no sé si es cierto, porque hay otra truchada que en algo que hablaba de eso, que el hijo de Ramón decía que tiene...
4: Sí, Rodolfo, el último baile.
0: Rodolfo Onofrio metió un like.
4: Bueno, Rodolfo Onofrio, que en esta radio, en este estudio, dijo que no había chance, hoy cambió de opinión. Yo no descarto que en un futuro pueda haber un acercamiento. Paulo, para completar la agenda, ayer hubo Gran Premio de Singapur, Fórmula 1, y Colapinto, una vez más, le fue muy mal.
0: Anduvimos mal.
4: Sí, a falta de 30 vueltas, tuvo que abandonar, un problema en su auto, fin de semana negro
0: tocó
4: para Colapinto.
0: Tocó un paredón, ¿no? Sí. En un momento, como le pasó a Marce, sí, en la cochera.
12: Pero
0: en el paredón, el día que tocaste, ¿no?
12: ¡Te calmas!
4: Viene de los
0: arrancamos
4: últimos
0: una puerta.
4: Tres grandes premios,
0: sí,
4: muy pero muy mal. Y por supuesto, habló el piloto argentino de este presente.
0: Vamos, Frank.
4: Le quedan dos semanas para descansar, para prepararse y resetear. Así lo entendía el piloto argentino.
13: Un problema de transmisión, creo. No, no, en realidad hay que esperar a que el auto vuelva, pero un problema que queda, no iba para atrás el auto ni para adelante de poquito y quedé como en tres ruedas, así que hay que entender qué pasó, obviamente, que una pena, dos problemas en dos carreras este fin de semana, así que nada, hay que, de vuelta, volver con el equipo, trabajar para estar más fuerte. Se viene la parte del año que más espero yo y que más me gusta, la de Estados Unidos, México y Brasil, así que con ganas este fin de semana, obviamente que tengo que hacer un reset ahora y volver a empezar porque fueron fines de semana muy duros. No estuve teniendo el mejor de los momentos últimamente y creo que fue definitivamente la peor triple header de mi carrera, así que nada, tratar de hacer un reset y volver fuerte.
4: Golpeado con la Pinto,
0: sí,
4: que manifestó que será importante estos 15 días para resetearse y pensar en lo que viene. En un rato.
0: En un rato.
4: La sección de la que el mundo habla.
0: El mundo.
4: Sí. Bueno. Y los voy a sorprender.
0: Está con el ego un poquito.
4: No.
0: Lo voy a mandar a otro programa de la emisora.
4: Pero aparte, la gente me preguntaba en la calle. Decime que el feriado.
0: Sí.
4: Igual está la sección.
0: Sí, a mí me preguntaron.
12: Claro,
4: es impresionante.
12: No podés fallar a tu público.
0: Dije, no, el señor Juan Fernández está acá firme el lunes.
4: Hablan los números y habla Aptra.
0: Exactamente.
4: Este Martín Fierro.
0: Todo.
4: Porque en un rato la sección. Aura y Laura.
0: Mirá que tuvimos mucho deporte con el ego por el cielo,
12: no,
0: pero
12: no,
0: este
12: no,
0: es
12: nunca
0: cosa,
12: visto, ¿eh?
4: Como yo ninguno.
0: No, certificado
12: ninguno,
0: de ego no trajo,
12: cual.
0: ¿No?
4: No tengo.
0: No trajo. Uy, Aura, algún árbitro, métamelo, ¿eh?
4: No tenemos árbitro.
0: No tenemos árbitro.
4: No. Tenemos alguien vinculado con el fútbol y alguien no tanto.
0: Sí, es de fútbol, ¿no?
4: Claramente.
0: No, pensé que podía estar Custaró.
4: No. Un entrenador. No,
0: ¿tenemos, sí?
4: Sí.
0: Bueno, eso será en la próxima hora, si usted es tan amable.
4: Después de un largo estudio el fin de semana, tenemos las conclusiones.
0: Exactamente. En minutos con Juan Fernández, que acaba de presentar su agenda de hoy, la agenda deportiva. ¿Cómo sigue el lunes? Hoy parrilla no. No, porque encender parrilla.
12: No, qué
4: fiado. Yo creo que sí, ¿eh?
0: ¿Sí? ¿Cómo?
12: Sí, bueno, sí, bueno, sí. Bien.
0: Pues
12: bueno.
0: Iba, la contra en todo, Marce, ¿no? ¿Vos la aprendés? ¿Vos haces todo?
12: Hashtag harta.
0: ¿Eh?
12: Hashtag harta.
0: Harta. La estás hartando. No es día de asado.
12: Te pido por favor,
0: otra
12: Juan.
0: Otra cosa,
12: agarra,
0: ¿no?
12: Bueno, pero si quiere, pobre.
0: Sí, si tiene ganas, voluntad, pero con este
14: para
0: día,
14: acompañar.
0: ¿No? ¿Para
14: una
0: qué,
14: picada,
0: no?
14: Una picada, diría Javier.
0: Una picadita, Javi, ¿no? Hoy es...
15: Hoy es para una milanesa napolitana. Sabes, con puré.
0: Se levanta y ya sabe el menú del día.
15: Con puré.
12: Ay, por favor, qué impresión Dios me da eso. Dios mío. ¿Sí? Bueno, con tanta anticipación, sabés lo que querés comer en sí, 4 horas.
15: Pero, perdón. Tenés que preparar el almuerzo.
0: Ya tiene el plan. Claro. Ya tiene el plan. De la semana. De la semana.
12: Todavía,
0: de la semana.
12: Gente que no hemos desayunado.
15: La señora delivery, claro, no tiene problema. Oh, pero
12: claro,
15: tiene que cocinar.
12: ¿Cuánto tiempo antes hay que cocinar?
15: A estos muertos de hambre, ¿qué les hago?
0: ¿Qué les hago a estos muertos de hambre? 8 de la mañana en la República Argentina. A esta hora.
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17: Ocho de la mañana, 3 minutos, en la ciudad de Buenos Aires, la temperatura 11 grados, 6 décimas, humedad 85%, cielo cubierto.
16: Nacionales.
17: Reiteramos, continúa el traslado de los presos desde la cárcel de Devoto. Amplía Mauro Gundín.
26: Aquí en la cárcel de Caseros está todo dado para que un nuevo traslado sea en cualquier momento. De hecho, el operativo está montado así desde ayer, cuando se dio el primer traslado de 326 detenidos. De este operativo están formando parte todas las fuerzas federales, siendo la Policía Federal, lógicamente, la de mayor preponderancia. Se ven las camionetas estacionadas de culata, se ven patrulleros que servirán de escolta, como así también diversas camionetas y hasta camiones, por ejemplo, del departamento del Cuerpo de la Policía Federal. Toda la zona está vallada, como si fuera un partido de fútbol, con restricciones tanto para el tránsito vehicular como también para manejarse de manera peatonal. Lo que no se observan hasta el momento es la presencia de familiares de detenidos. Mauro Gundín, La Red Informativa.
14: Alerta por la crecida del río Uruguay. En Colón, el río trepó 17 centímetros por encima del máximo. La Comisión Administradora del Río Uruguay estimó que podría alcanzar los 7 metros con 70 centímetros a solo 20 centímetros del nivel de evacuación en Concordia. En Concepción del Uruguay también se desplegó un operativo. En Paso de los Libres, 25 personas dejaron sus casas y fueron alojadas en un centro de evacuación del Regimiento de Infantería de Monte. En Monte Caseros se interrumpió la electricidad y se suspendieron las lanchas hacia Bella Unión, en Uruguay. En Alvear, el nivel del río alcanzó los 10 metros y Prefectura cerró el puerto, lo que afectó el enlace fluvial con Itaquí, en Brasil.
19: Internacionales.
14: El Premio Nobel de Economía fue otorgado a dos estadounidenses. Robert Hull y Michael Gutford fueron distinguidos por sus aportes a los fundamentos microeconómicos de la estabilización macroeconómica. Allí explican que la microeconomía sí impacta en la macro. El reconocimiento del Banco Central Sueco había sido reclamado por Javier Milei por su trabajo titulado Tamaño Mínimo Viable, publicado junto con su asesor Demian Reidel.
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14: Reiteramos, corte por operativo de bomberos en combate de los pozos al 800 entre Independencia y Estados Unidos. Choque de una moto y un ciclista en masa entre San Juan y Humberto Primo. Reiteramos, en usuarios de trenes, no funciona el tren Sarmiento en todos sus ramales. Esto es por obras durante todo el día de hoy. Tampoco cumple servicio dos de los ramales del ferrocarril Mitre. Se trata de los ramales José León Suárez y Bartolomé Mitre. Luis María Campos y Dorrego continúa cerrado por obras. El subte inicia a esta hora su servicio, al igual que el resto de los trenes y colectivos, que funcionarán con un cronograma de día domingo.
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20: Aviso de alerta meteorológica naranja en la región de Cuyo, particularmente Mendoza, por lluvias intensas durante todo el día. También, aire cálido y húmedo se encuentra retenido en el norte del país y genera lluvias y tormentas de variada intensidad, algunas severas, en la provincia de Misiones, el sur de Brasil y el sur de Paraguay. Desbordan los ríos Uruguay y Paraná con algunas complicaciones en la Mesopotamia argentina. Mientras tanto, en la ciudad de Buenos Aires, hoy la máxima 16 grados, con cielo nublado y algunas lluvias por la mañana. Lucas Berengua, Meteorología, Radio La Red.
14: 8 de la mañana, 7 minutos en la ciudad de Buenos Aires. La temperatura 11 grados 6 décimas, humedad 85%, cielo cubierto.
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0: De viento del sudeste a 12 kilómetros, 11 grados 6 décimas la temperatura, la humedad 87%. Así va a estar todo el día, capaz.
1: Exactamente.
0: Resolana, ¿no? Pero mínima, diría casi nada. La máxima será de 16.
1: Bueno, ahí estamos. Muchas gracias por acompañarnos y por estar con nosotros. Me voy a tomar un minuto como todos los días, hoy medio nuestro, porque la verdad que iba a meterme de cabeza, pero lo voy a dejar para mañana, en este escándalo que tenemos con dos versiones sobre las pensiones por invalidez en la Argentina, ¿no? Tengo un trabajo acá, en un país sin guerra como es el nuestro, donde no tuvimos, gracias a Dios, ningún desastre natural, no tuvimos epidemias, no tuvimos guerra, pasamos de 80.593 personas con discapacidad en la época de Eduardo Duhalde presidente a 1.213.293 en los tiempos de Javier Milei. Y la verdad que me parece que tendríamos que hacer un trabajo muy serio por respeto a los discapacitados, a su familia, y para ver si esto es legítimo o si tenemos alguna truchada. Digo porque tenemos a un señor español hoy en una situación muy delicada, y porque si miro los números del mundo, estamos arriba de Estados Unidos, de España, de Uruguay, de Chile y de Francia en materia de discapacidad. Porque hay lugares que pareciera que hay más discapacitados que habitantes, y porque haciendo un comparativo, en un país delirante como Sierra Leona, 11 años de guerra civil, con mutilaciones a machete como método de terror, con gente amputada, tiene 45 veces la cifra en pensiones por invalidez inferior a la Argentina. La verdad que no lo puedo entender. Pero bueno, lo vamos a revisar y lo vamos a ampliar por respeto a la gente. Porque cuando veo que hay una famosa, en este caso esta señora, como es Romina Uri, ganadora de Gran Hermano, con un certificado de discapacidad encontrado por el periodista Nicolás Pizzi, firmado en el 2018, con vencimiento en el 2028, después de haber sido diputada, para evitar peajes, para tener estacionamientos libres y algunos beneficios más, con un número de certificado por discapacidad, realmente me parece aterrador y muy irrespetuoso. No quiero ni el delirio de jugar con este tema, ni la comodidad del gobierno de no pararse y no tener una auditoría después de 3 años y decir, el número de discapacitados en la Argentina es este, y lo que pagamos en impuestos lo pagamos de este modo porque necesitamos esta plata para este número, no para inflar números o meter gente que no tiene nada que ver. Porque si esto de URIG es tal, debe haber muchísimos más. Imagínense, una famosa se arriesga a esto, la cantidad de gente que puede tener certificados que no le corresponden. Así que mañana, de cabeza, les prometo este tema. No hablamos muchas veces de lo nuestro, pero me parece que lo que sucedió el viernes para esta radio y para nosotros es muy potente, es muy fuerte, y por eso quiero aprovechar este minuto para compartirlo con todos ustedes que hacen de la radio su compañía, la tradición, la metodología y la costumbre, lo que es la rutina, muchas veces de estar con nosotros, formar nosotros parte del día de ustedes. Y el viernes tuvimos una gran noticia en esta radio, porque estábamos terceros y ahora estamos segundos a nivel nacional. Somos la segunda radio nacional más escuchada de la Argentina. La segunda radio del país más escuchada de la Argentina. Imagínense lo que es eso. Para nosotros un logro realmente extraordinario y magnífico, porque nuestra programación de punta a punta tiene números de audiencia muy, muy, muy elevados. Y es gracias a ustedes que nos siguen desde hace tanto tiempo, con una enorme fidelidad, con mucha costumbre. Vuelvo a repetir, formamos parte tal vez de esa rutina. A mí mucha gente me dice, ¿sabes? Los escucho cuando llevo a los chicos al cole. No, los escucho cuando llevo a mi mamá a tal lado. Los escucho cuando me traslado. Y estamos ahí metidos. Solamente nosotros, este programa de 6 a 9, tenemos un índice de audiencia medido por IVOPE en el AMBA, que es Gran Buenos Aires, Ciudad de Buenos Aires, de más de 300.000 personas. Así que es un número, repito, son 4 canchas de River llenas para tener

0: por haberme distinguido con la posibilidad de participar de la ceremonia del martes, miércoles que viene, ¿no? Miércoles 21, porque he tenido la suerte de estar ahí en una terna importante como labor conducción masculina, así que muchísimas, muchísimas gracias, porque es un esfuerzo, no el horario, porque después uno se acostumbra y lo hace, pero es un esfuerzo planificar todos los días un programa de actualidad con invitados, con temas, con hilo de competencia, y realmente estoy muy contento porque yo durante más de 30 años de mi vida me dediqué al tema del fútbol, al tema del deporte, tuve la chance de trabajar con los mejores y una comodidad que podría haber quedado ahí tranquilamente sin volverme loco y pasar a un sector como es la actualidad, que es mucho más complejo, que es mucho más difícil, que es mucho más competitivo. Y ahí hicimos pie y este grupo está muy feliz y muy contento por la medición que tenemos, por la medición de la radio y por esta distinción del Martín Fierro, que es algo fuerte y potente, porque ustedes los oyentes lo disfrutan. Cuando estás ternado, te lo comenta todo el mundo. Y si lo llegás a ganar, como he tenido la suerte de ganar por la radio y por la tele, la gente que te escucha, la gente que te ve y la gente que te quiere, te lo recuerda cada rato y lo toma con una alegría muy, muy potente. Así que el viernes marquemos 9 de octubre como un día glorioso. Me fui de acá con la distinción y después llegué a casa y a la tarde dije, uy, las mediciones, hoy que es como el boletín, y vinieron gloriosas para el programa y extraordinarias para la radio. Así que muchas, muchas gracias a ustedes, porque todo lo que logramos nosotros, que es poder trabajar de lo que nos gusta, de nuestra vocación, y en medios tan potentes y tan competitivos, aquí nosotros en el Multimedio América, es gracias a ustedes, que nos eligen, que nos ven, que nos escuchan, y que todos los días forman parte de nuestra rutina, una rutina laboral, pero que se transforma también en una rutina muy fuerte de sentimientos, ustedes al elegirnos, y nosotros pensando que estamos trabajando para ustedes. Gracias de todo corazón. 8:17 de la mañana.
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3: 12 grados 2 décimas la temperatura, la humedad 81% y el cielo está cubierto.
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0: El título del fin de semana o del domingo en adelante es la operación al Papa, que en menos de un mes tiene que venir a la Argentina. Ayer lo anunciaba, luego del rezo del Ángelus, él mismo hacía este anuncio.
5: Carísimi.
6: Queridos, recientemente durante unos controles médicos, los médicos me han detectado un nódulo localizado en el pulmón. Se ha identificado en una fase muy temprana y está bien delimitado. Los médicos consideran oportuno intervenir y siguiendo sus recomendaciones he decidido someterme a una operación para extirparlo. La intervención ya está programada para los próximos días. Les agradezco su cercanía espiritual y me encomiendo a sus oraciones.
0: Le sacarán un nódulo del pulmón y más allá de la salud, que por supuesto es lo prioritario, la pregunta es, ¿vendrá a la Argentina? ¿Podrá cumplir con la gira? Vamos a hablar con el doctor Ramiro Heredia, que es médico clínico. Su matrícula es 117.882, especialista en medicina interna y médico de la planta de la séptima cátedra de medicina del Hospital de Clínicas José de San Martín. Doctor, un gusto saludarlo. Paulo Vilouta y todo el equipo por acá. ¿Cómo le va?
7: Buen día, gracias por la invitación.
0: No, por favor, doctor, un gusto grande. Nódulo de pulmón, ¿qué es? ¿Es algo bastante habitual o es un tema excepcional?
7: No, es algo que lo vemos en la práctica clínica. Es una lesión de menos de 3 centímetros en el pulmón. Generalmente lo encontramos con un hallazgo. ¿Qué quiere decir? Lo encontramos en estudios de rutina, como por ejemplo la radiografía de tórax. Algunos pacientes seleccionados, una tomografía, se encuentra esta lesión. La mayoría, por suerte, siempre son benignos, pero acá ya nos marcan una conducta quirúrgica, me dicen que se va a operar el

0: 13 de octubre y que va a estar por lo menos una semana internada para extirparlo, porque dice que se detectó en forma temprana y lo querían resolver. Bueno, eso ya nos marca que acá el Papa va a pasar por una cirugía. Nosotros, cuando detectamos un nódulo pulmonar, por distintos scores y puntajes que ya están validados, evaluamos qué riesgo tiene de ser una lesión maligna y qué indicación tiene extirpación.
1: Claro.
0: Nosotros tenemos en cuenta la edad, cuanto más avanzada, peor, si la persona fumó o no fumó, otras enfermedades, si tiene síntomas. Y después, respecto al nódulo, no es lo mismo tener un nódulo de 4 milímetros, 12 milímetros, 20 milímetros, la localización, las características que tiene en la imagen, la forma, y con todo eso tenemos un puntaje de riesgo que nos dice, este nódulo hay que biopsiarlo, hay que sacarlo, o solo observarlo en el tiempo a ver cómo se comporta.
1: Claro,
0: Acá hablaron de
1: exacto.
0: un hallazgo que se va a extirpar, o sea que hay que ver ahí, no implica que el Papa tenga una enfermedad maligna, sí implica que tiene una extirpación para estudiar eso.
1: Exacto. ¿Esto se hace y se ve en un estudio de rutina o uno tiene algún síntoma y va al estudio como consecuencia de un síntoma?
0: La forma más frecuente de detección de un nódulo pulmonar es como un hallazgo. Hallazgos son las cosas que encontramos los médicos en estudios de rutina, ¿sí? Que a veces lo hacemos porque esta persona tiene un riesgo de
1: Claro.
0: tener y ahí lo encontramos, como por ejemplo una espirometría en alguien que fuma para detectar o no enfermedad pulmonar obstructiva crónica, o en un fumador, a veces le hacemos, nosotros le hacemos rutina a las personas que fuman, sobre todo después de los 40 años, imágenes periódicas. Y otras veces haces una radiografía de tórax en un control de salud y ves un nódulo.
1: Y sale,
0: Nos puede pasar a
1: claro.
0: cualquiera, ¿sí?
1: Claro,
0: Pero por
1: claro.
0: suerte, la mayor parte de las veces encontramos dos nódulos, son lesiones benignas
1: Claro.
0: y las tenemos que observar en el tiempo, en otra cosa.
2: Doctor, usted hacía una diferencia entre los casos en los que se extirpan y después se le hace una biopsia, pero por lo general, en su experiencia, cuando se remueve de vía quirúrgica, ¿va directamente a ser biopsiado o no?
0: Bien, hay que aclarar esto. Cuando
2: Sí.
0: vos tenés un nódulo pulmonar, de acuerdo a estos puntajes que aplicamos de riesgo, en los cuales teníamos en cuenta varias consideraciones clínicas, hay distintas conductas. La primera es observar. Por ejemplo, tenemos una imagen ahora, una tomografía, por ejemplo, hacemos una nueva tomografía en 4 a 6 meses o en 3 meses. Bien. La segunda es decir, tenemos que tomar una biopsia directamente para ver cómo es por las características. Que eso se puede hacer a veces por una endoscopía del árbol respiratorio, que se llama fibrobroncoscopía, o con una punción a través del tórax. Y en otras ocasiones, esto ya se hizo, que quizás es lo que pasó ahora, y se indicó una cirugía. Y la cirugía es distintas técnicas quirúrgicas. Y
1: Claro.
0: ahí ya es distinto porque acá nos hablan de una semana de internación. O sea que esto implica una cirugía mayor, una anestesia general, y distintas técnicas quirúrgicas de acuerdo al nódulo y donde esté ubicado, que nos van a decir cómo es el posoperatorio
2: Y en el mejor de los
0: y
2: casos,
0: el tiempo de
2: sí,
0: recuperación.
1: claro.
2: y en el mejor de los casos, voy puntualmente por esto, teniendo en cuenta el viaje transatlántico, porque tiene que cruzar el Atlántico para venir a Sudamérica, ¿se recomienda o no se recomienda que un paciente que está una semana internado por un nódulo en un pulmón se suba un avión en tan poco
0: Bien.
2: tiempo?
0: Mira, acá la verdad es que la recuperación de la gente que se opera por un nódulo pulmonar, si no hay complicaciones, si una persona le parece una adecuada aptitud física como el Papa, es muy buena. Hay un tema que cuando uno se somete a una cirugía torácica como esta, uno ingresa al espacio pleural, si la cirugía es a través de la pared del tórax. Todavía no nos dijeron mucho, pero probablemente lo
1: Claro.
0: sea por el tiempo de recuperación que dijeron, ¿no? Cuando uno atraviesa la pared torácica, uno tiene que atravesar el espacio pleural, que es el espacio que está entre la pared del tórax por dentro, cubierto por la pleura parietal, que es como una lámina que cubre la pared torácica, y la pared pulmonar, que es la pleura visceral. Entre esas dos pleuras es un espacio que nosotros los médicos le decimos virtual. ¿Qué quiere decir? Que prácticamente no se ve, pero existe, como cuando uno tiene dos láminas de un libro, una sobre otra, que están
1: Sí.
0: separadas, si vos mirás en detalle con distintos instrumentos, pero a simple vista no lo ves. Lo mismo pasa acá. Cuando uno ingresa ahí, ingresa aire y eso se separa. Se hace el procedimiento quirúrgico, se extirpa o el nódulo, o una porción de pulmón con el nódulo, o un lóbulo que tengan que hacer, que todavía no lo sabemos. Y cuando se retiran, generalmente queda aire residual, que eso le decimos los médicos neumotórax residual o neumotórax postquirúrgico. En esa situación, de acuerdo a la magnitud, generalmente, o muchas veces, se deja un tubo de drenaje pleural, que es un tubito a través de la pared del tórax. Eso se deja 1, 2, 3 o 4 días de acuerdo a la evolución. Cuando se retira ese tubo, en ocasiones también queda cierta cantidad de aire que uno espera que se reabsorba solo. ¿Sí? El problema es que después de estas cirugías torácicas y por ese neumotórax, teniendo en cuenta que un vuelo en un avión implica cambios en las presiones que pueden predisponer a tener un neumotórax o empeorar uno preexistente, existe cierta contraindicación de volar.
1: De volar, claro.
0: Sobre todo un vuelo de 5 usos horarios como va a tener acá. Esa contraindicación de volar puede ser de 2 o 3 o 4 semanas, en ocasiones, raramente, más tiempo. Me parece que una recuperación excepcional que tengas, suponiendo que va a andar todo bien, y va a andar todo bien, creemos.
1: Los tiempos son cortos, claro. Justo. Exacto.
0: A veces el tiempo es un tiempo formal que le puede pasar a, se espera un futbolista de 20 años, deportista de alto rendimiento, y va a tener el mismo tiempo de recuperación, este bárbaro. Ese es el gran tema que tenemos acá, pero la verdad es que todavía no podemos afirmar nada.
1: No.
0: Esto hay que ser cautos porque todavía no tengo ningún informe oficial, todavía no se sometió al procedimiento. Me parece que hasta ahora podemos decir esto.
1: Importante que lo comente, importante que lo ilustre para poder entenderlo. Gracias, doctor. Un gusto conocerlo, ¿eh?
0: Muchas gracias por la invitación. Que estén muy bien.
1: El doctor Ramiro Heredia es médico clínico, su matrícula 117.882. Pareciera que los tiempos son...
2: Está justeli.
1: Muy justo, ¿no?
3: Muy acotado, sí.
1: Muy acotadito, porque la operación sería mañana, un posoperatorio de 7.
3: Y porque
1: está
3: llegando el viaje es ambicioso porque hace Uruguay, Argentina, Perú, digo, es largo.
1: Sí, no, y cruzar el océano, ¿cuántas horas tiene?
2: Y
1: ¿no?
2: Tenés mínimo 10. Pensá que son 10 directos
1: y además después una semanita de un movimiento.
3: De mucho movimiento.
2: Además mía, ¿no? Tenés vuelos internos porque de Uruguay a Argentina, de Argentina a Perú, no es que
3: dentro de Argentina va a Córdoba, claro, vuelve, luego a Perú con el tema de la altura.
2: Ponele que en ese hipotético caso en los traslados en Argentina lo pueda hacer en
3: por tierra,
2: por vía terrestre. Pero
1: 6 vuelos.
2: Lo demás
1: total.
2: No, es mucho.
1: Todas las giras son 6 vuelos. Bueno, esperemos, qué sé yo.
3: El Vaticano, habrá que esperar que el Vaticano mañana, nos informe.
1: Una vez que salga del quirófano, más o menos sabremos.
3: Tendremos una idea.
1: Cómo viene el escenario. Tema del día: operan al Papa en menos de un mes de venir a la Argentina. 8:27.
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1: Que la realidad.

0: Viste que te dije yo, una resolanita
1: iba a haber.
2: Alguien prendió una luz, alguien prendió una luz,
3: Qué desesperados que estábamos realmente.
2: Sí, usted, señora, que
3: siento que me voy poniendo verde musgo.
2: Sí, sí, yo te, hoy sabes que te vi, digo, qué verde
3: está. Qué verde estoy.
4: Parece Hulk.
2: Sí, el color que tenemos, ¿no? Señor Javier Díaz, laboratorio de celulares.
5: En el barrio de Saavedra, la policía de la ciudad de Buenos Aires estaba haciendo lo que se denomina un ciberanálisis de distintas plataformas, un buceo en las mismas, y detectaron, entre otros lugares, que había una especie de de negocio que facilitaba la apertura de teléfonos celulares, telefonía celular. Y decía, entre otras cosas, si te olvidaste la clave, nosotros tenemos la solución, entre otras cosas, ¿no? Otros consejos. Se comenzó una investigación. Gerardo Policita, el fiscal, es el que de alguna manera lo que hizo es darle la posibilidad a la policía de la ciudad para que interviniera en este caso, y a partir de ahí es que se allanó este lugar, en donde encontraron 65 teléfonos celulares que no pudieron corresponder con la propiedad de los presuntos clientes.
2: ¿Qué son? ¿Afanados, crees?
5: Interpreta que son muchos de ellos robados. Algunos pueden ser justamente de clientes que se lo dejan para desbloquearlos. Y también partes de teléfonos celulares. Es decir, 130, lo que se analiza son más o menos 130 teléfonos celulares que se encontraron. Algunos armados y otros desarmados ahí en el mismo lugar. El delito del robo de teléfonos celulares, por supuesto, continúa. Ha disminuido. En principio se puede decir que sí, en la vía pública. ¿Pero sabes dónde hay mucho robo de teléfonos celulares? En los recitales.
2: Ah, tremendo.
5: En los recitales, incluyendo el del Ali Expósito en los últimos días, en algunos que hay en la provincia de Buenos Aires también.
2: Pero estos son los que no te das cuenta, ¿no? Es que vas por la calle y viene un tipo y te lo afano. Acá te lo sacan de un bolsillo.
5: Hay acá,
2: ¿no?
5: También. En la ciudad de Buenos Aires, en todos lados hay el robo de teléfonos celulares. Ha disminuido un poco porque la gente se cuida un poquitito más, justamente de dejarlo muy expuesto y estar en la calle observándolo. Este delito lo interviene en la justicia federal. Por eso el fiscal Policita, justamente, que es un fiscal federal de la Nación. El dueño del local está detenido y, por supuesto, se está analizando la situación de los teléfonos celulares. Recuerden, si a ustedes les roban el teléfono celular, hagan la denuncia. No lo dejen pasar, hagan la denuncia, porque ese número de teléfono que ustedes van a aportar, el email, número de teléfono, si tuvieran el número inclusive de carcasa que puedan tener, cuando se recupera se le devuelve justamente al dueño.
2: Además de denunciarlo, porque estos truchos, como este delincuente de esta casa, si buscan y desbloquean claves, te entran a una clave bancaria, a todos lados.
5: ¿Viste? Y tenían la posibilidad inclusive de ingresar en los iCloud, que son los de iPhone, que son los más difíciles
2: más
5: de desbloquear. Exacto.
2: Viste que buscan que estés con el teléfono abierto, porque si lo tenés abierto, ahí vas a donde querés.
5: Ellos, cuando te roban el teléfono, vos lo tenés abierto, lo que hacen a la carrera prácticamente es mantenerlo encendido hasta llegar a un lugar donde estén tranquilos y puedan cambiar la clave a su disposición. Exacto. Y de esa manera dominar, no solamente de teléfonos, sino a veces también las claves de algunas cuentas bancarias.
3: Claro, puede haber bancos, puede haber, incluso tenés una tarjeta cargada dentro del celular y pueden hacer gastos con esa tarjeta.
2: Claro,
3: tenés que denunciar todo enseguida, no solo el teléfono, sino inmediatamente comunicarte al banco.
2: Laboratorio de celulares, tema policial de la mañana.
6: ¿Por dónde empiezo para contarte que desde que te vi te veo en todas partes, no sé qué hacer?
2: El lunes tiene dos secciones preparadas. El show del chisme, ¿estás listo hoy?
1: Sí, estoy buscando data,
2: O estás con un lápiz ahí.
1: No estoy buscando, mira a quién estás mirando.
2: Ah, mira quién estás mirando.
1: ¿Viste?
2: ¿Quién es ese muchachito?
1: David Bisbal va a ser protagonista esta semana acá en Argentina.
2: Yo pensé que tenía a Leandro Paredes, pero estás preocupada por la lesión, ¿viste? Pero no, ahora está con David Bisbal. Y el señor Fernández está preparado para su sección denominada...
7: Aura y Laura.

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21: El show del chisme. Hoy arrancamos bastantes noticias tenemos del fin de semana, de lo que va a pasar justamente en el día de hoy y mucho más. Vamos a arrancar con una noticia que ya ayer a la mañana abría los portales y la verdad que fue bastante impresionante, yo quedé sorprendida. Una confesión de Valentín Yankelevich. ¿Quién es Valentín Yankelevich? El hijo de Romina Yan y Darío, así es como lo llama Valentín a su padre. Ajá. Un padre que lo maltrató, un padre que ejerció violencia de género con Valentín y con su hermano, y un chico que pedía gritos, por favor, ayuda.
22: ¿No? Nieto de Gustavo Yankelevich y Cris Morena.
21: Exactamente, es el nieto de Gustavo Yankelevich y Cris Morena. Valentín, repito, Yankelevich.
22: Sí, entonces, sí,
21: se puso
22: sí,
21: el
22: sí.
21: apellido del abuelo.
22: Del abuelo.
21: Es una hora, casi una hora, de un reportaje que le hizo Tatiana Shapiro en Infobae, pero vamos a escuchar partecita de esa entrevista.
23: Cuando yo tenía 10 años, 9 años, empecé a sufrir violencia física y psicológica de parte de Darío. Mi hermano también. Realmente era el infierno vivir en esa casa.
24: ¿Vos no le decís papá, Darío?
23: No, yo no le digo papá porque él no cumplió ese rol. Eran golpes, gritos, maltrato. Yo sabía que no tenía escapatoria. O sea, desde agarrarme de los pelos, llevarme por la escalera, pegarme, dejarme encerrado en el cuarto, traerme la comida 4 horas después fría, apoyarla en el piso, toma, come. O sea, yo sentía que yo no servía para nada. Dicho por sus palabras. La persona que supuestamente nos tenía que cuidar después de perder a nuestra mamá.
24: ¿Alguien te cuidaba, Valen, en ese momento a vos?
23: Dentro de esa casa no, estábamos solos. Lo que a mí me ha dicho él, no se lo he escuchado decir a nadie en toda mi vida, ni se me cruzaría por la cabeza decirle las barbaridades que me ha llegado a decir, ni hablar de los golpes, no. Empezamos a hablar y al principio no nos escucharon. A la primera persona que les contamos lo que estaba pasando en mi casa fue a nuestros abuelos paternos. Su respuesta fue: su papá está pasando un mal momento también, sepan entender que tengo que entender. Tengo 10 años y mi papá me caga a palo. ¿Quién iba a creer que un padre le pegaba a los hijos, los maltrataba? Yo entiendo que pasa mucho, y lo sé, y pasa en muchas familias, pero creo que nunca nadie hubiese creído que en esta familia pasaba eso.
24: Esto no te pasaba solo a vos.
23: No había lugar seguro. Por eso lo tuvimos que salir a buscar. Llegó un momento que realmente no tenía ganas de vivir. Tuve muchos pensamientos con la muerte, hasta decía, bueno, me voy con mi mamá, voy a estar mejor que acá. No tiene sentido seguir así. Yo ya pensé que ya no había más nada, porque empecé a pensar, si esta va a ser mi vida, prefiero no vivirla. Creo que ahí fue un poco el quiebre donde ya tuvimos que tomar la decisión de irnos porque no, realmente eso estaba muy cerca.
21: Valentín le pidió ayuda a sus abuelos paternos primero, que bueno, dijeron tranquilo, ya va a pasar, está pasando un momento difícil, y después se los pidió a Gustavo y también a Cris, ¿no? Dos chicos que la verdad la cuentan. No así Azul, ¿eh? Vamos a separar porque Azul es...
22: Tres hijos.
21: Dos varones, una nena. Claro, Fran, Valentín y Azul.
22: Claro.
21: Por parte de los chicos era un infierno, mirá, como decían.
22: Y cuando muere la mamá eran chiquititos.
21: Muy chiquitos, tenían siete años. Y a los 12 se fueron a vivir con
0: Gustavo. Azul se quedó con el padre, ¿no?
21: Azul se quedó con el padre, sí, qué exactamente.
22: Bestia, ¿no? Qué testimonio, porque es gente de perfil bajo, ¿no?
21: Pero,
22: una familia.
21: Absolutamente, y el silencio que todo el mundo respetó, porque hay algunas personas que lo sabían, del ambiente artístico, por supuesto, no dijeron nada. Y Gustavo les pidió también a la gente que sabía esto que por favor no enquistaran lo que era toda la fase judicial, ¿no? Muy difícil, la verdad que nos quedamos como muy sorpresa. Gustavo Yankelevich, al toque que sale la entrevista, hace un posteo con sus dos nietos y una foto y decía: por haber pasado por lo que pasaron, por haber sufrido lo que sufrieron, por lo que lucharon para salir adelante y por sentir que la vida vale la pena vivirla, tienen toda mi admiración, los amo.
22: Qué lindo,
21: ¿eh? La verdad, un hombre...
22: Una familia golpeada con muchos dolores.
21: Golpeada, marcada por tragedias terribles.
22: Ay, terrible.
21: Yo recién decía que parecían como los Kennedy, porque la verdad, Gustavo, el padecimiento de la muerte de su hija, de una de sus nietas, ahora
22: gente
21: esto...
22: Joven.
21: Sí, lamentablemente sí, terrible.
22: Lo mejor para toda esta familia, bueno poder contarlo.
21: Sí.
22: Y que hablen los chicos. Monitorear a los chicos, escucharlos.
21: Sí, a escucharlos. A veces... La línea 144, que es gratuita para la violencia de género.
22: Sí.
21: Damos vuelta a la
22: terrible.
21: Página.
22: Terrible, bueno.
21: ¿Sí? ¿Hablamos de los Martín Fierro?
22: Hablamos de los Martín.
21: Yo ya tengo el vestido, querido. ¿No? ¿Sí, vos?
22: ¿Ya tenés?
21: Por supuesto.
22: ¿De qué color? ¿Ya es color todo? ¿Qué
21: sí,
22: rápido?
21: Todo, color,
22: ¿qué color?
21: Todo.
22: Bueno,
21: no, por cábala todavía no lo voy a decir.
22: Lo único que te voy a pedir una cosa. Lo único que te voy a pedir una cosa.
21: El pelo me lo...
22: No vayas con la peluca de la otra
21: vez. Y el viernes me pongo una nueva.
22: Porque te acordás que fue con un pelo que iba hasta la cintura.
21: Amigas de Natalén.
1: Nuestras amigas, las pelucas.
22: Y no las saludé porque en un momento pensé que era María Eugenia Ritó. No la conocí. Claro.
21: Era Rapunzel.
22: Era un bueno, pelo. Y al otro día volvió y no lo tenía.
21: No, el viernes, ¿viste? Aparezco con peluca nueva.
1: Muy bien.
21: Pero...
22: ¿Vos la viste con la peluca?
0: No, por suerte no.
21: Se calman. Nuestra
22: todo.
21: Radio La Red tiene 12 nominaciones.
22: ¡Aplausos!
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22: ¿Cómo me lo contaste el viernes?
21: Ay, sí. Te juro, perdón, bajé así como loca. No tendría que haberlo contado. Pero... ¡Ay, bajé! Bueno, perdón.
22: Vino a todo trapo y ya lo sabía. Esa autoridad APTRA.
21: Claro, querido. Mi marido ya me lo había dicho.
22: Claro.
21: Labor, pues Luis, mi labor periodística deportiva Hugo Balazone, el servicio informativo de La Red.
22: La Red informativa.
21: Leo Gentili, relator deportivo, y Rosario Vigossi, movilera.
22: Muy bien, Rosario.
21: Ahí vamos a estar, Rosario. 21 de octubre.
22: Ya tenés la ropa.
21: Ya está todo, chicos.
22: Listo,
21: sí, en el Golden Center, así que bueno, vamos
22: lindo,
21: a vivir una linda fiesta.
22: Muy merecido. 12 la radio, es mucho, ¿no?
21: Sí, es un montón, la verdad que es un montón.
22: Es mucho.
21: Bueno, Juanita. Sigue hablando de su abuelita.
22: Estará deseando que vuelva la abuelita.
21: Sí, que vuelva la abuelita porque ya te estás rompiendo las pelotas.
22: Claro, dos programitas. Viste que Juanita no es que le gusta mucho, ¿no?
21: No, bueno, ¿qué va a hacer? Acá Juanita lo dice,
22: Juanita,
21: en vivo.
2: Les quiero contar que mi abuela ya está en su casa, está re contenta. Lo primero que hizo cuando se fue de la clínica, se fue con Nacho, se fueron a dar una vuelta en auto y Nacho la llevó hasta la casa y le dijo: ay, tan cortita la vuelta, hasta Mar del Plata se quería ir, así que bueno. ¡Ah, abuelita! Así que yo te mando un beso enorme, gigante, estoy feliz que estés en tu casa ya rompiendo las que, como se debe, abuelita, muy bien, te quiero.
21: Me encanta.
0: Tiene pinta de ser densa.
21: No, ¿cómo densa? Es abuela, nada
1: densa.
21: Más.
1: No. Las abuelas hay que atender.
21: Amo profundamente.
22: Me encanta eso del paseo en auto. Ella contaba acá que algún domingo lo llevaba Marcelo. Marcelo, lleve un momento, se iban a conocer la casa que había sido de no sé quién. ¿Viste?
1: Es
22: le encanta
1: claro,
22: eso.
1: Claro, pasear en auto.
22: Antes era vamos a dar un paseo. Claro. ¿Viste? Me encanta. Así que él está en la
21: como
22: casa.
21: Como conduciendo Miss Daisy, ¿viste? La película. Sí, ay, sí, qué divina,
22: sí,
21: por
22: y ve los programas y después le dice a Juanita esto no, esto sí, esto
21: sí,
22: no, esto sí.
21: Sí, bueno, sí, eso, ese es el lado B que dice Juanita. Que es tremendo. Bueno, nueva eliminación en Masterchef ayer.
22: ¿Cuánta?
21: Nueva. Paulita Trapani. No, nueva, nueva.
1: Todos juntos, dijiste, vos no quedó nada.
21: Paula Trapani, que parece
22: pinta,
21: que hizo.
22: No cocinan nada.
21: No, bueno, pero lo que pasa es que.
1: ¿Por qué no nos llevan a nosotros, Paula?
21: Se hizo
1: no,
21: una burra. ¿No sabes hacer arroz con calamar?
0: Cocina,
1: bueno,
0: pero
1: si nadie cocina ahí.
0: Pero la cocina de Candelaria está nueva.
22: Es como yo.
0: Hace 6 años vive ahí y está nueva.
7: Si llegan a ir bromatología, ¿sabes qué?
1: Yo te hago el salmón con sales de baño. No. Después te cuento.
21: Ah, claro, sí. Maika Vigorena y Paula Trapani estaban ahí, los dos.
22: Cabeza a cabeza.
21: Sí, cabeza a cabeza con el delantal negro. Y finalmente Paula Trapani se fue, la verdad, recaliente.
22: Es la número 2, Pacho el primero.
21: Sí, Pacho el primero y Paula y apela al repechaje. En el repechaje. Quiere
22: gustó que tires
21: sí o sí
22: gana.
21: Sí, no, sí, estaba recaliente, te digo, no quiso hablar mucho más, pero sí estaba recaliente. Chicos,
0: ¿Qué pasó?
21: Se vienen los extraterrestres.
22: ¿En serio?
1: ¿Qué?
22: Sí, yo me preocupé.
21: A fin de año se vienen los extraterrestres de la mano de Donald Trump.
22: Vienen.
1: Bueno, ahí
21: no
1: va.
21: Estoy medicada, mal medicada.
22: No.
21: Yo escucho, escucho referentes.
7: Buena aclaración.
22: Yo pensé que era agua de Jamaica, pero no.
21: Hoy no tengo agua de Jamaica, tengo café con leche. Lo dijo Carlos Persiavale.
22: Carlitos, a ver,
8: antes
22: Carlitos.
8: De que termine el año va a haber algo muy impactante en el mundo que tiene que ver con los extraterrestres. Y justamente una persona que yo no era de mi simpatía, que es Donald Trump, es uno de los principales contactos con los extraterrestres. Van a ser en este año, sobre fin de año y los primeros meses del año que viene, una aparición universal y el mundo será antes y después.
22: Hay marcianos entre la gente. El señor Carlos Persiavale, yo le creo porque él cree en esto. Yo no sé si una vez leí que a él se lo llevaron y devolvieron o algo parecido.
21: Porque lo devolvieron directamente.
1: Lo abdujeron y lo devolvieron.
0: Cuando te equivocas de hongos.
21: No.
22: Javier, hacete el loco, te van a llevar. Te van a llevar y después no te
1: salen. Te van a venir a buscar, Javier, te van a venir.
21: Esperemos, nada más.
7: Entra la cabeza en el plato volador.
22: Además, viste cómo pronuncia Carlito, como dijo Trump. De un nivel.
21: Lo más, debe tener hasta contacto directo con Donald.
22: Trump, viste, un
21: nivel. Últimos dos. David Bisbal el sábado llegó acá a Buenos Aires.
22: Sí, nos llamó a ver si vamos
21: estamos
22: a cantar
21: contento.
22: Con él.
21: Todavía estamos diciéndolo.
22: Mañana cantamos.
21: Hoy a la noche está en el Movistar Arena, se encontró con sus fans que lo esperaron ahí en Ezeiza. Sí, señor, viene de Lima, de Chile, y va a estar acá en Buenos Aires, va a estar en Córdoba.
22: Ah.
21: Va un ratito a Uruguay y hace Rosario.
22: Muy
21: así
22: bien.
21: Que lo vamos a tener toda esta semana a David Bisbal. Seguramente va a estar comiendo en algún lugar en Palermo y todo eso.
22: Ojo
21: así
22: que va a Uruguay los extraterrestres,
7: ¿Estamos para arruinar el recital? Haciendo teloneros.
1: ¡Siempre!
22: ¡Qué show que hace!
7: Vamos a arruinárselo.
22: Hermoso. Fuimos un show
21: terrible. Y aparte sacó un álbum que se llama Eternos, que está con todas las canciones de sus ídolos. Y tenés desde Julio Iglesias, tenés Rafael, tenés tremendo. Juan Gabriel, todas canciones.
22: Además,
21: reversionadas
22: canta,
21: por él.
22: Canta, baila, vos, Gabriel.
21: Espectacular.
22: No, ni un tema que aguantás.
21: No, vos,
0: no,
21: Gabriel.
0: Bailando, no, pero
21: cantando.
22: Bueno, ¿y la otra?
21: Y somos tíos.
22: ¿En serio?
1: ¿De quién?
21: Sí, somos tíos.
22: Sí.
21: De Kimi.
22: ¿Quién es Kimi?
21: El hijo de Jessica Silva.
22: Ah, bueno, a este no tenemos que poner un centavo porque la madre está bien parada, ¿no?
21: Segundo hijo de Jessica Silva.
22: ¿Cómo se llama?
21: Kimi,
22: me gusta.
21: Sí, cesárea en el Otamendi.
22: Mirá.
21: Ya sé quién es el médico. 3 kilos.
22: Chiquitín.
21: Ay, una pequeñez total, ¿eh?
22: Varón Kimi.
21: Kimi, junto con el empresario Nicolás Trombino. Kimi, que significa noble en origen etimológico.
22: Mira, tiene una nena y un varón. Sí. Segundo hijo de Jessica.
21: Sí, exactamente.
22: Mira, muy bien.
21: Bueno, ya saben, chicos.
22: Este nació con un barco bajo el brazo.
21: Nunca
22: más que
21: José,
22: un
21: Juan.
22: Este un placar bajo el brazo, ¿no?
21: Este tiene un placar.
7: Nació con una Ziploc bajo el brazo.
22: Este no tiene problema.
21: Claro.
22: Sí. Bueno, felicitaciones a la mamá. ¿Y el papá?
21: Sí, el papá.
22: También, que no lo conocemos.
21: No lo conocemos.
1: Pero no es el
21: Nicolás
1: Trombino. De la vuelta.
21: ¿Ah? Nicolás Trombino,
22: ya el sabes. Papá. Bueno, ahí estamos con el show del
21: Chisme.
10: Te quiero noche y día.
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22: Y como todos los lunes, presentamos esta sección denominada
25: Aura y Laura.
22: Aura y Laura.
25: Entró recién un llamado a la producción de 0034. Era de España, preguntando si los feriados se había la sección. Porque la querían tomar en duplex.
7: Era alguien que estaba en el 34.
22: ¿Qué, lo del Chiringuchi, eso, amigo suyo? Eso.
25: El chiquito. Radio Marca. Hacen en duplex este momento.
22: Mire.
25: Así que saludos a toda la gente de España.
22: Después lo veremos a la comisión.
7: Pagan, ¿no?
25: Paulo, obvio.
22: A ver.
25: La sección de Aura del día de hoy es para un hombre que lo vemos caminar por la calle y parece un vecino más, un amigo de todos.
22: Sí.
25: Pero no es una persona más. Porque el fin de semana agarró su bicicleta, se fue a Palermo, corrió el gran fondo de Buenos Aires, 129 kilómetros, 3.500 ciclistas. Y terminó en el puesto 79.
22: Muy bien.
25: Parece un ciudadano normal, pero nos ha dado alegrías durante muchísimo tiempo. El aura de hoy es para Leonel Scaloni.
22: Muy bien, un aplauso.
25: ¿Viste cuando decimos que parece un tipo normal, que no pierde la esencia?
22: Perfil bajo.
25: Se fue a andar en bici, habló con los ciclistas, estuvo desayunando y habló. Y escuchá lo que dijo del porqué de esta pedaleada.
26: Bueno, muy bueno, la verdad que la disfrutamos. Al final hizo un día bastante, bastante bueno, no llovió, que es lo importante, porque siempre en ciclismo la lluvia no es buena. Y la disfrutamos, la hice con mi hermana y un amigo, así que muy bien. No, claro, que este deporte es maravilloso, es apasionante y es muy, muy saludable. Al final, y hace mucho grupo, vas con la gente hablando y bueno, hace mucho grupo, la verdad que a mí me encanta.
22: ¡Qué bien!
25: Es el cable a tierra de Scaloni, así que sí. Laura de este fin de semana es para nuestro ciclista favorito, Leonel Scaloni.
22: Acá de este grupo nadie se sube a la bicicleta, nada.
1: Nada.
22: Pero,
1: yo sí.
22: ¿Pero qué, corriste esto? No.
1: ¿Corrita? ¿Corrita o móvil?
22: Por favor,
25: sí, en este grupo hay muchos que te bicicletean, sí, pero eso no. Paulo. Y el Laura. Laura este fin de semana.
22: ¿Para quién?
25: Terminó tres fines de semana para el olvido. Y para Franco Colapis. Las últimas tres carreras no ha sumado puntos ni él.
22: No.
25: Ni Alpine.
22: Venimos complicados.
25: Y si algo le faltaba, era que se terminó el amor. Porque Maya Refico dijo.
22: ¿En serio?
25: Diría Marcela. Ya no estamos más juntos.
22: ¿Cómo sería?
1: No le falta nada.
25: Estamos separados.
22: Exacto.
25: Se quedó sin amor. Se quedó sin carrera. Franco Colapinto, tres fines de semana para el olvido.
22: Sí.
25: para el piloto de Alpine en Singapur. Así que el laurel del fin de semana es para el bueno de Franquito.
22: Y acá lo queremos, pero se llevó el...
25: Y bueno, pero, Paulo, a mí no me pagan por hacer... este me cae bien, me cae mal. Yo tengo que ser contundente.
22: Qué insensible, ¿no? La frialdad que tiene.
25: Qué insensible. Quizás en 15 días sea el aura
22: del... Ojalá, porque ahora viene el continente.
0: Que se concentre en las carreras.
22: Y se concentra en eso. ¿Qué querés que haga?
0: Solamente en las ruedas. Sí. Y digo ruedas por...
22: Bueno, vos también, concentrate en tu carrera, no en milanesas y en esas cosas.
0: Bueno, pero
22: señor Juan Fernández,
0: yo funciono a comida.
22: A comida, ¿no?
0: Él funciona a combustible.
22: A combustible. Señor Juan Fernández, estuvo muy duro, ¿eh?
25: Yo cumplo con mis obligaciones.
22: Por lo menos así, así lo veo yo. Juan Fernández.
21: 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Un beso a Claudio Pascuso hoy en feriado.
22: Vamos, Claudio, un abrazo grande. Noticia de último momento para ir cerrando nuestro segmento de hoy.
7: Así es, Paulo. Hace minutos nada más el Vaticano confirmó que mañana va a ser el día de la operación de León XIV, del sumo pontífice. Lo hizo a través del sitio de noticias que tiene el Vaticano. La comunicación sucedió después de que terminó con su agenda del día. Y se sabe, a partir de mañana, operación, intervención quirúrgica y esperar, si todo sale bien, que pueda venir a la Argentina y a la región a mediados de noviembre.
22: Ojalá, así que mañana, tema importantísimo que vamos a estar cubriendo en nuestro programa. Por ser feriado, la verdad que estuvimos bastante bien. No hagan siesta, disfruten el día y Paulo, mañana nos reencontramos.
0: Te digo la última.
22: Dale.
0: A ver, están trasladando todavía los presos.
22: Sí. ¿Sí?
0: Tengo 20 segundos para contarte que Luis Vitete Sellán es uno de los presos que estuvo en Devoto.
22: Ah, está.
0: Recuerden que también estuvo Silvio Soldán, entre otros. Acaba de postear y dijo: ahora que están cerrando el penal de Devoto, estaría bueno revisar los expedientes que están en un archivo oculto en el subsuelo tapiado debajo del ingreso.
22: Buah, así que mirá qué datito abrió, ¿eh? Mañana nos encontramos, ¿les parece
25: mañana
22: bien?
25: Mañana nos encontramos.
22: Es bien tempranito a las 6, arrancamos formalmente la semana. Ya llega Toti y seguimos aquí en Radio La Red. Hasta mañana.

0: vecino.
1: Paulito, ¿cómo anda,
0: Toti? Felicitaciones, Toti.
1: Gracias. Por el Martín Fierro, por las mediciones, por todo.
0: Por las mediciones.
2: ¿Cuándo se felicita por esto? Es como Navidad. ¿Cómo se dice feliz?
1: Sí, no, Martín Fierro. Okay. Toti, salvo que ganemos el jueves, el viernes. Pará, que viene.
3: ¿Sabes que es un envidioso? Porque como él no está nominado, es un envidioso.
0: Si lo dijo así.
3: ¿Hasta cuándo se van a saludar con esa estupidez?
1: ¿Sabes qué voy a hacer?
3: Sos envidioso.
1: Te voy a felicitar todos los días.
0: Nos vamos a felicitar todos los días.
1: Hola, Paulo, felicitaciones.
0: Hola, Toti, felicitaciones.
1: No, y te quiero felicitar por otra cosa. Hoy me levanto, escucha esto. Lolo, impresionante. Me levanto, hoy como es feriado, un poquito más tarde, reconozco a las 7. Agarro el teléfono. Y la primera noticia que me encuentro,
0: ¿qué?
1: Es Vilouta criticando a una colega, Amalia Guiñazú, digo, que tiene el problema de convivencia. Oh. Me encantó este Vilouta armando puterío para el programa del espectáculo.
0: Ah, para Marcela Tauro.
1: ¿Me encantó?
0: Sí, sí, sí. Bueno, una situación que pasamos.
3: Una descripción que
0: violenta.
1: ¿Violenta?
0: En un tiempo de trabajo. Y como ahora están acusando a queridos compañeros, Amalia salió muy dura estos tiempos con el doctor Capulla, con el Pampa Mónaco, con Gustavo Méndez, toda gente que trabajó conmigo.
3: No le quedó uno.
0: Y como yo trabajé un año y tuvimos una situación compleja de convivencia profesional, quien les hable, mis compañeros.
1: ¿Eso fueron intratables?
0: Salí en defensa, en América Noticias Sábado.
1: Mirá. Hicimos, o sea, una vez por semana y se pudrió todo. Mirá.
0: No sabés lo que fue. Entonces, el tema estaba
1: oculto. Ahora, qué tipo jodido. Si no te la puedes fumar una horita.
0: Oculto, ¿no? Y estaba muy tranquilo. No sabes lo que fue el año. No sabes lo que. La paciencia. Creo que fue el premio Nobel Paciencia.
1: Ahora, te la pones todos los días, ¿qué haces? Terminaba.
0: No, es que me hubiese ido. Me hubiese ido.
4: ¿Cuánto compartiste?
0: Compartimos un año.
4: Un año, bueno, supongo.
0: Y fue muy duro. Y yo no quería entrar en el tema. Estaba cerrado. Nadie se había dado cuenta que yo trabajé con Amalia. Hasta que alguien le informó a Karina y a Bicoli, yo estaba grabando polémica, ¿viste cuando te llega?
1: ¿Cómo busca quilombo esa Karina, por favor?
0: ¿Viste cuando te llega una catarata? Están hablando además mucha gente no te explica qué. Están hablando de vos en LAM. Después me escribió uno a mi hermana que estaba viendo en Estados Unidos y dice, Paul, no sabía que habías tenido este problema, y ahí entendí de qué se trataba el tema, ¿no? Pero te vienen esos mensajes, te están hablando de vos en LAM. ¿A quién maté? Entonces, salió el tema.
1: Y que no te agarres a faz, que no tenés el grupo del chat de mamis.
0: ¡No!
1: Yo cuando fue el suceso de Di María, claro, lo peor era el chat de mamis del jardín de que está DJ Beta. ¡Pará con eso, que me vuelven loco del chat de mamis!
4: ¡No!
0: Claro, te vuelven loco. Y nosotros hicimos un año la dupla del noticiero del sábado y fue muy complejo.
1: Ah, era dupla.
0: Éramos dupla.
1: Y que era, ya imagino, hay un entrevistado, está Candalafe en el móvil. No, se pisan los dos conductores para que quien pregunta primero.
0: No, había un clima muy, muy tenso. Y a mí lo que no me gusta, porque vos te podés llevar bien o mal, yo se lo contaba. Hice, mira, con Carolina Lozada, con Soledad Largui, con María Belén Ludueña, hasta con Mónica trabajé, con Mónica Gutiérrez. Nunca pasó esto. Ella tenía una cuestión que a mí me fastidia, porque hay algo que ustedes ganaron, las mujeres, con mucha potencia, que es el derecho a no ser maltratadas por un hombre y a ser cuidadas. Entonces, cuando inventamos lo de la figura del machismo o la violencia de género por inventarla, a mí me rompe la pelota, porque es estar desvirtuando un derecho. Entonces, nosotros con Amalia teníamos ese problema. Ante cualquier cosa, sos un machista, Paulo. Un productor decía, vamos a que pregunte Paulo y después preguntás vos. Eso es un violento. Carlos Estrione decía
4: te ponía el mote,
0: es otro machista. Darío D'Amore, que trabajaba con nosotros, es un violento. Entonces llegó un momento, un día, yo dije, acá no hay ni violento, ni machista. Hace mil años que trabajamos todos juntos, trabajamos con miles de mujeres, claro. No tenemos ninguna denuncia y no es nuestro estilo. Claro. Entonces, ahora cuando vi que el doctor Capulla, que es premio Nobel de la Paz el Pampa Mónaco, Gustavo Méndez, Siebert, todos atacados por esta chica. Aflojemos un poquito, ¿viste? Porque es mentira lo de la violencia o lo del machismo. Si no me gusta trabajar con alguien, perfecto. Me tapa, las duplas no siempre son exitosas, algunas se llevan mejor que peor. Pero inventar que todo el mundo es violento. No. Entonces, sí, bueno, surgió esa nota.
1: Bien. Bueno, fue lo primero que vi en mi día.
0: Así que amaneciste con
1: mi
0: quilombo.
1: Sí, pero me encantó quedarme puterío. Bueno, después la otra. Che, abrazo a Manchi, que nos está escuchando. Felicitaciones, hermano querido, mágico. Rey León también está nominado.
0: Ah, muy bien.
1: No entendía lo que digo yo, Juan Fernández, hoy.
0: Sí. A ver. Hoy tuvo un día. ¿Viste que vos el otro día tenías
4: ¿qué te pasó?
0: De capa caída, Pilar?
1: No, muy mal vino.
0: Vino muy mal. Bueno, yo le pregunté, ¿te pasa algo? Porque vino silencioso. ¿Y sabes qué me dijo?
3: ¿Estás triste?
0: Sí. Estoy pensativo reflexivo.
1: Ah, mira vos, mira vos.
3: ¿Y qué reflexionás?
1: Che, después tengo. No te puedo contar. Después tengo para Pilar. No sabés, el sábado estuve en el Shopping Soleil y me paraban.
0: ¿Sí?
1: Me paraban los soldados. Para decirme que se quieren casar con Pilar.
0: Ah, ahí listo.
1: No, pero una cosa, un fenómeno popular.
0: ¿No tiene un marido?
4: Claro.
1: Impresionante.
4: Lo que pasa es que todo
1: el marido, no concreta, ¿viste? Entonces,
4: claro, no concreta, le busca otro.
0: Pero que no concreta, que casamiento.
4: Claro, claro, no le ofrece.
0: No, hay que firmar, querida.
2: Pobre Rafa.
0: Sí, hay listo. Que firmar.
4: No, ella quiere, él. Rafa no le pide.
1: Cuando venga Pilar lo cuento. Sí. No, está indignado porque un suplente de Racing salió un patón largo.
2: Sí, es una falta de respeto.
1: Se cae de frío.
2: Mirá la imagen, es una falta de respeto lo que hizo.
3: Yo tampoco entendí.
2: Ponemos en contexto a la gente.
3: ¿Qué es lo que te molestó?
2: Sí, no. Salieron
1: los jugadores. Decís lo mismo cuando te toca comentar un partido del Barcelona, están con frazadas en el banco de suplentes.
2: Lo dijiste vos. Una cosa es estar en el banco de suplentes, porque otra cosa es entrar a saludar con el pantalón largo. Eso es que no te importe nada.
1: ¿Este chico estaba en el banco de suplentes?
2: Estaba, sí. Fue a la mitad de la cancha a saludar con el pantalón largo.
0: Salvo un arquero.
2: Era el único que tenía el pantalón
0: como
2: largo.
0: Javi García,
1: pero estaba de suplente.
2: Sí,
1: de suplente. Y tenía frío el chico.
2: Él se tiene que vestir como todos los compañeros y cuando va al banco se pone el bus, se pone
3: pero
2: el pantalón.
3: Perdón, te hago una consulta, Juancito. Suponete que.
2: Mirá la imagen F.
3: Pero pará, Juancito. Suponete que hasta inclusive si era titular. Entraba y antes de empezar el partido se sacaba,
0: pero
3: viste que eran los pantalones.
0: Pantalón
2: no, Martín.
3: Los pantalones largos vienen con botones a los costados que te lo puedes sacar sin bajarte el pantalón.
2: No es el tiempo que tardes en sacártelo, es la imagen que vos das. Eso de que, yo me dejo el pantalón sin total.
1: Tiene frío, Juan.
2: Tan grande.
1: Tiene frío.
0: Pero hago una pregunta porque el ojo crítico de mi compañero Juan.
1: ¿Es el premio Laura este muchacho?
0: ¿Ustedes ven jugadores salir en pantalón largo? Claro.
2: Fíjese cuántos jugadores lo hacen. Ninguno.
3: Yo creo, mira, voy a estar con
1: vos. No me parece
3: voy a estar
1: relevante.
3: Con vos, Toti, voy a estar con vos.
1: Sí.
3: Si Otamendi salía con pantalón largo, no decías nada.
2: Lo hubiese dicho igual.
3: No decías nada.
2: Pero porque quedó feo.
0: Fue raro.
2: Queda como que. No me lo saco si total saludo y me vuelvo al banco. Si yo soy suplente.
1: Pero, o sea, si el tipo no entra, Pardo se tiene que cagar de frío 2 horas.
2: No.
1: Yo, una de las tantas cosas que aprendí de Bilauto es la frase al pedo pero temprano. ¿Viste? Levantate 5 de la mañana, al pedo pero temprano.
0: Sí.
1: Para vos, 2 horas, que se cague de frío, ¿no? Pero no se mueve el patrón largo.
2: Me está sacando contexto. En el banco puede estar con buzo, campera, frazada, como que,
0: estufa.
2: Cuando vas a saludar. Tienes que estar igual que todos tus compañeros.
0: Es raro.
3: Pero tampoco se puso un jean.
4: Claro.
3: Se puso el pantalón del equipo.
0: Digamos una cosa, Juan. A partir de la semana que viene, salgan como quieran. Salgan con jean, con campera,
2: exacto.
0: Con bata, en calzoncillo.
2: En zapatillas. ¿No? Y total, como soy suplente, después me pongo los botines.
3: Voy a revisar la salida de la selección.
1: Así que bueno.
0: ¿Alguna otra crítica?
1: Sí, solamente esa.
2: Después tuve un pecado.
1: Te quiero hacer una propuesta, Paul.
0: ¿Qué hacemos?
1: ¿Qué tal?
0: Felicitaciones, Toti.
1: Felicitaciones, Paul. Qué groso sos. Tremendo lo tuyo.
0: Muy bien.
1: ¿Qué te parece si nos compramos el poncho de la Sole?
4: Ay, qué lindo.
1: ¿Por
0: me
1: qué?
0: Encantó.
1: Agustín Giai se lo mangó y metió 2 goles ayer.
0: ¡Qué suerte!
1: Para el Palmeiras contra el Corinthians.
2: 4-1,
1: ¿qué te parece si lo ganamos? Metemos 2 Martín Fierro.
0: Dale,
1: ganás el tuyo y ganás el mío.
4: Yo diría que vayan al Martín Fierro con el poncho.
0: No estaría mal.
1: No es mala,
0: ¿eh? Pero si alguien te lo pide, vale 600 lucas el
1: bueno,
0: poncho.
1: 300 cada uno.
0: Dale, lo hacemos.
1: Dale.
0: Sí, conseguimos
4: uno.
3: ¿Y que se lo prestan?
0: No.
3: Cortar la mitad.
0: Hacemos como el ruso Mijevich. Aunque haya 200 grados de calor, nos ponemos el poncho.
2: Claro.
1: La gerencia dice que sos medio agarrado para sacarte 300.000 pesos.
0: No, pongo.
3: Pero ahora yo pregunto.
4: Pongo.
3: Si ustedes van, en definitiva, en representación.
0: Vos ya querés pinchar el poncho.
3: No, pará. Si ustedes
1: van, los alfileres ahí.
3: Si ustedes, en definitiva, van en representación de la radio, no convendría.
0: Sí.
3: ¿No sería lo correcto que la radio sea la que compre el poncho?
1: ¡Muy bien, Catalá!
3: Las medias me está mostrando. Lindas medias tiene Lolo.
2: Perdón.
0: Espera, que
2: mí,
0: ya estoy pidiendo.
2: MP con poncho es la foto de la noche.
0: Bueno, tenemos un X.
3: Ahí está la gordofobia. ¿Ves? Creo, la gordofobia. Sí.
1: Creo que es lo mejor que dijo Juan Fernández en el ciclo.
0: Bueno, pidamos un XS para Facundo Pastor. XS para Facundo Pastor.
4: Sí.
0: Me dice el señor, tamaño niños no tenemos. Bueno, para Facundo Pastor.
4: Uno para cada uno.
0: Y para el señor Palacios, que dijiste vos un XXL.
2: Para mí con un large está bien, Palacio.
0: Ah, bueno, cómo retrocediste, ¿no?
3: Perdón, estoy en contra de lo que acaba de decir Cacha, de que el DMP lo auspicia el Circo Rodas. No.
0: Por favor, Guarangos.
3: No.
4: Chico.
0: Qué bruto,
4: atrevido.
0: ¿No? Qué atrevido, ¿no?
3: Es atrevido,
4: bueno, vayan
3: Cacha.
4: Con el poncho,
0: ustedes dos, los chiquititos.
4: Vayan con el poncho.
1: Hay que comprarlo. No sé si ir, pero hay que comprarlo.
0: Metió dos goles.
1: Dos goles. Dos al goles. Corinthians, clásico sí, brasileño.
0: La Sole se lo entregó muy suelta de cuerpo,
4: sí.
0: ¿Viste?
4: Sí, qué loco.
1: Total, la Sole dice, sí, pero... che,
0: otro.
1: Mándame otro.
0: Y si ahí sí, le dio.
2: Se quedó con el campeón.
0: Y yo le dio un campeón todo transpirado.
4: Ay, qué
3: asco. Transpirado.
0: No, ¿y qué había jugado? ¿Quién había jugado?
4: Que además la Sole le queda gigante, lo va a usar el marido.
1: ¿Le gusta a las chicas el buzo transpirado del hombre con olor a transpiración de hombre?
4: No,
0: una camiseta. Está transpirado,
1: no excita eso, no calienta, no.
2: Nosotros listo. Que hicimos campo de juego, el jugador tiene olor a perfume, siempre.
4: Ah,
2: el jugador
4: serio?
2: De fútbol.
1: No, sí. Dale.
4: ¿En pero, serio?
1: Te diría Oscarcito.
2: Los jugadores.
1: ¿Dónde está Oscarcito?
2: Se perfuman.
0: Tienen mucho perfume, sí. Son de muy perfume.
1: Pero eso cuando sale de acá, ya puedo correr
2: dos. Cuando termina el partido.
1: Ah, se evaporó.
4: ¿Tienen olor a perfume cuando
2: termina? Tienen olor a perfume.
1: Salvo que sean muy coquetos y en el entretiempo se vuelvan a perfume.
2: Se ponen perfume.
0: ¿Qué pensaste alguno? No, pues ¿cómo sabes tanto?
2: Se ponen perfume
3: los jugadores. ¿Olfateaste?
2: Se nota cuando vos estás ahí que entras al vestuario.
4: Se ríe. Tiene
2: olor a perfume.
4: Se ríe.
0: Sí. Son de comprar.
3: Sí, el Tano del Burgo dice que sí.
0: Sí, mira.
3: Que es otro.
4: Ay,
3: que
4: chicos,
3: le da besos en el cuello a los jugadores.
0: Claro. O sea,
1: bueno,
0: no
1: podemos confirmar que estamos en la era de la pelotudez total, ¿no?
0: Sí, bueno, pero qué sé.
1: Porque si la verdad, después de correr dos solos el partido penal, ¿tenés olor a perfume?
2: Tiene olor
1: a
2: perfume.
1: O no corriste. O no sé, o fuiste al banco y te pones perfume.
0: Un DT con el cual yo no tenía mucha cercanía. Names. Un día hacemos un viaje a Uruguay y veníamos en el buque. Y estaba este DT con Diego Latorre. Y Diego creía que se ve que se va bien con mi Pablo. Vení que te presento. ¿Qué tal? ¿Cómo le va? ¿Qué tal? ¿Cómo le va? Viste, una distancia un poco. Y contó, todavía mirá que hace mucho tiempo, esto que dice Juan. Que los jugadores estaban en una era mucho de prestar atención a las estupideces. Entonces yo en el entretiempo.
1: Pero sí tenía el gelcito, el peinadito, claro, la trencita.
0: Entro al vestuario con ganas de comérmelos crudos, llenarlos de indicaciones, marcar cosas. Y están con el pelo. Están con el perfume, están con el arito que me dejó el agujerito, que me lo tuve que sacar. Dice, no puedo hablar.
1: El tatuaje.
0: Ahora el tatuaje. Sí. Oh, imagínate, ¿no? Era la época que empezaba el celular. Ahora revisan a ver si llegó algún mensajito.
3: Se rompen las medias.
0: Es complicado.
4: Están más coquetos.
0: Están más coquetos o tal vez no... Tal vez el jugador antes estaba más concentrado en el tema de la profesión. Uh-huh. Hoy puede hacer más cosas a la vez, tampoco yo lo veo mal, qué sé yo. ¿Viste?
4: Lo que los pasa jugadores... es que hoy, viste, hacen mucho también marcas, entonces, bueno, son sí. más un negocio.
3: ¿Agarran el celular en el entretiempo?
0: Y yo creo que alguno lo debe manotear.
1: Mirá, ¿no? Yo creo, ahí, eso depende de cada vestuario. Hay técnicos que te dejan, técnicos que no te dejan.
0: Sí.
1: Parece que el técnico
3: es raro
1: ahora
3: agarre,
1: se puso
3: ¿no?
1: moda también tiene un vestuario separado.
0: Instagram. Claro, sí. aparte, ¿no?
2: ¿Viste? Pero creo que es para la previa y para el post.
1: Se van a una oficina, hablan con el cuerpo técnico y después van a dar la charla antes de salir al segundo tiempo.
0: Es lo que tenemos que pedir en la radio.
1: En
0: nosotros,
1: tiempo,
0: los conductores, sí. estar lejos de toda esta mafia que tenemos acá.
1: No, por supuesto.
0: Hagámoslo.
1: Acordate que un día Alessandro salió con el celular al banco con Gallardo sí. y se pudrió todo.
3: Era un poco
1: estaba en el banco.

0: Un penal que no le dieron a Huracán. No,
1: pero hay dirigentes que no opinan.
2: Y para que todavía no dirigió el que está imputado. Que dirige hoy a la tarde.
0: No, sí, claro. De Robledo.
2: Por eso sí, hoy,
1: ah,
2: a la tarde
1: hoy está ese Robledo que sí, te escuché que el otro día.
0: No, a mí lo escuché.
3: Sí, a mí tocó ir a River, bueno, no hubo polémicas.
1: No, ahí no.
3: La verdad que en River no hubo polémicas. Después, el gol polémico anulado ayer al Rojo. Yo estoy con Fernando Pacini, que estaba comentando en TNT, que, a ver, el pase va para Morales, sí, el delantero que viene de Argentinos Juniors. Morales está habilitado. Mm. Ahora, cuando sale el pase, Montiel está un metro adelantado. Acá hay dos temas. Cuando rechaza el defensor de Talleres, sí, si vos interpretás que nace una nueva jugada, el gol es lícito.
1: Claro.
3: Si vos interpretás que no, che, ahora va a participar
2: no
3: Montiel.
2: No tuvo control.
3: Del pase, uh-huh, está un metro adelantado. Yo estoy con Pacini, para mí es una jugada nueva, pero debo decir algo.
1: ¿Y qué dijo el niño Pacini?
3: No, que el gol era lícito.
1: Ah.
3: Pero debo reconocer que tuve muchas de esas jugadas y acá todos los árbitros te cobran offside.
1: Sí, te cobran offside. Sí.
3: O sea, la filosofía de los árbitros argentinos es
1: cobrar
3: en ese tipo de jugadas, cobrar posición adelantada.
0: Porque es la misma jugada. Es la misma jugada.
2: Sí, porque no tomó posesión el jugador de Talleres.
3: Bueno, pero yo puedo interpretar, el pase claro, va para Morales. Yo puedo interpretar que cuando rechaza, no me acuerdo quién era el defensor de Talleres.
0: No era Riquelme.
3: Puede ser.
0: Arranca una nueva jugada.
3: Que arranca una nueva jugada. No, lo puedo interpretar.
1: Bueno, igual.
3: Bueno, por eso el árbitro la fue a ver.
1: Sí.
3: Porque no es, viste, tiré la línea hasta el offside.
1: Faltando tan poco y jugándose cosas importantes, me parece que los árbitros tienen que estar a la altura. Yo veo cosas insólitas, viste. El otro día veía a Barraca Central de Huracán también.
2: Las manos.
1: Uh-huh. ¿Qué sé mano? Yo, viste?
3: Bueno, pará.
1: Vi mucha queja en el ascenso.
3: El arbitraje de Boca. Instituto hace los dos goles con Fau.
0: Increíble.
3: Los dos goles de Instituto son con Fau.
1: Hay una carga, ¿no?
3: No, pero el segundo gol, el primero sí, también es Faul. Pero el segundo, como decía Walter Nelson, le hizo con Fabri, Cachito montó la burra.
1: Sí.
3: Pero se le subiste cuando deciste, subiste a caballito.
1: ¿Por qué a Instituto tanto beneficio? Porque tuvo bastantes a favor.
3: Bueno, evidentemente.
1: Los últimos tiempos, ¿no?
3: Sí, es un club amigo. Evidentemente es amigo de Tapia, porque.
1: Sí, yo, ¿viste?
3: Tiene todos los árbitros a favor.
1: Pero es un momento donde jugás, por ejemplo, la tabla anual. Epa, che, me estoy jugando algo importante, que es el resumen de un año. No me perjudiques, ¿viste?
3: Sí.
1: No te estoy pidiendo que me regales 10 penales, pero no me perjudiques.
3: A Independiente.
1: Dirigí como corresponde.
3: Rivadavia lo están cagando fuerte. Acá tengo los datos, voy a arrancar con eso.
1: Muy bien.
3: ¿Y sabes qué le quiero preguntar a los oyentes? ¿Cómo los afecta el fenómeno del Niño? A mí me está cagando la vida. La verdad.
4: ¿Tanto?
3: Pero pará, sé que hay gente que le está pasando mal en Entre Ríos,
1: claro.
3: Y el tema es serio. Y hay inundaciones y bueno, proyectan que va a ser peor.
2: Y crecía del río.
3: Pero sí. A mí me está poniendo muy de mal humor.
1: A mí también.
3: El fenómeno del Niño. Quiero convocar a los soldados al 11, 23, 24, 22, 22. ¿Cómo te afecta el fenómeno del Niño? A mí me arruinó el fin de semana, todo el fin de semana
2: es
3: lluvia.
2: Ya nos olvidamos.
3: Adentro. Sí. El miércoles pasado no pude entrenar. Primer miércoles que no pude ir a entrenar fútbol con Benchu.
1: Cambió todo.
3: Por el fenómeno del Niño. Hoy tengo pádel. Creo que el fenómeno del Niño no me va a dejar jugar 5:30 con mis amigos.
1: Bueno. Gente que se iba el fin de semana, que siempre el de octubre, como hace un calor de muerte acá, se raja, no se rajó y el turismo estuvo también afectado.
3: ¿Cómo te está afectando el fenómeno del Niño?
4: Creo que
3: a
4: lo
3: mí,
4: más molesto
3: te digo,
4: es seguir con
3: me
4: frío.
3: Me está bajoneando mucho.
4: ¿No? Sí, seguir con frío.
1: En el caso suyo, que está en búsqueda de novio,
4: frío.
1: Es bueno porque
4: por el frío.
1: Más cosas adentro, más que afuera.
3: Aumenta la intimidad.
1: Exacto, da lugar, hagamos una siesta, más que hagamos un asado. ¿No?
3: Hagamos cucharita.
1: Hagamos cucharita.
3: Quedemos viendo la peli.
1: Usted por ahí me engancha algo estos días.
4: Sí,
1: es una cosa.
4: No está funcionando el fenómeno del Niño para eso.
1: Ayer hablé con un geofísico.
3: Ni siquiera para eso.
1: Un geofísico. Hay que ser geofísico, ¿no? ¿No? O sea, no es un tipo
3: teniendo
1: que,
3: tantas posibilidades,
1: claro,
3: ¿no?
1: Que leyó
3: papá, ¿qué quiere ser? Geofísico.
1: Geofísico. Dijo que vamos a tener temporada en el verano de granizo.
3: ¿En el
1: Así
3: verano?
1: Que, ojo vos con la pileta y todo eso, ¿no?
3: Tremendo. Me acabas
4: ¿Y
3: de,
4: cuándo llega el verano?
3: De primero más.
1: ¿Cuándo llega? Ahora. ¿Dónde hay que ir? ¿Adelantarse
2: ya
1: de
2: no
1: vacaciones?
2: Ya no se aguanta más, diría el tal y la campera.
1: No.
2: La campera no se aguanta más.
1: No. Mira, que blanco como Martín Catalán.
3: ¿Para qué? ¿Para qué alquilen Pinamar?
1: ¿Para qué?
3: ¿Se alquilen Pinamar? ¿Segunda quincena? ¿Para qué?
2: Bermuda y remerita. ¿Cuándo arrancamos?
4: Sí, ¿cuándo?
1: Sí.
2: Basta.
1: Está muy otoñal.
4: Está muy otoñal.
1: Bueno, veremos cómo sigue esta historia, ¿no?
3: Esperemos que mejore.
1: Felicitaciones por la nominación
3: por las mediciones.
4: Tienen que decirse felicitaciones hasta el día del Martín Fierro.
3: Hasta el 21.
1: No, y además tenemos internamente un bloque, porque nosotros dos vamos contra los dos de la tarde.

0: que se creen que son los únicos.
1: Sí.
0: El señor XXL, ¿no? Y el señor XS el viernes, taca, taca, taca, taca, taca, taca, taca, taca, taca.
2: Sí, viste, porque ese pase es tremendo.
1: No, encima llegaron justo el horario de ellos.
0: Claro. Entonces,
3: Gordi,
1: nosotros no tenemos la información.
4: Gordi y la psicóloga.
0: La doctora.
4: La doctora.
1: Y además se están operando mal.
0: La licenciada Lucía, querido.
1: Yo el otro día, el MP la puso al aire Rudesca, al toque.
2: Claro, sí. El otro día que yo me voy acá a 4:30, veo que llegan dos cajas de vino que decía Aptra. Digo, qué raro. Mirá, y la estaba mandando a MP y pastor.
0: Exacto. Pero fue un viernes glorioso. Yo me fui de acá con la nominación, dije, qué lindo viernes.
1: No, pero además lo que dijiste, la radio segunda, no, lo más
0: la radio segunda a nivel nacional.
1: Impresionante, ¿sí? Impresionante.
0: Muy, muy fuerte.
1: Felicitaciones, ¿no? Bueno, a todo el equipo.
2: Eso es más por Juan y por mí. Después el resto sí, porque la nominación
0: influye. Está muy barbudo hoy, ¿eh? Se nota que...
2: O sea, no.
0: Que no tenemos vivo, ¿no?
2: Dograba, por eso. Dograba, entonces... Muy
0: barbudo. 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

0: Toti 910, ¿cómo está el tiempo, el clima en la ciudad de Buenos Aires, querida Vicky Bono?
1: Espantoso, hola Toti.
0: Horrible.
1: Horrible, veníamos hablando de eso, un lunes feriado bastante feo con 12 grados, humedad alta, 81%, el cielo está cubierto, la máxima de este lunes va a ser de 16 grados, por el momento sin lluvias, recién lloviznaba hace un ratito.
0: ¿Por ahora no va a llover?
1: No.
0: O sea que por ahí puedo jugar para el 5 y media.
1: Si no llueve, sí. Bueno, si no está...
0: Ojalá.
2: Si no está,
0: ahí me envío barrio.
3: Te invito a una cancha techada.
0: ¿Ah, tenés techada? Qué jugador que sos.
4: Qué bien que estás, candado.
1: Bueno, mañana sí va a llover.
0: Hola, Sergio.
4: Hola, ¿qué haces?
0: ¿Cómo estás, crack?
4: ¿Todo bien?
0: Perdieron con Banfield.
4: Perdimos con Banfield.
0: Tremendo. Tremendo.
4: Te vi salir hoy rapidito. Hoy no había nada.
0: Nada, ¿eh?
4: Canda, ¿cuánto hiciste? ¿El 7 récord?
0: Llegué 8-5, Sergio.
1: ¿En cuánto tiempo llegaste?
0: Y 35 minutos.
4: Qué lindo.
0: No, un placer.
4: Es un placer.
0: Y la obra que estás haciendo ahí...
4: Es tremenda.
0: En la rotonda de salida es impresionante.
4: Me encanta.
0: Angelito Capa, bienvenido, ¿cómo le va?
5: Bueno, ¿qué tal?
0: ¿Me puede putear un poquito este fenómeno del niño que no lo soporto más?
5: Este niño horroroso, hijo de una gran... ¿Cómo salir a la calle? Hace frío, hace calor, llueve, canzonete, sale el sol. Esta madre que lo remil parió. Esconde el sol el niño.
0: Gracias, Angelito.
5: Claro.
0: Es tremendo. Hola, Beldic.
6: Muy buenos días, Toti. Va a ser largo el niño, te digo, así que hay que acostumbrarse.
0: ¿Hasta cuándo hay que soportar esto?
6: Creo que hablan de verano, inclusive.
0: Bueno, ya se lo pregunto a Lucas Berengua. Bienvenido. ¿Ya me contás del Papa?
6: Dale, sí.
0: Si viene el Papa o se baja la visita del Papa. Candita querido, bienvenido.
7: ¿Todo bien?
0: Es un placer tener hoy a Cacha, que volvió después de su merecido descanso, y a mi amigo personal, Fabio Vallejos.
8: Hola, Toti, querido, ¿cómo va?
0: Bien, Tibú.
8: Excelente.
0: Tenés lo que te pedí, ¿no?
8: Pero está todo anotadito.
0: Ya arrancamos fuerte con eso. Felicitaciones, porque el sábado me fui escuchándote en el magazine. Gran programa después de la transmisión de River. Y Estudiantes de Río Cuarto. Ahora está Lucas Berengua. No soporto más el niño. 11, 23, 24, 22, 22. ¿Cómo te afecta el fenómeno del niño? Que no te deja salir de casa, llueve todos los días, nublado todos los días, frío todos los días. No aguanto más al niño.
4: No se aguanta más.
0: Que alguien se lo lleve, Tali.
4: No se aguanta más.
0: No lo puedo ver, no lo puedo soportar. Me quiero ir. ¿Cómo se llamaba el ministro de Economía que se quería ir?
6: Lorenzino.
0: Me quiero ir como Lorenzino, me quiero de este país. No se aguanta más. Berengo, ¿hasta cuándo el niño, hermano? ¿Hasta cuándo?
9: ¿Cómo están? Buen día. ¿Cómo andan? Bueno, tenemos niño para rato. Ustedes lo dijeron recién. Están mostrándose los primeros fenómenos de lo que es el pico máximo de este fenómeno, vinculado también con la llegada de la primavera en el hemisferio sur, y los fenómenos están más que a la vista. Esa cantidad de días nublados que venimos teniendo en torno al Río de la Plata, tormentas fuertes que ya se han observado en los últimos 30 o 35 días en toda la cuenca del Plata, inclusive en Córdoba y en el norte de la provincia de Buenos Aires, y las primeras inundaciones grandes que se están produciendo en estos momentos en la provincia de Corrientes, con el desborde de los ríos Uruguay y Paraná, un fenómeno que todavía continúa en su intensidad máxima en cuanto a las temperaturas del agua del Pacífico, y cuyo reflejo en la atmósfera son las precipitaciones por encima de la media. Así que, confirmado el fenómeno, aquellos que están asociados están a la vista, y el mal tiempo que, por supuesto, con pausas temporarias, va a continuar en toda la cuenca del Plata, inclusive Buenos Aires, con situaciones como la que tenemos entre la semana pasada, este fin de semana, y la semana que viene, que es de cielos mayormente nublados y varios episodios de lluvia, ¿no?
0: ¿Y hasta cuándo va a durar esto, Lucas?
9: Mira, el pico máximo, si hablamos del fenómeno del niño como el calentamiento de las aguas tropicales frente a Perú, este fenómeno va a continuar por lo menos 30 o 40 días más. Recordemos que los fenómenos que se producen por efecto del fenómeno del niño, una vez que la atmósfera se acopla, duran varios meses más. Así que primavera, verano y, por qué no, principios del otoño también.
0: ¿Principios del otoño, me dijiste?
9: Exacto, marzo, abril del año que viene. Eso en cuanto a los fenómenos meteorológicos asociados a que se haya calentado tanto el agua.
0: Pero vamos a tener un lindo verano con temperaturas altas, con sol, para ir a la playa el que puede, a la pileta, el que se queda acá, si tiene pileta.
9: Es imposible de pronosticar, Toti. Eso no se puede pronosticar tres meses antes. Cualquiera que te pronostique ahora el verano te miente. Lo único que se puede decir es que la tendencia es a días más lluviosos y a temperaturas en algunos sectores más bajas que lo normales por la misma cobertura nubosa que va a provocar el fenómeno en toda esta región. Luego, cualquiera que te esté queriendo vender un pronóstico para programar tus vacaciones de verano en esta época del año es un mentiroso.
7: Se está sanateando. Vos sabés que hay mucha gente que está en Iguazú, en las cataratas en estos momentos, y tiene muchos problemas para ir a visitar las cataratas, porque en la mayoría, Lucas, no te dejan pasar por las pasarelas justamente por esto que decías de cómo ha crecido el río.
9: Claro, la pasarela del circuito superior, inclusive la garganta del diablo, a manera preventiva, las pasarelas ya fueron retiradas y no van a ser colocadas hasta abril del año que viene, así lo informaba Parques Nacionales, y esto tiene que ver en que ya se superó la cota máxima del río, la admitible para la presencia de personas en los paseos, dos veces desde julio hasta ahora, lo cual ya implica que con lo que falta llover, las cataratas van a estar intransitables varios meses hasta la próxima, hasta el próximo otoño, ¿verdad?
0: Gracias, Lucas. Abrazo grande.
9: Un abrazo grande. Que tengan buena tarde.
0: Igualmente, un buen día. 11, 23, 24, 22, 22. Los escucho, ¿eh? Avísame, Tanito del Burgo. Un beso grande para Gaby Bolañez, que tuvo un temita personal. Pero tenemos acá a Vic Nacer Anchorena y al Tano del Burgo, la verdad, a pleno laburando esta mañana. Qué difícil que es jugar contra Rosario Central. Qué difícil que es jugar contra Rosario Central. Qué difícil que es. Ayer a los 11 minutos le inventan un penal. Le inventan un penal. Studer rechaza la pelota y Tello, que supuestamente es uno de los mejores árbitros, cobra penal. Vean la jugada, no se puede creer. Studer rechaza la pelota y le cobran penal. Claro, después te metió 5. Porque a los 11 te dan un penal, penal y Di María gol, 1-0, y a los 40, una jugada que sí es discutible esta, el penal para mí es indiscutible, que no es penal, lo echan en realidad, ahí Arce levanta la pierna, le impacta en el rostro a un rival, Tello le saca amarilla, llama al VAR y lo expulsan. Puede ser roja por jugada imprudente, para mí con la amarilla estaba bien, pero te llaman del VAR y te lo rajan a Arce. Ya está, 1-0 con un penal. Con 10, sin tu goleador, sin tu capitán, partido terminado, segundo tiempo, te comiste 5. Ya sigo con la lepra. Ahora, le pedí al Tiburón, en su debut, que me prepare cuántos penales le dieron a Central desde que volvió Di María. Porque la verdad que es difícil jugar contra Central. El otro día, final contra Estudiante, partido chivo, parejo, disputado, partidazo, 1-1, penal para Central, 2-1. Ayer, se juega la tabla anual, Central Independiente Rivadavia, a los 11 minutos, en Arroyito, te inventan un penal. Y bueno, es difícil jugar así, ¿eh? Es difícil ganarle así a Central. ¿Cómo es? ¿Cómo son la cantidad de penales que le dieron a Central desde que volvió Di María hace un año y un par de meses?
8: Bueno, acá tengo el registro de lo que es desde el regreso de Di María con la camiseta de Rosario Central. A Central le dieron un total de 13 penales.
0: 13 penales.
8: De los 13 cuales,
0: penales en un año y un poquito, porque Di
8: un
0: María.
8: Un año y tres meses.
0: Di María vuelve julio del 25.
8: Claro.
0: O sea, es uno por mes más o menos.
8: Aproximadamente. Bueno, vos fíjate que de estos penales.
0: Ahora, ¿y los 13 penales los hizo Di María?
8: No. 11 los pateó Di María, de los cuales convirtió 10 y solamente le atajaron uno. Otro, bueno, lo pateó Alejo Vélez, que lo erró, y otro lo pateó Malcorra, que lo llegó a convertir. Los que hizo Di María, los que convirtió de estos 11 penales que pateó, le hizo goles a Godoy Cruz, a Lanús, a Sarmiento, a Instituto, a Belgrano, a Universidad Central por la Copa, a Talleres, a Tigre, a Estudiantes por la Supercopa Internacional, y este último...
0: O sea, el que volvió metió 10 goles de penal.
8: 10 de penal y erró solamente uno.
0: Que por ahí la cantidad de goles, 10 goles en una temporada, es la cantidad de goles que mete un 9 en un año. Uh-huh. Más o menos. Él metió 10 de penal. Después sacame este dato que no te pedí. ¿Cuántos goles hizo en total? ¿No? Porque, claro. O sea, aparecen los penales de Messi en Qatar, que también tenía un penal por partido. Es muchísimo. Después sacame este otro dato. ¿Cuál debe ser el club que más penales tuvo a favor? Desde julio del 25 para acá, 13 penales a favor. Sácame cuántos penales dieron al segundo equipo que más penales tuvo a su favor. Porque es impresionante. 13 penales en un año y un poquito debe ser récord.
8: Y sí.
0: Debe ser récord. y 10 lo metió de penal Di María, uno se lo atajaron, otro hizo Malcorra y otro se lo atajaron a Vélez.
8: El dato que vos decías es aproximadamente un penal por mes, porque sacá la cuenta, descontale el receso veraniego y descontale la Copa del Mundo, que fue un mes y pico de parate.
0: Uh-huh. O sea, cada 3-4 fechas tenés un penal. Exacto. Porque agarra la fecha FIFA y todo, es impresionante. Bueno, vuelvo a la lepra. La lepra sigue primero en la tabla anual, uh-huh, porque Argentinos empató el clásico con Platense.
8: Claro.
0: Tabla anual que está que arde.
8: Ahora tiene 52 puntos y a un punto de Boca y de Argentinos, que tienen 51.
0: ¿Y quién más está abajo? Porque si Vélez hoy gana, se trepa la punta.
8: Claro, Vélez que tiene que jugar hoy a las 4 de la tarde contra Lanús. Pero cuarto en esta tabla, o sea, Independiente de Rivadavia, Boca y Argentinos, cuarto aparece Central.
0: La Lepra 52, Argentino-Boca 51.
8: Claro, Central 50.
0: 50 con la victoria de ayer.
8: Sí,
0: Vélez 49. Con un penal regalado a los 11 y a los 40 expulsado Arce.
8: Tal cual. Bueno, Vélez tiene 49, que tiene que jugar hoy. Hipotéticamente, si gana, quedaría en la misma línea de Independiente
0: y
8: Rivadavia.
0: Faltan 4 fechas.
8: Sí.
0: ¿Qué pasa si hay 2 equipos que terminan con la misma cantidad de puntos? 2 o 3.
7: ¿Diferencia de gol?
8: Diferencia de gol.
0: ¿Y si son 3?
8: Creo que también, ¿eh?
0: También diferencia de gol. Sí. No te inventa un triangular, viste que...
8: ¿Te imaginas? Bueno, de
0: una Recopa de Campeones, ¿no?
8: De última.
0: Express. Sería diferencia de gol.
8: Claro.
7: El que bueno, tiene más diferencia de gol, por lo que estoy viendo, Tibu, sí, es Boca.
0: ¿Cuántos tiene?
7: Que tiene más 19.
0: Más 19. A mí
7: 41
0: lo que...
7: a favor, 22 en contra. La Lepra tiene 10. Argentinos 9. Central 12. Vélez, bueno, 12.
8: Fíjate, Canda.
0: O sea que esto es un puntito más para Boca.
8: Claro, pero fíjate el dato, porque ayer se
0: que el otro día también fue perjudicado el viernes en Córdoba, ¿eh? Los 2 goles de Instituto con foul.
8: Sí.
0: Los 2 goles de Instituto con foul.
8: Lo termina agarrando. Ahora, fíjate vos, Toti, lo que significa este 0-5 de Independiente de Rivadavia.
0: Claro.
8: No solo que no pudo sumar, sino que recibió 5 goles.
0: Sí.
8: Y ahí está el dato.
0: Y a
8: que
0: favor
8: tira
0: de Central.
8: Claro.
0: Que en un hipotético empate de puntos, tenés mejor diferencia de gol. ¿Vuelve Independiente a Rivadavia? El otro día le empata en la fecha pasada, le empata a Gimnasia en el final con un gol en offside. El asistente levanta la bandera, está creo que es Colazo el que hace el gol, que está, te digo, claramente adelantado, tiene el hombro, pero claramente adelantado. El asistente levanta la bandera, lo llaman del VAR y dan gol. Te sacaron 2 puntos. La semana pasada te sacaron 2 puntos. Y ayer, a los 11, le inventan un penal a favor de Central. Ya te ponen 1-0 abajo. Y a los 40 minutos, Tello viene a amonestarse. Te llaman del VAR, échalo. Y listo, ya se terminó el partido. 40 minutos, se terminó el partido. 0-1, con 10 hombres. Contra Central, en Arroyito, imposible. ¿Cómo terminó? 5-0. Bueno, quería decir esto. Qué difícil que es jugar contra Central en la Argentina. Qué difícil que es. Es prácticamente un penal por partido.
8: Y me hiciste otra pregunta más, Toti.
0: Sí.
8: ¿Cuántos goles tiene Di María desde su retorno?
0: Sí. 15
8: goles marcó. 15,
0: 10 de penal.
8: 10 de penal.
0: O sea, es obsceno. Yo creo que nunca en la vida debió haber un jugador que meta 15 goles en un año y 10 en de penal. Te digo la verdad.
8: Claro. Salvo que sea un defensor que hace todos los goles de penal. Pero Di María, por la
0: sí,
8: función
0: pero,
8: que tiene en el campo...
0: No, pero no en un año.
8: Claro.
0: No en un año. Sí. Pasarela metía muchos goles de penal. Búscame el récord de goles de Pasarela de penal en River. Son 6, 7. Con toda la furia. Y River, que debe ser el club en la historia que más ataca en el fútbol argentino. 9:38 de la mañana. Segunda hora, nos metemos tema Paredes.
8: Dale, cómo no.
0: La lesión de Paredes.
8: Hay muchos datos.
0: Dale, bienvenido, Tibu, querido.
8: Gracias, gracias.
0: 9:38, ¿qué pasa con el Papa, Beldic?
6: Bueno, la información la dio el propio Papa ayer durante el rezo dominical, durante el Ángelus, al finalizar... informó que le habían detectado un nódulo en un pulmón, en una ubicación bien localizada y en una etapa temprana, según las palabras del propio pontífice, y que los médicos recomendaban que se sometiera a una operación para ser extirpado. Habló luego el vocero del Vaticano, informó a través del Corriere della Sera que este nódulo tendría un tamaño de unos 3 milímetros, por supuesto, todo esto después tiene que ser extraído, tiene que ser analizado. Todavía no dieron un diagnóstico sobre el Papa, pero más que nada intentando llevar tranquilidad acerca de su estado de salud y citando lo que suelen ser estos casos de nódulos detectados a tiempo en órganos como el pulmón. La información que llega hoy a la mañana, hace minutos nomás, desde el Vaticano, habla de que va a ser hospitalizado mañana el Papa.
0: Mañana lo operan.
6: Los 14, va a ser hospitalizado. Todavía no dicen si lo van a operar mañana mismo o el miércoles. Lo que ayer había dicho Matteo Bruni, el vocero, el director de la oficina de prensa del Vaticano, es va a ser en los próximos días, entendiendo que va a ser esta semana.
0: Mañana es 13 de octubre. ¿La gira cuándo empieza? Porque él llega a la Argentina el 8 de noviembre, ¿no?
6: Él llega a la Argentina el 8 de noviembre.
0: Pero la gira empieza antes.
6: La gira arranca el 6 en Uruguay. Con lo cual, lo que se hablaba...
0: El 6 de noviembre, o sea, tendría casi un mes.
6: Sí, ayer se hablaba de una semana de posoperatorio y por ende, por la información todavía oficial, no daban de baja la gira, no estaba esa información ni en Italia, ni en Roma, ni tampoco estaba esa información acá en la Argentina respecto a una cancelación.
0: A ver, escuchemos, dame primero al Papa, que el Papa habló de cómo se siente. ¿Lo tenés, Cachita? Ahí, dale, dame el León 14.
10: Carísimi.
11: Queridos, recientemente durante unos controles médicos, los médicos me han detectado un nódulo localizado en el pulmón. Se ha identificado en una fase muy temprana y está bien delimitado. Los médicos consideran oportuno intervenir y, siguiendo sus recomendaciones, he decidido someterme a una operación para extirparlo. La intervención ya está programada para los próximos días. Les agradezco su cercanía espiritual y me encomiendo a sus oraciones.
0: Qué fenómeno el Papa, ¿qué edad tiene?
6: 71 años, cumplió hace poquito, en septiembre.
0: 71 años.
7: ¿Habló? Ahí sí habla de intervención.
0: ¿Cómo?
7: Ahí sí habla de intervención.
0: Claro, sí. ¿Habló Milei hoy del tema?
6: Sí, se refirió en una larga entrevista a distintas cuestiones, entre ellas habló acerca de la visita del Papa y esto es lo que decía sobre la posibilidad de ir adaptando, digamos, a partir de la situación médica del Papa León XIV.
12: El otro día, de hecho, hice público la preocupación al respecto y que estábamos orando por él, digamos, para que pueda venir a la Argentina. Y bueno, y si la situación demanda un corrimiento en la fecha, nosotros estamos disponibles a hacer los ajustes necesarios, porque son dos temas muy importantes cuando usted recibe a un papa, porque está la magnitud religiosa, es el líder espiritual del 75%. Siento los argentinos, pero al mismo tiempo hay otro dato muy importante, que es un jefe de Estado.
0: No sabía que oraba, Javo, ¿oras mucho?
5: Sí, digamos, o sea, me agarraste justo orando.
0: O sea, me sorprendiste. Estamos orando, o sea, por eso no te vi orar.
6: Es muy religioso, sí.
0: Sé que sos muy puteador, pero orador no te tenía, sí, tanto.
5: Digamos, o sea, hay momentos para rezar y momentos para putear. O sea, digamos, ahora me agarraste,
0: ¿Te gusta más rezando. Putear que rezar?
5: Sí, digamos, bueno, o sea,
0: La verdad.
5: Cuando me cortan un rezo me dan ganas de putearte. O sea,
0: acabó. Bueno, no, pará, tranquilo.
5: Sí, digamos, sí. Más putear en oraciones.
6: Sumarte dos datitos más. Una, la agenda del Papa hoy transcurrió sin modificaciones, lo que habla un poco también acerca de su estado de salud.
0: El tema es, mañana es interna.
6: Sí. Sí, claramente. Hoy hubo 6 audiencias y en todas ellas estuvo presente el Papa. Y otro datito, mañana se va a internar en el Hospital Gemelli. El Hospital Gemelli se lo conoce como el Hospital del Papa porque tiene una habitación específicamente destinada ahí. Estuvo Juan Pablo II, estuvo Francisco también cuando tuvieron que hacer algún tipo de control de su salud o intervención. Y es uno de los hospitales, se quiere, de mayor prestigio de Europa, de Italia sobre todo en particular, vinculado a la Universidad Católica del Sagrado Corazón.
0: Hace un ratito habló con Vilouta el doctor Heredia, creo, ¿no? Me sí. Dijiste, Tano del Burgo, Ramiro Heredia, y explicó perfectamente de qué se trata la operación y si podría tener algún inconveniente para venir a la Argentina. A ver, un minutito en Vilouta 910. Felicitaciones, Paul, por todo lo que estás haciendo. Dale.
13: Respecto al nódulo, no es lo mismo tener un nódulo de 4 milímetros, 12 milímetros, 20 milímetros, la localización, las características que tiene en la imagen, la forma, y con todo eso tenemos un puntaje de riesgo que nos dice, este nódulo hay que biopsiarlo, hay que sacarlo, o solo observarlo en el tiempo a ver cómo se comporta. Después de estas cirugías torácicas y por ese neumotórax, teniendo en cuenta que un vuelo en un avión implica cambios en las presiones que pueden predisponer a tener un neumotórax o empeorar uno preexistente, existe cierta contraindicación de volar.
0: Bueno, esto es preocupante. Contraindicación de volar. Esperemos a ver cómo evoluciona esto día a día, ¿no?
6: Sí, hay que conocer el diagnóstico finalmente médico cuando se conozca qué es lo que tiene el Papa, una vez que lo intervengan y después, obviamente, ver su recuperación.
0: Gracias, Beldic. 9:44 de la mañana. Canda, tu primer tema fuerte del día, ¿cuál es?
7: Bueno, en estos momentos, mientras nosotros estamos charlando, se está realizando una segunda jornada de traslado de presos desde la cárcel de Devoto hacia una nueva cárcel en Marcos Paz. Hoy más temprano con Pablo estaba Mauro Gundín contando algunas de las situaciones que se están viviendo.
0: ¿Quién paga esta nueva cárcel? ¿El gobierno de la ciudad?
7: No, la paga parte el gobierno nacional y parte el gobierno nacional.
0: Mira.
7: Ese entre los dos. Esto se firmó en el año 2017, hace ya mucho tiempo.
0: Marcos Paz es una cárcel federal.
7: Sale, claro. En realidad, ojo, porque se usa el predio de la cárcel de Marcos Paz, que es federal, pero no es un anexo más de la cárcel que está en Marcos Paz, sino que es una cárcel que se hace aparte.
0: O sea, funciona de manera independiente.
7: Funciona de manera independiente, exactamente. La Nación tenía que aportar 60 millones de dólares y el resto tiene que aportarlo la ciudad. Son en total 130 millones de dólares, que ya se hizo esto. Hubo un gran conflicto en su momento porque cuando la Nación, no me quiero poner muy técnico en esto, pero cuando la Nación le cortó la coparticipación a la ciudad dijo, ah, entonces no te voy a poder pagar la cárcel, entre otras cosas. Bueno, finalmente eso se resolvió, la cárcel ya está lista para albergar presos. ¿Qué va a pasar con la... dos cosas te quiero contar. ¿Qué va a pasar con el predio de Devoto? Hay muchos vecinos de Devoto que nos escuchan. El 65% es para... espacios verdes. De todo el predio grande, el 65% de espacios verdes. Eso está en el contrato. Después, si lo cambian, es otra cosa. Pero en el
0: qué lindo. Vos sabés que me tocó el año pasado, lo llevé a Bencho. Hay un, al lado de la cárcel de Devoto hay un club, no recuerdo el nombre ahora. Que Bencho fue a jugar futsal. Y la verdad que el barrio es lindo.
7: Sí, pero sí,
0: está
7: por
0: la
7: supuesto.
0: Cárcel ahí, la verdad te lo arruina. Va a quedar espectacular.
7: Bueno,
0: va a quedar espectacular.
7: 65% es espacios verdes y el otro 35%, por supuesto, lo vendemos
0: viviendo.
7: Y hacemos torre, claro, exactamente.
6: Y eso es una situación de seguridad también, ¿no? O sea, para tener una cárcel sí. en la ciudad.
7: Sí, sí, sí, sí, sí, es peligroso. Ya no se usa prácticamente en ninguna parte del mundo tener una cárcel emplazada en el medio de la ciudad.
0: Me imagino que la calidad de vida para los presos también, viste, por todo lo que propone la Constitución. Va a ser mucho mejor un penal nuevo que en este penal que no sé de cuándo data.
7: No, además es muy viejo. La Madrid es el club que está ahí
0: la Madrid,
7: de la cárcel
0: la,
7: de Devoto.
0: Claro,
7: Santi Cantenis.
0: Sí, gracias, Santi, querido.
7: Exactamente. Bueno, va a estar organizada la nueva cárcel de Marcos Paz. Va a estar organizada en módulos y pabellones, igual que la cárcel de Ezeiza. Va a tener espacios comunes, patios, celdas individuales. Está destinado para alojar entre 25 y 50 detenidos cada módulo. O sea que estamos hablando un total de 2.200 plazas. De detenidos que van a poder ir ahí. Después va a tener algunas innovaciones técnicas para que haya menos gente, se requiera menos personal para cuidar a los presos, más cámaras de seguridad, etcétera, etcétera, para ahí es donde se van a trasladar los presos que estaban en esta cárcel, que es federal, que estaba en la ciudad y ahora va a estar en la provincia, en Marcos Paz, y va a seguir siendo una cárcel federal donde se alojaron en su momento el Gordo Valor, la Garza Sosa, como para mencionar algunos de los presos más emblemáticos que estuvieron en la cárcel de Devoto, que por suerte no va a estar más ahí, va a estar en Marcos Paz.
0: Gracias,
10: cuando hagan el nuevo penal que me llamen, así lo inauguro.
6: Un datito político nomás. Esto sí. Como dijo Canda antes, estuvo trabadísimo durante el primer tiempo de la gestión, pese a que tenías de interlocutora del otro lado a Patricia Burrich, que del Servicio Penitenciario pasó a ser parte del Ministerio de Justicia de Seguridad en ese momento. Y me parece que no es casual que el Papa haya elegido visitar la cárcel de Devoto para que se destrabara o se empezara a agilizar todo este traslado.
0: Claro.
6: Va a llegar a una cárcel que va a estar casi vacía frente a lo que hubiera sido llegar a una cárcel.
0: Totalmente.
7: No le van a dejar
0: sí
7: a lo mejorcito.
0: Sí, sí viene. Nos vamos a Italia justamente por el viaje del Papa. Está Guido Gaccioli, periodista, colega. Guido, buongiorno, gracias por atendernos. ¿Cómo estás?
14: Buen día para todos, todes, todis, etcétera, etcétera, etcétera, de una Roma soleada, luego de muchos días, por lo menos 4 días de lluvia, una lluvia que estaba esperada, obviamente, por el calor impresionante y sobre todo la humedad de este verano, cosa que me acuerda del verano de 1961, obviamente después de Cristo, donde una filmación de la RAI hacía ver una señora que ponía a cocinar los huevos directamente al sol en la sartén. Entonces, ahora estamos un poquito mejor y con la noticia de ayer de la enfermedad de su santidad.
0: Bien, Guido, por supuesto lo primero es rezar para que el Papa esté bien, pero a los argentinos también nos interesa saber si va a poder cumplir con su gira en Sudamérica. ¿Qué información tenés vos?
14: Bueno, la última, dije última, sí. Información que tengo es que prácticamente mañana va a entrar en el hospital y lo van a someter a la operación porque hay que sacar el nódulo lo más pronto posible, no por problemas del nódulo mismo, porque como ustedes saben, la tecnología de la cirugía que es robotizada y también la tecnología de la detección de las enfermedades que se ha desarrollado de forma impresionante en estos últimos años han detectado que el nódulo es chiquito, recién nacido, si se puede usar este término, muy nucleizado, o sea, que pero no se ha expandido para nada, hasta ahora no se ha desarrollado, y a unos primeros exámenes hechos a través de TAC parece que no tiene ningún peligro, pero como siempre pasa, mejor sacarlo lo más pronto posible antes que pueda pasar algo. Además, y ningún comunicado del Vaticano hasta ahora ha desmentido o postergado la visita a Latinoamérica.
6: Guido, buen día. Mariano Belic te saluda. ¿Qué se sabe del equipo médico que lo va a operar al Papa León XIV? ¿Son los médicos del Papa o son los médicos de allí del Hospital Gemelli?
14: No, son médicos del Hospital Gemelli. Hay que decir una cosa. El Hospital Gemelli es un hospital reconocido mundialmente por su especialización también en los tumores, al punto tal que el año pasado un miembro de la familia real británica entró en un hospital de Londres, pero el equipo llegó con un avión privado desde el Gemelli de Roma. Entonces está en muy buena mano. No son los médicos del no está el médico del Papa, que va a asistir sí a la operación, pero no lo va a operar directamente, pero recordamos a todos que el dueño de los Gemelli es el Vaticano y que es el hospital donde desde hace un montón de años, en caso de necesidad, entran todos los papas. La única excepción fue Benedicto XVI, Benedicto XVII, que entró en un hospital, en una clínica privada de Roma, pero siempre fueron los papas atendidos ahí.
0: Hoy por hoy, Guido, para vos, ¿la gira se hace?
14: ¿Quién se aseguró? Se lo llevaron presos, pero yo creo que la gira se hace, porque, vuelvo a repetirlo, el desarrollo de la cirugía que se ha robotizado de una forma impresionante, ha permitido que muchas operaciones que han súper invasivas, ahora te hacen un corte de un centímetro y te sacan lo que tenés adentro y saludos al obispo, bendito al Papa, como obviamente se dice en el Vaticano.
0: Gracias, Guido. Abrazo grande, muy amable.
14: Ha sido un gusto, un gran desde la bella Roma y pasen la bomba.
0: Igualmente, pase la bomba usted también. Gracias, abrazo. Guido Gaccioli, periodista en Italia. Pero seguí orando, Javo, pero ahora viene, ¿eh?
5: Sí, digamos, o sea, otra vez me cortaste el rezo, estaba rezando.
0: Seguí orando. Antes de vender, dame NSX para que me repase los resultados del domingo el Tibu, dale.
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0: Tibu, resultado del domingo.
8: Bueno, ganó San Lorenzo, primera victoria en este nuevo ciclo de Insúa.
0: Che, qué golazo que metió Teo Pagano, ¿eh?
8: Sí, de afuera del área y de puntín, sí. ¿Viste? Hace rato no se vio un gol.
0: Bien de Becky, le tapó a Milton Celis un gol hecho el primer tiempo.
8: Fue tremendo eso.
0: Estaba para cualquiera, la verdad. Estaba para cualquiera el partido.
8: Bueno, ganó San Lorenzo 1-0 a Riestra. Central en esta goleada del domingo, 5-0 Independiente Rivadavia. Platense y Argentinos terminaron 1-1 el clásico. Belgrano le ganó a Racing en Avellaneda por 2-0 y Talleres e Independiente empataron 0-0.
0: ¿Cómo están los grandes en el torneo? ¿Qué grandes están adentro en los playoffs y qué grandes están afuera?
8: Bueno, en la zona A, Boca se está clasificando, está en la tercera posición, tiene 21 puntos e Independiente en la quinta con 18. Son los que están adentro.
0: Ganaba. Empatando está quinto.
8: Exacto.
0: Y zafó, se lo vamos a preguntar después a Mati Martínez, zafó Viera. un partidito más. Al clásico llega, por lo menos.
8: Tal cual. Bueno, y los otros grandes, pero en este caso que están afuera, son River, que tiene 16 en la zona B. Hoy está a 2 puntos.
0: Si gana el miércoles, se mete.
8: Se mete porque pasaría a Barracas e Independiente Rivadavia, que tienen 18. Racing, en esa zona B, está muy lejos, tiene 11 puntos. Hoy está 5 de River, River con un partido menos. Y volvemos a la
0: zona
8: A.
0: Está casi afuera Racing, ¿eh? Casi
8: afuera. Muy difícil que se clasifique. En la zona A, San Lorenzo quedó con 14 con esta victoria, en la misma línea que Estudiantes, pero a 3 de Lanús, Newell's y Gimnasia de Mendoza.
0: Y Lanús juega hoy, y Gimnasia de Mendoza juegan hoy.
8: Exactamente.
0: Hay que ver qué pasa mañana.
8: Claro.
0: Gracias, Tibu. 9.54. Vendeme, que ya se viene Pilar Smith. Abre las 10 de la mañana Pilar Smith con todas sus bombas del espectáculo. Bienvenidos a Toti 910. Y ya los escucho, ¿eh? Al 11, 23, 24, 22, 22. ¿Cómo te afecta el fenómeno del Niño? A mí me tiene bajoneado, me tiene mal, no lo aguanto más, no puedo salir de casa el fin de semana. Llueve todo el tiempo, hermano. No se aguanta más, Tali.
16: No se aguanta más. Es un cumpleaños de 15 este clima.
0: Llévatelo al Niño, Tali. Por favor, llévatelo, dale.
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18: 5 minutos faltan para llegar a las 10 de la mañana en todo el país. La temperatura actual en la ciudad de Buenos Aires, 12 grados, humedad 81%. El cielo está cubierto y la máxima para hoy, 16 grados.
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12: 9:59 de la mañana. Bienvenida, Pilar Emil, ¿cómo estás?
13: Muy bien, un feriado, muy feriado. Pocas ganas de salir. La verdad que la cama estaba hermosa, pero ustedes también, así que acá estoy.
12: ¿La cama la estabas compartiendo?
13: No, solita. Sí, en diagonal.
12: ¿Tamaño de la cama?
13: En diagonal. Matrimonial.
12: Matrimonial. ¿King size?
13: Totalmente, sí.
12: Perfecto, perfecto. Muy bien, quiero compartirte mi experiencia del sábado.
13: Sí.
12: Sábado al mediodía, Benchu juega en Acasuso. Acasuso está enfrente al shopping.
13: Sí,
12: Soleil.
13: Sí.
12: Entonces dije, como no veo la parte de ayer, digo, está enfrente. Sí. Digo, voy, estaciono el shopping, me tomo un café. Los soldados, chicos que estaban comprando, y señores, hombres, que estaban comprando ahí en Soleil, no me dejaban caminar. Me quiero casar con Pilar Smith. Toti.
13: Ay.
12: Primero, agradecer a la gente cómo nos escucha.
13: Sí.
12: Y segundo, bueno, tus soldados.
14: Qué lanceros,
12: Tus admiradores. Tremendo, Tibu.
13: No, pero esto fue una convocatoria, Tibu, te quiero contar, porque no es que así, porque sí, una convocatoria que
12: todos
13: que
12: se quieren casar con vos.
13: Abrió el señor, me está buscando marido.
12: El viernes. Así que en Soleil, si vas un día, no podés caminar. Pero aprovecho. Tranqui.
14: Vos aprovechás la cama sola, de diagonal.
13: No, yo estoy de novia, pero bueno, mi novio no se quiere casar, yo tampoco, entonces él está abriendo.
12: Sí.
14: ¿Cómo que
13: bueno,
14: no? Sí.
13: Bueno, por ahora, en un futuro tengo ganas de casarme. Sí, tengo ganas, sueño con una boda así en la playa.
12: Ahora,
13: de
12: lo más importante, ¿cómo se escucha el programa?
13: Totalmente.
12: Toti 910.
13: Sí.
12: Te digo en serio, iba por los pasillos, te escucho toda la mañana. Pimpe, quiero hacer un pilar, no quiero hacer un pilar. Bueno, gracias a todos, ¿eh? Noticias.
13: Y tenemos mucho para compartir en esta mañana gris.
12: Te comé a las 10 de la mañana.
13: Me la como a las 10 de la mañana.
12: La segunda hora es tuya.
13: Totalmente.
12: Te la comes toda, ¿eh?
13: Sí, me encanta.
12: 10 de la mañana. ¿Y qué te reís, Angelito?
15: No, nada, porque van a cobrar penal.
12: No. Bien, perfecto.
13: No hables mejor.
12: Noticias. Déjalo Mostaza, ahí. ¿Cómo la ves a Pilar en medio de hoy?
16: No, maravilloso. Es el sol de la mañana.
13: ¿Viste?
16: Además, hay tanta luz que no te veo, Pilu. ¿Dónde estás?
13: ¿Viste? Yo también me tuve que poner gafas porque la verdad que tengo mucha luz.
12: ¿Vos también dormís en king size, Mostaza?
16: Bueno, yo tengo una queen.
12: Claro, queen.
16: Yo tengo una queen. Envío el color del pelo.
12: Pero
16: tremendo.
12: Solo, ¿dormís solo o acompañado?
16: Solo. A ver, llego abrazado con un almohadón.
12: Bienvenido, Mostacita. 10 de la mañana, noticias y mucho más. Toti 910 hasta las 12.
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19: 10 de la mañana, 2 minutos en la ciudad de Buenos Aires. La temperatura 12 grados, 6 décimas, humedad 81%, cielo cubierto.
18: Policiales.
19: Reiteramos, continúa el traslado de los presos de la cárcel de Devoto. Amplía Mauro Gundín.
20: 150 presos son los que en cualquier momento serán trasladados desde aquí, desde la cárcel de Devoto, hacia el penal de Marcos Paz. Por la calle Lozano en estos momentos se puede observar cómo las sirenas de todos los patrulleros, las camionetas y de todas las fuerzas federales que forman parte de este operativo están encendidos a la espera que justamente por esta calle, al igual que ayer, salgan los micros donde se trasladen a los presos. Es un número menor, la mitad aproximadamente de lo que fue en el día de ayer, teniendo en cuenta que hoy se trata de presos mucho más peligrosos. Por eso mismo es que el operativo incluso es mucho más grandilocuente si se tiene en cuenta lo que se ha dado en el día de ayer. Es inminente la salida, y más considerando que también ayer fue en un horario aproximado a este cuando se dio el traslado de los 326 detenidos. Aquí el operativo es muy importante, con la zona totalmente vallada, imposibilitada al tránsito vehicular, imposibilitada al tránsito peatonal y sin presencia de familiares de los detenidos. Mauro Gundín, la red informativa.
18: Nacionales.
19: Alerta máxima por la crecida del río Uruguay. En la ciudad de Concordia el nivel del agua alcanzó 11 metros con 54 centímetros. El nivel de evacuación de los barrios costeros de la ciudad entrerriana es de 12 metros y medio. 6 familias fueron evacuadas preventivamente y se prevé que las lluvias en el sur de Brasil impulsen nuevas crecidas.
18: Internacionales.
19: Tiroteo en una escuela en Francia. Un alumno entró al establecimiento educativo con una escopeta. En el salón le disparó a la profesora y al director del establecimiento, y además hay otros heridos. Vamos a ampliar.
18: Básquet.
19: Hoy continúa la fecha de la Liga Nacional. Amplía Walter Zafreán.
21: Continúa la actividad en la Liga Nacional de Básquetbol. Un solo partido en la noche del lunes. 20:30 en Junín, Argentino recibe a Gimnasia de Comodoro Rivadavia. El equipo juninense suma 2 victorias en 2 presentaciones. Mientras que el conjunto de Comodoro es el único equipo que jugó 5 partidos en lo que va de la liga. Acumula 3 victorias y 2 derrotas. Walter Zafarian para la red informativa.
18: La red de tránsito.
19: Atención automovilistas, choque y demoras en la autopista 25 de mayo sentido a provincia. El accidente se registra a la altura de José María Moreno. Además, esperan al convoy de presos en la autopista Richeri con un operativo especial liberando 2 vías del peaje en el mercado central. A todo esto reiteramos, usuarios de trenes, por obras, no funciona el tren Sarmiento en todos sus ramales. Tampoco cumple servicio hoy 2 de los ramales de la línea Mitre. Se trata de los ramales Suárez y Bartolomé Mitre. Luis María Campos y Dorrego sigue cerrada al tránsito vehicular por obras. En cuanto a los subtes, la línea A vuelve a operar entre cabeceras, pero con demoras.
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1: Continúa el cielo completamente nublado en Buenos Aires. El tiempo inestable estará presente durante todo este lunes y la tendencia a cielos nublados, altos niveles de humedad, algunas lluvias aisladas y el viento del este permanecerán en el noreste de la provincia de Buenos Aires y la capital federal durante toda la semana, inclusive hasta el próximo fin de semana. Cielos nublados o mayormente nublados acompañarán esta situación meteorológica en la que en algún momento se le escapará alguna gotita durante la semana. Continúa el aviso de alerta meteorológico en Cuyo por lluvia y por tormentas fuertes en el norte del litoral. Lucas Berengua, Meteorología, Radio La Red.
19: 10 de la mañana, 7 minutos en la ciudad de Buenos Aires. La temperatura 12 grados 6 décimas, humedad 81%, cielo cubierto.
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12: 10 de la mañana, 8 minutos. ¿Cómo está la temperatura a esta hora, Vicky Bono?
13: 12 grados, Toti, humedad alta, 81%. El cielo está cubierto. La máxima de este lunes, sí, 16 grados. Y así va a estar con lluvia.
12: ¿Lluvia?
13: Hoy y mañana, te cuento.
12: ¿Querés que sí,
13: te cuente?
12: Por favor.
13: Hasta el miércoles tenemos lluvia. Pero no,
12: o sea, el pádel de las 5 y media, ¿lo suspendo?
16: Sí. ¡Afuera!
13: Y sigo bajo techo, buscate una techada.
24: El Martín Fierro.
13: Martes y miércoles,
24: a la música. De la música es el miércoles.
13: Y lluvia.
24: ¿A la noche?
13: Durante todo el día.
12: ¿Perdón?
15: Que estamos especialmente preocupadas por el Martín Fierro de la música.
24: Soy la jefa de prensa.
12: ¿Pero es al aire libre?
24: Sí, tenemos toda una cobertura.
12: Perdón. ¿Llegamos a los Martín Fierro de la música? ¿Llegamos?
13: ¿En qué sentido?
12: ¿Con el tiempo? ¿Lo permitirá?
13: Con lluvia, ¿no?
12: ¿El niño lo permitirá?
15: Nosotros cantando, no vamos a llegar.
12: A ver qué dicen los oyentes. A mí te digo, Pilu, me tiene mal el fenómeno del niño. Me tiene mal, angustiado.
13: De mal humor.
12: Triste, inactivo deportivamente. Ay, no, hablando. Si me tiene muy mal.
24: Pero
12: muy mal.
24: Está bueno para descansar, para hacer cucharita.
12: Yo no quiero descansar.
24: Para ver videos.
12: Yo no quiero descansar.
24: Para ver plataformas.
12: Quiero salir a correr, quiero salir a andar en bici, quiero salir a jugar al fútbol, jugar al tenis, jugar al pádel.
24: Bueno,
12: no quiero descansar.
24: El niño te está marcando que tenés que disfrutar otras cosas.
12: El niño me está arruinando la vida.
24: No.
12: Así te lo digo.
24: Ese hijo de...
12: Me está arruinando la vida, Angelito. Putealo un poquito, por favor. Putealo para mí.
16: No, claro. Niño del orto, hijo de una gran puta.
12: Bueno. A ver qué dicen los soldados. Alonso. 11-23-24-22-22.
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26: Hola, Toti. Buen día, chicos. Feliz lunes feriado. A este tiempo el niño me tiene mal. Che, Toti, a los chicos que están tornados, hay que hacerse amigos de Tapia. Así ganan, ¿sí? Y este niño me tiene para el tor. No se aguanta más. Me tiene recontra, repodrido, que no se va el invierno. Todos somos amigos de Tapia. Amigos son los amigos, decía Carlín, ¿no? Bueno, chicos, buen lunes. Víctor de Villa Madero.
27: Sobremojado. Toti, buen día. El tiempo así, el niño no me afecta para nada. Me encanta que siga así, con llovizna, no me afecta para nada. El sol, lo contrario, el sol me hace mal a mí, me tira muy abajo, me afecta mucho el sol. Que siga así, por lo menos con llovizna, yo tengo mi trabajo a 15 minutos, te saco mi paraguas, voy, vengo, ningún problema. Toti, que siga así nomás. Marcelo de San Fernando.
28: Hola, Toti, buen día. Sergio de Luján. Mirá, yo tengo un chulengo. Yo vendo chorizo, vendo bondiola. Imaginate, cada vez que llueve, yo no trabajo. Vendo el mejor chorizo de la zona este. Los chorizos que se venden en Flandria, hasta luego los mejores del ascenso, bueno, esos chorizos vendo yo. Pero cuando llueve, no se puede trabajar. Un abrazo.
25: Y después de llover.
28: Hola, Toti.
2: Toti, ¿cómo te va? Muy buen día para vos, tu equipo, Daniel desde Zárate. Y sí, viste, en medio te pone depre este clima, este no ver tanto el sol. Pero también lo que me preocupa es que esto se anunció hace 26 años. ¿Y cuál es la única obra hídrica que hicieron los políticos? La de repartir colchones. Vamos, esto estuvo anunciado, estuvo avisado. Chau, Daniel desde Zárate.
3: Hola Toti, muchachos, buenos días. Soy Fernando de Concordia. Con el tema del fenómeno del Niño, el fin de semana y parte de esta tarde seguramente estamos ayudando a evacuar a personas que se están inundando por la creciente del río Uruguay. Así que bueno, pueden imaginarse cómo está la situación por acá. Sumándole a eso que Concordia cuenta con casi el 56% de la población en estado de pobreza. Así que bueno, así está la situación por estos lados. Bueno, mucha fuerza, mucho éxito para ustedes y los escucho siempre. Un fuerte abrazo.
12: Abrazo a toda la gente de Concordia, que son fieles oyentes de Radio La Red. Obviamente que eso es lo más importante. Primero, lo primero, sí, que la gente esté segura, que la gente esté bien, que no tenga que abandonar su casa. Pero después está en el día a día. La verdad que este niño nos está complicando la vida en octubre, que ya planeábamos tener solcito, pasarla bien, salir el fin de semana, y te obliga a estar adentro. 10 de la mañana, 12 minutos. ¿Me presentás a Pilar Smith con Rapicuotas?
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24: Bueno, vamos a comenzar, si te parece, Toti, con esta impactante entrevista. Bueno, sí, gracias por los fuegos artificiales. Gracias, Cachita, con este día
4: volvió
24: horrible.
4: Salió tarde.
24: Me gustaba antes de las 10, pero no importa. Están bien recibidos. Cachita, te quiero. Vamos con... Se enojó, no te enojes. Bueno, vamos con esta entrevista, si te parece, Toti, porque ayer realmente nos despertamos todos y nos impactamos con el testimonio de Valentín Yankelevich, el hijo de Romina Yan, el hijo de Darío Giordano, nieto de Gustavo Yankelevich, de Cris Morena, y este testimonio que realmente impactó y mucho a todos, que tenía que ver con cómo vivió su infancia, cómo era vivir en esa casa y los golpes, la violencia que sufrió por parte de su padre. Si te parece, vamos a escuchar un poquitito de la entrevista.
12: Sí, tremenda nota, ¿eh?
24: Tremenda nota. Tremenda, realmente tremenda. Lo escuchamos un poquito y la comentamos.
6: Cuando yo tenía 10 años, 9 años, empecé a sufrir violencia física y psicológica de parte de Darío, mi hermano también. Era el infierno vivir en esa casa.
7: ¿Vos no le decís papá, Darío?
6: No, yo no le digo papá porque él no cumplió ese rol. Eran golpes, gritos, maltrato. Yo sabía que no tenía escapatoria. O sea, desde agarrarme de los pelos, llevarme por la escalera, pegarme, dejarme encerrado en el cuarto, traerme la comida 4 horas después fría, apoyarla en el piso, toma, come. O sea, yo sentía que yo no servía para nada. Dicho por sus palabras. La persona que supuestamente nos tenía que cuidar después de perder a nuestra mamá.
7: ¿Alguien te cuidaba, Valen, en ese momento a vos?
6: Dentro de esa casa no, estábamos solos. Lo que a mí me ha dicho él, no se lo he escuchado decir a nadie en toda mi vida, ni se me cruzaría por la cabeza decirle las barbaridades que me ha llevado a decir, ni hablar de los golpes, ¿no? Empezamos a hablar y al principio no nos escucharon. A la primera persona que les contamos lo que estaba pasando en mi casa fue a nuestros abuelos paternos. Su respuesta fue... Su papá está pasando un mal momento también. Sepan entender que tengo que entender. Tengo 10 años y mi papá me caga a palo. ¿Quién iba a creer que un padre le pegaba a los hijos, los maltrataba? Yo entiendo que pasa mucho y lo sé. Y pasan muchas familias, pero

0: Yo tenía 9, 10 años, ahí empieza a vivir este calvario. Después cuenta que un día lo fue a buscar su abuelo al colegio y ahí es donde decide ir a hacer la denuncia y después ya no vuelve más. La edad exacta no la dice él de cuándo fue esto, pero cuenta este episodio del colegio, que el abuelo lo va a buscar y después él decide hacer la denuncia y ya no vuelve más a su casa. Se llevó lo puesto, algunas cosas en
1: y
0: su mochila.
1: Por eso son detalles que no se saben, pero ¿los tres hermanos se van a ir con el abuelo?
0: No. En esa oportunidad se va Valentín. Sabemos que el otro hermano, que ahora trabaja en Margarita, recién me preguntaba Beldic si era el de Margarita, el actor. No. Valentín es corredor de
1: corre
0: de
1: autos, 2000.
0: Exactamente. Y él lo aclaró en la entrevista. Yo hablo por mí. O sea, él cuenta este testimonio por él. En un momento involucra a su hermano, como que su hermano iba, hablaba, como que los dos salieron
1: juntos.
0: Pero cuando
1: él se va con el abuelo, ¿su hermano y su hermana se quedan con el papá?
0: Sí, aparentemente, por lo que acá no da detalle, entiendo que sí. Después aparentemente va el otro hermano, pero ella, la nena, queda con el padre. Y después, bueno, se va a vivir a Estados Unidos porque ahora vive ella en Estados Unidos. Pero la hermana aparentemente no vivió.
1: Te digo, además de la valentía de Valentín, yo creo que ayuda mucho este testimonio. Para un montón de chicos, de jóvenes que pueden estar sufriendo una situación de violencia en su casa, del papá, de la mamá, de un hermano, de un padrastro, de un abuelo, de lo que sea, hay que contar. Pensá que el chico dice en un momento, pensaba irme con mi mamá, que morirse era la solución.
2: Y aparte las complicidades que hay a veces, ¿no? Porque él dice, yo le conté a mis abuelos paternos y me dijeron, bueno, lo tenés que entender. O sea que a veces ni siquiera alcanza con contarlo. Tenés que, y aparte un chico de 14 años, 15, tiene que tomar la decisión de irse de su casa. No es para cualquiera irse de su casa a esa edad, ¿no? La verdad que es
1: qué fenómeno el abuelo.
0: Muy,
1: ¿no?
0: Claro, Gustavo, un crack. Porque vos te das cuenta, como él decía, o sea, que sus abuelos paternos no hicieron nada, al revés, justificaron, ¿no?, la violencia. En cambio, su abuelo materno, digamos, Gustavo Yankelevich, se puso al hombro la situación. Se puso al hombro la situación y lo sacó adelante a este chico que hoy lo tiene como un padre. Otra, de hecho, tiene el apellido de Gustavo.
1: Otra pregunta, ¿qué es de la vida de Darío Giordano?
0: Mira, yo ayer estuve...
1: ¿Te gustó mi historia personal con él?
0: Sí.
1: Yo debuto en Telefenio 97, programa El Deportivo. Lo hacía el conductor de Aniembro, yo hacía los móviles. Un día me mandan, Tibu, al aeropuerto del Palomar. Sí. A buscar a Boca, el Boca del Bambino Veira. Ese torneo que pelea con River, que pierde en la última fecha, un punto. Gana, creo que en Salta, un gol de cabeza de Pablo Islas. Gana 1-0, con esa victoria seguía peleando. No sé si estaba primero, un punto. Sí,
3: quedaba una fecha, apertura 97.
1: Bueno, sí. Entonces me mandan al Palomar a esperar a Boca, que llegaba a la medianoche justo a la hora del programa. Y el que estaba a cargo del móvil de Telefe era Darío. Ahí lo conozco, después no tuve mucha más relación.
0: Darío empezó de tiracables en Telefe. Bueno, ahí de hecho, estaba, ahí la conoce a Robina.
1: Claro, ahí estaba a cargo de ese móvil, sí, que yo fui a hacer esperando Boca, estaba a cargo de Darío. Después, bueno, mientras laburé en Telefe, una relación nada, de hola, hola, ¿qué tal?
2: Es para hacer la vida de Gustavo Yankelevich. Digo, se le muere una hija. Se le muere una hija de muerte súbita, porque no es lo mismo, no es lo mismo. Por supuesto que muertes son muertes, pero cuando una persona está pasando una enfermedad, de alguna manera vos te vas preparando para eso. A Gustavo Yankelevich se le muere una hija.
1: Además, una chica
2: recontra joven,
1: talentosa, joven.
2: Se muere de un día para el otro, muere. Luego se entera que a sus nietos el padre los está maltratando y finalmente, hace 2 años, su nieta de solo 6 años es arrollada por un barco.
0: El año pasado, en julio.
1: Y sigue adelante.
2: La verdad que con la mitad de lo que le pasó, o sea, ya con el primero hay gente que no puede salir de una depresión profunda. Este hombre sigue adelante.
0: No, increíble. La entereza, sí, la fortaleza también que tiene, ¿no?
1: Y qué huevo se te pide, Valentín, porque hoy es piloto de TC2000. ¿Cómo logró salir adelante, eh?
0: Sí, él quería contar su historia, eso es lo que dice. Me preguntabas por Darío Giordano,
1: sí,
0: hoy, porque lo que
1: hoy
0: contaste es en el pasado. Yo lo busqué en LinkedIn, figura como propietario de Nuba Producciones. Y me metí en Nuba Producciones y hay muchas series de Amazon Prime.

0: Prime.
1: O sea, sigue en el ambiente del entretenimiento.
0: Sigue en el ambiente del entretenimiento. Su mujer, porque él se volvió a casar, tuvo un hijo. Ah, sí. Tienen un emprendimiento gastronómico. Ayer a la mañana su mujer tenía abierto el Instagram, ya lo cerró claramente. Gustavo
1: se volvió a casar.
0: Se volvió a casar.
2: ¿Tendrá vínculo con ellos, con los hijos?
0: ¿Con qué hijos?
2: ¿Con Valentino? Con
0: No. Se cortó nada. Todo, él se fue y nunca más nada, nunca más nada.
3: Mi padre le dijo.
0: Y Gustavo, sí, no, ni padre, habla de Darío o de progenitor. Gustavo ayer también desactivó el WhatsApp. Yo creo que toda esta familia sabía la que se venía después de esto, así que están totalmente
2: cerrados.
0: Herméticos con esta situación, porque ya está, digo, estamos todos queriendo
1: buscar más,
0: pero en realidad, uno leyendo acá la entrevista, porque me la imprimí para leer y entenderla, Valentín contó todo, digo, no hay mucho más para aportar.
1: Lo importante es que él se pudo sacar esa mochila encima.
0: Totalmente.
1: ¿No? Eso es lo más
0: totalmente
1: importante.
0: Muy
1: gracias,
0: fuerte.
1: Pilú.
0: En un
1: gracias,
0: ratito más.
1: 10:22 de la mañana. ¿Me das un cafecito para tomar con Beldi, que quiero hablar de un par de cositas?
2: Muy bien, todos tenemos una forma muy nuestra de tomar café. Algunos somos más fuertes, otros más equilibrados, y eso también dice algo de nosotros. De eso sabe Bonafide.
1: Escucha, Canda, ayer estaba buscando información para el programa, y de repente encuentro una periodista española haciéndolo pelota a Rafa Nadal por el tema que hablamos la semana pasada de la crisis de vivienda en España. Uh-huh. Que está bueno que nos preocupe la crisis de vivienda en España, pero más debería preocuparnos la crisis de vivienda en la Argentina, ¿no? Que es severa, es grande. ¿Qué dijo Rafa Nadal sobre este tema en España que lo están liquidando?
3: ¿Querés escuchar primero a Alba Carrillo? La periodista, ex modelo que, como decís vos, sacudió a Rafa Nadal y de una manera muy particular. Escúchala.
4: No tenéis ni puñetera idea, ¿eh?, de lo que vive la gente y lo que le cuesta a la gente llegar a fin de mes. Por lo menos, manteneros callados en vuestros yates.
3: ¿Qué fue lo que le molestó tanto a Alba Carrillo que dijo Rafael?
1: Es muy bueno, ni puñetera idea, ¿no?
3: Bueno, a ver.
1: Muy bueno.
3: Primero te voy a dar el contexto que vos bien lo describías. Estamos atravesando una situación de crisis en España, una crisis vivienda estructural que desató una crisis política, por la cual se adelantaron las elecciones, recordemos, para fines de noviembre. De hecho, hoy el presidente del Consejo de Gobierno Español, Pedro Sánchez, tuvo que abandonar el desfile por el Día de la Hispanidad, como se la conoce allí en España, porque lo estaban insultando. Digo, a esa situación política estamos llegando de calentura, y en ese contexto es que hace esta declaración Carrillo, que se viraliza, por supuesto. ¿A qué se atribuía? Bueno, precisamente a un fragmento, una entrevista que había dado Rafael Nadal. Te la voy a pasar, te la voy a traducir porque está hablando en inglés, porque habla con la cadena CNBC, y que se viralizó ahora, pero que es de mucho antes. Y eso no es un dato menor para tener en cuenta la circunstancia en la cual vos tenés que ubicar.
1: Puede ser inocente, Rafa.
3: No sé si inocente, pero vos tenés que ubicar las declaraciones en un contexto específico. Digo, no lo hizo en el medio del volcán. Lo hizo mucho antes que estallara toda esta situación.
1: ¿Y qué dice? A ver, ¿lo escuchamos?
3: Escúchalo.
5: Dale. I think the mentality of the people changed.
3: Creo que la mentalidad de la gente ha cambiado durante los últimos años.
1: Déjame escucharlo, el después decir.
5: Always try to save money to buy a car, to buy a house. And so I think the mentality changed a lot since I was a kid. No, and now the people, they appreciate a lot the experiences. So they invest a lot on experiences, no, and traveling and knowing different places. So it's a business that I like, being from Mallorca. You know, our main economy is coming from the touristic.
1: Bueno, sí. lo que dice Rafa es que la gente gasta más en experiencia para viajar.
6: Que en comprarse una casa y un auto.
1: Claro, que comprar, que en ahorrar
3: para
1: comprar una casa y un auto.
3: En su época decía, se ahorraba para comprar esas cosas, esos bienes durables, por decir una manera, sobre todo una casa, pero que ahora la gente se la gasta más.
1: Que se ve que Rafa
3: viajar.
1: Recibía la misma educación que nosotros. Che, pibe, me decía mi viejo, si te haces un mango.
6: Primero la casa.
1: Primero la casa y el auto. Sí. No, nada de boludear, gastarte la guita, irte al casino,
7: claro.
1: De joda.
7: No le despilfarres.
1: Yo creo que ese es el mensaje que tenía él en su casa.
3: Varias situaciones, varios datos que hacen al por qué Nadal dice lo que dice. Esta entrevista que él hace en CNBC la hace en el marco de un emprendimiento personal, comercial, que tiene Rafael Nadal con la cadena hotelera Meliá, en la cual está hablando acerca, bueno, por eso, de sus inversiones en el turismo. Él dice, yo invierto en esto por esto. Vengo de Mallorca, conozco esta empresa, conozco esta actividad y es lo que me gusta. obviamente, en una situación en la cual está toda Plaza del Sol convertida en un gran campamento, en la cual están insultando al el gobierno de España, en la cual están enojados con los políticos en general por una crisis estructural de vivienda, que venga alguien a decir, ahora ustedes la gastan más en viajar que en comprar una casa, genera una reacción. Ahora, la entrevista esta es de julio.
1: Sí, igual a mí me parece que hay
3: en septiembre,
1: una persecución, no, porque yo, contra los millonarios, porque el otro día se lo decía Pilu, ya le habían apuntado al Cholo Simeone. ¿Cuál es el pecado? O sea, siempre, lamentablemente, en toda la sociedad tenés un tipo que le va bárbaro y otro que no llega a fin de mes. Pero no siempre la culpa de todos los que no tienen casa es de los millonarios. El otro en España lo tocó en el Simeone, porque tiene 178 departamentos. El Cholo se la ganó bien, es uno de los mejores técnicos del mundo. Técnico del Atlético de Madrid, hoy está segundo, sigue en este campeonato segundo a 6 puntos del Barcelona, con el Real Madrid tercero. Ahora se la agarran con Nadal, tipo que haya entrenado, laburado más que Nadal para ser número uno del mundo. Sí. Yo no conozco ejemplo de deportista. Sí. O sea, empezarse una cacería de los que están bien por los que no tienen casa, a mí me parece injusto. Sí. Sería como acá echarle la culpa a Costantini de todo lo que no tiene una casa.
3: Mira, yo creo que hay dos datos. Uno que es cierto, que es que post pandemia,
1: o al Kun Agüero, o a Messi, tipo, son millonarios. A ver, se la ganaron haciendo bien su laburo, ¿no?
3: Sí, digo, creo que hay un dato que es cierto, que post pandemia cambiaron mucho los hábitos de consumo, eso es cierto. De hecho, las nuevas generaciones valoran otras cosas. Ante la imposibilidad también de acceder a la vivienda, ¿no? Digo, no pueden acceder, no tienen la posibilidad de acceder a un crédito para poder pagar una casa a 20 años, entonces sí, eligen otro estilo de vida. No todos pueden hacer eso, ni siquiera algunos pueden viajar. Ahora, me parece que el contexto no es menor, porque pareciera que Nadal lo dice y tiene cero empatía social con lo que está pasando en España. Él lo dice 2 meses antes que estalle toda esta crisis.
1: Claro.
3: Y eso no es menor. Y de última, también es un inversor. Y es una persona que está generando trabajo en España.
1: Bien, ¿eh? Bien, Jabo, este Beldi capitalista.
7: Sí, digamos, social, ¿no? Es el que me gusta.
1: Bien.
7: O sea, bienvenido. El
3: realismo social.
1: Me sorprendió defendiendo a Rafa Nadal. Bien, ¿eh? Bien.
7: La es fuerza más, del cielo te banca.
1: Es más, en algún momento invirtió plata en algún desarrollo hotelero acá en Argentina. También.
3: Puede ser.
1: También. Gracias, Beldic. 10:28. Ya viene la ronda. Cándame, me cuenta. Che, tremendo lo que destapaste el viernes. Te felicito.
6: Sí, tengo más datos. Ahora
1: dale,
6: te voy a dar.
1: Venimos con eso. Abrimos la ronda con eso. 10:29. Vendeme, cachita. Dale.
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3: 37 de la mañana. ¿Cómo te afecta el fenómeno del Niño? A mí me está arruinando la vida, Tibu. No puedo más.
4: ¿En serio, Toti?
3: No puedo más, Tibu. No puedo más.
4: ¿Dónde está el sol?
3: Estoy por irme a Rafa Nadal, con Rafa Nadal a Mallorca.
4: Yo te digo.
3: ¿Sí? A su hotel.
4: Me traje una campera que es de julio, no es de octubre.
3: No,
4: la campera, no coincide.
3: No se puede vivir así, viejo.
5: Si
4: no se puede, viejo.
3: Devolvernos el sol. Por favor, Guillermo, el sol.
4: Sí, tiene razón. No sé cómo te llamas, pero tiene razón.
3: 11, 23, 24, 22, 22. A ver qué dice la gente del fenómeno del Niño.
6: Hola, Toti y equipo. Les habla Fernando. Toti, hagan referencia, por favor, lo que está sucediendo en el litoral argentino, ¿no? Concordia, Concepción, Colón, San José están bajo agua y se anuncia en los próximos días que va a seguir subiendo el nivel del río Uruguay. Gracias, Toti.
3: Sí, por supuesto. Eso es lo primero y lo estamos siguiendo y estamos preocupados y estamos deseando todo lo mejor. Y después, además, obviamente nos preocupamos por las cosas menos importantes que nuestra vida. Gracias por el mensaje, 11, 23, 24, 22, 22. Y abrazo grande a todos los que le están pasando mal en Concordia.
7: Hola, Toti, buen día. Edgardo de Lobería. Mirá, el Niño me tiene las petunias por el piso ya. Un abrazo grande, los escucho todos los días.
8: La última guerra fue con...
9: Ahora, digo yo, ¿no? A nadie se le ocurrió hacer una cruz de sal en el pasto, vos, Toti, que seguro vivís en casa. Cruz de sal y caos, se corta la lluvia. Vamos, muchachos, las brujas no existen, pero que las hay, si no, preguntale a tu suegra.
10: Hola, Toti, de Plotier te hablo, mirá, Plotier, Neuquén. Sí, está jodido el tema, anda mucha lluvia, mucho barro en las calles y un desastre como está, el río gigante y nada. Pero bueno, saludos.
3: Una cruz de sal y no llueve más, no
5: sí,
3: la tenía esa.
5: Es verdad.
3: Bueno, hoy sí. Vuelvo a casa y la hago, ¿eh?
5: Dale, después.
3: Listo.
5: Si frena es porque nos salvaste vos.
3: Después lo cuento. Gracias a todos, ¿eh?
31: Y no emparentemos más a las suegras con las brujas.
3: No, por favor.
31: Y a las mujeres con las brujas. Hace 30 años.
3: Por favor. 11, 23, 24, 22, 22. Lo sigo escuchando un ratito. Gracias. ¿Me presentás la ronda con mi amigo el negro Pita de Foxtrot? Sí, ayer armó el ciber. Otra vez, para que todo tu Ibenchu juegue en la Play.
5: Qué
3: en su
5: bueno.
3: Casa, tremendo.
5: Bueno, y si
3: gracias,
5: estás,
3: negro.
5: Buenísimo. 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
3: Tano Angelici, está preocupado el Fachi Hernández.
32: Buenos días.
3: Porque no hay sede para jugar en Río contra Vasco.
32: Y vamos a tener que ganar afuera de la cancha.
3: ¿Vas a ir al TAS?
32: Y vamos a ver. Si no hay sede, si no se puede jugar en Maracaná, vamos a tener que ganar los puntos. Aunque me gusta ganar en la cancha.
3: Gracias, Tanito.
4: ¿Te acordás la imagen de Angelici en el TAS, en el taxi con los colores de River?
3: No, tremendo. Che, antes del Turco, porque mañana juega Boca.
32: Dale, Toti.
3: Quiero decir algo de Paredes, Tibú.
4: Sí.
3: El Paredes que yo veo post-mundial, para mí es un Paredes 5 puntos. Un Paredes a media máquina. Él, creo que por su amor gigante a Boca, volvió al Mundial, se presentó en el vestuario, quiso jugar, el Bajo Rabrera un día le dijo, andate 2 días de vacaciones. No paró, yo no lo veo bien físicamente, lo vi agotado el partido en Recoleta en la cancha de Huracán. No vi su mejor versión. Y este desgarro le lleva un momento muy inoportuno. Se pierde toda la serie con Vasco y habrá que ver si llega contra River. ¿Cómo son los números de Paredes post-mundial? Yo te digo la verdad, después del Mundial, que tuvo una gran Copa del Mundo con la Argentina, veo un Paredes 5 puntos, bueno, en Boca.
4: Fíjate ese dato, Toti, que vos estás marcando. La final del mundo fue el 19 de julio. Sí. Y 4 días después, él jugó el partido contra O'Higgins, cuando Boca, después de estar en la Copa Libertadores, baja a la Copa Sudamericana. Teniendo en cuenta este parámetro, que prácticamente no tuvo descanso porque se puso a las órdenes del Vasco Arruebarrena, Paredes jugó en este semestre 15 partidos. No marcó goles, tuvo 2 asistencias, una contra O'Higgins y otra contra Unión, y tuvo 3 tarjetas amarillas. Acá tengo los partidos que faltó Paredes y por qué faltó. Contra Sarmiento fue por la Copa Argentina. ¿Te acordás que este partido se jugó en plena Copa del Mundo? Obviamente Paredes estaba en el Mundial. Contra Riestra, por el torneo local, Boca pierde 3-0. Fue la rotación que hizo el Vasco Arruebarrena con un equipo más suplente que titular por la Copa Sudamericana. Faltó contra Recoleta, porque tenía cargado el isquiotibial izquierdo. Faltó contra Racing por el torneo local, por la misma lesión. Después faltó contra Gimnasia Esgrima de Mendoza. El Vasco lo preserva por los partidos de Copa Sudamericana. Y faltó también contra Central Córdoba. Estos son los partidos que se perdió Paredes en este semestre, cargados de partidos para Boca.
3: Gracias, Tibu. Señor Turco Laluf, ¿a quién pone el Vasco mañana? Yo lo pondría el Arcón en lugar de Paredes, que me parece que jugó muy bien el viernes en Córdoba. ¿Qué hace, Turquito?
11: A ver, ahí si me escuchan bien.
3: Ahora sí, perfecto.
11: Sí. ¿Estás? A ver, ahora.
3: Ahora sí.
11: Ahí sí.
3: Dale, ahora sí. Bueno,
32: es el niño.
11: ¿Cómo te va, Toti? Buen día para todos. Boca se entrena en Ezeiza, después el equipo, última práctica. Después el equipo va a quedar concentrado para el partido que va a jugar mañana, partido de ida de la llave de semifinales frente a Vasco da Gama. En un principio, la idea era que William Alarcón sea el reemplazante. William Alarcón, que jugó en Córdoba frente a Instituto, que tuvo un primer tiempo aceptable, después en el segundo tiempo bajó el nivel. Pero creo que hay una decisión de darle más fútbol al equipo y que juegue el chileno Palacios. Es decir, se mantendría en el equipo titular Carlos Palacios. Esto significa que cambia el sistema, que el Rusito Ascacíbar y Milton Delgado sean los mediocampistas de contención y que juegue el chileno Palacios, y después arriba 3 delanteros, con Villa por la izquierda, con Flores por la derecha y Merentiel de 9. Ese sería el equipo de Boca. La defensa sale de memoria, con el uruguayo Lozano, Di Lolo, Facundo Herrera y Lautaro Blanco. El arquero, obviamente, el colombiano Álvaro Montero.
3: Gracias, Turquito. Impresionante. Chau, bueno, equipo súper ofensivo. Palacio, Flores, Merentiel, Villa. Si hay que decirle a Flores que se juega pasando la pelota, ¿eh? Hay que pasar la pelota, ¿eh? Es habilidoso, bueno, hay que pasar la pelota. Gracias, Turquito. 10:44. Dani Fava ganó San Lorenzo. Y ahora sueña con los playoffs, Dani.
12: Toti, querido, bueno, ganó el primero y era el más importante porque es el cuarto partido que dirigía Insúa. Ganó el primero, yo creo que ganó bien, ganó sin discusión, más allá que en el juego no fue una maravilla. Y además logró cambiar los insultos por elogios y aplausos, porque cuando salió el equipo, los hinchas fueron muy duros con los jugadores, pero con el correr del partido la situación cambió y la gente festejó y aplaudió la victoria de San Lorenzo ayer como local ante Riestra.
3: ¿Con quién va el fin de semana el Ciclón, Dani?
12: Estudiantes el domingo, otro rival que tiene ahí la misma cantidad parecida de puntos que
3: San final, Lorenzo. Ah, es una final.
12: Entonces es importante.
3: Gracias, Dani. Abrazo grande.
12: Abrazo.
3: 10:45. Mati Martínez. Llega el clásico Jackson. Zafó. Me gustó el rojo ayer, ¿eh?
15: Sí, a Toti.
3: Me gustó y me parece que.
15: El segundo tiempo.
3: A ver, a mí Cabral me gusta. No sé por qué estaba tan frisado Cabral. Jugó Cabral. A mí me gustó el rojo.
15: Mira, el segundo tiempo mejoró, Toti. El primero fue un espanto, como suele ser los primeros tiempos de Independiente. Después, en el entretiempo, acomodan algunas cuestiones, pero se discute mucho en Independiente el gol anulado, Toti. Ahí hay una interpretación de si rechaza o no cómodo el defensor, lo cual hace que el rechazo sea voluntario o no, porque, claro, fue después un gol clarísimo. Antes ese rebote en un defensor habilitaba ahora de acuerdo a la posición del defensor. Pero bueno, se viene el clásico, Toti. Recupera Mesa, por eso digo que va a ser difícil la continuidad de Cabral en el equipo y está en condiciones de volver también Facundo Zavala.
3: ¿Para vos fue gol?
15: Bueno, te soy sincero, Toti. Leí la regla, da la sensación de que tiene que estar en una posición muy cómoda como para poder pasar la pelota cómodamente el defensor. Si es así, tengo que entender que no. Pero la realidad es que tengo 4 mensajes que envié a distintos árbitros y bares y estoy esperando respuesta, aunque sea de uno.
3: Bien, bien. Yo estoy con Fernando Pacini, que era el comentarista ayer en la tele. Digo que para él era gol, pero es un offside que en el fútbol antiguo te lo cobran siempre. Te lo cobran siempre. Interpretan siempre.
15: Estudiante Río Cuarto.
3: Sí, pero se interpretan siempre que es offside. Gracias, Mati.
15: Abrazo, Toti.
3: Diego Lousan, antes de tu informe, tremendo de los hinchas de Racing ayer. A mí no me gusta esto, ¿eh? A mí no me gusta. A mí no me gusta que lo puten así a Milito. Escuchen.
16: Y lo da por terminado el árbitro Yael Falcón Pérez. Belgrano le ganó 2-0 a Racing con los goles de Celarazán y el Mudo Vázquez. Esta es la reacción del cilindro, la banda sonora del domingo por la noche.

0: sea, lo tremendo de esto es que estamos hablando de un ídolo que tiene una calle. Vos vas a la cancha de Racing y entrás por Diego Milito. Entrás por la calle de Diego Milito. Mirá, mirá lo que es la, la locura del fútbol argentino, que en menos de dos años, el tipo que tiene una calle, esto más o menos como que puteen al Bocha en Independiente. Vos tenés Ricardo Bochini en el Libertadores de América y tenés la calle Diego Milito en el Cilindro Mágico de Avellaneda. Y lo putean así. Y no lleva ni dos años como presidente. Dieguito querido, Diego Luzán, bienvenido.
1: Hola, Toti. Bueno, ayer fue masivo el insulto directamente hacia Milito, como lo escuchábamos. Creo que por primera vez tan fuerte, y de casi todo el estadio, salvo la barra, por supuesto, que prefiere no insultar al presidente. Pero la verdad que sí, que la calentura que tiene el hincha de Racing se ve plasmada en esos insultos, en lo que te dicen en la salida de los partidos y demás. Lo que ve el hincha es que el equipo cada vez está peor, cada vez tiene menos. Chirola Romero insiste con el 4-3-3, le dio resultado en Río Cuarto, pero ayer se vio que con un medio campo en donde Belgrano lo tenía el Mudo Vázquez, que es lento, que no corre, que no quita, le ganó la mitad de la cancha y bueno, y ahí empezó a perder el partido Racing. Viene el clásico con Independiente, obviamente para el hincha es importantísimo, no va a ser salvar el año, ganar el clásico, mucho menos. Racing es un año pésimo, ya lo dijimos, y solo le queda un milagro para clasificar, ¿no? Porque matemáticamente tiene chances, pero futbolísticamente está muy lejos.
0: Prepárame en la próxima fecha, Tibú, porque sí, es tremenda, ¿eh? Estudiantes San Lorenzo, Racing Independiente. ¡Qué clásico! Otra final del mundo. Gracias, Diego. Hoy dirige Robledo.
2: Hoy dirige Robledo a las 4 de la tarde.
0: ¡Qué bomba metiste el viernes, Canda, eh!
3: Sí, la verdad que la información es
0: impresionante.
3: Juan Cruz Robledo. Igual tiramos la información, pero cambiar no cambia nada. O sea, el tipo
0: va
3: a dirigir igual.
0: Bueno, pero va a ser más observado.
3: Sí,
0: va a estar
3: recordemos
0: con la lupa.
3: Que, para los que no se acuerdan o para los que no estaban escuchando el viernes, Juan Cruz Robledo, un árbitro del ascenso, con decisiones sumamente polémicas y actuaciones bastante deficientes en el ascenso, fue detenido en el año 2023, acusado de formar parte de la banda de Cositorto, de la banda de Zoe. Estuvo preso unas semanas hasta que finalmente fue liberado y actualmente sigue imputado por haber manejado, yo dije 8 el viernes, era muy reciente la información, pido perdón, no son 8 millones de dólares, son 50 millones de dólares que manejó de ahorristas que ponían plata. Él iba manejando, iba traspasando de cuenta en cuenta, billeteras virtuales y demás, y por eso todavía el día de hoy está imputado. O sea, todavía le debe una explicación a la justicia de su actuación en el caso Cositorto, como se conoce, y a pesar de esto fue subido a Primera División y va a dirigir el partido entre Gimnasia de Mendoza y Newell's hoy a las 4 de la tarde.
0: No, es a las 4 de Lanús Vélez, ¿no?
4: A las 6 y media.
3: A las 6 y media.
0: 18:30.
4: Después de Lanús Vélez.
3: A las 6 y media de la tarde.
0: Señor Dazo, ganó River 1-0, una tarea, la verdad creo que opaca de River. Pero háblame de la operación Ramón Díaz. De la operación Ramón Díaz que, dicen muchos, va a ser el técnico el año que viene de River. Sí. ¿Esto es verdad o es una opereta de periodistas amigos de Ramón Díaz?
5: Bueno, a ver, primero, todo nace porque el Corinthians vino a buscar a Ramón Díaz y sabido es que es muy querido en el Corinthians de Brasil y desecharon la oferta. Primero se lo ofrecieron a Ramón, después el Corinthians, como saben lo decisivo que es Emiliano en el cuerpo técnico, lo buscaron a Emiliano, y Emiliano también dijo que no. Emiliano Díaz es el hijo de Ramón Díaz, que dirige en el cuerpo técnico. Entonces, en el posteo, en su historia de Instagram, Emiliano agradeció al Corinthians y dijo, no, voy a ser leal a mi viejo y me voy a quedar con él esperando cumplir el sueño de su vida, que obviamente da a entender que es River. De ahí nace toda la operación. Se ilusionaron los periodistas amigos de Ramón, los hinchas de River, porque dentro del mundo River Ramón Díaz es muy querido, muy querido. Primero viene La Bruna, después Gallardo y después viene Ramón Díaz en el mundo River.
0: Claro, pero bueno, bien decía Canda acá, también dijo que no Mascherano y no por eso Mascherano va a ser técnico de River el año que viene.
5: Ah, bueno, pues Mascherano, no, el hincha de River no tiene un cariño por Mascherano a la altura de Ramón Díaz. Hoy, a ver, en la situación que está River, vos decís Ramón Díaz, que hace unos meses atrás hicieron un gol y pidieron por Ramón Díaz. Está vivo Ramón Díaz para en cualquier momento regresar a River. ¿Cuál es la diferencia? La diferencia la hemos contado, Toti. La diferencia está con Rodolfo D'Onofrio y con Francescoli. En una nota que dio Ramón Díaz hace un tiempo atrás, me parece inoportuna, cuando estaba dirigiendo Coudet todavía, no cayó bien en el mundo River, pero además lo criticó y mostró la diferencia con D'Onofrio y con Francescoli. A ver, hoy son habitantes, Francescoli tiene un cargo y D'Onofrio es un hombre que permanentemente está asesorando a Stefano Di Carlo en el mundo River. Si viene Ramón Díaz, bueno, yo creo que Francescoli o se tiene que con, no un café, 10, por lo menos 10 cafés con Ramón, o se tiene que ir Francescoli, y D'Onofrio no sé. Es una situación delicada. Algunos dicen que se están acercando las partes. Bueno, tengo entendido que sí, pero no es fácil. No es fácil. Mientras bien. Tanto, los dirigentes de River, ¿qué te dicen? Está Poncio. Queremos que a Poncio le vaya bien. De 5 partidos ganó 4. Ahora está dentro de los 8. Por ahora no está en Sudamericana. Juega el miércoles. Si gana, ya está dentro de Sudamericana.
0: Está fuera de los 8, no. Pero si gana el miércoles se mete.
5: Está fuera de los 8, pero está dentro de Sudamericana.
0: Sí, Sudamericana.
5: Si gana el miércoles, se mete dentro de los 8. Ahora.
0: Y se mete en la tabla anual también. Queda 4. Difícil, pero a 4 puntos de la tabla anual.
5: Difícil. Después le queda jugar en Córdoba contra Belgrano. Viene, recibe a Racing. Después va a la Bombonera. Partido clave también para el futuro de Poncio. Ahora, vos me preguntás a mí. Hay que ver cómo es fin de año también para la vida de River. Porque mucho sabemos cómo vive uno y cómo vive el vecino, que es Boca. Si Boca termina ganando 2 títulos en diciembre y River...
0: Sí, y que pase el clásico, ¿no? Gracias, Ricky. Sí. El 1 de noviembre, abrazo grande, 10:54. ¿Cómo es la próxima fecha, Tibú?
4: Bueno, arranca todo este jueves 15 con Huracán y Gimnasia. El viernes vamos a tener 2 partidos. En Varela van a jugar Defensa contra Instituto. Y en la Bombonera...
0: Mirá qué choque, Defensa, Instituto, primero y segundo de la zona.
4: Exactamente. Bueno, y en la Bombonera, 21:30. El viernes juega Boca contra Talleres.
0: No puede ganar mi amigo Mar de Felipe, ¿eh?
4: Claro.
0: No puede ganar.
4: Está último Talleres en su zona, porque después Boca tiene que jugar por Sudamericana. El sábado tenemos Banfield Argentinos. Independiente Rivadavia contra Tigre, que Independiente Rivadavia ya va a jugar con el resultado de Boca.
0: Sí, señor.
4: Platense frente a Lanús. Atlético Tucumán Central y Vélez Gimnasia de Mendoza. El domingo arranca con el clásico entre Racing Independiente.
0: ¡Qué hermoso clásico, por
4: 14:45.
0: Hermoso, lindo hermoso.
4: Horario. Bueno, Estudiantes de Río Cuarto descendido contra Aldo Civi. También, Aldo Civi.
0: ¿Qué estás insinuando que le dan los puntos?
4: No, digo que ya Estudiantes de Río Cuarto puede empezar a poner los pibes de cara a la próxima temporada. 18 horas, Estudiantes San Lorenzo, los dos con el mismo puntaje.
0: Una final.
4: Y bueno, acá River en Córdoba contra Belgrano.
0: El karma, ¿no, Canda? Belgrano.
3: No, ningún Chilisky.
0: Karma. No, para
3: el
0: nada.
3: El karma.
0: No. Se pone mal.
3: River juega en Córdoba.
4: Sí, en Córdoba a las 20:15, el domingo.
0: Bien,
4: el domingo.
0: ¿Algo más?
4: Se cierra 3 partidos para el lunes, Sarmiento Barracas, Newell's en Rosario contra Central Córdoba. Y cierran Riestra contra Unión.
0: Gracias, querido Tibú. Rodolfo, ¿cómo estás?
6: Hola, Toti, ¿cómo estamos?
0: Bien.
6: Unos calentitos ahí.
0: Ah, gracias. Gracias para la entrada.
6: Cuando quieras,
0: porque
6: donde quieras.
0: Tengo una invitación para hacerte.
6: Muy bien, Toti.
0: Vamos a almorzar mangrullo hoy.
6: Cuando quieras, donde
0: y
6: quieras.
0: ¿Y me contás si aceptarías que Ramón dirija a River?
6: Cuando quieras.
0: Dale, hoy, ahora.
6: No,
0: termino
6: no.
0: El programa, te voy a buscar. ¿Sí?
6: Con el suéter colorado, ¿eh?
0: Por favor, no rojo. Rojo no, colorado. No. Vamos, nos está esperando Santi Granados.
6: Muy bien.
0: El mangrullo. Che, el otro día, el fin de semana, me quedó un soldado, fue a festejar el cumple de la hija con el descuento. Estaba agradecido porque sabe que si sos oyente de Toti 910,
6: River.
0: 20% contra el acto, tío.
6: Ah, espectacular.
0: ¿Cuánto es un descuento? Ya sea el mangrullo o Due Pazzi.
4: Encima que el lugar, el mangrullo.
0: Sí, impresionante. Y vamos Tritán Suárez, ¿eh? Que si gana el fin de semana contra Patronato, está en la final por el primer ascenso. Gracias, chicos. 10:56. Sigue el campo.
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0: Marcos López Arria, su bienvenido.
12: Hola Toti, muy buenos días. Venimos contándoles cómo la ganadería está siendo cada vez más eficiente. Y hay un dato que acercó el ROSGAN, Mercado Ganadero Dependiente de la Bolsa de Comercio de Rosario, que la verdad llama la atención, pero confirma de alguna forma esta sentencia. Según las estadísticas del SENASA, los feedlots argentinos alcanzaron un nuevo récord de ocupación para octubre, con casi 2.100.000 cabezas encerradas. La particularidad es que los corrales siguen llenos cuando normalmente deberían estar vaciándose en esta época. En septiembre entraron 359.000 cabezas, 5% más que en agosto, mientras que salieron 341.000, un 20% menos. Otro dato llamativo es que pese al récord de encierres, los feedlot aportaron un 25% menos de animales para faena en septiembre pasado. ¿Qué está pasando? Bueno, la interpretación del ROSGAN es que los productores podrían estar prolongando el periodo de engorde para obtener animales más pesados y mejor terminados. También se observa una menor estacionalidad. Los periodos de llenado y vaciado de los corrales ya no están tan marcados como en años anteriores. La incógnita que queda sobre la mesa para los próximos meses es si estos animales comenzarán a salir en mayor cantidad hacia la faena o si se está consolidando un cambio en los tiempos de engorde.
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0: 10:59 de la mañana. La gente me pide una información de Pilar Smith.
14: Bueno, acá la tenés. La segunda eliminada, el segundo eliminado de Masterchef, Paula Trapani, anoche. Excelente el rating de Masterchef.
0: ¿Cuánto?
14: Por cierto, 11-4.
0: Muy bien.
14: Muy bien, con picos de 12-1. Excelente Wanda Nara y el equipo de cocineritos, más el jurado que trae tanta polémica. De hecho, Paula Trapani, cuando terminó el programa, quedó eliminada. Se fue al stream de Telefe con Yanina Latorre, que los entrevista, ¿sí?, a los eliminados, y estaba muy enojada con el tema del jurado. Dice que no la contuvieron. Bueno, no estaba contenta Paula Trapani. Bueno, Paulita, te mando un beso, un pili beso.
0: Ah, no te cae bien, Paulita.
14: No, ni bien ni mal, nada, es así, mi amor. O sea, el certamen, ganás, perdés, perdiste, chao.
0: No, pero noté un poquito de goce en
14: no,
0: ese.
14: No, para nada.
0: Paulita, mi amor.
15: Pero
0: no,
15: pide contención de qué.
0: Otra, no, bueno. Otra enemiga.
14: No,
0: otra
14: no
0: enemiga
14: es
0: más.
14: Otra enemiga. Le mando otra un pili beso con todo el amor, pero el certamen es así, pero, mi amor.
0: Anota, Ventura, anota.
14: No pasó
0: anota.
14: Nada, no pasó nada.
0: La anota, tenemos
14: nada.
0: Nancy Duré.
14: No, bueno, eso es no compares.
0: Tenemos
14: favor.
0: Paulita Trapa.
14: No, Paula no me hizo nada. Pero la que nombraste. La que
0: lo
14: nombraste.
0: Que es esa lista, por favor.
14: No le demos prensa.
0: Interminable la lista.
14: Le metió una enemiga más.
0: 11 de la mañana. Noticias, news, Dios.
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16: Once de la mañana, dos minutos. Llovizna en el área metropolitana de Buenos Aires. La temperatura 12 grados 8 décimas. Humedad 87%. Cielo cubierto.
11: Policiales.
16: Incidentes y demoras en el traslado de presos desde la cárcel de Devoto. Amplía Mauro Gundín.
15: 150 presos son los que en cualquier momento serán trasladados desde aquí, desde la cárcel de Devoto, hacia el penal de Marcos Paz. Por la calle Lozano en estos momentos se puede observar cómo las sirenas de todos los patrulleros, las camionetas y de todas las fuerzas federales que forman parte de este operativo están encendidos a la espera que justamente por esta calle, al igual que ayer, salgan los micros donde se trasladen a los presos. Es un número menor, la mitad aproximadamente de lo que fue en el día de ayer, teniendo en cuenta que hoy se trata de presos mucho más peligrosos. Por eso mismo es que el operativo incluso es mucho más grandilocuente si se tiene en cuenta lo que se ha dado en el día de ayer. Es inminente en la salida, y más considerando que también ayer fue en un horario aproximado a este cuando se dio el traslado de los 326 detenidos. Aquí el operativo es muy importante, con la zona totalmente vallada, imposibilitada al tránsito vehicular, imposibilitada al tránsito peatonal y sin presencia de familiares de los detenidos. Mauro Bundín, La Red Informativa.
17: Internacionales.
18: Alud fatal en Chile. Dos trabajadores murieron y un tercero fue rescatado con vida tras una avalancha de nieve y barro en la mina División al Teniente, en la región chilena de O'Higgins. El accidente ocurrió cuando los empleados recorrían en camioneta un camino del yacimiento de cobre subterráneo más grande del mundo, ubicado a 100 kilómetros al sur de Santiago. En China, condenaron a 14 años al funcionario que gestionó el COVID. Se trata del exalcalde de la ciudad de Wuhan, en el centro del gigante asiático. Fue condenado por aceptar sobornos a cambio de brindar asistencia durante el inicio del primer brote de COVID-19. También fue multado con $750,000 por sus delitos.
17: Quiniela.
18: En los sorteos de la previa en la ciudad, el ganador 7,447. 7447. En la bonaerense a la cabeza, 334. 0334. En Santa Fe, 4616. 4616.
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18: Atención automovilistas, choque en Corrientes y Gallo entre un auto y una moto. Hay restricciones para circular en el lugar. Continúan las restricciones y demoras en la autopista 25 de Mayo, sentido a provincia, por un accidente a la altura de José María Moreno. Reiteramos, usuarios de trenes, no funciona el tren Sarmiento en todos sus ramales durante la jornada de hoy. Tampoco dos servicios del ferrocarril Mitre. Los ramales Suárez y Mitre tampoco funcionan en el día de hoy. Continúan las obras en Luis María Campos y Dorrego, donde se desvía el tránsito vehicular y colectivos. Subtelínea opera con demoras, pero entre cabeceras. 11 de la mañana, 5 minutos. Llovizna en la ciudad de Buenos Aires. La temperatura 12 grados 8 décimas. Humedad 87%. Cielo cubierto.
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0: 11.07 de la mañana. Cafecito, que feriado, 12 de octubre. Mostaza, ¿qué se mueve, Mostacita?
1: Bueno,
0: ¿todo bien?
1: ¿Los cortes se van a filmar algún día?
0: Se tienen que filmar, ¿no?
2: Sí.
0: Escucha, Mostaza, te hago una consulta.
1: Sí.
0: ¿Conoces una candidata?
1: Sí,
0: una mujer madura, madre de familia, independiente,
1: bueno,
0: exitosa.
1: Soltera como yo.
0: Que tenga trabajos.
1: Sí.
0: Sí, por este caso divorciada, pero...
1: Sí.
0: Y cuando la conoces,
1: bueno, sola, sí.
0: Salís a cenar, te dice, vivo con mi mamá. A mí como que me la baja.
1: Mozo, la cuenta, por favor.
2: Se va.
0: Sí, ¿a vos qué te pasa, tío?
3: Sí, tal cual. Se baja todo.
0: No estás obligado a decirlo luego del conductor,
3: no,
0: ¿eh?
3: No, pero para nada.
0: Se te baja.
3: Sí.
0: Beldic, ¿conoces una candidata? Olvídate, estás casado, felizmente casado. Estás ahí chichoneando, arrimando el bochín. Che, ¿qué tal? ¿Qué haces el fin de semana? Pim, pim, pim. Sí, la una tele. Ah, ¿y tu casa? Sí, vivo con mi mamá.
4: Y es complicado, ¿no?
0: A mí se me cae, ¿eh?
4: Sí.
0: No sé,
4: ay,
0: ¿vos, Canta,
4: sí,
0: qué opinás?
5: Sí, voy a partir una lanza por mi amiga Pilar Smith.
0: No, pero tiraste nombre.
1: Vacas.
0: No estamos hablando de Pilar, pero...
2: No, yo me hago cargo.
0: Ah,
5: bueno,
0: es
5: Pilar.
0: ¿Hablaste con tu mamá?
2: En pandemia, pará.
0: Ah, mira.
2: Ahora
0: le entiendo a Rafa. Te banco, Rafa, que no te quieras casar.
2: ¿Por qué no te quieres casar?
0: Es el cómo, ponete ti todo.
1: ¿Por qué no le decís, pará, ¿por qué no decís a papá corazón que se tire un ratito?
0: Sí, papá corazón.
1: ¿A qué meterse en el
5: voy a partir la lanza?
2: Claro, Rafa sabe que viene con mamá si se casa.
5: Por aquellas mujeres que viven con su madre.
0: Cántalo, sí.
5: Si vive con su madre, pero la explicación es... Estoy separada, tengo tres hijos, vive porque me está ayudando con los chicos y no
0: te puede ayudar una niñera.
5: Y no hay problema.
2: No, que te ayude, pero fuera de casa, cada uno en su casa.
5: ¿Pero
2: a mí
5: por
2: me
5: qué?
2: Ayuda, pero
0: para
2: casa.
0: ¿Qué edad tienen los chicos?
6: Miranda tiene 16.
0: Sí.
6: Franco tiene 21.
0: O sea, no es que le tiene que cambiar los pañales.
2: No.
1: El más grande
2: pero,
1: tiene 33.
2: Pará.
0: No es que le tiene que hacer la papita.
6: Pará. Mi mamá se vino a vivir conmigo en pandemia. Y después, la verdad que resultó tan buena la dinámica que me ayuda con el tema de la comida de los pibes, de cosas de la nena del
5: perdón,
6: colegio,
5: voy a ir
6: todo,
5: con un,
6: y se quedó conmigo
5: voy a ir,
6: y la verdad que vivimos re felices.
5: Voy a ir
6: yo
5: con
6: la
5: un,
6: amo
5: perfecto.
6: A ella.
5: Voy a ir con un golpe bajo. Tené a tu mamá lo más cerca que puedas, porque el día que no estés, el día que no esté tu mamá...
0: Ya decimos la mataste.
5: El día que no esté... No, a Pilar,
6: el día que no esté mi mamá no me levanto de la cama,
5: vas
6: no
5: a,
6: más. No
5: vas a estar
6: más,
5: contenta porque la disfrutaste, no como todos
2: pero
5: estos
2: no
5: insensibles
2: para no para
5: que la tienen lejos.
2: No.
1: Yo creo que
2: no.
6: Amo vivir con mi mamá, es la mejor
2: pero
6: persona
2: la
6: del universo.
5: Yo quiero decir una cosa.
6: Todo el día alegre,
0: chicos, de a uno, sí,
6: todo el día feliz, me ayuda con todo. Ahora me llama, me dice, ya te estoy preparando el almuerzo,
5: el
6: ya llego al almuerzo, me voy al gimnasio, vuelvo, me voy a laburar, me voy a una nota... Estoy todo el día trabajando.
0: Espero que no le estés que no le estés usufructando su jubilación, ¿no? Te pido.
6: Ella gana mejor que yo. Así que olvídate. Vivimos felices y contentos.
0: Bien, perfecto,
6: y les
0: listo.
6: Recomiendo a
0: perfecto.
6: Todos los que puedan.
0: Vivir con la, a los 50 vivir con la mamá.
6: Es lo mejor que te puede pasar porque como bien dice Candalaf,
1: también la jubilada.
6: Como bien dice Candalaf, uno disfruta de ese ser querido que tanto ama, que uno no sabe cuánto tiempo más lo va a tener. Total, para vivir con mi pareja tengo un futuro.
0: Por
6: cuando
0: supuesto.
6: Ya los chicos se vayan yendo, por ahora en este país.
5: Todos estos insensibles,
6: no
5: el día que
6: jóvenes.
5: No esté la madre, van a decir, me hubiese gustado haber pasado
0: es
5: más
0: es hora
5: tiempo
0: que se vayan yendo los pibes.
6: Bueno, así que lamento haberte la...
0: Bajado. Bien,
6: bajado.
0: Gracias, Pilo.
6: Lamento.
0: 11 y 10 de la mañana. ¿Sigue lloviendo en la ciudad o no?
7: Sigue lloviendo, Toti. Llovizna asquerosa, esa que te moja, ¿viste? Pero no llueve fuerte. 12 grados, humedad alta, 87%. La máxima de este lunes va a ser de 16 grados. Y así seguiremos con lluvias.
0: Me siento en falta porque no lo felicité a Leito por el doblete del sábado, Leo. Lo que jugaste.
8: Ahora el modo Inter, vamos a disfrutar, vamos a hacer goles. Espectacular todo.
0: No, lo vi que te llevas con el Kili, dos de Lucho Suárez también.
8: Aparte al Kili le di los perfumes, está encantado.
0: Y te quiero agradecer por los desodorantes que lo dejaste para Bencho y para mí.
8: No, por
0: qué
8: sí,
0: rico desodorante, son impresionantes.
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0: Bien, me olvido de decir. ¡Ah! 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
6: crema.
0: Unos body splash.
6: ¡Qué lindo! Yo quiero.
0: Tremendos, ¿eh?
6: Yo quiero.
0: Espectaculares. 11 y 10. ¿Qué más dejó? ¿Qué otro título dejó el presidente?
9: Dejó varios títulos. El presidente, en una entrevista que dio hoy temprano por la mañana, habló acerca de algo que tiene grande. Dijo, ¿qué tengo grande? Tengo la billetera grande. Escuchá cuántos miles de millones de dólares tiene Javier Milei para enfrentar cualquier corrida en 2027?
10: Tengo 125 mil millones de dólares en la billetera para enfrentar, digamos, una corrida. No es que estoy esperando una corrida, pero me preparo.
9: A ver, esto no es nuevo, no lo ha dicho solamente.
0: Dijo 125 mil millones de dólares. Dijo ¿dónde están?
9: Bueno, a ver.
0: Porque Toto Caputo nos pide todos los días. Traigan los dólares debajo del colchón.
9: Casualmente ayer publicamos en El Cronista una entrevista con Adrián Rabier. La recomiendo para aquellos que la quieran leer, porque en una de las preguntas que le hicimos, el vocero presidencial habló acerca de qué están contabilizando ellos como dólares para poder enfrentar cualquier situación de inestabilidad el año que viene, teniendo como referencia lo que había pasado en 2025. A mí el número no me cierra en 125 mil, pero por ahí no dijo todo en la entrevista el vocero. Habló de 15 mil millones de dólares que se compraron en reservas este año, llevan compradas en reservas este año, muy por arriba de lo que era la meta del FMI. Habló de 20 mil millones de dólares de swap con China. Habló de 20 mil millones de dólares con swap con Estados Unidos, que recordemos recientemente Scott Bessent, el secretario del Tesoro, dijo están en la mesa por si lo necesitan. Habló de 15 mil millones de dólares de contratos futuros. Estos son contratos que cierran empresas de manera anticipada para congelar precios. Habló de 20 mil millones de dólares además de proyección de balanza comercial positiva para 2027 de superávit, y habló de unos...
0: Esto como los clubes que meten en el balance sí. 50 millones de dólares y llegaron a los Libertadores.
9: Por eso, digo, todo lo que te estoy diciendo
5: ventas
9: son...
5: Ventas a futuro.
9: Sí. Horizonte, es pronóstico, es proyecto... No es todavía concreto en
0: no
9: la taca, billetera.
0: Taca.
9: No, y 5.000 millones de dólares aproximadamente de inversiones en RIG previstas para el año que viene dentro del amplio universo de RIG, que escala mucho más, ya lo ha dicho.
0: Bueno, igual es una buena noticia que no haya corrida, para que no vaya a haber corrida.
9: Es una buena noticia para cualquiera, para nosotros. Seguro. Sobre todo.
0: Che, al que le puede pedir más dólares es a Brito. Brito no para de crecer. ¿Qué compró ahora?
9: Bueno, en realidad lo que hizo fue...
0: Bitcoin, como le dicen los pibes.
9: Hablando de...
0: En las redes.
9: Hablando de outsiders, ¿no? Que se muestran. En la semana pasada, casualmente, estuvo en San Juan. Digo, Jorge Brito, recordemos, es un empresario bastante importante. Te diría que casi, no sé si el principal empresario en materia de energía renovable. O sea, cuando vos hablas de Geneia, por ejemplo, estás hablando de... una cuarta parte y una quinta parte prácticamente de todo lo que es la generación de energía eólica y solar en la Argentina, lo cual no es un dato menor cuando hablas acerca de qué capacidad tiene, digamos, de inversión esta empresa en esa materia. Y lo que hizo fue mostrarse con Marcelo Rego, el gobernador de San Juan, en la inauguración de un nuevo parque solar, en este caso en San Juan. Para que tengamos dimensión de lo que significa este parque solar, que obviamente está apuntando hacia lo que es, hablando de la economía, uno de los potenciales de la Argentina, la minería. Estamos hablando de un parque que puede generar el equivalente a la energía que consumen 90.000 hogares. Oh. Pero destinado directamente, en este caso, a la industria y a la minería y a la actividad económica de esa provincia y de todo el sistema, porque en realidad esto se conecta a todo el sistema nacional.
0: Impresionante.
5: Perdón, ¿las aspiraciones presidenciales de Brito siguen intactas o no?
9: Hasta donde yo tengo entendido, sí, pero no con ánimo de tener definiciones antes de fin de año.
0: Pero bueno, es uno de los empresarios más importantes de la Argentina.
9: Eso no cabe duda.
0: La rompe. Gracias, querido Beldic. ¿Me saludas a mi amigo Fabio Canjeano, por favor? Sí, no sabes el programa de anoche, YouTube.
7: ¿Lo viste?
0: De las mascotas. Bueno. Extraordinario. Sí, vi la mascotita de Kevin Zenón, todo espectacular, me encantó.
7: Hace 24 años que están en el mercado y cuando los mejores jugadores de fútbol tienen que mover a sus perros, llaman a Animal Cargo. Porque no es mandar una mascota, es mover a un integrante de la familia de Argentina al mundo. Los perros de los cracks viajan con los que saben, Animal Cargo.
0: Con la mascota se puede jugar. Ahora, hay otros animales con los que no se puede jugar. No. ¿Qué pasó en Inglaterra?
5: Y, por ejemplo, un tigre. Vos no te podés tirar a la fosa del tigre porque podés tener algún problema. Y esto sí. Que te voy a leer, claro, por supuesto, esto que te voy a leer sucedió, atento, Carlitos, en el Yorkshire Wildlife Park.
1: Hermoso, ¿no?
5: Que queda, por supuesto, en Inglaterra.
0: Sí.
5: Donde estamos hablando de un zoológico muy importante. Donde un hombre, del cual todavía no se conoce su identidad, decidió saltar a la zona de los tigres. Y no a cualquier tigre, es un tigre muy particular, que tiene una mandíbula mucho más fuerte que el resto de los tigres.

0: Tigre está bien y que no lo van a sacrificar, a pesar de que efectivamente lo atacó y lo mató. De hecho, lo tuvieron que atender en el lugar por las heridas que había sufrido y murió en el lugar este hombre. Desde el parque, todavía no se lo ha visto de vuelta al tigre, aseguran que el tigre está bien, porque la verdad que por supuesto nos preocupamos con el ser humano, pero la verdad que tenés que ser bastante, ¿no?
1: Para tirarte a
0: si hay un tigre ahí, ¿para qué te tirás con el tigre?
1: Bueno, habría que reverle la jaula, ¿no? Cómo está la
0: Dicen
1: seguridad.
0: Que había jaulas bastante altas, pero que escaló aproximadamente 3 metros, luego bajó, o sea, tenía mucha gana de saltar a donde estaba el tigre, hasta que finalmente el tigre lo terminó matando. Esperemos que no lo maten al tigre, porque no tiene nada que ver.
2: No, obvio. Qué manera.
0: Bien cacha.
1: No.
2: Qué manera tonta de perder la vida.
0: Bueno, hay muchas personas que por estos retos, lo hablábamos con el Tibu antes del aire, por estos retos pierden la vida. Hay un reto, lo decía el tiburón y lo estuve buscando
1: ¿retos
0: yo.
1: ¿Retos de TikTok?
0: De TikTok. Que es poner la cabeza por donde va a pasar el tren.
1: No.
2: Ah, bueno.
0: Y cuando está a punto de golpearte, sacar la cabeza. Y cuanto más cerquita
1: aguantes.
0: Está el tren, claro. Cuanto más aguantes, más puntaje tenés.
3: Exacto. No. Lo que pasa es que hay algunos no hacen a tiempo de sacar la cabeza.
0: Algunos quieren hacerlo ahí.
3: Otro de los retos ridículos.
2: Siempre hay una frase de Diego a mano, ¿no? Los boludos son como las hormigas, están en todos lados, ¿no?
0: ¿Cuál es el otro reto?
3: Otro de los retos es el precipicio. Cuanto más cerca estás del precipicio, tenés la foto de prueba y hay gente que se resbala y se va por el precipicio.
2: Gracias, Canda. 11-19, Gundo, ¿qué está pasando en Devoto?
4: ¿Y cómo te va? Muy buen día, ya está todo preparado y ahora sí es, en cualquier momento pueden empezar a salir los presos que van a ser trasladados al penal de Marco Paz. El operativo es verdaderamente importantísimo, la calle de Pedro Lozano es por donde van a salir y ya se ha abierto un poco lo que ha sido todas las vallas de contención, por supuesto con la Policía Federal Argentina, la Policía Motorizada ya está de modo de avanzada porque van a salir por aquí por Lozano, van a ir hasta López de Vega y después General Paz para ya después sí ir directamente a Marco Paz. Vos sabés, Toti, que todo se ha demorado algunos minutos porque hubo momentos de tensión en el interior. Hubo disparos de bala de goma, de hecho se escuchó de aquí de la calle. Hubo disturbios, insultos desde los ventanales hacia afuera por parte de los detenidos que están, no los que van a ser trasladados, sino los que permanecerán todavía por algunos días más aquí en la cárcel de Devoto. Son 150 los que van a ser trasladados en el día de hoy. Una primera cápsula con un micro para 3 camionetas de la Policía Federal Argentina y también de Gendarmería, y una segunda cápsula con 6 camionetas de 36 internos en total. ¿Sí? Son los que van a estar saliendo en algunos minutos, recordando que ayer fue la primera etapa, hoy será la segunda etapa y todavía no hay día estipulado ni confirmado donde sea la tercera etapa de traslado de un total de 1.500 presos. Pero en cualquier momento empieza, te digo, Toti, el operativo es tremendo, mucho más importante que el de ayer, porque son 150 presos, la mitad de lo de ayer, pero que de una peligrosidad muy superior a los que fueron trasladados en el día de ayer. Por eso, más operativos, más móviles de traslado y, lógicamente, en cada uno de esos móviles con menos presos. Pero en cualquier momento ya empiezan a salir aquí de Devoto a Marco Paz.
2: Gracias, Gundo. Abrazo enorme. 11-21. Me saludas a mi amigo Facu de Autoequip, que se le viene una semana tensa porque es fan del rojo y se viene el clásico de Avellaneda.
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2: Pilu, más información.
5: Carlos Persia Vale aseguró que habrá una aparición extraterrestre entre fin de año y comienzos del 2025. No tengan miedo, muchachos, no sé ustedes qué opinan de los extraterrestres, pero Carlos Persia Vale dijo esto, escuchen.
6: antes de que termine el año va a haber algo muy impactante en el mundo que tiene que ver con los extraterrestres. Y justamente una persona que yo no era de mi simpatía, que es Donald Trump, es uno de los, pero de los principales contactos con los extraterrestres. Van a ser en este año, sobre fin de año y los primeros meses del año que viene, una aparición universal.

0: universal y el mundo será antes y después.
1: ¿Qué es de la vida de Carlitos?
2: Bueno, él vive en Uruguay, 85 años, se lo escucha bien, se lo ve bien, también hay un video. Bueno, ha hecho algún que otro espectáculo así de manera esporádica. Pero bueno, estuvo dando esta visión. Veremos qué pasa. Y Donald Trump, ¿qué me decís? ¿Es un extraterrestre o no?
3: Varias sospechas de algunos locales también que pueden ya ser extraterrestres.
1: Por ejemplo,
3: el nombre me voy a reservar.
4: Ahora, Pili, Fabio Serpa tiene razón.
1: Haciendo referencia a Jabo, ¿no?
3: En este caso no, el presidente.
1: ¿No? No. Jabo, me parece.
5: O sea, digamos.
1: Me parece que fue para vos la indirecta, ¿eh?
5: O sea.
1: Me parece.
5: No. Sobrado.
1: Gracias, Pilu.
5: Nunca.
1: 11 y 23. Vendeme y hablamos con un candidato a presidente de Boca el año que viene. Dale, después de esta tanda.
6: Fabio Serpa.
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37: 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Voy a ser yo siempre.
1: 11:31 de la mañana. ¿Está lloviendo en la ciudad de Buenos Aires?
2: Sí, Vicky. Todo, lamentablemente sigue lloviznando. El cielo está cubierto con 13 grados ahora en este momento en la ciudad.
1: ¿La máxima para hoy?
2: La máxima 16.
1: Bien, Tigu, vamos a hablar con Carlos Abrieta. Carlos Abrieta es candidato a presidente de Boca. ¿Quién es Carlos Abrieta? Ingeniero industrial, salteño, fanático de Boca, obviamente, empresario, vivía en Miami, y se vino a la Argentina para hacer la campaña e intentar ser presidente de Boca.
0: Elecciones 2027, diciembre 2027.
1: Exactamente. Carlos, buen día, un gusto. Toti Pamel, equipo, ¿cómo estás?
3: Buen día, Toti, equipo, ¿cómo están?
1: Bien, bueno, contanos primero esta locura. Dejar la tranquilidad de Miami para venir a la selva de Argentina, Buenos Aires y propiamente Boca Juniors.
3: Bueno, la selva, bueno, Argentina es mi país y Boca es mi república, así que para mí la selva es bastante normal. Si bien pasé varios años viviendo afuera, fue una constante venir mínimo una vez al mes o dos veces al mes cada que Boca jugaba de local. Yo estoy metido en el mundo del fútbol hace años. Una empresa de tecnología de la cual soy parte, trabaja con UEFA hace 10 años, con FIFA y con Conmebol y diferentes entidades. Tuve la posibilidad, la verdad que soy un agradecido con la vida, de haberme rodeado de gente como Florentino Pérez, haber aprendido bastante de él, lo mismo con Laporta, y en todo este proceso me di cuenta que el club realmente necesita un cambio profundo. Nosotros los socios y los hinchas de Boca venimos hace 20 años rehenes de una pelea de dos bandos, donde el bando que tiene el poder deja fuera de todas las decisiones al otro y viceversa. Y la verdad que es un poco una acumulación, ¿no?, de malos resultados, de cómo veo el club. Elegí este momento para salir porque yo no estoy especulando con un resultado. Yo soy enfermo de Boca, igual que mi familia, igual que mis hijos, y yo quiero que Boca gane siempre. Elegí este momento específicamente porque Boca viene ganando muchos partidos seguidos. Yo decidí venirme a Argentina y ya instalarme definitivamente acá, porque creo que los problemas que tiene Boca son profundos, son de fondo y que no se solucionan con un título.
1: Ahora, ya que te metiste en esto. Carlos, y ahora te pregunto cómo ves a Boca, pero sí. Vos sabés que si Boca gana varios títulos con Arruebarrena, va a ser más difícil ganarle a Riquelme el año que viene.
3: Y yo voy a ser muy feliz si Boca gana varios títulos con el Vasco. Fue un gran acierto traerlo de vuelta. Él es del riñón del club. Fíjate que él llegó y empezó a acomodar todo porque entiende cómo funciona el club. Yo la verdad que lo admiro mucho al Vasco. Cuando fue el día del gas pimienta, fue el único que estaba abajo con muchas ganas de pelear, que era el sentimiento de todos los hinchas de Boca, que alguien nos defienda de esa situación. Y nada, para mí no cambia, porque te vuelvo a decir, el problema de fondo es la pelea entre un bando y el otro, y que si vos haces una crítica a los que están actualmente en la dirigencia, automáticamente te convertís en enemigo, y eso no puede ser así, porque el club depende de los socios y de los hinchas. Nosotros los socios representamos el 60% de los ingresos del club, y nos dan muy pocas explicaciones, ¿viste? Nos enteramos última hora de todo, y creo que esas son cosas que tienen que cambiar. Y también hay un cambio generacional. Boca necesita un liderazgo que sane en vez de un liderazgo que divida, y que inspire al futuro del club, porque si bien somos un club con una esencia barrial, que yo amo el club, y es por eso que yo me hice hincha de Boca, porque me lo dieron desde chiquito en mi casa y me explicaron la diferencia con los otros clubes, creo que tenemos que entender que Boca tiene que ser un club con proyección internacional y global, y que con la velocidad a la que avanza el mundo, si no hacemos algo, podemos quedar rezagados. Es una realidad.
1: ¿Qué harías con el tema estadio, Carlos? Que es un tema muy álgido para los bosteros. Agrandás la Bombonera, proyectás, soñás un nuevo estadio, porque está claro que hay más hincha de Boca que quieren ir a ver a Boca, y por otro lado, esto te lo digo también como hincha de Boca, Boca no puede tener un estadio que es el 50% del de River.
3: Es una realidad. Es algo que nosotros no podemos obviar y no nos podemos hacer los tontos. Esto es muy sencillo. Vos tenés un estadio de la mitad de la capacidad y tenés la mitad de la capacidad de recaudar dinero, y con el dinero se compra jugadores y con los jugadores se hace un equipo más competitivo, se invierte dentro del club en términos de traer mejor gente, no solo dentro de la cancha sino afuera, y con esto crear el círculo virtuoso, este famoso del libro de Ferran Soriano, que te dice que la pelota no entra por casualidad. Entra por una sucesión de lógicamente decisiones bien tomadas. Hay una cuota de suerte siempre, pero mientras mejores decisiones tomás durante un periodo más largo de tiempo, vas a tener mejores resultados. Eso es indiscutible. Para responderte puntualmente el tema de la cancha, es la decisión más importante de los próximos 50 o 75 años del club, quizás. Entonces esa decisión la tienen que tomar los socios. No puede venir un presidente y decir, yo creo que es esta solución o la otra. creo que hay que hacer algo que hasta ahora no se hizo, que es contratar a los mejores a nivel global. Yo me junté con la gente de Populus, que construyó muchos estadios en todas partes del mundo. Voy juntando 2-3 veces con ellos para que vengan a hacer un relevamiento real, a profundidad, y ponerle sobre la mesa al socio, al hincha de Boca, mínimo 3 opciones, con los pros y los contras, comunicándosela, y para que la gente tome la decisión. Porque vos preguntás, y en la Bombonera, los que están ahí, que tienen un asiento, están felices de la vida, no se quieren mover, pero estamos dejando 70.000 socios afuera, que ni siquiera después vienen a votar. Te hablo de socios activos que deberían tener un lugar en la cancha y ni siquiera asisten a las urnas porque sienten que no tienen ninguna chance de entrar al club de vuelta a tener una platea. O sea, dicho esto, es ser claro con la gente, no hacer maquetitas de colores, ¿viste? Inviables, presentarle la viabilidad real y los pros y los contras. Lo que sí para mí es innegociable es que el club tiene que estar en el barrio. Hay una simbiosis entre Boca y la Boca que es hermosa, que no la tiene nadie. Y si vos querés separar eso, si alguien quiere separarlo, salen lastimados tanto el club como el barrio.
1: Estamos charlando con Carlos Sabriata, empresario argentino, hincha de Boca, candidato a presidente de Boca. Hay muchos candidatos opositores, para mí, buenos, Carlos. Obviamente Riquelme va a ser el candidato del oficialismo, que también es un candidato muy fuerte por todo lo que representa Román. Y en la oposición estás vos, está Reale, está Paulini, está Veraldi, está Mendiguren. Hay un montón de candidatos que quieren ser presidente. ¿Vos charlas con ellos? ¿Queréis hacer un frente? O si no, yo me la juego de manera independiente por la mía y puedo ganar así.
3: Dos cosas con ese punto, Toti. La primera es que yo no me considero un candidato. Es muy difícil ser candidato de oposición en tu club porque vos crees que el equipo gane. Entonces hay un problema de concepto. Yo no me considero un candidato a oposición, yo me considero un candidato más de futuro que viene a cambiar toda esta parte de siempre los mismos, porque hace 20, 25 años dan vuelta los mismos nombres. Yo lo que quiero es traer ideas nuevas, gente nueva, energía nueva y un liderazgo que sane esta pelea que une en vez de dividir, porque hoy el problema es ese. Entrevista a un candidato y dice, no, mi límite es tal o mi límite es el otro. No podés hacerlo así, no podés hacer una construcción de esa forma. Hay que inspirar el futuro del club. Boca es demasiado grande, somos 20 millones de hinchas. Es un movimiento popular y cultural gigante. Entonces no puede quedar debajo de una persona que diga mi límite es tal o cual. Ahora, el límite en realidad existe cuando una persona considera que un presidente es más importante que el club. O sea, si hay un riquelmista que piensa que Riquelme es más importante que Boca, en mi espacio no va a estar. Ahora, si ama a Román jugador y entiende que Boca está por encima de Riquelme, bienvenido. Y si lo mismo pasa del otro lado con la gente del macrismo, si ellos piensan que Mauricio Macri es más importante que el club, bueno, este no es el lugar.
0: Carlos,
3: Boca es más importante y más grande que todos.
0: Carlos, perdóname la interrupción. Te quiero retomar el tema que tiene que ver con el estadio. Recién dejaste en claro que Boca necesita otro estadio o quizás con otra capacidad para no dejar tanta gente afuera. Si vos llegaras a lograr la presidencia y se te pregunta, como nuevo presidente de Boca, ¿te gustaría continuar en la misma Bombonera con las refacciones pertinentes o mudar el estadio, como vos dijiste, pero siempre y cuando sea dentro de la Boca? ¿Cuál sería tu opción, más allá de lo que dijiste, que el hincha de Boca tendría 2 o 3 opciones como para elegir?
3: Es que, de nuevo, hasta que nosotros no tengamos sobre la mesa cuáles son los pros y los contras de cualquiera de las 2 opciones, te hago un ejemplo claro y te voy a hablar como hincha. Tenemos el tema de las 2 medias manzanas, que todo el mundo habla de eso. Hay que preguntarle al socio de Boca si está dispuesto a gastar cualquier número para hacerse de esas 2 medias manzanas. Entiendo que hay problemas de papeles en algunas, pero al final lo que me sorprende es que Boca debería ir comprando lo que pueda comprar, porque al final es una inversión de bienes raíces, es un activo para el club. Yo te voy a decir, el presidente es una persona más votando. El voto para la decisión del estadio del presidente vale lo mismo que la de cualquier hincha. Entonces, yo no te puedo decir quiero la opción A o la opción B si no tengo todos los factos sobre la mesa y todos los pros y los contras. Sabemos que la Bombonera es el templo irrepetible, es el lugar que más amamos. Significa también la mitad de ingreso. ¿Estamos dispuestos a vivir con eso y que nos saquen 50, 60 millones de dólares de diferencia durante los próximos 10, 15 años? Bueno, esa es la pregunta que tenemos que respondernos. Entonces, te vuelvo a decir, el voto del presidente va a valer lo mismo que el voto del socio. El problema que tiene el club hoy y los últimos años es que nunca se le informó al socio que se hacía. Ahora, si te vuelvo a decir, por ejemplo, en el Real Madrid, los ingresos por parte de los socios significan del 5%, representan el 5% de los ingresos del club. Y yo creo que en una estructura así, quizás está, no está tan mal que no le informe al socio. Ahora, si el socio paga el 60% de la cuenta, lo mínimo que nos tienen que dar es explicaciones. Entonces, lo que se necesita del club es un liderazgo que esté de cara al socio, no de espalda al socio, y un club que esté abierto al mundo, no de espalda al mundo. Yo estuve hace 20 días en Europa, me invitó Florentino, fui con él al palco, estuve conversando mucho con él, lo mismo con Laporta, y ellos hablan de Boca como lo que es, uno de los 5 o 6 clubes más grandes del mundo, por pasión, por la cantidad de hinchas, por lo que representa históricamente, y no pueden entender cómo puede ser que hoy Boca no tenga relación con ellos de ningún tipo, ni para comparar qué se hace del mercado, ni para comparar cómo funcionan en términos de marketing. Entonces, creo que el problema es mucho más profundo y que la decisión de la cancha, cuando tengamos la información, yo te voy a decir, mi opinión es esta. Yo iría por esta vía. O mi opinión es la otra.
1: Carlos, un gusto conocerte, a charlar con vos. Lo mejor. Gracias por la nota.
3: Gracias, Toti.
1: Un abrazo. Carlos Abriata,
3: un abrazo, gracias.
1: Empresario, hincha de Boca, que tiene ganas de ser presidente de Boca. 11:43 de la mañana. Un minuto de una información cada uno. Puede ser por el cronómetro, Cachita. Un minuto, ¿eh? Vamos, Canda, arranco con vos.
4: Bueno, esta semana van a continuar los alegatos por el juicio que investiga la muerte de Diego Armando Maradona. El miércoles va a ser el día clave. Por ejemplo, el miércoles va a hablar Fernando Burlando. ¿Cuánto va a pedir Burlando? Yo creo que va a estar cerquita de lo que pidieron los fiscales. Cerquita. Quizás un poquito más. También va a pedir Mario Baudry por el lado de Dieguito Fernando. Yo creo que ahí sí las penas pedidas van a estar más cerca de los 20 años de prisión. Entre nosotros creo que ahí va a haber un poquito de exageración para los medios pidiendo 20 años. Y ahora después viene la defensa y finalmente la sentencia. A mí lo que me dicen es que las tres personas que fueron acusadas como principales por los fiscales, que son principalmente Luque, Forlini y un escaloncito más abajo, Gosachov, esos tienen todas las chances de ser condenados.
1: Gracias, Canda. Beldic, su turno.
5: Más información que llega desde el Vaticano. Confirmaron desde la oficina de prensa de la Santa Sede que la internación del Papa León XIV va a ser mañana durante el mediodía, posiblemente, dice tarde durante la mañana, cerca del mediodía quizás. Veremos si finalmente lo intervienen mañana o el miércoles. Quien estuvo con él hoy fue el arzobispo de San Juan. Estoy hablando del arzobispo Eduardo Lozano. En una de las audiencias que yo te comenté temprano, dijo que lo notó bien de ánimo y que cuando saludó le dijo, nos vemos en Argentina.
1: ¡Apa! Así bueno.
5: Por lo menos ganas de venir todavía tiene.
1: Buen dato. Gracias, Beldic. Pilar Smith.
2: Jessica Sirio fue mamá por segunda vez. Nació ayer domingo en el Otamendi, fruto de su relación con Nicolás Trombino, a quien conoció el año pasado.
1: ¿Su otro hijo?
2: Chloe.
4: La nena, Chloe.
1: ¿Pero con quién lo tuvo?
2: Con Martín Insaurralde. Ahora con Nicolás Trombino tuvo a Kimi, trascendió este nombre. Ella todavía no lo conoce. Kimi, que significa noble y príncipe. El nombre del niño, un varón.
1: Como Kimi Antonelli. Por ahí son fanáticos de Kimi Antonelli, el piloto de Fórmula 1.
2: Bueno, estamos esperando la confirmación de ella. El nombre trascendió, estamos esperando la confirmación oficial. Nació por cesárea, pesó 3 kilos. Está muy feliz, está bien, está contenta. Con Nicolás Trombino, que es un empresario vinculado al rubro alimenticio, propietario de un supermercado mayorista. Están juntos desde el año pasado, felices y contentos. Ahora, familia ensamblada.
1: Felicidades para
4: segundos. Sí.
1: Gracias, Pilu. Presentame, por favor, al Tibu. Escuchen la bomba que le tiraron a Messi en Barcelona. Dale.
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1: Terrible bomba le tiraron a Messi.
0: Bueno, Toti, realmente sorprende porque a Messi lo quieren en todas partes del mundo y uno supone que en Barcelona es uno de los lugares donde más lo quieren, lo deben querer. Bueno, Joan Gaspart, aquel presidente, el año 2000 al 2003, aquel que le firmó el contrato. Fíjense y escuchen lo que dijo sobre Leo Messi.
8: Es el mejor del mundo y un jugador. Solo hay una cosa que no se tiene que olvidar, que el Barça está por encima suyo. Y que vaya con cuidado, que vaya con cuidado. Lo digo desde el amor histórico que yo tengo por un jugador que fiché cuando tenía 13 años y yo era presidente del Barça. Que vaya con cuidado. El Barça está por encima de su persona. Él es un gran jugador, el mejor del mundo, en parte, no digo en qué porcentaje, en parte del Barça. Y por tanto, eso él no se puede olvidar. Por tanto, yo le dejo todavía bajar un margen de tiempo, porque llega un día en que a mí me empezará a molestar que el señor Leo Messi no ponga ni la más mínima pega en venir al Barça a despedirse de la afición, ¿eh? Sea quien sea el presidente, sea quien sea el presidente, que venga a despedirse del Barça. Y Leo Messi viene a despedirse y no viene porque Laporta es el presidente, y viene el día que Laporta no lo esté, yo no iría a ese homenaje.
1: Bueno, a ver, dos cosas. A favor de Gaspart, Barcelona está por encima de Messi, como Boca está por encima de Riquelme, en eso estoy con Gaspart. No, como River está por encima de Gallardo y Ramón Díaz, como News está por encima de Bielsa, etcétera, etcétera. Ahora, para despedirse, Barcelona tiene que terminar la carrera.
0: Claro.
1: Que le dé un poquito de tiempo. Está jugando todavía. Seguro cuando se retire del Inter, el Barcelona le va a hacer su homenaje, no tengo dudas.
0: Sigue siendo jugador. Él se retiró de la selección argentina, pero todavía continúa y dijo, Leo Messi claramente, voy a cumplir mi contrato con el Inter Miami.
1: Y después seguramente llegará su despedida.
4: Un vendehumo este. Lo único que quería decir era que el Barcelona estaba por encima de Messi.
1: Sí, puede ser. 11:48.
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12: 11:55 de la mañana, programón, chicos. Qué lindo tenerte, Tibu.
13: Gracias, Toti, la pasé bárbaro, se pasó rapidísimo.
12: Volvé, volvé pronto, programó, vale. Metimos lunes feriado. Felicitaciones a Vilouta, ¿no? Por todo lo que está logrando. A ver, aprovechemos el tiempo hasta que aparezca el príncipe.
14: Tengo un datito.
12: A ver, Beldic, hoy vamos a la ONU, ¿no? Por las Malvinas.
14: Sí.
12: Por el petróleo.
14: Se venció el plazo de 2 semanas que le dio la Cancillería al gobierno del Reino Unido para que acepte someterse a la Convención del Mar, básicamente que acepte una mediación. Bueno, ante la falta de respuesta, de hecho, Reino Unido dijo que no reconocía esa jurisdicción como un tribunal válido para resolver esta cuestión, que no resolvía, no reconocía ni siquiera la disputa en rigor. La Argentina va a tomar acciones y va a pedir medidas cautelares ante este organismo, el Tribunal del Mar, que como en algún momento contamos, tiene inclusive una jueza argentina dentro de sus magistrados.
12: Mira vos, gracias, Beldic. Señores, ya está Gustavo López. Hay felicidad en el estudio porque
15: ese aplauso, chicos.
12: Hoy el catering vino con sanguchitos.
16: Muy bien, canta
12: Santa. No vi fosforitos, pero vi sanguchitos.
16: Mejor que no, porque tengo el Martín Fierro el miércoles, me pongo un vestido muy ajustado, así que mejor harina.
12: Ah, perfecto, perfecto.
16: Fierro de la música, sí.
12: Buena campera, bienvenido.
16: Ya está, gracias, están saqueando los sanguchitos.
12: Ni apoyé la bandeja, ya tengo.
16: Es un saqueo.
12: Tremendo, tremendo. ¿Qué pasa con los, qué te parece el Martín Fierro en la música?
17: No, yo te voy a decir lo que me está pasando últimamente.
16: Sí.
17: Una bomba voy a tirar, ¿eh?
16: Tira.
12: Vino con todo. Atención, portales.
16: Vino con todo. Sí.
12: Atención, portales.
17: Cuando venía gente a mi casa antes y veía un Martín Fierro en la repisa, me decían, ¡Martín Fierro! Sí, es un Martín Fierro. ¿Me puedo sacar una foto? Sí, sacate una foto. Y ahora me pasa que la gente que viene a mi casa me dice, ese Martín Fierro, sí, correlo que ponemos otra cosa.
16: O te pregunta de cuál es, porque hay tantos.
17: Porque ¿sabes qué pasa? Todos sí. Tienen un Martín Fierro ya.
16: Claro.
17: Bueno. Esa es la pena, esa es la picardía de ser Martín Fierro, de la música, del cine, del libro, de arte.
16: Se está preparando el de China de cocina, y el de Perú.
17: Entonces todos tienen un Martín Fierro en la casa, ya nos llama la atención, lamentablemente.
16: Inmobiliaria, supermercado chino.
17: Una pena.
16: Sí, una pena. Sí. Chino, ¿qué opinás?
15: ¿No? Supermercado chino va a ser también.
16: Sí, sí, sí.
17: Antes, en mi casa, todos sacaban fotos.
16: Y ahora ya
17: no.
16: Bueno, ¿cuántos tenés? Ahora ya no se televisa. Tenés un montón. No seas humilde. Sí, ¿cuántos tenés?
17: No sé.
16: Tenés un montón.
12: Le estás apretando, ¿eh?
16: No. Porque él tiene muchos Martín Fierro y está bueno decirlo.
17: Lo que pasa es que yo tengo 31 años de carrera y trabajé siempre en cable, en aire, en radio. Son muchos.
16: Por eso digo, tenés un montón.
17: Son muchas posibilidades que tengo.
16: Por eso.
17: Gracias a Dios, siempre fueron muy generosos conmigo en APTRA.
16: Bueno, se abrió
12: bien, bien merecidos.
16: Se abrió el Martín Fierro, ahora hay un montón, claro. Para mí también son muchos, pero bueno, música, teatro, cine, sí. Me parece que eso lo vale porque son las artes, está bien. Sí. Para mí está mal esto que quiere hacer de supermercados chinos, de los abogados. No, el que hace de los médicos sé que le deja buenos.
17: Bueno, pero no se puede hacer todo por recaudación.
16: Y bueno, pero él dice que las obras sociales, ¿viste? Ventura tiene su.
15: O sea, ayer el del fútbol y de las mascotas también.
16: El del fútbol también lo va a hacer. Bueno.
12: Bien, gracias, Pilu.
16: Te quiero
12: agradecer. Vos sabés que yo estoy en un PRODE, con Bencho, hacemos un mano a mano. Y como para mí, vos sos el tipo que más sabe de fútbol hoy, porque sos el que más ve.
17: Miro mucho.
12: Ya, entonces, estás un escalón arriba. Y el otro día dijiste. San Lorenzo Ordi está el partido más fácil del mundo, 1-0.
17: Sí.
12: Dije, le voy a hacer caso a Gustavo, puse 1-0.
17: ¿En serio?
12: Gané 3 puntos.
17: Claro.
12: ¿Eh? Le saqué 3 puntitos.
17: Por la cantidad de gente.
12: Bueno, esto es a matar o morir.
17: Que me escribió ayer en Instagram. Vivieron, pero no sé cuántos hinchas de San Lorenzo. 1-0, Gustavo.
15: Porque es siempre decís que San Lorenzo es lógico, claro.
17: Un equipo lógico. Le ganan
12: ahora con Estudiantes. ¿En La Plata?
17: ¿En La Plata?
12: Sí.
17: Bolet, no sé con qué equipo juega Estudiantes.
12: Y seguramente guarde algo, pero los suplentes de Estudiantes son buenos, ¿viste?
17: Si juega con todos, boleta. Si juega con suplente, puede hacer
12: la algo. Puede pelear, un empate.
17: Puede un empatecito.
12: ¿Sabes? Un empatecito.
18: Es que es un partido que está en el medio de la Copa Libertadores para Estudiantes.
12: Sí, pero suplente de Estudiantes, Gaich. Tiene buenos suplentes.
17: No, es lo mismo, ¿vale? Erró un gol, Gaich.
12: Sí, no es lo mismo.
17: Yo, ¿eh?
12: Pero está parejo, Gaich de un lado, Mendy del otro.
17: No, son buenos.
15: Dale bola, de fútbol, pan y torta, no se le discute.
17: Una cosa es que te defina Carrillo y otra que te defina.
12: No, obvio. Gracias, chicos. Me encantó el programa. Te esperamos mañana, Pilu. Como siempre.
16: Me encanta la campera. Te miré cuando entraste.
12: Camperucci, tremendo. Ángelo Camperucci, espectacular. ¿Me abrís el pase, por favor?
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2: ¿Qué hace Gus?
3: Hola Toti, ¿cómo andan? Buenos días para todos. ¿Qué día?
2: Buenos días. ¿Qué día es? No me aguanto más este fenómeno del niño.
3: Es imposible hacer un asado, una reunión. Así no va,
2: la verdad que te arruina el fin de semana. Y de lunes a viernes también. ¿Con qué venís? ¿Con qué vas a abrir? Sí, fresquito, además frío.
3: Bueno, vamos a hablar de los 6 equipos que pueden ser campeón.
2: ¡Qué lindo torneo el de la tabla anual! ¡Qué lindo torneo!
3: Siempre dije, miren la tabla anual. Porque yo creo que la tabla anual es más fácil que el mano a mano. Ganar la tabla anual, mirá River, que está en crisis.
2: Sí. Si gana el miércoles, queda 4.
3: A 4 puntos. Y juega con Boca. Si le gana a Boca, igual que Boca.
2: Sí, quedaría 1. Ah, no, claro, Boca está 1 de...
3: Igual que Boca. Sí. O sea, River hoy está en las mismas condiciones que Boca, si gana los partidos.
2: Exacto. Depende que se caiga de la lepra, claro. Que lo están queriendo voltear para mí. Por lo que vi
3: la roja no me pareció a mí.
2: No, y a mí el penal tampoco me pareció.
3: Ponele que el penal te la pueda, viste, puede ser.
2: La voy a ver de nuevo porque muchos me están diciendo que les pareció penal. Yo vi el penal. Es más, te digo, se lo mandé a Fabio Godoy, que su amigo estaba comentando el partido. Sí. Porque no pude ver el primer tiempo. Y cuando llego veo, ¿no? Penal y expulsión. Le digo, che, Fabi, ¿qué onda? Me dice, ahora lo voy a mostrar. Listo. Puse TNT. Y no me pareció penal. Me parece que estuvo
3: rechazando la pelota.
2: A mí lo que me pareció
3: fue roja, porque ¿qué te dicen los hinchas de Central? Pero mirale la cara,
2: exacto,
3: mirale el rostro.
2: Exacto, me mandaron la foto.
3: No, a mí no me importa el rostro. Porque yo me acuesto en la autopista ahora, y me piso un auto, y mirá cómo me dejó. Pero yo me acosté mal. El jugador de Independiente va a levantar con la puntita del botín la pelota, y el tipo pone la cara.
2: Sí, a mí me pareció bien Tello cuando le saca amarilla. Pero te llama el VAR y te dice roja. Penal a los 11 minutos, roja a los 40, ya está. Game over, después te comiste 5.
3: Hay bar que llaman y otros no llaman, ¿eh? Increíble, ¿no?
2: Sí. ¿Qué te pareció el gol de Independiente, por ejemplo?
3: Bueno, es a consideración de cada una de las partes que dirigen. Creo que Laura Fortunato lo que hizo bien fue llamar al árbitro para que interprete a ver qué le parece, porque Montiel estaba adelantado y saca una ventaja de la posesión. Lo que hay que ver acá es si es un rechazo o es un pase atrás. Y la verdad que parece una segunda jugada, parece, pero es para interpretar, ¿no?
2: Sí, Fer Pacini, que parece un gran comentarista, dijo que para él era gol.
3: Claro, lo que pasa es que Independiente hizo un gol con Platense. No se lo cobraron. Hizo un gol ayer, no se lo cobraron. Y le echaron a Mesa, que no hizo nada, todos los partidos. Algo lo sacaron de la Copa.
2: A mí me sorprendió los dos goles que le dio en Instituto. Para mí son los dos con falta.
3: Claro, lo que pasa es que, sí, para mí es Fau. Instituto, el Real. Lo dije, campeonato. Lo que pasa es que también hay dos cosas que yo hoy pedí para poner en televisión que son más fáciles. Vos tenés que decirle al árbitro lo que está pasando. Y Pellegrino estaba entregado.
2: Sí, es cierto
3: no,
2: eso.
3: No pidió FAU, ninguno de los dos. Para mí fueron FAU. Igual que el chico de Huracán, Lescano, que patea, dan la mano del de Barracas, corner, y el tipo la va a agarrar la pelota para sacar
2: el corner. No pide penal.
3: ¿Cómo no pedís penal? Aunque sea un hecho instintivo, penal. Nada.
2: Exacto. Sí.
3: Por favor.
2: No, y lo que me había quedado de la lepra es, porque hablé con un amigo y me dijo, mirá el gol de Gimnasia la semana pasada.
3: Offside.
2: Llama el VAR y dice gol.
3: Sí, offside.
2: Y hoy volvió a la jugada y está adelantado.
3: Sí, offside. No, fue offside eso. Yo pensé que cobraron offside. Y para mí me ha echado Arce. Y te voy a dar un detalle más, que para mí el penal lo puede cobrar, es penal a Obando, pero antes de ese penal, Central, recién arrancaba el partido,
2: sí.
3: Había perdido 4 penales. ¡Penal! ¡Pará!
2: Bueno, hoy le pedí la estadística al Tiburón. Desde que volvió Di María, 13 penales. Volvió hace un año y moneditas.
3: Sí. Algunos no fueron, varios.
2: Es el equipo al que más penales le dieron. Segundo River, 12.
3: Yo creo que el de Obando puede ser penal, lo toca Studer, pero venían de una jugada en la que habían pedido 3 veces penal, por mano, por FAU, por empujón.
2: 13 penales me parece una grosería.
3: ¿Supieran que el penal está por llegar?
2: Sobre todo por lo que fueron, ¿no? Los penales.
3: ¿Sí?
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1: El córner, ahí va Lázaro, viene el centro con Roca. Arriba Mosevich, le quedó a Galván. ¡Gol! ¡Gol! Instituto, gol de la gloria. Gol de Jonathan Galván, otra vez me pareció falta de Mosevich. En la gloria, Instituto en lo más alto del grupo, Instituto 2, Boca 1, 3 minutos del segundo tiempo. Se va Lautaro Blanco por la izquierda, qué buen pase para el gol de Berentín, el gol.

0: Guillo Merentiel es la primera que toca adentro. Un pase soberbio de Lautaro Blanco. 2-2, Instituto y Boca.
1: Para Correa, para sacar el centro. Dice que no llega. ¡No! ¡La cuña!
0: El centro rasante lo pasó a todos los defensores, Estudiantes de Río Cuarto. Llegó Acuña por el segundo palo como si fuera un número 9. Y de zurda, casi dentro del área chica. Dice que River, a los 5 minutos del primer tiempo, gana River 1-0.
2: Toque atrás para Gulli, enganchó. De zurda lo tiene Gulli, puntazo, está gol. Teo Rodríguez Pagano apareció como un 10, enganchó, preparó el zurdazo sin mucho recorrido. San Lorenzo 1, Riestra 0. Teo Rodríguez Pagano, el gol.
3: El mundo va a quitar, adelantó la pelota, se arriba al área, tocó para cerrar, se la llama para Vázquez, lo tiene, le pegó. ¡Gol de Belgrano! ¡Qué golazo! De Franco Vázquez, una combinación memorable con Celarazán. El Budo que habla con los pies. Belgrano 2, Racing 0. Va a ganar en Avellaneda el campeón del fútbol argentino. 50 minutos del segundo tiempo.

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0: Hola, ¿qué tal, amigos, amigas? Bienvenidos, bienvenidas. Estamos arrancando la semana de López 910 a esta hora, 12 del mediodía, 10 minutos del lunes 12 de octubre. Un día feo, nublado, gris, lluvioso, con mucha humedad. Y nos está acompañando, otra vez acá, nos está acompañando ya durante muchos días esta lluvia y esta humedad. Así que no sé cuándo va a terminar realmente, porque estamos en la primavera, estamos en el mes 10.
1: ¿Ah, sí?
0: Y sin embargo, no llega el sol, no se abre el cielo, no tenemos la posibilidad de broncearnos un poquito, de que nos abrigue el cuerpo, nada. ¿Me da temperatura y
1: no?
0: Pronóstico?
1: Parece abril esto, pero no es. 13 grados, Gus, humedad.
0: 13 grados.
1: Sí, mucha humedad, también 86%. Está cubierto el cielo con llovizna, recién ustedes, díganme, pero llovinaba.
0: Vine en el viaje, toda lluvia.
1: Lluvia, bueno, la máxima para hoy 16 grados, así va a estar durante todo el día. Mañana martes también lluvias, miércoles también lluvias.
0: No.
1: Supuestamente el jueves veremos si frena un poco la lluvia, pero así vamos a seguir, ¿eh?
2: Sí. O sea, vamos cambio climático.
1: Sí, el tema es el frío.
0: ¿Viste qué frío que hace?
1: No, porque si hubiera calorcito, por lo menos.
2: Yo te digo, ¿viste que decían que era verso?
0: Claro. No, viste los líos que hay en todo el mundo con esto. Así que mañana vamos a la cancha de Boca con lluvia.
1: Sí, Gus.
0: Oh, pobre gente.
1: Sí, mañana sí.
0: Igual es más épica la jornada, ¿no? Con lluvia. Pero la gente se moja. A mí no me gusta, viste, que la gente. Porque van muchos chicos. Y bueno, volver empapado a la casa después.
3: Pobre la gente, es verdad. Por las condiciones climáticas. Ahora, qué felicidad la del hincha de Boca, más allá de la lluvia, de poder ir y presenciar la actuación de un equipo que pelea en todos los frentes, ¿no?
2: Muy bien el viernes, ¿eh?
3: Lo que no pueden los otros lo puede Boca, y eso para el hincha es felicidad. Y si se moja feliz.
0: No, pero yo pienso en los chicos que se van a 11:30 de la cancha.
3: Oh, muy
0: tarde. El partido termina tarde. Mojado, porque no es que viven en la Boca los pibes. Después tenés que subirlos al auto, o al colectivo, o al tren. Te acostás tarde, tenés que ir al colegio.
2: Es difícil.
0: Es bravo, para los más chicos, ¿no?
3: Sí, para los grandes también. Los viejos, digo.
0: Ah, sí, sí.
3: También.
0: No, y las chicas también, hay gente de todas las edades. Bueno, está muy linda la tabla anual, se los dije. Cuando arrancó el año, hay que fijarse en la tabla anual. Para mí, insisto, es más fácil ganar la tabla anual que ganar el mano a mano. El mano a mano es muy difícil, el torneo clausura es muy complicado, porque después tenés que jugar todas finales, y en las finales uno por ahí no da la talla, no está a la altura, se pone tenso, nervioso, tenés presión porque sos más que el otro, porque tenés más historia que el otro, tenés más necesidad que el otro. Entonces yo desde que arrancó el año dije, chicos, hay que fijarse en la tabla anual. La anual es más simple, porque en la anual vos tenés que sumar puntos contra Estudiantes de Río Cuarto, contra Aldo Civi, contra Central Córdoba, Santiago del Estero, por ahí te toca Riestra de local. Que una cosa es jugar en Enlaza y otra cosa es jugar de local con Riestra. Por ahí te agarrás un día de Barracas, si el árbitro no está con ganas de cobrar cosas raras, por ahí le ganás. Entonces, me parece que Unión, ¿viste? Unión tiene esos vaivenes. Hay equipos que bueno, podés ganarle. Y después, si sos fuerte en tu casa y sumás puntos, y bueno, podés ganar el campeonato. Fíjate que River, que no tuvo un buen año, todo lo contrario, critican al presidente, han cambiado el entrenador, hay jugadores que fueron cuestionados en un momento, que se vayan todos durante un par de partidos. Hoy River, si gana el miércoles a Sarmiento de Junín, partido difícil, bravo, pero con hinchas de River y con un equipo de un presupuesto enorme, si gana en Junín, queda a 4 puntos del puntero. Que el puntero es Independiente Rivadavia de Mendoza. Veremos Vélez cómo sale hoy, que lamentablemente ha perdido 2 jugadores. Uno porque lo transfirió y a buen precio como Villa, y el que lo reemplazó se lesionó.
3: Vélez hoy tiene la gran chance.
0: Claro.
3: Y ahora sumale. Como único puntero. No, lo alcanza Independiente Rivadavia.
2: Sumale
3: primero, por diferencia de gol.
2: Para lo que viene la expulsión de Arce. Porque no, claro, pierde una referencia importante del área.
0: Y vos tenés ahora, la semana que viene, sin Salas y sin Arce, sin Villa, sin Arce, ponele, sí, en la delantera que te sacó campeón. Entonces, ya no tenés tanto recambio, es más difícil.
3: Les pasa a todos los equipos.
2: De lo se desbocó Alfredo, no, pero,
3: salvo Boca, vos fijate Vélez, lo que ha perdido
0: pero,
3: también.
0: Pero independiente.
3: O Argentinos.
0: Independiente de Mendoza Arce.
3: No, está bien, bueno.
2: No, ese goleador.
3: Con Lescano.
0: No, pero independiente Arce porque no tiene otro 9. Bueno, puedes poner a Sartori. Pero no es lo mismo. Vos perdés a Molina en Argentino, ponés a Monzón. Y si no, ponés a Jiménez. O sea, tenés otras variantes.
2: En esa posición, sí.
0: Tenés otras variantes. Por supuesto que vendió mediocampistas. Ahora vamos a Argentino.
2: El Lescano es un jugador que...
0: Yo digo, el puntero, el que va primero hoy. Sí. Y vos fíjate que hoy está octavo en la tabla.
3: Por eso digo...
0: Independiente de Mendoza.
3: Acá hay un tema muy complicado, Gustavo. Porque por un lado... Los clubes, sobre todo los clubes chicos, terminan perdiendo potencial en el desarrollo del campeonato, terminan con menos de lo que tenían al comienzo, pero por otra parte son los clubes los que necesitan que el mercado siga abierto para generar estas ventas.
0: En el caso de Independiente de Mendoza, si vos tenés a Arce y Salas, estaba perfecto.
3: Esa
2: claro,
3: la
2: porque hay un reemplazo de un jugador por el jugador de franquicia que era Villa.
0: Salas se lesionó en la última jugada del partido. Y tiene para 8 meses.
3: No, sí.
0: Y ayer se lo expulsan a Arce. ¿Qué les pareció la expulsión de Arce?
4: No, para mí está bien.
2: Para mí está bien expulsado. Y porque mí estuvo ganó bien central. Y para mí se desbocó Berti. Sí. No, pero no el 5-0.
0: 5-0.
2: En las cortinas no hubo. Me parece que se desbocó el equipo de Berti. Fue a buscarlo a lo loco.
0: A mí me pareció que no tenemos que... Ya opinaron ustedes. Yo no juzgo por cómo le quedó la cara. Porque muchos me escriben, mira cómo le quedó la cara.
4: Claro, no
0: tiene. Pero me parece que el tipo va a la pelota.
4: Sí, no tiene intención, pero es
2: imprudente. Ah, peligroso.
4: Pero va con la pierna muy arriba.
0: Pero a mí me parece que metió la punta del pie para llevarse la pelota.
2: Y la deja.
0: Y el otro le pone la cabeza en un lugar indebido para mí. Porque, bueno, y ahí el partido se terminó. Igual Central, cuando juega bien, cuando Central está enchufado.
2: Ah, Campas es
0: tiene,
2: una cosa...
0: Tiene, no, aparte...
2: Di María,
0: me sorprende todos los días un poco más Obando. Obando le hicieron el penal. Bueno. Se la baja de pecho a Copetti.
2: No tiene tanta altura, ¿eh?
0: Es guapo. Declara, que vos decís, viste, este pibe de 19 años, declara que parece...
3: ¿A Copetti o a Di María se la baja de pecho? ¿A Di María?
2: Di María de pecho.
3: Copetti hizo un gol de arremetida.
0: Sí, sí.
2: A Di María.
0: ¿A quién
2: Di María
0: se la baja? El cuarto, casi el gol. No,
3: Marco Rubén. A Marco

0: tema es que
1: no la ganó
0: Central
1: nunca,
0: no quiere que se discuta lo que le dieron el año pasado.
2: Claro,
0: entonces
2: quiere argumenta.
0: Quiere reivindicar en la cancha.
1: Está bueno, está bien, que siga teniendo hambre.
0: Sí, sí.
1: Porque seguro, hace algunos días festejó en el...
0: Totalmente.
1: En el Monumento a la Bandera. Entonces, y yo los vi ayer con furia. Lo vi con hambre, ¿viste? Los vi... yo recuerdo, por ejemplo, una frase del Pollo, mi compañero, un día que transmitimos Racing, y él dijo, Racing juega con el dedo en el gatillo. Me quedó la frase, porque Racing, el anterior, el de Salas, el de Maravilla, el de Juanfer, el de Nardoni, Almendra, no sé, todos los jugadores
2: campeón
1: que tenía.
2: De la Sudamericana, y la Recopa.
1: Ese equipo, Martirena, que pasaba roja por el otro lado, vos por él, no sé si a veces le dominabas el partido, pero el tipo, el equipo tenía el dedo en el gatillo y te disparaban en cualquier momento. Entonces te lo ganaba. Cosa que hoy Racing, si bien el partido de ayer no es que lo dominó Belgrano, Belgrano se lo ganó el partido.
2: Lo ganó bien.
1: En el final lo ganó bien. En el final lo ganó bien.
2: 3-0 tenía que ganar porque ganaron un gol que...
1: Sí, no, es insólito.
2: Rompió el mudo.
1: Es insólito. Ah, para mí no.
2: ¿En serio no te gustó el mudo?
1: No, no, para mí no, para mí no, para mí no. Me volvió loco el mudo Vázquez.
2: ¿La rompió para mí el mudo?
1: Cuando fue arriba. No, no, yo tengo... Mira, he preparado un video para hoy. No podés jugar parado, hermano. No, no podés jugar parado. En el fútbol argentino no se juega más parado.
2: Después hizo un gol antológico.
1: No, no, bueno. Cuando juega del mudo Vázquez. Cuando juega de 10, es el mudo Vázquez. Cuando juega de 5, tipo parado. Un tipo parado ahí en la mitad de la cancha.
3: Pasa que corre mucho Sánchez, ¿viste?
2: No, no, pero... No,
3: Sánchez
2: pero,
3: te aparece por todos lados. Bueno, corre por él y por el mudo.
2: Ayer se equivoca Racing porque no marca el mudo Vázquez en posición de marcador, de 5 marcador o de doble 5, pero de ahí manejaba todos los
3: espectáculos de Belgrano. Los dos goles de Belgrano igual... Fueron con espacios en el fondo de Racing, sí, porque fueron dos pelotas perdidas por Racing. Una del Gato Lodico y después el chico Elías Torres.
2: No, pero ayer manejó los hilos igual.
1: No, pero el segundo segundo tiempo ya cuando...
3: Ya estaba jugado aparte.
1: Sí, Chula Romero. Pero en el 1-0 erró 5 o 6 goles, claro.
3: Bueno, o sea, en el 1-0 tuvo una posibilidad muy clara Maravilla Martínez que tapó de una manera increíble Vicentini. Increíble la pelota que
1: sacó. La de Maravilla.
2: Vicentini,
3: Vicentini.
1: La de Maravilla, esa que decís. La que no remata Maravilla... Que es una jugada de escudero en la izquierda. Que mete un caño.
2: Es bueno ese chico.
3: Sí, que desbordó como Wing. Sí.
1: Bueno. Maravilla estando...
3: Que yo pensé que era con Egni, después me di cuenta, escudero.
1: Estando Maravilla estando 4 puntos, hace el gol. Le erra la pelota. Después, pará. Después.
3: Tuvo la tijera de con Egni.
1: Con Egni erra el gol. Con Egni de cabeza.
3: Que tapó Vicentini.
1: Tapó el arquero. No, tuvieron el gol. A mí me sorprendía que el ruso tarde tanto en hacer los cambios. ¿Cómo tardó en hacer...? Cosa que, por ejemplo, me pasó con Duro, se llama el técnico de
2: Riestra.
1: No, hermano, querido.
2: Sí, no tardó en los cambios, porque no, en un momento querido. Del partido, por más que gana bien San Lorenzo,
1: no, querido.
2: Erró 2 goles Riestra hecho. Erró uno, Milton Celi, 0-0 el partido.
1: No, en el primer tiempo.
3: Sí, igual, San Lorenzo tuvo muchas situaciones igual.
1: No.
2: Pero en el 0-0 erra uno.
1: Yo te digo, en el segundo tiempo.
2: Anthony Alonso y uno Celis, mano a mano.
1: Pero pará, estamos hablando de otro momento del partido. Eso fue en el primer tiempo. En el segundo tiempo, cuando Insúa hace los cambios y lo pone a la Stater a la derecha y a Teo, que se mandaba el ataque todo el tiempo, que ya había jugado el primer tiempo, y manda a los dos por los costados, el equipo era una tromba.
2: Sí.
1: Y entonces era gol, tapa al arquero, gol, pegó en el palo, gol, offside. ¿Cuándo vas a hacer los cambios?
2: Tardó mucho.
1: No, querido, duró. ¿Para qué estás en el banco? Entonces ahí vos tenés que hacer los cambios, ahí vos tenés que hacer la variante. No esperar que te hagan el gol. Hicieron el gol, hizo los cambios. Cuando hizo los cambios, casi lo empata.
2: Es lo que le pasó a Viera.
1: No me gustó a mí Coni.
2: No me gusta Miconi.
1: A Miconi lo vi mucho en Nacional B. Como tiene buen físico, como tiene buen lomo, y nadie lo va a prepotear, porque te pelea y te gana, trabaja con esa soberbia, me parece. Hubo muchas faltas que no cobró, hubo faltas que cobró y no eran. Después tardó mucho en cada córner, en cada tiro libre, hablando con los jugadores.
2: Ah, es un árbitro que, aparte de Armas Tomar, a mí no me gusta.
1: Ya me doy cuenta. Sí.
2: Apura a los periodistas.
1: No, ya me di cuenta que se arma a tomar. Entonces hace el partido que quiere él y yo soy guapo y me la banco. Vengan de a uno. Así dirige. No.
2: Además, es soberbio a la hora de opinar. No, no le gusta que le contradigan.
1: ¿Qué sé yo? No sé, no.
2: Cuando quiere dirigir bien, dirige bien, ¿eh?
0: Para mí arrancó mal el partido y lo terminó mejor que lo arrancó.
2: Alexander Díaz cerra el gol. No, perdón, no Alonso.
1: Sí, le pega mal.
2: De Becky, le pega mal.
1: le pega mal.
2: Es
1: y,
2: el ruso.
1: Y el que le pega mal también es este Maynton Celis, que estaba solo.
2: A los costados.
1: Y le va al medio. Pero no, eso uno puede ocurrir.
3: Estuvo bien el casito de Becky, el arquero favorito de Topolipo.
1: Sí, le pegó en el cuerpo.
3: Bueno.
1: Definió mal Celis.
2: Definió con los ojos cerrados.
3: Ropa,
2: y,

0: Navarro, línea 1, sí. Cuando anula la jugada del gol de Arboleda, que yo te digo, la primera imagen
1: no, pero en la segunda
0: que
1: se ve.
0: Pero después en la reiteración se ve.
1: Muy adelantado.
2: Es verdad, lo que decimos es verdad. En la primera pensamos que estaba habilitado.
1: Sí,
2: que
1: gol, no
2: y en la segunda, claro, estuvo muy bien, muy astuto el defensor de Resta en salir a achicar y no habilitar.
3: Hubo un golpe de vista del asistente.
2: Sí, muy bien, muy bien. Sí. Igual para él es fácil.
1: ¿Por la posición?
2: Sí,
0: claro.
2: Porque estaba, no es que estaba un poquito, estaba un metro.
1: No, un metro.
3: Igual, viste, a veces...
0: pero estaba atento, atento.
3: A veces estuve pensando mucho este fin de semana en el arbitraje, porque todos se pueden equivocar, puede haber incluso... Hay arbitrajes raros también, por supuesto, no soy tonto, ni miro para un costado. También puede haber diferencia de criterios. Ahora, lo que no puede haber error es en el procedimiento. Porque ahí es cuando yo digo, che, no puede ser esto. El otro día me tocó relatar para la tele Barracas Huracán. La verdad que Mastrangelo no incidió en el partido. Ahora, hubo una jugada en la cual estaba 0-0 el partido. 0-0 el partido.
2: No incidió.
3: No, 1-0 ganaba Barracas. 1-0 ganaba Barracas. Y se iba solo Cortés. Solo Cortés, y el asistente número 2 levanta la bandera. La cuestión es que no estaba adelantado Cortés. Entonces ahí no hay un error de criterio, un error humano que puede haber. Ahí hay un error de procedimiento. Porque no puede haber error en el procedimiento. Puede haber error en la interpretación, puede haber error.
1: Sí. Puede el haber, procedimiento puede, no, puede haber error en una infracción. Muy bueno que decís.
3: Y para mí es infracción, es para error. Mí.
2: Cortés es el hermano de Rick.
3: Por ahí no lo hacía el gol. Por ahí no lo hacía el gol.
1: No podés cortarlo.
3: No, pero viste, quedaba mano a mano y estaba visitado. Y vos tenés que aplicar el delay de bandera, viejo.
2: ¿Viste en el saque de arco de Galíndez?
1: Sí.
2: Que la controla muy bien Cortés, porque tiene buena técnica.
1: Tiene buena técnica.
2: La controla bien. Va al arco. Y lo que tiene que hacer es ir al arco y pegarle con la derecha. Sin embargo, no hace una diagonal extra, que ahí pierde ángulo y pierde definición porque lo alcanza.
3: Bueno.
2: Che, dos penales se comió Mastrangelito.
3: Para mí no fue penal.
2: ¿Cuál?
1: El primero. ¿El
3: de la mano?
0: ¿De la mano de Barrios?
2: ¿No fue penal?
3: Para mí no penal.
1: Y no, para mí tampoco.
2: Es un penal más grande que la cancha
1: de la mano de Barrios, no, para mí no. Para
0: lo que te dice,
3: ahora te digo,
1: no,
3: ¿por qué?
1: Se tiene que tener que cortar el brazo, no, para mí no.
2: Está ampliado el volumen, chicos.
3: Porque...
1: ¿Cómo ampliado el volumen si está cerrando?
2: No, tiene la mano acá arriba.
3: Lo que
2: es
3: pasa
2: un penal
3: que,
2: gigante.
3: Lo que pasa
1: para
3: es
1: mí
3: que,
1: no, se va patinando hacia
3: lo,
1: abajo.
3: Lo que yo veo es que Barrios se va cayendo porque venía de forcejear con Bartichotto y cuando Lescano mete el centro, al irse cayendo, le pegan la mano. No me parece una mano antinatural.
0: La pelota busca la mano... Y no la mano busca la pelota.
3: Me dio esa impresión porque muy cerca le pega al escano.
0: Que el brazo esté abierto es parte del movimiento natural de la acción.
3: Eso,
0: eso es lo que te digo.
3: ¿Y el otro cuál
1: la pelota busca la mano? Lo decís
2: y a los tres minutos piden un codazo también. Happer.
0: Sí, ese fue clarísimo.
1: Ah, ese sí, ¿eh?
0: Ese fue clarísimo. Para mí es infracción clara esa.
1: No, ese sí. Codazo artero.
0: Eso es codazo.
1: No, pero la mano no para mí, ¿eh?
2: Para mí, Mastrangelito, muy mal. Bueno, lo van a premiar.
3: No dirige
2: habitualmente. Para mí va a Abu Dhabi la semana que viene.
1: Para mí lo más grave que hubo una discusión acá, yo comenté el partido para la radio, fueron los dos goles que le cobran Instituto. Lo hablé con vos, Gustavo. Porque yo hay una cosa que sí coincido con vos, que vos decís, el jugador tiene que pedir. Pero bueno, la regla no es que el jugador pida. El jugador puede ser un dormido. Los dos faltas sobre Pellegrino son groseras. Y la segunda es peor que la primera. El cocochito encima de...
2: Sí, pero vos
1: es una vergüenza, fue para mí.
2: Vos jugando en Boca.
1: Está bien, es otra cosa.
2: Porque digo, el único que la pidió fue el Vasco Arruabarrena, que hacía el gesto. Que hacía el gesto.
0: Estaba viendo.
1: Es el pedido, otra cosa es la sanción.
2: No, pero vos tenés que venderme el producto.
3: Tienes razón los dos. El árbitro tiene que cobrar más allá de lo que pide el jugador y el jugador.
2: Muy dormido.
3: Tiene que tener...
1: Porque eso fue un argumento de aquella jugada de que Silva sacó el lateral y no fue falta de Pinola.
2: No, pero vos tenés que exigirle al árbitro. Porque si no, es como que estás dando por entender que no fue infracción.
1: No, bueno, pero es una interpretación. No,
2: ¿y para qué está en la cancha el tipo?
1: Una siesta del jugador. ¿Quién? ¿Pellegrino?
2: Claro.
1: Está para defender de cabeza, ¿no?
2: Y si lo empuja, tenés que decir FAO, por lo menos.
1: Si yo soy el técnico, lo hago a pedo porque no fue a pedirlo. Pero más allá de eso, sí. Pero más allá de eso, las faltas fueron clarísimas de Mosel.
3: Es una pena para Rey Hilfer porque evidentemente creo que se cae su candidatura para el Superclásico después del partido del otro día.
0: Y es una jugada...
2: A ver, yo creo que el VAR también lo puede ayudar.
0: Sí, por eso.
1: De los dos.
0: Por eso.
2: Sí. No es una jugada...
0: Ojo, se le puede escapar al árbitro principal el tipo de jugada en esa acción. Tiene que estar viendo todo.
1: A mí me llamó la atención.
0: Pero el VAR lo tiene que ayudar.
1: La primera no tengo duda.
2: Ustedes están enojados con Ramírez, con el árbitro. En algunos partidos, no me acuerdo.
3: Digo que es sobrevalorado para mí, no es buen árbitro.
2: Yo creo que cuando tuvo fallas, Ramírez, no lo ayudó, no, lo corrigió el VAR. Lo corrigió el VAR.
1: No me acuerdo jugadas puntuales.
2: No, no me acuerdo yo tampoco, pero sí que me acuerdo de partidos en los que él no cobra y el VAR lo corrige. Y entonces escuché a los periodistas que decían, ¿cómo no lo cobró él? Mientras que lo cobre el VAR, muchachos.
3: Claro, claro, claro.
2: Porque para
1: lo
2: el
1: que
2: árbitro,
1: pasa es que la tenés una ayuda escapar. Que antes no tenías.
2: Es como la jugada de ayer, Laura Fortunato.
1: Perfecto.
2: Sí. Laurita Fortunato, lo que tiene que hacer es llamar al árbitro.
0: Perfecto.
2: Y decir, mira, fíjate, para mí, no sé, es interpretación. Que
1: la no, hizo, no es interpretación. La hizo, regla 11.
2: Correcto, no, pero no.
0: La acción del árbitro.
2: La regla la conozco. Lo que pasa que vos tenés que ver si es rechazo.
0: Si tiene control de la acción,
1: tiene control de la acción.
0: O sea, pero, no, pero es claro, tiene que determinar el árbitro.
2: No es claro porque si no, claro, no es claro porque si Laura Fortunato le dice anular el gol, ella.
3: Es una, claro, es de criterio. Claro.
0: Exactamente.
2: Si es claro, Laura le dice al árbitro, Zunino.
1: Zunino, sí, dirigió bien para mí.
2: Eddie, escuchá, anúlalo. En cambio, como no es claro, porque es una cuestión de interpretación, lo tiene que llamar para que lo vea, lo resolvió enseguida.
1: Pero pará. Está bien que ella no haya tenido la decisión de decirle que no es claro. Es clarísimo que no es una jugada de interpretación. Es clarísimo que es rechazo. De eso te digo, no de la decisión. Para mí es clarísimo que es rechazo.
0: No, está bien.
1: En ningún momento eso... el defensor de Talleres tiene control de la pelota. Entonces sigue siendo la misma jugada.
0: Está bien, pero eso lo tiene que determinar el árbitro principal.
1: Perfecto,
0: por eso
1: pero no es interpretación.
0: Claro. Sí, es interpretación del árbitro.
1: ¿De que si es control o no?
0: Claro,
2: yo te digo, obvio. Ayer, por ejemplo...
0: Otro árbitro por ahí te cobra que es válido el gol. Es interpretación del árbitro.
2: Totalmente, es interpretación.
3: Pero no te llama del VAR.
0: Claro.
3: Porque por la posición digo, adelantada.
0: Es como una posición adelantada si interfiere o no.
2: El offside.
1: Pero ¿por qué? Porque explícame esto, pará, porque no entiendo.
2: El offside, si es claro, es offside. No hace falta llamar al árbitro.
3: No va al árbitro.
2: Porque decide el VAR. El VAR decide offside.
1: Ya sé, ya no sé.
2: Como es una cuestión de interpretación, lo llaman al principal para que lo vea y que él decida. Voy a otra jugada. Parece que no le gusta el fútbol a Espinosa y a Yael Falcón Pérez.
1: No,
2: le gusta el fútbol. Tampoco, no le gusta el fútbol.
0: Ayer decíamos en la transmisión que hay árbitros que son insostenibles. Espinosa, como Echenique también.
1: Es insostenible.
0: Son insostenibles.
1: ¿Eh?
0: No le gusta. Adentro y afuera.
2: Che, Yael, a vos te hablo.
3: Él
2: vos,
3: también
2: a vos.
3: Es insostenible.
2: ¿No te gusta el fútbol, hermano? ¿Cómo vas a anular el gol de Belgrano, que fue un golazo?
1: Que cobró falta de un pisotón.
2: Pero aparte, la estamos viendo por televisión. No fue FAU de ninguna manera. Espinosa tiene ganas de que sea FAU y lo llama. Lo llama. El árbitro va a verla por televisión y cobra FAU. Digo, este tipo no puede ser árbitro. No puede cobrar lo que no es. Porque la sacó bien ese Rayán. Mirá que estamos hablando de una jugada que no incidió para nada en el resultado.
1: No.
2: Porque igual ganó Belgrano.
0: Pero que pudo haber incidido.
1: Pero no tiene nada que ver.
2: Mirá si empataba.
1: Podría haber incidido porque ganaba 1-0.
2: No, pero aparte de anular un gol que es bonito. Fue un gol bello. O sea,
3: fue un golazo.
2: Celarayán, desborde, centro.
3: Velázquez.
2: Definición de Rigoni, golazo al lado del palo, pie abierto. Y dos tipos te anulan un gol. Raro, ¿eh?
1: Sí, raro
2: que viéndolo por televisión falles.
1: Es raro que falles en ello.
3: Muy feo clima, mucha gente, que es para destacar por el momento de Racing, pero feo clima.
1: ¿Y qué querés?
3: Porque a mí me duele cuando se insulta a un ídolo.
2: Al ídolo.
3: Yo creo que el tema no es el. Al ídolo se lo respeta. Después tenés que votar bien, o mejor, o como quieras. Pero la gente lo puso ahí. Hay gente que dice, se tiene que ir. Y si lo votaron.
1: Es bravo que puteen.
3: ¿Cómo se va a ir?
2: Lo que pasa es que el contraste es muy grande entre una cosa y la otra. En todo sentido.
1: Pero hace mucho que lo putean.
2: Pero en todo sentido.
3: No, pero nunca como ayer, ¿eh?
1: ¿Ah, no?
3: No, me lo dijo Luzán.
2: No. Pero pará, ¿sabes por qué?
3: Nunca como ayer.
2: ¿Sabes por qué nunca como ayer? Porque ayer se vieron afuera de todo.
3: No, y además se viene el Claro,
1: ayer quedó afuera de todo.
2: Pero pará, ayer quedó afuera de todo.
1: Aún ganando en Independiente.
2: Entonces,
3: es eso.
2: Porque te digo una cosa,
3: son 12
2: para
3: años
2: mí,
3: entrar a las copas.
2: Para 12. Mí es muy chiquito, para mí es muy chiquito decir salvo con el clásico. Para uno y para otro, ¿eh?
1: No lo salva ninguno, no,
2: es muy
3: lo que pasa es que Independiente está mejor posicionado porque Independiente probablemente esté entre los 8.
2: No sé.
3: Probablemente hoy está.
2: No sé.
3: Pero tiene posibilidades Independiente y Racing no casi.
1: No salva el año ganando el clásico.
2: No. El clásico, pero, no pasa nada.
3: No, pero si Independiente pasa, gana el clásico, además de ganar el clásico,
1: se
3: posiciona muy bien para estar entre los 8. Y después la vida sigue, el campeonato sigue y se verá. Racing, aún ganando el clásico, está muy lejos de todo, Gustavo.
2: Sí, yo creo que ayer ya, mira, clausura 2026 está en el puesto 13 de 15. Solamente debajo tienen los equipos que están descendiendo. Estudiante de Río Cuarto y Aldo Civiche, escuchá una cosa.
3: La de Racing es una campaña de descenso.
2: ¿Y sí?
3: ¿Entiendes lo que digo?
2: Sí.
3: La campaña del Racing, de Milito, es una campaña de descenso. ¿Y por qué digo de Milito? porque hay muchos errores dirigenciales que inciden en el rendimiento del equipo. Renovarle el contrato a Costa hacia los pocos días echarlo, llevarlo a Boivoda, ahora meter un interino. Bueno, por eso te digo que la culpa es de, claro, es de Milito y de Saja.
2: No, yo, esto ya lo hicimos nosotros. ¿Qué equipo tenía Racing cuando fue la última etapa de Blanco? O sea, Blanco se despide como presidente, ¿con qué equipo? Esto yo le pedí a Plano. Pasa bueno. Que está muy mal con Chicago. Es más, le pedí la tabla de...
1: La última, ¿viste?
2: No, le pedí... Claro. Imagínate, yo vine a las 11 de la mañana porque no había tránsito.
1: Mejor que viniste a las 11.
2: Y me tuve que bancar a Chicago y Chacarita. Y encima, Quilmes. Cuando
1: no lo conocía a Pancho. No.
3: Viste que hizo el gol de...
1: No me di cuenta que era él.
3: Viste que hizo el gol de Agropecuario, ¿no? Contra Quilmes.
0: Sí, viene haciendo bastante
3: gol. El famoso Juan Cruz Vega, que iba al banco de San Lorenzo y no entraba nunca.
2: Claro.
1: Argentino Rosario.
2: Que hacía gol en todos lados, pero no jugó nunca en San Lorenzo.
3: Iba, creo que fue 6 meses seguidos al banco y no entró ni un minuto.
1: Grobo dijo, tráemelo y hace goles para el equipo de Grobo.
2: No, no. Yo, ¿qué pedí yo? A ver si me lo puede hacer vos, García.
0: A ver.
2: El último partido de Racing, de la presidencia de Blanco, y el último partido de Racing con la presidencia de Milico, de Milito.
1: O sea, ayer.
2: Claro. Equipo.
0: Tátelo.
2: ¿Y cómo estaba Independiente en la tabla anual?
1: ¿Cuándo?
2: Cuando asume Jadson Viera.
1: Ah, estaba más arriba. Inclusive con la derrota catastrófica frente a Atlético Tucumán por Copa Argentina.
2: No, yo estoy hablando del anual, ¿no?
1: Anual.
2: Copa Argentina no me pongas. Yo hablo del anual, porque en el anual vos ibas a la Copa Libertadores. Es cierto, Jadson Viera hoy no tiene el plantel que tenía Quintero, porque ayer, por ejemplo, le tiraban, yo no sé si lo puedo mostrar esto, me está escuchando mi productor seguramente. Le tiraron a Ávila 6 o 7 pelotas por arriba, no ganó ninguna.
1: Y mirá si la tiran a Ábalos.
2: Por eso.
1: Mirá si la corrida de contra es con Gutiérrez.
2: Ábalos la peinaba siempre, este no peinó nunca, ni en el baño se peinó. Entonces.
3: Tiene menos porte.
1: No es nueve. La primera que entra Morales, juegue bien o juegue mal, centro de Vanegas, cabezazo al costado derecho del arquero. Y después Vanegas, yo entiendo el respeto a Martino. ¿Cómo no va a jugar Vanegas de titular el partido anterior?
2: Pero claro. Es más, yo pongo doble tres ahora, porque Abalde es un chico que para mí...
1: Lo saco a Abalde.
2: Para mí tiene la mirada perdida, ¿viste? Es un tipo... Para mí
1: pasa en lo anímico.
2: Sí, para mí está pensando. Para mí está pensando en otra cosa. ¿Viste cuando ves un tipo, le ves el rostro? Y si este tipo no está concentrado, está pensando en otra cosa. Por eso me parece que Marcone, que lo quiere despertar, lo tiene que hacer más seguido. Hay que despertarlo todo el tiempo. Porque está con la mirada perdida.
1: Porque
2: el
1: tiene una
2: característica. No te aporta nada.
1: Yo coincido con vos. Y tiene una característica que si juega bien, el uno con un te mata. Hay
2: si
1: una jugada
2: tiene
1: de
2: ganas.
1: Tiempo. Claro.
2: Hay que preguntar, ¿che, tenés ganas hoy o no?
1: No, pero igual. Ese sistema lo mata porque lo hace volver como
3: es que a veces,
1: un doble de tres, ¿viste?
3: A veces, y es un tema para tratarlo eso, la cabeza incide de tal manera
1: muchas veces
3: que después los jugadores no pueden rendir futbolísticamente. Sí, no sé si será el caso de Abaldo, pero probablemente.
1: Algo pasa.
3: Una cuestión anímica, una cuestión de hasta de salud
0: pero
3: mental.
0: Pero no es la primera vez. No es la
3: porque
0: primera
3: vos te acordás
0: vez.
3: Cuando se fue de gimnasia.
0: Por eso, no es la primera vez.
3: Anímico,
0: no
3: que
0: es únicamente
3: en Independiente.
1: Y además,
0: en otros clubes también.
1: Reitera algo. Cuando le firman contrato, tanto en Gimnasia como en Independiente, cuando se le hace opción de compra, baja su nivel. Es raro eso.
2: Sí,
0: Jackson
2: aparte...
0: asume la sexta fecha con Independiente Rivadavia.
2: Estamos
0: de acuerdo. En la quinta dirigió Mateu contra Lanús.
2: Ganó con Lanús. ¿Cómo estaba Independiente en la tabla en ese momento?
0: Anual. Bueno, en la tabla anual Independiente estaba noveno. 33 puntos con 21 partidos jugados.
1: ¿A cuánto de...?
0: Estaba a 8 de Independiente Rivadavia y Argentinos que lideraban con 41.
2: Estaba a 8 de la punta. ¿Y a cuánto de la Libertadores?
0: A 6. Porque Vélez tenía 39, estaba tercero.
2: A 2 partidos, teniendo en cuenta que...
1: Las posibilidades de abrirse.
2: Después se abren cupos.
0: Sí, claro.
2: O sea, estabas a un partido de la Libertadores. Prácticamente. ¿Y hoy a cuánto estás? Por eso el daño que le hicieron al club.
0: Tratando de entrar a Sudamericana.
2: Es la última maldad de esto.
1: ¿Pero a cuánto está del puntero Independiente Rivadavia? ¿Son 52?
0: No, ya se lo
2: paré. Vos tenés 2 pibes, por ejemplo, ¿no? Y tenés que ir al cine y no tenés con quién dejarlo. ¿Lo dejás en la casa de algunos muchachos que jugaron ayer? Por favor. Qué difícil. Che, qué bien juega Boca. Me gusta Boca.
0: Igual se fue conforme.
2: No, Jackson, él se va conforme porque sabes que está haciendo.
0: Otra vez repitió la frase: este es el camino.
2: Él está haciendo.
1: Los últimos 20 mereció ganar.
3: Pero él... mejor Independiente que Talleres, con poquito.
2: El último.
1: El primer tiempo jugó mejor Talleres Independiente.
2: ¿Sabes qué pasa? No pateó el arco Independiente. Pateó el arco. Una que pegó en el palo.
3: La de Chimi.
2: Esa de Chimi que tapa el arquero.
1: No, y la otra del palo.
3: la que dijo.
2: Y gol.
1: Sí, Chimi fue.
0: Terminó.
3: Y le Vanegas.
0: La imagen de Independiente en el segundo tiempo fue mejor que la de Talleres.
3: Pero si haces un resumen de los 90, fue mejor.
1: Pero no, la de Montiel les iba del palo.
2: Un equipo. Sí, un equipo libre. Un equipo que juega contra el último.
0: Sí.
2: En crisis, con insultos en la cancha.
0: Sí, totalmente.
2: Patear tres veces al arco. Es una pobreza.
1: Y además, el técnico tarda mucho siempre en los cambios. No es la primera vez. Porque yo sé cuál es la opinión que tienen casi todos de Cabral. Pero si vos lo ponés a jugar a Cabral,
3: el de Cabral también. Tuvo una buena Cabral.
2: No, pero al arco no pateó.
3: Pero pasó cerca.
1: La de Ávila. Al ladito del palo.
2: No.
3: La de Cabral.
2: Cabral no patea al arco.
1: Sí, patea al arco, se va al costado.
3: La,
1: sí,
3: la que patea.
2: Bueno, por eso. Cuando yo te digo.
0: Arco, no va.
2: No.
0: Para el especchio, como dicen los
1: italianos.
2: Para la estadística.
0: No es tiro al arco.
2: Es un tiro desviado.
1: Claro. Bueno, pero la estadística es muy fría.
2: Si no le hace un gol a nadie, hace un gol por año.
3: Bueno, pero fue una jugada de cierto peligro.
0: Acá plano me pasó.
2: Pero ¿cómo te va a gustar un número 10 que no da ni un pase gol ni un gol?
1: A mí me gustó Cabral.
2: Por favor.
3: A mí me gustan los 10 como Carrascal, que definen clase.
2: Claro, ahora lo quiero ver con Estudiantes.
1: Que bien carrascan el clavo.
0: Igual a Independiente le va mejor afuera que adentro. Sacó 10 de 12 afuera Independiente. Los últimos cuatro partidos sacó 10 puntos.
2: También tiene que ver, los rivales, porque vos fíjate que...
0: No, está bien, pero en este campeonato donde todo es muy parejo...
2: Escuchame.
0: Sí.
2: Afuera jugó con Central Córdoba, que no le gana a nadie, con Unión, que está en crisis.
0: Y Lanús.
2: Con Lanús fue Mateu. Y con
1: Mateu, ayer,
2: o sea, jugó con el último. Y de local jugaste con Independiente de Mendoza, con Gimnasia de Mendoza y el Real Instituto.
1: Qué rara la salida de Madelón, ¿eh? Oh.
2: Che. Y bueno. No empezarán a ganar todos los partidos ahora, ¿no? Si no es.
1: Malcorra es el nuevo técnico de Unión.
2: ¿En serio?
1: Sí. Nacho Malcorra.
2: ¿Cómo pasa de jugador a técnico? Jugó los 95 minutos, ¿eh? Me pasa Lausanne, muy enganchado en el programa.
0: Claro, me lo pasó también, ¿eh?
4: Metido.
2: Ah,
0: claro.
2: Pará, sí, sí. Este es el último equipo de Racing.
1: Que se fue Costas.
2: Con el presidente Blanco.
1: Ah, Blanco.
2: Se apura, aparte.
4: Ya, pará. Yo, de mi vida.
1: Estás levantando ese reportero. Ah, ¿no?
2: Otro Vegetti viene, ¿eh? Goleador. Bueno, dame el equipo.
0: Meroya hizo un gol.
2: El último equipo de Blanco.
0: Acá me lo pasó plano. Arias, Conti, Sosa, García Basso, Martirena, Zuculini, Nardoni, Rojas, Quintero, Roger Martínez y Salas. 1-0 a River con el gol de Salas.
2: Hola, mierda. No
0: otra última Almendra. Fecha del torneo largo 2024.
3: Ahí no jugó Almendra porque estaría lesionado.
1: Y no jugó Maravilla.
0: Sí, no importa.
2: Sí, Maravilla.
1: Y no jugó Maravilla.
3: Parte
1: no,
3: del
2: importa,
3: equipo.
2: No importa. Escuchame, jugó Nardoni, Zuculini. Roja de un lado, Martirena del otro. Atacaban no todos. O sea, mirá qué equipo. Ese es el problema de Racing hoy. Porque todo esto en poco tiempo. Este fue el último partido de Racing con la presidencia de Blanco.
1: Roja Martirena.
2: Y el último partido de la presidencia de Milito hasta acá es Cambeses, Canavo, los dos pibes de las inferiores.
1: Martínez, Escudero.
2: Y Rodríguez. El medio es Lodico.
1: Ortegosa. El pibe de Huracán, Pérez. Leo Pérez. Conesny, Martínez.
3: Lautaro Díaz, lo que fue
1: a mí me acuerdo como yo el otro día me decía, es goleador. Y yo le decía, ojo que no es goleador, Racing, es segundo punto. Después se olvidan todo, ¿viste? Laucha Díaz.
3: Racing con Blanco salió campeón. Después de 36 años de un torneo internacional. Competía en todos los torneos locales. Se clasificaba a las copas internacionales. El socio tiene que pensar antes de votar. No se puede votar un eslogan. ¿Sabes por qué gana Milito? Porque dijo, aparte de ser un ídolo,
2: no seas mal.
3: Salto de calidad. Calidad que se termina transformando en salto al vacío.
2: No seas mal.
1: Me dicen que no está hoy, confirmado lo de Malcón.
2: No
3: hay que votar eslóganes.
2: No, pero hoy es fácil, porque por supuesto.
3: No me mire que está bien dicho así.
2: Los ves mal a Racing y la gente entiende que fue un error. Ahora, está Milito con Saja. Y una comisión directiva, qué sé yo, vos pensás que amigo de, ¿cómo se llama el presidente de la FIFA? De Infantino, boludo, este tipo me lleva a Mundial de Clubes, la verdad. Me lleva a Mundial de Clubes, te la puede comer, ¿cómo no? La verdad no pegó una.
3: Yo no cambiaría una gestión que Racing llevó a lo más alto.
2: Pero una cosa es lo que pensamos nosotros, individualmente, y otra cosa es... culpar al que votó a Milito.
3: No, yo no, ¿cómo voy a culpar?
2: No, pero decir que
3: nosotros opinamos. Digo,
2: eslóganes.
3: No habría que votar eslóganes en cualquier ámbito.
2: No votaron eslógan, ¿no? Votaron la figura del ídolo que pensaron, a ver,
3: porque
2: como Riquelme está en Boca bien hoy, Verón está bien en Estudiantes, Artime está muy bien en Belgrano, Belloso está muy bien en Central. Viene Milito y la gente vota Milito.
3: Pero pasa que la gente, y no toda, pero mucha gente cree, y cuando vos decís de un equipo campeón de la Sudamericana, campeón en el torneo local, con grandes figuras, viene un ídolo y te dice salto de calidad, lo que parece una frase inofensiva, termina siendo el poder de seducción para muchos hinchas, porque el hincha te dice, che, sí, si no vamos a dar un salto de calidad y acabamos de ganar una copa después de 36 años, no paramos hasta la Copa Mundial de Clubes.
1: Está bien, pero tenés que, siempre hay un contexto, esto que decís vos está bien, y ahora estamos hablando del peor momento de Racing y el mejor. Yo no creo que esto sea, a mí, mirá que a mí, yo no entendí el cambio tampoco de la salida de Blanco y la llegada de Milito. Pero hoy está en el peor momento, no busca esto Milito.
2: Yo creo que también, bueno,
1: sigue de técnico Madelón, ¿eh?
2: Era muy fuerte la imagen de Milito presentándose. Todos pensaban que Racing iba a llegar a Europa, iba a llegar al Mundial de Clubes. También que Blanco se presente como vice y no como presidente, por ahí le quitó algunas posibilidades.
0: Sí.
2: Y la verdad que muchos pensaron, pará, van 2 años horribles, no sé si la puedo revertir, porque hay gente que adquiere la seda que se vaya allá. Es increíble. Sí,
3: eso no, porque hay que respetar un tiempo institucional y democrático.
2: Tiene que seguir, salvo que él no tenga fuerza de seguir, y yo creo que lo veo con fuerza. Pero bueno.
1: Lo que pasa es que también no es una construcción de sentido esto de Leo. En esto yo no coincido. Sí coincido en lo que es todo el desarrollo. No le podés competir todo el tiempo a Boca y a River, por más que te digan que el salto de calidad lo hace a Racing
0: eso
1: pelear
0: lo
1: todos
0: no
1: los torneos.
0: La gente, de Racing, por
1: la gente
0: se
1: lo entiende.
0: Y
1: nosotros nos metemos en esta cuestión política de la cual yo puedo coincidir con vos. Y es imposible todos los años competirle a River y a Boca en el salto de calidad.
3: Racing no solamente le competía, sino que le ganaba.
1: Sí,
3: no, a Boca le ganó 2 años.
0: No, está bien.
1: ¿Y sabés lo que consiguió Racing ese año? Una Supercopa y una Copa Sudamericana, nada más.
3: Racing estaba a la altura.
2: Dejalo que compita, querido.
3: Racing estaba hasta en plantel a la altura de Boca y de River.
2: Estudiante de La Plata.
1: No podés competir, pero después
2: Estudiante de La Plata, ¿cuánto hace que compite?
1: Pero yo estoy hablando otra cosa, de llegar el salto de calidad. Vos no podés comer todos
2: si
1: los jugadores.
2: Si puede Estudiante, pues no puede Racing.
1: Puede un año, claro.
2: Estoy
1: de acuerdo con vos.
2: Si Estudiante, ahora lo voy a ver el jueves con Flamengo, y creo que lo vi ayer con Flamengo, perdiendo por penales. O sea, compite todos los años.
3: Todos los años.
1: Ahí, River y Boca no compite.
2: Mirá, me quedan que River y Boca no están en la Libertadores.
1: Hoy no.
2: Y Estudiantes sí,
1: Pero no compite desde La Plata, no. Compite desde otro lugar.
2: Mirá Central hoy.
1: ¿Sabés lo que
2: Central,
1: me gustaría hacer?
2: Central,
1: un análisis de cuánto Central, cobraban los jugadores de Racing y a ver si se puede bancar
2: Central,
1: todos los años.
2: Todos los años te pelea el campeonato.
1: No, es imposible.
2: Ahora.
1: Es imposible bancar.
0: Para mí es imposible.
1: Que tenía Racing con Juanfer, con Roger, con Maravilla, con Salas.
2: Yo creo que es posible. Hay que pensar en grande siempre.
3: Es posible porque en Racing estuvieron mucho tiempo.
1: No es no pensar en grande.
2: Hay que hacer las cosas bien.
3: Hay que hacer las cosas bien. Cuando vos echás a Costas, después de renovar el contrato, es hacer las cosas mal. No, querido, porque Racing llega a esta circunstancia. Mi querido. Por una serie de errores dirigenciales, a ver si lo entendemos.
1: Eso lo comparto.
2: Lo que te digo,
1: el salto de calidad.
2: Y vendió jugadores. Hay que ver por qué todos se querían ir.
3: No, de lo que está haciendo Milito, viejo. Se le van los jugadores que con Blanco no se iban. Echó a un técnico que es ídolo del club y lo echó por la puerta de atrás después de haberle renovado. Hacía pocos días.
1: Está carísimo.
2: Y por qué se querían ir.
1: Te hablo de creer que la gente puede con el salto de calidad competir todos los años.
2: ¿Por qué se querían ir todos los jugadores? A eso voy.
1: Eso sí.
2: Y traer jugadores que no están a la altura.
3: De los que se fueron.
2: Claro.
3: No están a la altura de los que se fueron.
2: Es muy difícil también, yo lo digo siempre, reponer, ¿no? Porque.
3: Pero mirá que Racing cobró guita, ¿eh?
2: Sí.
3: Racing cobró guita, viejo. Por Salas nomás. ¿Cobró cuánto? 8.
1: 9
3: palos. Bueno.
2: Una locura. Y Rojas y Sosa. No, es un montón. Bueno. A ver, ahí Maravilla dijo, es la final del mundo. Qué sé yo, viste, con un poquito.
1: Bueno, tiene que decir
2: no,
1: eso.
2: No, te conformás con poquito. ¿Qué le ganás Independiente y qué pasa?
3: No, porque Maravilla...
1: Tiene que decir eso, con alegría para la gente.
3: La escuché la nota. Aspira. Yo la escuché toda la nota. A que Racing... mantenga expectativas de clasificarse, sí.
1: Además viene
2: ¿qué le queda? ¿Qué le queda? Puede tener Aldo Civi. Una cosa quiero decir. Che, Estudiante de Río Cuarto. Creo,
1: que más jugó River igual,
2: Creo que nunca vi un equipo tan malo en primero.
3: Lo escuché en López Tevez.
1: La última etapa Huracán de Tres Arroyos. Después...
2: ¿Sabés por qué te digo? Porque empecé rápidamente a hacer un recorrido. Y Huracán de Tres Arroyos, pero tenía. ¿Quién era Campo? ¿Era que jugaba?
1: No, ese era Cayano.
2: Cayano, pero te hace un gol.
1: Jorge Izquierdo.
2: O tenías un centro, viste. Te digo una cosa.
1: No, Tiro Federal hizo más goles.
0: No, sí.
5: Campora fue goleador del campeonato.
0: Campora fue de Tiro Federal. Creo que el que se le asemeja un poco fue Crucero del Norte.
2: Tuvo tiro libre, estoy entre el cuarto. Y no le embocaban al área.
1: Pero más allá de
2: una
1: eso.
2: Una cosa espantosa es ese
1: equipo. Y tenés razón. El árbitro del partido, en el primer tiempo, en una contra, termina el partido.
2: Ah, no.
1: Eso fue tremendo.
2: 44-58.
1: 44-58 es la primera vez que pisaba área.
2: Ah, búscamelo también.
1: Campo contrario, Lucho. Frente de revuelto y cortó el árbitro.
2: Che, 40, lo terminó a los 44-58. Estaba apurado el tipo. 44-58. Por ejemplo, ayer a Miconi.
1: Es carcelero de La Plata, acá, Miconi.
2: Tiene
1: fichi. Servicio penitenciario. Bueno, me dice Gallito.
2: Bueno, trabaja como un carcelero.
1: Es hoy, ¿eh?
2: Por eso. Entra a la cancha con esa actitud. Anda para acá, anda para allá. Y encima, en cada centro, igual está arrancando en primera. Está arrancando. Le digo esto porque puede tener talento para dirigir. Tiene buen físico.
1: Se le puso cara a cara aquí que engancha al hoy.
2: Tiene personalidad. Puede rendir bien. Ahora, bueno, podés hablar en cada córner 3 minutos, hermano.
3: Está pasando mucho eso. Desde que cambió el reglamento,
1: cambió para peor. Por el estilo Chenique.
3: Se discute hasta cada tiro de esquina. Ayer pasó mucho en Avellaneda. Lo daban para uno, era para el otro.
2: No, pero
3: genera discusión.
2: Pero vos fijate en cada córner. Porque puede ser que un árbitro en un partido, en un córner, en un tiro libre,
1: hable. No podés.
2: Ayer pasó
1: una vez
2: habló en todos.
1: No, claro.
2: Habló en todos y dio 4 minutos. Me escribieron muchos hinchas de San Lorenzo ayer que me decían: tenías razón, 1-0 ganaba San Lorenzo con Riestra. Porque para mí, San Lorenzo es el equipo más lógico del mundo. Le gana a los que le tiene que ganar. Le ganó a Gimnasia de Mendoza 1-0, a Unión 1-0, a Riestra 1-0. Ganó, creo que a Instituto. ¿A quién le ganó 1-0? Le ganó 1-0 a 4 equipos.
1: A Talleres.
2: A Talleres, 1-0. Y después juega con Boca, no puede. Juega contra Instituto de visitante, parejo, pero pierde. Juega contra Defensa y Justicia.
1: Pasó por arriba.
2: Y con Defensa y Justicia compite, pero pierde.
1: El primer tiempo compite, después.
2: Sí, y después pierde. Con Independiente, parejito, 1-1. O sea, es el equipo más...
1: No, mereció más Independiente ese día.
2: Sí, bueno, pero en el segundo tiempo, los 4 minutos hizo el gol y no se quedó. Jackson no sabía a quién poner, a quién sacar, no sabía quién era San Lorenzo.
3: Jugó muy bien Farías ese día.
2: Sí, es un golazo.
1: No, pero para mí, bien. No sabe, para mí, ¿en Uruguay hay 5 cambios?
2: Después sí.
3: Lo sacó.
1: Para mí no sabe que hay 5 cambios acá, Jackson. Y no se sabe si la ventana... No sabe que la ventana en el tiempo no la cuentan.
2: Y después sí, no sé.
1: No, pero parece. No hace cambio en el entretiempo.
2: No, yo sabes que pensé que estos dos uruguayos, Jackson Viera y el morocho.
3: Ribair Rodríguez.
1: Arriba.
2: Yo digo, lo agarran al gurí. A
1: ¿quién?
2: A Valde. Lo agarran esos dos. Digo, este ya está, explota. Este es el momento que explota, en uruguayo. Porque esto es como ir.
1: Tiene técnica el uruguayo.
2: Es como ser un argentino y jugar en Nacional. Sos, no sé. Togni en Peñarol. Jugó Togni y jugó en Peñarol.
1: Vergesio en Nacional.
2: Vergesio en Nacional. Ahora el pibe de River.
1: Sí, Juan...
2: Jaime en Peñarol. Y de repente se va Aguirre y viene Villalba.
1: El Luigi Villalba.
2: No, viene Luigi, mi pelado. Viene Luigi
1: Villalba. Vas a hablar con Jaime.
2: Y va a decir: Jaime, ¿vos sabés quién sos? Sos
1: Maradona
2: y Juan Ramón Carrasco juntos, querido. La rompes todo.
1: Rubén.
2: Entonces digo: ah, bueno, este tipo la rompe. No, es la peor versión de Abalde.
1: Es verdad, eso sí.
2: Es increíble. No le da una pelota al compañero. Ayer tenía un pase para dar, que creo que Vicky le da, yo también le doy el pase así. Y ellos, ¡oh!
1: Y se digo:
2: ¡ay, Dios mío! ¡Qué bien!
1: No, burro no es. Tiene
2: no, qué buen partido, iba a decir. No, es una cosa de loco. Che. No, me dice el amigo, domina otro gol. ¿Me gustó Domina?
3: Sí.
1: Buen delantero.
3: Sí.
2: No gana Tigre.
3: No, el que gana es Banfield, ¿eh? ¿Te acuerdas que vos dijiste una discusión conmigo que ibas a empezar cada programa hablando de Banfield?
2: Sí.
3: Bueno, desde ese día no para de ganar Banfield.
1: Pero no digo nada.
2: Es el primer triunfo, no para de ganar.
3: ¿Cómo el primer triunfo? ¿Por Copa Argentina no lo contás?
2: No, se empató.
1: Claro.
3: Empató. Ganó por penales, se ganó.
2: Ah, ganó por penales.
3: No,
2: pero yo vi la televisión. Yo vi la televisión. Primero que... Che, ese Adorián...
1: Hace gol de todo el partido.
3: Jugó muy bien de nuevo. Porque se había jugado muy bien con Rosario Central.
2: Adorián.
3: Banfield.
1: Sí, jugó bien
2: Balboa. ¿Qué?
1: Por el bien del fútbol, como el himno nacional. El gol del Cherquí.
2: Oh, interesa a nadie.
3: No, estamos no interesa a nadie. Anglófilo, estamos
1: si no
3: hablando
1: le interesa
3: del
1: a nadie, che, al que no le interesa a Cherquí no le gusta el fútbol, che. Extraordinario. Vean el gol de Cherquí, control, perfil, definición,
2: lo echaron, lo echaron al mediocampista de Liverpool.
3: Cuando estaba 0-0.
2: 0-0. Dale, echaron, lo echaron mal a Gravenberg.
1: Le echaron bien, segunda amarilla.
2: Lo echaron mal. Mirá que vi todo, Cherquí.
1: ¿Lo viste el gol de Cherquí?
2: Vi Chicago Temperley, vi Patronato.
1: ¿Y qué te gustó más?
3: Chicago Temperley o
1: el gol de Cherquí.
0: No, por favor.
2: Chicago Temperley. Repetime, ¿cómo?
1: ¿Qué te gustó más? ¿Temperley, Chicago o el gol de Cherquí?
2: Sin ninguna duda, Temperley, Chicago. 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
5: Sí. Qué lindo acompañar a la gente. Es impresionante la cantidad que está enganchada con este programa. A esta hora... Una de la tarde del día feriado. Dame temperatura, día espantoso realmente.
6: Horrible, Gus, 13 grados, humedad mucha, 85%. El cielo está cubierto, acá en Palermo recién lloviznaba, sigue lloviendo. Sí, la máxima para este lunes 16 grados y sigue así la lluvia durante toda la tarde.
5: Sí, día para comer tortas fritas, ¿no?
6: Ay, qué rico.
7: Sí, sí, totalmente. Y para escuchar la radio.
6: Está para locro.
5: Para la radio, querido.
7: Día de radio.
5: ¿Me armás este lunes, por favor, García? Bien, armámelo, Gustavo. Bien, a ver.
8: A ver, fecha 12 del campeonato, dos partidos tempranito, a las 4 de la tarde van a jugar Lanús y Vélez.
5: A las
8: 4 de la tarde, partidazo. Vélez, si gana, queda primero de la tabla general.
5: Che, Nicola, ¿te prendiste ya?
7: Estamos ahí, ¿viste?
9: ¿No le invitaste?
7: Es Ciudadano Ilustre, tiene la llave.
5: Ciudadano Ilustre, y dentro de poco recibo un premio, no sé. No me sé bien la fecha.
7: Ya tiene la cabina.
5: Así que voy, me invitaron.
9: ¿Tiene Zafiro en la cabina?
7: El limón. El limón.
9: ¿Tenés limón ahí?
5: A la cabina. La orpe me dan siempre, cada vez que voy me dan la orpe.
9: Pero ahora no, ahora no.
5: Le pusieron Gustavo López a la cabina.
9: No,
5: sí. Sí.
9: Mentira.
5: En serio. La cabina
9: ¿está
5: Gustavo
9: buena?
5: López. Ahora la mejoraron. Cuando fuimos con Gentili era un desastre la cabina.
7: Pero por eso.
5: No podemos sentar.
7: Le dimos un córner.
5: Se rompió lo.
9: ¿Gentili un córner?
5: Se rompió el tendón de Aquiles.
7: Ya lo tenía, medio rojo.
5: Gentili. Y no, y después hubo un medio que puso que yo algo de vedetismo tenía porque pedía una cabina. Yo no pido nada, yo pedí una cabina de la radio.
7: Ahora te pusimos.
5: Una que tenía en el mismo piso baño, nada más.
7: Y agua de las Islas Fiji le pusimos.
5: Nada, yo no pido nada. Pido que tenga un baño cerca, nada más.
9: Está linda la fortaleza, ¿eh?
5: Hermosa
9: la fortaleza.
7: La mesa con pétalos grandes.
5: Vos sabés que me acordé yo una vez cuando era pequeño, fuimos con los chicos del colegio a un rinconcito. Si Lanús ganaba, era campeón. Y empezamos a sacar el alambrado, de a poquito, ¿viste? Estábamos en un rincón y dijimos, si gana Lanús, nos metemos otra cancha, a la Vuelta Olímpica. Entonces íbamos sacando el alambrado de a poquito.
6: Eras bravo,
5: ¿eh? desarmándolo, el tejido. Y cuando pita el árbitro, nos queremos mandar a la cancha y de atrás de la tribuna,
6: ¡fum!
5: Se mandaron. Nos pasaron por arriba.
6: No.
5: Y después entramos nosotros. Me acuerdo que me raspé toda la espalda. Me raspé toda la espalda.
6: Entraron.
5: Entramos, la nueva campeón.
9: Qué hermoso de chico entrar a la cancha.
5: A la Vuelta Olímpica. Y después yo me acuerdo. Yo estaba en el vestuario.
9: ¿O no?
5: Sí. En el vestuario entraba a esperar a los jugadores que se bañen. Yo estaba en el vestuario.
9: ¿A qué hora te ibas?
5: Adentro, esperar que se bañen los jugadores. Se bañaban y nos íbamos todos.
9: ¿Dos horas después?
5: No, no.
9: ¿Ah, enseguida?
6: Qué lindo.
7: Qué lindo ser. Los visitantes le ponían agua fría.
9: Y algunos... me ponía agua fría los visitantes.
5: Y algunos me quieren explicar cómo es la nube cuando voy. Mamá querida. García, ¿cuándo es el lunes? ¿4 de la tarde?
8: Sí, sí. Primer partido a las 4 de la tarde, Lanús frente a Vélez. Lanús que también se juega la chance de acercarse a la zona de clasificación a Sudamericana. Está fuera por ahora. Si gana, queda un punto de Gimnasia, que es el último que está entrando. Y a las 18:30 van a jugar Gimnasia de Mendoza frente a Newell's. Este partido también por la zona importante. ¿Por qué? Porque Newell's está séptimo y Gimnasia de Mendoza octavo. Uh-huh. El que gane ya le va a sacar 6 puntos a Estudiantes de La Plata, que es el último que se está quedando afuera.
5: Estaba con los ojos bien abiertos Newell's por el árbitro, que debuta en primera.
8: Juan Cruz Robledo. Sí, señor. Juan Cruz Robledo, va a estar Héctor Paleta en el VAR. Gimnasia de Mendoza Newell's se arranca 6:30 de la tarde.
10: Bueno. Hay un gran partido en la Primera Nacional porque juega Godoy Cruz. Que si gana, se le arrima a Ferro, arriba.
9: Y si gana, lo complica All Boys con el descenso por el triunfo de Acasuso en cancha de defensores.
10: Sí, sí.
9: 3-0 ganó el equipo de Pancaldo.
8: Los dos partidos de hoy de la Primera Nacional serán Racing de Córdoba, Los Andes, a partir de las 5 de la tarde, y All Boys, Godoy Cruz, a las 19. En la zona A, Ferro 62, Morón 58, 56 tiene Godoy Cruz, y en la zona B, Tristán Suárez, Temperley 59, Atlanta 58, Gimnasia de Jujuy 55.
9: Se sacó Atlanta, Gustavo.
5: Sí.
9: Ojo, ¿eh?
5: Qué golazo, ¿eh? Sí. De Osta. Me escribe la familia San Martín.
10: Patricio Ostachuco.
5: Marcelo fue conmigo a la cancha ese día.
6: ¿Ah, sí?
5: Claro. Sacamos el tejido del alambrado y nos metimos adentro. Está haciendo como un asado porque nos lo laburan porque es feriado. Es joda.
6: Se acuerda,
5: mira. Es joda. Viste, manda un asado. Nosotros seguimos trabajando. Voy acá, después a la tarde. Y bueno. Esto de ser pobre, ¿no?
10: Sí, para cómo tengo un saque hoy.
5: Y eso que tenemos un montón de sobres, ¿eh? Y eso que tenemos un montón de sobres. Mirá si no tuviéramos sobres.
10: Ah, porque nos gusta mucho la guita, queremos más, más, más. Claro,
5: por eso vinimos. Noticia de la Una.
11: 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Hora 13, 5 minutos en todo el país. La temperatura en Buenos Aires, 13 grados, 7 décimas, humedad 85%. Nacionales. En medio de un fuerte operativo de seguridad, trasladan al segundo grupo de presos desde Villa Devoto a Marcos Paz. Amplía Mauro Gundín.
12: Segundo día de traslado de los presos de aquí de la cárcel de Devoto hacia el penal de Marcos Paz. Son 150 los que están siendo trasladados y que son los de mayor peligrosidad que están aquí dentro de esta cárcel. En la mitad de los que fueron trasladados ayer, un total de 326 en el día de ayer, dentro de los 1.500 que serán trasladados. Eso sucedió hace algunos minutos, algo que tendría que haber pasado aproximadamente a las 10:30 de la mañana, pero que se vio demorado como consecuencia de los disturbios que hubo dentro de la propia cárcel. De hecho, desde aquí, desde la calle, se escucharon por lo menos 20 detonaciones de disparo de bala de goma, insultos y disturbios, lo cual retrasaron todo. El operativo es muy, pero muy importante y fueron trasladados con cápsulas de la Policía Federal, del Servicio Penitenciario, de la Gendarmería y de la Prefectura. Mauro Gundín, La Red Informativa.
11: El crecimiento del río Uruguay obligó a evacuar familias en Paso de los Libres. El municipio de Corrientes permanece en estado de alerta por la suba del río que alcanzó los 9 metros con 26 centímetros. Hasta el momento fueron evacuadas 31 personas, mientras Defensa Civil mantiene el operativo preventivo en las zonas más comprometidas. Internacionales. El Papa León XIV ratificó su intención de viajar a la Argentina tras la operación. El pontífice recibió en el Vaticano al arzobispo de San Juan, Jorge Eduardo Lozano, y le manifestó su voluntad de mantener la visita prevista entre el 8 y el 11 de noviembre. El Papa León XIV, luego de ser operado, quedará 7 días internado. Mañana será trasladado al Hospital Gemelli para quedar internado.
13: Policiales.
11: Hallaron a una joven muerta dentro de una valija en Rosario y detuvieron a un ex policía. El cuerpo de Bárbara Camila Aragón, de 26 años, fue encontrado dentro de una valija en una pensión ubicada sobre la calle San José Paso al 6200. Por el crimen fue detenido un ex policía con antecedentes por narcotráfico, mientras la justicia investiga las circunstancias del hecho. En el barrio porteño de Villa General Mitre se incendia una vivienda. El fuego se produce en la planta baja de un inmueble ubicado en Caracas al 1600 entre Juan B. Justo y Remedio de Escalada. Un hombre de 26 años fue trasladado al Hospital Álvarez con quemaduras.
13: Rugby.
11: Queda un solo lugar para completar las semifinales del Urba Top 14, amplía Walter Zafarian.
14: Queda un solo lugar en las semifinales del Urba Top 14 de rugby. Newman, Alumni, Casi se aseguraron su participación en la fase final. El otro lugar, el último, será para Hindú o para SIC. El Elefante jugará ante Atlético de Rosario en condición de local, mientras que la Zanja también será local ante BA en la última jornada. Ascendió San Luis al Urba Top 14, mientras que se clasificaron para semifinales buscando el segundo ascenso San Cirano, Lomas Athletic, Grupo Haití y San Fernando, aunque todavía resta saber cuál será la ubicación de cada uno para los cruces de semifinales. Walter Zafarian para la red informativa.
13: Quiniela.
11: En los sorteos de la primera de la ciudad fue para el 3.825, en la bonaerense el 9.554 y en Santa Fe el 2.696. Hora 13:10 en todo el país. La temperatura en Buenos Aires, 13 grados 7 décimas, humedad 85%, cielo cubierto con llovizna.
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16: Una y 11, la hora, ¿y la temperatura?
6: 13 grados, Gus, humedad alta, 85%, el cielo está cubierto con lloviznas, la máxima 16 grados para este lunes.
16: Bueno, llamó la atención que River gane solo 1-0, ¿eh?
10: Sí, Estudiante pudo haberlo ganado por más.
9: Sí. No, pero no jugó bien igual, ¿eh?
10: La verdad que tú, sí, pero tú, bueno, vos lo
9: comentaste. Pudo haber ganado 5-0. No, comenté River,
10: no. River. Ah, no, comentaste Boca. River tuvo muchas situaciones, Gustavo. Lo pudo haber ganado por más.
9: Bueno,
10: pero yo creo que a veces, hasta inconscientemente, al ver un rival tan endeble, jugadores de la categoría de River, y en el primer tiempo el arquero de...
16: Sí, tapó.
10: Sacó bien el chico, pelotas.
9: No, sacó bien. Sí.
16: Te digo, Estudiante tiene el arquero, que tiene futuro... Tiene el Colo Cabrera y Alanis.
10: El Colo Cabrera.
9: Después de las lesiones está lento.
16: Está bien, pero. Está grande, y Alanis son jugadores.
9: Alanis es jugador de primera.
16: Que son jugadores para jugar en primera. El resto los vi, te digo.
9: No, está mal Mafini, hay jugadores que estaban.
16: No, los vi muy mal. Son para la
9: Fíjate que Rosané entra en el segundo tiempo.
16: No, Rosané me puso nervioso. Claro. No me hablé de Rosané.
17: El arquero Herrera es de Quilmes. Tiene que volver a Quilmes.
16: ¿Tuyo?
17: Claro.
10: Atajó bien. Claro, el sábado.
9: Que más allá de que tienen razón que River tuvo chance. No me gustó para nada River.
10: No
16: le gustó a la gente. De hecho, la gente se fue fastidiosa. Ahora,
10: en
16: River
10: ningún momento corrió riesgo.
16: Mirá lo que es el campeonato.
9: No, River gana el
16: del anual. Que River te queda 4 puntos y algún día va a tener que mejorar. Digo,
9: tiene jugadores para mejorar.
16: Cuando hablo de mejorar, hablo de...
10: De rendimiento.
16: De futbolistas que tienen que conocerse más. Que yo creo que le está faltando... A mí Driussi me gusta.
9: Ay, sí. Juega con un poquito
16: es
9: de...
16: Es bueno, pero sale mucho del área. Entonces...
9: No, pero no juega, no mete... Es como...
16: Se queda mucho en la asociación.
9: Le quedó la lesión en la cabeza para mí.
16: En la triangulación, Driussi. Toque, dale, vení, vamos. Y
9: le patea poco largo.
16: Y River, le falta área a River. Entonces no sé si no
10: tenés que poner... Le falta un 9 referente porque Beltrán...
16: un Beltrán, ¿viste? Sí.
9: Para este tipo de juego, para mí hubiera venido bien Beltrán, por su forma de jugar.
16: Borré, no.
10: Lo que pasa es que no han vuelto un buen nivel, ni Beltrán, ni Borré. Pero
9: jugó poco Beltrán,
10: no quiere decir, y pero cuando jugó no convirtió.
9: No, jugó mal. No, pero Borré está
10: los
9: muy
10: tiempos
9: mal.
10: De River no son los tiempos de Beltrán, por
9: Borré
10: ahí.
9: Borré está muy mal, Gustavo.
16: Llamó la atención. Me gustó mucho el ritmo, la intensidad de Boca el viernes.
9: La seguridad en la pelota.
16: Che, están mostrando otra vez a Mirjevic con pantalón largo, ¿no?
10: Mm. Esto fue en la previa,
16: sí.
10: Para los que no...
16: Sí, en el... Vos sabés que yo no le había prestado atención porque el partido lo agarré por ahí ya con la pelota en movimiento.
9: Sí.
16: Veníamos de otro partido, ¿no? Antes.
9: Sí, Platense Argentinos.
16: Ese, y el otro. El
9: había de, dos, central.
16: Claro, por central. Ahí por ahí mirás uno más que el otro, entonces te quedás con el otro a ver el resumen. Y ya cuando vi el partido lo vi a Mirjevic con pantalón largo. No sé qué, para hacerse el distinto, ¿por qué se puso largo?
10: Una curiosidad.
9: Tenía frío, Gustavo.
10: Sí. Claro.
16: Porque tenía frío.
9: No sé, no, pero es una interpretación. Llovía,
10: el clima estaba feo, qué sé yo.
9: Yo te veo jugando con frío con calzas largas, Gustavo.
10: A lo mejor es como aquel que usa guante, no sé.
16: Yo sí. Pero vos fíjate que era el único jugador que tenía remera térmica abajo de la camiseta original y tenía pantalón largo jogging como si fuese raro, ¿no?
18: ¿Y después, está mal? ¿Cómo no juega?
16: Y el único
18: mal?
16: Distinto.
10: Y después entró y no entró bien.
16: No entró bien. Igual que Vergara le dan pocos minutos.
10: La gente se enoja mucho con Vergara.
16: No le gusta nada a Vergara. Tampoco le gusta Conegni.
10: Entró el chico Elías Torres.
16: No le gusta Conegni, pero Conegni está siempre cerca del gol, ¿eh?
10: Sí.
16: Me voy a hablar de Boca. ¿Mañana qué hora estamos? Tempranito, ¿no? En la cancha de Boca.
19: 20:30.
16: ¿Te toca?
19: Sí, señor.
10: Transmisión.
16: ¿Con quién?
19: Gran transmisión,
10: con Hugo Balazón, el tipo de la radio, el que te ayuda a entender el juego.
16: Los dos Martín Fierro. Los dos nominados.
19: Claro.
20: Pues ya aplauso.
19: Una cabina.
16: ¿Qué te reí?
19: Distinguida.
10: También no me diste bola, te quería decir.
20: Una
10: algo.
20: Cabina de fierro.
16: Me llamaste.
19: De fierro, muy bien.
16: No atiendo más el teléfono.
10: Entonces no te llamó más.
16: No atiendo más el teléfono. El otro día me llamó Barreto.
10: Tampoco lo
20: atendí. ¿No me atendí?
16: Lo atendí porque me asustó.
20: Ah, sí, me atendió.
9: ¿A qué hora fue?
16: No sé.
10: Ya es el pendejo. No te atiende el teléfono porque dice que ya pasó de moda.
9: Yo no lo llamo.
10: Y yo jamás. Necesito hablar con la persona.
18: Que el teléfono es para así como así.
16: No. Intempestiva. No.
9: ¿A qué hora? Te pedí permiso a López para llamarlo. Si
16: no, intempestivamente.
18: Hay que avisar a cualquiera, López, a cualquiera.
16: Sorpresivamente no quiero. No quiero. Vos me tenés que decir, creo, ¿no?
9: No, yo te voy a llamar.
16: Estás. Te
9: no
16: llamo.
9: Claro.
10: Eso es López.
9: Hola, López. ¿Cómo
10: te
9: ¿Podés
18: hablar?
16: Ok, claro. Y ahí se lo atiendo.
19: Ahí está.
16: Esto de llamar, digo, se incendió la casa.
18: Claro.
16: Algo pasó, chocó.
18: Pienso que es un urgencia. ¿Cómo
9: hacías?
16: Sí, terremoto.
18: Pero antes era antes, no hablen de
10: cuando
18: antes.
10: Cuando tenías el teléfono
18: antes
10: de línea.
18: Antes era antes. Llamabas.
19: Era otra
18: antes
19: época.
18: Antes era otra época.
16: Ah. Sí, no tengo teléfono
18: 2026.
16: De línea. Hace
18: WhatsApp, audio.
10: No somos chicos nosotros, ¿eh?
18: No pasa por ser chicos.
16: Yo no tengo teléfono de línea hace 10 años más
18: claro.
16: O menos.
10: Sí, por eso.
18: Ya está.
16: No tengo teléfono.
10: Pero nos criamos de esa manera.
18: Pero ya bueno, está, cambiaste.
19: Nos criamos.
18: No, yo también tenía
9: yo
18: teléfono.
9: Yo tampoco
18: de
9: tengo
18: línea.
9: Teléfono en línea, por eso te llamé el celular. Yo
10: pero
9: te voy a llamar
10: el error conceptual.
18: Cambié,
10: el hecho de cambiar por solamente cambiar no significa que sea mejor.
9: Claro, que esté bien.
18: Si no hay teléfono
10: para mí el contacto
18: de línea.
10: Con López momento. Es primordial.
9: ¿Ah, sí? Mirá.
10: El hola, ¿cómo estás? ¿Cómo te sentís? Que no.
9: Vos bueno, hablás del 2026, Vicky. Hablás del 2026. Fíjate lo que es el 2026.
16: Yo no te. No. Si es primordial, primero. Primero, buscá con un mensaje.
18: Claro.
16: Un texto. Gustavo, ¿estás?
18: Claro.
16: Sí.
18: ¿Puedo
16: ¿Te
18: llamar?
16: Puedo llamar? Sí.
18: Claro.
16: ¿Y ahí me llamas?
18: Claro.
16: No te atiendo más.
10: Si te llaman es porque pasó algo o te ofrecen
18: claro.
10: algo.
18: Porque sí, aparte, yo no atiendo.
16: ¿Vos qué tenés experiencia? ¿Te llaman para qué?
9: No me imaginaba.
16: Para pelotudear.
10: ¿Sabes qué raro?
16: La gran mayoría de las veces. Entonces digo, no, para vas.
9: Qué raro. Que me imaginaba, médico. Pato, que iba a estar con vos.
16: Claro.
9: Era casi. No opina mucho cuando
16: si
9: opina.
16: Yo, si yo te digo.
9: Siempre opina a favor.
18: Porque nos ayornamos. Sí,
9: siempre
18: chico.
9: El Derpo.
10: No. Esos son millennials.
18: Nos ayornamos.
10: Son millennials.
16: Si yo te digo, ¿para qué me llamó Barreto?
9: Me acuerdo yo para qué
10: llamó. No me imagino.
18: No te acordás porque no era nada importante.
16: Sí, si yo te digo, ¿para qué me llamó Barreto? Nos vamos todos ya mismo. ¿Querés que te diga?
18: No,
10: me imagino.
18: Te acordaría si hubiera sido importante.
19: Mejor no lo diga.
16: Mejor no lo digo.
19: Sí, mejor no lo
16: porque te quiero.
9: Y cuando
10: llaman ustedes...
16: No te fijás el llamado.
9: Me voy a fijar el llamado para ver qué hora era y por qué.
16: Fíjate.
10: A las 4 de la tarde que salen los nenes del colegio, preguntarle para qué me llama.
19: En lugar de llamarlo a Gustavo, podría llamar al padre Gustavo Ercolino.
16: Claro,
10: mi asesor espiritual.
19: Claro, cambiarlo.
10: El padre.
16: Fíjate,
9: ¿qué me dice la hora?
10: Fanático del rojo, el padre.
9: ¿Qué día te López? Viernes o sábado.
16: Nada que ver con vos. ¿Cómo?
9: Viernes o sábado.
16: Para Daniel Barreto, viernes.
18: A ver, ¿a qué hora? ¿A qué hora te llamó? ¿Viernes a qué hora?
16: Información,
9: no
16: viernes. Mirá, viernes.
18: No, ¿a qué hora, Gus?
16: 22.
9: viernes, sí, saliente.
18: Horario,
9: protección
18: al menor.
9: A las 10 de la
18: noche.
16: Me llamó 22:03 del viernes.
10: ¿Te avisó? Fue después del partido que comentó de Boca.
16: Claro, la conversación.
9: Ah, lo llamé por eso.
16: La conversación duró 2 minutos 19 segundos.
9: Iba en el auto.
18: O sea que te podía mandar un audio.
9: No, no podía, estaba manejando.
18: 2 minutos. Duró 2 minutos. Es lo mismo. Más peligroso.
16: Me preguntó una cosa y me dio una primicia que una cosa.
0: Una eternidad, 2 minutos 20.
20: 2 minutos fue un tema y 19 segundos fue.
16: Mirá cómo te
9: miro. No me acuerdo, te lo juro.
0: ¿Primicia?
18: ¿Decí que te podía mandar un audio?
9: No, lo llamé por el. ¿Sabes por qué lo llamé?

0: o no al final?
1: Ya se sabe.
0: No
1: sabe.
2: La Conmebol le va, supuestamente, lo que dicen en Brasil, que Conmebol le da hasta las 12 del mediodía de mañana para definir el estadio. Porque la hicieron una nueva presentación hoy.
0: Me encantaría.
2: Para que se juegue en el Maracaná.
3: No esperamos ni un minuto más, ya no rompe los huevos esta situación.
0: Porque te voy a decir una cosa, Núñez, me tocarían dos partidos en el Maracaná.
3: Por favor,
4: Estudiantes y vos.
0: Dos partidos en dos días. Es ahí sí, ¿eh?
4: Apure, Núñez.
0: Eso es lo lindo de la profesión. Lo malo es esto, venir a laburar hoy, cuando lo demás están todos jugando, comiendo asado.
3: Pero por favor.
0: Pero lo hacemos con ganas.
3: No, no tiene precio estar en el
0: Maracaná. Lo hacemos con ganas, lo hacemos para estar internados en el Martín Fierro, ¿entendés?
3: Un aplauso.
0: Gracias, Luisito.
3: El próximo en el cuarto subsuelo.
0: Saludos a la familia. 1:20, presentame a Arévalo.
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0: Señor M.A., ¿cómo le va?
7: ¿Cómo andás, Gustavo? ¿Cómo andás? ¿Sirve después del Martín Fierro de Oro en Pigol estar nominado?
0: No sé, yo no tuve el de oro. Lo tuvo el programa donde participó. Bueno,
4: no tuvo ni el de oro ni está nominado. No, usted también mete el dedo en la llaga.
0: Acá,
4: viejo.
0: Acá el oro. No, acá el oro. Pará, yo hace 14 años que estoy acá, 15. No me acuerdo cuánto hace que tengo.
4: 2012.
0: Bueno, son 15 14. Temporadas. 14. 14. Contando la del 12, son como 14, 15 temporadas. Bueno. El oro se lo llevó Novarecio y MP. Así que no, yo la vi, la vi pasar.
7: Pará.
0: Yo la vi cuando pasaba, yo la vi cuando venía.
4: No,
0: no, no, porque si vos decís, pará, si vos decís que yo gané el oro, nunca lo voy a ganar.
7: Sí, ganaste el oro.
0: No, ganaste el programa, no, yo no gané nada.
7: No, ganaste el oro, cómo no, si condujiste el 2012. No. O sea, el programa es emblemático. No se divide.
0: Bueno, mañana estamos temprano.
7: Subiste y hablaste. Porque sos parte.
0: Son generosos y me hicieron subir, nada más que por eso.
7: No, te lo mereces. Ya te dije que un premio no define.
0: No, sé, no pasa nada.
7: Está terminando en este momento la fiesta nacional de la Corvina Negra en San Clemente.
0: Uy, ¿cómo nos fuimos
4: ahí?
7: Yo te invité 20 veces a San Clemente. Nunca. Pero te quiero contar una novedad. Para el año que viene, propuse hacer carrera a cococho en la orilla del mar. Porque vamos, Evic.
1: La ganamos, Evic.
7: Olvídate. Y va Rey Hilper de juez. Porque la verdad, lo que vimos fue una cosa insólita. Dos goles iguales con carga sobre el mismo jugador. Sí. Así que Mosevic va a ser el gran.
4: Para, y con un agravante, Martín. Con un agravante. No hubo infracción en el tiro libre del primer gol. Aparte, ¿no? Si hay algo que agregar.
0: No, pero además, ¿sabes qué pasa? A Instituto. Instituto sabe que esa falta no se la cobra.
1: Por eso juega así. Lo hace Alarcón en todos los corners.
0: Por eso Alarcón agarra en los corners, agarra a dos, como agarró el otro día, agarró a dos y le cobraron el gol igual. No se la cobra en el Instituto.
7: Pero lo
0: es el Real Gustavo, Instituto. Por más que se enojen los cordobeses, no me importa nada. Sí.
7: Mira, lo insólito de la situación es que supongamos que el árbitro está tapado porque tiene muchos jugadores encima en el área. Yamil Pozzi fue el VAR. O sea, primero, no puede llamar, por supuesto, por la falta que no comete Braida. Listo, esa no la podés contemplar.
4: Ahí no
7: podés
4: llamar,
7: después,
4: no.
7: en los dos saltos, hay un apoyo gigante. Después vemos que le cobran falta contra el arquero cuando ni lo tocan. Boca fue severamente perjudicado en el partido con Instituto. Así todo, me parece que hizo un muy buen partido. Lamentablemente, Gustavo, pasó lo único que no tenía que pasar. Y acá voy a decir algo. Me encontré con algunos hinchas de Boca, me decían, bueno, pero lo vi tranquilo al Vasco. Y claro, ¿ustedes qué creen? ¿Que el Vasco, el piloto del avión, va a salir corriendo entre las azafatas cuando hay turbulencia? El Vasco tiene que plantear tranquilidad, pero es un golpe inesperado, porque, viste, cuando de afuera, mira, lo discutimos el otro día.
0: A mí te voy a decir la verdad, pará, con el diario del lunes somos todos vivos.
4: Se lo pierden partidos clave.
0: Me sorprendió cuando entró.
1: Paredes.
0: Sí, porque digo, lo guardá, ya está. ¿Qué lo va a poner para qué?
7: Una aclaración. No pidió él, No lo pidió Paredes. Lo que pasa es que cuando está en el banco y el partido lo necesita, esto es claro.
0: Pero no estaba mal, Mirá, perdía. Te voy a decir algo. Ayer el gallego Insúa hizo un cambio que le salió bien, porque entró del prete.
1: Sí.
0: Y le dio alguna cosa mal y sacó cuello. Pero lo saca a Cuello y entra del frente en un momento en el que estaba dominando el partido.
1: Estaba jugando bien Cuello.
0: Y yo cuando domino el partido no hago cambios. Yo mirándolo por televisión, no soy técnico. Pero bueno, le salió bien.

0: Estoy hablando de algo que le salió bien al gallego que yo no lo hubiera hecho.
1: Está bien, pero es fácil, lo digo.
0: No, por eso, con el diario lunes es todo fácil.
1: No, por eso. Cuando jugás una competencia, yo digo esto. Para mí, a
0: porque Alarcón estaba bien, Martín. Alarcón estaba bien. Delgado estaba bien. Boca estaba dominando.
2: Palacio también estaba bien.
0: Palacio estaba bien. Tres bien ahí. Creo que igual entró mejor Palacio. Cuando entró Paredes, creo que jugó más suelto, ¿no?
3: Jugó más suelto.
2: Y me parece que
3: estaba
2: fue
3: muy atrás Palacio con Alarcón y.
1: Con Paredes habla el mismo idioma. Se encuentra. Lo que te digo es esto. Si Boca no estuviera peleando por la tabla anual, por supuesto que pelear en más frentes es mejor. Porque tenés más chances. Pero también te hace llegar menos fresco, menos lúcido, con más desgaste a los otros trofeos que tenés que definir. Yo digo esto, si Boca no hubiera estado peleando la tabla anual, y Paredes ni viajaba. Por eso, en esta no culpo ni a Robarrera, ni culpa a Paredes, porque no es que pidió que jugar.
2: Hoy Boca está entre los cuatro de Sudamericana, sí, entre los cuatro de Copa Argentina, y entre los cinco, porque se dirime entre cinco, no busquemos la vuelta, que si el otro, que si gana.
0: ¿Cinco quiénes son?
2: Independiente de Rivadavia.
0: Argentinos.
2: Argentinos. Rosario Central,
0: Boca,
2: Vélez y Boca.
0: Y River.
1: Sí, nah, pero todo lo
3: y
1: que
3: River. Para el anual. Leo. Sí, para el anual. No, si gana River, queda cerca.
0: River,
3: sí,
0: que no. River, no, tiene, River tiene los mismos puntos que Boca.
2: De,
1: River quedaría a cuatro si gana. A cuatro,
3: a cuatro
1: si gana.
3: A
2: cuatro.
3: Claro.
0: A cuatro si gana. Y si le gana a Boca.
2: Ah, bueno.
0: ¿Cómo? Bueno.
3: No lo descuentes a River, ¿eh?
2: Entre los cinco que te nombré está el campeón.
0: Tiene la misma chance que. Escúchame.
3: Yo lo agregaría a River, en serio.
0: River tiene la misma chance que Boca. Porque
1: y
0: si
1: sí, porque se enfrentan.
0: Claro, porque si River gana los partidos que le faltan, tiene el mismo punto que Boca.
2: Bien. River tiene que ganar todos los partidos.
3: Todos.
2: Bueno, y como viene y Boca jugado, también tiene que ganar. Y en proyección, sí, yo
1: también
2: no lo veo a River
1: esto,
2: para ganar todos.
1: Gustavo.
3: Pero, eso es la cosa.
2: Para mí son esos cinco.
0: No, pero
1: todos los equipos que menciona Leo y que agregamos a River, coincido con vos, ninguno juega otros certámenes. Entonces, la realidad
0: es muy difícil,
1: es que Boca no puede ir por todo. El número que te di el otro día es contundente, Gustavo.
0: Subís un avión,
1: 12 para acá,
0: subís un avión, bajás, vas a jugar, concentrás.
2: El estudiante era el que se le acercaba con Copa Argentina y se quedó afuera.
0: Otro avión, es
2: está
0: muy difícil.
2: Está lejos del anual y le queda la Libertadores.
0: Le pasó al gran Cholo Simeone, querido. Peleó todo y no ganó nada.
2: El gran Diego Pablo.
0: Y dijeron que era un perdedor porque lo había perdido llegando a la final y erró un penal Julián Álvarez.
1: No, termine como termine, lo de Arrobarrena es muy bueno, ha mejorado el plantel,
0: obviamente.
1: Tiene lamentablemente muchos lesionados muy importantes, porque fíjate, se sobrepuso a las lesiones de los centrales, se sobrepuso a la lesión de Aranda.
0: Y si tienen lesionados los que jugaron un solo campeonato, imagínate. Martín.
1: Bueno, por eso, la lesión de Paredes, vamos a lo médico, la lesión de Paredes es de 21 días. Paredes es la tercera lesión en el mismo músculo isquiotibial que tiene desde el 28 de mayo para acá.
0: Ajá.
1: La del 28 de mayo le llegó hasta el 22 de junio, juega el segundo partido con Austria, es decir, 25 días. La segunda lesión, la distensión contra Platense, le llegó 13 días para Lanús. En condiciones normales, llega con lo justo a River. Yo quiero ver mañana.
0: No, pero a mí me importa la revancha. Justo. La revancha.
1: Bueno, pero por eso voy a decir esto. Dependiendo el resultado de Boca, él hace todo lo posible y apura para estar en la revancha. Para mí es imposible. Pero los milagros del fútbol existen.
0: ¿Quién va? Alarcón. Alarcón, Delgado, Ascacíbar.
1: Te digo, tres jugadores para dos puestos. El Vasco tiene algunas dudas que la va a terminar de definir mañana cuando vea algunos videos y lo hable con los jugadores. Para mí, de Alarcón, Villa y Palacios juegan dos. Después no va a haber sorpresa. Montero en el arco, Lozano, Dilolo, Herrera, Blanco, Ascacíbar, Delgado, Merentiel, Flores. De tres jugadores, Palacios, Alarcón y Villa juegan dos. Y ahí va a salir el esquema.
0: Gracias, abrazo. Abrazo. Danilo fractura de mandíbula tiene, ¿no? Danilo de Flamengo.
3: Sí,
0: no viene a la Argentina a jugar contra Estudiantes de La Plata.
3: Sí, señor.
0: Mostró
3: el beso, Carrascal.
0: Cerrámelo.
2: Me emocionó.
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27: 1:39 la hora, temperatura por favor.
28: 13 grados, no levanta, humedad mucha, 90%. El cielo está cubierto con lloviznas y la máxima quizás sea de 16 grados.
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27: Información.
30: Bueno, me acabo de comunicar con gente de prensa del club Vasco da Gama.
31: Hola, Putin.
27: No. Oh, fala, fala. Naligação.
31: Fala portugués.
27: Naligação no río.
30: Hablamos en castellano.
27: ¿A qué aconteceu?
30: Me dicen que el problema por el cual no le dan el Maracaná, al menos por el momento, es que las autoridades de Vasco da Gama están muy identificadas con Lula. Son pro Lula. Y el municipio de Río de Janeiro, todo lo contrario. Y que por eso se está dilatando esta situación.
27: No es la primera vez que
30: no
27: pasa.
30: Le dan, claro, el Maracaná para que lo puedan usar. No quiere decir que esto cambie. Pero de momento este es el gran problema.
27: Bueno, ojalá sea Maracaná, porque aparte para Boca es un lío, porque no saben qué césped trabajar, si en el sintético o en el natural.
30: Claro, porque Boca,
27: preparar el partido
30: en Boca Predio, donde
27: hoy, ¿no?,
30: todo el tiempo hay obras,
27: mañana
30: hay canchas de césped sintético, nuevas.
27: Sí, sí.
30: Pero no puedes entrenar ahí si no sabes dónde vas a jugar.
31: Hoy sí, pero mañana es el clave.
27: Sí, sí, hoy se define. Presentame el clásico de Avellaneda con Puerto Cristal, Puerto Madero.
28: Puerto Cristal en Puerto Madero fue distinguido como restaurante icónico de la ciudad de Buenos Aires. La distinción es un reconocimiento a la trayectoria, excelencia culinaria, relevancia histórica e identidad, formando parte del patrimonio cultural y gastronómico de Buenos Aires.
27: ¿Lo usan?
0: Bueno,
27: ¿Qué clima?
0: No, el clima es el peor en la previa de un clásico. Bueno, lo contaban ustedes, creo que fue la primera silbatina.
27: ¿Quién le puso la calle Milito a Avellaneda?
0: Bueno, muchos.
27: ¿Merecía una calle Milito?
0: Muchos de los que hoy están como dirigentes, ¿no?
30: Y como jugador.
27: ¿Sí?
30: Y como ídolo del club.
27: Ganó un campeonato.
30: Ídolo moderno.
27: Ganó un campeonato.
31: Ídolo moderno.
27: Campeonatos. Uno de suplente y el otro. Más o menos.
1: 2001-2014.
27: Sí, era Maceratesi.
0: En ese momento.
1: Equipazo.
0: Claro. En ese momento nadie se opuso.
1: Siempre ofensivo.
27: Claro. No, los delanteros eran Maceratesi y Chanchi Esteves.
30: Se valoró mucho también que él volviera de Europa en un gran momento personal.
27: Entonces en Boca hay que ponerle a 10 calles Riquelme y en La Plata 42 calles Verón.
30: Pero son historias cada una diferentes.
0: El hincha lo asoció al Racing positivo del Racing de Coca, a él como el emblema.
27: Avísenle los que puteaban ayer, entonces.
0: Bueno,
27: sí. Muy positivo,
0: los que puteaban ayer seguramente lo votaron.
27: No, ya sé.
31: Obviamente.
27: Sí. Bueno, ¿cómo estamos para el domingo?
0: Yo creo que Chirola Romero tiene que modificar el esquema. Jugando 4-3-3, una cosa es estudiar.
27: Pero debe mirar Manchester City.
30: Para que también hay bronca, hablé con hinchas de Racing ayer, con los dirigentes por el horario, me hiciste acordar, Gustavo.
27: El horario.
30: Diego, por el horario del partido. Sí, horario.
27: Chicos,
30: hay
27: era
30: mucha bronca de los hinchas
31: era
30: de Racing.
31: Sábado.
27: Era sábado.
30: Era sábado. Conmigo,
27: si no hacen un carajo en la semana, ni Racing Independiente.
31: No, pero era sábado.
27: Sábado, hermano.
30: El domingo más tarde.
31: No, era
30: 7 de la tarde.
27: No tiene nada que hacer Independiente Racing. No juegan en Copa Argentina, juegan en Copa. Nada, juegas el sábado y le das a la gente el domingo libre para que estén el Día de la Madre,
31: querido. Claro, el Día de la Madre.
27: 3 de la tarde, que está en la cancha a la 1, 2.
0: Bueno, creo que Chirola tendrá que trabajar en el esquema. Porque yo veo un medio campo muy livianito de Racing. Con Leo Pérez, Lodico, Ortegoza. Depende cómo se levante Ortegoza, tiene un buen partido. O como si se levanta como ayer, pésimo. Lodico, buenos pases y no mucho más. Y Leo Pérez juega bien, pero yo creo que le falta.
27: Sí, tampoco.
0: ¿Tampoco?
27: Por algo no jugó en el equipo de Gremio.
31: Gremio
27: se va a la B.
0: Creo que Racing tiene que reforzar la mitad de la cancha. Y después, Lautaro Díaz, pura voluntad, nada más.
31: Yo le hablaba a un jugador y me decía:
0: Onemis es el jugador más peligroso de Racing.
31: El mejor que tiene Racing en el medio no juega.
27: ¿Quién es? ¿Quién es?
31: Tello.
0: Bueno, Tello después
31: hace el segundo tiempo. Ah, en el segundo tiempo no tengo contexto de partido. Sí, yo te hablo cuando arranque.
0: Sí. Bueno, lo probó en la semana. Yo creo que puedes jugar, Tello.
30: Pasa que tampoco podés darles tanta responsabilidad a los pibes en un momento tan malo de Racing.
0: Leo, los pibes hoy lo sostienen, porque bueno, los dos de atrás,
31: no, los mejores son
0: Mateo Martínez y Escudero son la figura de
27: Racing. Me impresiona.
30: No puede
27: Escudero
31: es bueno.
27: Y Arrayago. ¿Sabes que Arrayago me llama la atención?
31: Es velocísimo.
27: Lo fácil que hace todo. Los cruces, los mano a mano, cómo conduce.
30: Mano a mano es casi impasable. Va bien de arriba, en las dos áreas.
27: Lo rápido que
31: no
27: es.
31: No me acuerdo del partido, me parece Independiente de Rivadavia, saca una pelota en la línea porque tiene una aceleración.
27: Pero la buena técnica que tiene. ¿Sabes qué me hace acordar? Salvando la distancia, por supuesto, ¿no? En la técnica, en el control y cómo avanza, a Lisandro Martínez, el pibe de Independiente, Arrayago. No es tan alto.
31: Alisandro
27: Martínez.
31: Selección.
27: Sí. Y el tico, el pibe,
0: Racing,
27: y Escudero me impresiona también.
0: Es
27: el físico,
0: más alto, es más
27: parte,
0: alto,
27: es más grandote.
0: Pero va al frente como loco.
27: ¿Viste caño técnica, ¿Y viste el caño que metió?
0: No, sí, tiró un centro de gol.
27: Si maravillas el gol,
0: segundo tiempo, claro.
27: El pibe lo levanta en andas.
0: Sí.
31: No, es muy bueno ese chico.
27: Es muy bueno.
31: A mí me gusta Martínez también, el otro central.
0: Sí, Mateo Martínez.
27: Sí, pero me parece
31: me gusta más Escudero.
27: Escudero mejor.
0: Exacto.
27: Bueno, veremos.
0: Y Cambeses ayer tuvo una buena noche, porque si no. Estábamos hablando
27: le definieron mucho al cuerpo también, ¿eh?
0: Bueno, está bien, pero en otro momento al cuerpo.
27: Le define mucho al cuerpo.
30: No, le sacó una
0: Valencia le cabeceó al cuerpo y fue gol.
30: Abajo, que medio
0: con el pie la sacó.
30: Con el pie con la mano, que va rápido abajo.
27: ¿Al pibe que entró?
30: No me acuerdo, fue en el primer tiempo.
27: Ah, primer
30: ¿A quién
27: tiempo.
30: ¿Quién fue?
0: Y
27: primer tiempo se la sacó al pibe que enganchó, Ramiro.
30: Ramiro Hernández.
27: Enganchó y definió, sí. pero define muy al cuerpo igual.
30: Bueno, pero
27: dame
30: cerca.
27: Martínez, Matías Pablo Martínez, presentámelo con CP Soluciones, por favor.
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27: El hombre del laboratorio de Villa Bosch me dice que el mejor de Racing fue Falcón Pérez. Defendió. Falcón Pérez, ¿no te gusta el fútbol, hermano? En serio te digo. ¿Cómo vas a anular ese gol? Aparte lo viste por televisión. Porque si vos te la comés en la cancha, decís, bueno, mirá, vi una cosa.
31: Pero ver por...
27: Falcón, a vos, Yael, que después te enojás.
0: Y Espinosa.
27: Después te enojás. Pero ponele que Espinosa te llama porque está aburrido. Está aburrido en el 6
0: al lado de
27: Berigoy, ¿viste? Sí. Y te llama. Ahora, la mirás por televisión. ¿Dónde está el FAU? Porque Saracho le dijo, vamos a pedir algo. Que se arma un escándalo. Se prendía fuego la cancha.
0: Ah, es insólito.
27: Entonces dijo, vamos a pedir algo para apagar el incendio. Y lo apagaron. Tenían ganas de apagar el incendio. Matías Pablo Martínez, ¿cómo le va?
1: Muy bien, Gustavo, un abrazo muy grande para todos. Bueno, en Independiente también se habla de la polémica del gol, ¿no? Del gol anulado a Nahuel Vanegas. Pero
27: lo malo es el acumulado, el pozo acumulado. Porque vos te pueden anular el gol, sí, interpretan que es offside, ok. El tema es la expulsión de Mesa, el gol con Platense, lo que hizo Tello contra San Lorenzo Almagro.
1: Claro.
27: Entonces ya son todos los partidos, ¿viste?
1: Se mezcla encima el tema político, Gustavo, de Sinaki, Nonakis, entonces todo se revoluciona y se potencia en Independiente. Pero
27: ¿quién
1: bueno,
27: puede ser el técnico, el árbitro del clásico?
1: Yo creo que los últimos clásicos viene dirigiendo mucho Ramírez.
27: No, Racing no lo quiere.
31: Tello Independiente no quiere.
1: Bueno, el otro.
27: Tello va con el carnet.
31: Claro.
1: El otro es Tello.
31: Mira la pieza.
27: No, Tello va con el carnet de árbitro, ¿eh? Sí. Ah. Bueno, yo lo veo a Reijilfer, ¿no?
0: O no sé.
30: Reijilfer después del partido en Córdoba.
0: Igual. No es
31: Galeano que dirigió.
0: Igual no es parámetro.
30: No es garantía. Bueno, no es garantía.
31: Pero pueden poner igual.
27: Puede
31: poner el partido en Córdoba.
27: Beligoy te puede poner a Miconi, ¿eh?
31: Tranquilamente.
27: Sí.
30: Esa es otra cosa.
27: Te puede poner a William Bu, ¿eh?
30: Ahora que estén aptos para dirigir ese semejante partido.
27: Entonces, Martínez.
1: Bueno, Gustavo, ayer Independiente arrancó con un mal primer tiempo, como suele ocurrir, y después creo que más que mérito de Independiente, y no quiero ser negativo, Talleres por el momento que vive Talleres, se metió muy atrás e hizo que Independiente juegue unos metros más adelantado y dé otra sensación de un equipo mejor. Pero
27: era increíble que Talleres falle esos pases fáciles, cambio de frentes afuera.
1: Terrible, Galarza. Sí. A Galarza creo que estaba muy muy silbado también por el hincha de Talleres.
27: A Jot se le escapó la bota por debajo de los pies.
31: También,
27: claro, por eso sí. Independiente mejoró. Pero, este equipo no tiene gol, porque hizo un gol contra San Lorenzo, bueno, pelota detenida. Un gol contra Instituto, pelota detenida. No hizo goles con Independiente de Mendoza, no hizo goles con Gimnasia de Mendoza. Hizo un solo gol contra Central Córdoba.
1: Ayer la que estuvo más cerca fue el Mundial de Tiro Libre también, prácticamente.
31: Que bien le pegó el loco.
27: Sí, sobre todo el que erra después era fácil. ¿Cuál? Que la tira arriba del travesaño. La había hecho muy bien.
31: Bien igual, enganchó para adentro.
1: Esa fue preparada, un corner también. Que por lo menos veo que hay algún trabajo ahí de pelota parada. Ahora, Gustavo, algún día te dije que en la Independiente había encontrado la mitad de la cancha y desde ese día no pararon de jugar Pérez Curso y Marcone Mesa. Obviamente que ayer Mesa fue una cuestión lógica. No estuvo.
31: Y jugó con un mediocampista más, no lo entiende Jansson bien.
1: No, pará. Así como dije eso un día y jugó, me parece que ayer a favor encontró la defensa. Arias jugó mal, pero más que Godoy.
31: Es más que Godoy.
1: Valdés es más firme que Fedorco. Arrayago es inamovible. Y me gustó mucho Vanegas. Por lo tanto, creo que Independiente ya encontró dos de las tres líneas. Montiel no se toca. Uh-huh. Y hoy lo que lamentablemente tiene malo Independiente es no tiene 9. Y Ovaldo está bajísimo, ¿eh?
31: Bajísimo. Tiene que cambiar el sistema.
27: Y Arias para mí también lo veo.
31: Pero mejor Godoy.
27: Yo lo veo a Arias en la cancha y le pido 2 cafés.
31: Pero es más que Godoy.
27: Tiene pinta de mozo el tipo.
31: Es más que Godoy, más seguro, pasa mejor el ataque, es más.
27: Gracias, Martínez.
1: Abrazo.
27: Hasta luego.
0: Reijilfer dirigió el último clásico de Avellaneda. Los tres anteriores lo dirigió Ramírez.
27: Y no le gustó a Racing Ramírez.
0: Y el de la Copa de la Liga 2024 lo dirigió Facundo Tello.
27: ¿No puede Godoy Vigliano? Que tuvo una gran actuación.
0: Y
31: mirá,
27: lo echaron desde el arbitraje. En realidad no dirigió nunca más, pero está de guardaespaldas. Y el otro día entró a defender a Herrera. Sí. ¿Te acordás?
31: Fue el de Masi.
27: De guardaespaldas.
31: ¿El de Masi fue?
27: Claro, y no dirigió nunca más. Lo echaron del arbitraje. 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
13: Hay que irse rápido a ver el partido de Lanús y Vélez, ¿eh? Epa. ¡Qué partidazo a las 4! Robertito Yarroch, corto, lo tengo a Faba también. ¿De River qué?
14: Gustavo, ¿cómo te va? El miércoles en Junín se juega un partido absolutamente determinante, porque si le gana Sarmiento, se mete entre los 8 y puede hasta ilusionarse con dar el golpe en la tabla anual, pero obviamente si no llega a ganar la cosa se le puede poner algo compleja porque después le queda a River ir a Córdoba con Belgrano, el superclásico, el clásico con Racing, y veremos en qué situación lo encuentra Aldo Civi de Mar del Plata. Viaja el mismo día del partido, el miércoles a las 9 en micro viaja River a Junín. El mismo día del partido, ¿viste?, que va a arrancar a las 7.
13: Vos pedías avión y River van en micro.
15: Ahí está. Tres. Micro porque no hay aeropuerto en Junín.
13: Tremendo.
16: Necesito hacerle una pregunta ya, Roche.
13: Dígale.
16: ¿Tiene el árbitro para el partido? Bueno, no lo tengo yo.
14: No, yo tampoco lo tengo.
13: Avisen antes que se juegue el partido.
15: Sí,
13: el
15: miércoles.
13: O el lunes. Claro.
16: Que le avisen. Beligoy,
13: fíjate, avisa.
16: Que designe el árbitro, no se olviden.
13: Y Sarmiento, te digo, estaba para perderlo el partido. Saba hizo cambios ofensivos.
15: Se desarmó Aldo Civi en el final.
13: Mucho viento.
17: Mucho.
13: Mucho viento. Y difícil. Se lesionó Sigali.
15: Sí.
13: Quedó en una pierna. Saba de San Lorenzo, bombo, que. Claro.
18: Muy bien, López, que ganó y que ya por lo menos calmó a la fiera, ¿no? Que con esta victoria Insúa vuelve a relanzar todo y de alguna manera ahora San Lorenzo tiene cierta esperanza de poder meterse entre los 8, así que un triunfo fue solo lo que necesitaba San Lorenzo para calmar la cosa. Después los otros problemas siguen estando, no solucionan nada 3 puntos, pero la gente se va de otra manera.
13: Totalmente. que la verdad que es un poquito de aguante.
17: Alivio.
13: Gracias, señor. García, nos tenemos que retirar.
16: Sí, ¿no? Hoy sí. Se definen los finalistas de la Primera C por un ascenso a la Primera B. En la zona A, Berazategui, 48 puntos. Va a jugar frente a Cambaceres. Los otros que tienen chances, Lugano que visita a Mercedes, Sacachispas, Argentino Rosario, que tiene que jugar la reválida. Centro Español contra Puerto Nuevo y Estrella del Sur frente a Juventud Unida. Y en la otra zona, en la B, Luján le lleva 3 puntos a Cañuelas. Luján juega visitando a Yupanqui. Cañuelas recibe a Ballester. El minuto a minuto, Barito.
15: Sí, el mundo ascenso.
16: Ahí está. 3 de la tarde todo.
19: 6 años, número 1.
13: Marcelo Edgardo Palacios. Bienvenido.
20: Hola,
13: ¿cómo va?
20: Gustavo Héctor, ¿cómo estás?
13: Qué lindo trabajar un día como hoy, ¿no?
16: Ay, ay, ay.
20: Creo que en el 2027 no voy a trabajar ni en tele ni en radio. Los feriados.
13: Ah, pensé que ya ibas a ser el dueño de la empresa, ¿no?
20: No.
13: Ibas a comprar las acciones, pensé. No.
20: Sí, compraría un medio.
13: En el 2027 no vas a trabajar más los feriados.
20: No, creo, te digo.
13: Creo.
20: No, creo. Porque es bravo. Qué bravo. Bueno, Jorge Ginsburg.
13: Primero ayer todo el mundo salía a pasear porque hoy no se trabajaba. O sea, ayer fue como sábado. Imagino lo que habrán sido restaurantes, no sé, cumpleaños, fiesta.
20: Sí.
13: Tommy Muñoz hizo una, ¿no?
20: Fui a la noche a la fiesta de Tommy Muñoz.
13: No me invitó. ¿Sabes que no me acuerdo nunca?
20: Yo no,
13: es que no hace falta que me invite. No me acuerdo nunca de la fiesta. Después cuando vi a algunos amigos que fueron, digo, mira vos.
20: Hay que elegir los lugares, ¿eh?
13: ¿Dónde era?
20: No, el lugar Moscú, ahí de lo que era Pachá.
13: Ah, era Moscú ayer.
20: Claro, pero hay que elegir el lugar.
13: ¿Por qué?
20: Para vos y para mí, te digo.
13: Porque son muy chicos.
20: Yo estaba en un lugar muy confortable. Entonces vino en un momento Tommy y dice, no, pero vení detrás mío.
13: Ah, sí.
20: Vení detrás mío. Pero había players. Entonces, y ex-player y player.
13: ¿Alguna careo?
20: No, pero por eso hay que tener...
13: Algún careo, ¿no? Carita morena, ¿no?
20: Un día nos íbamos a encontrar. ¿Y cómo arrancás así la noche?
13: Claro, qué difícil. Vos dijiste tal cosa.
20: Hay que pedir la lista,
13: Sí, dije tal cosa, pero cuando te lo quiero me viniste a buscar. ¿Qué sé yo? ¿Viste esas cosas que uno habla? Qué lindo, ¿eh?
20: No voy a nombrarlo, sé que escucha la radio todo el día. No voy a nombrarlo porque no lo hablé personalmente con él. Pero me encantó la actitud de una persona. Que dijo, decile a Marcelo que si quiere puede llamarme, no hay ningún problema, que lo escuché criticándome. Pero decile que así como no lo he llamado,
13: muy bien,
20: cuando me ponderó,
13: muy bien,
20: en esta oportunidad las reglas de juego son que me sacudió.
13: Perfecto.
20: Y me encantó la actitud de esa persona.
13: Está bueno.
20: Pero viste, porque acá, cuando vos lo ponderás, nadie te agradece. Y cuando vos criticás, se creen con derecho
13: a... De que es mala persona, que robó, de que... Bueno,
20: si criticás de buena leche.
13: Después decís, no,
20: te va de mambo, de caliente.
13: No tenés que venir nunca más, eso no.
20: No.
13: Pero criticar sí, si estamos para eso. Así hemos elogiado un montón.
20: Totalmente. Sí, en general uno...
13: Che, Marcelo, tenés un... Vos a las 4 haces el programa.
20: A las
13: 4 se va Facundo. A las 2.
20: Facundo,
13: porque te digo, Facundo tiene un programa. Yo le daría a Vélez Lanús todo el tiempo. Lanús, sí. Vélez.
20: ¿Y por qué no lo sacalo? A Facundo pone. Vamos a transmitir. Facundo, no, agradecido.
13: Es que Lanús Vélez.
20: Lindo partido, porque aparte van a jugar abierto.
13: Le interesa a Lanús y a Vélez.
20: Y la tabla
13: general. Pero le interesa a todos. Porque yo creo que hay 6, 7, 7 equipos que pelean el campeonato: Independiente de Mendoza, Argentino Junior, Boca, Vélez, Central, Belgrano de Córdoba y River. De esos 7, uno sale campeón del anual.
20: Y se cuelga de las tetas de aquella primera copa. De
13: Pero ahora se sabe. Y aparte yo creo que este es esto lo vengo diciendo hace mucho, por ahí no me gusta repetir. Creo que es más fácil que jugar después el mano a mano.
20: ¿Cómo diríamos Taza Merlo? No tengas duda. No tenga sí, Gustavo.
13: Y además, Marcelo.
20: Gustavo, ¿a quién le viene pasando? A Central y a Vélez le viene pasando.
13: Y mucho
20: que
13: más.
20: Que mete bueno en campeonato. Pero después te agarran, te ponen un bife en octavos.
13: Argentino Junior.
20: Y quédate afuera.
13: No, pero mucho más. Aquellos que juegan en la zona en la que están Estudiantes, Río Cuarto y Aldo Civi.
20: Sí. Bueno, me voy a pelear en la tira hoy. Porque yo dije a Farinella que hay partidos que se ganan antes de jugar.
13: El de River.
20: Entonces, claro, por ejemplo.
13: Me aburrí mucho.
20: Por ejemplo, el de River. se terminó a los 3 minutos,
17: ¿no? Sí, horrible.
20: O sea, el primer vientito le voló como a los 3 chanchitos.
17: Vos pensás, Marcelo,
20: le voló el techo, todo.
17: ¿Cuántos equipos? Mira, Instituto de Córdoba.
20: Sí, penal por Instituto.
17: Creo que el clásico fue Estudiante Río Cuarto.
20: Claro.
17: Su Internacional.
20: Claro.
17: 6 puntos adentro tiene.
20: Boca River, ya sé. Independiente Racing, ya sé.
17: Ya tenés 6 puntos adentro.
20: Sí, claro.
17: Entonces, viste, y los equipos que están en la zona de Río Cuarto, Racing, ponele, le ganó los 6 puntos.
20: Tiene, sí, claro.
17: River le ganó los 6 puntos. Y así, casi todos los equipos le ganaron los 6 puntos. En la otra zona, no tenés un equipo que te dé 6 puntos. En la tabla general, que te mete en la Libertadores. Y otra cosa, Estudiante de Río Cuarto.
20: Yes.
17: Después de muchos años de insistir, llega a primera y se va de la primera sin jugar en la Bombonera.
20: Claro.
17: Nunca jugó con Boca. Che, jugué en primera. Ah, sí, ¿cómo saliste con Boca?
20: Cómo fue.
17: No jugué.
20: Y no fueron a la cancha, fueron familiares. Claro. No fuimos.
17: El hincha de Boca te dice, che, ¿cómo jugaste contra Boca? ¿Cómo saliste? No, no jugué con Boca. ¿Cómo no? Si estuviste en primera. No, pero no tocó Boca. Es raro eso.
20: El otro día, este fin de semana estuve viendo. Estoy siguiendo a los fenómenos de algunos streaming.
17: Sí.
20: O sea, que yo la cobra, Davos sí. Y dice, quiero sí. entender.
17: ¿Y?
20: Y estuvo bueno porque pasó de una nota que hizo Julito Pavón y creo que el gringo, no sé si Julito solo o el Julito y el gringo, la última que dio Chiqui Tapia en Teis Sports, donde hablaba de el Mundial se juega con cada vez más equipos. La Champions no es que tiene más equipos, cambió el formato. Y hablaba de todo eso. Entonces decía, fíjense que el Mundial y ahora va a ser de 64. Entonces Davos lo dejó, dijo, sí, fenómeno, bravo, son copas esas, la Copa del Mundo, la Copa de Dios. Vamos a los torneos y a los campeonatos,
17: lo diario.
20: Ahora Sudamérica vive una zona de rareza, ¿no? Porque vos pensás que el primero que mete los playoffs fue México, ¿te acordás?
17: Sí.
20: Los playoffs,
17: pero todos contra todos.
20: Sí. Después tenés a Paraguay, que nosotros tenemos 30, y Paraguay tiene a 12. Es joda, tenés jugado 7 veces contra...
17: Lo triste de Paraguay, equipos, que de 12 equipos, te llevan gente, seguro 2, y alguno más que se pueda sumar.
20: Sí, claro.
17: Libertad.
20: Porteño, sí. Olimpia, Libertad, y no hay cuarto.
17: Libertad tampoco tiene tanta
20: no
17: gente.
20: No hay cuarto, claro.
17: Pero ha crecido en el último tiempo. En Uruguay... te lleva gente 2 equipos. Eso es tremendo, porque las canchas están vacías.
20: Yo no sé por qué, si Chiqui Tapia tiene cierta diversión, ponele, con el aporte de ideas de periodistas, ¿no?
17: Sí, todo. Pero lo que decimos nosotros,
20: él debiera,
17: en mi caso lo hace en contra.
20: Él, ¿sí? Chiqui debiera convocar a periodistas que digan algunas cosas.
17: Los odia.
20: Pero no importa, yo puedo odiar a un tipo, si es inteligente, lo sumo a la mesa, le digo, a ver,
17: salvo,
20: ¿qué lectura me decís?
17: Salvo que le dice,
20: bueno, después no lo invito a comer.
17: ¿Qué genio sos, Chiqui? Si no,
20: bueno,
17: no,
20: pero yo podría arrancar diciendo, ¿qué genio sos, Chiqui? Bueno, fenómeno. Pero yo el planteo que hago es el siguiente. Vos tenés que poner Radio La Red el viernes y el lunes. Y el domingo a las 3:30 p.m. Si Radio La Red hace el programa, es porque el programa es más importante que el partido que vos pusiste, que programaste. Son intransmitibles los partidos.
17: Escucha de la mucho la red de Tapia.
20: Bueno, vamos al lunes. Chiqui, ¿por qué Radio La Red hace el programa y no transmite partido? Pues son intransmitibles. O sea, y después yo le demostraría. ¿Sabés por qué? Porque el streaming, hablando
17: igual
20: nosotros.
17: Hoy,
20: bueno.
17: Hoy, por ejemplo, es muy groso el programa de Facundo. Porque están pasando muchas cosas. Pero el encuentro entre Lanús y Vélez era para transmitir también, ¿eh?
20: Pero no te enojes una cosa, Gustavo. El Vélez debe haber jugado los... Si Vélez jugó un domingo a las 3:30 p.m, ¿vos crees que es lo mismo que jugar los lunes como estás jugando a las 9:30 p.m?
17: No.
20: Pero olvídate sí, de Vélez.
17: Igual,
20: de Vélez,
17: hoy es feriado. Hoy está bien a las 4, porque es feriado. Hoy la gente de Lanús puede ir a la cancha, pues feriado. No labura. Está bueno 4:00 p.m.
20: No vive, ¿no? La gente. O sea, un feriado no...
17: Ah, bueno, pero...
20: No va a Luján.
17: Hoy es como un domingo. Tuviste sábado y domingo para ir a Luján. Tuviste sábado y domingo para ir a Luján. Y vas hoy.
20: Pero está bien.
17: Te vas a ir el fin de semana afuera y el lunes te vas a tu cancha.
20: Cierro
17: hermoso.
20: Los ojos, mi casa contra una aceituna.
17: Juega.
20: Nalu.
17: ¿Se queda Guillermo?
20: Poquitas. Yo creo que sí. No sé, no le pregunté, pero creo que había tenido Tigre de México. Lo de Racing siempre va a ser un amor mientras esté Milito siempre así. Más algún otro equipo que me parece que. Puede llegar llamar. A llamarlo, pero qué sé yo lo veo que ahí han encontrado un lugar.
17: No quieren, sí, no quieren.
20: Viste que es difícil cuando no te quieren un lugar, sí, y después no te ganas que te quieran. Ahora hay que ver hasta cuándo da esto de qué bueno, cómo ponen pibes. Porque hay un momento que tenés ganas de ser campeón de vuelta.
17: Bueno, entonces vos, si gana hoy queda primero.
20: Ah, bueno. Esto habla del laburo.
17: Si gana hoy queda primero, che.
20: Pero me entendés.
17: Entonces, a cuatro fechas al final, ¿eh?
20: Sí, claro. Qué competitivo se ha puesto también.
17: Está lindo.
20: Pero yo lo que te decía, Gustavo, es que vos llega un momento donde vos tenés que decir, ¿qué pasa que prendo la radio y los viernes no se transmite? Pero se transmite porque es bravo, ¿viste? Cuando te juega Estudiante Río Cuarto con Banfield. Lo digo con toda la libertad, sí. Porque lo primero que hice fue llamar a Troglio después que ganó de visitante contra Tigre. Le digo, sí, Pedro, bien, ¿qué tres puntos metiste? Digo, ¿cómo la estás peleando? Que se cobra poco. ¿Sabes qué me dijo? Una cosa que vos lo vas a entender. En el mensaje me dice, y Marce, hay que mantenerse en el ruedo. Porque claro. Viste que fue argentino, en cuanto no dirigís, desaparecer del mapa. Sí, ¿me entendés?
17: Salís de la rueda.
20: Agarra la Ballén. No tuvo por ser campeón. Colón, campeón. Esto,
17: Pucineri, vamos. ¿Pucineri ahora? ¿Cómo está?
20: Luca Pucineri. Y sí. En cuanto salís un poco raro. Entonces yo lo que digo es, si es bravo transmitir por radio algunos partidos, si sí. Es bravo transmitir por radio.
17: Y no le saquen nunca gente a las canchas, Marcelo.
20: Claro.
17: Nunca le saqué, porque ahora que pusieron algún visitante, yo le decía a Sarmiento de Junín, yo veía a Sarmiento de Junín y no había nadie en la cancha. Yo digo, Sarmiento de Junín, estás en primera, si no tenés tanto público, primero regalá algunas entradas para los pibes.
20: Armá una logística de cómo sí. Llevar 8.000 pibes a la escuela.
17: Y una tribuna, dásela al visitante, hermano. Bueno, se la dio a Central, ahora se lo va a dar a River, guita para el club y vos mirás otro panorama. Ves que es una cancha de primera cuando hay público. Yo vi Temperley y Chicago.
20: Claro.
17: Y me entusiasmaba más que algunos partidos de primera. Me quedé a ver Temple de Chicago con esa multitud de dos equipos que son hermosos.
20: Sí,
17: me claro. Encantaría, respeto a Atlanta, que es buen equipo, respeto a Tristán Suárez, a una final Ferro-Temperley. Decime dónde queda, a qué hora que voy.
20: Hay que meter un estadio grandote.
17: ¿Te imaginas cancha de Independiente?
20: Claro, un estadio
17: Ferro, grande. Puente Porredón, va a la cancha de Independiente. Temperley, Pavón, cancha o Racing.
20: Sí, sí.
17: Y es una final maravillosa. Buen árbitro, bar y que sea todo limpio. Marcelo.
20: No sé qué vas a hacer, López.
17: A trabajar. De acá me voy a ver el partido.
20: Sí.
17: ¿Del partido?
20: Subís a la camioneta, vas escuchando un buen momento.
17: Siempre.
20: Renegás un poco, a veces con alguno, sí. Renegás. Sí.
17: Cuando hablan de River y se mete el otro.
20: Claro.
17: Claro. Entonces, todos quieren una opinión de todos los temas.
20: Sí, sí, sí.
17: Pero bueno, por supuesto que estoy atento y a las 7 programa y porque bueno, esto
20: gringo,
17: no.
20: 7-9.
17: Una señora hoy me dice cuando yo me voy del barrio.
20: Sí.
17: López, ¿dónde va? Le digo a trabajar. Ah, usted trabaja. Señora, le digo.
20: Sí, por favor, señora. Se va López.
17: Y llega Palacios.
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0: Qué arranque, ¿no?
1: Muy, pero muy buenas tardes. Viva el feriado.
2: Carajo.
1: Vamos. Carajo. ¿Hora doble, usted, señora?
0: Doble.
3: Sí, o doble. Manera
1: de ¿usted decir. La usa?
0: Sí.
1: ¿Usted?
4: Cuádruple.
1: ¿Por qué cuádruple?
3: ¿Cómo? ¿Por qué? ¿Qué tiene coronita?
4: Porque tengo que ir al canal.
0: Muy bien, metió. Metió horas.
1: No, pero perdón.
4: Trata de no meter ideas de nada.
3: Sin nombres.
0: En el canal se debe cobrar aparte.
4: Trata de no la... No, chequéalo antes.
3: Tepar.
1: Sebreco.
3: Sebreco Tepar.
4: Sí. Parece el pase con el corte cuando hablan al revés.
1: No, yo les cuento que me gustaría que hicieran una colecta, porque acá cobra doblete Jazmín. Doblete Pigushi, que está allá en el fondo. Ya está, mirá el Pigushi. Sí. Mirá, Pigushi Fede.
4: Metió un doblete.
1: Fenómeno. Acá

0: Yo he tenido auto que cuando agarraba un charco, estaba medio desfondado.
1: Se metía.
0: El Fiat 600.
1: Claro.
0: Se metía agüita y te quedaba agüita.
2: Se quedaba agüita en
0: la pedalera. En la pedalera.
1: Tenía que meter papel de diario.
2: La alfombra y la pedalera.
0: Pero teniendo un buen auto estos días así, que le abrís un poquito calefacción. Debo reconocer que estoy fusilado. 5 de la mañana. Me acosté hoy. Y bueno, el que quiere ser este.
2: Claro,
0: Calavera.
2: No chilla, nunca te dijeron.
0: El que quiere celeste, Calavera no chilla.
2: No. Chille.
1: ¿Qué tuviste? ¿El séptimo evento el fin de semana?
2: Que tenía la fiesta.
0: No, yo el fin de semana, el viernes le conté a Jazmín que terminé a las 7 de la tarde. Tenía, en principio, un día nefasto era, ¿no? O sea, me
1: dio claro.
0: Preescolar.
2: Sí,
0: los Fossati cumpleaños, Mateo. Y bueno, mi hija más chica se fue al cumpleaños y la más grande también. Bueno, y bueno, nos quedamos en casa con Lucía, vamos a ir a cenar. Y después a las 11 nos trajeron a las nenas los regalitos a casa. El sábado que me hice, arranqué haciéndome los pies porque tenía. Lo manejó pésimamente Lausanne.
1: Ahí está.
0: Y me consiguió un turno. Lausanne me consiguió un turno el día que estaba en la cancha de River. Por la despedida. Gracias, Lausanne.
3: No.
0: Ya no puedo contar con vos.
3: No es culpa mía.
0: No. Bueno, el sábado vi mucho fútbol.
2: Ajá.
1: Sí.
0: Vi series animales.
1: Sí.
0: ¿La viste? ¿Vos era?
3: ¿Serie o película?
0: No, película. Ben Affleck es el que.
2: Sí,
0: casado con.
2: Gillian Anderson.
0: Él era candidato a intendente. Era el Jorge Macri de Los Ángeles.
2: Ajá.
1: ¿De eso se trata animales?
0: Sí, pero no, se trata de lo que le pasa.
1: Ah.
0: De lo que le pasa.
2: Dirigida.
0: ¿Puedo contar el principio?
1: Sí, contar el principio. Si no, no está
0: el kirchnerismo que por ahí te mandaba una carta de documento porque el contar las películas, ¿no?
1: No. Podés contar, sí.
0: Bueno, él, Ben Affleck.
2: ¿Qué me pasó?
1: Somos Freedom.
0: Tampoco, pero con tal de tirar un palo, ¿no?
1: Sí, claro. Freedom.
0: No, escucha. Entonces, Ben Affleck era candidato a jefe de gobierno de Los Ángeles.
2: Sí.
0: Vamos a ponerle
1: alcalde.
0: Bueno.
2: Mayor.
0: Y resulta que hay un momento que da la sensación que le secuestran al hijo,
1: no.
0: Le piden 7 millones de dólares y acepta pagar 7 millones de dólares. Pero el secuestrador se confundió. En vez de secuestrar al hijo, le secuestró al hijo de la empleada doméstica que estaba en la casa. Entonces cuando viene y dice, hay que pagar 7 millones igual. Lo pones por tu hijo y no lo pones por el hijo de la empleada que trabaja y es familia y que tu hijo la adora.
2: Me gustan esos dilemas morales.
0: Y yo creo.
2: No digas qué hizo.
1: Yo creo que agarró guita.
0: Es importante que haría vos. Ahora vos sabés cómo lo entregás al pibe.
1: ¿Ya era alcalde o era candidato?
0: No, era candidato.
1: Ah, era candidato. Y alguna empresa puso los 7 palos.
0: No importa quién si pone o no pone. El tema es: ¿la encrucijada cuál es? Está cerrado.
2: Sí, porque hay.
0: El estacionamiento de enfrente. Claro.
1: Sí, que los feriados. No trabajan los feriados.
0: Los feriados no trabajan.
1: Escúchame, y.
2: No feria.
0: Bueno, escucha. Bueno,
1: con eso hicieron.
0: Tremendo tema, ¿no? ¿O
2: sí,
0: no?
2: Sí.
1: Con eso hicieron 2 horas de película.
0: Bueno, está bueno.
2: Mira, con menos haces 2 horas de programa.
0: Sigo, porque, ¿puedo contar los segundos 10 minutos?
1: Sí.
0: Viene una detective y le dice: acá tienen que confesar todo. Le dice al matrimonio. Tienen que confesar absolutamente todo. Porque a lo mejor ustedes hicieron algo y hay alguien que
2: se tiene bronca.
0: Claro. Entonces, una de las partes había tenido un desliz amoroso.
1: Otra no sabía.
0: Claro. Pero ya ve que de chaval porque estaba secuestrado al pibe.
2: Y no sabes quién fue. Puede
0: después contó al pedo, echaba al pedo porque el pibe apareció y el que estaba secuestrado era el hijo de la empleada.
1: Media hora más de película.
0: Bueno. Y después empecé a ver una que
1: para se llama... ¿Termina bien o termina mal?
2: No diga. Botón.
0: Termina.
1: Está bien. Sí, como el Titanic. Termina. El Titanic sabemos que se hunde.
2: No es una historia real.
0: Bueno, ¿qué más? Y después ahora estoy viendo una que se llama La Guerra, ¿puede ser?
2: La empecé a ver.
0: Sí.
2: Más o menos. 2 capítulos vi.
0: Estás en pedo, boludo.
2: La del matrimonio, ella es actriz y él pegó una cosa. También buenísimo. Otro dilema. Es un juicio de divorcio.
0: Pero chicos, perdón. La actriz, muy linda, una divina, rubia divina, sospecha divina. Que él,
2: no,
0: un millonario,
2: segura.
0: Sospecha que la. Entonces le manda a una amiga de ella,

0: para que fue maravilloso, y no cuento más nada porque si no se enojan todos. Él en un evento le entregan el mejor empresario, mejor bla, bla, bla, se va, dice, prefiero ir caminando. Cuando va a subir al ascensor, sube una señorita muy provocativa.
1: Divina, sí. Con un vestido, que ya había estado en el evento y que ya se habían estado mirando.
0: Un loco marca cañón. Sí. Entonces, bueno, se sube y entonces ella se le insinúa. Y él le dice lo que yo le digo a mí cuando me avanza alguna mujer, y yo le digo, no estoy acostumbrado a hacer
1: esto. Yo no hago esas cosas.
0: Yo no hago esas cosas. Sí. Pero qué detalle me di cuenta yo que soy revivo. Ella en el mismo cuarto piso va hacia un lado y él hacia el otro. Pero ella se da cuenta que él entra a su habitación, pero no cierra la puerta.
1: Deja entrar bien.
0: Se ve la luz por el pasillo. No cuento nada más.
1: No cuentes nada más.
0: La pregunta es si vos estarías dispuesto para comprar una infidelidad de Costa, mandarle a Jazmín que haga cuchicuchi para que lo provoque a Costa, sí, y vos hacerle un juicio de divorcio. Es tremendo, las mujeres tremendo. Son tremendas.
1: Somos tremendos. O sea, pero yo lo rearía,
0: es mucho más inocente el que la engañó a ella que le tendió la trampa.
1: No.
0: ¿Cómo que no?
2: Sí,
0: no, no,
2: claro, y si vos lo provocaste.
1: Aparentemente él la engañó durante todos los 10 años de matrimonio que
2: aparentemente.
1: No, igual hay otro debate que está bueno, que por eso la guerra de divorcio, que es cuando se casaron, él no tenía un mango y ella era una actriz ubicada, bien, ¿no? Tenía una buena carrera, tenía una buena fortuna.
0: Era Valeria Bertuccelli, por
1: claro, ahí, sí. Pasan estos 10 años.
0: Y Vicentico.
1: Vicentico estaba ahí.
0: La pegó.
1: Claro, en el transcurso.
0: Abrazo,
1: el chabón,
0: ¿no? Y se llenó de guita con los Cadillac, todas esas cosas.
1: En el transcurso, el tipo la pega, se vuelve recontra multimillonario y ella, la carrera va como un poco en descenso. No es que se fue en picada, pero no está tan bien como cuando se casaron. El tema es que ellos habían firmado un contrato prenupcial.
0: Como corresponde.
1: Ponele.
0: No, perdón.
1: Decía que si se separaban, cada uno por su lado con lo que habías entrado al matrimonio. Pero ahora él tiene mucha más plata. Entonces, sí, ella va por todo.
0: Yo creo que uno cuando entra al matrimonio tiene que irse con lo mismo con lo que entró. Qué tema polémico.
1: No estoy de acuerdo para un feriado.
0: Atención, no choque en la autopista. Donde él le dice, ¿ves? El Gordo Palacio tiene razón.
1: Es que
0: y ella le dice,
1: ese es un vagoneta.
0: No. Perdón. ¿Por qué? O sea, Coco. Mira, Coco, con pollera. Pará. Yo digo, cada uno se tiene que ir de una relación.
1: Se va a ir con lo mismo con lo que llegó. Después de que toda la otra parte
0: se tiene que ir con un deportito, con un bolsito, un deporto, cargadito, lleno de ilusiones.
2: Vuelvo a corriente.
0: Sí, sí. En Buenos Aires, no, los zapatos
1: la tarta son... De queso.
0: Ahí está buscando canción para Carito.
2: Claro, exactamente.
0: Poné canción para Carito. Ayer vi
2: un señor que me trajo muchos recuerdos, que andaba con un bolso de eso que decís vos, pero no era Deporto.
0: Deporhit,
2: no. ¿Sabés cuál era? Que yo lo traje cuando vine a Buenos Aires. ¿Te acordás el rollo de foto Kodak?
0: Me da bronca la gente que pasea por Palermo los días feriados y yo estoy laburando. Me da bronca y se lo quería decir en la cara. Ahí pasa una familia caminando y seguramente va a comer acá y se va a ir a los outlets y se van a comer. Y nosotros acá encerrados.
1: Van a tomar un cafecito ahí.
3: Solo, escucha. En un banco en la ciudad.
0: Así va a volver
1: un
0: Coco.
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0: Así Coco, no, Judith le pega una patada en el traje.

0: Bien arriba un feriado. Escucha.
1: Bajo la llovizna gris.
0: Así va a estar, estaba Coco.
1: Fingiendo.
0: Cuando se le vencía la cuota de la pensión, no pagaba la pensión y Coco quedaba con el bolsito coda color.
2: Exacto.
1: Por donde gobierna la flor.
0: Y ahí Coco, con el bolsito ese, con los colores de Boca, Coco, ¿qué iba a decir?
2: No, era negro y amarillo.
3: Carito.
0: Coquito.

0: otra familia más paseando un feriado y nosotros trabajando acá. Ahí con los chicos que van a gastar, esas chicas van a pedir juguetes. Escucha. Y ahí Coco casa el bolso.
1: Sí, la
0: Judith se engancha con un dueño de medios.
2: En marzo, 30 años.
0: 30 años.
3: 30 años de casado.
2: Sí, claro. 7 de novio. 7 de novio.
0: Y Coco, che. Otra radio. Anotá 0385, no sé cuánto. Tiene un celular de allá de Corrientes.
2: 0378.
0: Escuchá, Coco.
4: Buenos Aires. Los zapatos son modernos.
0: No, Coco, qué feo eran los que trajiste.
2: Sí, eran horribles.
0: Con cordones, con cordones.
2: Se llenaron de humedad en la pensión. Los aquí bajo de la cama estaban verdes.
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0: No me pongan ninguna abogada ni hoy, ni mañana, ni pasado diciendo que todo es 50 y 50. Hay que irse dignamente.
2: Exacto.
0: No me importa, no corresponde nada. Si vos llegaste con 100 pesos.
3: ¿Vos te fuiste?
0: Pero habla de la calidad de persona.
3: ¿Vos te fuiste sin nada? ¿Vos te fuiste como
0: Subí, coquito? Estamos hablando del correntino que se vuelve a corriente, escuchá.
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3: 36 más 4.
2: Vamos todos, vamos todos.
3: Dale, va.
4: 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Me ofrezco árbol.
0: Y una piecita.
2: Te ofrezco árbol, dice, para que vivir arriba al árbol.
0: Bueno, baja, baja. ¿Qué sé yo? Pero qué tema que es este. Pero perdón, yo pregunto una cosa.
3: Sí, pregunto.
0: Supongamos nosotros nos ponemos de novio, Pellita. Sí. Ponemos de novio.
3: Ya, o sea, con lo que tengo de la información. ¿Qué que tenés tengo?
0: Vos? ¿Qué le sacaste a Costa para aportar en la nueva relación
3: con 400 hectáreas y.
0: Sí. Ah, bueno, pará, pará. Pará, que por ahí Costa no tiene declarada, no, es un quilombo.
2: Sí, le clavan un dron.
0: 400, bueno, pará.
3: Porque es la mitad.
0: Mira, gorda, nos ponemos esto, pim, pum, pum, pum, pum. Vos te, cuando nos peleamos dentro de una semana, digo, no, dentro de 10 años, vos te tenés que llevar las 400 hectáreas con las que entraste la relación conmigo y yo me tengo que llevar nada, lo nada que tengo. O sea, me te llevaré un teléfono, un auto usado, qué sé yo.
2: Claro.
0: ¿Yo con qué entré a la relación? Entré con eso. Me tengo que ir con eso. ¿Por qué te
3: No, hay que ver qué dice la ley.
0: Ustedes ahí van con la ley. O sea, vos, por ejemplo, me cagás con Lausanne.
3: Lausanne
0: ya no está más con Romina. ¿Qué quilombo estamos armando en la familia?
3: Sí, sí, sí.
0: La verdad, me cagás con Lausanne y encima te querés llevar...
3: No tiene nada que ver.
0: No. Ah, bueno. Ahora una mujer.
3: No mezclemos.
0: Anda con el sodero, se va con el sodero y te querés llevar lo mío y me cagaste y te quedás con la mitad. Dale, no seas mal.
2: No, es injusto.
0: Pero lo mismo, por ejemplo, lo mismo que le hicieron a Susana, este
2: claro.
0: Pago.
2: Roviralta.
0: ¿Cómo le va a sacar 12 millones de dólares a ella? Si la que generó todo es ella.
2: Exacto.
3: Para igual. Porque vamos a entrar en conversaciones que ya hicimos.
0: Escabrosas.
3: Distinto es cuando vos te casás con Susana Jiménez. ¿Entendés? Como cuando es cuando
0: ¿Casé conmigo?
2: Roviralta cuando se casó también. Es más o menos.
3: Pero pará. Distinto es.
0: No, pero el contrato prenupcial. Perdón, contrato prenupcial en Chile hace rato está permitido. Yo no sé si acá todavía.
2: Acá está permitido.
0: Si tiene validez.
2: Ahí lo está buscando la
0: USA.
3: Sí. Está buscando la
5: USA. Ahí está la abogada.
0: No.
3: Escúchame.
0: No.
2: Abogada, Jamín. Está el contrato prenupcial.
3: Hay que hacer lo que diga.
2: ¿Es válido en la Argentina? No sabemos eso.
3: No, no sé. No tengo idea.
2: La verdad, no lo sabemos.
0: Estamos hablando de una película, de una serie que estamos viendo con Pesci.
2: Claro.
0: Donde hay un contrato prenupcial. Sí. Yo pregunto una cosa. ¿Es justo que alguien entre a una relación sin un sope y se vaya con 10 millones de dólares?
3: Pero no, no es justo. Todo no es justo. En la plata, no me parece.
2: Por ahí no 10.
0: Llévate el perro, llévate lo que quiera. Perdón, le voy a preguntar a mi gente. Pero yo
2: gente.
0: Quiero, digo yo una cosa.
3: Porque después son las cosas que lograron juntos como pareja.
0: Bueno, está bien.
2: Y si el que laburaba era el otro.
0: Claro, no, pero.
3: Pero la que se quedaba en la casa cuidando a los
0: esto,
3: pibes era ella.
0: Chicos, esto lo tengo claro porque es un caso típico.
5: Existe acá, de los jugadores. Se llaman convenciones matrimoniales.
0: Típico de los jugadores de fútbol.
3: Totalmente, pero por eso. Ahí son casos en los que el que hace guita hace muchísima, no es el común de la gente.
0: Dale, 10 millones de dólares.
3: Claro, él hace 10 millones de dólares.
0: Y ella con 0 y lleva 5.
3: Y ella 0, pero también dejó de, no sé, a su familia cuando el tipo se fue a jugar a China.
0: ¿Cuánto le damos? Cuando se fue a jugar a China, ¿cuánto le damos?
2: Mirá las familias, mirá.
0: Otra familia paseando y nosotros trabajando. ¿A vos te parece? Chicos, pídenle a los padres que le compren de todo.
2: Sí.
0: ¿Viste? Se quiere vengar el tipo, Gástenle plata, papá.
2: La hamburguesa más grande.
0: Claro. A ver qué es eso.
2: ¿De dónde venís?
0: Del perrito que dice. Para, acércate a ver
2: qué es. El show de
1: Olga.
0: Alejo.
5: Alejo.
2: Ah, show de Olga.
0: ¿Puedo decir algo? No. Mi hija Antonia lo miraba a él y yo le decía que me parecía cada cosa hace de, este es un loco cuando empieza a hacer cosas con témpera, con colores, todo. ¿Qué, es tu amigo? ¿Lo querés? ¿Te gusta? Ay, pobre meta. Bueno, muy bien, ahí pa. Insisto.
2: Pedí la hamburguesa a mamá.
0: Háganle gastar
2: la gaseosa
0: mucho,
2: grande.
0: Porque si no, nosotros, claro, estamos trabajando. Bueno, qué linda la familia que vamos a pasar por la calle Gorriti. Sí. Sacame una abogada. No, pero una abogada que juegue para mi lado. No quiero una abogada. No quiero que una abogada que haga justicia. No, para un poquito. 4535-2011. En un día feriado quiero arruinarte arruinarte.
2: Sí, sí, exactamente.
0: Si laburo yo, yo quiero que la gente que está disfrutando del feriado esté amargada.
3: Estás haciendo discutir a la gente.
0: No.
3: Familias enteras.
0: Pero es
3: rotas.
0: Justo que un hombre entre a una relación con una señora que después hizo muchos millones de dólares.
2: Si la señora hizo, es justo que el hombre se lleve algo. Si la mujer no es justo.
0: Mira, ahí está llegando, por ejemplo.
2: El corto.
0: Está llegando Facundo Pastor.
2: Ahí está.
0: Está apurado para venir a que.
3: Tiene que sacar la valla porque si no, no va a poder.
0: Sí, pero la pregunta para Facundo Pastor es.
3: Es.
0: 50 y 50, porque la película se trata un poco de eso.
3: Claro.
0: Que hay una desigualdad. Bueno, entonces, ¿por qué está instalado que si alguien, hombre o mujer, no importa, es un tema de...
2: Está instalado. Sí.
0: Está instalado que se tiene que llevar la mitad.
2: Sí. Ahí está, mirá, ahí te está diciendo.
0: 90-10. Ella. En el caso de Facundo, aparentemente viene de una
3: porque
0: familia...
3: Porque lo que plantea la
0: Gordy,
3: serie...
0: Gordy viene de una familia acomodada.
3: Lo que plantea
0: claro,
3: la serie...
0: No, plantea las pelotas. Se va... Por ejemplo, Gordy. Escuchá, ¿estás escuchando? Para Gordy, por ejemplo, se lleva lo de la fábrica de lija, la mitad de la que tiene la familia claro. de Pastor.
2: ¿Por qué?
0: No es justo, si es no una empresa familiar. Lo que es una lija.
2: Claro.
0: ¿Por qué se va a llevar la mitad de una fábrica de lija?
2: Si es lija para madera, si es lija para...
3: Lo que plantea la serie, que ahí viene el dilema, es que ellos firman el contrato prenupcial cuando él no tenía un mango y durante los 10 años esos que estuvieron de novio, de casados, él hizo un montón de plata.
0: Bueno, que ella se lleve la guita que tenía al principio.
3: No, ahí...
0: 4535-2011. Buenas tardes, ¿quién habla?
6: Hola.
0: ¿Sí?
6: ¿Radio?
0: Sí, ¿con quién quiere hablar?
6: Con Marcelo.
0: Coco, ¿le decís a Palacio que tiene teléfono?
2: ¡Gordo!
0: Marcelo. ¿Cómo, gordo?
2: Teléfono.
0: Acá estoy. ¿Cómo va, maestro? ¿Cómo se llama usted?
6: Hola, Marcelo. Néstor de San Martín.
0: Néstor de San Martín.
6: Laburando.
0: El otro día estuve con los chicos un poco de ruido... que uno de ellos es de San Martín y me acordé de mis noches de baile en Chancaná, ahí en el pleno centro de San Martín.
2: Está laburando.
0: Bueno, escúchame una cosa. ¿Dónde está? ¿Está trabajando un feriado?
6: Laburando un feriado, sí, señor.
0: Viva Perón, carajo. Ah. ¿Dónde? ¿Qué laburo haces?
6: ¿Qué horario?
0: ¿Qué laburo, trabajo?
6: Tengo un negocio, una heladería.
0: Ah, muy bien. Ayer me quedé con ganas de tomar un helado. Me vine caminando desde el Club Ciudad para mi casa... Y justo había una Cremolati ahí en el Crisolo Larralde y Libertador.
2: ¿Le clavaste un cuarto?
0: No, ¿qué hago? Lo voy comiendo, me agarró una duda, dije, no, tengo que dormir la siesta ahora, así que me fui a ver fútbol. Escuchame una cosa.
6: Escucho.
0: Mirando la película esta, la serie esta, una serie inglesa, uh-huh. O sea, hay un quilombo bárbaro. ¿Cómo es la historia? ¿No hay que irse cuando uno se separa, cada uno llevarse lo que trajo a la relación?
6: Sí, yo creo que sí, que debe ser así. Después quedan algunas cosas ahí en el medio. Por ahí, bueno, como dicen ahí los chicos, hay que ajustarse a la ley. No sé qué es la ley.
3: Claro,
0: el perro, que era un perro, un gato, un loro, un canario.
3: ¿Vos por qué te querés sacar el perro de encima?
0: Yo se lo doy a Mili que se la lleven, ¿eh?
5: La bañera
0: está bonita. Pero bueno, me gusta. ¿Dónde está la heladería?
6: La calle Presidente Perón 6003, Villa Libertad.
0: Bueno, perdón, una todo en Chacarita son ahí, ¿no? Todo en Chacarita.
6: Si querés pegarte una vueltita algún día...
0: No, pero está bien, pero ahora la gente que vaya a comprar helado, ahora, viejo, para que se vaya a comprar helado ahí, entonces, ¿cómo es la dirección justa?
6: Presidente Perón 6003.
0: 6003, justo la esquina.
2: Justo la esquina.
0: Sí, a 3 metros de la esquina.
6: Heladería Palmi.
0: Muy bien. ¿Cómo se llama la heladería?
6: Palmi.
0: Palmin, perfecto.
2: ¿Subió el precio del recipiente Telgopor o bajó?
6: No, el térmico últimamente sí, aumentó un poco, sí, ha aumentado.
0: Abrazo grande. Bueno, 1-0 arriba. 1-0 arriba estamos.
3: Sí.
0: O sea, el señor dice, ay, ¿qué dice con lo que uno lleva a la relación? Jazmín se agarra de los pelos, tenía otros planes para su vida, Pero bueno, ¿qué le va a hacer? 4535-2011. Mi gente es honesta, clara y transparente. Ustedes, los de los medios, tratan de confundirla, la gente. 4535-2011. Sí, sí, principalmente las mujeres.
2: Las mujeres. No.
0: Totalmente.
2: Y no, o sea, le conviene.
0: A mí se me caería la cara de vergüenza. Yo estoy casado con una persona que tiene mucho dinero. Por ejemplo, Cacha.
2: Cacha, sí.
0: Cacha.
5: Cacha tiene mucho dinero.
0: Que ha vivido el sueldo de maestra jardinera de la mujer.
2: Sí.
0: ¿No? Él, Martín Fierro, esto, pim, pum.
2: Horas extra.
0: Se separa. ¿Con qué llegaste a la relación con tu señora, Cacha, vos? Con lo que tenía puesto. Bueno, y hoy se iría con lo que tiene puesto. Que es menos de lo que tenía puesto antes.
2: Claro.
0: Porque está más gastado, tiene un deterioro.
2: Y está más ancho.
3: Tan individualistas.
0: Gorda, vos, por ejemplo, la Play, ¿quién se la lleva?
3: No, él.
0: ¿Y vos qué te quedás sacando de la Play?
2: Los discos.
0: Espérame, qué fácil que arregla el divorcio con Pensi, ¿eh? 4535-2011. Tengo acá, buenas tardes, ¿quién habla?
1: Hola, Martín.
0: ¿Martín de dónde?
1: De Ituzaingó.
0: De Ituzaingó del Oeste. Escuchame una cosa, si un hombre o una mujer, no es una cuestión de género, llega con 100 pesos a una relación, ¿cuándo se divorcia? ¿Cuánto se tiene que llevar? ¿La misma plata que con la que entró? ¿O el mismo bien con el que entró o no?
1: Para mí cada uno se tiene que llevar lo que puso,
0: muy bien,
1: que compró.
0: Claro, comprate una casa de $100,000.
2: Exacto.
0: ¿No?
3: Compraste la heladera, te la llevas.
0: Supongamos que vos pusiste 20 lucas y tu mujer 80. Un día se separan, ¿cuánto te tenés que llevar vos?
1: No, vos compraste, vos que compraste, el auto, bueno, el auto es tuyo, yo que me compré, una camioneta, la camioneta es mía, la casa, ¿quién más puso?
0: Claro.
1: 50-50 la casa.
0: ¿Y si puso 80 uno y el 20 el otro?
1: Al perro.
0: Escuchame, y si uno puso de las 100 lucas de la casa, 80 puso tu mujer y 20 lucas vos. ¿Cuántas te lleva cuando te vas?
1: El 80 es tuyo, el 20 es mío.
0: Muy bien. Muy bien, gente. Abrazo grande, hermano. ¿Se dan cuenta que acá el quilombo lo hacen las leyes y los abogados? 4535-2011. Buenas tardes, ¿quién habla?
7: Hola, sí, con Radio La Red.
0: Sí, sí. ¿Con quién quiere hablar, señor?
7: Juan Segundo Giles.
0: ¿Pero con quién quiere hablar usted?
7: Con Marcelo Palacio, con el programa.
0: Coco, llamar al gordo que estaba ahí haciendo un mate cocido.
8: ¡Gordo! Sí, ¡teléfono!
2: La musiquita.
0: Hola, sí, buenas tardes. ¿Cómo le va? Acá habla Marcelo Palacios.
7: Hola, sí, buenas tardes. Juanse de La Plata.
0: Hola, Juanse. Escuchame una cosa. ¿Cómo es la historia? Si no importa si es hombre o mujer. Si vos compraste una casa con tu mujer y pusiste $30,000 y tu mujer puso $120,000 y un día se separan, ¿cuánta te llevás vos?
7: Yo me llevo 30 y ya 120. Pensando en la serie que están hablando.
0: ¿Cómo?
7: Si, pensando en la serie que están hablando ustedes,
0: sí,
7: diciendo que es el tópico. Si ella estuvo de acuerdo en firmar ese acuerdo, es porque se supone que ella tampoco quería que, en caso de que ella siga ganando más plata, se lleve más plata.
0: Muy buen análisis. Muy buena, fue una laucha cuando hizo firmar eso, porque ella era millonaria, y ahora que se dio vuelta la tortilla, quiere romper el prenupcial.
7: Exacto, entonces, si vos no querías que se la lleve tu marido gratis, ahora no te la quieras llevar gratis.
0: Muy bien. Esa es mi gente. Abrazo grande, saludo a la gente de La Plata. Señores.
3: Sí. No hay discusión.
0: Yo.
3: Cancelen la serie.
0: No soy ni bueno ni malo.
2: Sos justo.
0: Soy justo. Y ustedes no. Especialmente vos, Pesci, la otra, Jamil, Natalia, todo el ustedes quieren colgarse cuando les conviene, ¿no?
3: Cuando les conviene. Me voy a poner cuando no me conviene. El perro yo no me lo quedo.
0: Señores, 14:44, tiene un aviso para darme, un PNT, que ya nos vamos. A la primera pausa.
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9: Pausa, ya volvemos. 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
3: 13 grados 8 décimas la temperatura en la ciudad de Buenos Aires. Tenemos cielo cubierto, llovizna durante todo el día. La humedad 90%, viento del este. Y así seguirá, quizás con algún que otro mejoramiento temporario esta noche. Mañana lluvias aisladas durante toda la jornada. Mínima 12, máxima 18 grados.
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0: Mi 14:49 minutos. Les contaba que, bueno, viernes movidito, sábado, tantas cosas, ver series, ver partidos de fútbol, domingo básquet con mi hija Antonio, después me fui a la fiesta de Tommy Muñoz. Sin embargo, todo el fin de semana, el tema que se trataba en todo, cuando me encontré con amigos, en cada barcito, en cada rincón. Yo les cuento que soy muy fanático del género del reportaje. siempre destaco las notas en Infobae de Tati Shapiro. Y después tenemos la posibilidad de ver a Tati cuando pasa por acá, por la puerta de nuestra radio, aquí en Radio La Red, cuando va a laburar para el diario de Mariana. Obviamente que no hace falta, pero sí recordamos que le hizo una nota a Valentín Yankelevich, hijo de Romina Yan, ¿se acuerda que fallece saliendo de un gimnasio, caminando por, sí, por la vereda, la hija de Gustavo Yankelevich y Cris Morena, obviamente? Y bueno, hijo de Romina Yan y de Darío Giordano. Le hace una nota a Valentín, Tati Shapiro, donde confiesa cosas tremendas. Escuchamos este extracto muy pequeño y después quiero hablar con Tati Shapiro porque es una de las notas más fuertes que uno ha podido ver allí, y quiero charlar un ratito con ella. Escuchemos esto.
1: Cuando yo tenía 10 años, 9 años, empecé a sufrir violencia física y psicológica de parte de Darío, mi hermano también. Era el infierno vivir en esa casa.
4: ¿Vos no le decís papá, Darío?
1: No, yo no le digo papá porque él no cumplió ese rol. Eran golpes, gritos, maltrato. Yo sabía que no tenía escapatoria. O sea, desde agarrarme de los pelos, llevarme por la escalera, pegarme, dejarme encerrado en el cuarto, traerme la comida 4 horas después fría, apoyarla en el piso, toma, come. O sea, yo sentía que yo no servía para nada. Dicho por sus palabras. La persona que supuestamente nos tenía que cuidar después de perder a nuestra mamá.
4: ¿Alguien te cuidaba, Valen, en ese momento a vos?
1: Dentro de esa casa no, estábamos solos. Lo que a mí me ha dicho él, no se lo he escuchado decir a nadie en toda mi vida, ni se me cruzaría por la cabeza decirle las barbaridades que me ha llegado a decir, ni hablar de los golpes, ¿no? Empezamos a hablar y al principio no nos escucharon. A la primera persona que les contamos lo que estaba pasando en mi casa fue a nuestros abuelos paternos. Su respuesta fue: su papá está pasando un mal momento también, sepan entender que tengo que entender. Tengo 10 años y mi papá me caga a palo. ¿Quién iba a creer que un padre le pegaba a los hijos, los maltrataba? Yo entiendo que pasa mucho, y lo sé, y pasa en muchas familias, pero creo que nunca nadie hubiese creído que en esta familia pasaba eso.
4: Esto no te pasaba solo a vos.
1: No había lugar seguro. Por eso lo tuvimos que salir a buscar. Llegó un momento que realmente no tenía ganas de vivir. Tuve muchos pensamientos con la muerte, hasta decía, bueno, me voy con mi mamá, voy a estar mejor que acá. No tiene sentido seguir así. Yo ya pensé que ya no había más nada, porque empecé a pensar, si esta va a ser mi vida, prefiero no vivirla. Creo que ahí fue un poco el quiebre, donde ya tuvimos que tomar la decisión de irnos, porque no, realmente eso estaba muy cerca.
0: Hola Tati, buenas tardes, ¿cómo te va?
5: Hola Marce, ¿cómo estás? ¿Cómo están todos?
0: ¿Es la nota más fuerte que te tocó hacer?
5: Es una de... Nosotros hacemos muchas historias de vida. Sí. Gracias, vos siempre me decís cosas lindas de las entrevistas.
0: Es que me encanta.
5: A mí me tocó acompañar a familias contando cosas tremendas. Esta lo que tiene es el componente de la masividad, del impacto por la familia que son. Algo que decía Agustín... Algo que decía Valentín, perdón, que es que impacta mucho, es, claro, nadie pensaba que en esta familia podía pasar eso. Mm. Pensaban que esto le pasa a otro,
0: una familia exitosa,
5: ¿no? Claro, sí, esto le pasa a otros, no le pasa a tu vecino de al lado, que está bien, que los ves exitosos, que los ves que está todo fantástico. Y me parecía que había algo en ese mensaje que era muy importante compartir. Sabes que yo vengo hablando estos días con Valentín, con Franco, y para ellos es muy importante que los chicos puedan hablar, que los chicos sean escuchados. Hay algo de, más allá del alivio que necesitaba Valentín en esto, es que los chicos sean escuchados, que esto sirva para algo.
0: ¿Viste lo que te contó de los abuelos paternos, no? No, entendelo, está nervioso, entendelo. ¿No? Hay una complicidad de justificación.
5: Es tremendo eso, y también es tremendo lo que él dice respecto de las versiones que daba Darío en la escuela y en otros ámbitos, y cómo él cuando iba a la casa de sus amigos sentía que era observado como vos que dejaste a tu papá. Me pregunto qué piensan hoy todos ellos, ¿no? Todos esos padres, esos tíos, toda esa gente que no escuchó a un niño, que hoy Porque vos podés pensar lo que quieras respecto de lo que quieras, de la familia, del entorno, del poder, pero tenés a un chico de 24 años que te está diciendo, a mí me agarraban del pelo y me subían, me arrancaban del pelo subiéndome por la escalera y me dejaban la comida fría en el piso. Sí. Y contra eso podés decir lo que quieras, pero no hay otra cosa. Tenés ese testimonio en primera persona de ese niño sufriendo ese dolor. ¿Sabés qué me partió como mamá?
0: ¿Qué?
5: Que él dice, él se angustia mucho. Si mirás, es uno de los cortes que no, que tal vez no es el eje de la nota ni lo que más se está viralizando, en donde él habla de la mamá y se angustia pensando que la mamá está viendo toda la situación y cómo debe haber sufrido la mamá viendo esa situación. Un nene que así todo quiere cuidar a su mamá.
0: Tati, ¿vos sabías que iba a decir eso? ¿Conocías la historia? ¿Hay algo que te sorprendió? ¿Hay algo que pensaste que a lo mejor iba a decir algo, pero no todo?
5: Yo sabía que iba a hablar de la historia, lo sabía, no me sorprendió. Me sorprendió el nivel de detalle y las cosas que contó que no las sabía. Yo conocía las distintas versiones, conocía lo que había dicho en su momento Darío Giordano. Alguna vez, de hecho, había hablado con él. Y sabía que íbamos a hablar de esto, no sabía el nivel de detalle, no sabía que un chico de 24 años me iba a decir que él pensó morir porque no sentía que no era escuchado en ningún lado y que todo era oscuro y que la vida no estaba buena.
0: ¿Quedó algo que no se haya mostrado? ¿Cuánto duró el reportaje?
5: No, se mostró todo, no se sacó ni una coma. No hay material que no se haya visto. Valentín vino con su novia, que acompañó toda la entrevista. No hay nada que no haya respondido, no hay nada de lo que haya pedido no hablar. Sí quería cuidar que esta es su historia, que la de Franco es otro, que la de Azul es otra. Y él decía, yo hablo por mí, yo no voy a hablar de lo que vivieron mis hermanos, eso lo contarán ellos si es que quieren contarlo. Yo hablo de mí, de lo que yo viví, y tratamos, yo traté de que eso quedara claro, hice la salvedad un par de veces respecto de eso.
0: Sí, te noté muy cuidadosa de eso.
5: Lo sentí aliviado.
0: Sí, te noté. ¿Vos crees que si hicieses a su hermana y a su otro hermano, a lo mejor tendrían otra visión ellos?
5: No, Franco tiene la misma visión. De hecho, yo pude resignificar bastante de una entrevista que hice con Franco hace tiempo.
0: Con Franco, sí.
5: Al primero, el que yo hago, entro en contacto con Valentín a partir de una entrevista que hice con Franco hace un par de meses. Y cuando la veo hoy, esa entrevista, entiendo cosas que en ese momento no entendí. Algunas las entendí, cuando él me decía, tienen que escuchar a los chicos, escuchen a los chicos, a mí no me escucharon. Yo sabía lo que me estaba diciendo. Sí. Pero también, por cómo lo decía, entendí que no estaba listo para hablar del tema. Tal vez fue un error mío ese. Con este tipo de cosas, nunca sacamos a alguien del closet, por decirlo de alguna manera. Uno cuenta una situación de abuso, de violencia, cuando está listo para contarlo. De salud, ¿viste? Esas cosas que periodísticamente decís, es cuando el otro quiera, yo puedo saber algo tuyo y si vos no estás listo, no. Digo, no estamos entrevistando un político corrupto.
2: Claro. Sí, Tati, cuando terminó la entrevista, ¿lo sentiste aliviado, que se sacó todo? ¿Te agradeció?
5: Cuando terminó la entrevista y también los días siguientes, yo estuve hablando, hoy hablé con Valentín también, ¿no? A ver cómo se sentía, porque es fuerte el impacto, claro. Es fuerte lo que pasó ayer, y agradecido, y aliviado, y sintiendo que hizo lo que tenía que hacer, y súper conforme con cómo salió la entrevista, porque yo tenía también, ¿no?, como una responsabilidad de que se cuente como él lo está contando, ¿no? Y súper agradecido y aliviado, la palabra era esa, aliviado, yo necesitaba sacarme esta mochila de encima.
0: Te hago la última.
5: Sí.
0: ¿Le harías, lo sentarías en esa misma silla al padre de Valentín, a Darío Giordano?
5: No, hoy no. De hecho, tuve la posibilidad de hacerlo hace años y no lo hice.
0: Mira vos.
5: No, hoy no. Mirá que para mí la nota vale siempre, ¿eh?
0: Sí, sí, sí.
5: Que...
0: No, está bien. Yo también tengo algunas notas que no haría y tengo mis motivos.
6: Pero esto es porque yo hoy como mamá empaticé mucho con ellos dos. Uh-huh. No porque la nota no valga, pero uh-huh. Yo hoy en este momento no.
0: Te mando un beso, Tati, felicitaciones.
6: Beso a toda la mesa.
0: Por gracias. Todo el laburo, gracias, no gracias. Solo por esto, por todo el laburo. Un beso grande.
6: Gracias siempre por la buena onda.
0: Por favor, Tati Shapiro, la periodista de Infobae, le hizo la entrevista a Valentín Yankelevich. Y de América también, ¿sí? Sí, por eso está entrando a laburar ahora con Mariana Fabiani, no, con nuestro compañero, con Martín Candalaf. Me quedé así tildado.
2: Muy leal lo que dijo, Marce. Vos que sos un realizador de notas. Porque...
0: Sí, yo hay tipos que no le hago notas.
2: Bueno, hay que tener límites. Lo que pasa es que no todos tienen
0: límites. Pero pará. Pero después yo me puedo llegar a... La puedo llegar a ver... Yo hay cosas que no, hay programas que no me gustan
3: claro, sí,
0: de radio y sin embargo, o de tele o de streaming, y sin embargo los veo, los escucho.
2: Pero darle cámara y micrófono y voz a alguien que no lo harías por principios personales, no todos los que hacen este tipo de notas lo llevan adelante. Porque siempre es más importante la nota o el impacto de la nota, sobre todo en el día de hoy. Por eso digo, es muy leal lo que hace Tati. Porque ella tiene una convicción respecto de lo que es el papá del chico y no le daría, como te dice, no le daría hoy una pantalla.
0: Creo que habló Gustavo Yankelevich.
2: Sí, desgarrador testimonio.
0: En Intruso, ¿no?
2: Sí, yo lo escuché toda la nota.
0: Con Payares y Lucich. Bueno, por ahí escuchamos un ratito, antes estaba mi amigo Gastón Recondo siguiendo el programa, estaba escuchando y me daba algún detalle más también. Por ahí en un ratito así seguimos con nuestro programa, pero es el reportaje que...
2: Sin duda.
0: Fue difícil, si mi papá me cagaba trompada, mi papá
2: me arrastraba
0: de los pelos y me tiraba la comida fría como los presos, ¿no? Cuando estaba
2: exactamente, sí, porque estaban cerrados. Dejaban
0: de estar en el hoyo.
3: Sí, exacto. Y lo que contaba Tati también de este otro corte que yo lo vi, del momento en que él habla de su mamá, y porque ellos son muy muy espirituales y muy creyentes, y decía, ella debe haber visto todo eso y no podía hacer nada. Era como que fue el doble castigo a su mamá, ¿no? De que no poder estar y encima saber que a los chicos los estaban tratando así de mal.
0: Y los abuelos, tener que recibirlos, tener que contenerlos.
2: No, Yankelevich cuenta eso y es desgarradora la nota, porque él se quiebra con Intrusos. Se quiebra y cuenta detalles. Es más, cuenta un detalle, porque se habló mucho también en estas horas, de un tic que tenía, que es que deja los ojos en blanco. Y él dice, no,
0: Valentín,
2: Valentín, no se equivoquen, no es un tic. Son las consecuencias de los golpes en la cabeza.
3: Ay, no.
0: 15, 2 minutos. 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
1: Hora 15, 3 minutos en todo el país. La temperatura en Buenos Aires, 14 grados, 9 décimas, humedad 80%.
0: Internacionales.
1: El Vaticano canceló todas las audiencias del Papa hasta el 20 de octubre por su internación. La prefectura de la Casa Pontificia informó oficialmente a través de un comunicado y esto se debe a la hospitalización del Santo Padre. El comunicado fue difundido por la oficina de prensa de la Santa Sede.
0: Nacionales.
1: El caudal de las cataratas del Iguazú se triplicó y obligó a cerrar el Parque Nacional. El caudal superó los 12.000 metros cúbicos por segundo, casi 9 veces el promedio habitual. Por tal motivo, las autoridades suspendieron preventivamente el ingreso de visitantes del lado argentino. La medida busca resguardar a turistas y trabajadores ante la fuerza del agua. El fin de semana largo movilizó a casi 1.5 millones de turistas. Según un relevamiento de CAME, viajaron cerca de 1.500.000 personas que gastaron 2 millones de pesos, un 3,5% más que el mismo feriado del año pasado. Sin embargo, el gasto total alcanzó los 313.000 millones de pesos y registró una caída del 2,2% a nivel interanual. Desde la terminal de Retiro amplía Pablo Navarro.
2: El movimiento es considerable en el hall de la estación de Retiro, aunque se espera que más tarde regresen la mayoría de los servicios que se concentraron en destinos cortos de hasta 800 kilómetros como Córdoba, que fue la vedette del fin de semana junto a Mar del Plata. Ariel Moretti es gerente de Flecha Bus.
3: Es un buen fin de semana, como nos tiene acostumbrado el 12 de octubre, a pesar de que no ayuda un poco el tiempo. Se destaca lo que es la fiesta de la cerveza en Córdoba, en Villa General Belgrano y aledaño. Como hay tanta demanda ahí, también se refuerza lo que es la parte de Mina Clavero, de Córdoba Capital, las sierras, o sea, toda la confluencia de Córdoba es el mayor movimiento de este fin de semana. Después se despertó Mar del Plata, está en un 60% de refuerzos, cosa que no ocurrió el fin de semanas anteriores. Y bueno, todo lo que es de distancias largas, como son 3 días, pero lo que es hasta 800 kilómetros a la redonda, no hay una buena demanda hasta el martes al mediodía.
2: Desde Retiro, Pablo Navarro, la red informativa.
1: Migraciones expulsó a un brasileño que insultó a Javier Milei en las redes sociales. Se trata de Rogério Tomás Júnior, a quien le prohibieron ingresar a la Argentina durante 5 años. Aunque había publicado críticas e insultos contra el presidente y mantenido cruces con dirigentes oficialistas, el gobierno sostuvo que la medida respondió a incumplimientos migratorios y no por sus expresiones políticas.
0: Fútbol.
1: Se cierra la 12ª fecha del torneo clausura, amplía Walter Zafarian.
4: Con 2 partidos se completa la fecha 12 del torneo clausura en la República Argentina. Desde las 16, en el sur, Lanús recibe a Vélez con Sebastián Martínez como árbitro. 18:30, en Mendoza, Gimnasia recibe a Newell's, el árbitro Juan Cruz Robledo. En la zona A, el líder es Instituto, 26 puntos, Defensa 24, Boca Vélez 21, Independiente 18, Lanús, Newell's y Gimnasia de Mendoza 17. En la zona B, Central, Belgrano y Argentinos todos con 22, Sarmiento, Huracán y Gimnasia todos con 19. En la tabla anual, buscando el campeón del 2026, Independiente Rivadavia 52, Boca Argentinos 51, Central 50, Vélez 49, Belgrano 48 e Instituto 47. Walter Zafarian para la red informativa.
1: Hora 15, 7 minutos en todo el país. La temperatura en Buenos Aires, 14 grados, 9 décimas, humedad 80%, cielo cubierto con llovizna.
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8: 15-8 minutos en la República Argentina, temperatura
9: 14 grados 9.
8: ¿A cuánto cerró el dólar el viernes oficial y el dólar blue?
10: 1540.
8: Me pegó una redondeada.
9: Y aparte te lo dijo tipo, no me preguntes más.
8: Claro, gordo.
9: 1540.
8: Bueno, ¿qué tiene el Papa? Porque otra de las cosas, hoy por la madrugada, escuchando a Bilouta a la mañana, que le encontraron que tienen que someterlo a una operación, no me dio la sensación que sea una pavada.
11: Tiene un nódulo. Un nódulo.
8: Y a esta altura yo pongo en duda que venga a la Argentina en las fechas que se hablan.
11: El presidente Milei esta mañana puso a disposición la posibilidad que pueda correr la agenda si necesita más tiempo de recuperación. Que no vengan los días que estaba pautado, sino que venga cuando pueda. Lo que pasa es que también tiene en el viaje a Sudamérica el viaje a Perú. Entonces,
8: primero tiene 14 horas de Roma a Buenos Aires, tiene 14 horas de viaje.
9: Y la gira, exactamente. ¿No? Y todas las giras sudamericanas son 14 vuelos que se tiene que tomar en
11: claro,
9: total.
11: Claro, exacto. Entonces, bueno, el presidente hoy Milei lo que puso a disposición del Vaticano es que puedan modificar la agenda que estaba pautada, teniendo en cuenta que en principio creo va a estar internado por lo menos una semana.
8: Vamos a hablar con el doctor Rodrigo Salemi, matrícula nacional 124.669, que
9: nuestro
8: siempre
9: doctor.
8: Nuestro doctor de nuestro cabecera. Doctor. Hola, Rodrigo, ¿cómo estás?
12: ¿Qué haces, Marce? ¿Cómo va? ¿Cómo
8: bien.
12: Andan ustedes?
8: ¿Qué bien, tiene el Papa?
12: Por ahora lo que se sabe, información oficial, es un nódulo pulmonar. Ahora, después, más detalles no tenemos. Hay dos detalles importantes que dio en su declaración cuando hace el anuncio, que él dice tengo esto y me tienen que hacer esto, que dice que tiene un nódulo de reciente comienzo, ¿sí? Fueron las palabras textuales del Papa, y localizado en el pulmón. Estas dos aclaraciones, primero es localizado en el pulmón es para despejar la duda de que sea una metástasis, ¿sí? Y después, de reciente comienzo quiere decir que en estudios previos no lo tenía, ¿sí? A ver, estudios previos es una placa radiográfica o una tomografía. Estos dos estudios hacen que vos tengas una imagen, que digas, che, tengo un nódulo, que en la placa aparecen nódulos mayores a 8 o 10 milímetros. Y en la tomografía se confirma la presencia de esos nódulos, que son quirúrgicos a partir de los 30 milímetros. Así que podemos deducir que tiene un nódulo en un pulmón mayor a 30 milímetros, por eso es la indicación de la cirugía.
8: Bien.
12: Y un detalle que acabas de decir vos, que no me parece menor, es que más allá de las 14 horas de vuelo, recordemos que el avión presuriza, claro. ¿Sí? ¿Por qué es importante la recuperación del Papa? Porque el avión presuriza como si nosotros estuviéramos a 2.600 metros sobre el nivel del mar. ¿Qué quiere decir esto? Que no cualquier persona está en condiciones de volar, más allá de que esté todo óptimo, porque vos tenés que pensar que vos estás como en una montaña, ¿sí? Durante 10, 12, 14 horas, y eso dificulta o disminuye la capacidad de oxigenación que tiene el organismo. Entonces, son detalles muy importantes a la hora de tomar una decisión para que una persona tan importante haga un viaje tan largo y con tanta trascendencia.
8: Sí. Punto número dos. Primero hay que saber si es benigno o maligno.
12: Totalmente. El 90% de los nódulos pulmonares son benignos. Después depende de la localización, ¿sí? ¿Sabés cuál es lo más frecuente que estamos viendo hoy en día? Los nódulos, los granulomas por tuberculosis. Ha reflotado la tuberculosis por la caída, obviamente, la vacunación, que siempre hablamos del tema de la BCG, y tenemos mucha incidencia de personas que están en contacto con la sociedad, personal sanitario, personas religiosas, personal de seguridad, policía, bomberos, que están teniendo un reflote de la tuberculosis, aunque estén bien.
8: Uh-huh. Supongamos que se opera, no sé si ya hay fecha. Pero
11: mañana.
12: Se va a internar mañana.
8: Perfecto, bueno.
12: No, mañana, a ver, lo que salió del Vaticano es que mañana se interna en el Gemelli, ¿sí? Después, si es mañana o es pasado mañana, no está confirmado todavía cuál es la fecha de la cirugía.
8: ¿Y cuándo viene Coco a la Argentina?
11: 8, 9 y 10.
8: ¿De qué?
11: 9, 10 y 11. 9, 10 y 11 de noviembre. Noviembre ahora.
8: Pero ¿es aconsejable un mes de operar a una persona para sacarle
9: este...
8: De 73 años, ¿es aconsejable que viaje tanto?
12: Y vos tenés que desde mañana o pasado que se opere, a partir de ahí 7 días internado con un tubo de drenaje pleural. ¿Sí? Sí o sí, esto es sí o sí, ¿eh? Salga bien, salga mal, no se complique, sí o sí son 7 días de internación con un tubo de drenaje pleural. Ahí se te acorta 3 semanas el periodo de recuperación, pero antes de la Argentina viene a Montevideo. O sea que es un poco antes del 8 que debería estar viajando a Sudamérica. Es como que estás con los tiempos justos, ¿viste? Si vos me decís, tenés que programar un viaje para esta fecha, yo te diría no, posponelo por lo menos 15 días, así te vas con una buena recuperación y tu capacidad pulmonar completamente adaptada a esta ausencia, porque no solamente sacás el nódulo, se puede sacar un lóbulo del pulmón.
11: ¿Qué es un lóbulo?
12: En caso de que todo esté bien. El pulmón lo dividimos en tres, ¿sí? Hacemos un triángulo isósceles, sí. ¿Sí? Que nosotros lo graficamos así, hacemos arriba, al medio y abajo. Entonces tenés el lóbulo superior, el medio y el inferior. Generalmente los nódulos están en la puntita, en la parte de arriba del pulmón, que se llama lóbulo apical en medicina, y tenés que sacar todo ese lóbulo. Se saca todo eso, se pone el tubo de drenaje, se expande el pulmón porque es como una bolsa, ¿viste? Las pelotas esas de como de goma espuma que vos las apretás, sí. Y las soltás y van a... Bueno, así es el pulmón, esa es la textura pulmonar. Entonces se va expandiendo y el pulmón residual ocupa ese lugar, no es que queda un agujero ahí. Se fibrosa, se cicatriza y ahí recién se saca el tubo de drenaje pleural. Por eso te digo, tenés por lo menos desde el momento de la cirugía hasta que pueda salir 7 días de tubo de drenaje pleural, en el caso que salga todo bien, ¿no?
11: ¿Y eso en qué te afecta? ¿En respirar? ¿Él tiene que caminar? ¿Él tiene que andar? ¿Te agitás o no?
12: Sí, claro, porque vos tenés un pedazo de pulmón menos, entonces tu capacidad de oxigenación es menor, ¿sí? Uh-huh. El órgano por naturaleza que absorbe el oxígeno es el pulmón, entonces vos tenés un pedazo menos, te va a costar adaptarte, vas a tener dolores, muy dolorosa la cirugía esta porque estás en contacto con la pleura, así que es la bolsa que recubre el pulmón, entonces es dolorosa, al principio es bastante de reposo, hasta que se empieza a pegar, después empezás a caminar. Yo no sé si ustedes lograron ver alguna vez alguna clínica una persona que va con dos tarritos colgados, ¿viste? Con un cañito conectado a algo, dos tarritos que va caminando. Bueno, esos son los tubos de drenaje pleural que se ponen bajo nivel de agua para evitar que entre aire y para tratar de sacar todo el aire residual que queda post cirugía del pulmón. Entonces tiene que caminar, pero bueno, ¿viste? Hay que cuidarlo.
8: Yo creo que me parece que no están dando.
11: Está muy al límite. Me
8: parece muy al límite.
12: Es muy complicado, muy finita, ajá. ¿Viste? Estamos jugando muy al fleje con eso.
8: Sí. Bueno, te cambio de tema. Una señora de 99 años está 3 semanas internada.
12: Sí.
8: Estamos hablando de Mirtha Legrand.
11: Sí.
8: Se le da el alta. Sí. Yo creo que he estado alguna vez internado 1 o 2 días y me sentí un boludo tremendo cuando salí. Me sentí, ¿no? Me siento raro y ese tipo de cosas. Para una señora de 99 años, estar 3 semanas internada. Traducción, ¿qué me dice el doctor?
12: No, a ver, la capacidad muscular, la fuerza muscular, vos tenés que... Si vos te quedas un día en la cama, te querés levantar el otro día, viste que te cuesta, te duele todo, viste, un día como hoy, te quedás escuchando MP en la radio, ¿sí? Solamente pones a M desde Alemania a la Bilouta, seguís con...
8: ¿eh? Con el Toti Pazman, con Gustavo Flaco, López.
12: Con Toti, viste, claro, y con MP a la tarde.
8: Sí.
12: Viste, al otro día te querés levantar y te duele. Bueno, eso es porque los músculos no están en actividad. Y el músculo es... el órgano principal de sostén de nuestro cuerpo. Entonces, si vos estás mucho tiempo en reposo, obviamente que necesitas mucha reeducación, mucha readaptación a través de kinesiología para poder volver a tus actividades normales. A los 99 años, toda esa capacidad de reejercitar los músculos y obviamente la estructura, la función respiratoria y todo lo demás, le cuesta, ¿sí? Entonces, nada, es fundamental el tema de cómo... trabaja kinesiología. Ahora que entiendo qué es lo que le están haciendo a ella, la recuperación kinesiológica, para los movimientos, la respiración y poder moverse con mayor, volver a generar esa fuerza muscular y poder estar más entera para poder estar sentada de pie y obviamente con su actividad normal, que es la televisión.
8: Sí, que me imagino que entonces ya por este panorama no la veo en el 2026 volviendo sí, sí, sí. A hacer su programa. porque estamos hablando de 99 años, 3 semanas, la recuperación y un montón de cosas, ya estamos en el mes de octubre, ¿no? Pero bueno, Doc, te mando un abrazo grande, gracias por estar siempre.
12: No, por favor, hasta luego.
8: Rodrigo Salemi, matrícula nacional 124.669. Sí, señora.
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8: Bueno, pausa y ya volvemos.
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0: 15. Ponemos un temita de Axel, porque me dejó un mensaje Axel. Acaba de llegar a Buenos Aires.
1: Está feliz por San Lorenzo.
0: Bueno, no está feliz por San Lorenzo.
1: Sí, bueno, ganó.
0: Escuchá.
2: Hola, amigo. Sí, re bien. Llegando de gira. Llega a Buenos Aires, de tocar el finde. Dos shows hicimos este finde, Mar del Plata y Gesell. Nada, estábamos escuchando ahí en la red con mi primo Fede. Y escuchándote siempre haciendo el aguante, amigo.
0: Qué lindo.

0: la de besos que le he dado a la vida, realmente.
1: Dado. Cuidado que no dan los ñoas, ¿no?
0: Claro, ¿desde cuándo es este tema?
2: Claro,
0: si,
2: si no, números.
0: Si es mi actual. Me llevo uno, no, multiplico por dos. Bueno, bueno, bueno. Sí, he besado mucho con Axel. No, no digo, no con los temas. Con los temas que canta Axel. Bueno, te mando un abrazo grande, lindo, lindo. Un loco lindo, hincha San Lorenzo, que lo hemos traído.
1: Sí, nah, ha venido.
0: No es un loco lindo, no, no. Loco es otra cosa. No, no. Este es de los cantantes que, como me gustan a mí, que cantan canciones de verdad, ¿no? Que cantan de verdad, claro. Que se preocupan. Bueno, que ya le sale de adentro entonar.
1: Claro, que ya es un montón.
0: Que ya para, sí, comparado con Elegante, claro, claro, claro. No, está bien, está bien. Yo soy defensor de los cantantes.
2: Exactamente.
0: Sí, sí, el que canta, del profesional, de que se preocupa.
2: Una afinación, una armonía.
0: Sí,
2: algo.
0: Sí, sí, sí.
1: Algo.
0: Algo. Bueno, le dije que me acostara a las 5 de la mañana. Sí, Coco, ¿qué pasó?
2: No, una información del último momento para sumar.
0: Buena onda debe ser.
2: No, para sumar, no es aumento. Bueno, aumento de algo. En este caso tiene que ver con el río. Recién el servicio de noticias daba lo que está sucediendo en las cataratas del Iguazú, sí. Que se activó un protocolo de seguridad por la crecida en el río Iguazú. Y obviamente, digo, por aquellos que tenían planeado en estos fines de semana largos y las cataratas de Iguazú, está complicado, está activado el protocolo de seguridad para la no circulación de gente por las pasarelas. Bueno, en este momento, Marce, son impactantes las imágenes, por lo menos que me están llegando a mí, de la represa hidroeléctrica de Yacyretá. Abrió las compuertas, comenzó a liberar el excedente de agua acumulado en el embalse por las intensas lluvias registradas en la cuenca del río Iguazú. Por lo tanto, esa descarga va a provocar el incremento del nivel del río Paraná en las próximas horas, especialmente en las localidades de Corrientes, ubicadas aguas abajo de la represa. Se estima que va a comenzar a inundarse lo que ya desde el río Uruguay se vio durante el fin de semana. Ahora es de este otro lado del río, con el río Paraná, inundarse toda la zona de la provincia de Corrientes.
0: Preséntame la próxima nota.
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0: Sí, dije que me acosté a las 5 de la mañana, sí. Por culpa de Tommy Muniz.
1: Sí, claro.
0: No, de joda no, ¿cómo de joda? Por culpa de Tommy Muniz. Yo quiero hablar con el culpable.
2: Culpable.
0: Sí, acá todo se canta.
2: Culpable.
0: Ay, si digo, por ejemplo, porque tuve una noche de mierda. ¿Con mierda qué hacemos? ¿Cómo que?
2: Ya lo vamos a buscar.
0: ¿Viste?
2: Déjame que te busque algo.
0: Hola, señor Tommy Muniz, ¿cómo le va? Culpable que me acosté a las 5.
3: Hola, Marcio, hola a toda la mesa. ¿Cómo
0: anda? Hijo de puta, ¿cómo podés estar tan fresquito? ¿Cómo podés estar tan fresquito?
1: Costumbre. Bastante entrenado ya.
3: Yo después de las grandes escenas me levanto a las 10 de la mañana para contestar mensajes, para ver cómo la pasó la gente.
0: Pero a las 10 estaba en el canal ya. Vos te levantás a las 10, pero yo que me acosté a las 5, a las 10 ya estaba maquillándome con las chicas de maquillaje de Teis Sport. Estaba hoy a
3: bueno,
0: esa
3: pero
0: hora.
3: Pero vos estabas disfrutando ayer y yo estaba trabajando a las 4, 5, 3 de la
2: razón.
3: Mañana.
2: Él estaba organizando que salga todo bien.
0: Eso llama trabajo, a que todo el mujeraje, el sub 40, dijera ¡Tommy, Tommy! Aunque que no. Escuchame, ¿estaba tu señora ayer?
3: Sí, mi señora me acompañó, se quedó hasta las 5 y media de la mañana que terminamos.
0: Y cuando te gritan, Tommy, Tommy, te amo, ¿qué dice ella?
3: Primero dice, no seas mentirosa, le dice a la chica, olvídate. Es imposible que me amen, vos viste lo que soy, olvídate.
0: Escuchame una cosa, Tommy, pará.
3: Sí.
0: ¿A quién se le ocurrió? ¿A vos o hay que pagar un derecho de autor a un tipo que diga, vamos? Primero porque sos el tipo que más, el DJ que más laburo tiene. Segundo porque sos recontra popular, porque lo haces en la cancha de River, selección, te aman los jugadores, te siguen a todos lados. La pregunta que te hago es la siguiente. ¿Es idea tuya decir, vamos a hacer fiesta para más 35 y sin límite de edad? Porque, bueno, vi que se había abierto un geriátrico y estaban las chicas de 90 años con los bastoncitos, todo. No, pero ¿se te ocurrió a vos un día decir, che, ¿dónde va la gente? ¿Dónde hay un fiestón de para más 35?
3: Sí, mirá, la verdad, y sin joder un poco, se dio que hace 14 meses que arranqué con esto, un poco antes, en las fiestas que yo hacía, veía la energía de la pista de los que tenían, ponerle como le puse el nombre, más 35, más 40 en realidad. Y un día, leyendo el diario La Nación, una mañana, esto no es un chiste, tomando un cafecito bien temprano, leo un artículo que decía que era una moda en el mundo, que la gente más de 40 años buscaba salir cada tanto y disfrutar. Entonces, entre estas sensaciones que yo tenía y esa nota, dije, bueno, hago una fiesta, porque aparte yo lo hice toda mi vida, no, es decir, depende de la edad que yo tenía, pero siempre trataba de realizar fiestas. Y así fue que hicimos la primera, el 20 de junio, que era feriado, hicimos la primera el año pasado, y de ahí, la verdad que no se paró nunca más. Ya hicimos 37 en todo el país, en el exterior y todo, es decir, ayer fue la novena de Buenos Aires, y la verdad que es una... vos, Marce, ayer lo viviste, y un poco para mí el... Lo que yo siempre digo a todos es, vengan para ver la energía que hay en la gente. Y un poco lo que decías vos recién, para mí no es una fiesta selectiva o nada, es todo aquel que tenga más de 30 o 35, y no importa el límite también para arriba, porque yo creo que disfruten, y me da mucho alegría ver los mensajes que me manda la gente de cómo la pasa, de una vez cada dos meses, que es mi idea en Buenos Aires, encuentra un lugar para divertirse, para encontrarte con otras personas, disfrutar.
0: Sí, nosotros éramos 26... Éramos un grupete de 26, que somos padres de colegio, del jardín de las nenas, nos hicimos amigos, y la mayoría, después cada uno lleva también un grupete de amigos, o de parejas amigas, y ¿sabés qué? Digo, yo veía bailar, viste que a veces vos ves a los pibes bailar, bueno, la piba baila con las pibas, los pibes se quedan jugando a la pelota con una pelotita, son más boludones los pibes, ¿no? Cuando van a bailar, digo, pero las pibas, viste, todo el mundo. Y ahí veía el contagio de la pareja, los que se conocían, los que no se conocían, ¿no?
3: Mirá, es un poco eso que dijiste. Yo creo que el 80% de los mensajes que mandan son papi del cole, y que grupos que se juntan. Oh, bueno. Y después, que justo estoy almorzando acá con él, con Barassi, pero Barassi un día, que vino a muchas fiestas, un día me dijo, Tommy, te quiero hablar en serio y te quiero dar el feedback de lo que vi. ¿Lograste que la gente vaya con los amigos de toda su vida, que disfruten y que por 4 horas se olviden un poco de todo? Entonces eso es, viene amigos, grupos que no se ven tanto, ¿viste? Y la verdad que se arma algo muy lindo. Entonces, la verdad que soy un afortunado, si querés que te lo diga.
0: No, sí, no, no. Primero, te está llegando la carta documento de La Nación, porque te quiere compartir ganancias. Es inspirado en La Nación, leyendo La Nación. Pero no.
3: Sí, ¿sabes? Sería brutal.
0: ¿Sabés que me gusta también? No, me gusta. No, lo que pasa es que vos tenés un sentido, por eso me escribí muchas veces y decís, che, me gusta ese tema, el que está pasando, qué bueno que está pasando. Que yo creo que parte del éxito de estar nominado para los Martín Fierro ahora de radio, este programa, que por ahí es más fácil haber ganado el oro como ganamos, con un buen momento, un programa, porque es como que se despacha pan. Pero acá, viste, hay que buscar a qué audiencia le estamos hablando, un montón. Y yo creo que ayer, que cuando me venía la gente y me reconocía, me decía, che, Mario, te escucho todos los días, esto, pimbo, era la gente que elegía también, sí. Porque yo también me gusta elegir esa música, donde vos, no la te voy a decir una cosa, que hijo de puta, la tenés controlado, lo que explota, lo que es normal, ahora, no pasate un tema que la gente diga, bueno, me voy a sentar un poquito, porque una vez que empezás vos, no, o este secuaz, el pendejito que me mostraste ayer, que me presentaste,
3: Santi bueno, Pérez, Santi, un crack.
0: Claro, pero escúchame, no se sienta nunca, no pasa dos temas corridos que la gente se quiera sentar y no quiera estar bailando.
2: Yo no tuve la posibilidad de ir, pero ¿y cómo haces para elegir o qué música le pones? Porque de más 35 a más a casi 60, tenés 20, 25 años de etapa musical, que pasó de todo por ahí.
3: Bueno, yo, a ver, con total humildad, por favor, que se entienda lo que voy a decir. Primero, dos cosas. Yo busco que no sea una fiesta vintage, que no sea una fiesta de recuerdos.
2: Ah, está bien.
3: Por más de que hay temas remixados, pero no es una fiesta donde vos te encontrás una línea del tiempo de los 80, de los 90, no. Claro. Es una fiesta más de... Vamos a poner ejemplo, Lucra, Damas Gratis, lo que ponen ustedes en la radio.
2: Totalmente,
3: Doctora, La Conga, qué locura, Damas Gratis, que vino ayer, Rafa. Bueno, yo primero busco eso... Y después un poco es, yo me considero que no soy un gran DJ técnicamente, pero esto es lo que quería decir antes con toda la humildad, es sí me siento que hago bien esto de la selección musical. Y un poco cómo lo busco, no sé, es ese don de poder decir, bueno, esto es divertido para todos. Y yo esto lo hago hace 32 años y un poco siempre tuve este perfil de buscar canciones que le guste a todo el público, que sean populares y un poco que sea el hit. Si yo te tengo que poner un título, a mí me gusta poner durante 4 horas esa canción que todos conocen, sin repetir, pero decir, bueno, me voy en los últimos 15 años y elijo los hitazos. Y trato de ir por ahí. Bastante música en castellano, sí pongo recuerdos como Lloviendo Estrellas remixado, Bailar Pegado remixado, Tan Enamorado de Montaner.
0: Sí, pero le encontraste la vuelta al ritmo, porque hay alguno que con la cumbia ahora, la cumbia cheta, lo bailan los chiquitos de 13, 14, 15 años.
2: Claro.
0: Nosotros nos gusta.
3: Sí, y hay algo que también lo hablamos, creo que cuando me sacaron para hablar de Bad Bunny, que me acuerdo, algo de la intensidad musical. Vos cuando escuchás hoy a Bad Bunny, que a mí me encanta, que lo hablamos aquella vez, pero que trae controversia, son temas muy de golpe bajo, es decir, en el sentido de que no tiene tanto ritmo para una fiesta multitudinaria. Entonces a mí me gusta buscar canciones que te muevan el pie, que vos estés con tus amigas y con tus amigos y que el cuerpo se te mueva solo. Eso es un poco lo que buscamos, ¿viste?
2: Hoy tenemos, Tommy, más música nuestra para ese tipo de fiestas, que antes se buscaba mucho lo latino, lo Cheyenne, lo Luis Miguel y demás. Hoy tenemos más música nuestra, como marcabas vos, con la conga y el resto de los muchachos que hacen esta nueva cumbia, o más cuarteto.
3: 100% sí. Y aparte, la marca argentina, lo que ha logrado en los últimos 5 o 10 años musicalmente, y más, me traigo también, si querés, a los Ráfaga, a los Dama Gratis, sumado a todo eso, hoy hay mucha música argentina y mucha música e intensidad, que esto que te lo conecto con lo que te acabo de decir antes, que explotan. Por eso La Conga hace lo que hace, por eso Qué Locura hace lo que hace, recitales llenos, bueno, Lali, Tini, Bizarrap, te sumo todo. Después te puede gustar más menos el estilo de cada uno, pero yo si agarro una, ¿qué hago yo? Voy agarrando una o dos canciones de todo lo que te acabo de decir, y eso hacen las 200 canciones que pongo en la noche, por poner un ejemplo.
0: ¿Cuánta gente había ayer?
3: 2732, creo.
2: Un poquito multitudinario.
3: Y eso los íntimos. Que cortar porque nada.
2: Eran los íntimos.
3: Una locura.
0: No.
3: Creo que
0: en un lugar ayer, como Moscú.
3: Si lo digo, Moscú es enorme, tiene terrazas, tiene muchas pistas. La verdad que es muy grande. Pero bueno, también lo cortamos para que se disfrute, porque podemos meter más gente por capacidad y todo, pero hay que tener, viste, quiero que todos estén cómodos. Aparte está el tema de, hay una terraza muy grande y si llueve, no llueve. Ayer creo que, yo estaba metido adentro hasta las 5:30, pero cuando salí llovía, creo que se largó a llover a las 3:00. Entonces tenemos que jugar con todas esas cosas.
2: ¿La décima en Buenos Aires cuándo?
3: El 4 de diciembre, viernes 4 de diciembre, para
2: despedir Buenos Aires. Ahí, esa sí voy.
3: Les pido, por favor, a la mesa, por favor, sí, yo le doy una mesa.
2: Lo que pasa es que Marcelo no nos invita,
0: Majo fue, Majo quiso ir.
2: Trajo solo para un sector de la mesa.
3: Pará, yo quiero decir algo. Yo sabía que tenían invitaciones, hablé con Marcelo y mandé invitaciones yo al programa. No sé qué pasó.
0: La vendí, no me quemé, vendí la pulsera en el mercado paralelo. 2.50 la pulsera del B, la vendé, no me quemé. Escuchame una cosa.
3: Pará, ya todos tienen, pueden, en Instagram me mandan mensaje privado, yo le mando a cada uno.
2: Te tomamos la palabra, Tommy.
0: Hijo de puta, me están haciendo quedar a mí.
2: Te tomamos la palabra, Tommy.
0: Escuchame una cosa. Dame bola con esto. ¿En qué otra parte del mundo la hiciste ya?
3: Y ya hicimos, gracias a Dios, 13 en Miami, hicimos Nueva York, hicimos la semana pasada Madrid y Barcelona, hicimos Santiago de Chile, vamos a Canadá el 8 de mayo, y ahora todos...
2: ¿Pero para en Canadá le metes ráfaga?
0: Todo. No, sí, manzana. Sí, no, le voy a poner buble.
3: Lo que nos está pasando es que vamos a cada lugar y ahora estamos cerrando Londres, Roma, para también en esa gira.
0: Y aparte, qué bueno porque cobras en pesos ahí, Tommy. Qué bueno que me dices en el argentino que vive en Londres.
3: Yo disfruto con la alegría de la gente.
2: La verdad, hay que sacarse sombrero.
0: ¿Vos sabés lo que arrancó con vender 2.732 entradas y que el DJ, el tipo que lo organiza, se lleve el valor de 32 entradas? ¿Vos sabés lo que es eso, Tommy? Al estilo Barassi, al estilo Chatruc.
3: No, hermoso. No, pero digo, fuera de eso y también esto que, más que nada, vos me preguntaste lo del exterior, pero también es muy lindo lo que pasa en Misiones, que fuimos hace poquito, en Tucumán, en Corrientes, en Rosario. Ahora hacemos con Maxi Rodríguez en el lugar que tiene en Rosario el 6 de diciembre. también con una con unas bodegas de vino. La verdad que está sucediendo algo muy lindo y poder llegar a todos esos lados no es chiste, a mí me pone muy contento.
0: Te quiero mucho, Tommy, gracias por todo, la estás rompiendo, me encanta todo lo que haces y bueno, y gracias por estar escuchando el programa permanentemente.
3: No, muchas gracias, los
0: quiero
3: mucho.
0: ¿Con quién estás comiendo? ¿Con quién estás comiendo? ¿Estás almorzando?
3: Lean Pires,
0: sí.
3: Barassi.
0: Sí.
3: Y Mauro, todos amigos acá de Nordelta que me invitan y nos juntamos con nuestras familias.
0: Para mí paga
2: Barassi
0: ni en pedo. Para mí, Tommy.
3: No, ni en pedo,
0: eso no. Para mí, Tommy, sos candidatazo que te dicen, Tommy, ayer la rompiste, paga vos. Claro. Para mí sos boleta, ¿eh?
3: No. Estamos en la casa de Mauro que nos invita espectacular. Si no, olvídate, hoy no paga nadie. Un placer, pero si no, Barás es imposible. Entre Mauro, yo y Lean estaría la cuenta.
0: Un beso grande, chao, te quiero mucho.
3: Gracias.
0: Ahí está, Tommy Muñoz. Pensó en los cuarentones, sí. O sea, en mi generación.
1: Claro.
0: Sí. En mi generación, más un poquito más. Sí. Dale, gorda, dale, dejá de beber y dale.
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0: Ya nos vamos al Tour, pero la Reconalturf, la reconocida marca de notebook de PC Oficinas y PC Gamers NSX, destaca en las promociones imperdibles para que juegues en tus vacaciones también con mayor velocidad y rendimiento. 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Vamos al Turf con Pablo Díaz.
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0: Hola Pablo, buenas tardes, ¿cómo va?
6: Buenas tardes, MP, buenas tardes, equipo, ¿cómo están?
0: Impecable.
6: Buenísimo. Bueno, te había dicho que el Gran Premio Selección prometía ser una carrera espectacular y realmente lo fue. Vimos a las dos mejores potrancas del año, Look at to me y Robate un beso. Robate un beso, cuyo entrenador Alfredo Gaitán Dacino se había anticipado el cambio de estrategia. Él quería que Adrián Gianetti, el jockey de Robate un beso, le hiciera marca personal a Look at to me y así lo hizo. La siguió todo el recorrido hasta que en la recta final se trenzaron cabeza a cabeza y en el disco Robate un beso se quedó con la carrera y el título de la mejor 3 años hembra 2026. Gran laburo del equipo porque le cambiaron la estrategia y se quedaron con la carrera. Seguramente la vamos a volver a ver en otro duelo, ojalá así sea, porque son dos potrancas espectaculares. En otro orden de cosas, te comento que hay noticias para el Gran Premio Nacional que se va a correr en noviembre en Hipódromo Palermo. El ganador del Gran Premio Jockey Club, Stay Tuned, va a ser de la partida y la noticia es que lo conducirá Francisco Leandro Goncalves, el gran jockey brasileño, múltiple ganador de estadísticas en la Argentina, que está terminando un contrato en Japón y vuelve a la Argentina, no solamente para correr a Stay Tuned, sino que vuelve para quedarse contratado por la caballeriza Las Monjitas. Mientras tanto, y para terminar, te cuento que hoy tenemos 13 carreras en el Hipódromo Palermo, donde se destaca el clásico Vicente Luis Casares, Grupo 3, 2.500 metros, con la vuelta de Butterfine, un potrillo ganador de Grupo 1 que vale la pena ir a ver. Como siempre le digo, MP, la entrada a los hipódromos es libre, gratuita, y acá siempre los estamos esperando. Hasta mañana.
0: Chao, hasta mañana, Pablo.
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0: 6:57 minutos en la República Argentina. ¿Arrancó Lanús Vélez?
1: Todavía no, van a arrancar ahora a las 16. Lanús enfrentando a Vélez en la Fortaleza. Banderas para recibirlo a Guillermo. Bienvenido a casa, decían una.
0: Muy querido
1: Guillermo en Lanús. Va a arrancar en un rato un partido importante para la tabla anual, porque Vélez ganando se suma 52, igual que Independiente Rivadavia.
0: Totalmente, déjame uno que le quiero preguntar una cosita a Coco.
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0: 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Bueno, cantamos todo
1: nuevo. Ese.
0: Señores, hacemos jingles también. Adiós, señora. ¿Cómo le va? Buenas tardes.
2: Servicio completo.
0: Ahí está, pasa, señora, con la matera ahí. Bueno, ¿cómo me ordena la tarde?
1: Bueno, además de este partido que ya va a arrancar en Lanús, 18:30 Gimnasia de Mendoza, Newell's, el otro partido para cerrar la fecha número 12.
0: Odio la gente que pasa con las bolsas que viene de los hables. De los hables de pasarla bien, ahora suben un auto, van tomando mate.
3: Tranquilo. ¿Y vos qué vas a hacer? Acá,
0: yo acá mirar el partido.
3: No,
0: mirar
3: el partido. ¿No te sacó un turnito, Diego, de eso que te gusta?
2: No, hoy está Es dos ferias.
1: Cerrado, no hay nadie.
0: Claro, no hay nada. Está cerrado Palermo.
3: Barba, pelo, pies, ¿qué tenés hoy?
0: No, ya me hice los pies, me tendría que hacer las manos para cortar las cutículas si me crece la uña. Pero bueno, es la vida que me ha tocado. Que no es la que elegí,
2: Es
0: hecho un divo. Y si me faltaba algo, es que mi hija más grande dice, papá, vamos a Japón en las vacaciones. Y le digo, sí, pero en 10 tramos. 10 tramos de 4 horas.
3: Yo viajé a Japón invitado por cuando estaba Luis Majula acá. Sí, en primera.
0: Invitado en primera, en la Tacho. En
2: es un
0: sí,
2: montón de tiempo igual.
0: El tiempo no se acaba.
3: En primera es hermoso, ¿eh?
0: Totalmente.
3: Mejor regalo que me dejó Luis Majul.
0: ¿Y el peor? 4 de la tarde en punto. No me... Yo me...

0: te va, MP? ¿Cómo andás, Marcelo? ¿Todo bien? Programón por delante en este feriado. No bajamos el ritmo. Estamos en vivo desde el Vaticano. Nos vamos en la... Bueno, Marcelo, tengo mucha información y mucha ansiedad. ¿Cómo te va, Marcelo? ¿Cómo andás?
1: Feriado.
0: Bueno, pero está bien. Pero, Marcelo, para nosotros no. Estamos en vivo y nos debemos a nuestro público.
1: Odio a la gente que pasa con bolsas. Con bolsas que vienen del shopping de acá de Juan B. Justo. Odio a la gente que veo que tiene un plan y yo encerrado acá trabajando. Donde Berry a los 3 minutos ya había ganado el partido.
0: Más o menos, tenés mucho para hablar ahí. Tenés mucho para hablar.
1: Cero.
0: ¿Cómo cero?
1: Cero para hablar.
0: Rumores de todo tipo, Marcelo.
1: ¿Cómo?
0: Rumores de todo tipo.
1: ¿Ramón Díaz?
0: No sé.
1: ¿Y por qué no lo fuiste a buscar antes?
0: Y bueno, algo pasó, están esperando como...
1: ¿Qué pasó?
0: No sé.
1: Pero si cuando lo echaste a...
0: No me meto, Marcelo, por favor, te pido.
1: Pero si cuando lo echaste a...
0: Gallardo.
1: No, después.
0: Caudet.
1: A Chacho. Cuando lo echaste a Chacho.
0: Sí.
1: Estaba Ramón Díaz libre.
0: Sí.
1: Vino acá al programa de Gustavo.
0: Sí.
1: Donofrio.
0: Sí.
1: Y dijo... ¿Qué? No. Ramón Díaz no. Y el día anterior está reunido con el presidente Riegre, con Estefano Di Carlo. ¿Qué cambió?
0: Donofrio.
1: Sí, claro. Ah. ¿Qué cambió?
0: No lo sé, Marcelo. A las 6 de la tarde espero que me cuente vos la información.
1: No. ¿Cómo te iba a contar lo que ya contamos? Fue adelanto. O sea, todo el periodismo se sumó a lo que se planteó el jueves o viernes en la tira. Hablamos de este tema de Ramón Díaz. Yo sigo sosteniendo.
0: Yo pienso igual.
1: Y aparte de eso, ¿por qué no lo contrataron? ¿Por qué ahora sería? Si Ponce no para de ganar.
0: Sí, es cierto. Coincido. Coincido, Marcelo, estamos pensando de manera muy similar.
1: ¿Querés que te diga? Si querés, lo trato en la tira de vuelta hoy.
0: Sí.
1: ¿Cómo hace Ramón Díaz para hablarle a Otamendi y darle una indicación?
0: Y bueno, no sé. Esperemos a las 6 de la tarde, Marcelo. Y cuando regreses... Nos encontramos con mucha información.
1: Ayer estuve con Pato Leza.
0: Ah, ¿fue la night? Ah, fueron todos menos Kevin.
1: Pero vos sos...
0: Fueron todos menos Kevin.
1: ¿Qué Kevin?
0: Johansen.
1: ¿Pero te puedo hacer una pregunta?
0: No iba. Si me invitaban, no iba, Marcelo.
1: Estás un viejo choto,
0: ¿y sí?
1: Estás hecho un viejo choto.
0: Estamos con Gordis muy, muy caseros. Era
1: a las 5 de la mañana me acosté.
0: No,
1: me levanté hoy, tomé unos mates.
0: 5 de la mañana me desperté, Marcelo, para ir a hacer pis.
1: También tenés problema de próstata.
0: Y sí, también. Bueno. También.
1: Tenés que tomar...
0: Bueno, estuvo buena la fiesta.
1: Una cosa que es un tema sexual.
0: Veo que ya está tomando.
1: No, pero veo la publicidad en Instagram que dice
0: bien.
1: Que regulariza el tema de la próstata, ese tipo de cosas. Y de paso, cañazo.
0: Sí.
1: Pero escúchame. No, pero lo que te digo es, ¿por qué no? Ayer hablábamos con Pato Leza. ¿Qué te lleva a ser un viejo en un cuerpo también viejo, no? Pero digo, ¿qué te lleva a ser
0: un cuerpo dañado, lento?
1: Sí, golpeado.
0: Golpeado.
1: O sea, pero ¿qué te lleva? Mirá la imagen de Coco Ramón.
0: No,
1: Jamín, mirá la imagen de Coco Ramón en la vereda de enfrente.
0: Un tipo de ruido.
1: Para, con una matera.
0: Dale, Coco, está nominado,
1: mochila,
0: viejo.
1: Una mochila y algo
0: por
1: de
0: favor.
1: Lana. Algo de lana.
0: Lana medio.
1: Y esa pelada que se le ve.
0: Medio franciscana, medio de lana, medio.
1: Sí,
0: la...
1: sí.
0: Bueno, Marcelo, ¿la pasaron bien el fin de semana?
1: Sí, pero ¿por qué no te sumas a ese tipo de.
0: No, cosas? Porque tenía mucho. Y fue un fin de semana con mucha actividad.
1: Sí, yo hasta fui al básquet con mi nena, vi, si le faltaba
0: vi,
1: algo. Si le faltaba algo, era básquet, ahora básquet también.
0: Que esté haciendo deporte es muy importante.
1: Sí, por eso en la casa de deportistas.
0: Estuve en la Almirante Brown. Presentando en la Feria del Libro mi libro, conocí la Casa Borges.
1: Mirá vos.
0: Casa de veraneo de Borges en Adrogué, hermosísimo.
1: Cometí el peor de los pecados con no me...
0: Basta, Marcelo, por favor.
1: No dicen que no es de él, ¿eh?
0: No es de él, es un mito. De ahí me fui corriendo para la Semana Negra de Buenos Aires, un evento muy lindo en Talcahuano, el 1200, en el museo.
1: Arrancaste el viernes que te ibas a... La presentación del libro del accidente de Chapecoense.
0: Che, es un tema que...
1: Me está cargando, boludo, yo te digo.
0: No, es un tema espectacular. Aparte estuve ampliando, no lo había terminado el libro. Lo estuve hojeando. Es espectacular el libro que hizo Javi Sinai. El secreto de los sobrevivientes. Cuenta la historia. Él se pregunta si es azar, si es destino. La pelota pica, minuto 48.
1: Ah, sí, claro, entra. No
0: Mambrú Angeleri se queda pensando toda la vida que si esa pelota entraba... Quizás no sucedía la tragedia. Bueno, está buenísimo, ¿eh? El libro está, la verdad que está buenísimo. Se los recomiendo. Así que bueno, arranqué el viernes ahí. Después tuvo un cumpleaños el viernes a la noche, cortito.
1: ¿De quién?
0: No, no importa, Marcelo, sin nombres. No puedo, Marcelo, sin mal. Nombres.
1: Sería el mal.
0: No.
1: Un político y queda mal que diga que fuiste. Sí, estaban todos.
0: No importa
1: el del cumpleañero, sino el alrededor.
0: Marcelo, no importa, porque mucho, no sé si el cumpleañero, no sé si quiere...
1: ¿Mucho kirchnerista?
0: No, Marcelo, yo no pregunto, la gente está comiendo un sanguchito, una...
1: Si está Guado de Pedro te da cuenta que
0: no,
1: es...
0: Marcelo, sí, vos sí. Solo le sacás a la gente el...
1: Sí, claro, pasaporte. Me gusta saber.
0: No, Marcelo, no.
1: Te sentás, hablás de fútbol, no hablás de... De política.
0: No, yo no pregunto, Marcelo. Yo me siento y admiro a la gente que está.
1: Pero claro.
0: Pero claro,
1: por un plato de sushi.
0: Ojalá.
1: Pero claro, sí, vi toda.
0: No está más.
1: Bueno, vi todas las caripelas.
0: Sin mención.
1: RD.
0: Pero sigue,
1: sí,
0: Marcelo.
1: Sí.
0: Pasé, un abrazo grande y...
1: La vi sola a ella, estaba con el marido.
0: No, pero no puede...
1: Que se comía mío o están en los tiros.
0: No.
1: A los Rotti están.
0: Claro. Marcelo, vos seguís mi vida. Si yo tengo que revelar algún libro.
1: Sí, desde el cumpleaños ese. Sí, vi todas las fotos. Pero no te vi en la tofo, se ve que toscondi estaba.
0: El fin de semana estuve, pasé por Pizza Cero. Hacía mucho tiempo que no iba a esa esquina.
1: ¿Cuál es el Pizza Cero?
0: Frente al Automóvil Club. Claro, un beso grande a la gente del Automóvil Club.
1: Tampoco
0: y pasé
1: cara,
0: por
1: tan cara la cuota.
0: No, pasé por la esquina de
1: mi amigo Cainelli dice, vos podrías nombrar a todos los que estábamos en la fiesta de Tommy Muñoz.
0: Cainelli estaba.
1: Y Cainelli estaba en la fiesta de Tommy Muñoz.
0: No sé.
1: No en la tuya.
0: No.
1: Está loco.
0: No.
1: Si no dice de quién era el cumple, está sucio.
0: No,
1: dice,
0: Cainelli.
1: Bueno,
0: tiene
1: razón. Bueno, no, mis Cainelli, amigos son
0: no,
1: así.
0: No. ¿No estaba Patito Lesa? ¿Bailaron? ¿Qué hicieron? ¿Qué se hace en una fiesta de gente grande ya... Vetusta como vos, como Cainelli, como Fossati, como Lesa.
1: ¿Vetusta?
0: Claro, Vetusta.
1: ¿Vetusta está gente, vos que llevaste
0: no,
1: el tío? No.
0: Pero que se baila, se
1: sí,
0: baila.
1: Sí, claro.
0: Se baila, se salta. No,
1: te estoy viendo acá. Hola, Marce, va a quedar sin respuesta.
0: No, sin nombre, Marcelo, por favor, te pido.
1: Sí, hola, Marce, se va a quedar sin respuesta al ataque de esta mañana de Toti Vilouta contra vos y el Tocor.
0: ¿Qué?
1: No, Tocor, ya la gente dice Tocor.
0: Familia, ¿cómo va? Familia paseando por acá, ¿cómo les va? ¿Cómo andan? Perdón, ¿qué nos atacaron Pazman y Vilouta?
1: Bueno, acá me dice nuestros oyentes, dice, estaba esperando el pase para escucharte.
0: Pero Lolo
1: porque,
0: no me dijo
1: porque
0: nada.
1: Porque fueron bravos. Fernando, lo querés, claro, no. lo querés merco.
0: Ajillo.
1: Te lo querés merco. está bien. Bueno, escuchame una cosa. Bueno, sí, se baila.
0: Dímelo merco, te hago un regalo.
1: Pero no, me tenés creo, el iPhone nuevo.
0: No creo.
1: El dúo, me tenés. Claro.
0: Sí, no creo, porque eso es todo.
1: No, baja de línea.
0: De la cama.
1: No, la cama. Bueno, pero sí. Escúchame esto, dame bola.
0: Sí.
1: Venís ahí. ¿A Gordy no le gusta bailar?
0: Sí.
1: ¿Y entonces?
0: Le gusta, pero ¿dónde? Estaba Gordy estaba bien gripada.
1: Te quedás con los mozos.
0: No. Nada, lo mío no es la noche.
1: Pero dormí la siesta, boludo, claro. Durante el
0: no,
1: día.
0: No, dormí el domingo dormí una siesta insólita, de casi 2 horas. Y después fuimos a caminar con Gordy, de la mano. Y bueno, está bien, pero es lo que hacemos.
1: Aprovechate en esas 2 horas y a ver, te dite unos besos.
0: No, Marcelo.
1: Y después no caminás.
0: Estoy diciendo que están gripadas.
1: Porque dormí.
0: No, se puede exigir, digamos...
1: Pero la gente que está gripada no tiene relaciones.
0: No.
1: ¿Cómo es eso?
0: Aparte estás engripado, te duele el cuerpo, la espalda. No, fuimos a caminar apenas como para movernos un poco.
1: No puede tener sexo Gordy cuando está gripada.
0: Marcelo, no se habla.
1: Pero puede caminar.
0: No, pero no se habla de los sexos, Marcelo.
1: No se habla
0: de la vida privada, gracias.
1: Pero si vos me estás contando que te dormiste la siesta, es tu vida privada. Que saliste a caminar con Gordy, con el rope en el medio, me imagino.
0: No, porque el sábado, después de toda la gira literaria que tenía, Feria del Libro de Almirante Brown, Semana Negra de Buenos Aires, me fui a la Chacán. Solapa fui.
1: Con los 5 yo me hubiera vuelto. Si hubiera
0: Solapa con auriculares, lo escuché a Pazman,
1: sí.
0: Lo escuché a Walter Nelson, tranquilo. Me encontré con mi hijo en la cancha, un cafecito.
1: Qué plan,
0: boina.
1: Claro.
0: Cafecito, boina y radio. ¿Está bien?
1: ¿Sabes que le falta comprar el maicito para la paloma? Ir a la bocha, jugar a la bocha, el club de los jubilados.
0: Ojo que soy bueno para la bocha,
1: A la plaza.
0: Me encantan las plazas. Me encantan las plazas. De hecho, no alambren las plazas, no las enrejen.
1: Yo haría torres. Imagínate, todas torres, todas torres. Plaza, torre para arriba, 3.500 el metro, de pozo.
0: Pero ¿se dan cuenta que el día del Martín Fierro lo que se disputa no es un premio?
1: Ah, no, claro, es una forma de vida.
0: Es una forma de vida. Es la disputa entre el bien y el mal.
1: Están faseando todos los garantistas tuyos que decían, no, vayan a drogarse a la plaza, ¿no?
0: Pero perdón.
1: Claro, decís que bueno, ahora está Jorge y algo, claro. No,
0: pero ¿cómo? George. Bueno, mucha
1: no
0: gente.
1: Definite, gorda, acá.
0: Perdón, no, déjala en paz. Mucha
1: si no,
0: gente.
1: Pícatela, de la entrada truya la vendo.
0: Agradezco seriamente al oyente de Pastor 910, porque en la cancha de River, el oyente de esta radio tomó partido. Mira lo que es, de ruido también, otro que se va.
1: Mamita, esta es la imagen, la tuya, la de Coco Ramón.
0: Mamá.
1: Se ve por YouTube, cacha.
0: Afeitate un poco, cacha.
1: Sí, qué crecimiento en YouTube también, ¿eh?
0: ¿En serio?
1: Sí, sí,
0: mandase. Yo no miro, no miro audiencias.
1: No, no, claro.
0: Escucho lo que me dicen en la.
1: Se nota, se nota.
0: En la cancha tomó
1: partido.
0: ¿Por qué
1: me entregas tan poco la tira?
0: No, es verdad.
1: Sí,
0: pedí los tocuar.
1: No, ya vi los cuartos.
0: Analizo los tocuar con el.
1: Sí, los tocuar en el tocuar.
0: En la WIC. Analizo los tocuar con el tejeren en la WIC. Si lo entendiste bien y si no. Y si no, mala suerte, Marcelo. Y se viene.
1: 0-0, 12 el primer tiempo. Lanús, Vélez están jugando. Si gana Vélez, queda puntero de la tabla general.
0: Pero perdón, tenemos transmisión. Déjelo venir, Marcelo, que es una locura. En minutos nos vamos al Vaticano. Integrante de este programa está en el Vaticano, en Italia. Y nos va, bueno, en el Vaticano, en el Estado Vaticano. Y ahora está en Italia porque se pasó.
1: La piedra lo volteó al Papa, ¿no? Le volteó el viaje al Papa.
0: Es locura.
1: Mirá que nadie había parado hasta ahora.
0: Acá no se salva nadie, che. No se salva nadie.
1: No, digo, qué sé yo.
0: Ojalillo con ir a tomar un feca, ¿eh?
1: Sí.
0: Ojalillo que está.
1: Bueno, no te distraigas.
0: Está difícil.
1: ¿Qué dice Peralta?
0: Tiene mucha información para. La primera hora, vamos al Vaticano. Está Vale Mirabella, estuvo hoy en el Vaticano. Nos va a contar todo lo que se está sintiendo allá por lo que va a pasar mañana con la intervención que tiene el Papa. Dejo abierta la pregunta.
1: No viene el Papa, ¿eh?
0: ¿Viene?
1: No.
0: ¿Para vos no viene?
1: No.
0: Ah, igual que Chicho. Chicho
1: no dan los tiempos. No
0: desde
1: tiempo.
0: Que arrancó la reunión de producción, Chicho
1: porque
0: dijo no dan los tiempos.
1: Es una baqueta muy grande, no es que pone el culo en un avión.
0: Bueno, el gobierno tiene información de que sí, Marcelo.
1: Son 13 horas, son 13 horas y media. Para
0: 6 vuelos tiene por delante.
1: Pero pará, por eso, vuelos. Con una oxigenación diferente, con problemas pulmonares y una oxigenación diferente.
0: Sale un médico neumonólogo y sale un piloto.
1: Bueno, pero por eso hacés bien.
0: ¿Vos crees que no viene el Papa?
1: Pero yo creo que no, porque si él tuviera que elegir venir,
0: sí.
1: Lo pospone.
0: Pero vos viste lo que le dijo a Monseñor Lozano, ¿no? Ahora voy a repasar todo eso. ¿Vos viste lo que dijo Milei en las últimas horas? El gobierno trabaja y está bien que así sea, como si el Papa viniese. De hecho, nosotros.
1: Milei dijo si tiene que reprogramar.
0: Por supuesto.
1: En una medida que no me parecía. Me parecía que era fake.
0: No.
1: Imaginá, porque en otro Milei que hubiera dicho. Si no viene, lo cagamos a trompar al Papa, ¿viste? No, bien,
0: le metió. Está bien. El gobierno trabaja en un operativo de seguridad muy complejo, como si el Papa viniese a la Argentina. Y te aclaro algo: Radio La Red también trabaja como si el Papa viniese. Muy pronto les vamos a contar novedades muy importantes de la cobertura del Papa.
1: He decidido seguir a Cristo. He decidido.
0: Chicos,
1: estoy cantando.
0: Este no está bien, Marcelo.
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0: ¿Son
1: cumbia? Galilea.
0: No, listo, ya está, Marcelo.
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0: Chicos,
1: que calma el mar.
2: Lo que cantaba,
0: no está bien, Marcelo.
1: 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Noche y día. Bueno, sí, como rockera, versión rockera.
2: ¿No fuiste viste el Papa que vino acá al obelisco? Sí, Papa.
0: El DJ.
2: El DJ. Papa DJ. Yeah. ¿No te gustó eso? ¿Viste?
1: No me gustó. A mí me gusta.
0: Tommy Muñoz.
2: Era bañado, claro.
1: No. Me gusta.
0: Bueno, ¿la pasaron bien ahí con Tommy?
1: Impecable con Tommy.
0: ¿Bien? ¿Dónde fue?
1: Sí, en Moscú, que es lo que era antes Pachá.
0: Sí.
1: ¿Te acuerdas?
0: Va mi hijo.
1: Va el hijo.
0: ¿De quién es Moscú?
1: Dirigente de River.
0: No sé.
1: Y lo había ya roto tres veces comiendo.
0: No, pero pará.
1: O sea, me imaginé que estaban de ronda.
0: Qué locura,
1: grupo preferido mío.
0: Bueno, pará, quédate. En la segunda hora me preguntaste por Nico Peralta.
1: Second hour, sí.
0: Te escuché hablar del tema. Nos metemos fuertemente con todo lo que pasó con el testimonio de Valentín Yankelevich, con varios,
1: fuerte.
0: Muy fuerte, con ordenando un poco todas las voces que se escucharon y poniendo al aire voces nuevas. Se van a sorprender.
1: Bueno, nos reencontramos a las 6.
0: Dale, claro que
1: ya
0: sí.
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0: 4:20 de la tarde, ¿cómo les va? ¿Cómo andan? Bienvenidos a Pastor 910, bienvenidos a la tarde de Radio La Red, nuestra queridísima casa. Feriado, pero aquí estamos, se abre el telón digital, estamos en vivo en YouTube. Intuyo que hay mucha gente que hoy nos pone en casa, más tranquilos, sin la locura del día a día. ¿Cómo te va, Nicolás? ¿Cómo andás,
1: muy
0: viejo?
1: Bien, Facundo, muy feliz de estar acá y me siento tan importante de estar cerquita tuyo.
0: Estás ocupando el lugar de Robertino.
1: Y bueno.
0: Muy bien, vas a tener que hablar de política.
1: El que se fue a Sevilla.
0: Perdió su silla. Pero perdón, Robertino se fue a Sevilla, no me avisó a mí, ¿eh?
1: No, creo que está en Casbas.
0: Ah. ¿Cómo te va, Chicho? ¿Cómo
2: muy
0: andás,
2: bien,
0: che?
2: Facu, muy bien.
0: Dios mío, bueno.
2: Buena semana para todos.
0: Lindo fin de semana. ¿Tuvieron, Alejandra? ¿Cómo andás?
3: Hola, Facundo, ¿cómo te va?
0: Ay, qué vos, qué va.
3: Ay, ¿estás bien?
0: Pasé por Remedios de Escalada el fin de semana, sí, y le mandé una foto. Sí. Le mandé fotos a Alejandra Arce.
3: Sí,
0: le mandé fotos a Barreto, le mandé una foto y recibí un insulto.
3: ¿Por qué?
0: Porque va así.

0: a mi hija, de ahí me fui a una... Un fin de semana no paré.
1: Ajetreado.
0: Y a mí no me gusta. Yo necesito parar, estar en casa,
1: tranquilo. Bueno, hoy después de acá.
0: Después de acá paro, Nicolás. Bien. Muy bien, muy bien. Bueno, Chicho, ¿todo en orden?
2: Sí, con un partido que se está jugando en este momento. Están empatando 0-0 Lanús y Vélez. Partidazo de esta fecha 12 que se va a cerrar en un ratito. Con mucha información porque se viene una semana de copas.
0: Bueno, Alejandra, te pido que me cuentes cómo está la temperatura. La pregunta que se está haciendo todo el mundo, que es, ¿va a seguir lloviendo, lamentablemente? ¿Qué sabes?
3: La respuesta es sí, Facundo. A ver, en realidad no es lluvia, es esta cosa molesta. Hace un ratito empezó como a lloviznar.
1: Como una garúa.
3: Como una garúa, el famoso garúa muy finito. Es la realidad.
0: Bueno, sí, es molesto. Yo salí del canal cuando venía para acá, vi una lluvia de frente. Finita, horrible, ¿viste?
1: La que molesta y moja.
0: Correcto, bueno, molesta y moja.
3: Eso es lo que está pasando ahora. ¿Cómo va a seguir? Bueno, con más lluvias mañana, alguna lloviznita durante la madrugada, después la mañana y la tarde de mañana martes con lluvias, chicos. Así que sigue muy inestable.
1: Horrible.
3: Horrible. Mínima 12, máxima 18 mañana. El miércoles, adivinen qué.
1: ¿Qué? Llueve.
3: Llueve. No. Muy bien, Nicolás.
1: ¿Hasta cuándo?
3: Todo el día lluvia. Mínima 14, máxima 18. ¿Qué pasa el jueves?
0: ¿Qué?
3: Para de llover.
0: Ah, ¿y el sol?
3: Te lo debo.
0: Lo hablamos con Ale el fin de semana. Sí. Y una vez casi lo íbamos a hacer acá.
1: ¿Qué?
0: En un momento determinado hubo 10, 12 días seguidos.
2: Se murió el indio, sí. No salió más el sol.
0: ¿Te acordás?
2: Se retiró Messi de la selección, no salió más
0: está
2: el
0: bien,
2: sol.
0: Está bien, pero hablan los especialistas, los médicos.
1: Nos están robando la primavera.
0: Claro, de lo que significa para el estado de ánimo de la gente.
1: Horrible.
2: ¿No? Valeria Mirabella, que no sé dónde estará, que hace rato que no sabemos nada de ella. Valeria Mirabella hablaba de Apelio,
1: sí,
2: no sé.
1: Apelio.
3: ¿Qué es eso?
2: No, bueno, solamente lo sabe Valeria.
0: Valeria
2: no sé.
0: Y Nico, nada más. Son los únicos que.
3: A ver.
0: Pero bueno, no googlees, por favor, te pido. Por favor, te pido, Alejandra. Bueno, a ver, me meto con el tema que dominó la información política en las últimas horas y lo sigue dominando. Hay preocupación por la salud del Papa León XIV, pero también hay expectativa por saber, en términos políticos, qué va a pasar, si viene el Papa a la Argentina, si no viene. Para los que todavía no saben, me parece que ya a esta altura lo sabe todo el mundo, el Papa de 71 años va a ser operado mañana, martes 13 de octubre, de un nódulo pulmonar que fue detectado durante estudios médicos de rutina. La intervención se va a realizar en el Hospital Gemelli de Roma. El propio Vaticano informó que el nódulo fue descubierto en una etapa temprana, pero que todavía no se confirmó si es benigno o maligno. Hay un comunicado incluso que hace un rato me compartía Vale Mirabella, a quien la tenemos justamente allí en el Vaticano, en Roma. Ahora, ¿qué pasará con la visita del Papa? Por ahora, el viaje sigue previsto para el 8, del 8 al 11 de noviembre. Es decir, estamos a menos de un mes de la visita del Papa. Se habla de una recuperación, después lo vamos a hablar con médicos, esto post operación de por lo menos entre 7 a 10 días. Y después te tenés que subir un avión, hacer 13 horas, son 6 vuelos. Recuerden que tenemos, una actividad en Argentina muy vertiginosa, porque va a estar en Buenos Aires, porque va a dictar una misa, varias, una en Capital Federal, la otra en Luján, otra en Córdoba, bueno, en fin, es bastante ajetreado. Hace un rato en el pase con MP me decía, olvídate, no va a venir. Chicho piensa lo mismo. Por ahora
1: no hay comunicado oficial.
0: No, de hecho el boletín, hace un rato yo veía, que me compartía con Valeria, sala estampa de la Santa Sede, el boletino, sí, y ahí comunica un poco, en italiano. Dan cuenta de los detalles de lo que va a pasar en las próximas horas, ¿no? En principio, en la Argentina se trabaja como si el Papa viniese. Uh-huh. A tal punto se trabaja que Monseñor Lozano, en las últimas horas que estuvo con él, o tuvo contacto con él, dijo esto, escúchenlo.
4: Le pregunté si se sentía bien y él me dijo que sí, que se sentía muy bien y que estaba confiado. Entonces le dije, bueno, que contara con nuestro cariño, con las oraciones del pueblo argentino. Y bueno, me dijo, bueno, muchas gracias, pero no le dio mayor trascendencia ahí en el momento. Yo no le pregunté expresamente si viene o no, pero sí cuando daba a entender cómo

0: que venía, porque las preguntas, las cosas que conversamos del viaje en ningún momento suponían lo contrario. Y cuando me despedí de él, que le pedí la bendición, le dije, bueno, nos volveremos a ver en algún momento. Y él me dijo, nos vemos pronto en la Argentina. Yo, bueno, le comenté lo que necesitábamos de su palabra de paz tan, tan pertinente. Le agradecí mucho su compromiso por la paz a nivel global y en los conflictos que tanto nos duelen.
1: Bueno, Monseñor Lozano es el arzobispo de San Juan, estuvo en estas horas con contacto directo con el Papa León XIV. Nos vemos en la Argentina. Esa es una declaración bastante alentadora. Insisto, Argentina trabaja, cuando digo Argentina me refiero al gobierno nacional, al gobierno de la ciudad, al gobierno de la provincia, al gobierno de la provincia de Buenos Aires, a la provincia de Córdoba, a los gobiernos municipales. El municipio de Luján, digamos la ciudad de Buenos Aires, se trabaja como si el Papa viniese. ¿Llega el Papa a venir o no llega el Papa a venir? Hoy se lo preguntaron al presidente en una entrevista temprano que tuvo con el colega Eduardo Feynman y dijo esto, escuchen.
2: Bueno, el otro día, de hecho, hice público la preocupación al respecto y que estábamos orando por él para que pueda venir a la Argentina y bueno, y si la situación demanda un corrimiento en la fecha, nosotros estamos disponibles a hacer los ajustes necesarios, porque son dos temas muy importantes cuando usted recibe a un papa, porque está la magnitud religiosa. En el caso argentino, el 75% de la población es católica. Por lo tanto, ese es el líder espiritual del 75% de los argentinos. Es un dato que uno no puede soslayar, pero al mismo tiempo hay otro dato muy importante, que es un jefe de Estado. Y es un jefe de Estado que es líder espiritual de 2.500 millones de seres humanos. No estamos hablando de un líder, digamos, todos son importantes, pero una magnitud planetaria distinta.
1: Bueno, clarísimo como el presidente Milei le da magnitud a la figura del Papa. Repito, el Papa será hospitalizado en el Policlínico Gemelli de Roma. Esta es información oficial de la Santa Sede. Se mostró de buen ánimo este lunes, pero todo lo que empieza a pasar alrededor del Papa es muy fuerte, porque están los fieles que se acercan al Vaticano y nosotros tenemos el privilegio de poder justamente, en forma coincidente, contar con Vale Mirabella, que estaba en Italia y que estuvo en el Vaticano en estas horas y ahora está en Roma. Vale, querida, ¿cómo te va? ¿Cómo andás? La tengo a Vale, a ver si me escucha. Vale, no te escucho. No la estoy escuchando a Vale. A ver si la puedo recuperar.
3: Sí la vemos.
1: Sí la vemos, pero está como
3: espléndida.
1: Como muteada. Se la ve espléndida en
4: YouTube.
1: YouTube.
4: Mirá qué buen fondo que puso ahí en el
1: pero
4: Vaticano.
1: Pero ahora recupera. Ahí, Vale, a ver.
5: A ver, yo las escucho perfecto.
1: Perfecto, ahora te escuchamos. Ahora te escuchamos bien.
5: Bueno,
1: ¿cómo te va, Vale? ¿Cómo andás?
5: Bien, muy bien. Muy bien, con una noche romana con 20 grados, estrellada, de veranito, impecable. Muy bien.
1: Bueno, contame, estuviste en estas horas en el Vaticano, estás de recorrida por allí.
5: Sí.
1: ¿Cómo era el clima desde el momento en que se empezó a correr fuerte la información de que el Papa iba a ser operado de un nódulo en el pulmón?
5: Ayer la reacción, ayer cuando se hizo público, lo hizo público él en el Angelus, primero toda la parte del Vaticano, de los sacerdotes, nadie lo sabía. Fue total sorpresa como para todos nosotros. Y ellos lo que lo ven es muy tranquilo, que lo dijo muy relajado, muy seguro, muy tranquilo. Acá obviamente empezó a circular en todos lados y hoy a la mañana estuve en el Vaticano, estuve hasta hace un rato, y lo que sí me llamó la atención es que empezó a llegar la prensa del mundo. Y estaban todos en un sector ubicado ya toda la prensa mundial, con las cámaras, los periodistas preparando equipos, llegaban móviles. Eso va, estaban cada vez más. Tengo algunos datos para pasarte. Por ejemplo, mañana en horas del mediodía de Roma va a ser el ingreso a la internación al Policlínico Gemelli de Roma. Lo que no está confirmado es si mañana va a ser la operación. Todos dicen que sí, pero no hay información del Vaticano oficial. Sí, mañana la internación.
1: Bueno, pero esperá, Vale, esperá, porque ese es un dato.
5: Sí.
1: Ese no es un dato menor, porque si se empieza a retrasar la intervención, empieza a complicarse la agenda en relación a Argentina. Yo sé que por ahí uno
5: la
1: es...
5: La recuperación.
1: Claro, egoísta. Uno es egoísta en este sí. sentido, pero nosotros tenemos que saber si finalmente va a poder llegar o va a poder venir. Entonces, es importante si efectivamente exacto. mañana no lo operan, porque es un día menos ya.
5: Mañana sí está confirmado por el Vaticano, en horas del mediodía, el ingreso. ¿Sí? Mm. El ingreso no está confirmado que mañana mismo sea la operación. Después, una vez que lo operen, lo que se va a extirpar el nódulo va a biopsia. Claro. ¿Sí? La biopsia tarda generalmente entre 20 y 30 días los resultados. Entonces, a partir de ahí, yo supongo que se va a hacer. Yo, si me pedís mi opinión, yo lo veo como que se va a aplazar el tema, no solamente por Argentina. Ustedes piensan que viene Argentina y que la parte más importante se la lleva a Perú.
1: Claro.
5: ¿Eh? En Perú va a estar desde el 11 al 16 de octubre, y no solamente en el avión, en Perú va a estar en lugares a más de 3.000 metros de altura sobre el nivel del mar. ¿Eh? Eso es un dato muy importante por el tema de la presión. ¿Eh? El tema, estamos hablando de una operación de pulmón. Así que para mí, los tiempos, si van a dar, muy, muy ajustados.
1: Muy justo. Muy ajustados. Vale, a ver, Montevideo primero, Buenos Aires, Córdoba, sí. Luján después. Y después, claro, Perú, porque él, recordemos que hizo gran parte de su tarea pastoral en Chiclayo, en Perú.
5: Eso, apostolado, exactamente.
1: Claro, y no es un dato menor lo que plantea Vale, porque no son, digamos, no es que viene una ciudad como Buenos Aires, o Montevideo, o Córdoba. Ahí en Perú es un poquitito más complejo el tema. Y contame cómo era el ambiente, que había ya fieles rezando, la gente estaba... Sí. ¿Era de lo único que se hablaba ahí en las mediaciones del Vaticano?
5: De lo único que se hablaba. Sí, hoy hicimos la cola para entrar, ¿no? A la iglesia, a la Capilla Sixtina, etcétera, y en la fila lo que hablaban en español, que yo pude escuchar, todos hablando de lo mismo. Todos hablando de lo mismo, y aparte, Lo que no era habitual es ver llegar a la prensa del mundo.
1: Claro.
5: Porque la prensa en el Vaticano se da cuando fallece un papa o cuando está previo a la elección de un papa, previo al cónclave. Son los motivos más habituales por lo que se da la llegada y el despliegue de toda la prensa. Ya tenían un sector asignado y ya estaba toda la prensa del mundo ya transmitiendo, muchos en vivo y en directo para diferentes medios. Y eso sí, por supuesto, que llamó mucho la atención. Lo que la gente está tranquila y lo que se decía es que con la naturalidad que lo dijo el Papa. El Papa, al terminar el Ángelus ayer, domingo, dijo, me fui en una observación de rutina. Recordemos que el Papa ha sido un gran deportista, jugado tenis, natación, nunca ha fumado en su vida. El nódulo, es un cáncer. El nódulo es un nódulo y se verá caer. En el 90% de los casos es benigno, se extirpa y nada más. Pero, la recuperación en un hombre de cierta edad, y es el Papa, así que va a llegar su tiempo, seguro.
1: Claro, y esto llamativo que contabas, Vale, que el anuncio fue en un nivel inusual de transparencia absoluta, ¿no? Cuando habitualmente estas cosas se manejan con un secretismo, él directamente terminó la misa y dijo, esto es lo que me está pasando. Después creo que subieron algo a las redes sociales también, y después sí, empezó a aparecer... el comunicado ya directamente oficial, ¿no?
5: Tal cual. Y otro dato es que él no tuvo síntomas. Esto, yo recién, Facu, seguramente vos lo conocés, a Monseñor Guillermo Karcher.
1: Sí, claro, por supuesto.
5: Estuve recién con él porque celebró misa. Él está en la iglesia de la Piazza del Popolo, en una de las iglesias gemelas, y él dio misa ahí, me invitó. Así que fui, después estuve charlando con él y me decía que él lo que no tuvo es ningún síntoma de nada. No es que se sintió mal, claro. Y por eso fue a una revisación, etcétera. Entonces fue una revisión de rutina, nada más que eso, por eso, y que él está muy tranquilo, muy, muy tranquilo, y que según él sí sigue hablando como lo habló hoy, que vos decías con el cura argentino, que le dijo nos vemos en Argentina. No hay nada por ahora oficial que diga que está todo cancelado. Sí, hay que esperar mañana, en horas del mediodía de Roma, entonces el ingreso al hospital, al policlínico Gemelli de Roma, ahí se va a hacer la internación y veremos si es operado durante el día de mañana o pasado mañana, y después una semana de recuperación posoperatoria. Y bien, a esperar.
1: Bueno, Vale, querida, gracias. Un lujo tenerte ahí. ¿Cuándo estás de vuelta? Me parece que fue...
5: El lunes próximo estoy ahí. Sí, lo echaron a Robertino.
1: Yo había firmado tus vacaciones por 2 semanas, me parece que te comiste una. Pero bueno, importa, no hay problema, quédate.
5: Bueno,
1: vale.
5: Yo me comí muchas cosas, pero
4: no,
1: sacala.
4: No respetan el lugar en el que está, que es sagrado.
1: Chao, Vale, un beso
5: ya
1: grande.
5: Ya me confesé.
1: Chao, sí, chau, confesaste, chicos. Sí, ya sabemos. Beso grande, Vale, pasala lindo. Bueno, la coincidencia, ¿no? De que Vale estaba viajando justamente también por laburo allí en Italia y le toca contar, dar cuenta de todo lo que se está viviendo allí en el Vaticano y en Roma. Nódulo pulmonar es... Lo que apareció es una pequeña zona normal que mide menos de 3 centímetros, una pulgada, y que a veces aparece en una tomografía computada de tórax o de abdomen. Vamos a hablar con José Manuel Viudés, que es neumonólogo del Hospital Italiano, matrícula nacional 92.965. Doctor Viudés, Facundo Pastor en la red, ¿cómo anda?
3: ¿Qué tal? Buenas tardes, ¿cómo estás?
1: Bien, doctor, gracias por atendernos, sobre todo en un día de descanso, un día feriado. ¿Qué es un nódulo pulmonar, doctor? ¿No nos cuenta un poco?
3: Sí, un nódulo pulmonar es la consecuencia de un grupo de células que se conglomeran y empiezan a crecer en forma desproporcionada, y al juntarse y agruparse, imaginológicamente se ve como una imagen redondeada que nosotros llamamos nódulo pulmonar. Solitario significa que es solamente esa imagen y que tiene que ser menor de 3 centímetros, porque si no se llamaría masa pulmonar, que ya sí es algo más serio.
1: Claro.
3: En esos casos, nosotros lo pasamos por inteligencia artificial a la tomografía, y la tomografía ya nos da detalles si cree que la posibilidad es alta, mediana o baja de ser maligno, y si la posibilidad es de moderada o alta, le hacemos un tercer estudio, que es una tomografía especial, que es con un contraste que usa la glucosa. Los tumores o las infecciones consumen más glucosa, a esa glucosa la marcamos con un fluorescente que es radioactivo, y el nódulo se lleva todo ese flúor, y entonces cuando lo tomografiamos nuevamente se ve claramente cómo marca el nódulo, y de acuerdo a la intensidad con la que marca, nosotros predecimos que es maligno o probablemente maligno.
1: Claro.
3: En ese caso, procedemos a la resección.
1: Claro. Ahora, el dato de que que tenemos, de que van a extraerlo, o siempre hay que hacer una extracción, doctor.
3: No. Justamente lo que hacemos es, lo seguimos con imágenes por 3 meses, y si al cabo de 3 meses no cambia su tamaño, lo volvemos a retomografiar a los 3 meses, y así durante 2 años. Luego de 2 años de estabilidad, decimos que un nódulo certeramente es benigno. Por eso digo que como es la primera aparición en un chequeo, ellos interpretan después seguramente de una tomografía y de una tomografía con...
1: Que hay que sacarlo.
3: Que hay que sacarlo, claro. Porque tiene altas chances de ser maligno, aunque la estadística dice lo contrario. La estadística dice que más del 85-90% son benignos, pero tiene edad en contra, el sexo masculino, la edad, y habría que ver dónde estuvo expuesto, porque era un padre misionero, y por ejemplo, trabajar en las minas o estar con mineros, trabajar con humo, el polvo de Latinoamérica, el mucho polvo, o haber compartido mucho tiempo con fumadores,
1: claro.
3: O haber sido fumador, que creo que no es el caso de él. Bueno, eso suma más riesgo de ser un nódulo pulmonar maligno, y la idea es una cirugía mínimamente invasiva. Una cosa importante es una laparoscopía en el abdomen. Esto es una video toracotomía, es un video que se hace un agujerito de 5 centímetros, 2 agujeritos, entramos, miramos la lesión, sacamos más o menos entre 5 y 10 centímetros, y un anatomopatólogo en ese mismo momento en quirófano mira la muestra, y si la muestra es suficientemente buena y los márgenes son negativos, hacemos el diagnóstico y el tratamiento, o sea, es curativo.
1: Claro, claro. Ahora, doctor, pensemos un poco en la recuperación. Esta intervención se haría, lo pongo en condicional porque recién nuestra compañera Valeria Mirabella desde Roma nos dice que la internación es mañana, pero que no está confirmada la intervención, ¿no? Veremos. Si se hace esta intervención, supongamos que es mañana, ¿qué posoperatorio tiene esto?
3: Bueno, si es una laparoscopía y si es solamente un pequeño nódulo pulmonar, o sea que se saca solamente segmentectomía, se saca un segmento, el postoperatorio es de entre 3 y 5 días, o sea que en 5 días estaría de alta.
1: Bien, y después ahora, del postoperatorio, después del alta,
3: claro,
1: ¿cómo es la recuperación o cómo debe ser esa recuperación?
3: Bueno, ahí importa mucho ya no la edad, porque para nosotros 70 años no es un geronte, 80 años a partir para nosotros es geronte, así que él no es un gerente, es un adulto mayor, pero no es un geronte frágil, así que la recuperación debería ser buena, pero lo que nos preocupa a nosotros es si el pulmón que se sacó se recuperó, si se llenó esa zona de aire y no hay un absceso, una infección o un espacio no cubierto por aire, lo que llamamos neumotórax residual. Eso lo vemos recién en la segunda semana. O sea que, si hacemos cuenta, sería el 27 de octubre, estaremos sabiendo si el Papa está en condiciones de poder viajar, porque entre las 2 y 4 semanas es el periodo que nosotros le autorizamos a un paciente a viajar de acuerdo a la recuperación.
1: Claro, pero a ver, estamos muy justitos, doctor, con los tiempos, porque usted me dice que entre 3 a 5 días y hay que esperar, que esté todo bien, que no haya una infección, y recién el 27 de octubre, recién usted, digamos, supongamos que es un paciente suyo, recién usted el 27 le diría si puede viajar o no. ¿Y usted le recomendaría a un paciente de 70 años subirse a un avión para hacer 13 horas? Son 6 vuelos los que yo conté. ¿Es recomendable eso, doctor?
3: No, pero se trata del Papa y de una agenda seguramente muy importante. Y se trata de un hombre muy sano, muy deportista, y por eso ya no hablamos más de edad, sino de performance previo que tiene.
1: Claro.
3: Él tiene un muy buen performance, y yo creo que acá lo interesante es esto: si ellos decidieron tomar esta cirugía ahora, porque no hay mucho apuro, podrían hacerlo a la vuelta del Papa, por ejemplo.
1: Claro.
3: No cambia nada. Eso es una cosa que nos está hablando. El promedio de crecimiento de un nódulo pulmonar menor de 3 centímetros es, aunque sea muy malo, es muy bajo. Podemos esperar tranquilamente un mes.
1: ¿Y por qué lo hicieron antes, entonces? ¿Cuál es su hipótesis, doctor?
3: No lo hicieron antes porque no lo habían visto.
1: No. ¿Por qué lo hacen antes del viaje? A eso me refiero.
3: Porque creo que ellos calculan que los tiempos le dan. O sea, ellos tienen una información que nosotros no tenemos. Y teniendo en cuenta lo importante y lo difícil de reprogramar toda una gira de un papa, sobre todo en Latinoamérica, que para él es muy importante, más lo de Argentina, que es una deuda pendiente. Si analizamos todo eso, es una hipótesis, ¿no? Si analizo todo eso, yo creo que ellos están viendo lo que nosotros no vemos, están viendo un pulmón muy bueno, con mucha capacidad de resolución, una capacidad aeróbica muy buena, eso se hace
1: claro. El
3: consumo de oxígeno. Entonces ellos programan una cirugía mínimamente invasiva, el segundo mejor hospital de Italia, que está entre las 5 mejores países del mundo en medicina, o sea, estamos hablando de alta medicina. Seguramente ellos tienen previsto que para el 27 es un paciente recuperado, y bueno, habrá tiempo, siempre hay tiempo para cancelar, eso se puede.
1: Sí, cancelar, eso está claro. Ahora,
3: creo que ellos parten de una premisa positiva.
1: ¿Qué le pasa a un paciente que es sometido a una intervención de estas características cuando sale del posoperatorio? ¿Se agita más? ¿Tiene que tratar de no hacer ejercicios físicos? Tiene que, no sé, llevar adelante una dieta. Uno piensa, más allá de que obviamente el avión en el que viaja el Papa seguramente es un avión mucho más cómodo que cualquier avión, pero uno piensa en eso, ¿no? En que tiene que ir, tiene que pararse ante una multitud, dar una misa, tiene que hablar. La capacidad respiratoria se ve menguada, doctor.
3: No, justamente no. Para que te des una idea, lo que le sacaríamos al pulmón, si es un nódulo de menos de 3 centímetros, le sacaríamos un segmento de 15 centímetros. Y el pulmón, en su extensión, lo que pasa es que está enrollado como si fuera las capas de una cebolla, pero en su extensión el pulmón tiene 250 metros cuadrados, o sea, una cancha de tenis.
1: Claro.
3: O sea que lo que se le saca al pulmón es insignificante. Y una cosa interesante, ahí está el secreto de la... Incluso hay robots Da Vinci que hacen esta cirugía muy precisa, con menos margen de inflamación, con menos efectos colaterales, y lo tienen en Italia, y lo tienen en ese hospital. Y ellos deben tener una estadística, que nosotros no tenemos, esa estadística de saber que estos pacientes, sin ninguna complicación y con una capacidad pulmonar plena como la que él tiene propia, y es joven para nosotros dentro de los adultos mayores, este hombre debe estar en un proceso de recuperación clara en 3 semanas, no solamente pulmonar, sino que con respecto a la fatiga que produce la operación. En 5 días estos pacientes están recuperados 100% respecto a eso, digamos.
1: Doctor, gracias por estos minutos y bueno, a seguir muy de cerca, por supuesto, todo lo que vaya a suceder. Gracias.
3: Gracias, hasta luego.
1: Un abrazo grande. José Manuel Viudés es neumonólogo del Hospital Italiano, matrícula nacional 92.965. Dijo, de 3 a 5 días de posoperatorio, dijo que recién el 27 de octubre, si fuese un paciente, nos olvidamos de que es el Papa, él se sentaría con su paciente para ver la recuperación, que no haya habido una infección, y él considera, es bastante optimista, en que el Papa pueda venir. Yo sigo pensando en la cantidad de horas que tenés de Roma para acá, que son que, digamos, casi 13 horas. Sigo pensando en que no es que es un vuelo solo, sino son 6 vuelos. Viene a Uruguay, Ale me lo recordaba. Viene a la Argentina. En la Argentina no es que se quede acá 3 días en un hotel. Tiene que dar una misa, tiene que ir a Luján, tiene que ir a Córdoba y de ahí a Perú. En Perú vale, es muy interesante el dato que aporta, va a lugares con altura. Bueno, qué sé yo, no sé. Entiendo que los vuelos y los traslados, no sé cómo será el avión del Papa. A ver, está Carlos Rincelli, que es piloto. Carlos, querido, ¿cómo te va? ¿Cómo andás?
6: ¿Cómo andas, Facu? ¿Qué decís? Gracias por el llamado.
1: Por favor, a vos por atendernos, más un día así, feriado. ¿Cómo son esos aviones? Me imagino que viajará con toda la aparatología para estar tranquilo y cubierto, ¿no?
6: Bueno, en principio lo que hay que decir, sea el Papa o no, y cuanto más siéndolo, en un pasajero que tiene que volar después de una operación, tiene que ir con su certificado médico habilitante que le permita el viaje.
1: Claro.
6: Y si tuviera alguna cuestión adicional, tubo de oxígeno, o mismo viajar con su médico personal, también lo tienen que refrendar en la empresa, y por supuesto que es el ticket de entrada, más allá del pasaje propiamente dicho. Esto es así, por él o por cualquiera, cuanto más por el Papa, ¿no? El avión en particular, seguramente volará en un Airbus 330, no importa la valoración o el modelo, pero como todo avión de mediano o largo alcance, lo que más acompleja el tema es la presurización y sobre todo la cantidad de horas que tiene bajo esta situación. Entonces, pero bueno, sin entrar en la parte médica, que no tengo rigor científico, ahí lo escuchaba el doctor explicarlo perfectamente bien, te digo que para que pueda volar tiene que ir con un certificado médico, y en el mismo dirá si puede hacerlo solo, acompañado, si tiene que ir otro médico, o si requiere de alguna situación en particular para que pueda hacer el vuelo.
1: Sí, yo escuché mucho optimismo en el doctor Viudés. No hay tanto optimismo por ahí en el Vaticano o en el gobierno argentino. La declaración del presidente nos hace pensar de que ellos están preparados para moverse, por lo menos Argentina está preparado para moverse para adelante unos días si es necesario, pero bueno, me imagino que viajar después de un posoperatorio no debe ser cualquier cosa, y Roma es un destino de muchas horas, Carlos, ¿no?
6: Son muchas horas, y aparte, mira, ¿cómo hago para respondértelo sin el significativo de que sea el Papa el que vuela? Cualquier capitán, cuando tiene una situación con un pasajero de esta índole, vos lo primero que exigís es este certificado médico que se llama MEDIF, que es el que autoriza a que el paciente pueda, o la persona, pueda volar. En lo personal te digo, si no viene con ese certificado, porque a vos te llega a pasar algo en vuelo,
1: no, pero claro,
6: y no tenés el certificado,
1: ¿qué te parece?
6: El responsable es el comandante.
1: Yo te preguntaba por el avión, porque entiendo que debe ser un avión que debe tener una suite donde él pueda descansar, y eso puede ser alentador para afrontar, pero bueno, después tenés la presurización de la cabina, la altura, eso es...
6: Sí, y la cantidad de horas, vos pensás que... Viste, estamos acostumbrados, nos gusta viajar, pero vos cuando haces un vuelo de 12, 13 horas, bajás bastante cansado, porque si no te moviste adentro del avión, producto de lo que vos quieras, las articulaciones y demás. Insisto, no soy médico, es lo que a mí me pasa cuando vuelo tantas horas. Entonces, ¿cuánto más con el Papa, no?
1: ¿Y volaste, Carlos, volaste en la cercanía de alguna intervención o medio achacado con la salud o en este caso ustedes no pueden subirse?
6: ¿Vos decís como piloto?
1: Sí, como piloto.
6: No, vos tenés un psicofísico,
1: claro.
6: Es un examen médico que obviamente es semestral y donde vos tenés alguna particularidad. Mira, te doy un caso simple. Como le puede pasar a cualquiera que en algún momento de su vida o le subió la presión o tiene alguna cuestión circulatoria, respiratoria o lo que fuera, vos vas a hacerte atender y ahí el médico te define si vos podés continuar con tu actividad o no. A lo mejor es algo provisorio o que tengas que hacer un tratamiento y demás, pero se supone que cuando vos pusiste un pie en el avión, estás psicofísicamente en condiciones de volar.
1: Claro, está claro.
6: Después lo que pueda, ¿viste? Después lo que pueda pasar, la vida. ¿Cuántos pilotos se han discapacitado en vuelo? Y vos decís, pero ¿cómo? Si
1: estaban bien, perfectamente claro, bien. Sí, por supuesto. Después la vida, eso es azaroso. Carlos, querido, abrazo grande. Gracias por estar siempre.
6: No, por favor, un abrazo.
1: Un abrazo grande. Carlos Rinselli, piloto, aparte analista, casi un colega, porque ya difunde mucha información a propósito de este tema. Veremos. El dato que saco de este recorrido que hacemos, creo que es el dato que al que hay que estar atento, es el que dio Valeria. ¿Será operado mañana? La internación con certeza es mañana, pero la intervención es mañana, porque si no, ya empieza a pasar el tiempo, ¿sí? Con lo cual, mañana va a ser clave saber si al entrar al hospital Gemelli entra y automáticamente es operado o entra y esperan 2 o 3 días para operarlo. Esa va a ser la clave. Ya venimos.
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10: Por el Principado.
1: No, exactamente. No. Chicho, querido, las cortitas y al pie no tienen feriado, no descansan. No. Son 4 toquecitos para llegar al gol.
10: Sí.
1: ¿Y llegamos o no?
10: Siempre.
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10: Muy bien, Facu, querido, vamos con las 4 de cada día. Primera tiene que ver con Boca, porque el Vasco Arrobarrena confirmó los convocados para el partido de mañana por Copa Sudamericana frente a Vasco da Gama en la Bombonera. Por supuesto, lo vas a vivir por AM 910 Radio La Red. Sin Leandro Paredes, lesionado, desgarrado, va a estar afuera de las canchas entre 3 y 5 semanas. Veremos cuándo regresa el capitán y referente del Xeneize. Lo concreto que no definió el Vasco todavía es quién lo va a reemplazar. Tiene 2 opciones y según la opción que elija va a cambiar de esquema. Ingresa Alarcón, que el otro día jugó un buen primer tiempo, o lo reemplaza Sebastián Villa. Esto se va a resolver en las próximas horas. La segunda, Facu, tiene que ver con el árbitro confirmado para River Sarmiento. Sarmiento River.
1: Pero claro.
10: Que se juega el miércoles en Junín con público visitante. Se ponen al día los 2 equipos. Sebastián Zunino, el árbitro principal.
1: ¿Cómo está Zunino?
10: Imagino que contento porque va a elegir un partido muy importante. Y Carreras va a estar en el VAR. La tercera tiene que ver con un nivel de ego, Jazmín, allá por arriba.
1: Sí. Porque ¿pero qué, de Jazmín?
10: No, de CR7, que es más o menos lo mismo. Le preguntaron.
1: Claro, pues son portugueses los
10: claro,
1: dos.
10: Claro, porque es López Joaquín.
1: Sí, sí, claro.
10: Muy bien, le preguntaron quién era el mejor de la historia y ¿sabes qué dijo?
1: Yo.
10: Maradona, no. Pelé, no. Messi, no. Yo soy el mejor de la historia. Porque aparte las estadísticas sí lo demuestran.
1: Dios mío.
10: Cuando me retire el mundo vas a ver que yo soy el mejor de la historia del fútbol.
1: ¿Qué
10: increíble.
1: ¿Qué pasa, bicho querido?
10: Que le saquen los espejos que tiene delante porque si no le va a hacer un poquito mal. Y la última, Facundo. Segundo, tenemos un partido en juego, un partidazo, están en el entretiempo.
1: Dígalo.
10: Empatan 0-0 en la Fortaleza, Lanús y Vélez, más tarde Gimnasia de Mendoza, Newell's Old Boys.
1: Pero partido importante porque de ganar Vélez queda puntero.
10: Claro,
1: correcto,
10: sí señor.
1: Correcto, está bien, digo
10: perfecto,
1: bien.
10: Perfecto, estás para hacer deporte, ¿viste? Facu.
1: Déjelo venir, si hay gol me lo gritás, por supuesto. 4 minutitos, Nico, ¿me vendés lo que vamos a hablar en la segunda hora? Nos vamos a parar un rato largo con Nico para hablar en la segunda hora de todo lo que está pasando alrededor del tremendo testimonio de Valentín Yankelevich.
11: Valentín Yankelevich, que decidió romper el silencio y contó una historia tristísima y desgarradora que lo tiene a su papá, Darío Giordano, viudo de Romina Yan, como protagonista. Una historia tristísima, con violencia física y psicológica. Hoy habló Gustavo Yankelevich, el abuelo, que es quien se hizo cargo de los chicos desde hace muchos años. En un ratito vamos a detallar todo.
1: Por las dudas, para algún desprevenido, estamos hablando del nieto de Cris Morena y de Gustavo Yankelevich.
11: Sí, el nieto del medio.
1: Quien era el hijo del medio, justamente.
11: De Romina Yan.
1: De Romina Yan.
11: Sí, que se animó a hablar y a contar.
1: En un rato lo vamos a escuchar a Valentín. Uh-huh. En un rato vamos a escuchar un archivo de Giordano.
11: Darío Giordano, que es el padre.
1: En un rato vamos a escuchar algo que dijo hoy muy importante en Intrusos, Gustavo Yankelevich.
11: Que rompió el silencio y contó, dio detalles de una historia desgarradora.
1: Notón que hicieron Rodrigo y Adrián Payar. Llámalo a Payar si quiere contar un poquitito cómo fue ese momento. Porque terminaron todos llorando.
11: Sí, y Marcela Tauro, todo. Lo que tremendo. Pasa es que es tremendo. Y la palabra de Cris Morena también.
1: Y la palabra de Cris Morena. Completito para la segunda hora de Pastor 910. Todo este tema por si te lo perdiste. Ya venimos.
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0: 4 minutitos pasan de las 5 de la tarde. Ahora paró de llover, pero está horrible, Alejandra. ¿Está para qué? ¿Para un matecito? ¿Para un mate, no sé, un café con leche?
1: Para cocinar algo rico para el mate, por ejemplo.
0: Eso, yo
1: ¿no?
0: estoy...
1: Seguimos sigo, mal de la pancita. Sigo. Bueno, algo sin tac vamos a hacer.
0: Exactamente.
1: Para vos. Estoy con y puedes compartir con Has.
0: Ahí con algunas sospechines. Pero bueno. Por ahí, no importa. Sí, bueno. Sí. Contame, Alejandra.
1: 15-1. Sí, la señora. Temperatura. El cielo está cubierto. Alguna llovizna que ya pasó. Pero no descartamos para mañana. Porque recordamos que durante la madrugada y durante la mañana. Y también agregarle la tarde, ya que
0: pero
1: estamos.
0: Claro,
1: porque se
0: por
1: agrega
0: supuesto.
1: También. Va a llover durante todo el martes, mínima 12, máxima 18, se viene una semana por delante bastante complicada en cuanto al tiempo, muy inestable todo.
0: Bien, ¿cómo estás, Alejandra?
1: Re bien, ¿vos?
0: Ah, bueno, re, cuando le meten el re adelante, espectacular.
1: Re, no sabés.
0: Por las dudas, por si no lo sabés, cada vez que en este programa suena Joaquín Sabina.
2: Claro.
1: ¿Qué pasa,
0: sí,
1: chicos?
0: Que es en el comienzo, al final, como todos los locos de Sabina.
2: ¿Qué pasa?
0: Pero esta particularmente, subime, Igor, un poquitito, subime. Claro que está prohibido prohibir, por supuesto. Cada vez que suena Joaquín, marca algo, ¿sí? Suena Joaquín con Fito, suena Joaquín con Serrat. ¿Y qué marca, Nico?
2: La frontera entre la primera y la segunda hora.
1: Ah, era eso.
2: Del programa.
0: Sí, claro, por supuesto. Bueno, va.
2: En nuestro sello distintivo.
0: Exactamente. Entre otros, ¿no?
1: Pero estás mintiendo.
0: Son varios. Es cierto que estás mintiendo, porque no son la primera, es la primera.
2: Claro. Bueno, entre los primeros 65 minutos y los últimos 55.
1: No, ahora
2: son las 5 y 5.
0: Bueno, basta, córtenla los dos. Les pido. Bueno, a ver, me pongo serio acá, porque durante el fin de semana, la historia comienza con una nota que hace Tati Shapiro, nuestra colega.
2: En Infobae.
0: En Infobae. Que, por cierto, déjame destacar la manera en que tiene Tati de entrevistar, porque me parece que ahí hay una clave en su manera de preguntar, en sus silencios, en ir administrando de a poquito las preguntas.
2: En el clima intimista
0: en el
2: que
0: clima,
2: genera.
0: Pero lo entrevista a Valentín Yankelevich, que últimamente uno lo tenía más chicho por el deporte, porque el pibe es piloto de TC.
3: Claro, exacto.
0: Piloto
3: claro.
0: de TC.
2: Tiene 23 años y es el hijo del medio de Romina Yan, que todo el mundo recuerda, protagonista de Chiquititas y protagonista también del mundo del espectáculo, porque forma parte de la familia fundadora de la televisión. Romina Yan es hija de Cris Morena y de Gustavo Yankelevich, por ende Valentín es el nieto del medio de Gustavo y de Cris.
0: Claro, y es impactante el parecido incluso que tiene con
2: físico,
0: con,
2: tremendo.
0: Con Romina. ¿Y qué fue lo que dijo, Nico?
2: Era un infierno vivir en esa casa y me voy a detener solamente en esta frase porque ahora lo vamos a escuchar a él. Con esta frase define el calvario que tuvo que atravesar tanto él como su hermano mayor Franco. Hoy Valentín tiene 23, Franco tiene 25 y Azul, la más chica, que en ese momento cuando murió Romina tenía 5 años, está viviendo en Estados Unidos y está estudiando y por eso Valentín hoy decide romper el silencio. Como su hermana está viviendo afuera, él decide contar el calvario que vivió por parte de su padre, Darío Giordano, viudo de Romina Yan, a 3 años de la muerte de Romina. Cuando
0: decir,
2: Romina murió...
0: Al poco tiempo
2: a los
0: la muerte
2: años,
0: de Romina...
2: La casa se transformó en un infierno. Y tanto Valentín como Franco, los dos hijos mayores, que por entonces eran niños de 7 y 10 años, empezaron a sufrir no solamente violencia física, golpes, maltratos, sino también psicológica. De un padre que en vez de cuidarlos, le decía que ellos eran la peor basura del mundo y que nunca iban a lograr nada en la vida. Esto es un resumen impactante de lo que contaba Valentín Yankelevich.
4: Cuando yo tenía 10 años, 9 años, empecé a sufrir violencia física y psicológica de parte de Darío, mi hermano también. Era el infierno vivir en esa casa.
5: ¿Vos no le decís papá a Darío?
4: No, yo no le digo papá porque él no cumplió ese rol. Eran golpes, gritos, maltrato. Yo sabía que no tenía escapatoria. O sea, desde agarrarme de los pelos, llevarme por la escalera, pegarme, dejarme encerrado en el cuarto, traerme la comida 4 horas después fría, apoyarla en el piso, toma, come. O sea, yo sentía que yo no servía para nada, dicho por sus palabras. La persona que supuestamente nos tenía que cuidar después de perder a nuestra mamá.
5: ¿Alguien te cuidaba, Valen, en ese momento a vos?
4: Dentro de esa casa, no. Estábamos solos. Lo que a mí me ha dicho él, no se lo he escuchado decir a nadie en toda mi vida, ni se me cruzaría por la cabeza decirle las barbaridades que me ha llegado a decir, ni hablar de los golpes, ¿no? Empezamos a hablar y al principio no nos escucharon. A la primera persona que les contamos lo que estaba pasando en mi casa fue a nuestros abuelos paternos. Su respuesta fue, es su papá, está pasando un mal momento también, sepan entender, ¿qué tengo que entender? tengo 10 años y mi papá me caga a palo. ¿Quién iba a creer que un padre le pegaba a los hijos, los maltrataba? Yo entiendo que pasa mucho, y lo sé, y pasa en muchas familias, pero creo que nunca nadie hubiese creído que en esta familia pasaba eso.
5: Esto no te pasaba solo a vos.
4: No había lugar seguro. Por eso lo tuvimos que salir a buscar. Llegó un momento que realmente no tenía ganas de vivir. Tuve muchos pensamientos con la muerte. Hasta decía, bueno, me voy con mi mamá. Voy a estar mejor que acá. No tiene sentido seguir así. Yo ya pensé que ya no había más nada. Porque empecé a pensar, si esta va a ser mi vida, prefiero no vivirla. Creo que ahí fue un poco el quiebre donde ya tuvimos que tomar la decisión de irnos porque no, realmente eso estaba muy cerca.
2: Impactante.
0: Es increíble lo que cuenta. Es muy extremo, muy triste. Obviamente la noticia escaló, fue el tema del fin de semana. Uh-huh. Se habló mucho. Y rápidamente apareció la voz de Gustavo Yankelevich.
2: Gustavo, que es el abuelo. El abuelo materno. Convertido en padre, porque ahora lo que cuentan es que, claro, estos chicos empezaron a hablar. Primero Franco, que es el mayor, después Valentín, nadie los escuchaba, se tuvieron que unir, hasta que enfrentan al abuelo, a Gustavo, y les cuenta esta situación. Y de a poco el tema se judicializó en silencio. Esto nadie lo sabía públicamente. La noticia salta ahora, pero hace largos años que Gustavo oficia como padre. No solamente porque cumple el rol, sino porque también les dio su apellido. Los chicos decidieron quitarse a través de la justicia el apellido Giordano y desde hace un par de años llevan el apellido Yankelevich, bueno, el apellido de su mamá.
0: Habló Gustavo con Intrusos. A mí me encantaría ver si podemos hablar con Adri Payares, porque creo que también hay un trasfondo de esta historia.
2: Acá Gustavo cuenta en este primer corte por qué él decide romper el silencio y hablar hoy por primera vez en Intrusos. Escuchen.
3: Mira, primero que nada necesito decir que esta es, sí, mi primera nota y yo soy un tipo agradecido y les estoy agradeciendo con esto a ustedes, que fueron los primeros que se juntaron conmigo personalmente para decirme que sabían del tema y hacía solamente un mes que los chicos vivían conmigo y les pedí por favor que no lo digan y lo pedí por ellos, no por mí, porque si mediatizábamos este tema los chicos no iban a lograr su objetivo, que era que me pudieran dar la tenencia a mí. Y ustedes durante 12 años guardaron ese secreto y lo quiero resaltar, tanto ustedes como Jorge Rial, que también me llamó, él también lo sabía y también estuvo 12 años guardando este secreto, que para los chicos, cuando Valentín dice en la nota que hizo, mi abuelo me salvó la vida, y te juro me estoy emocionando y me va a costar hablar. En realidad fueron muchos los que los ayudaron a los chicos, entre otros ustedes.
0: Muy fuerte esto, ¿eh?
2: Este fue el arranque de una nota en el que Gustavo se quiebra y llora. Todavía faltaba la entrevista, que duró casi media hora y en la que Gustavo Yankelevich, por primera vez, tira unos datos tremendos de violencia y ahí también rescata el rol de Cris Morena y quiero hacer hincapié en ella, porque se habló mucho en estos días de Gustavo y él dice, la que primero alertó estas situaciones, Ale, estás quebrada a un paso de llorar. Nos pasa a todos.
0: Es muy fuerte escucharlo.
2: Hoy lo escuchabas a Gustavo y lloraba a Marcela Tauro, sí. El panel.
0: Así terminaron los chicos Intrusos.
2: Yo lloré en mi casa escuchándolo porque no puedes creer. Y cuenta Gustavo que fue Cris Morena quien alertó y vio las primeras conductas en los niños y le dice, claro, y Cris lo quiso hacer público, Gustavo, y la frena. Le dice, no, pará, porque si lo hacemos público esto no se va a solucionar. Escuchen esto que contaba Gustavo, que es tremendo, sobre lo que sufrieron Franco y Valentín, sus hijos, sus nietos varones.
3: A la semana lo pasé a buscar a Franco y Franco no hablaba. Y pasamos en el auto de lo que yo te decía, que él cantaba y no hablaba. Y comimos y él no habló. A la otra semana fuimos otra vez a comer y él no hablaba. Y fuimos y almorzamos y no hablaba. Ni de ida ni de vuelta. La tercera vez que fui no hablaba. Y cuando me senté a almorzar con él le dije, Fran, yo soy una persona grande. Acá algo pasa, me tenés que hablar. O sea, no puede ser que de golpe dejaste de hablar conmigo. Me tenés que contar qué pasa. Me dice, abuelo, lo que pasa es que si vos hablas con papá y yo te cuento esto, me va a matar. Cuando papá se enteró que yo te pedí de ir a vos una semana a tu casa, me cago a trompadas.
1: Ay, no.
3: Me desmayó a golpes.
6: ¿Me desmayó a golpes, te dijo?
3: Sí, me desmayó a golpes, sí. Y ahí, bueno, no, yo estoy contando esto y estoy muy sensible, así que...
2: bueno. Gustavo Quebrado, porque esto viene a colación de que Franco, que es el hijo mayor de Romina Yan, cansado de la violencia que sufría por parte de su padre, decide romper el silencio y pedirle a su abuelo ir a vivir con él. Y cuando Gustavo le dice a Darío Giordano, mirá, me lo puedo llevar una semana
0: escuchen
2: a mi
0: esto,
2: casa,
0: escuchen esto.
2: Darío le responde, no. De ninguna manera, yo soy el dueño de los chicos. Hasta que ellos tengan 18 años, yo soy el dueño de mis hijos.
0: Increíble.
2: Entonces ahí empieza todo un proceso silencioso de judicializar el tema, pero en silencio, porque cada vez que los chicos intentaban hablar con los abuelos, el padre los mataba a palo.
0: Ahora en minutos vamos a dar un poquito de contexto de la magnitud que tiene la violencia familiar, intrafamiliar en la Argentina, pero hay algo más.
2: Sí, y para que tengan idea de un claro ejemplo, uno chiquitito, de tantas cosas tremendas que vivieron, del calvario que vivieron estos chicos, escuchen esta anécdota que cuenta Gustavo Yankelevich de lo que le pasaba a su nieto mayor, Franco.
3: Pero que había un hecho trascendental. Franco los últimos meses tenía un tic que se le ponían en blanco los ojos. Y yo le decía, Fran, te pido por favor, me impresiona, te pido por favor, saca ese tic, no sé de dónde lo sacaste, concientizalo, no lo hagas, no ponga los ojos en blanco. Y no había manera, lo hacía. Y esta doctora, cuando terminó de decirnos que los chicos se venían conmigo ese fin de semana, dijo, hay algo que es incontrastable, Franco no tiene un tic. Eso que está haciendo Franco de poner los ojos en blanco es porque le pegan en la cabeza. Y me vuelvo a poner muy sensible porque estos son mis nietos. Existen. O sea, no estamos hablando de ficción.
0: No estamos hablando de ficción. No debe haber en la Argentina un tipo que entienda más del medio de entretenimiento, televisión. De televisión, que Gustavo Yankelevich. Digo esto porque él tiene claro lo que va a pasar con estas declaraciones, lógicamente. Y fíjense cómo durante 12 años pudieron hacer las cosas sin mediatizarlo. Para cualquiera que pueda ahora venir a decir que esto se está mediatizando, 12 años, ¿sí? Esperaron. Él contó hoy el detalle de cómo en un momento determinado, cuando logró llevárselos, uh-huh. La Justicia de Familia monitoreaba cada 3 meses durante 3 años y medio...
2: Cómo semana a semana la dinámica de los chicos
0: hasta que
2: con el abuelo.
0: Finalmente le dieron la tenencia a Gustavo.
2: De los varones. Y la nena, que es la menor, Azul, quedó al cuidado del papá. Y de acá viene el silencio. Los chicos decidieron durante todos estos años no hablar porque como la nena seguía viviendo con Darío Giordano, el papá, tenían miedo que él tomara represalias con la nena. Al final Gustavo terminó contando que ella nunca sufrió violencia física, pero que como ahora ya es mayor de edad, vive en Estados Unidos y está ya desarrollando una carrera artística, recién ahora y por ese motivo los chicos
0: le preguntaron a ella.
2: Y ella no quería.
0: Ella dijo, yo preferiría que no, pero si lo van a hacer entiendo que lo hagan.
2: Porque es la historia de dolor de ellos.
0: Entiendo que lo hagan. ¿Hay manera de mirar esta historia en clave penal? ¿O los hechos que constituirían un delito están prescriptos? Lo dejo como pregunta. Por otro lado, ¿cuál es la magnitud de la violencia intrafamiliar en la Argentina? Fuimos hoy con producción a buscar datos de UNICEF. 59% de los hogares usa métodos violentos en la crianza de sus hijos. 59% según la última encuesta nacional de niñas, niños y adolescentes de UNICEF. 52% refiere violencia psicológica, 35% refiere violencia física, solo 7% refiere violencia física severa. ¿A qué llamamos con violencia física? Golpes, tirones de pelo, encierro, gritos, amenazas, humillaciones, castigos, aislamiento. Esto pasa mucho más de lo que uno cree. Está la licenciada Gisela Alonso, que es psicóloga forense. Gisela, Facundo Pastor en la Red, ¿cómo te va? ¿Cómo andás?
7: ¿Cómo estás, Facundo? Un placer escucharlos.
0: Bien,
7: gracias
0: por atendernos.
7: Consternada.
0: ¿Le podemos poner un poco de palabras a todo esto? ¿Qué es esto?
7: Es una realidad muy generalizada. Esas cifras alarman, ¿no? Más de la mitad de los hogares manejan los límites y la educación en torno a la violencia, ¿no? Digamos, lo decimos medio rápidamente, pero es un dato que realmente nos tiene que impresionar a todos y nos tiene que hacer una pregunta. Me parece que poder socializar esta situación que estos chicos han pasado genera conciencia, genera como las condenas, ¿no? Las condenas tenían un sentido inicialmente de contarle a la sociedad cuál era la pena de alguien. Contar estas realidades tiene un poco este sentido también, ¿no? Ver los alcances del dolor, del sufrimiento.
0: Claro.
7: Me parece que ha sido un acto muy valiente y genera mucha prevención.
0: Y hablar es reparar, es intentar cerrar ese capítulo que él describió como un capítulo...
2: Un calvario.
0: Él habló de la casa se infierno. Convirtió en un infierno, ¿no?
2: En un infierno.
7: Sí. Sí, y esto de no poder hablar mucho tiempo, ¿no? Me parece que lo que señalaran antes cuando yo los escuchaba de haber tenido como mucha rigurosidad en cuidar la cuestión y que no prospere para que el acto judicial prospere adecuadamente, y hay que decirlo, cuando la justicia actúa bien, como este caso, me parece que han podido proteger los derechos de los niños. Contarlo también es parte de poder cerrar la historia y de no callar, ¿no? Me parece que el maltrato en todas sus formas se maneja desde el silencio, la coerción, la amenaza, el miedo, y hablar de esto va en contra de todo eso. Por eso me parece hasta un acto reivindicativo enorme, ¿no? Le debe costar mucho a él contar sus cuestiones más profundas y más íntimas, pero bueno, lo ha podido hacer y en buena hora.
2: Y más, ¿no?, teniendo en cuenta que son una familia a perfil bajo, pero una familia que está muy golpeada, claro, partiendo de la muerte de la mamá. Fueron niños que perdieron a su mamá, que no era una mamá cualquiera, era una mamá famosa, muy querida, cuando tenían 7, 10 años y 4. Y después pienso también en Gustavo y en Cris, que pierden otra nieta, hija de Tomás Yankelevich, en un accidente. Tremendo, en Miami, ¿no? Mila, de 7 años.
0: Todo es desgarrador,
2: Nico. Es un golpe tras otro.
0: Todo es desgarrador.
2: Y ahora sale esto.
0: Gisela, en términos generales.
7: Sí, muchas tragedias que no se pueden controlar. Creo que la gran diferencia es que esto es algo que realmente,
0: claro,
7: sí se puede controlar.
0: Claro.
7: Y debe dolerle muchísimo a estos adultos que alguien que quedó a cargo de manera unipersonal sobre estos chicos ejerza esta violencia,
0: claro,
7: ¿no? Es muy doloroso.
0: Gisela, digo, en términos generales, más allá del caso Yankelevich, del que ahora vamos a seguir con Nico hablando, ¿cuáles son las luces de alarma que se prenden en un niño o en una niña maltratada, sometido a violencia física, psíquica o psicológica?
7: Bueno, las enfermedades, las múltiples lesiones, ¿no? Esto que no hemos visto en el caso Lucio, digamos, estar como muy atentos quienes están cerca de los niños a eso, desde golpes, moretones, síntomas físicos, ¿no? Dolores de panza recurrente, niños que se enferman recurrentemente, y después cuestiones de la personalidad, ¿no? Una introversión mayor, una hiperalerta, niños que no duermen bien, que alteran su ritmo de alimentación, de amistades, que no comparten con otros. Me parece que hay que estar como muy atentos a esos cambios que se van dando, ¿no? Y esto que vos decís de los tics, más allá de lo de la cabeza, normalmente los tics están muy vinculados con altos niveles de estrés. Ustedes piensen que son niños que viven en un estado de estrés, y el sistema no está preparado para estar siempre en alerta.
0: Claro.
7: Eso genera todo un cambio hasta metabólico de cortisol, ¿no?
0: Qué locura.
7: Hoy hay estudios hechos a

0: los adultos.
1: Sí, ahí pensaba Gisela, a modo de cierre, que hay dos actitudes distintas de los abuelos, ¿no? De los adultos.
2: Claro.
1: Mientras los paternos le dicen, bueno, papá está atravesando un momento tremendo por la muerte de el abuelo materno.
2: Cobija,
1: le da amor y entiende y escucha sobre todo.
2: Y rescata,
1: claro.
0: Uno que cuida, que aloja y el otro que expulsa.
1: Uh-huh. Gisela, gracias por estos minutos.
0: Un placer, que sigan muy bien.
1: Es tremendo y valdrá seguramente el caso de Valentín Yankelevich. Quizás si sos fierrero lo conocés, ¿no? Porque Chicho es un chico que corre. De hecho, hay algunas entrevistas dando vuelta por ahora, de
3: sí,
1: carburando.
3: Donde justamente habla de su abuelo, que fue quien lo no solamente
1: lo
3: salvó,
1: mucho
3: sino
1: Gustavo
3: que lo
1: a eso, a que cumpla su sueño.
3: Un día le preguntó, ¿qué querés hacer de tu vida? ¿Qué te gustaría hacer? Correr, y resolvió.
2: Porque era un sueño postergado de niño. Dice que cuando él tenía 5 años, el abuelo le regala un cuatriciclo y Romina Yan le decía, papá, lo quería matar porque era un niño chiquito con un cuatriciclo.
1: Claro.
2: Y después ahí quedó en la nada y después estudia, va a la facultad y no le gustaba. Hasta que en un momento el abuelo le dice, ¿a vos qué te gusta? Y a mí siempre me gustó correr. Y ahí es cuando se reenamora y vuelve con el automovilismo, pero era de grande.
1: Nico, hay archivo de Giordano dando vueltas, porque entiendo que para 2018 hubo un gran reconocimiento a Chris.
2: El Vive Raw, a Romina Yan.
1: Claro. A Romina, organizado por Chris.
2: El Vive Raw fue un cumpleaños de Romina. Estuve presente, fui uno de los pocos periodistas que tuve el privilegio de estar ahí.
1: Fue muy emocionante eso, ¿no?
2: Los grandes cantantes y artistas de la Argentina se reunieron en el escenario para cantar todo el repertorio de la música de Chris Morena, homenajeando a Romina a 8 años de su muerte.
1: Y cerraron sus hijos
2: con Sofía Reca, la mujer de Tomás Yankelevich.
1: Correcto.
2: Cantando junto canciones emocionantes. Y como te digo, artistas desde Abel Pintos, Valeria Lynch y Patricia Sosa, pasando por Luciano Pereyra, la Sole Pastoruti y Diego Torres.
1: Ahí
2: todo
1: pasó
2: el mundo.
1: Algo particular, que es que Giordano se presentó en el lugar.
2: Sí, no lo esperaban, porque todo este tema, claro, nadie lo sabía. Y yo te voy a contar algo personal. En ese momento se empezó a correr el rumor. Yo estaba ahí en el Gran Rex, que fue la casa de Chris y de Romina Yan, y se hablaba de que Darío Giordano estaba ahí, pero que nadie lo veía, claro, y se dijo, está en un segundo subsuelo, encerrado, porque Gustavo y Chris no lo dejan subir, porque ahí ya se empezó a hablar de que la tenencia la tenía Gustavo, y se hablaba de Gustavo como un monstruo. Incluso en la comunidad educativa del Colegio de Zona Norte, donde iban los chicos, porque toda la comunidad abrazó a Darío Giordano, después de la muerte de Romina Yan, y él vendió el discurso de, este tipo me está quitando a mis hijos. Y Gustavo, en la nota con Intrusos, termina reconociendo, a mí no me importó, Que me tildaran de monstruo. Yo sabía que estaba haciendo todo esto por el bien de ellos, pero el discurso para afuera era otro.
1: Claro.
2: Y ese día, en el Gran Rex, en el homenaje a Romina Yan, en el Vive Raw, Darío habló, y escuchen lo que decía.
4: Bueno, Darío, primero una noche de emoción, de encuentro en este Vive Raw. Digo, ¿alguna sensación? ¿Cómo están viviéndolo ustedes?
5: Felices. Siempre es hermoso recordarla, y ahora más que con este homenaje que es maravilloso para nosotros.
4: ¿Qué es lo que recordás más de ella siempre? O hoy, digo, las emociones deben estar a flor de piel, me imagino.
5: Yo digo, a ver, a mí me toca otra Ro, no es Belén Fraga.
4: Es verdad.
5: Mi Ro, que como digo a veces, tiene más que ver con eso, ¿no? Con una persona maravillosa que unía, era todo amor, y que nada, y eso estará siempre conmigo y con todos.
4: Los nenes, me imagino también, no sé cómo debe ser eso, pero siempre estar hablando con ellos de ella, me imagino, de mostrar cosas, imágenes, videos.
5: Es eso, es entender también esa parte maravillosa de su mamá, poder agradecer y vivir eso con ellos, que hoy son artistas también y heredaron de ella todo. Así que nada, verlos también a ellos arriba del escenario, de este escenario que la vimos siempre a ella, es maravilloso y muy movilizado.
1: Ahora, vos escuchás esta nota.
2: Y hoy cobra otro sentido.
1: Porque
2: tiene un cinismo tremendo.
1: Y escucharon antes el testimonio valiosísimo que logra Intrusos con Gustavo.
2: Claro.
1: Porque aparte, en un momento, Gustavo les agradece mucho a Rodrigo y a Paya, sí. Adrián Payares, porque durante mucho tiempo
2: guardaron el secreto.
1: Guardaron el secreto. Y todos terminamos conmovidos cuando escuchábamos la declaración de Gustavo con Intrusos. Está Adrián Payares con nosotros. Adri, querido, ¿cómo te va? ¿Cómo andás?
6: ¿Cómo andan, chicos? ¿Cómo andás, Facundo? ¿Todo bien?
1: Bien, Adri. Gracias por tomarte unos minutitos, que sabemos que es un día de descanso, a pesar de que laburaron mucho.
2: La entrevista fue.
1: Qué fuerte, Adrián, ¿no?
6: Sí, la verdad que a nosotros nos conmovió. Sabíamos que teníamos poco tiempo porque Gustavo se estaba yendo a Uruguay. y nos pusimos como punto decir, dejémoslo hablar, hagamos la menor cantidad de preguntas

0: posibles y que Gustavo hable porque tenía ganas de hablar. El sábado a la noche yo estaba en la cancha y me entra un mensaje de Gustavo que me dice, pues ya estás, bueno, nosotros tenemos bastante diálogo con Gustavo en general, pero siempre son cosas profesionales. Yo le digo, sí, estoy en la cancha, ¿querés que te hable en el entretiempo? Dale, me dice. Yo pensé que iba a decir, no, hablamos el lunes. Y digo, ¿qué estará pasando? Y bueno, Gustavo nos llamaba para avisar que iba a salir la nota de Infobae.
1: Con Valentín.
0: Y que después de eso quería, exactamente, y que después con eso quería hablar con nosotros en Intrusos. Así que bueno, a partir de ahí se gestó. Igual lo más importante, Valentín, por un lado, primero, con la nota de Tati Notoni, bueno, y después hoy escucharlo a Gustavo en primera persona, y estos 12 años que llevó para que él pudiera tener a sus nietos, y que sus nietos se hayan sacado, Valentín se sacó una mochila encima, porque claro, si uno lo ve un chico liberado al contar esta historia, historia desgarradora que nadie pudo saber. Nosotros cuando nos enteramos de esto hace 12 años, Gustavo nos juntó y nos dijo una frase que todavía resuena en mi cabeza, que es, el padre los caga a trompadas. Eso fue lo que nos dijo Gustavo hace 12 años.
2: Tremendo, Adrián, lo que contás. Y me imagino que a veces la ansiedad periodística hace que uno quiera salir a contar, pero ustedes guardaron esa información. Uh-huh. También ahí hay digamos, un código importante.
1: Ética, usted, ¿no? Eso se llama, claro, ética.
2: ¿Qué les pide en su momento Gustavo? Que por favor no se mediatice.
0: El asunto es así, claro, le llega a Rodri la noticia del lado judicial y del lado de los Giordano, le llega desde ahí. Gustavo Yankelevich le quiere sacar la tenencia de los hijos a Darío, y entonces, como teníamos vínculo con Gustavo, no tanto como el que tuvimos después, le escribimos y él nos cita ahí enfrente de la Facultad de Derecho, ahí donde ahora es la Fernetería,
2: sí,
0: y nos cuenta esta historia. El otro día Gustavo, cuando el sábado me llama, me dice, yo me acuerdo perfectamente las palabras que ustedes me dijeron, lo que hablaba. Yo la verdad que tengo grabada esa frase, yo me acuerdo que le digo, Gustavo, pero algún hijo de puta lo va a contar, le decía, como diciendo, viste, dejanos a nosotros, que...
2: Sí.
0: Y él dijo, pero bueno, si algún hijo de puta lo cuente, que lo cuente, no sean ustedes. Y me acuerdo que nos fuimos y dijimos, no, listo. Si ustedes cuentan esto, la causa se cae, porque esto se va a mediatizar, el padre va a salir a victimizarse, los chicos eran menores, no podían hablar, y entonces, bueno, se iba a armar un escándalo de proporciones grandes, y bueno, y se podía caer. Hoy nos enteramos, porque yo no lo sabía, que cuando nosotros lo llamamos, recién hacía un mes que los chicos vivían con Gustavo, y esta tenencia se le renovaba cada 3 meses. Imaginen esto, cada 3 meses durante casi 4 años. Se cumplía el trimestre y pensar, me lo sacan, no me lo sacan, los chicos tienen que volver con el padre. Imagínense lo que es eso.
1: Estamos hablando de la familia Yankelevich. No es que es una familia
0: totalmente
1: cualquiera, es una de las familias fundadoras de la televisión. Y el Calva, y viste, cuando uno piensa, tienen todo, tienen un buen pasar económico y demás. Mirá el calvario que estaban viviendo los chicos.
2: ¿Y qué les contó Adrián en aquella charla?
0: Nos contó eso, le preguntamos por Azul, yo me acuerdo que enseguida le pregunté y le dije, ¿y Azul? Dice, no, con Azul aparentemente no, es con los dos hijos varones, porque también tratar de entender, porque imaginen todo, y todos estos años sabiendo que Azul está en esa casa,
2: claro,
0: y que un día tal vez Giordano se despertaba torcido y se la agarraba con su hija, pero bueno, gracias a Dios, evidentemente nunca pasó, y nos contó básicamente eso, que era un padre violento que les pegaba. Imagínense, nosotros nos quedamos, no entendíamos nada, era una situación rarísima, y a lo largo de todos estos años todos hemos escuchado estos mitos de Gustavo es esto, Gustavo es aquello. La verdad que yo lo archivé esta historia y nunca más la volví a hablar, hasta que el sábado, cuando Gustavo nos llama para decir esto, ¿viste? Rodrigo estaba en Córdoba haciendo función, me dice, lo voy a llamar a Rodrigo también, le digo, mirá que esta función, si no te atiende, me dice, voy a insistir. Y aparte, bueno, también escuchar por el otro lado, algo raro en este medio, un tipo agradecido, diciéndonos,
2: claro,
0: ustedes guardaron esto 12 años, y entonces yo voy a salir a hablar con ustedes,
2: claro,
0: con los compromisos,
2: Adri...
0: imaginemos los compromisos que tiene Yankelevich.
2: Por supuesto. ¿Qué se sabe de Giordano? ¿Se puede leer en clave penal esta causa en algún momento? ¿Puede haber denuncia penal o lo denunciado, lo mencionado, está prescripto en términos de la acción penal?
0: ¿Sabés? Bueno, ahí seguramente vos nos podés explicar mejor. Yo creo que los pibes no quieren más nada. Yo creo que hablaron, creo que respetan en un punto a su hermana, que ha tenido otra historia con ese papá. Sí. Me parece que hay, y me parece que tratan de preservar que no haya una grieta entre ellos, ¿no? Porque creo que no es casual que Azul viva en los Estados Unidos, que esté estudiando allá, que esté lejos de todo este ruido, y que ellos hayan decidido, Valentín, que seguramente Franco va a hablar también, haya decidido hablar. Me parece que hay mucho de eso acá dando vuelta. Hay mucho de querer preservar a Azul. Yo no sé si lo que hoy nosotros leímos una causa es que una causa que tiene que ver con lo económico. Porque Giordano a su vez cobraba derecho de imagen de Romina, cobraba las repeticiones de Sagay, tenía departamentos de Romina y él cobraba los alquileres, y nunca separó el dinero de los chicos, porque obvio que él es el heredero, pero sus hijos son herederos.
2: Claro, obvio.
0: Entonces hay una causa que tiene que ver con todo lo... No, recién decía Nico una cosa cuando uno escucha la nota, el nivel de cinismo.
1: Cinismo.
0: Porque él sonreía como si tuvieran una... Es más, yo me acuerdo, yo no fui a ese, al Vive Roma, me acuerdo que estábamos invitados y yo no pude ir, fue Rodrigo, y me acuerdo que cuando yo lo vi a Giordano pensé, che, qué suerte.
1: Me pasó
0: todo
1: lo mismo.
0: Se encaminó. Viste, bueno, qué suerte, está el papá, viste, es un momento tan emotivo.
1: Pero ahora lo leemos de otro lado, Adri, y lo que no sabíamos era que, claro, él no tenía vínculo hacía mucho tiempo con los nenes, con los varones, y estaba ahí porque como la nena Azul vivía todavía con él, fue la excusa para ir.
2: Está claro.
1: Pero en las entrevistas dice, estoy feliz de ver a mis chicos en el escenario con...
2: Una locura. Adri, gracias por estos minutitos, que sabemos que es feriado y que tuviste un mediodía complejo. Y gracias,
1: felicitaciones por la
2: felicitaciones
1: nota.
2: Y gracias por escucharnos, gran oyente, gracias, de este chico. Programa.
0: No, yo me despido con una sola palabra.
2: Dígala.
0: Programón.
2: ¿Viste? Excelente, Payares, excelente. Besos, Adri, gracias.
0: Chao, chicos.
2: Gracias,
0: chao,
2: para Adrián Payares, un querido amigo, y la verdad que muy, muy impactante la noticia.
1: Sí. Una cosita antes de cerrar el tema, no quiero dejar afuera a Cris Morena, porque muchos habló de ella en estos días, y hace un ratito puso un posteo donde en su cuenta en Instagram, donde se la ve con Gustavo Yankelevich y sus tres nietos abrazados los cinco, y Cris escribe... Estuvimos juntos, estamos juntos y estaremos juntos siempre. Los amo. No hay nada más que agregar. Ahí se ve el concepto de la familia y de dos abuelos maternos cobijando a esos tres nietos.
2: Cierro con eso, Nico, entonces. 5:35, ya venimos.
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2: 17:43, o sea, 5:43 de la tarde, tenemos que volar. Me mira Jamín como diciendo, apuration. Así que nos apuration.
3: Claro, porque hablando de hablar...
2: Pero claro, ¿qué tenés, Alejandra, por allí?
3: ¿Estás al volante? Sí. Bueno, vos estás volviendo a casa quizás. 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
2: Claro que sí, Leonardo.
4: Facundo, bueno, quiero contarte que está ganando Lanús 1-0 sobre Vélez. ¡Epa! En este partido tan pero tan importante. El gol lo hizo Sasha Marcic, el ex Talleres de Remedio de Escalada, sí. Alejandra,
2: ¿cómo
4: querida?
2: ¿Está Sasha?
4: Bueno, imagino que muy contento. Vélez con esta derrota no está llegando a ser líder en la tabla anual. Es un torneo aparte, la tabla anual. Los de arriba no han podido ganar, salvo Central, que le ganó Independiente Rivadavia de Mendoza. El resto empató Boca, bien, empató Argentinos Juniors y ahora está perdiendo Vélez. Faltan, Facu, 7 minutos más lo que se adiciona en la Fortaleza. Bueno, traje para debatir con ustedes y también quiero saber tu opinión. No sé si vas a pedirme tiempo o no. Vos sabés que en los últimos días se lo vinculó a Ramón Díaz con Corinthians.
2: ¿Son solo rumores, Chicho?
4: Bueno, no, la realidad es que no era un rumor. Querían contar nuevamente con los servicios del entrenador argentino, pero el que habló fue Emiliano, su hijo, y Emiliano dejó una frase a través de sus redes y demás, con un final que encendió las alarmas en todo el mundo River. Quiero estar con él para acompañarlo en su objetivo de cumplir su último sueño en el fútbol.
2: Epa.
4: Porque había una chance de que siguiera solo él como técnico de Corinthians.
2: Okay. ¿Pero cuál es el último sueño?
4: Y todos lo relacionan con volver a dirigir a River antes de que termine su carrera como entrenador.
2: Pero si MP recordaba recién que Donofrio sentado acá dijo que era imposible.
4: Bueno, eso. Pero evidentemente hubo un clamor popular que no sé qué tan grande fue, pero te acordás que...
2: Hubo hall,
4: hubo gente que pidió por Ramón Díaz. Poncio está bien, está ganando, está peleando el campeonato. Digamos, Poncio puede ser campeón con River porque está dentro de los 8, más teniendo en cuenta que tiene un partido pendiente que va a completar el miércoles. No está dentro de los 8, pero digamos, puede estarlo. ¿Y qué pasará con Poncio? En el caso de que Poncio y River salgan campeón, ¿te gustaría a vos como hincha de River, vos, y le pregunto al oyente de Radio La Red, la vuelta de Ramón Díaz? Es una frase, Facu, que abre un final incierto. Acompañarlo a mi viejo en su último deseo en el fútbol.
2: Es una frase con final...
4: ¿Cuántos sueños puede tener Ramón Díaz, futbolísticamente hablando? Su casa siempre fue River.
2: Sí, la selección en algún momento se lo vinculaba, pero
4: no,
2: ya está.
4: Sigue Scaloni,
2: con lo cual es eso. Es un poco, bueno, anticipa posiblemente lo que pueda llegar a venir. Falta
3: ahora,
2: mucho,
3: ¿no?
2: Igual,
3: ¿no? ¿Puede
2: ser
3: una nueva situación a lo Gallardo que se dé?
2: Que se va.
3: Y porque Gallardo la rompía todo en River y lamentablemente, bueno, chicos, no fue lo mejor.
4: Quizás quiera tener
2: sería la tercera gestión de Ramón,
4: claro,
2: como técnico.
4: En el caso de que se dé, obviamente, sería el último baile de Ramón como técnico de River. Hoy no está dentro de los 8 el millonario, tiene 16, pero un partido menos. Si gana ese partido con Sarmiento, se meterá. Mira acá nuestro compañero y productor Beto de la Vita me dice, no es el momento de Ramón.
2: ¿Pero cómo está Beto?
4: Y evidentemente no quiere que vuelva Ramón.
2: Expectante.
4: ¿Vos,
2: bueno,
4: querés que vuelva Ramón? No, no me vas a responder.
2: No, no te voy a responder.
4: No te va a hablar, Armando. ¡Armando!
2: No te voy a responder. Separame, Alejandra, que voy en busca de Nico, que tiene algo más para este bloquecito. Dale.
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2: Nico.
6: Facu, ¿crees en la vida extraterrestre?
2: No.
6: ¿No?
2: Bueno, sí.
6: ¿Sí?
2: Pero, ahora sí,
6: no,
2: a partir
6: ¿qué
2: de...
6: No, pero podés creer o no.
3: Por favor.
6: A lo mejor uno cree, yo sí creo.
2: Tuvimos una merienda, ¿te acordás, Chicho? Donde terminó Valeria hablando con quién era.
3: Sí.
2: No era con Nico Carpino, era...
6: ¿Eh? Pero por...
2: terminó hablando Valeria de ovnis con... Ahí ya nos vamos a acordar.
6: Bueno, si alguien que habla y sabe mucho de ovnis es Carlos Perciavalle.
2: Perdón, con Reinhold. Con Reinhold.
6: Diego Reinhold.
2: Vino una merienda y en un momento determinado se miraron con Vale y se empezaron a hablar de ovnis y nos fuimos todos. Y
6: me encanta.
2: Estuvieron 2 horas hablando de ovnis, más o menos.
6: Me encanta. Bueno, yo creo...
2: ¿Vos crees?
6: Por supuesto que sí.
2: O sea, ¿vos crees que hay vida en otro planeta?
6: Pero por supuesto, sería demasiado egocéntrico pensar que somos los únicos en la Vía Láctea o en el universo.
3: Mirá cómo te la tiro, ¿eh?
6: ¿Y cómo no? De hecho, fue mi gran trauma de la infancia. Dormí siempre boca abajo porque tenía miedo que se me apareciera uno.
3: Mira, mío, por favor.
2: Nico,
3: dale. ¿No viste té? ¿Nunca viste té?
2: Nico, te pido. Nico, es feriado. No, Nico, es feriado.
3: Te ríes, Alejandro.
2: Es feriado, Nicolás, te pido calma.
6: Pero te estoy abriendo mi corazón.
2: Es cierto,
6: real.
2: Es cierto.
3: Bueno, pasó.
6: La anécdota es que dormía boca abajo porque tenía miedo que se me apareciera un extraterrestre en la habitación. Traumado. A partir de la autopsia de Chiche Hedlund me cambió la vida.
3: Igual que cambiaría, ¿no? Boca arriba.
6: Carlos Perciavalle, que se sabe, cree en la vida extraterrestre, ha contado en reiteradas ocasiones que tuvo contactos cercanos del tercer tipo, que ha tenido extraterrestres sentado en la platea mientras él hacía teatro, etcétera, etcétera, etcétera. Hizo una transmisión, una entrevista en un programa de streaming de Uruguay donde él vive, y a propósito de los ovnis, escuchá lo que decía.
2: A ver.
5: Antes de que termine el año va a haber algo muy impactante en el mundo que tiene que ver con los extraterrestres, y justamente una persona que yo no era de mi simpatía, es Donald Trump, es uno de los, pero de los principales contactos con los extraterrestres. Van a ser en este año, sobre fin de año y los primeros meses del año que viene, una aparición universal, y el mundo será antes y después.
2: Bueno,
6: va a haber un antes y después en el mundo, según Perciavalle, y cita a Donald Trump, presidente de los Estados Unidos, como un mediador entre nosotros y la vida extraterrestre. Bueno. Es una predicción de Carlitos Perciavalle que yo
2: Vámonos con los marcianos, entonces.
3: ¿Cómo es que le dice? Se me fue el nombre de los humanos que no son humanos, que están infiltrados entre nosotros. ¿Cómo le dicen?
2: Androides.
3: No, humanoides.
6: No, tiene otro nombre. Pero bueno, yo le creo a Carlitos Perciavalle porque creo en la vida extraterrestre. Bien. Y esta es su predicción. Antes de fin de año o en los primeros meses del 2027 va a haber una invasión extraterrestre que marcará un antes y un después.
2: Mirá,
6: si él lo dice es porque lo tiene de algún lado.
2: Chequeado.
6: le bajó la información.
2: Claro, Nicolás, muy bien.
3: Reptilianos es la palabra que quería decir.
2: Ah,
3: ¿será reptiliano?
6: No sé, pero me da... Seguir hablando del tema me provoca miedo.
2: Bueno, hablando de esto, ahora sí me pongo en serio. El efecto o el super niño en Argentina, en las últimas horas, se hizo presente con fuertes crecidas en los ríos Paraná y Uruguay. Hay inundaciones en Entre Ríos, hay complicaciones en Corrientes, varias familias tuvieron que ser evacuadas debido al temporal. Hay imágenes de las cataratas del Iguazú que son tremendas, creció muchísimo. Hay ciudades como Concordia muy, muy afectadas, con familias que tuvieron que ser evacuadas, y de esto se viene hablando ya hace tiempo, ¿sí? Del fenómeno del Super Niño. Así que bueno, esperemos que paren las lluvias y que no tengamos un fin de año complicado. Voy para allá, urgente, ¿sí? Vamos y venimos.
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3: El cielo está cubierto en Buenos Aires con 14,9 la temperatura, 73 la humedad, pronóstico inestable para lo que resta de esta noche y para mañana martes, mínima 12, máxima 18.
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3: A 4 minutos para llegar a las 6 de la tarde, el cielo está cubierto en Buenos Aires, 14.9 la temperatura, 73 el porcentaje de humedad.
2: Expectativa por la salud y la visita del Papa a la Argentina. Nos vemos en la Argentina, le dijo al arzobispo Jorge Eduardo Lozano unos días antes de ser hospitalizado por una intervención pulmonar en el gobierno. Mientras tanto, fue el presidente Milei quien dijo que la Argentina está preparada para modificar la organización de ser necesario. Hablemos de Boca, Chicho. Sin paredes, Arruabarrena define su reemplazante.
4: Así es, Facu. El Vasco Arruabarrena tiene que definir el reemplazante de Leandro Paredes, pero lo que ya definió son los convocados para el partido de mañana frente a Vasco da Gama. Tiene que definir quién ingresa por el desgarrado Paredes. Las opciones son dos. Una puede ser Alarcón, La otra es el ingreso del colombiano Sebastián Villa.
2: Nico Valentín Yankelevich relató el infierno que sufrió de chico por parte de su progenitor Darío Giordano.
1: Hijo de Romina Yan, nieto de Cris Morena y Gustavo Yankelevich, por primera vez contó cómo fue su vida después de la muerte de su madre y por qué a Darío Giordano no le dice papá. No hay nada peor que la persona que te tiene que cuidarte violente, aseguró.
2: Fin de largo, el regreso. ¿Qué estás viendo, Cristian Baglietto, la red de tránsito?
5: Por el regreso del fin de semana largo en la Ruta 2 hay demoras en Castelli y también en Lezama. Y recordemos que hasta la hora 20 se realiza una nueva edición de la Experiencia Gospel, un encuentro cultural y musical gratuito que reúne a más de 2.000 artistas entre el Obelisco y Plaza de Mayo. Por tal motivo, hay cortes totales en la Avenida Diagonal Norte y Avenida de Mayo entre Bolívar y Carlos Pellegrini. En cuanto a las alternativas, sugerimos a los automovilistas tomar por Córdoba y Santa Fe para desplazamientos hacia el norte, mientras que la Avenida Belgrano e Independencia, que son opciones para los recorridos hacia el sur. En cuanto a los servicios, subtes, trenes y premetro operan a horario.
2: Gracias, Cris. Reiteramos preocupación por el efecto del Super Niño. El caudal de las cataratas del Iguazú se triplicó en menos de 48 horas. Tuvieron que cerrar el Parque Nacional. Este lunes caían más de 12.000 metros cúbicos por segundo en los saltos justamente mencionados. Y esto está generando alerta en las autoridades. Ese caudal representa nueve veces más el promedio, por lo que se activó el protocolo de seguridad del lado argentino. Árbitro confirmado para el pendiente entre River y Sarmiento, Chicho.
4: La Liga Profesional Facu acaba de confirmar el árbitro para el partido que quedó pendiente de la fecha anterior entre Sarmiento de Junín y River, que se va a jugar con público visitante. El principal va a ser Sebastián Zunino. En el VAR estará José Carreras.
2: Gracias, Chicho. Jessica Sirio, Nico, fue mamá por segunda vez.
1: Nació Kimi. La conductora dio a luz mediante cesárea este domingo en el Sanatorio Tamendi junto a su pareja Nicolás Trombino, y el recién nacido pesó 3 kilos y su llegada marca una nueva etapa para la pareja que eligió el bajo perfil.
2: Hasta acá los títulos, obviamente sin cotización del dólar porque es feriado, tampoco está el cálculo del riesgo país. Como noticia económica, hay que decir que el ministro Caputo llega este martes a Bangkok para avanzar con la revisión del programa con el Fondo Monetario Internacional.
3: Lo que sí está es la inestabilidad en el tiempo, que va a continuar toda la semana, chicos. Mañana martes con lluvias, mínima 12, máxima 18. Ahora el cielo está cubierto en Buenos Aires, 14.9 la actual, 73 la humedad.
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3: Ya estamos sobre las 6 de la tarde. Facu, ¿sabías que hay una empresa que controla todo lo que pasa en tu lugar de trabajo?
2: Claro, Alejandra, claro que sí.
3: Lo veo por vos. Muy bien, monitoreamos a tus colaboradores, controlamos tus ventas diarias, tu carga y descarga de mercadería. Y además entregamos un informe detallado. Estamos para cuidar tu negocio.
2: 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Estamos cerrando este lunes feriado muy intenso, un programa de esos cargaditos, a pesar del feriado, preocupados y expectantes respecto a lo que vaya a pasar mañana con el Papa. Ya confirmó Valeria del Vaticano que lo internan, pero no está claro si lo operan mañana, y esto vamos a estar mirando. Y por otro lado, la segunda hora, con mucha carga emocional por la historia que Nico reveló perfectamente, Nicolás, hoy, ¿eh?
1: Gran gracias,
2: programa
1: Facundo.
2: Hiciste respecto a la situación de Valentín Yankelevich. Bueno, nos vamos.
1: Qué rápido
2: suficiente.
1: Se pasó. Porque ¿quién viene ahora?
2: Viene Marcelo.
1: ¿Qué Marcelo?
2: Ay, chicos, córtenla, que es feriado.
1: Pero te estoy preguntando bien.
2: Marcelo, viejo.
3: Estamos hablando del
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1: Ay, ya está Marcelo con nosotros. Marcelo, ¿cómo te va, viejo? ¿Cómo andás? Qué alegría verte.
2: Ya me viste.
1: Bueno, qué alegría volver a verte, Marcelo.
2: Bueno, bueno.
1: Por favor.
2: Eso es otra cosa.
1: Muy temprano, ¿no? Y no sé, cayó de la cama, ¿no?
2: Pues una cosa, que deje el mate y se vaya. Que deje el mate y se vaya.
1: Dios mío.
2: O sea, no. Si nota que la corita lo anduvo corriendo.
1: No, sin nombre, Marcelo. Sin
2: pero
1: nombre.
2: Es la mujer.
1: No, pero no importa, no se puede hablar
2: de la tuya, no se puede
1: hablar de nada, Marcelo. Ah. Bueno, se mancó Vélez, lamentablemente.
2: Pero bueno, con un rival parejo.
1: Sí, o sea, buen partido, medio reojo lo venía mirando.
2: Sí, no marcó la diferencia en el primer tiempo.
1: No, y es mentiroso después el resultado porque el gol del segundo medio, bueno, un infortunio. Pegan el palo, le pegan al queno.
2: Sí, bueno, está bien. Lo que pasa es que si lo elogiamos cuando gana con los pibes, cuando pierde, ¿qué hacemos? Decimos, ah, pierde por los pibes.
1: Bueno,
2: programa fuerte.
1: Sí.
2: Para feriado.
1: ¿Por qué?
2: Porque hubo que tomar una decisión fuerte arriba en producción con qué arrancábamos. Entonces vos tenés que hacer también, hay que explicarles a todos, a uno.
1: Sí, se te hicieron los...
2: Mañana son 2 hours sin idioma.
1: Puede arrancar.
2: La de Boca.
1: Claro.
2: 2 horas y media, hoy 1 hora.
1: La duda es, ¿arranco con Boca?
2: No.
1: ¿O arranco con los rumores?
2: ¿Cuándo jugó Boca? Un año ya.
1: Viernes, Friday.
2: Claro. ¿Cómo arranco el lunes feriado hablando de Boca?
1: Y bueno, Marcelo, arrancás para adelante, no, Boca no. Para adelante.
2: No, Boca para adelante. Que tiene
1: Boca sin local. Paredes, el funcionamiento.
2: Sí, uno va a entrar en lugar de Paredes.
1: Y bueno.
2: Bueno. Boca, vas a hacer 2:30 mañana.
1: Sí.
2: Vamos, River.
1: Y sí.
2: ¿Cuándo jugó River?
1: Saturday.
2: Bueno. Y tenemos un par de arranques para hacer.
1: ¿Que no es Boca ni River?
2: Que no es ni Boca ni River.
1: Ah, me gusta. Me gusta.
2: Pero vamos a arrancar, pero...
1: Me gusta.
2: Pero Boca lo vamos a tratar a Boca, obviamente. Y vamos a tratar el tema River. ¿Cómo es la historia?
1: ¿Qué pasa a River para Boca?
2: Rajan, para mí no está ni bien ni mal, está confundido. Rajan a Coudet y tienen a... Ramón Díaz libre.
1: Sí, pero no van a buscarlo.
2: No van a buscarlo. Y ahora que sacó 12 de 15,
1: rumorean
2: Poncio. Dicen que en el 2027 dirige Ramón Díaz.
1: Es verdad. Sí, es confusión. Es confusión.
2: A ver, entonces, Rajan a Coudet. Lo repaso porque está bueno para la segunda. Ramón Díaz. No lo llaman.
1: ¿12 de 15 sacó Poncio?
2: No lo llaman.
1: ¿Y por qué no lo llaman? ¿Cuándo? Y si no lo llamaron antes, ¿por qué ahora?
2: No, pero ¿por qué no? ¿Me querés preguntar por qué no lo llaman? No sé, preguntarle a Donofrio, que en esta radio dijo que no.
1: Bueno, Donofrio no es presidente de River.
2: Si el día anterior estuvo reunido con Stefano Di Carlo. O sea, Ramón Díaz, no lo llaman. Poncio saca una cantidad importante de puntos. Y ahora que está bien, le instalan.
1: ¿Quién instala?
2: Que Ramón Díaz, y bueno, si no saldría, llamaría el presidente River ahora, sale en la tira y dice, mira, Marcelo, lo único que quiero decir es que no hay ninguna chance que Ramón Díaz...
1: ¿Hasta cuándo es el contrato de Poncio?
2: No tiene contrato, o sea, le hicieron un contrato.
1: ¿Le firmaron?
2: Sí, pero por supuesto, si no, no puede entrar a la cancha, Facundo. No me haga cosa de jardín de infante. Claro que le firmaron por un año.
1: A ver.
2: No veo acá.
1: Está metido, ¿no?
2: Está Dometi, con la Jai del. Con la hija del.
1: No.
2: Bueno,
1: siga.
2: Y ahora le instalan que Ramón Díaz, 2027,
1: sí,
2: es el DT. Así todo, no es el arranque del programa.
1: ¿Cómo lo vas a arrancar con River o con Boca, Marcelo? Estás rebelde.
2: Eso, Bober. Mirá que se está yendo el descenso todo lo que hacen Bober, ¿eh?
1: ¿Qué Bober?
2: Mirá que la tira Boca River.
1: Hasta Alejandro me hace más como diciendo.
2: Pero claro, o sea. Esta es una tira que habla de todos los equipos, por eso somos aceptados.
1: ¿Y no me podés contar con qué vas a arrancar?
2: Ni en pedo.
1: Alejandra, hace algo.
2: Con ningún concepto.
1: Se volvió a nublar, viejo. Va a llover.
2: ¿Qué vas a hacer?
1: Marcelo.
2: Sí, Facundo.
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0: pero muy buenas tardes. ¿Qué tal, amigos? ¿Cómo están?
1: Hola, Marcelo. Hola, Marcelo.
0: Ah. ¿Tuviste algún problema? Digo, 6 y 10 de la tarde, un día feriado.
1: Sí.
0: ¿Que hay tránsito?
1: Terminamos ahí un poquito más.
0: Más
1: sobre el pucho.
0: Qué antiguo
1: y
0: sobre el pucho.
1: Y para acá.
0: Oh, voy a tomar tecito o mate. ¿Qué me dices tú, mate?
2: Te dice mate, no puedo ver las galletitas del extraterrestre que trajo Guido,
1: sí,
2: porque
1: es verdad.
2: Son color verde.
1: Sí, hoy son galletitas. Te voy a decir una cosa.
3: No, me piensa acá.
1: No, perdón.
2: Nunca las vi.
1: Ustedes, perdón.
2: ¿Bajaron del ovni?
4: Muy buenas.
1: Usted,
4: a ver,
1: gracias,
5: naturales.
1: Usted, no, te voy a decir una cosa.
4: No,
1: ustedes son...
4: nunca vi esto.
3: Una ensalada.
4: No,
3: ustedes...
4: Yo tampoco. Una ensalada, galletita de ensalada.
0: Yo creo que un extraterrestre dijo, no, para.
1: Ustedes vienen de un fin de semana comiendo todo tipo de calorías desmesuradas.
4: Muy bien.
0: ¿Y vos?
1: Una de las frases de Un Buen Momento de este año es la que dijo Leo Farinella de... Que la parrilla no se te llene de achura, que se te caen las carnes, una cosa así.
0: Sí, claro.
1: Bueno, esto es lo
4: la
1: que pasó.
4: La frase correcta sería, no te cargues de achuras, que la parrilla es corta.
1: Esa misma. Bueno, ¿qué es lo que hicieron ustedes el fin de semana? Llenaron las parrillas de achuras, es momento de comer algo más saludable.
6: Mirá, el pasto de para las vacas,
1: Galletas horrible. De espinaca.
4: Fuerte.
1: Exactamente. Galletas de espinacas para...
6: ¿Por qué no viste cara de Popeye?
1: Con salsa blanca, todo, pueden traer.
0: Bueno, ya tuvimos primer resultado de este día lunes.
3: Exactamente, la victoria.
0: Partido 4 de la tarde, ideal para que la familia de dos clubes sociales, como Lanús y Vélez, 4 de la tarde, un feriado. ¿No? O sea, rompiendo la salida.
1: El invicto de Vélez.
0: Rompiendo la salida familiar. Claro, poco nos dimos cuenta, ¿no? Eso. Era el único.
1: Sí.
0: Era el único invicto del campeonato.
1: Sí.
0: Que ya está por terminar, pero se puede seguir reforzando los equipos, ¿no?
4: Ahora va a traer a alguien Vélez porque perdió 20. Se va a traer.
0: Claro, ¿ahora por qué? ¿Por lesión o derrota? Podés incorporar. Sí, señora.
3: Goles de Marcic y de Marchiori en contra, un remate de carrera, el palo y el arquero que no pudo hacer nada. Para el 2-0, el equipo granate venciendo a Vélez, y Vélez que queda con 49 puntos en la general. Independiente Rivadavia sigue siendo el único líder de esa tabla con 52. La fecha se cierra... en un ratito, nada más, 18:30, Gimnasia en Mendoza enfrenta a Newell's.
2: Si ganaba era puntero.
1: Sí, de la general.
2: De la anual.
3: Exacto.
1: De la anual, claro.
2: Bueno, pero quedan 12 puntos en juego, a nada de terminar.
6: Sí, dejó pasar una chance muy importante Vélez, claramente. No,
0: pero jugaba con un par, porque... claro.
4: No la dejó pasar porque el Lanús fue superior. No dejó pasar nada.
0: El primer tiempo pudo haber ido perdiendo, ganando Vélez. Tuvo dos chances muy, muy...
1: Ay, la que
0: pero el segundo,
1: la línea,
0: una vez que lo arrinconó, cosa que yo, ando,
1: sí.
0: 1%, ya vaticiné, dije. ¿Qué sucede cuando 10 minutos te dominan y tú hay que entrar a la mitad de la cancha? Haces el desmayado. Che, se murió un tipo. Ahí parás un poco y cortás los empellones. Cuando vos te das cuenta que ya te van a hacer algo, bueno.
1: O sea, todo lo que no queremos los televidentes, lo que vamos a la
4: Marcelo,
1: cancha,
4: vos
1: es lo que propones.
2: Diferentes intereses.
1: Parar el partido.
0: No me haga decir lo que decía mi papá porque es un poco ordinario.
4: No.
1: ¿Vos lo querías a tu papá?
0: Con el traste ajeno, cualquiera...
1: Entonces honralo, decilo porque honralo.
0: No.
1: Es una manera de honrarlo.
4: No, lo puede decir.
0: No, se avergonzaría mi papá.
4: Usted se tenía que arrepentir de lo que
1: ya era. Cuando dijo traste, porque seguramente en la frase tenía el término no era traste, era...
0: No, sí, eran cuatro letras.
1: Exactamente.
0: Bueno, ¿qué más? ¿Con qué vienen? ¿Vienen con frío de afuera? ¿Quién vino
4: está
0: recién?
4: Está fresco, sí.
1: Sí, estaba
0: desapacible.
1: Sí, desapacible.
0: Desapacible.
4: Yo no sé qué pasó.
3: Con el sol.
4: Primavera, evidentemente, ¿no? La primavera.
0: ¿Dónde estará mi primavera? El romántico, ¿no? ¿Quién tiene ese tema?
1: Ese es de Marco Antonio Solís. Sí.
4: Bueno,
0: primera
4: no sé,
0: fila.
4: El sol. No sí, sé qué pasó.
0: Te voy a contar una de Marco Antonio Solís. Me llama el representante de Marco Antonio Solís y me dice: Marcelo, Marco Antonio quiere invitar a Diego, a Maradona, a su recital en el Luna Park. Entonces, le digo, bueno, para que le pregunte, decime cuántas entradas, si tiene ganas de ir, esto, pim, pum, porque lo escuchaba en Cuba también, como escuchaba Alberto Plaza, ¿no? El que cantaba, febrero 14, por eso el Día de los Enamorados.
1: Claro.
0: Entonces, le digo, Diego, ¿querés ir a ver a Marco Antonio Solís? ¿Cuándo es? El sábado. ¿A qué hora? En general, Luna Park.
1: 9 de la noche, claro.
0: De una hora, ¿no? Claro. No hay Luna Park. 14:30. Bueno, pero qué sé yo, viste, no. O le digo, mira, tiene otro compromiso, esto, viste, le digo, le digo al representante. Bueno, salgo a las 8 de la noche, de llamado, digo, vamos a ver a Marco Antonio Solís.
2: Si me dijiste.
0: Le digo, me dijiste que no, digo, pero pará, a ver. Entonces, llamo al representante, bueno, Diego quiere ir.
1: Ahora quiere ir.
0: Déjame a ver cómo extermino a toda la gente que está en la primera fila.
1: Claro.
0: Porque había que...
1: Claro, la madre tiene que dar primera fila, obvio.
0: Claro, bueno, claro. Entonces llegamos y fuimos un montón. Yo creo que...
5: ¿Fueron?
0: Sí, sí, fuimos. Yo fui con Lucía, creo que mis suegros también. Y para mí, él estaba con Verónica, para mí en ese momento. Y bueno, las hermanas de Diego, todas...
1: Fue todo el clan.
0: Todo, o sea, se desalojó el Luna Park.
2: Era un colectivo,
0: los Maradona. Bueno, llegamos en un escolar. No, él vivía en Ezeiza, ya en el Trébol, Martín, me parece, ya estaba ahí. Y fuimos a ver a Marco Antonio Solís. Y después nos invita a ir al camarín.
1: Ajá.
0: Y lo recibe y le dice, Diego, pedime lo que quieras. ¿Me escribís una canción que hable de Dalmi de Yanina? Le pidió que le escribiera a futuro una canción con Dalmi Yanina. Por eso ahora cuando hablamos dónde estará mi primavera, y vos me dijiste eso.
5: Es una linda historia, muy linda historia.
0: Es una muy linda historia.
4: ¿La escribió?
0: Todo enriquece.
1: ¿Y él la escribió?
5: La historia terminaba ahí.
0: Desconozco, no sé. Llamalo a Marco Antonio Solís y pregúntale, Marco Antonio. ¿Le escribiste la canción?
4: Si no se la escribió...
7: ¡Es un botón!
1: Claro.
0: ¿Cómo, Diego?
7: Si no la escribió, es un botón.
0: ¿Por qué? Es Nigashi. Porque, claro.
7: Y un brazo por MP.
0: Ahora, ¿y por Leo Farinera?
4: No.
0: Bueno.
1: Hoy toca David Bisbal, si quieren ir a verlo. Hoy toca David Bisbal.
0: ¿Dónde está David Bisbal?
1: Romántico número uno también.
3: Canta algo, ¿verdad?
0: Ah, que tenés un...
1: Como... No voy.
0: A mí me gusta, me encanta David.
1: Sí, claro.
0: Conocen la historia de David.
4: No, está bueno.
0: Salió segundo
1: es muy lindo,
0: en
2: Operación Triunfo.
0: Operación Triunfo de España.
1: Claro.
0: Y yo fui creo que el único y el primero y el último que justo estaba en España en ese momento y fui a la disquería. Y presentaban, era tanto el éxito de Bisbal que fue más importante que el primero que había ganado.
1: Ajá.
0: O sea, había salido uno primero y él había salido segundo, tercero.
1: Sí.
0: ¿Y sabés cómo hacían? Llegaban a las bateas donde estaban los CDs, ponían 100, Leo, se vendían los 100. Porque es la época de Ave María, cuando será mía. Bueno, entonces ponían 100, se vendían los 100, llegaban a la media hora. 100 más se ponían así, alguien me podrá preguntar, bueno, ¿por qué no ponían 500.000 directamente? Bueno, no,
4: claro, no
0: se
4: ve
0: que hacían no llegaban a reponer.
4: Unos burros los jurados.
0: Es un programa que... en la mejor época de López y de Mariano Clos se hablaba de fútbol, pero acá, como verán, hacemos un poquito nada, pero recordamos a Diego y todas
2: es feriado, Marcelo, y además la licencia del Martín Fierro de Oro.
0: Sí. Bueno.
4: En inflexión total, ¿no?
0: Señores, en 10 minutos arranca Gimnasia Grima de Mendoza y Newell's. Y allí está Ruti. ¿Cómo le va, Ruti?
8: MP, querido, el gusto de saludarlos. Así es, aquí en Mendoza estamos para lo que será Newell's de gran presente. 7 partidos sin conocer la derrota, 4 empates, 3 victorias para el equipo de Kudelka. Presente distinto para el lobo mendocino que viene de 3 partidos sin poder ganar y una derrota dura frente a Estudiantes por 3-0. Empatados en puntos en la zona baja de los playoffs de la zona A. Así va la lepra. La lepra va con Reinati en el arco, Ortega, Cabrera, Carrizo y Escobar, Rillardo, Guch y Herrera, Masanti, Cócaro y Solari para Newell's, mientras que para el Lobo van a jugar Rigamonti en el arco, Recalde, Mondino, Muñoz, Paredes, Fernández, Antonini, Lencioni, Singolani, Vargas y el goleador Módica.
0: Bien, ¿el árbitro fue cambiado o dirige el que estaba?
8: Juan Cruz Robledo.
0: Dejaron al que estaba, ¿no? Porque había sido nombrado y se descubrió que está imputado en una causa $8 millones de cositorto y que estuvo detenido y todo, y hoy debuta en primera división. Habíamos contado eso. Pero bueno, digo, a lo mejor lo habían cambiado cuando trascendió esta historia, contó Martín Candalaf. Pipi Novelo dice...
8: Le voy a chequear los botines entonces. Me debe tener botines bonitos, los mejores.
1: Mirá vos.
0: ¿Por qué botines?
9: Y porque es lo más caro que uno se puede poner adentro de la cancha.
1: Claro.
9: El pito debe ser caro también.
0: Sí, sí, sí. No, no, no me quiero meter en esos temas, ¿no?
2: Curioso, ¿no?
1: Claro.
0: Sí, sí, sí. Perfecto. Claro. Bueno, si la, no la agarra, mirá que yo la,
1: sí, sí,
0: la agarra por todo, pero no, no, no, no pude. Che, Pipi Novelo dice que él imita, a ver.
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1: Sí, sí.
4: No, yo no pondría otro audio porque tengo miedo que pueda ser algo inconveniente.
0: Un aplauso para David Bisbal. Un aplauso. Es lo,
1: muy bueno.
0: Es lo más diferente que he escuchado a David Bisbal, pero bien, bien, bien, bien.
2: Muy bien,
0: Pipi. Muy bien, Pipi.
1: Bien, Pipi.
0: Mira, Pipi antes ofrecía cuando era periodista deportivo, dice, tengo una bomba para arrancar la tira que no resiste a que llegamos con balazones. Hoy me manda imitaciones. O cambió su carrera o mutó este programa, ¿no?
2: Balazón arranca con una bomba hoy.
4: Multifacético.
0: Sí. Bueno, a ver, el único grande que perdió fue Racing.

0: balas que te, viste que vos te podés decir, me guardo una bala, tengo la bala de entregar a la cabeza del técnico. Sí,
1: y en los insultos,
0: las entregó.
1: Y en los insultos, la bala de Costa le volvió.
0: Está eliminado, creo que Costa tiene repartido en ese torneo de dos equipos que dirige.
2: Y le va mal también, ¿eh?
0: Creo que le va pésimo y tiene unos quilombos bárbaros. Creo que había jugadores que antes que los echen.
2: A cinco jugadores.
0: Sí, pero uno de ellos se bajó, el que jugó en River, ¿cómo se llama el 10? Que para mí debe tener 60 años. Pero...
3: Pablo.
2: No,
0: está preso. No. Pero, no, el 10.
2: Iturbe.
4: Sí.
0: Dijo, si me tengo que bajar el sueldo con tal de que no me marginen, lo hago. Racing está eliminado de la Copa Argentina.
3: Ah, bueno.
0: Es el que no tiene chances de traer un técnico que quiere la gente. Porque ¿quién quiere la gente? ¿Chacho?
2: Sí.
0: Chacho quiere dirigir afuera. Uh-huh. Racing ya gastó la bala del raro. Pues ya raro es Boivoda. Fue raro. Nos llamó la atención.
2: Sí, sí.
0: No, que uno le reconozca el laburo en Brasil no quiere decir que el hincha de Racing tenga que seguir el campeonato el Brasileirao y el campeonato allá de Brasil.
1: El 5-10 no lo pudo lograr ninguna de las dos propuestas. No se puso de acuerdo con argentinos. Entonces apareció Juan Pablo Jorge.
0: Bueno, en esta numeración que estoy haciendo, ¿cuántas balas ha gastado? Racing es el equipo que no tiene técnico a la vista.
2: Es verdad.
0: Porque el que quiere la gente, que sería Chacho. Sí,
4: claro.
0: No. Después aparecía por allí Becasese. Y no, digo, de lo más semiterrenales.
4: Subeldía había dicho también algún momento, Diego.
2: Yo creo que van a buscar al mismo que fueron a buscar antes. Que
0: bueno. Y dos cosas más. Es el equipo que juega contra Independiente, que lo que debiera ser una diferencia a marcar es una desgracia que tiene en este momento. Porque jugar de local, hoy la gente va más a putear que a alentar.
3: No, ese día se alienta, Marcelo.
0: Ese día se alienta.
3: Sí, se alienta, se trata de
0: como
3: el clásico.
0: Como un pacto.
3: Y si el equipo va mal, ahí se va a hacer más pesado.
2: Quiero marcar esto. Ayer también la gente alentó.
5: Siempre alentó.
2: Lo que pasa que después, cuando viene el gol de Belgrano, cuando ve que el equipo no puede dar dos pases seguidos, bueno.
0: Dicho, ahí nos metemos en el partido. Dicho todo esto.
3: Dicho.
0: En la boleta de pro de mía, visitante yo tenía. ¿Eh?
4: Sí, claro.
0: O sea, juega el último campeón.
4: No, Belgrano juega muy bien.
0: ¿Cómo fue el primer gol? Repasen. El primer gol.
3: Una pared entre.
0: Para. Primero, sobre la derecha, ¿quién la toca? Vázquez.
3: Ah, bueno, sí. Todas las jugadas. Para...
0: No, escuchame, es sencillo. Mudo Vázquez.
2: Sí. Jugó parado.
1: Pero qué bien juega.
4: Sabe jugar así.
0: Pero qué bien juega parado.
2: Es una falencia de Racing, ¿no?
0: Bueno, escúchame, pará.
2: Juega parado.
0: Mudo Vázquez sobre derecha. ¿Juega para Pacerini o pasa por otro toqueteo?
4: No, no. Recibe Chino Celarayán.
0: Recibe Celarayán.
4: Celarayán combina con Pacerini.
2: Con Pacerini, pará, claro.
0: El Chino Celarayán. Se la da a Pacerini. No se la voy a decir, se la pasa a Pacerini.
4: Sí.
0: Se la da a Pacerini. Pacerini
4: se la aguanta, devuelve, la marca y se la devuelve cortita.
0: Se la devuelve bien ahí.
4: Se la devuelve para que patee directamente.
0: Le pega, el arquero quiso con los hombros sacarla, pero la coloca contra el palo y no la alcanzó con las manos.
3: Un golazo, Marcelo.
0: Describí un
3: pega
0: gol.
3: Del palo, ¿no?
0: Describí un gol. ¿Cuántos goles le llevan convertido?
3: No, a veces puede estar atajando mal, pero el gol este no es del arquero.
0: Entonces,
4: ayer tapó.
0: Entonces, la descripción es de un equipo, primero con apellidos, segundo con juego y tercero con título. Entonces, la verdad que si había un día donde, digo, para mí es totalmente lógico que Belgrano le gane a Racing.
3: Y con un poco de liga, porque en un momento se perdió 4 goles consecutivos Racing, casi debajo del arco.
4: Antes del segundo gol.
0: Bueno, eso era un poco lo que planteábamos, que era si había sido, lo pasó por arriba... Y discutíamos un poco
2: en
0: la
2: producción. Lo que pasa es que en el 0-0 Belgrano tuvo más chance que Racing.
0: Sí.
2: Y después Racing tuvo para empatar.
3: Tuvo para empatar, exacto.
2: Pero digo, Belgrano y Racing también jugaron por Copa Argentina. Y el análisis era igual. ¿Cómo Racing, que viene golpeado, le va a ganar a Belgrano, que viene a salir campeón?
5: 19 goles en contra.
2: En ese partido de Copa Argentina.
4: Claro.
2: En un partido, viste, se puede equiparar más allá de que un equipo venga mejor. Pero
3: por
2: bueno.
3: Supuesto, en un partido obviamente lo equilibrás.
2: Esa
3: pero...
2: era la ilusión que podía llegar a tener.
3: Y tuvo la suerte Racing también, porque si no el resultado pudo haber sido decorado de otra manera.
1: El gol anulado.
3: El gol anulado, que para mí es un...
1: No tiene sentido.

0: Es un absurdo total. Sí. Un absurdo total.
1: A mí tampoco me pareció, pero bueno.
2: Mal anulado.
1: Dicen que hubo falta. Que le desestabiliza un poco la rodilla, que cuando va a patear.
3: Miren, a veces el VAR, por supuesto, uno dice VAR, pero el VAR tiene diferentes nombres propios, porque no es lo mismo que te toque uno que te toque otro, por más que todo sea VAR. Bueno, hay jugadas en donde no intercede para nada, no llaman y son para llamar por teléfono, a los gritos y tirando caramelo.
0: Porque no hay ningún criterio en el VAR.
3: Bueno, por eso.
0: El criterio del VAR es antojadizo para favorecer a quienes quieren, casi siempre, y con un desgobierno total de la Asociación del Fútbol Argentino y de...
1: Colegio de Árbitros, decís vos. Asociación de
0: Árbitros. No, todo depende del AFA. Acá todo eso depende del AFA.
1: Ah.
0: Entonces, yo quiero decir, muy sencillo, es un desgobierno total, es una anarquía que en general favorece a quienes quieren favorecer. Por ejemplo, hoy, en el partido de Lanús y Vélez, que es un partido que Lanús gana bien, desde mi punto de vista, hubo una expulsión de un jugador de Lanús, no sancionada en campo,
2: a la tibia
0: ni de... llamado en VAR, que si vos tenés un arbitraje de cierta lógica, decís, bueno, ¿cómo? Yo estoy analizando el fútbol argentino, ¿cómo puede ser que en un partido, porque no hablo de un arbitraje de los de antes, donde el árbitro estaba solo,
2: claro,
0: tenía que salir.
2: Claro.
0: Cuando hay un VAR, que es algo uniforme, que está centralizado en la Asociación del Fútbol Argentino,
1: sí,
0: en Ezeiza, que puede tener un criterio común, ¿cómo un VAR va a pedir que anulen un gol por el posible toque y desestabilización de Celarayán a Saracho y no va a pedir la expulsión? Yo no me acuerdo del jugador de Lanús, que se me ayude la producción, que pisa... ¿Cómo?
1: Medina, el volante central.
0: Medina, que lo pisa a Robertone.
2: En un lugar... feo.
0: Feo, lo pisa,
2: en el medio,
0: pero
2: de la gamba, en la tibia, ¿qué sería?
0: ¿Cuál sería?
2: La canilla.
0: ¿Pero cuál sería el criterio? ¿Cuál es el criterio? Entonces, yo como no veo criterio, tengo que decir que, bueno, hacen lo que quieren.
4: Volviendo a Racing,
2: la realidad del VAR, ya, ahí volvemos a Racing porque es el eje de nuestro inicio. Escucha. No, lo que te digo yo es que volviendo, allá vamos a volver a Racing, pero aquellos que somos pro VAR, hemos luchado con Majo Lescano, con Ariel Rodríguez, que ellos no, con Horacio Pagani.
5: Antibar.
2: Lo que digo que el VAR, cuando llegó a la Argentina, o cuando llegó al mundo, digo, buenísimo. Margen de error, 0,0001 te queda. No, porque si el árbitro lo ve, pero alguien lo pesca y le dice, vení, fíjate, miralo, esto. Pero... no nos dimos cuenta que esto es la Argentina, no es Inglaterra, que por ahí colonizan países, pero que después en el fútbol son como respetuosos, ¿viste? Viste que no hay quilombo, no hay grandes protestas. El VAR dijo eso.
3: Hay también injusticia, Marcelo, ¿eh? Ayer, en un partido entre Flamengo y Fluminense, hubo un penal escandaloso para Fluminense, sancionado. La Premier, no sé si te acordás, hace poquito tiempo, hubo también, mediante el VAR, un hecho... grotesco. O sea, se equivocan en todos lados. Nosotros estamos más familiarizados con los
2: No sé cuál es el hecho grotesco de la Premier.
0: No, en general, conceptualmente es menos intervencionista que acá.
2: No, pero acá aparte hay cierto mucho respeto grandote, ¿me entendés? Che, si dicen que está adelantado medio momento, adelantado, listo, punto. Pero acá hemos empezado a tener... donde yo creo que acá hoy dirige el VAR... y el asistente pasó a ser el árbitro.
3: Nosotros arrancamos ese programa, Marcelo, tomando las declaraciones de Lisandro Martínez acerca de lo que fue para ellos un robo ante Manchester City. También por VAR. Ese fue el partido que yo te mencioné.
2: No recuerdo cuál es la jugada ni nada.
0: No es un tema nuestro.
1: El gol de Haaland, me dice Joaquín Bruno.
3: ¿Sabes qué, Leo? Si no, parece que es propiedad de la Argentina.
0: No, pero
2: sí.
0: Vos ves el Mundial y dije
2: que hacen, sí, las estafas en Argentina.
0: Acá en Argentina es un problema.
2: En Argentina es una... En la Argentina pasó a dirigir el VAR y se transformó en un asistente del VAR el árbitro que está dentro de la cancha. Excepto honrosas excepciones que van y dicen, no, muchachos.
5: ¿Para qué me llamás?
2: No me llamé para estas cosas, me metes en un quilombo porque, claro, entonces hay honrosas excepciones.
3: Hay que poner nombre y apellido, porque si no, no
5: sabemos. Nombralos a todos.
2: Sunino, yo te doy nombre y apellido, porque vos lo que estás haciendo con tu comentario es dispersar lo que el periodismo y la gente desconfía. Y solo vos defendés al VAR en la Argentina.
1: Este fue Lucas Novelli.
2: El VAR en la Argentina está teñido en este momento porque pasaron a ser los que mandan desde el VAR a los árbitros que están adentro de la cancha.
3: Para vos es offside el gol que la Luna de Independiente.
0: Sí, claro, no, para mí no.
1: Sí,
3: sí. Para vos está bien anulado el gol.
1: Sí, está bien anulado ese gol.
3: Tengo mis serias dudas.
2: Bueno, vos solo.
1: Está bien anulado. Está bien anulado.
3: Tengo mis serias dudas.
1: Reglamentariamente está bien.
3: El espíritu de la regla es diferente.
0: No, al contrario.
2: El espíritu es ese. El espíritu es ese.
0: Esa es sacar ventaja de la posición.
3: Es una segunda jugada.
0: No, no es una segunda jugada.
1: No existe más ese concepto.
2: No, por favor, no existe más. Fue derogado ese concepto.
1: No, el concepto es tener o no control de pelota. Y el jugador que barre no tiene control de pelota.
3: El que va a barrer está tapando a otro jugador, ¿no? Al que está a dos metros que
1: Morales. Iván Morales está habilitado, pero el que barre para impedir a que recibe Iván Morales es Riquelme. Y en el barrido no tiene control de pelota y le queda...
2: Aparte,
1: si no tiene control de pelota es como si fuera un rebote.
2: Siempre que hay un quilombo, Riquelme está metido. Pero,
1: En este caso
0: es Román Riquelme.
2: Román Riquelme.
1: En este caso es Lucas Novelli, el del VAR que no echó hoy a Medina con el pisotón a Robertone, que no lo quebró de milagro.
2: Honra el apellido, Novelli. Él no. Bueno, escúchame. Volvamos a Racing, después del recreíto de...
4: ¿Preguntaste cuántos goles tiene?
2: De la nueva autoridad Racing que tiene el fútbol argentino, que es el VAR, con su ayudante, que es el árbitro principal. Sí.
4: 19 goles en contra tiene, lo superan Aldo Civi y Unión, que son los peores. Unión es el peor.
2: Unión 21. Que tiene inconveniente, últimamente se transformó en un equipo medio...
1: Perdió cuatro partidos consecutivos.
2: Claro, se acostumbra a perder, y Aldo Civi, que está peleando por no descender... abrazadas, ¿no?
1: Sí. Casi sentenciado.
2: Claro, por eso. 19, muchos goles. Le
4: sí, muchos goles.
2: Muchos goles. Estaba pensando que hay dos equipos que están ahí abajo en el fondo de la tabla, que son Talleres y Racing, ¿no?
1: Sí.
2: Con equipo, vos me preguntás a mí, San Lorenzo tiene poco y nada, Independiente tiene poco y nada, pero yo no veo que tengan poco y nada tanto Talleres como Racing.
1: Sin embargo,
2: no pueden salir. Porque fíjate que le gana un partido a Sarmiento, pierde después con Belgrano, que yo le hubiera puesto visitante.
1: Ayer Talleres mereció perder con Independiente. En el segundo tiempo Independiente fue mucho más.
2: Bueno, ¿y entonces cómo llega Racing? ¿Y cómo sale de esta Racing?
4: La verdad, primero tiene que armar Chirola Romero, que hoy la responsabilidad es de él, no le quiero caer a él. Él asumió hace poco y agarró un equipo destrozado. De armar un equipo más sólido. Yo creo que, viste, muchas veces los técnicos vienen con su esquema y 4-3-3. Yo creo que Racing no tiene... Es muy frágil en el medio campo. Juega con tres mediocampistas muy livianitos para mí. Lodico, Leo Pérez, Ortegoza. Ortegoza un día juega y decís, viste, Ortegoza, qué buen jugador. Y a todo partido lo querés echar porque juega mal. Entonces tiene que armar algo más sólido. Hoy fíjate que los dos centrales, dos pibes, Escudero y Martínez, lo mejor de Racing.
1: Viene.
4: Pero son lo mejor, los dos que tiran el equipo para adelante son dos centrales.
1: Sí.
4: Es imposible jugar bien.
0: Chicos.
4: No, pero aparte juegan de central, ¿no? Que juega uno de 10 y otro de 8. Son los dos centrales y tiran el equipo para adelante. Maravilla está ahí errático, más allá de que venía convirtiendo. Hoy con Negni es el mejor delantero de Racing.
1: Es el que tiene las chances.
4: Sí. Y bueno, con todo lo que significa eso para Racing, que teniendo a Maravilla, sea con Egni, un tipo muy cuestionado por el hincha, que tenga la situación. Entonces, no sé qué tiene que hacer, pero tiene que armar algo más sólido, porque con Independiente no puede jugar de la misma manera.
2: A mí me llamó la atención este insulto personalizado con el presidente de Racing. ¿Cómo se pasa esto? En esto hay algo de política, hay mucho de política, hay un hartazgo porque está ahí en los últimos puestos. ¿Cómo se pasa a putear al ídolo? A ver, grandes ídolos de Racing, de verdad, que hayan ganado cosas probadas, porque, a ver, Rubén Paz es un ídolo por lo que jugó en Racing, pero Milito es, no solo porque fue campeón, sino porque fue una especie de emblema de Racing,
4: sí, del Racing
2: de Champion. No, de Champion, hablo de
4: fuera.
2: Que excedió el marco solamente.
0: Un embajador
2: de Racing, como un embajador. ¿Cómo se pasa a la puteada hiriente más allá de la desilusión? Porque entre la desilusión y esta hazaña con que se gritó en toda la cancha, se gritó en algún lado.
4: Se gritó por primera vez
2: claro.
4: Masivamente después del partido. después, obviamente, antes se había gritado en algún momento, o muchas veces la gente afuera, hablando con algunos medios, la reacción, pero no, nunca como lo de ayer. Nunca como lo de ayer.
2: Yo decía, igualmente, que antes del partido, en el PRODE, que no existe más el PRODE, ¿no?
4: ¿O sí?
2: Yo si quiero jugar al PRODE, voy a una agencia de lotería y puedo jugar al PRODE. Me está jodiendo.
0: Hasta el año pasado.
2: Bueno, también, no importa, pero en el PRODE exitoso, yo le metía, pero no gastaba un doble, ¿eh? Yo le metía visitante.
5: Yo creo, Marcelo, que tiene que ver con dos cosas. No sé si está el componente político, que tal vez pueda haber formado parte de esa situación.
4: En ese insulto final, yo creo que no.
5: Bueno, entonces para mí tiene que ver con dos cosas. Por un lado, la gente de Racing fue ilusionada con un triunfo para tratar de conseguir la clasificación. Es decir, si hasta Racing ganaba...
2: el último campeón.
5: No importa.
4: Sí,
5: no
4: importa.
2: Que te dije...
4: Está ilusionada.
2: Ahí está.
4: Cuando va la gente.
2: ¿Sabés cuánto esperé esto? No. Este es un mal equipo de Racing.
3: Pero es Racing. Es el equipo que armaron.
2: No.
3: Pero es Racing. Pero no es la camiseta es la de Racing.
2: No.
4: La gente va con la ilusión de ganar
2: chicos,
4: el partido.
2: Chicos, basta. Basta de la poca creatividad que no juegan contra nadie porque están jugando contra el campeón.
5: Por supuesto.
2: O sea, basta con esa gilada que en todas las canchas se cantan, que estás jugando vos, por ejemplo, no sé, poner que lo agarres a San Lorenzo. Entonces, no sé, el de Aldo Civi quiere cantar que no juegan contra porque no tipo, comparado con Escota, Romagnoli, el Pipo Gorosito. Pero el Racing de hoy no está en condiciones de cantar que no juega contra
3: Marcelo,
2: nadie.
3: Marcelo, parece el arranque del día después de la goleada de Boca con San Lorenzo.
2: Desconozco y no me acuerdo.
3: Arrancaste hablando de lo que te dolía San Lorenzo. ¿Vos crees que ayer los hinchas de Racing que fueron a la cancha pensaban que jugaban con Belgrano, que no le podían ganar?
2: Yo no soy la voz del hincha de Racing, ¿eh? Yo soy un periodista objetivo que dice, ayer jugó contra el último campeón. Sí.
3: Pero el hincha
2: te dije,
3: no siente
2: Vázquez,
3: eso, Marcelo.
2: Vázquez, Pacerini, Celarrayán.
0: Rigoni.
2: Rigoni. En el toqueteo ese.
5: Sí.
2: Ya está, mírame. Paf.
3: Marcelo, paf, el pam. Hincha siente.
2: Ah, bueno,
3: pero
2: vos sos la voz del hincha.
3: No, pero te
2: tiro. Porque yo acá analizo como periodísticamente.
3: Pero uno tiene que tener un poquito de sentido común y calle. ¿Vos crees que hay algún hincha de Racing que fue a la cancha ayer pensando que jugaban con Belgrano y que no le iban a poder ganar?
2: Es un problema del hincha que no va diciendo, che, hoy vamos contra
3: el
2: último campeón.
3: Hincha,
2: mirá,
3: primero te lo digo, la cancha es masas. Masas, gran cantidad de gente. La gente se contagia y en la mala se contagian más. En una reunión de consorcio donde uno dice no estoy conforme con esto, empieza el diálogo y yo con esto, y yo con esto, y yo con esto. Milito asumió en diciembre del 2024. El primer año, con parte del plantel de Víctor Blanco, inobjetable porque ganan primero la Recopa frente al campeón de la Libertadores, que ya se había empezado a desarmar, Botafogo, y a fin de año, en octubre, hace un año exactamente, Racing estaba jugando, después de muchísimos años, una semifinal de Copa Libertadores. Y no pasó porque en Flamengo la rompió Agustín Rossi, si no era finalista. O sea, hasta ahí, inobjetable, nadie se la agarraba con Milito.
4: Después jugó una final de campeonato también.
3: Por eso, un mes después, juega la final de campeonato, que termina perdiendo sobre la hora. Entonces, el cuestionamiento, si uno quiere analizar ese insulto, es de este año. ¿Qué pasó este año? Y es muy fácil, Marcelo. No hay que dar tanta vuelta. Mirá. Racing se desarmó. Racing se desarmó. Trajo jugadores peores de los que tenía. Milito echó al técnico que le había hecho contrato por 3 años, Gustavo Costas. Muy querido por la gente. No importa cómo le va ahora a Costas. Para la gente de Racing, Costas es un semidios.
2: Pero ya estaba. Pero
1: le estaba yendo muy mal.
2: Le estaba yendo muy mal.
3: Pero si un técnico.
2: Es tendencioso tu comentario. Porque no es que lo echó invicto.
1: Claro, no.
2: Lo que falta,
3: echar un técnico invicto. Yo lo que te digo es que si un técnico como Costa no se aguanta 6 meses malo...
2: No, está bien, pero estás obviando de que ya esa debacle en la que hoy está inmerso había arrancado también con
3: Gustavo. Por supuesto.
4: Pero el punto, Martín, es que la gente, no solo de este año, sino desde que arrancó la gestión, ve lo que marcaste vos, que el equipo cada vez tiene menos. Más allá de Costa, más allá de Boivoda, más allá del técnico que esté. Porque va a venir otro y si sigue de la misma tesitura va a ver que cada vez tiene menos. Entonces, el equipo se fue desinflando en cuanto a la calidad de los jugadores. Cada vez el equipo tiene menos. Entonces, cuando ve eso, no importa quién sea el técnico, ve que el equipo no está a la altura de lo que pretendía.
5: Por eso digo, yo te redondeo el concepto, Marcelo. Igual no voy a caer en esta mirada candorosa de pensar que no hubo componente político. Yo te lo voy a incluir también. Para mí debe haber habido...
4: Separemos. Una cosa es los insultos que venían teniendo hace mucho tiempo o que venían muy aislados. Otra sí. cosa es cuando ayer termina el partido, no hay un condimento político. El insulto es...
5: Bueno, fenómeno. Vamos a lo futbolístico. Para mí hubo, por un lado, desilusión porque la gente esperaba ganar ayer para seguir con chance de meterse entre los ocho. Y para mí la gente de Racing, de alguna manera, se siente engañada por esta conducción. ¿Por qué? Porque les habló del famoso salto de calidad que Milito la otra vez dio una explicación... para mi gusto inconsistente, cuando explicó lo que era para él el salto de calidad. Por eso, desilusión por un lado y engaño por parte de la conducción por el otro, y así estallaron. Uh-huh. Esa es mi mirada.
2: Sí, y ahora hay que jugar contra Independiente.
4: ¿Y vos te pensás que...?
2: Porque todo este análisis es lo que estamos haciendo, cómo llega Racing a esta
1: igual
2: situación.
1: Que, igual a mí no me gusta cuando dicen que es todo política, porque es un poco subestimar al hincha.
2: ¿En qué medio escuchó usted eso?
4: No, lo que planteó.
2: Que él no descarta un componente dentro de la explosión. En ningún momento en esta medida se dijo Marcelo. Todo político.
1: No,
2: parece que tengo que traducir todo.
1: No, pero perdón, lo digo porque los protagonistas que son los que reciben los insultos de los hinchas dicen, sí, no, pero esto ya se sabe que es una cuestión la política de los clubes.
2: A mí no me lo han dicho y yo me guío por lo que me dicen a mí. Digo, ¿cuánto hace no hacemos nota acá con algún dirigente de Racing? O sea, en realidad, creo que compro la que dice el Pela, que no seamos ingenuos. O sea, ni muy, ni claro, tan tan. Que Racing tiene menos, sí. Que está medio último ahí, no sé cómo está la tabla ahí, pero último o anteúltimo. Que está lejos de clasificarse, que ya gastó la bala echando los técnicos. Que no le quiere venir ningún técnico de mucha jerarquía, medio no le está queriendo venir. El que quiere, el hincha que quiere, puede ser Chacho, no le interesa dirigir en la Argentina. Todo eso es verdad. Que esa desilusión lleva a la bronca, a cantar. Esto. Yo pasé recién eso, digo, porque se puteó con nombre y apellido a
4: Milito. Es que no hay muchos antecedentes de ídolos así de Racing que se hayan metido... tanto así en la política.
3: No, pero lo podés ampliar a otros clubes. En Boca, cuando la cosa venía mal, porque hubo días en donde el club recibió cachetazos feos, nunca se puteó contra Riquelme.
1: La comisión.
3: Siempre fue la comisión o la dirigencia. Bueno, Estudiante no pasó por esto, pero en general no se le pone nombre propio a esta cuestión. No, en Racing...
0: Está bien, pero el grito de la comisión era para Riquelme.
3: Ya lo sé, Leo, pero no lo mencionaron.
0: Vos no decís, Riquel, pero viste cómo es ahora, que están
4: no, no. Yo creo que tampoco estuvo tan en el piso Boca, ¿eh? O sea, si bien no, claro. Capaz que no clasificaba a la Libertadores, pero se metía en una Sudamericana.
3: ¿Sabés lo que es para Boca 3 años campeón? ¿Sabés lo que es para Boca quedar afuera con Alianza Lima de local?
2: No, yo creo que no es lo mismo. Más allá de presiones y de algunas cosas también, que tampoco nos hagamos lo boludo, más allá, es verdad, que se guardaron las formas de la puteada al ídolo.
3: Sin duda.
2: En Boca se han guardado las formas.
6: Es diferente en Racing, es verdad.
2: En Racing es...
6: directamente
2: yo nunca paso
0: una pregunta puteada clara y concreta. Sí. La barra brava de Boca, gritaba la comisión se va esa canción.
4: La barra brava. La de Racing no, ¿eh?
0: Bueno, la de Racing no.
4: No.
0: La de Boca...
4: Es más, empezó a...
1: Hay unas imágenes...
4: algunos hinchas.
1: Sí, hay imágenes de los barra de Racing dando vuelta con...
0: La de Boca...
3: Pero
0: no. ¿Sí o no? Es simple.
3: Pero pregunto, vos decís, ¿se salió de un lugar? ¿Salió de...?
0: No, si cantaba. Sí, puede salir de
5: Martín,
0: un lugar.
5: ¿La barra cantaba o no? ¿Sí o no? No, no cantaba la barra.
0: No cantaba, entonces...
2: Porque no. Nosotros creemos en el resto de la cancha y no la barra.
0: Claro, exactamente.
5: Por eso pregunto.
2: En esta mesa, nosotros, en general, a no ser que alguno se pueda expresar en particular, en esta mesa... Si vemos que explota las plateas, los palcos.
6: Y se escucha porque se canta en diferentes
2: y de los costados de la popular, claro. Es general, creíble. Eso uno lo toma como. Cuando la canta la barra, está acomodada con.
0: Puede haber siempre un componente político, pero en general, cuando el cantito no sale de la barra y hay cierta.
2: Es más genuino.
0: Y sí, Martín, Marcelo,
6: sí,
0: porque.
6: Diciendo que es más genuino.
3: Por eso, Leo, te puse el ejemplo, porque en Boca no pasó una vez, sino que pasó 2 o 3 veces puntuales, y nunca se le puso nombre propio. Ya sabemos quién es el presidente de Boca, y ya sabemos que la gente estaba disconforme, y sabemos que el grito venía de las plateas, de la Popular Sur, o sea, estaba claro, pero no le pusieron nombre propio. Acá le pusieron el nombre de Diego Milito.
2: Sí.
3: A un año,
2: por eso
3: un año y 9 meses de haber asumido, que es una locura, porque el primer año encima es un año digno, es un año muy bueno, no es un año malo. Los segundos, si querés, o estos 10 meses, que que llevamos, desde enero hasta acá, ¿es verdad que muestran un Racing muy malo, Marcelo?
2: Sí, es malísimo.
3: Muy malo lo que
2: le está pasando. Fíjate lo que yo arrancaba marcando, uno de los 10 puntos que marcaba de este momento de Racing. ¿Cuál era el que yo estaba diciendo? Que hoy por hoy, lamentablemente, no le ayuda a jugar de local.
1: No.
6: Lo mismo pasaría si el local fuese independiente.
2: Claro,
6: lo mismo.
2: A no ser que el compañero Farinella tenga razón, que él conoce este tipo de cosas, de rugir de cancha, que se pueda plantear que se haga un pacto.
0: No, la primera, te digo, el primer tiempo.
2: Sí, claro.
0: El se primer alienta. Tiempo contra Independiente va a ser un aliento total. Cuando termina el primer tiempo, cuando pita el árbitro.
4: 0-0.
0: Si el partido, no. Si va ganando Independiente, ahí empieza el problema. Pero el primer tiempo van a alentar, porque además, hoy la gente también juega para lo que se dice después en redes sociales, para si sos el que aguanta o no aguanta, todas esas cosas que para mí no tienen mucho sentido,
2: pero que
0: juega muchas veces.
2: Yo te voy a decir una cosa. Acá el ejemplo es, Boca preservó su ídolo por sobre lo que para mí tiene mucha falla de conducción. Ahora lo preservó siempre. Sí. Porque que Boca no juegue 2 o 3 años Copa o que no gane torneos, a veces es comparable en otros equipos con que tengan malas campañas.
6: Pero es más grande la figura,
2: embargo,
6: de Riquelme que la de Milito de
5: Racing. Eso te iba a decir. Tal vez sea más ídolo de Riquelme de Boca que Milito de Racing.
6: Bueno, emparentalo con Costas.
2: Bueno, quizás. Pero por eso... ¿No? Bueno,
5: está bien lo que decís. Está bien, una buena comparación. Sí,
2: yo lo que digo, que uno lo preservó siempre, y acá, como dice Martín, primer año bueno y el segundo año malo, a la mierda.
0: No, pero hay otra cosa, hay otro componente también que me parece que no se puede soslayar, que es Milito llegó a reemplazar a una gestión muy exitosa en Racing. Entonces el hincha hoy, que es el que lo votó a Milito, hoy se está sintiendo mal con él mismo, porque pero nosotros sacamos a Blanco... Claro. Que estuvo 10 años y que el club fue creciendo con todo el problema que
2: pero
0: había.
2: No hay cánticos también. Ahí, ¿no? Yo soy un tonto.
0: Ahí hay un enojo que tiene Racing consigo mismo, el hincha, el socio. Decís, pero nosotros,
1: ¿para qué torcimos
0: el
1: rumbo?
0: ¿Para qué cambiamos? Ahora, es imposible no aceptar que el fútbol, los jugadores están teniendo cada día más protagonismo en el fútbol y es lógico que así sea, porque son los que juegan a la pelota, que son lo más importante que los técnicos son los jugadores, y a veces ya están ocupando el rol del presidente en muchos lugares. En algunos muy bien, en otros tal vez no tanto, pero también puede ser un aprendizaje para una nueva generación de futbolistas. Ahora, esto que está pasando en Racing, a mí me parece que es increíble que justamente un presidente exfutbolista tenga el problema... en el juego, en el fútbol, en los jugadores, en el plantel que armó. O sea, ha caído la... Y, ojo, era entendible que Racing perdiera un poco de plantel, porque cuando vos tenés un plantel campeón y todos los jugadores sienten la necesidad o ven la oportunidad de ganar más dinero, y es probable que al club le quede un poco grande el presupuesto de la pretensión de los jugadores. Mm. Pero también puede verse eso como un salto de calidad. Bueno, un salto de calidad es... vamos a poder pagarle a los jugadores campeones los contratos que la conducción anterior no le podía pagar. Y bueno, eso no pudo hacerlo, y en los cambios no... La verdad que Racing ha perdido
5: sí,
0: mucho.
5: Claro.
2: Sí, tiene menos.
0: Y hoy en día es un equipo que para mí no tiene ninguna chance de acceder a los playoffs.
5: Y lo pidió ayer. Si ayer hubiera ganado, se le mantenía la chance.
0: Y no tiene esperanza.
2: Te vuelvo a preguntar, ¿por qué le va a ganar el último campeón?
5: Bueno, pero porque, a ver.
2: Porque tiene menos.
5: Porque en el fútbol argentino también se dan resultados que no tienen que ver con la lógica.
2: Bien, pero ya ahí vas a la Virgencita de Luján. Ahí vas a la Virgencita. Fijamos de mesa. A ver, pero pregunto una cosa. En el PRODE, ¿alguno ponía Racing local?
6: No.
2: Podés ponerlo para decir siempre. Bueno, tampoco gana el PRODE, que pone todos los resultados lógicos. Ahora, ¿le parece ilógico a ustedes que Belgrano le gana a Racing?
3: A mí no me hubiera sorprendido que Racing pudiera despertarse algún día y le hicieron muy buen partido a Belgrano y le ganara. Yo te agrego otro elemento, Marce.
2: Dale, que me dio la pausa.
3: Que es que también el hecho de ser campeón va generando, más si lo hace de manera continua, si sos protagonista de manera continua como Racing, que creo, digo, si no corregime, jugó 12 copas seguidas, eso genera un cambio cultural en la gente, en el hincha.
2: Más exigente, supongo.
3: Por supuesto, y es mucho más fácil el hincha va entendiendo, porque para todos es más fácil, Marcelo, pasar de pobre a rico que de rico a pobre. De rico a pobre es muy doloroso. No estás acostumbrado.
2: ¿Cuándo? Nunca me pasó pasar a rico. No. Entonces nunca conocí lo de rico a pobre. Claro.
3: Bueno, hoy vos vivís en un lugar...
2: No diga que yo no digo dónde vive usted. No,
3: vos rico. Hablaste de vos.
2: Que
3: vos
2: no es el nunca, yató.
3: Para vos dijiste, nunca pasé de pobre a rico ni de rico a pobre. Claro, yo te digo
2: por eso
3: que
2: no
3: sí.
2: Sé.
3: Vos pasaste de una humildad a ser una persona que está bien. Si mañana tenés que volver a vivir donde vivías cuando yo te conocí,
2: con mucho
3: por ahí otro. Te costaría. No quiere decir que no lo puedas hacer.
2: 36 más 4
3: igual. Te costaría. Bueno, yo creo que al hincha de Racing hoy le está costando darse cuenta que su realidad no es la misma que la de los últimos años.
2: No, yo te coincido con una mínima parte con vos y una máxima parte con
3: como
2: Leo.
3: Siempre.
2: No, pero coincido con los dos. Coincido con los dos. Creo que hay mucho enojo contra sí mismo. Nada más que en la cancha, en vez de cantar, yo soy el culpable. Digo, claro, entonces te la agarrás con el que vos, bueno, 18:54 minutos, señores. 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
7: Gol de Santiago Solari, que por ahora vale, pero hay que ver qué dice el árbitro, que en este momento va a resolver la situación. Estaban chequeando a ver si había una posición adelantada. En principio hay 3 hombres.
12: La revisión en campo. Observo que el jugador número 32 se encuentra fuera de juego en la fase de ataque. Decisión final. Tiro libre directo.
2: ¿Coincide, Ruti, usted?
7: Coincido. ¿Usted coincide con que pasó por el cirujano?
0: ¿Cómo, cómo?
3: Pasó por el cirujano, el árbitro.
2: Ah, ¿sí? ¿Qué tiene? Tiene medio...
17: Ah, no sabía. Bueno. ¿Se metió ahí gelatina?
2: Bueno, después le pregunta, en el vestuario le pregunta cualquier cosa, ¿le parece?
7: ¿Usted me dio un dato de extra partido y a mí me tiene preocupado, estoy chequeando todo, ahora lo tengo bajo la lupa.
2: Sí, muy bien, y se ve que la lupa le muestra eso, está bien. Entonces siguen 0-0.
7: 0-0, no valió el gol de Solari, que además pedía disculpa por su pasado en el Lobo Mendocino.
2: Bien, Tiburón Fabio Vallejo está allí en la zona mixta, en zona de conferencias, donde después del triunfo de Lanús sobre 2-0 sobre Vélez.
24: Sí, Marce, bueno, y habló Guillermo Barros Esqueloto, que perdió el equipo, su equipo, el invicto que tenía, y de esta manera graficaba lo que vio durante esos 90 y pico de minutos.
2: A ver.
25: No, creo que es interpretativo, fundamentalmente, no sé quién fue el jugador de Lanús que salta arriba de Robertone, pero bueno, no, la verdad no lo vi de vuelta, lo vi ahí en el momento y nada más. Hoy con la posibilidad del televisor creo que achican el margen de error, así que no habrá sido para expulsión, y el otro no lo vi.
2: Bueno, ahí sobre la es muy fuerte la imagen, porque le cae con el botín entero en la tibia, ¿no? La tibia, o que es la canilla, como decíamos nosotros.
17: Sí, la tibia.
2: O sea, no, es el frente de la pierna,
17: es un milagro,
2: la parte hueso.
17: Era para quebrarlo, ¿eh? Era una jugada para quebrar al jugador. Sí.
2: Fíjate que entre la media le pusieron como hielo.
17: Claro.
2: ¿No?
17: Para que le desinflamara. Sale muy mal, Robertone, sale muy mal de la cancha.
2: Totalmente. Bueno, volvemos en un ratito, ¿le parece? ¿Cualquier cosa nos llama?
24: ¿Cómo no, Marce? Aquí estoy en el Estadio Granate.
2: Dame uno, Ale, que me vea las noticias de las 7.
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2: Bien, ¿me dejás ir a las noticias, Majito?
26: Sí, claro. Primera Nacional, ya ganó Racing de Córdoba 1-0 frente a los Andes y arranca en Floresta All Boys clave, partido frente a Godoy Cruz para escaparle un poquito más al descenso.
2: ¿Quién?
26: All Boys.
2: No, por favor, no me lo pongan nervioso. 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
28: Hora 19, 2 minutos en Buenos Aires, temperatura 15 grados, humedad 80%, cielo nublado.
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28: Ruta 2 con tráfico en un tramo lento a la altura del río San Borombón por un choque que se acaba de registrar. En tanto, el resto de la traza está presentando tráfico intenso pero fluido.
27: Economía.
28: Primeros balances del fin de semana largo. Viajaron más turistas, pero el gasto total fue menor al del año pasado. Según un relevamiento de la CAME, 1,5 millones de personas recorrieron el país. se movilizaron 3,5% de turistas más que en el mismo periodo de 2025, pero se gastó 2% menos, ya que se han reducido tiempo de estadía y consumo. En tanto, en Retiro, se suceden los arribos en las últimas horas del fin de semana. Amplía Pablo Navarro.
5: Retiro con intenso movimiento por el regreso del fin de semana largo y en el andén 15 la sorpresa. Lucas bajó con su tabla de longboard en mano directo desde el Noah Race de Catamarca, competencia internacional con participantes de Estados Unidos, Italia, Francia, Brasil, Austria, Colombia, Ecuador y Perú. Y esto nos contaba.
6: Una competencia de downhill, de longboard y street luge se llama, como el carrito de rulemanes cuando éramos pibes, pero bueno, a nivel profesional.
5: ¿Y cómo te fue?
6: Me fue bien, me podría haber ido mejor, pero me fue bien.
5: Bueno, ¿disfrutaste el viaje y estos días?
6: Lo disfruté mucho, sí.
5: Y ahora, volviendo a casa.
6: A casa, sí.
5: Desde la terminal de Retiro, Pablo Navarro, La Red Informativa.
27: Nacionales.
28: Trasladan animales en Corrientes por el Super Niño. Hay campos en varias zonas ya inundados y se espera que la situación empeore en los próximos meses por las crecidas del río Uruguay y Paraná. Los suelos están saturados de agua y no pueden absorber más. Productores agropecuarios sacan a los animales en botes, barcazas y lanchas para llevarlos a lugares más altos.
27: Policiales.
28: Una novia virtual le sacó en 4 meses $300,000 a un hombre de 84 años. La víctima, viuda y con hijas adultas, hace unos meses inició una relación con una mujer que le escribió al WhatsApp simulando que se había equivocado de número y así comenzó la charla. Se presentó como bella, joven y exitosa y se brindó a largas charlas a cualquier hora con intercambio de información y fotos familiares, a lo que fortaleció el vínculo. Luego lo fue convenciendo de invertir sus ahorros en una plataforma online que daba buenos resultados y le dijo que tenía excelentes dividendos y en 4 meses se fue poniendo hasta llegar a $300,000 y desapareció. Ahora investigan una cueva en la City porteña donde habría llevado el hombre dinero físico para convertirlo a moneda virtual.
27: Internacionales.
28: León 14 será hospitalizado el martes para ser operado de pulmón. El pontífice estadounidense y peruano de 71 años desarrolló esta mañana su agenda con normalidad y se reunió con varios arzobispos de diversas partes del mundo, entre ellos el arzobispo argentino Jorge Eduardo Lozano.
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28: Para esta noche la temperatura irá hacia los 14 grados con cielo nublado. Para mañana martes, lluvias todo el día, mínima 12, máxima 18. Ahora en Buenos Aires, a las 19:06, temperatura 15 grados, humedad 80%, cielo nublado.
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0: 19:07 minutos en la República Argentina. Alejandra, ¿cómo está el tiempo afuera?
1: 14:09, Marce.
0: Fresquito,
1: pero el tema es el cielo que está cubierto.
0: ¿Por qué no se hace el 21 de octubre, día de la primavera? Porque el 21 de septiembre ya es como que no.
2: Hay que postergar todo.
1: Igual no te confíes, el 21 de octubre quizás siguen las temperaturas bajas.
3: Esto
1: acordate.
3: ¿Qué es por el niño?
4: Es muy fuerte.
0: Bueno, el 21 de noviembre, pasemos el 21 de noviembre,
1: ahí
0: entonces la primavera.
1: Ahí puede ser.
5: Ya esto es el niño y toda la familia. No quedamos
3: la parentela.
5: Es una cosa insoportable.
0: Es muy fuerte la imagen que acabamos de ver en YouTube de Guido Berkovich sin una zapatilla, con la zapatilla en la mano.
5: No, hoy tuve una fricción en un partido de fútbol que jugué de exalumnos de mi colegio y me quedé complicado.
0: ¿Mira? Berkovich, usted.
5: Bulto.
1: ¿Cómo?
0: O sea que juega de hacer bulto.
5: De bulto. Soy un marcador central. Bien. Que.
0: Devenido arquero.
5: Que no tiene ningún ítem de los que tiene que tener un buen marcador central.
2: No cabecea.
5: Exacto. No, claro. no cabecea, no me andan bien las piernas.
0: No le andan bien.
2: No marca, no cabecea, no tiene.
0: Che, el día jueves en esta radio, en este programa, que cada vez que quieren, viste que. Noto fundamental. Vamos a hablar mal de Arevalo que no está acá.
3: Sí, aprovechemos, por favor.
0: Aprovechemos que no está sentado.
3: Hablemos mal de Arevalo.
0: Sí, cuelgan de mis tetas, dice Arevalo. Escuchame una cosa. No, hablemos mal de Martín. Viste que Martín siempre tendencia. Ah, bueno, pero no se puede decir quién lo dijo. Bueno, acá no, en esta mesa no. Yo me hago cargo. Por eso, evidentemente, la gente nos elige porque nota cierta. Puede coincidir o no con nosotros, pero no encuentra faltas de respeto y un montón de cosas. Entonces, el día jueves en esta radio, en este programa, se empezó a hablar de Ramón Díaz. Y noté que el fin de semana. Y hoy hasta en mi canal.
3: Hay un boom.
0: Hasta en mi canal, el que no habla de Ramón Díaz aparentemente sería sancionado y no se le paga doble, no se le paga doble el feriado.
5: El feriado, claro.
0: Claro. Y hasta tipos como vos, Pela, totalmente creíble, estamos hablando de Gustavo Yarroch, también he escuchado el fin de semana que ante preguntas.
2: Claro.
0: Han aceptado que hay una cosa que necesito que me expliquen.
2: A ver.
0: Tampoco vamos a comentar el partido Estudiantes Río Cuarto, que a los 5 minutos había terminado. Sí. Pero no importa, está bien si Leo decía que era parejo. Pero entonces, digo, listo, no puedo hablar, está prohibido hablar.
3: ¿Cómo terminó?
0: 1-0. ¿Y los 3 puntos para quién fueron? Y si quién se fue al descenso. Bueno, entonces, vuelvo al punto.
2: Sí.
0: Ayúdeme porque yo tengo poca memoria. Cuando River decide echar a Coudet, ¿Ramón Díaz estaba libre o estaba trabajando?
2: Estaba libre.
0: ¿Por qué no lo fue a buscar?
2: Porque no era en ese momento un candidato deseado por la dirigencia de River. Es más, yo creo que rápidamente...
0: ¿Qué cambió? No me diga, es más, y me empieza... Usted me dijo, no era del agrado de la comisión directiva de River. ¿Listo?
2: Sí.
0: Perfecto. ¿Y qué hizo ahora Ramón Díaz para ser del agrado? Porque este es el mejor momento de Poncio. ¿Poncio cuántos puntos tuvo en disputa? ¿15?
2: 15, sacó 12.
0: ¿Y por qué le instalan ahora a este muerto de que Ramón Díaz ya va a ser el técnico del 2027? O sea, ¿por qué no lo dejan fracasar primero a Poncio?
2: Claro, digo? Eso no es tan así, pará. La información que tenemos...
0: Yo soy el mismo que en esta mesa dije, Poncio. Poncio, técnico. Pero también soy el mismo que digo, bueno, evidentemente gana,
3: porque
0: que no es fácil
3: ganar. La
0: respuesta
3: es clara, porque River vive en la desestabilización
0: desde
3: De Michelis. Sí, sí.
0: Autodesestabilización. No es que se la desestabiliza... Que Milei le tira tiros.
3: No.
0: Por eso no, porque
3: siempre
0: viene de afuera.
3: La desestabilización siempre es propia.
2: De cualquier manera,
3: si
2: Ramón...
3: Si vos estás fuerte, lo de afuera no te desestabiliza.
2: Ramón Díaz es el principal candidato siempre y cuando...
0: ¿Pero por qué?
2: Siempre
1: porque
2: y cuando...
1: Se postuló Ramón.
2: Porque dejemos en claro esto, porque mucha gente cree que ya está Ramón Díaz, que es el próximo técnico de River, sí o sí. No. Ramón Díaz probablemente, muy probablemente, sea el próximo técnico de River si Poncio no sale campeón. Porque si Poncio sale campeón... Va a continuar el año que viene.
0: Pero está bien.
3: No
0: está
3: estoy
0: bien.
3: De acuerdo con Yarroch.
0: Con el compañero Yarroch.
3: Sí, lamentablemente.
0: O correligionario,
3: no estoy de acuerdo.
0: Si te radical.
5: No está de acuerdo con él.
2: No estás de acuerdo.
5: Él está planteando un escenario.
6: Da una información.
5: Claro,
0: no necesita abogados ni fiscales que lo ataquen. El señor Yarroch dijo algo y el compañero Farinella dijo lo contrario.
3: Yo quiero decir
0: sí,
3: que,
0: Leo.
3: No sé si ustedes han tomado nota de los acontecimientos de la semana pasada.
0: ¿Cuáles?
3: Ramón Díaz rechazó una oferta...
0: Sí, que no
3: muy
0: sabe.
3: Importante de Corinthians.
0: ¿Por qué la rechazó?
3: y su hijo hizo un comunicado, porque según comentó el Emiliano Díaz, sí, el Corinthians, cuando Ramón argumentó que no podía asumir este compromiso, que es muy Corinthians es un club muy importante de Brasil,
5: sí, sí,
3: porque estaba esperando River.
0: Dijo que el comunicado, bueno, dijo que esperaba River.
4: Sí, sí, cuando estaba esperando por cumplir un sueño.
2: Indirectamente.
5: El sí, último sueño.
3: Emiliano Díaz hizo un comunicado en el que dice que Corinthians luego le ofreció a él el cargo, sin el padre, que es lo que Emiliano está esperando, no de ahora.
0: Hace 3 añitos.
3: De hace bastante tiempo. Está esperando tener la oportunidad de largarse solo a dirigir. Y largarse solo en Corinthians es un montón. Creo que ya dirigió solo un equipo en algún lado, pero no un Corinthians.
0: Tengo un vago recuerdo, sí, ahí lo estaba fijando.
3: Es un montón. Y Emiliano rechaza esa oportunidad que está esperando hace, Marcelo dice, 3 años, pongámosle un plazo así, para acompañar a su padre en el último gran sueño. Todo eso, toda esta perorata que estoy diciendo,
0: que no tiene, sería volver a Arabia, ¿no?
3: Tiene nombre, no, no, y se llama River.
5: Es que Ramón quiere
3: decir, y esto, sí, se produce, sí, luego de un acercamiento que ha habido entre la dirigencia de River y Ramón Díaz.
0: ¿Pero por qué no se acercaron cuando lo echaron?
3: Porque,
0: a Joder,
3: como te explicó bien, en ese caso coincido con el compañero y amigo Gustavo, no sé, Yarroch, nunca fue del gusto de la dirigencia de River.
0: Pero
3: porque
0: además,
3: ahora
0: sí,
3: Ramón venía de una entrevista con también el amigo Nico Distacio, decir...
0: Nicolás
3: Distacio, decir cosas fuertes de Donofrio y de Francescoli. Bueno, los tiempos también, a mí lo que me parece...
0: Pero, ¿qué le cambió?
2: Pero
0: Leo,
2: perdóname,
0: ¿qué
2: si,
0: le cambió?
2: Yo quiero ratificar esto, sí, Yo lo firmo esto, que si Poncio sale campeón, Poncio no se va,
4: No, bueno, ¿en qué no estaba de acuerdo con esa información, Leo?
0: Si gana el Mundial de Clubes.
4: El Mundial de Clubes no. Juega campeonato, no, clasificación a la Copa y Superclásico. 3 tiros tenés. Y los tres no valen, sí, lo mismo.
0: Tema de ello, un tema que resuélvalo. Pero yo lo que planteo es otra cosa.
2: ¿Qué cambió?
0: No,
2: está bien.
0: No, ustedes nada, no me están cambió dando una explicación. ¿Cómo?
1: ¿Yo te puedo decir algo?
0: ¿Cómo?
2: No cambió nada. Ah. Solamente el deseo de mucha gente de River que, sí, lo hizo saber. Algunos en el hall, sí, otros en las redes sociales.
1: No, a partir de lo cual.
0: Déjame escuchar, sí, a Majo. ¿Sí, Majo?
1: Habló Ramón. En ese comunicado. Habló Ramón en ese comunicado.
0: Sí, por el hijo,
1: claro,
0: digamos.
1: Claro, exactamente. O sea, Ramón se autopostula y dice, está yo bien, estoy acá, para, estoy disponible y quiero volver a
0: no
1: mi amor.
0: No me meto con Ramón Díaz, pero
1: eso
0: bajo
1: es lo que
0: ningún
1: hizo
0: concepto. Digo, ¿qué pasó? Que no logran explicarme.
1: Habló Ramón, te
3: yo
1: estoy
3: te
1: diciendo.
3: Lo dije 2 veces, Marcelo.
0: ¿Qué?
3: Hubo un acercamiento de la dirigencia de Ramón
0: pero
3: Díaz.
0: De ¿pero por qué no se acercaron, claro, cuando lo echaron a...?
3: Porque se produjo ahora el acercamiento. No,
2: pero está bien lo que te pregunta él. ¿Qué cambió para que se produjera el acercamiento?
1: Su
2: nada
1: amor
2: cambió, Marcelo. ¿Qué? No cambió nada.
0: ¿Ramón Díaz?
1: Claro.
0: ¿Qué tiene que ver Ramón Díaz acá si no cuenta Ramón Díaz?
1: No cuenta.
0: Acá cuenta que no lo querían a Ramón Díaz porque creen que atrasa, que van para atrás en la historia.
1: Más los hinchas de River.
0: Qué jodido que le dé una indicación Ramón Díaz a Otamendi o a algunos jugadores que vienen de Europa. Bueno, todo eso es lo que opinaban antes. No entiendo cuál es el cambio de opinión
1: expone,
0: para que ahora...
1: Los expone, no, Ramón los expone.
0: Entonces lo que quieren hacer es no tener a la gente que lo putee en el hall.
5: No, pero mira, tiene que ver con el bloque anterior. Ahí dijeron que era política. El hall de River es política.
0: Porque dicen que el hall es política y la masa, sí, pero, los 90.000, no sé si cantan por Ramón.
5: Sí, pero más allá que le canten, pero el hall era cantemos todo para que vuelva Ramón,
3: pero,
5: que es lo que está
3: pero
5: pasando.
3: Más allá de que se cante o no se cante, que sea política o no sea política, River hoy se quedó sin la bandera de Gallardo, que es la bandera lógica de estos tiempos. Pero como Gallardo acaba de ocurrir que no le fue bien y acaba de firmar un contrato
5: de Ecuador,
3: 4 años con la selección de Ecuador, es una... Antes que firmara con Ecuador, ya no era la bandera del momento.
0: Pero ahí se termina el mundo, Leo. Para River, un club con una billetera inagotable.
3: Es el técnico que vos... O sea, es la memoria del éxito. Ramón Díaz es un hombre de River. Es un hombre que lo que habría que preguntarse es por qué las dirigencias no lo querían a Ramón Díaz. Porque futbolísticamente siempre fue un entrenador que hizo que sus equipos jugaran bien. Casi siempre. Lo que no se puede decir de Ramón, que sea un avanzado tácticamente,
0: no,
3: o que sea el laboratorio, todas esas cosas que en el fútbol son cosas muy, muy, muy, muy difíciles de medir.
2: Pero como personaje es el... hoy Ramón, como personaje, Marcelo, es el labruna de River de la era moderna.
0: Sí, pero es lo que no quiere esta dirigencia de River.
2: Encarna eso.
0: Por algunos
2: Ramón
0: que conozco.
3: Fue a buscar a Chacho para no buscar a Ramón. puso a Poncio para no poner a Ramón.
0: ¿Y ahora por qué?
3: A cualquier otro técnico que ponga, si Poncio no sigue.
0: Pero si eso,
3: a cualquier otro técnico que ponga, va a empezar a
0: decir si esta comisión directiva.
2: Yo te lo voy a explicar.
0: Esta comisión,
3: ¿a quién va a poner? Decime vos, ¿a quién va a poner?
0: Esta comisión directiva cree que el dirigente tiene que dirigir, el técnico formar un equipo y dirigirlo.
3: No, no crees.
0: Los jugadores hacer goles, jugar no bien, crees. Y ese tipo de cosas. Porque si hubiera querido en que el técnico tenía que hacer algo más que un técnico, no lo hubiera cuestionado a Gallardo.
2: Sí.
0: ¿Cómo no le hubiera cuestionado? Y sí, termina yéndose porque le cuestionaban cosas a Gallardo.
3: No sé, Marcelo.
0: ¿Cómo
3: eso
0: que no?
3: Eso no me consta.
2: ¿Sabés bueno, qué cambió para mí? ¿Vos querés esa respuesta? Yo creo que deportivamente esta dirigencia está casi con la soga al cuello. ¿Por qué? Porque, sí, claro. Porque jugó dos superclásicos y los perdió. Porque perdió una final contra Belgrano.
0: No
2: porque
0: tiene...
2: el propio presidente del club dijo que River necesitaba ser campeón con urgencia. Y porque hay malestar de parte del público, Marcelo. Entonces...
3: Porque no juega bien.
4: Hay mucho banquinazo.
3: Porque el Poncio, Marcelo, lleva 4 victorias y tuvo 2 ratitos en los que era tan malo lo que precedía que sí, la gente se entusiasmó. Pero fue muy grande la decepción el sábado pasado.
5: El otro día fue
3: la irresponsabilidad del equipo el sábado pasado, de después de 21 días que el hincha de River estuvo alejado del fútbol porque no jugó River nunca, la imagen que da contra un equipo
5: descendido,
3: desahuciado como Estudiante de River, que ni ofreció resistencia, que además River tenía todo porque dijo... Hace un gol a los 3 minutos, 4 minutos, sí, que vos que te terminó el partido.
0: Para mí se terminó
3: el partido. Sí, terminó el partido, pero no terminó 5-0 el partido.
2: Sí, terminó, pero en el banco de River había una tensión.
3: Y pero
2: no
3: terminó el partido
0: porque... Yo creo que hubo una...
3: Bueno, ahí está el error, ¿ves?
0: Bueno, si alguien...
3: Una subestimación, una
0: si
3: relajación,
0: alguien...
3: no te sobra nada. No te sobra absolutamente sí, nada. River es uno de los peores equipos del campeonato, con el plantel más caro del país. No le sobra nada. Almada peleándose con el técnico adversario. ¡Almada! Que no dio un pase de gol. Que entró a tocar toda la pelota para atrás. ¡Almada! Peleándose con el técnico rival.
0: Forestelo.
3: Con el Yagi Forestelo. Pero un campeón del mundo. Peleándose con el Yagi Forestelo. Hay jugadores que no entienden lo que es la camiseta de River. No entienden lo que es la camiseta de River. River el sábado fue una vergüenza futbolísticamente. Una vergüenza. Y esto demuestra lo que es River. Porque River ganó el partido. Entonces te va a contestar y ganó los 3 puntos. Los 3 puntos no sirven para nada si vos jugás así. Contra Estudiantes de Río Cuarto. Un partido que tenés ganado los 3 minutos en una de las pocas acciones. Con un gol que ni siquiera fue un gol pensado. Porque nunca, nunca el huevo Acuña llega hasta ahí. Llegó porque llegó. No le pregunte por qué llegó, porque no llega nunca hasta ahí, a terminar la jugada. Él llega generalmente a centrar. Cuando se va al centro del otro lado, no llega nunca dentro del área. De casualidad el gol de River, que amaba un rebote. Un gol de casualidad, y River se dedicó a perder el tiempo. El resto del partido desaprovechó una oportunidad. Salvo el chico Pereira, que fue para adelante en 3-4 jugadas. Todos los demás, tocando para atrás, displicente. Una vergüenza. Si está instalado el tema Ramón Díaz, si lo sabemos nosotros, imagínense lo que será ese vestuario, si lo sabe o no lo sabe. ¿Jugando así? Le están diciendo venir Ramón. ¿Jugando así? Le están diciendo que venga Ramón. No lo están bancando a Poncio.
0: Fuerte. Yo lo que digo es que me gustaría... ¿Me podés averiguar esto para mañana?
2: Decime.
0: Si en algún momento... Porque viste que uno planifica el partido, ¿no? Dice, bueno, vamos a ir acá, vamos allá, vamos a llegar por afuera, llega el otro Braga. Se pone 1-0 a los 5 minutos. ¿Alguien le dijo a los 20 del primero, muchachos, si empatamos en puntos, la diferencia, si empatamos en puntos en la primera posición...
5: Es por gol.
0: Es por gol. ¿Alguien le dijo que es la última oportunidad que tenía de enfrentar a un equipo descendido? Porque con el 1-0 ya estaba descendido. Uh-huh. O sea, era un equipo que iba a querer salir sin nada... Sin nadie iba a querer salir a, qué sé yo, de última, intentar
3: dos
0: ganar.
3: Centros.
0: Dos centros, claro. Dos goles, 2-1, y demoraba una semana más para irse al descenso. ¿Me puede averiguar, Gustavo, si alguien del cuerpo técnico o los mismos jugadores se dijeron, che, vamos a marcar goles para, de última, si empatamos con uno en la primera posición, salgamos campeón por gol? Porque si vos no todos tienen la posibilidad de jugar con un descendido. O sea, después vos jugás con pares, ¿no?
5: Sí, River juega en la última con Aldo Civi, que probablemente lo encuentre ahí también.
0: Bueno, pero eso es hipotético.
5: Sí.
0: Probablemente lo encuentre. Estaba jugando con un rival que con el 1-0 a los 5 minutos estaba descendido.
5: Estaba
0: quiere decir que si había un equipo al cual marcarle, intentar marcar, después pegan el palo, la saca del arquero, es un fenómeno, es otra cosa. Pero lo que plantea Leo es cierta...
2: Sí, yo no noté...
0: Indiferencia, me da lo mismo y esas cosas.
2: Relajación no noté de parte del equipo, sí noté impericia futbolística. Este equipo, Marcelo, unos días atrás, le ganó los titulares, le ganaron 1-0 a Atlético Escobar, que juega en el Feral A. ¿Qué quiero decir con esto? Que hoy a River, futbolísticamente, no le sobra nada, tiene talento y de pronto un día se destapan y le pintan la cara a cualquiera. Puede pasar por la jerarquía individual que tiene, pero como equipo... Le está costando todo. Igual, esta vez fue la primera en la que logró sostener el cero en su arco en el ciclo de Poncio. Que tampoco es una gran medida porque el rival fue casi inofensivo, pero por lo menos lo logró en un partido.
5: Pero bueno, esto que dice Leo, y que vos viviste en el campo de juego, yo estaba viendo el partido por la tele y conociendo, obviamente, conocés el paladar del hincha de River. Yo creo que era bastante notorio lo que jugó River el otro día. Es increíble cómo estábamos esperando.

0: se mide así, perdóname. No, sí.
1: Leo.
0: Vos tenés que jugar bien. Pará, Leo, si River, escuché. Yo te digo que la cancha de River aplaudió a River cuando quedó eliminado de la Copa Libertadores en 2016.
2: En River tenés que jugar bien.
1: Yo le digo una cosa, que el fútbol...
2: En River.
1: El
2: no, fútbol... vos tenés que jugar bien. En River.
0: En River tenés que jugar bien.
2: En River tenés que jugar
1: bien. No es propiedad transitiva. Que River haya jugado muy mal con Estudiantes Río Cuarto no significa que, por ejemplo, con Boca, que es un rival muchísimo mejor y que tiene un plantel parecido...
3: ¿Por qué se tira un tiro en el pie? Sea,
1: no, ¿sabés por qué, Leo? Porque, me parece, te escucho a vos... Es una vergüenza como jugó River. Entonces yo pregunto en voz alta, tengo una opinión formada, por ahí ustedes piensan diferente. El breve ciclo de Poncio incluye un partido muy malo futbolísticamente, que es Estudiantes Río Cuarto, que ganó. Pero también incluye otros, en donde, si tengo que sacar una conclusión, creo que tuvo algunos rasgos de mejora. Ahora, que haya jugado mal con Estudiantes Río Cuarto, no da la posibilidad, porque no es propiedad transitiva, que en un partido en donde tengo un rival mejor, River juegue peor.
3: Pero
1: no, quizá el rival mejor lo eleva.
0: No sé cómo va a jugar con
3: pero,
0: el
3: rival. Está bien, está bien. Yo voy a otra cosa. Voy al punto. ¿Por qué se autosabotea River? Porque hoy Poncio se siente mejor o peor que el primer día que asumió.
1: Mejor.
3: Peor.
1: Peor.
3: Se dice que viene Ramón Díaz.
1: Sí, pero no, o sea, no por lo que saca, hizo él, por los comentarios afuera, Marcelo.
3: ¿No escuchaste el título?
1: Sí,
3: ¿por qué se autosabotea River, digo? Porque esto es un autosabotaje. Uh-huh. En el momento que un técnico primerizo saca 12 de 15, es el momento que más suena que Ramón Díaz va a dirigir en el 2027, sí, sí. Y que ustedes interpretaron acá, que yo no podría contradecirlos, que el comunicado que sacó el hijo de Ramón Díaz es anunciando que, como tiene, está esperando, o tiene...
4: Está esperando el sueño de volver a dirigir a
3: River. Pero por eso, ¿por qué River lo dinamita a Poncio?
4: No se entiende. Coincido con vos. No se entiende.
3: Arrancamos.
0: No, eso está claro. No se entiende.
4: No, no se entiende porque ahí, se
0: pero
4: filtra.
0: Ya te lo expliqué.
3: ¿Cuánto daño,
0: esto
3: maldad?
0: Con De Michelis. Esto empezó con De Michelis. Hay una
2: En el caso
0: implosión.
2: De Michelis era Gallardo el que lo empezaba a comer.
0: Bueno,
2: empezaba a comer.
0: No de entrada. Ya hay una insatisfacción permanente con todo. Y con De Michelis después, obviamente, hubo una colaboración de De Michelis para que...
2: Sobre el final.
0: No, cuando hizo Love, que era apenas...
3: Pero no. En el juego.
2: En el juego.
0: En el juego fue bastante bien, hasta el momento que ya no empezó. Exacto. Pero después de Love, ya la relación con el plantel no fue la misma, el rendimiento no fue el mismo. Y fíjate que... Pero todo el mundo River jugó en contra.
3: Una cosa,
0: no sostuvo. Y hoy pasa lo mismo
3: creo
0: con Poncio.
3: Llegó la hora,
0: no sé por qué.
3: Llegó la hora de reivindicar algunas cosas de Michelis. Más allá que jugó mejor que los equipos de Gallardo y de Poncio.
2: Y de Coudet.
3: Y de Coudet con mucho menos de lo que tiene ahora. Creo que es hora de reivindicar. En ese off, de Michelis habló del arquero de River.
4: Tengo entendido
3: hoy
4: que
3: ataja
4: sí.
3: En Colombia, en un fútbol menor.
4: No, pero bueno, no.
1: Malo, Marcelo, perdón. Armani podría seguir atajando
3: perdón,
1: a River.
3: Perdón.
1: Hoy.
3: Te agradezco, Martín, por la colaboración.
1: Sí.
3: Está en Colombia, en un
1: pero parece que todos los
3: menor.
1: Que se van de los lugares se van con ganas y tienen
3: segundo,
1: razón de que se queda.
3: ¿Dónde juega Enzo Pérez, que fue el principal que movió el avispero?
4: Maipú
3: de Mendoza. ¿A quién más cuestionó que dijo que podía jugar, según lo que trascendió del off de los muchachos que tuvieron con De Michelis? ¿Quién más cuestionó que dijo está para jugar el campeonato local y no para la Copa Libertadores? González Pires. Ahí
0: la
3: podríamos discutir porque él juega semifinal de Copa Libertadores con su Estudiantes. Ahí no estoy repasando a quién había cuestionado en esa.
0: Es que en el fondo, Marcelo, se trataba más de ventilar o desnudarse ante la prensa situaciones de pensamientos que podían involucrar a que involucraban a futbolistas que estaban bajo su mando. Eso no está bien visto.
3: Sí, claro.
0: Eso está bien, más allá de lo que
3: por
0: diga,
3: eso repasaba.
0: Se más eso que lo
3: porque
0: que
3: después
0: dicho.
3: De Michelli no le cortó el gañote a
0: al
3: arquero.
0: Al contrario.
2: A ninguno.
0: Yo creo que en función de eso
2: le dio más chance que la que
0: se condicionó y sostuvo Y ahí empezó el problema, porque él intentó...
3: La convivencia ya era...
0: Intentó

0: que sus hechos demostraran lo contrario a lo que habían sido sus palabras anteriormente.
1: Pero está bien, pero ahora,
2: digo que Enzo Pérez, cuando se fue, ganó dos títulos en Estudiantes. Vos me hablás del Enzo Pérez hoy. ¿Dónde está hoy Enzo Pérez?
3: Argentino Junior.
1: Perdón. No, no jugaba.
2: No, pero perdón, ya eso fue no después. Jugaba. Cuando se va de River, va a Estudiantes, sale dos veces campeón.
1: Sí.
2: Entonces, Marcelo, esto es lo mismo que cuando Juanfer se fue de Racing. Que vos me querés hacer creer que se fue a Colombia.
0: Es más grave que ese tema. Es más importante.
2: Ya que sé que hablamos de la forma,
0: ¿no?
2: Leo.
0: ¿Sabés de qué hablamos? Porque, y yo creo, yo lo quiero, Martín, me parece un chico del club, me parece una buena persona. No creo que haya hecho eso de mala persona. ¿Se equivocó? Y forma parte de su aprendizaje. Pero sí me parece un punto importante marcar que De Michelis tendría que... O sea, lo que tendría que haber tenido De Michelis con ese plantel es agradecimiento. ¿Por qué? Porque De Michelis llegó a River sin haber dirigido nada, o sea, solamente con las inferiores del Bayern Múnich y con una carrera importantísima como futbolista. Mm-hmm. Y salió campeón. Salió campeón brillantemente, jugando un fútbol espectacular con esos mismos jugadores que él, unos meses después, criticó. Entonces vos lo que tenés que tener con esos jugadores es agradecimiento, porque lo más difícil en River era ser técnico después de Gallardo. Y De Michelis consiguió lo más difícil, que salió campeón inmediatamente, al primer torneo. Entonces, con esos jugadores es agradecimiento. Y si tenés algo para decir, decíselos a ellos.
3: Pero por eso, mi repaso obedecía a esto de tirarse tiros en los pies.
0: Uh-huh. Entonces,
3: ahora estamos viviendo el técnico, que para mí nunca debió ser el técnico, ni de forma interina, Poncio, pero lo hago, ojalá estuviera escuchando a Poncio, yo sé que su inteligencia le permite interpretar mis palabras, que para que se valore más cómo lo banco ahora y cuestiono a lo que le están dinamitando, que desconozco quiénes son los enemigos de Poncio, y a lo mejor los enemigos hasta de River, quiénes son. Porque yo lo que digo es que yo no estoy diciendo, ¿vieron que le dije? ¡Pero venga Poncio! Yo no dije eso, pero dije, me llama la atención que Poncio, que estaba más afectado a los temas del campo, aparezca hoy dirigiendo. Pero ahora, ese tipo sacó 12 de 15 y yo digo, en este momento,
0: pero acá Gustavo
3: ¿lo dinamitas?
0: Trajo un tema, Gustavo, que a mí me parece importante. Poncio quiere seguir.
4: Sí, por supuesto, Poncio quiere seguir, pero por eso yo... También quiero traer algo de calma en el sentido de que no lo pongamos ya a Ramón Díaz como técnico de River. Sí hay un cambio en el escenario. ¿Cuál es el cambio? Que si a Poncio no le va bien desde ahora y hasta diciembre, y
3: cambio,
4: que le vaya bien, es
3: que ser
4: campeón.
3: No hay campeón. Ninguna coherencia. No, pero no me metas en ser cosa, campeón. Sí, pero también, esta es la de Angelici cuando quiso, que Guillermo le dijo, yo ni me llamé, déjalo a Julio. Y yo le digo, vamos Julio. Bueno, esto es lo mismo, qué piola. Sí. Si sale campeón, Y Otamendi hace 19 goles, voy a decir, qué defensor y qué goleador lo transformó. Pero, bueno, no es la cuestión esa. Digo, ¿por qué 12 de 15?
1: Claro.
3: Y esta semana aparece Ramón Díaz, el comunicado, y ahora lo quieren. Y hace media hora, hace 33 minutos que volvimos de las noticias de las 7 de la tarde, y no logro entender por qué no lo contrataron a Ramón Díaz.
1: Salvo que Poncio...
3: Apenas echaron a Coudet.
1: Salvo que Poncio haya tenido una charla con la dirigencia de River y le haya dicho, mirá, Leo, vos que estás convencido para seguir, si quieren abrir un canal con Ramón Díaz, ábranlo.
4: No pasó eso porque...
1: Y que Poncio le haya abierto la puerta que...
3: Guido. ¿Eh? Acá le bajaba el pulgar Donofrio y le bajaba el pulgar la comisión directiva de River.
0: Ramón lo quiso echar a Poncio de River.
4: Poncio sí, se quiere quedar en River. Se quiere quedar, con mayúsculas te lo digo, se quiere quedar.
1: Bueno, pero entonces si un técnico que lo saca del escritorio, porque era un tipo de escritorio Poncio, era un tipo de la gestión, de la gestión futbolística, no de estar en el barro. Si lo saca del escritorio, baja al barro, te da una mano, saca 4 victorias en 5, es cuando vos más tenés que inflar el pecho por decir, mirá cómo te saqué del escritorio y me estás conduciendo bien el equipo. Es cuando más vos tenés que tenés que darle confianza. El tipo tiene que tener confianza. El tipo, Poncio mismo le tiene que decir, viste que arrancamos bien, ¿no?
4: River se está tirando tiros en los pies y River está tomando muchas decisiones con los algoritmos de las redes sociales. Muchas, se demasiadas.
3: Se llama Gustavo Yarroch y lo dijo aquí en un buen momento. Sí, señora, dele que me voy a la conexión. Presénteme la conexión ahora.
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3: Sí, señora.
6: Con media hora de retraso arrancó recién el Boys Godoy Cruz en Floresta. E incidentes graves, enfrentamientos entre los hinchas del equipo local y la policía. Las imágenes que están dando vueltas son realmente preocupantes. Acaba de arrancar el partido.
3: Bueno, esperemos que no pase nada mayores. Paso por Mendoza.
7: 2 minutos del segundo tiempo van, están empatando 0-0. Recuperó el Lobo mendocino la intensidad que había tenido también en el inicio de la primera parte. El partido está lindo, no tiene...
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0: 19:42 minutos en la República Argentina, paso por Mendoza.
1: En Mendoza se lo acaba de perder Newell's, desbordó Masanti por derecha, picó Cócaro al primer palo, se lo perdió la lepra. En 9 minutos siguen empatando 0-0 Gimnasia de Mendoza y Newell's.
0: Totalmente. Qué bien pivoteó para quedar adelantado y salir, ¿no? ¿Quién es? ¿Masanti era?
1: Masanti, sí, el que desborda por derecha es Masanti, que no, entra por el medio Cócaro.
0: Ah, Cócaro. Qué bien jugó con quedarse adelantado, tirarse para atrás. Quedaba habilitado. Qué bien jugó con esa, ¿no?
1: Sí, hace un pique muy rápido, además, al primer palo cuando pensaban que iba a ir al segundo. Gran partido del Mono Vargas también del otro lado.
0: Del monito, mirá el monito Vargas. Vargas, ¿eh?
2: Muy bien.
0: Ahí está. Le dieron más plata que en Vélez.
3: Ah, es un tema económico.
0: Bueno. Sí, Vélez le ofreció $600,000 libre de impuestos.
3: Ah, bueno. Hablamos de los
2: contratos. Ah,
0: bueno. No, porque se sabía por qué. Entonces, como te asombró eso a vos, Leo, y esta tira tiene que estar para informarlo.
2: Desde ya.
0: Si él se asombra, porque todo dice, bonito Vargas quería volver sin embargo, Vélez le ofreció $600,000 libre de impuestos, y evidentemente arregló Mendoza, que le ha ofrecido
2: más.
0: Gimnasia y Grima de Mendoza.
2: Le ofreció más.
0: Le ofreció más que $600,000.
3: ¿Cómo puede Gimnasia y Grima de Mendoza ofrecer más que Vélez?
2: Esas cosas no se pueden responder.
3: ¿Por qué no?
2: En este momento no hay respuesta.
0: Desconozco. Averigüe, investigue. ¿Me das uno, Ale, que quiero hablar de Independiente?
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0: Bueno, hablamos del rojito.
6: Bueno, Marce, más allá del empate de Independiente que deja un sabor amargo, porque creo que el segundo tiempo lo pudo haber ganado Independiente, mucha polémica también en relación al gol anulado. Hoy hablé con...
3: No hay polémica, no.
6: Lo que pasa, Leo, que... no hay polémica si uno sabe bien la regla. Me parece que había.
3: Bueno.
6: Claro, por eso, pero hay mucho desconocimiento en la gente de la regla que antes cualquier rebote habilitaba.
0: La gente.
6: Bueno, nosotros hablamos para la gente. Hay que decirle que hoy, hablando con muchos árbitros, digo está bien anulado.
0: Yo cobro regalías porque inventé
4: frase
0: y patenté.
2: Otra más.
0: Sobre la gente. Nosotros hablamos para la gente.
6: Claro. Por eso te repliqué tu frase.
0: Por eso.
6: Una más del libro.
0: Y estoy cobrando. Por eso usted me al nombrarlo tiene que garparme usted a mí, me tiene que garpar.
2: ¿Cuál es la frase de la gente?
6: Dentro de este programa.
2: ¿Cuál es la frase?
0: Que el periodista, excepto en esta tira, bueno, que normalmente lo hace.
2: Periodista.
0: ¿Cómo, Dani? Gaby.
7: Periodista. ¿Y usted qué sabe? Si no pateó, no jugó, no fracasó, yo sí. ¿Y usted no?
4: Tiene razón.
7: Claro.
6: Yo jugué y gané.
7: ¿Y usted quién es?
3: ¿Y usted? ¡Gol de Gimnasia!
0: Claro.
7: El otro.
0: ¡Sí!
1: ¡Golazo de Gimnasia de Mendoza! El goleador Módica, terrible definición de afuera del área. La arrancó el monito Vargas, se la dejó a Módica, que remató de derecha. Primero giró, porque recibió de espalda. Remató de derecha al ángulo de afuera del área. Un golazo inatajable para el arquero. En 13 minutos, gana el Lobo Mendocino 1-0.
0: El hombre de las inferiores de Central.
2: Jugador de ese, todavía jugador de Central.
0: Y aparte, piensen, si quieren ser... si quieren ser goleadores, hablen en este programa, ¿no? Porque Módica habló con nosotros y mira el gol que hace.
6: Bueno, vamos a llamar a Iván Morales, vamos a llamar a alguno, ¿no?
0: Tampoco hace milagros este
3: al
0: programa.
3: Jimmy,
0: ¿eh?
3: Jimmy.
0: Bueno,
6: Marce, entonces sí. Te decía que la polémica para la gente es que al ser un desvío, al no tener el cuerpo acomodado, no habilita a Montiel. Y está bien en este caso la decisión que termina tomando el VAR.
0: ¿Quiere que le diga? Hay que derogar esa
6: regla. Es posible.
0: Esa regla.
6: Es posible.
2: No control.
0: Porque, viste que se le van agregando palabras ahora.
6: Deliberado,
0: no control,
6: voluntario.
0: Deliberado, voluntario. No, muchacho. Fue una segunda jugada y punto y se acabó.
2: No, claro.
0: No para el reglamento. No, Leo.
6: Claro.
0: Yo estoy de acuerdo.
3: En este
0: acuerdo.
3: Caso no, Marcelo. Este
0: muchacho.
3: No. Fue muy claro que el jugador se tira. Para rechazar una pelota en profundidad que iba para Morales, ¿no?
6: Para Morales.
3: Estaba habilitado.
0: No tenés que explicar una ley tanto
3: tiempo. Pero Montiel estaba muy adelantado.
0: Ah, está bien.
3: Esa es la jugada justamente. Mira, yo coincido... Hay algunas jugadas que para mí están mal señalar offside. Pero acá Montiel justamente saca ventaja de su posición.
2: Yo voy a decir
3: Le pasa una jugada fenomenal. La verdad que fue una lástima porque fue una jugada fenomenal y un sí, le sabe, un remate muy bueno.
2: Le salvó la papa a un Sainz que se
0: daba lástima que no terminara, que no se cobraba.
2: Dos cosas respecto de esa jugada que hablé hoy con árbitros. La primera, obviamente, si el futbolista estaba parado, si Riquelme estaba parado para tirar la pelota a un costado, pero de pie, la jugada
6: claro,
2: valía.
6: Claro, claro.
2: La jugada valía. El hecho de que él se tira a los pies marca el desgobierno de la
6: sí, del habla control, de y ahí, la necesidad de usar las extremidades también valiéndose claro. Y por eso, bueno,
2: y la está otra, bien.
0: Que me están dando la razón, Leo.
3: Compañero está offside.
2: Perdón, no. digo la segunda puntual, porque ayer sí hubo un error, que es error de Laura Fortunato, que está bien en que revisen VAR en el VAR la jugada, pero sigue siendo una jugada factual. Fortunato nunca debió llamar a Zunino. Y yo entiendo, por lo que averigüé, que Zunino le dio a entender a Fortunato. Laura, no me llames a los reviews. Es una jugada... Vos decime, está en offside y yo... Pito, hago la seña y levanto la mano. No me hagas ir a verla porque la jugada
8: está permitido entre ellos, Majo. Entre ellos, en el diálogo entre ellos, no se permite. Venía a verla, te muestro, solo para comunicarle al árbitro.
2: No, yo creo
8: como
2: que
8: una licencia que tiene el VAR de te llamo para que vos veas, nada más.
2: Está bien, en
8: no el... para que vos interpretes.
2: No, porque en este caso puntual se ve que Zunino llega y de lejos dice. Pero sí, olvídate.
8: Igual pierden tiempo
2: rápidamente,
8: para tantas pavadas.
2: Rápidamente, sí, dice que sí. No me llames igual.
9: Guido, en 5 segundos definió. Yo creo que hay dos jugadas.
2: Si esto es en la cancha de Independiente, se le quema la cancha a Zunino. Por eso también Zunino dice esto. Te digo, me hagas ir al costado, porque yo también quedo. Me expongo yo a decir. Cuando es una jugada tuya.
9: Para mí
2: decís,
9: hay dos jugadas.
2: Me decís por el intercomunicador y
6: es que ni siquiera fue dudosa la postura.
2: No
6: el pobre
2: es dudosa.
6: Taller.
2: No es dudosa. Porque
0: no lo hagas. Si no ve que, no que lo hace enojar.
6: Si hubiese sido, no sé, parado y estirando una pierna
8: no
6: al costado, llamarlo a interpretar.
8: No es una polémica bárbara.
6: Pero
8: este
6: por,
8: gol, entonces,
6: por desconocimiento
8: por
6: del reglamento,
8: digo,
6: Majo.
8: Bueno, por eso mismo. Mismo quien relata el partido, los que están en la cancha, todos.
6: Bueno, todos debemos estar.
8: Por eso digo, una licencia entre la conversación del juez y el VAR, de vení, te muestro aunque sea algo rápido.
2: Yo sé lo que...
9: Hay dos jugadas que con el tiempo cada vez son más difíciles de resolver. Una es la jugada de la mano y otra es este tipo de acción con posición adelantada en donde interfiere un futbolista.
2: No, porque acá hay una regla clara. En la de la mano es una joda. La de la mano hay uno que si dirige Farinella, la misma mano, él te cobra penal y yo veo la misma mano y no te la cobro. Esta no, jugada de ayer te la mano, cobran todos.
9: Porque la mano además tiene un montón de ítems agregados a la mano. O sea,
2: también, pero esta es muy transparente reglamentariamente.
6: Pasó hace
2: no
6: poco
2: de acuerdo,
6: con estudiante
2: de
6: Río Puerto Rico. Pasó hace poco con estudiante de Río Puerto Rico.
0: Es igual. Entonces,
6: bueno, Marce, mal primer tiempo, buen segundo tiempo.
0: No me va a comentar el partido.
6: No, digo que del partido rescato algo. Hace un tiempito te dije que con poco Jadson Viera había encontrado la mitad de la cancha. Con Pérez Cursi, que está mal, pero el de abajo peor. Marcone y Mesa. Que ayer Independiente lo extrañó a pesar de un partido que cumplió Cabral. Ayer encontró la defensa Independiente y creo que eso es lo positivo porque ya encontraste dos de tres líneas.
2: Salvo el 4
6: después. El 4 jugó mal, pero fue de menor a mayor
0: y
6: así todo es más que Godoy.
0: El partido con Racing, porque venís 1-1. Un día te enamora Jadson Viera, otro día decís fin de ciclo.
6: Hablo del equipo, Mateo Vitucio. Hablo de la dupla.
0: Hoy estás en la semana del enamoramiento.
6: Digo que hay cosas positivas, ni siquiera de Jadson Viera, digo del equipo. ¿Por qué? Porque Arias es más que Godoy, Valdés volvió y es más que Fedorco, Arrayago inamovible.
2: Muy bueno.
6: Sí, tiene que tener rulos y tener la camiseta de Boca para que se hable de Arrayago. Y también Nahuel Vanegas.
2: Bueno, Vanegas muy bien, ¿eh?
6: Y Vanegas muy bien.
0: Empataste con el último a la tabla, te quiero aclarar, porque estás haciendo una descripción de un equipo que todos creemos que es muy buen
6: por
0: equipo.
6: Por eso dije
0: Talleres,
6: sabor amargo, Marcio.
0: Pero va último,
6: por
0: ¿eh?
6: Por eso dije sabor amargo, porque mereció un poquito más en el segundo tiempo, pero jugó con un equipo que solito se metió atrás Talleres.
9: Mati, no compare, porque Herrera estaba jugando en la reserva.
0: No estaba distraído.
9: No, claro.
0: No, vos pensás que había pasado de largo, ¿no?
9: Lo dejo hablar. Mirá, si y después, de que termine, después de que termine un compañero, le contesto.
0: Sí.
9: No porque sea defensor de Herrera, sino porque
0: sí, da la sensación. Si lo vas a defender, sos defensor de Herrera.
9: Claro. Defiendo la falta de... A ver, la falta de concepto en la comparación. Independiente pierde seguido y vos venís y contás acá las penas. Boca juega por cuatro frentes y un chico.
6: Estás hablando de colectivo con algo individual, nada que ver.
9: Sí, habla pero ¿sabés qué? Lo colectivo tiene que ver con lo individual. Martín, pero lo porque Herrera estuvo a la altura en partidos pesados de Copa.
6: Yo te digo que es más difícil que Matías, se destaque Rayado favor. Con el pésimo equipo que tiene Independiente con un equipo que gana, pero bueno. Bien,
0: que no digas así, él no lo toma que
6: entonces,
0: era por
6: Jager Herrera. Entonces, además, encontró los cuatro defensores, encontró la mitad de la cancha. Montiles inamovibles, ¿qué le falta a Independiente? Jadson Vira sigue poniendo a Baldo, a ver si algún día levanta, necesita que levante a Baldo. Y no tiene 9 MP. ¿Por qué? Porque Chimi Ávila está muy mal. A pesar de ayer, dos o tres que tuvo, mostró destellos de un jugador que...
0: Mostró tiene... que quiso ahorrar un movimiento en pos de pegarle
6: claro,
0: a la pelota. ¿Viste? Pero... Que lo quiso... No acomodó en la carrocería, sino que intentó... Le faltó fuerza muscular.
6: Sí, pero, claro. Sí, pero
0: ¿estamos de acuerdo?
6: Está pesado.
2: Morales peor.
6: Está lento. Claro, no, Morales es un jugador que no...
2: Morales peor.
0: Bueno, entonces no fue tan
6: hay
0: bueno.
6: Hay que llamarlo por teléfono, así en el P9-10 levanta, ¿no? Y empiezan a ser goleadores, pero...
2: Claro, bueno.
0: No, Módica habló con nosotros acá, habló acá, no en empatía, habló acá en un buen momento, Módica.
2: Sí.
0: Ya saben los jugadores lo que tienen que hacer.
6: Bueno, así que se viene MP Racing, partido que necesita Independiente sumar de 3 por cómo quedó la tabla de copas. Puede contar con Zavala, aunque me parece que no lo movés a Vanegas.
0: La gente está desesperada pidiéndome cómo forma.
8: Claro,
0: acá en Marce Palacios MP y
8: bueno,
0: en YouTube.
6: Defensa encontró. La defensa la encontró, va a ser la misma. El mediocampo vuelve Mesa por Cabral y mi única duda va a ser el 9. Me preguntás a mí, le doy una chance más a Chimi Ávila.
0: Dame, Ale.
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0: Bien, paso por Mendoza.
1: Se viene Newell por todos lados, lo busca con cambio, Soñora en cancha, 21 minutos. Gana el Lobo Mendocino 1-0 con un golazo de Módica.
0: Bien, presentamos el micro de tenis con Sebastián Toroc.
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0: Señor Sebastián Torro, buenas noches, ¿cómo va?
1: Marcelo, compañeros, buenas noches, ¿cómo andan?
0: Bien, ¿usted?
1: Muy bien, muy bien. Bueno, a ver, el mundo del tenis ahora sí tiene un nuevo número uno del mundo. Es Alexander Zverev, es el alemán de 29 años, será el número uno, número 30 de la historia en los 53 años de existencia del ranking mundial, allí por primera vez en 1973, cuando se ha creado. Ilie Nastase, el rumano, fue el primer número uno del mundo. Se ha asegurado llegar a la cima hoy con la derrota de Alcaraz, allí en la tercera ronda de Shanghái. Carlitos ha perdido contra Sisu Bergs, que es un belga que se llama Sisu precisamente por el fanatismo de su padre por Zinedine Zidane. Así que por virtudes propias, ganando Roland Garros, ganando el US Open, llegando a 60 victorias en el año, y también podríamos decir por ayuda ajena, obviamente por la lesión y la baja en lo que resta de la temporada de Jannik Sinner, bueno, Alexander Zverev se asegura ser el nuevo número uno del mundo, una historia bastante particular.
0: Sí, diabético,
1: es alguien
0: ¿no?
1: que tiene, claro, precisamente, Marcelo, te iba a comentar eso, diabetes tipo 1, se monitorea la glucosa durante sus partidos, se inyecta insulina, también ha en algún momento atravesado momentos oscuros, precisamente con acusaciones de maltrato por parte de sus exparejas. Así que bueno, una historia muy particular que no pasa inadvertida. 29 años, Alexander Zverev, que en su momento también ha padecido, obviamente, ser de cierta manera contemporáneo, ¿no? De Roger Federer, de Rafael Nadal, un poco más chico, también de Novak Djokovic, pero finalmente ha hecho lo que tenía que hacer, aprovechar las ausencias de Alcaraz y de Sinner, ha ganado casi todo y en los próximos días alcanzará el número uno del mundo.
0: Un abrazo grande, Sebastián, hasta luego.
1: Un abrazo grande.
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0: 19:57 minutos en la República Argentina. All Boys, ¿cómo va?
5: 25 minutos del primer tiempo, 0-0 All Boys, Godoy Cruz.
0: Epa, y en Mendoza sigue 1-0.
6: Y sigue 1-0 y hasta ahora ya casi un milagro que no estén empatando porque llega por todo lado Newell's. 25 minutos, 1-0 gana el lobo mendocino.
0: Bien, en un ratito hablamos de Boca después de las 8 de la noche. Uno, Ale, tuyo.
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0: Esto arrancó a las 4 de la tarde de un feriado en la cancha de Lanús, donde Lanús le ganó a Vélez.
5: Así es, con 2 goles de diferencia, con Marcic y Marchiori en contra, la ventaja para el equipo granate, perdiendo el invicto el conjunto de los mellizos. 2-0 ganó el equipo de Lanús.
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0: ¿Qué sabemos de Gallardo? Ahora ve fútbol local ecuatoriano, ¿no, Marcelo?
8: Estoy metido, primero buenas noches, estoy metido mucho en la liga, estoy metiendo muchos partidos, pero siempre viendo arriba, ¿no? Y coincido a pleno con Leo.
9: Ah, no, bueno. No, ¿pero cómo? No puede.
8: ¿De qué? Con Poncio, perdón.
7: ¡Sí!
0: Miyu. ¿Cómo entraron todos, Marce, eh?
8: Es evidente, ¿no?
0: Sí.
8: Es evidente.
0: Totalmente. Dame un título de Boca para después de las 8 de la noche. Arrancamos con Boquita aquí en un buen momento.
10: Marcelo, equipo sin definir. Mañana tiene que decir el Vasco. 2 nombres entre 3 apellidos.
0: Qué tema, ¿eh? Vamos a hablar de Paredes, la lesión, cuánto tiempo.
11: Estoy preocupado, MP.
7: Claro,
11: me está subiendo la diabetes.
7: No,
0: claro, pero si es Zverev. ¿Puede jugar al tenis? Claro. ¿Cómo no vas a poder dirigir desde el banco? Con un whisky y un habano.
8: La tengo de la puta madre.
0: No, no, no, dame, dale, dame uno, dale, Arbel.
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0: ¿Qué pasa en Mendoza, que está parado el partido?
6: Nada, dos futbolistas chocaron entre ellos. Un defensor de Gimnasia de Mendoza con el otro. Tiró una voladora directo a la cabeza.
0: Sí.
6: Fue... Apa. Amarilla, Cabrera.
0: Amarilla para cada uno, ¿no?
6: Y debería ser, sí.
0: Pero qué fuerte, ¿no? Y qué desacomodado físicamente, qué poco ortodoxo.
6: Sí, Cabrera sí, le llevaba la pierna muy arriba, ¿no? Le dejó todos los tapones en la frente.
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7: Hermoso.
0: Hermosa la que vimos acá.
7: Y el gol de Teo Rodríguez Pagano, hermoso. Totalmente. Hermoso gol también para él.
0: Sí, gracias a la camiseta. Estrene.
7: Obviamente.
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0: Sí. Y sin dejar nada, ¿eh?
7: No, sí, lamentablemente.
0: Señores,
7: sí.
0: Noticias y hablamos de Boca cuando regresemos.
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12: Hora 22 minutos en Buenos Aires, temperatura 15 grados, humedad 86%, cielo nublado.
11: La red de tránsito.
12: Atención, ruta 2, mano a Capital Federal por un choque, hay tráfico lento entre Chascomús y la zona de Los Countrys. El resto de la traza presenta tráfico fluido, al igual que las rutas que vienen desde la costa.
11: Nacionales.
12: En Retiro se suceden los arribos en las últimas horas del fin de semana largo. Amplía Pablo Navarro.
13: Vuelven ya los micros con pasajeros que disfrutaron y aprovecharon el fin de semana largo para realizar distintas actividades. Córdoba fue uno de los epicentros más importantes, no solamente por la fiesta de la cerveza en Villa General Belgrano, sino también por el encuentro número 39 plurinacional de mujeres. Ornella estuvo allí y nos contaba.
14: El encuentro plurinacional de mujeres y diversidades.
13: ¿Cómo estuvo el clima ahí?
14: Estuvo más o menos. Estuvo fresco, llovió un poco, pero se disfrutó igual. La verdad que casi toda la gente que fue estaba poniendo plata en los emprendimientos y en las personas que fueron a vender y a emprender de manera particular, más que en cadenas o lugares de Córdoba propiamente.
13: 832 servicios durante esta jornada. En total, entre arribos y partidas, trabajaron aquí en la terminal. Para mañana se esperan 852 coches. Desde la terminal de Retiro, Pablo Navarro, la red informativa.
11: Policiales.
12: Desbarataron un laboratorio clandestino que desactivaba bloqueos de celulares. El operativo se realizó en Saavedra y un hombre fue detenido. También fueron confiscados dispositivos, pendrives, discos externos y 4 notebooks. La investigación estuvo a cargo de la División de Delitos Tecnológicos Complejos de la Policía de la Ciudad y comenzó durante recorridas de ciberprevención. En ese contexto, los efectivos detectaron una publicación en una plataforma digital en la que se ofrecían servicios para sortear los mecanismos de seguridad de los teléfonos, una práctica que puede permitir eludir determinadas restricciones de acceso a los equipos.
4: internacionales.
12: Un funcionario israelí sostuvo que hay que terminar con Gaza porque es hogar de casi 2 millones de nazis. El ministro de Finanzas, Bezalel Smotrich, aclaró que eso no significa cometer un genocidio, ya que Dios no lo quiere. Fundamentó que Gaza, como entidad terrorista, es hogar de 1.800.000 nazis adoctrinados durante generaciones para odiar a Israel y capaces de masacrar, violar, quemar y asesinar a bebés, mujeres, ancianos y niños, y eso debería no existir.
4: Espectáculos.
12: Murió un actor de la serie Breaking Bad. Se trata de R.J. Meade, de 34 años, quien en la serie protagonizaba al hijo de Walter White. Falleció en Texas y, según las primeras informaciones, se habría suicidado. Al igual que su personaje en la serie, el artista padecía parálisis cerebral leve y a lo largo de su carrera fue un defensor de la inclusión de las personas con discapacidad en Hollywood.
4: Pronóstico del tiempo.
12: Para mañana martes, lluvias durante todo el día, mínima 12, máxima 18 grados. Ahora en Buenos Aires, temperatura 15 grados, humedad 86%, cielo nublado.
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0: 27 minutos en la República Argentina. Arriba Diego Torres, a ver. ¿Cuándo va a estar?
1: Porque 6 de diciembre en el Movistar.
0: Pero tiene todas las fechas ahí.
1: 6 de diciembre, Diego, ¿eh?
2: Va esta mi vez. Mujer, va mi mujer con Isabela.
1: ¿Va?
2: Va.
1: ¿Y cómo no va ahí?
2: Les si encanta.
1: Si es para la familia, Diego.
2: Les encanta.
1: Es una maravilla. Un beso, Diego.
2: Crack.
0: ¿Algo más tienen para decir?
1: Te amo, Diego.
2: I love you.
1: Algunos le dicen bueno, eso a Maradona, yo se lo digo a Diego Torres.
0: A Diego Torres. Bueno, digamos que Tiziano Perrotta habló acá y después decidieron... No, porque estábamos diciendo todos los que hablan acá, le va bárbaro. O sea, contenta gente lesbe que claro. No se lo dejaron comprar y ahora lo tiene el Cobán en defensa.
1: Fue al banco en defensa el otro día. Grande
3: bueno, perdóneme, pero defensa es el equipo que mejor está jugando.
1: Impresionante
3: en el fútbol argentino.
1: Lo que jugó el otro día.
0: Hoy están enamorados, sí, circunstancialmente. Están enamorados de defensa.
3: No,
0: de argentinos.
3: Me llama la atención.
1: Para mí, defensa.
3: Cambio. Este campeonato es más defensa que argentino.
2: Bueno,
3: defensa.
2: No está Lecano, Leo.
1: Defensa bueno, Belgrano Lecano, claro. Y argentino.
0: Para bueno.
1: Defensa Belgrano.
3: No, y Boca también.
0: ¿Hablamos de Boca?
2: Bueno, arrancamos de lo futbolístico, Marcelo, y después nos quedamos en el tema pared, que nos va a llevar seguramente más minutos.
0: Como quiera, Martín.
2: Bueno, claro. Yo te decía. Sí, claro. Sí. Si me preguntan los títulos, bueno, le doy los títulos.
0: Vamos a hablar
2: lo único
0: de
2: que falta. Vamos a arrancar con el título.
0: Vamos a hablar de
2: te
0: pared.
2: Dije tres
0: vamos
2: nombres.
0: Vamos a hablar de paredes, entonces. No, porque si no, así le llevamos la contra. No, me decía tres nombres para reemplazar los paredes.
2: Tres nombres para dos puestos.
0: A ver.
2: Para mí, el equipo de mañana es con Montero, con Lozano,
1: sí.
2: Con Di Lolo, con Herrera y con Blanco.
0: Para Di Lolo, como dice que él, ¿no?
1: Sí.
0: Jagger, Herrera.
1: Y Lautaro Blanco.
0: Y Blanco.
2: Ascacíbar Delgado.
0: Delgado. Le falta.
2: Flores ahí. Merentiel.
0: El tío con guita le falta ahí, ¿no? Sí. ¿Eh? El tío que paga toda la salida a los sobrinos.
2: Flores Merentiel.
1: Y yo
2: ahora te doy tres nombres para dos puestos.
0: Sí.
2: Alarcón, Villa, Palacios. Yo creo.
0: Yo al Alarcón se lo devolvería mañana mismo, Huracán. Bueno,
1: mañana. Sí.
0: Por eso. Dijiste.
2: Yo creo que Palacios juega. Entonces la duda termina siendo Alarcón o Villa. Pero te voy a decir, porque no tengo la certeza.
0: Yo rescindo contrato y soy Villa. Me pone la duda entre Alarcón.
1: Como que no se puede.
0: No se sabe por qué llegó, no se sabe por qué está. No se sabe por qué no rescindió contrato.
2: Es un tema de esquema. O sea, Paredes normalmente juega de 5 de salida. Si Paredes no está, el que va a ocupar esa posición puede ser o Milton Delgado, o lo pueden poner Alarcón en esa posición.
3: Que es como juego contra el Instituto.
2: Y que Milton Delgado juegue un poquito más para adelante.
1: Tuvo un buen primer tiempo contra el Instituto.
2: Entonces, la otra opción, entonces
0: Villa.
2: Palacios.
0: De extremo. No, Villa de extremo. O con Alarcón.
2: Bueno, pero eso sería cambiar porque sería jugar con tres puntas. Por eso yo te di tres nombres para dos lugares: Villa, Palacios, Alarcón. Palacios puede jugar en la posición de enganche, como viene jugando, por Velasco. O en la posición de ese tercer volante como jugaba con Úbeda y no juega Alarcón, ¿se entiende?
0: Pero está bien, no es un quilombo, pero no importa. Alarcón no tiene nivel para jugar un partido de esta característica. No
2: fue titular el otro día.
0: ¿Y?
2: Decime qué otro futbolista.
0: El Grafio, ¿cuánto le puso el Grafio?
2: Decime qué jugador.
1: Para,
2: el otro día jugó bien, no jugó mal.
1: El segundo tiempo fue muy malo, pero el
2: no me pareció. No vimos lo mismo.
3: A mí no me pareció que haya jugado
1: bueno, regaló una pelota que no fue gol de milagro de Instituto. Un pase atrás y fue solo el jugador de Instituto del 3-2.
2: Estás quedando con una pelota que regaló, después de que pidió una jugada durante todo el partido, antes un jugador que pasaba desapercibido.
1: Pará, te digo algo. Alarcón está en una tercera línea de elección de volante. O sea, sí. Alarcón juega porque a Boca se le cayeron todos en la misma zona.
2: No me lo digas. Si Alarcón estuvo a punto de ser transferido al Atlanta United,
0: el superagente 86.
2: ¿Sabes qué? El plantel de Boca no es el de junio. El plantel de Boca hoy no tiene Aranda, no tiene Paredes, no tiene a Belmonte, tuvo a Rey Domenech
1: lesionado. No tiene a Velasco.
2: Bueno, entonces, ¿qué querés?
0: ¿Qué
2: juego uno menos?
1: Y bueno, por eso te estoy diciendo que fue a rasquetear hasta encontrar un Alarcón que estaba allá al fondo.
2: Sí.
1: No estamos hablando de un Alarcón que fue mejorando, ganando el puesto, comiéndose a sus compañeros
2: de equipo, de ninguna manera, pero es lo
1: Alarcón
2: que hay.
1: Alarcón juega porque en la bolsa
3: entonces,
1: saca y quedó solo él.
3: ¿Vos pondrías a Villa?
1: En este esquema yo pondría Palacios, que está.
2: Sí, y Villa de enganche.
0: Está Delgado. Palacios.
2: Y Villa de enganche.
1: No lo pone de enganche.
2: Bueno, Villa de punta, son tres
1: de
2: puntas.
1: De enganche juega Palacio si juega.
2: Bueno, vos pondrías, por lo que decís,
0: un equipo,
2: a Palacio
0: Leo,
2: de volante.
0: Pero el rival es un equipo de tanto temer que depende del esquema que pongas en cancha.
4: No, yo te digo, para mí cuál es la variable, Guido, que si no juega Alarcón, Ascacíbar no puede desengancharse como siempre,
1: ¿sí?
4: Porque tiene que hacer la contención con Delgado.
1: Es que yo creo que en un partido de 180 minutos no va a romper el esquema de la mitad de la cancha y va a jugar el trasandino. Va a jugar para mí Alarcón. Para mí juega Ascacíbar, Delgado, Alarcón, Palacios, Merentiel y Flores.
2: Para mí tranquilamente, porque lo hizo con Úbeda, jugar de tercer volante, poner a Palacios y Villa un poco más adelantado. Pero el Vasco no lo quiere poner como enganche. De hecho, se lo preguntaron el otro día en la conferencia.
1: Dijo, una cosa es Independiente.
2: Rivadavia no es Boca, claro. Y él lo ve como punta. Pero, en definitiva, Marcelo, hay una sola duda. Y por eso yo te dije, de estos tres juegan dos. Después Boca está bastante claro cómo juega y me parece que el equipo...
0: Está tan desprolijo el fútbol que recién tomé conciencia en la charla de Martín Arévalo con nosotros fuera durante las noticias que es un partido de Copa ruidoso. O sea, importante.
2: O sea,
0: pero por eso está tan despelotado esto de la despedida de Messi, el campeonato local, la tabla general, los clasificados a los playoffs, los que se van al descenso, los que no están entrando, el quilombo de Racing, las elecciones independientes, la tabla anual, que en ese quilombo nos perdemos lo mejor, que es un partido grandote de semifinal.
2: Y Marcelo, bueno,
0: que después no es de Copa Libertadores, será de Sudamericana. Es lo que le toca jugar tanto a uno como a otro.
1: Contra un brasileño. Porque
0: contra un brasileño
1: le da fuerza.
3: Por eso es muy llamativo que en el marco de un partido que entiendo que es la segunda copa en importancia de la región, pero es una semifinal importante porque juega Boca contra Vasco. El nombre de Boca hace que sea un partido más importante que si fueran otros equipos sin tanto nombre.
0: Obvio.
3: Llama la atención la decisión de la Conmebol de poner un árbitro que dirigió las dos series anteriores a Boca como local, el mismo árbitro. Llama mucho la atención. Es una
0: cosa. ¿Cómo fue el arbitraje?
3: Malo,
0: bueno, malo.
3: Malo, localista. Pero bueno, ya no me sorprende nada. Quiero decir que para Boca, yo no coincido con Martín, pero claramente Boca piensa como Martín y no como yo. No me parece tanto más importante la Sudamericana para Boca que el torneo local, por ejemplo. Pero bueno, Boca ha elegido esto.
4: Pensás igual que yo.
3: Sí, pero Boca eligió así, ya está. Hay que aceptar que Boca eligió así.
4: No, pará.
3: Y lo llamativo. Bueno, sí, cómo no. Tiene menos que la Libertadores.
2: No me digas que menos que la Libertadores.
3: Sí, empezaste el año, en este programa
2: está,
3: diciendo.
2: Leo.
3: Pero pará, Martín. Se descalificaba a River porque jugaba la Sudamericana. Se lo descalificaba a River.
2: ¿Cómo van a descalificar a River por jugar la Copa Sudamericana?
3: Se lo descalificaba a River porque para River se decía que era poco, era un fracaso, y así lo entendimos, haber clasificado para la Copa Sudamericana. Como Boca fracasó en la Copa Libertadores que jugaba después de dos años de no jugarla, llegó a esta Sudamericana. Está en la semifinal y la quiere ganar. Yo no estoy diciendo que no sea importante ganarla. Digo que me llama la atención la definición de torneo más importante que tiene Boca, la Sudamericana, priorizándolo por sobre el campeonato.
2: Pero
3: más allá que a mí llama la atención, que no es un tema relevante,
4: no.
3: Es lo que es. Por eso, para Boca fue una pésima noticia que haya ingresado Paredes el otro día, que no entendí por qué entró, y que se haya lesionado.
2: Pero no entiendo,
4: yo sí entendí. Para mí tuvo lógica que entrara.
3: ¿Para qué?
4: Porque iba perdiendo y porque estuvo una semana recuperándose.
1: Claro.
0: Voy a reprender al compañero Farinella.
3: Bueno.
0: Porque
3: no
0: así.
3: La primera
0: bueno.
3: Sería
0: ni
3: la primera.
0: Última.
3: Ni la última.
0: Porque así como usted salió el cruce del compañero Arévalo, que usted me pone en la antipática.
3: Obligación de ser sincero.
0: Obligación de ser equitativo con este. Cuando él habló de Boca. Con respecto a un tema que usted estaba desarrollando de River.
1: Sí.
0: Usted lo
3: vez que hablo de
0: lo reprendió. Yo debo reprender. Es la primera.
3: Pero
0: a usted lo debo reprender.
3: Genial,
0: cuando usted habla de
3: es
0: River.
3: Es un fracaso para Boca estar acá.
0: perdió un ida y vuelta con un equipo liviano.
3: Las curiosas reglamentaciones de Conmebol hacen que un equipo queda eliminado de una copa pase a jugar a la otra.
1: ¿Pero ganar la Sudamericana va a ser un fracaso?
3: No, eso no.
1: Pero, ganar la Sudamericana.
0: Muy bien el compañero.
2: Marcelo,
3: no es un fracaso, va a ser un fracaso.
1: Bueno, hacer semifinal de Sudamericana es un fracaso.
0: Si vos te opones a que te interrumpa, no podés interrumpir nunca más a otro.
2: En general, dejo hablar. Y me nutro de mis compañeros.
0: Pero te nutrís de muchas cosas en particular. No, Matías.
4: Gracias.
0: ¿Cómo?
4: Gracias, porque se nutre de nosotros.
2: Por supuesto.
5: En general dejo hablar, es bastante polémico.
2: Bueno, yo quiero decir esto.
5: Sin duda. Sí.
2: Boca está definiendo cuatro frentes. Voy a ir aclaración por aclaración.
0: No me vas a enumerar los cuatro. No.
2: El árbitro que menciona Leo es el mismo que dirigió a Boca el día de la eliminación con Alianza Lima. El mismo que dirigió. Boca, Alianza Lima. Sí, perdió por penales.
3: Él no erró.
0: Buena observación, como compañero Arévalo.
2: Bueno, pero como vos Cavani estás haciendo un comentario intencionado, que el árbitro está
3: parece
2: puesto.
3: Para.
2: El árbitro parece está normal, puesto, te parece llamativo, dirigió
3: ¿Te parece normal que un árbitro dirija octavo, cuarto y semi?
2: Bueno, te estoy diciendo que dirigió el día que Boca quedó eliminado.
3: Contestame la pregunta.
2: Leo, a ver, Boca está jugando semifinal de Copa Libertadores y vos estás diciendo que la Copa no vale.
3: No, de Copa Sudamericana, te quiero aclarar.
2: Sí, de Copa Sudamericana y vos estás diciendo que la Copa no vale.
3: No,
2: está diciendo que Boca, porque fracasó el primer semestre,
3: no dije eso,
2: ya
3: Martín.
2: El hincha tiene que ir
3: no
2: amargado
3: me contestaste.
2: A la cancha.
3: ¿Te parece normal que el árbitro sea el mismo que dirigió la ida de octavos y la ida
2: y dirigió bien, y dirigió bien. Dirigió con Recoleta bien, dirigió bien.
3: Bien para ustedes.
2: ¿Qué es para ustedes? No,
3: bien
2: no,
3: para
2: no.
3: Ustedes.
2: No, para, no me pongas en un lugar que yo no quiero estar. No me pongas en un lugar que yo no quiero estar. No me pongas en un lugar que yo no quiero estar. Bueno, yo soy periodista. Bueno, yo soy periodista y yo cuento lo que pasa. Dirigió si Leo cree que dirigió mal, perfecto. ¿Vos crees que está todo
3: contentos,
2: armado?
3: Evidentemente están contentos.
2: Por eso. No, Boca está jugando, Marcelo, el partido más importante en los últimos 3 años, porque Boca hace 18 años no es campeón de un título internacional. Y Leo Paninela dice, la verdad que es un fracaso donde está Boca. La verdad que es llamativo. El hincha de Boca que está escuchando la radio, Martín, quiere agarrar la radio y tirarla contra el piso.
0: Perdón. El hincha de Boca es hincha.
2: El hincha de Boca.
0: Y Farinella es periodista. ¿Qué es mejor jugar Copa y no quedar eliminado contra un rival chiquitito así como Alianza Lima? Es la consecuencia. Vos destacás que jugó una semifinal, es verdad. Ahora, llegó a jugar esa semifinal porque perdió la clasificación con un equipo chiquitito.
3: Dije que Boca sea más importante.
2: Te voy a repetir una frase. Si llora porque el sol no está, las lágrimas no te dejarán ver las estrellas. Si Boca está lamentándose permanentemente de la noche con Católica, no sale adelante. ¿Vos crees que, a ver, el equipo que sea, ya dijimos 20 veces en esta radio que Boca 21. En los últimos tiempos recibió un montón de cachetazos inesperados, cachetazos de los que cuesta levantarse? Boca quedó eliminado con el Alianza Lima, un papelón. Boca quedó afuera con Independiente en una semi de Copa de la Liga, feísimo. Boca quedó eliminado con Huracán, feísimo. Quedó eliminado con Católica, feísimo. Boca no le pudo ganar a Oakland City, feísimo. Ahora, una que es buena, que es jugar una semi de Copa, parece que la estamos transformando en mala.
3: Yo puedo aclarar algo, pero
0: sí, pero déjame pasar por Mendoza. Para Mendoza sí ponemos un poquito una separación. Paso, ¿cuánto falta en Mendoza?
6: Adiciono 6 el árbitro y llevamos 2 minutos y medio. Tenemos un partidazo, porque Gimnasia va de contraataque y porque Newell's va con todo lo que tiene en cancha. Se viene Módica, a ver si lo liquida. Pisa el área, Módica va por fuera, remató, tapó el arquero. Tapó el arquero, se queda con ella Reinati y tiene una vida más Newell's.
1: Yo lo que digo respecto de Boca y las copas que dice Leo y el campeonato es que lo que pone el Vasco Arruebarrena en cada partido de campeonato no refleja que lo tira el campeonato, ni que lo pone de segundo. Boca está...
3: Pero jugó con 5 suplentes el otro día.
1: Claro, pero no es que juega como en el partido con Riestra, que está tirando el campeonato. No,
3: déjame aclarar esto.
1: Porque en ese partido con Riestra usó todo alternativo.
3: Boca decidió priorizar la Copa Sudamericana desde el momento en que el viernes contra Instituto puso 5 suplentes.
2: Porque jugaba por la tabla anual y no por el campeonato, porque a playoff va a ir.
3: Bueno, yo simplemente quiero decir esto. Boca decidió priorizar la Copa Sudamericana. Eso es lo único que digo es, y lo dije acá hace un ratito, que Boca esté en semifinales jerarquiza la Copa Sudamericana, porque no estaba previsto que Boca jugara esta Copa. Boca la jerarquiza estando en semifinales. Y por supuesto, si la gana, será un título muy importante. A mí lo que me sorprende es que Boca priorice esta Copa por encima del campeonato local. Simplemente eso. Y también le dije a Gustavo que yo acepto que lo que yo pienso no es relevante.
1: No, ya sé, pero
3: ni
1: para
3: que afecta nada.
1: Invertir el cuadro. Si Boca pusiese, O sea, vos considerás que sería más lógico que Boca pusiese en una semifinal contra Vasco da Gama 5 titulares.
3: No, yo creo, que el partido para rotar, era el partido con Talleres. Que Boca podía jugar
0: será
3: tranquilamente.
0: El
3: partido con Talleres. Claro,
0: va a venir.
1: Ahora, el viernes.
3: Pero antes de que comenzara Instituto. Esto, yo dije Instituto y Vasco titulares, lógicamente, con 3 días de descanso en el medio. O sea, al cuarto día juega Boca.
1: Sí.
3: Normal. Y después, el viernes, sí, una rotación importante. 6.
4: O total, o total.
3: No, 6 jugadores. Algunos puede, el arquero puede jugar, algún central siempre puede jugar. Además son chicos, son jóvenes. Como dijo Flores, tengo 19 años, puedo jugar todos los días.
1: Sí.
3: Juego en la selección y juego el otro día en Boca. Entonces, ahí sí me parecía lo natural. Cuando el Vasco decide, y yo respeto la decisión, simplemente me llama la atención a mí, que no tiene ninguna importancia.
0: Sí.
3: Cuando el Vasco decide cuidar tantos jugadores con Instituto, que además era un lindo partido, porque Instituto iba primero, decidió priorizar la Copa Sudamericana, punto.
0: Perdón, lo tiene arrinconado Newell para empatarlo, ¿no?
6: Sí, así es, con todo el equipo, toda la carne en el asador, pues lo puso a Núñez, lo tiene Carpecho, está Ramírez, está Cócaro, están todos en cancha, bueno, va en el final, últimos 40 segundos, MP gana Gimnasia 1-0 con el gol de Módica, que ahora otra vez tiene un contraataque, y son 3 contra 3, vuelve rápido Newell's.
0: ¿Cómo la rescató Nati con el partido? 40 segundos nos faltan para terminar. ¿Cómo va quedando la tabla?
7: Bueno, Gimnasia aparece sexto en la clasificación con 20 puntos. Newell's octavo, al límite de los clasificados con 17. Bien. El equipo de Rosario.
0: Y se viene a Ruti, hay
6: y
0: falta
6: la última
0: para Newell's.
6: Va a ser un tiro libre porque Gómez Matar, que entró y le cambió la cara, se hizo generar una falta en 3/4 cancha, es el tiro libre y se termina.
0: Ahí van todos, ¿no? Todos los colegas de Rosario, van todos a Ruti.
6: Van todos a empujar en esta.
3: Uno a atacar, otro a defender.
0: Claro, claro. Uno quiere pegar un codazo,
6: todos,
0: ¿no?
6: Metidos ya dentro del arco, a ver si cruza Reinati. El que le va a pegar es Soñora de pierna zurda, la va a poner al área. Van todos menos Reinati, ¿eh? El resto están todos en el área. El centro de Soñora, el cabezazo, afuera. Afuera la pelota, pasó muy cerca.
0: ¿Usted quería que fuera gol de Newell, dice?
1: Me gusta la emoción sobre el final.
0: Ah, ¿no? Le gusta la emoción.
1: Me gustaba.
0: Qué cabezazo a Ruti.
6: Sí, Ortega, que había probado de lejos también. Muy bien en esta, apareciendo por el segundo palo. Va a perder el equipo de Kudelka después de 7 partidos.
4: Creo que estaba adelantado a penitas, ¿no?
3: Parecía.
4: Sí.
0: Ahí veíamos. Bueno, ahí ¿lo terminó?
6: Final, sí, confirmado. Lo terminó el partido, ganó con gol de Módica. Estaba mirando, pues estaba el árbitro esperando la última señal de que no había pasado nada en ese tiro libre.
0: Bueno, redondeando,
2: bueno,
0: Martín.
2: Volviendo al tema campeonatos, la Champions no es la Europa League, pero a veces el Manchester, el Milan,

0: Americana, que está bueno.
1: Que se vuelve a definir en Brasil.
0: La última, 21 días tiene.
1: Tema Paredes. Paredes es la tercera lesión que tiene en el mismo músculo isquiotibial de la pierna derecha. La primera vez fue contra Católica, sí. Un desgarro grande.
0: La segunda
1: fue contra Platense, una distensión. Uh-huh. De la primera a la vuelta tardó 25 días, jugó con Austria en pleno mundial, el segundo partido. De la segunda tardó 13 días en volver, en agosto. Esta es una lesión mucho más parecida a la que tuvo con Católica. Y te diría, hasta con un pinchazo más fuerte. ¿Qué creen? Que Paredes no va a volver antes de los 21 días. El superclásico desde la lesión.
0: ¿Cuántos días es?
1: Al momento en el que se juega el partido, que es el 1 de noviembre, son 23 días. Llegaría con lo justo. Uh-huh. Yo te voy a dar la información médica. Paredes está fuera de la serie con Vasco. Ahora, si a Boca mañana no se le da un buen resultado, conociendo a Paredes, digo que va a hacer todo lo posible para intentar estar en la vuelta, aunque sea en una pierna.
0: Lo felicitamos, grave error. Presentamos la noticia del día con Daniel Fabio, vamos a hablar de San Lorenzo.
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0: Señor Daniel Fava, buenas noches. Vamos a hablar de San Lorenzo.
4: Hola, MP. Y bien dicho, la noticia del día, porque la noticia del día es que ganó San Lorenzo.
0: Toma.
4: Y eso ya es una notición.
0: Y goleó 1-0. Goleó 1-0.
4: Sí. Y eso que la tarde había arrancado complicada, la gente otra vez apuntándole a los jugadores. Pero con el correr del partido y el rendimiento del equipo y la victoria, ya todo cambió. Ahora esto te da y te hace enfocarte, al menos a Insúa y a sus muchachos, en el objetivo de ganarle a Estudiantes o sumar al menos. Ayer hubo también una charla con el presidente Culota por parte nuestra en la previa, donde el presidente Culota confirmó dos cosas. Una, que se está analizando y muy seriamente el pedido de convocatoria. Es una posibilidad, ya lo hablamos, pero él lo ratificó. Y el otro tema, MP, es que San Lorenzo está inoperativo. ¿Está bien dicho?
0: ¿Por qué?
4: No puede ni pagarle el sueldo a los empleados, pero no solo porque no tiene guita, porque no tiene manejo de sus cuentas. Está, como San Lorenzo, a través de los últimos años, vive de juicio en juicio, no importa quién, pero todos los que pasaron se comieron en algún momento un juicio. Bueno, tiene todas las cuentas inhibidas y está tan inhibido que la empresa que paga los sueldos no pudo ni girarle los sueldos a los empleados. Entonces, hay que ver cómo sigue esto, porque donde entra un peso, te lo toman los acreedores. Y vos no podés vivir así, porque no vas a tener nunca caja MP ni para ir a comprar un caramelo en la esquina. Entonces, ya cuando esto afecta a los empleados que todavía no cobraron su salario y estamos a día 12, ya el club se vuelve inmanejable.
0: Aparte estamos hablando del laburante, por ahí los jugadores se pueden autoayudar, ¿no? Los que a lo mejor tienen un sope hecho pueden aguantar y hasta tirarle un centro a los que menos ganan, pero los laburantes de los clubes tampoco, no conozco mucho laburante millonario, ¿no? Excepto algunos gerentes que tengan muchos años de jerarquía, ahí caben toda la de la ley para todo laburante, ¿no? Bueno, Fabita, le mando un abrazo grande.
4: Sí, mañana lo vamos a explicar bien. Hoy quería dar el título porque esto que te dije el viernes pasado lo ratificó ayer Culota.
0: Sí, sí, escuché
4: la
0: nota.
4: Y es una complicación. Pero no porque, no solo, obviamente, el principal punto es que los empleados no cobran. El segundo, que van a hacer algún tipo de manifestación. Pero el tercero es que no sé si la solución está tan fácil, ¿eh? Entonces ya ahí un club, si vos no disponés ni de 10 pesos, ni de capacidad, ni de idea, ni de ingresos, ni de nada, bueno, ya un club se vuelve inmanejable, MP.
0: Abrazo grande, cerramos.
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2: En un ratito nada más hablamos algo más de River, hablamos algo más de Independiente, de Racing también, porque a pesar de que arrancamos a las 6 de la tarde hablando del momento que está viviendo Racing, ¿y qué más tenemos? Dos partidos ya hemos jugado hoy, señora.
3: Así es, con el triunfo de Lanús 2-0 frente a Vélez y el triunfo de Gimnasia de Mendoza ante Newell's 1-0, gol de Módica.
2: La tabla general ahora de esta manera con el triunfo de Lanús sobre Vélez.
3: Bueno, sigue Independiente Rivadavia de Mendoza en lo más alto con 52 puntos. Segundo Boca con 51, al igual que Argentinos, que tiene la misma cantidad que Boca, pero mejor diferencia de gol para el equipo Zenit.
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4: Juan, un saludo a Juan Carlos Rorra. No, no, no, Abel Pinto, pero es el tema que dijo: nunca voy a cantar en un recital. Bueno, vamos a hablar con Nico Bosa, porque Estudiante juega contra el Flamengo el jueves.
5: ¿Vos sabés que Flamengo tiene 9 fracturados en el año?
4: Bueno,
5: 9 fracturados.
4: ¿Qué tiene? Otro condriti, tiene.
5: Ahora, el fin de semana, Danilo, le rompieron la mandíbula. Hay que tener 9 fracturados en el año. Eso sí, que venga Chiva la cosa.
4: Viene Chiva.
5: Chiva.
4: Bien. Chiva. Nico, ¿qué hacemos? ¿Qué hacemos? Nico tiene 9, 8 fracturados.
6: Y a llorar a la llorería, amigo.
5: No, estoy de acuerdo. Lo que digo es que es un buen hándicap.
7: Igual tiene un plantel para reemplazar.
4: Sí, la
5: que
4: bueno,
5: mirá que no tiene Arrascaeta, es fracturado uno de esos.
4: Sí,
6: un vago, ¿eh? Un vago, un cafiolo que trota la cancha. Están enamorados de Arrascaeta.
4: Bueno, está lesionado. Perdónelo.
6: No, pero si ustedes recuerdan lo que fue la serie de Arrascaeta con Estudiante, un goba, ¿eh? Un fiolo tremendo. Tiene mucha técnica, tendrá mucha jerarquía, pero vagoneta, ¿eh? Como la publicidad.
4: Claro, alimento para perros.
6: No te corre ni el micro, o no te corría ni el micro. Ya hay que dársela al pie.
4: Bueno, ¿cómo está el pincha?
6: Bueno, Estudiantes también podrían decir que 2 meses sin Thiago Palacios, desgarrado por mucho tiempo Joaquín Correa. Para mí, el equipo de Estudiantes, si no pasa nada raro, MP, en esta era del misterio, está definido, porque tampoco tiene mucho más el cacique Medina. Va a jugar Muslera. Yo creo que Mancuso va a ser el lateral por la derecha. Santi Núñez, el debut absoluto de Marcos Rojo, que recuperó su identidad. No es más ya Marcos Red, ahora es Marcos Rojo. Y en el lateral izquierdo jugará el Vasquito Benedetti, porque ni Tomás Palacio ni Leandro González Pires pueden jugar por suspensión. En el medio Piovi, en el medio Alexis Castro junto a Baltasar Rodríguez. Carrillo seguro, volvió Thiago Palacio, sumó minutos con Central Córdoba de Santiago del Estero, y Tobio Burgos, para mí, no sale el equipo de esos 11 apellidos, porque me da la sensación que a Joaquín Correa no lo van a tirar a la cancha, porque desde que se desgarró con Corinthians, todavía no pudo sumar. Entonces, la idea es que tenga pocos minutos de calidad, seguramente jugarán en segundo tiempo, pero para mí ese es el 11 que se prefiera para recibir el jueves por la noche a Flamengo.
4: No, le gusta, Leo. Te
7: un equipazo.
4: Pará. Mala mística.
5: Sí. Bueno,
4: porque el pincha
7: se enfrenta,
4: tiene esas noches épicas.
7: Más allá de las bajas de Flamengo, Estudiantes tiene... Es una noche muy importante para Estudiantes.
5: Sí.
7: Sabemos qué clase de equipos Estudiantes, pero estás jugando contra un rival...
4: Por eso, esos partidos para verlo. Lindo para el imparcial.
7: Tiene mucho fútbol en la media cancha, Estudiantes, ¿eh? Porque Alexis Castro está bien, Tobio Burgo está bien.
4: Y está con gol.
7: Baltasar está bien, y Thiago está volviendo, el otro día volvió, jugó bastante bien para hacer un regreso. El otro día me parece que Estudiantes no ganó por Gaich.
5: Gaich, y hay una diferencia,
7: con Carrillo la diferencia
5: es muy
7: abismal.
5: Sí.
8: En el último cuarto de final de la Copa del año pasado, el partido fue recontra parejo, y si no era por Rossi en los penales, Estudiantes se quedaba con la llave.
4: Cínico.
6: Ahí está, no se la iba a perder.
8: Pero es verdad, es verdad.
4: Pero es verdad o mentira. Acá lo que tenemos que ver si es verdad o mentira.
8: ¿Es verdad o mentira?
6: Sí, los rulos del Vasquito Benedetti lo privaron de marcar el segundo gol que le hubiese dejado knockout a Flamengo. Eso es cierto, que acá en La Plata Estudiante fue muy superior, y en el primer tiempo de allá de Río de Janeiro se comió un baile de novela. Para mí el Flamengo es un equipo raro, MP. Si se levantan con ganas de jugar y de hacer historia, te hacen 10. Ahora, si miran la cuenta que tienen en el banco y escuchan mucho música brasileña y están pensando en la caipirosca, le podés ganar, no hay término medio. Esto como Rojo, o levanta la quinta o a los 10 minutos está bañándose, para mí, ¿eh?
4: contundente análisis, sí, lo firma. Totalmente. En un buen momento, Nicolás, ¿segundo nombre tiene?
6: Sí, claro, Nicolás Octavio, y me gustaría también que cada tanto me den el apellido de mi mamá, porque se emocionó con la historia de Matías Martínez, que Gentili le dice Martínez Guerreiro. Cada tanto Guerrero. Hay un Bosa Rafti, porque dice mi mamá que quiere aparecer también en
4: ¿Bosa
6: el
4: cuánto? ¿Bosa?
6: Bosa Rafti, R-A-F-T-I.
5: Rafti.
4: Rafti, no Rafti. Sí.
5: Rafti.
6: Sí. No, no, Rafti solo ladrillito.
4: Acá yo escucho que es muy nombrada, cuando lo llaman a veces, vio en la producción, yo salgo ahí, sí, por ahí a buscar un mate,
5: Rafti.
4: Y la señora Rafti es muy nombrada, no pero con otro nombre,
5: no
4: Nico.
5: Me gusta eso.
6: Sí, Rafti. Sí, sí, sí, con un apodo, ¿no? Lo importante, MP, lo importante cuando se prende la luz, tira, ¿eh? Mire que hay uno que salen todo el día al aire y son todos centros.
4: Mañana me da nombres.
6: Y sale la mecha.
4: Mañana me da nombres.
6: No, no,
4: hasta
6: no,
4: mañana, Nico.
6: Abrazo.
4: Dale, campo.
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2: Hola Marcelo, ¿qué tal? Muy buenas tardes para todos. La crecida en el río Uruguay y las lluvias persistentes encendieron nuevamente las alarmas entre los productores ganaderos de Corrientes y de Entre Ríos. En Paso de los Libres el río llegó a los 9 metros 26 centímetros por encima incluso del nivel de evacuación. Mucha preocupación fijado, recordemos, este nivel en 8 metros y medio. Y la preocupación es que el agua siga subiendo en los próximos días. El problema no afecta solamente a los campos cercanos al río con los niveles elevados. Los arroyos pierden capacidad de desagüe y el agua avanza sobre los campos bajos, reduciendo así la superficie disponible para el pastoreo. Frente a este escenario, los productores comenzaron a trasladar animales hacia zonas más altas, obviamente, suplementando la alimentación y buscando campos alternativos. Además, hay que decir que el estado de los caminos rurales, como lo venimos remarcando, sigue estando muy complicado para el movimiento de la hacienda en esta zona en particular. La preocupación crece ante los pronósticos vinculados a este fenómeno, el Niño, que venimos hablando desde hace ya varios meses, y la posibilidad de nueva lluvia. Por ahora, la magnitud del impacto productivo sigue siendo incierta. Darío Guardado para la Red Rural.
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4: 20:46 minutos en la República Argentina. Nosotros lo fuimos siguiendo y con Arruti en la conexión fue marcando algunas cosas, pero terminado el partido hay un enojo muy grande. Vimos cómo lo abordaron también en la mitad de la cancha. Vimos también a Kudelka también con cierta calentura que se metió al vestuario. Vamos a ampliar con Carrafiello porque Gimnasia Grima de Mendoza le ganó a Newell's en Mendoza. Carrita, ¿cómo va? Buenas noches.
3: MP, ¿cómo le va? Buenas noches para todos.
4: Bien.
3: Lo que pasa que el árbitro, este señor Robledo, que debutaba hoy en Primera División, MP, flojito, muy flojito de papeles ya para entrar a la cancha, ¿no?
4: Sí.
3: Salió más en las páginas policiales que en el diario deportivo de nuestro amigo Farina. Y después, MP, claro, después es una cosa de loco. El gol anulado a Newell's, la verdad es que, primero, la explicación no se entiende. Te dice que supuestamente hay una intervención de un jugador de Newell's, pero el jugador de Newell's nunca la llega a tocar, Cócaro, el que salta a cabecear. La cabecea para atrás el defensor de Gimnasia de Mendoza, se la deja sola a Solari, Solari define gol, la verdad que es muy llamativo y muy raro, muy llamativo y muy raro, es muy polémico. A mí no me gusta cuando hice esa interpretación. ¿A interpretación de qué? Si durmió mal la siesta,
8: igual que el
3: ¿qué
8: gol
3: hace? ¿Cobra bien o cobra mal?
8: Carra. O igual, la misma jugada, bueno, la misma situación.
3: Podría ser, Diego, pero ayer Montiel estaba en offside, que es el que recibe la pelota. Acá, el que participa de esa jugada es Cócaro, que no estaba en offside.
8: Pero el que hace el gol sí estaba en offside.
3: Sí, Solari. Que está, pero esto de la interpretación, ¿viste? ¿Cómo es? Ayer Zunino en Córdoba no tomó buen fernet, interpreta que tiene que cobrarte offside, y hoy de golpe Robledo, ¿qué pasó? ¿Durmió la siesta mal en Mendoza? No,
5: evidentemente
3: no tomó
5: tienen,
3: buen vino.
5: Tienen
3: no,
5: el bueno. mismo criterio de, claro, de, mismo, de que mismo. En un salto emparejado con sí. otro con otro jugador, vos no tenés gobierno de la pelota. Y
4: ¿cómo
5: lo,
4: está
5: y la,
4: pasando?
3: La Carrita venía 120 y Berkovich metió un freno de mano.
4: Escuchame una cosa, Carrita, gracias. Sí, Central, ¿cómo está Ávila? Que sabemos que tuvo que ir a una clínica. Yo creo que sin ningún tipo de intencionarse, porque aparte encima es un tipo bien intencionado.
5: Pero puede haber jugado todo el partido, Gastón.
4: Pero le termina, claro, y después termina en la clínica por esa patada que le significó la expulsión. ¿Cómo está Ávila hoy?
3: Está mejor. Ayer hasta última hora le hicieron estudios. Está mejor. Entró con algunas náuseas, algún mareo al sanatorio Mapaz y después se terminó retirando con algunos de sus familiares, pero bueno, fue una plancha a la altura de la cabeza que naturalmente a cualquiera de nosotros nos desmayaría, ¿no? Los jugadores tienen bastante plus, ¿no?
4: Le quedó pendiente, Carrizo habló del arbitraje de hace un ratito nada más de Newell's y
3: Vamos
4: Gimnasia
3: a
4: de Mendoza.
3: A uno de los referentes, el ex Huracán Carrizo, que fue bastante elocuente para describir la tarea del árbitro hace un ratito.
4: A ver.
9: Tuvimos unas situaciones finas ahí que, bueno, el árbitro no se le puede reclamar nada, es su primer partido, hay que apoyarlo, es un proceso. Pero bueno, yo creo que si vas a dirigir primera división tienes que tener la presión, la autocrítica para decidir cada jugada, ¿no? Y bueno, creo que si le preguntás a los chicos de Gimnasia también te van a decir que no dejó jugar. O sea, entonces creo que así es muy difícil competir. Como te dije recién, si te vas al tiempo neto que se jugó, no se jugó casi nada, porque ante la mínima forcejeo chiquita cobraba. Y es lo que le dije, tenés que tener personalidad para dirigir. Creo que si sigue así va a tener que corregir muchas cosas, entonces creo que tanto él como nosotros, siempre todo el mundo tiene para corregir cosas, pero bueno, como le dije, es primera división y tiene que aguantársela. Si un jugador le va a reprochar algo y no solamente empezar a sacar tarjeta.
4: Bien, hasta ahí escuchamos a Carrizo, el jugador de Newell's Old Boys de Rosario. Le mando un abrazo, la seguimos mañana.
3: Abrazo, MP.
4: Cortita ronda final en una de River, ya Roch.
10: Bueno, Marcelo, que es muy probable que el miércoles en Junín retorne Thiago Almada a la titularidad en lugar del chico Lautaro Pereira. El plantel se entrena mañana por la tarde en el predio de Cantilo, queda concentrado en el Monumental y el miércoles a las 9 de la mañana viaja para enfrentar un partido absolutamente clave para su futuro.
4: Una de Racing con Lausanne final.
11: No me imagino muchos cambios, pero sí quizás un cambio de esquema para el Clásico con Independiente.
4: Una de Independiente ahora para el Clásico contra ustedes. Mañana
12: día clave para saber el futuro de Daniel Bertoni. Marce, ¿se sigue siendo candidato o si se va con Luciano Náquiz?
4: Bien. La última del estribo de Boca.
8: Vuelve a estar Rodrigo Batalli en la lista de concentrados, Marcelo, que no pudo entrar el otro día frente a Instituto, pero que seguramente con el correr de los partidos vaya teniendo minutos.
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0: 20:57 minutos, ya viene Hugo Roberto Balazón, está estacionando y en breve llega aquí al estudio para el pase y seguir con el programa hasta las 9 de la noche. El único programa que asusta a Leo Farinella, que se acostó con el pompón a las 10 de la noche de ayer. Con Majo nos acostamos a las 5 y estamos fresquitos como una lechuga. Señores, será un buen momento, la más linda periodista deportiva de la República Argentina. La más preparada, la más capacitada.
1: La más coqueta.
0: La más coqueta. Ahora, la mejor bailarina del mundo, Majo Lescano, la presentamos.
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3: Atención, ¿se acerca Ramón?
4: ¿Quién?
3: Ramón.
1: Opa. Ah, sí, Ramón.
3: Mientras Poncio tiene la cabeza puesta en Sarmiento y además en la vuelta de Almada entre los titulares, el nombre de Ramón Díaz volvió a sonar y cada día parece se acerca a su regreso.
1: Totalmente.
3: Plan anti-vasco.
1: No me gusta.
0: ¿Cómo plan anti-vasco?
3: Claro, Boca se concentra en el duelo de mañana frente
0: al Vasco da Gama.
3: Vasco da Gama. Van a interrumpir todo.
0: Con Lore.
3: La única duda del entrenador es quién reemplaza al desgarrado Paredes. Villa sería una opción para el ataque y la otra el ingreso de Alarcón. Piensa en rojo. En un clima tenso por la caída como local.
0: Mis amigos con las cuentas piensan en rojo.
1: Totalmente.
3: Racing necesita recuperarse frente a Independiente. Chirola Romero planea cambios para ganar el clásico de Avellaneda. Leo, afuera mejor.
1: ¿Cómo? Claro. ¿Qué cosa
0: fuera bajar a Leo Farinella?
3: Con mejor suerte de visitante, Independiente prepara su visita al cilindro. Para este encuentro recupera a Maxi Mesa, quien ya cumplió fecha de suspensión.
0: Qué bien lo hace.
3: Sonríe el gallego.
1: Sí, bueno, qué gallego. Hay varios.
3: Insúa con Ford después de su primera victoria. Y para visitar a Estudiantes la próxima fecha, podría repetir la formación. En la Fortaleza, Leo.
5: No, es terrible.
1: ¿Por qué
5: acá
1: hablas
5: para
1: Leo?
5: Porque acá el amigo que forma parte del cuerpo técnico está muy mal.
1: Es verdad.
3: Lanús superó 2-0 a Vélez y se acomodó quinto en su zona con goles de Marcic y de Marchiori en contra. Dejó sin invicto al equipo de MP. Por la mínima, Gimnasia de Mendoza venció 1-0 a Newell's con un golazo de Módica. Lleva 9, es el goleador del torneo.
1: Muy bien.
3: Y se ubica sexto en la clasificación. El equipo de Franco cortó 4 fechas sin ganar.
0: Lo lee sin furciar.
3: Hace historia.
1: ¿Quién?
3: Alexander Zverev terminará el año como número 1 del ranking ATP.
1: Impresionante.
3: Con la temprana derrota de Carlos Alcaraz en el
0: Carlito.
1: Perdió el
3: Carlos. En Shanghái se confirmó que el alemán se sube a lo más alto. Fin.
2: En un buen momento, un buen resumen. Te anticipamos la información que mañana será noticia.